0: De 84 buenos de 101 para un total de 83%. Ha gravitado mucho más Once Caldas en ese último tercio del cuadro Jaguares. Jaguares, en cambio, de 68 pases ahí, frente al primer cuarto de campo de Caldas, solamente 48 acertó, un 71%. No lastima Jaguares. Ahora, pases largos en esa fase ofensiva, el Once Caldas, de 32, usó 20 veces esa fórmula, 63%. Y luego, el Once Caldas, en centros, ahí sí, de 8-1 en acierto. En cambio, el cuadro local, de 25 opciones de pases largos que tuvo para contraatacar, solamente 15 llegaron a destino en ese último tercio de campo. Y en centros, de 7 que experimentó, solamente 4 fueron capitalizados por compañeros dentro del área. Sobre todo aquí entro a analizar el lateral izquierdo, Juan Pablo Arcila. Una de las cosas que hemos venido comentando, llegan a opción de pase y la tiran demasiado elevada, la cambian, no hacen un centro preciso al compañero, sino que hacen un cambio de orientación. Y ahí está muy complicado el tema. De 7-4 llegaron a destinos dentro del área. Entonces, esta fase ofensiva que hemos analizado según los datos nos muestra que Caldas ha tenido más presencia, pero mucho más presencia en ese primer cuarto de cancha de Jaguares, que tuvo una opción de gol, evidentemente, con Roa, pero esa jugada viene de un extremo, Barrios, que mete un centro y por dentro entró atropellando Roa. Y la otra, la de Dairo Moreno, un remate que él encuentra las posibilidades de rematar, la pelota sale un tanto desviada, pero son dos jugadas que ameritan ese comentario en el sentido de que Caldas ha tenido presencia en ese último tercio de campo de Jaguares con dos opciones para anotar. Jaguares, ninguna. Jaguares, la verdad, necesita mejorar esa fase ofensiva, bien sea elaborando, construyendo, utilizando mejor, siendo eficaz en los pases, asegurándola y no rifándola. Mauricio.
1: Muy bien, esta pausa y seguimos en el análisis del empate entre Once Caldas y Jaguares 0-0.
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4: De alguna manera, Giovanni, Jaguares también, yo creo que le ha facilitado el juego defensivo a Once Caldas. Uno sabe que el Jopito Álvarez es el que puede marcar diferencia, ¿no? Y el tema es que está siempre recibiendo por delante de los volantes de marca de Once Caldas. En un par de oportunidades recibió a espaldas de Jaime Alvarado, por ejemplo, y ahí intentó repartir juego. Eso lo leyó bien el Once Caldas y trató de alejarlo del borde del área y ya tiene dos líneas de presión por delante Álvarez. Y ahí digamos que ha clausurado el Once Caldas esa generación, por lo menos por carril central, con el Jopito Álvarez.
5: Sí. La salida del cuadro Jaguares no me gusta porque, teniendo tres centrales, por ejemplo, Malagón, Henao y Colpa, tiene que necesariamente un pivote defensivo, en este caso Bustamante, buscar apoyo con ellos, porque ellos son los tres centrales, no tienen una salida muy clara técnicamente, sino utilizar el recurso del pase largo al extremo, donde están sus dos carrileros. Y cuando fueron presionados por los atacantes de Caldas, bien sea por Moreno, por Dairo, por Edwin Torres o Barrios, tuvieron problemas en la salida. ¿Qué hacían? Buscaban a Bustamante, no lo encontraban cerca, entonces rifaban la pelota, la dividían por dentro y ahí el Caldas, estrechándose en reducción de espacio, siempre ganaba esas pelotas divididas. Luego entonces, a corregir esa fase de salida, el inicio de juego que tiene el Jaguares con los tres centrales no es claro. Si lo corrige, pues tendría que buscar una zona un poco más accesible, que es el extremo izquierdo o derecho, y que los interiores se sumen para apoyar.
4: Sí, y de alguna manera en ese pulso por bandas, que uno dice, bueno, el Once Caldas tiene Michael Barrios, y uno en teoría en la práctica Barrios por izquierda sí ha tenido de frente el duelo, el mano a mano con Juan Franco, que es el lateral derecho. No así tanto Edwin Torres con Juan Arcila por la banda extrema defensiva de Jaguares, y de alguna manera creo que colabora o está colaborando un poco más en marca Jader Massa, que sostiene a Edwin Torres y a Juan David Cuesta, y no así Wilfrido de la Rosa. Wilfrido de la Rosa creo que se olvida más de dar ese aporte en marca y le está permitiendo ese andarivel, ese carril a Andrés Felipe Correa, que ha colaborado en un par de oportunidades con Michael Barrios. El Once Caldas debería aprovechar más eso, explotar mucho más a Michael Barrios, finalizar mejor, porque tras el centro no lo está haciendo de buena manera, pero también es una manera de que Jaguares, Giovanni, entienda que el trabajo defensivo no se da solamente con los cuatro del fondo. Comienza incluso en la zona de volantes presionando la salida de un equipo que, como Once Caldas, es muy importante por bandas.
5: Yo creo que le está sobrando Jader Massa al técnico Overboder. Porque ¿cuál es el rol de Massa? Cuando tienes una defensa de tres y dos carrileros, pues Massa debe ser más interior. Y no solamente establecerse en el carril izquierdo, como interior izquierdo, sino una libertad para hacer un pivote en un momento dado, circunstancial, porque Jopito Álvarez no tiene ese tanque para llenar el espacio, que Bustamante evidentemente queda a expensa de que le colaboren. Es que Dairo Moreno puede, y Michael Barrios en punta, con sus movimientos diagonales, desestabilizar los centrales del cuadro Once Caldas y de Jaguares. Y es ahí donde se necesita siempre que un pivote defensivo ayude cuando los carrileros están bien adelantados. Entonces, son movimientos, son funciones que uno ve desde el punto de vista defensivo, donde si yo retraso a Jopito Álvarez, no hay enganche con el Topo Rentería. Entonces es ahí donde Massa tiene que ser circunstancial, interior por izquierda o pivote defensivo. Y eso, ese rol no lo está cumpliendo.
4: Bueno, destaquemos los mejores, Giovanni, del primer tiempo. Yo creo que evidentemente lo de Michael Barrios ha sido muy importante para que saquemos el podio de esta primera mitad. Yo pongo primero Michael Barrios, segundo André Felipe Roa, que está jugando un muy buen partido, el volante de función de 10 con el 20 en su espalda. Y no sé si de pronto Colpa, Royser Colpa, podría ser para destacar alguno del equipo de Jaguares, sus tres mejores del partido hasta ahora.
5: Bueno, fue generoso destacando uno de ellos. Yo me voy con los tres de Manizales. Fíjate, yo destaco a Correa, aparte de Barrios y de Roa, yo destaco a Correa. Correa es un lateral con mucha potencia, con mucha apertura de cancha. Hoy ha sido un socio permanente en esa banda con Michael Barrios. Lo que me extraña, Mauricio, es que hay movimientos de interiorización de Michael Barrios y Correa. A veces intenta ir al desborde, pero no gana la profundidad. Es decir, está como más pensando en que Barrios le proponer una pared con Barrios. Y ahí es donde necesitan jugar mejor los dos.
4: Ahora, la mejor pared fue la del remate de Roa. Mire que justamente, y eso da pie a lo que usted está diciendo, Giovanni, la jugada del minuto 20. La jugada del minuto 20 es una pelota que le llega a Barrios desde el carril central. ¿Quién se la cede? Roa. ¿Y a quién se la devuelve Barrios? A Roa. Es decir, en eso tendrá que tener cuidado también Jaguares, porque no pasó la raya, evidentemente, André Felipe Correa, pero la mejor dupla y la mejor conexión en ese toco y me voy, va al espacio y meto el centro, fue mucho mejor ese tándem de Michael Barrios y el jugador André Felipe Roa.
5: Sí, totalmente identificado. Vamos a ver si hay sustituciones, no se ven sustituciones, por lo menos en el equipo Jaguares no sale un jugador del banco que uno diga, este puede ser el revulsivo para cambiar Carlos Cantillo, que es un volante, Esteban Beltrán. No hay cambios, pero ahí están ese par de jugadores que en cualquier momento van a ingresar.
4: Bueno, se van a presentar dos variantes en el 11 Caldas. Se va Jaime Alvarado con el 15, se va Dairo Moreno con el número 17. Ya vamos seguramente a analizar qué quiere el técnico Hernán Darío Herrera. Ingresa Felipe Gómez con el número 9 y el otro que ingresa es Juan Pablo Nieto, el volante número 5, debuta con el 11 Caldas. No hay cambios en Jaguares, se mueve la pelota y presentamos el relato para el segundo tiempo del mundialista, el champion del gol, Ramón Alberto Maldonado en Caracol.
6: Muy amable, sonó y tocó. Ya mueve la pelota el cuadro de Montería, la salida por el costado izquierdo de la cancha, la va recibiendo Arcila, tocó por el centro, corre Jopito, marca bien, el 11 Caldas, quita Londoño, juega a la izquierda, entrega para Andrés Correa, el defensor lateral izquierdo del cuadro manizaleño, levanta el globo, lo pone a correr por la flanca zurda del terreno, va quedando la pelota en la mitad de la cancha, campo del 11 Caldas, la rescata primero Maragón, la va jugando para Jopito Álvarez, ataca el Jaguares. Tiene Jopito el balón, lo persigue Colorado, le va a sacar la bola. Colorado protege el balón, sin embargo le llegaron, le hicieron el 2-1. Lo desarmaron, balón centro arriba, Rentería. Escachó Rentería, no le pudo pegar al balón. Le quedó la pelota por rebote, la juega hacia atrás, la va entregando para Arcila. Frena Arcila ante la marca de Roa. Toca la bola hacia atrás, entregó para Rafael Bustamante. Se la perdió toda Rentería, Giovanni.
5: No, pero es que hay momentos en que necesitas ser atrevido. Rentería está volviendo, ojo.
6: Ataca, pelota para Malagón, le va a pegar arriba. Gerson Malagón impacta el esférico, se va por encima de la cabaña que defiende Juan Felipe Parra. Había banderola arriba de todas maneras en la jugada.
5: Y está adelantado Mauro, Malagón. Defensa central que llega a sumar en una jugada de atrás donde se duerme esa primera línea de volantes del cuadro de Caldas. Nadie presiona, Alvarado no presiona, no presiona a nadie. Y ahí llega Malagón y la tira por arriba.
4: Salió con todo. En el segundo tiempo el equipo de Jaguares, para mí muy justica. Me queda la duda si estaba de un adelantado Malagón. Lo que pasa es que definió como central. Balón se Caldas.
6: Va la carga, Torres que levanta, tira al centro, cambia al costado izquierdo, ojo a la llegada del 11, pelota que van a buscar en el centro, Felipe Gómez marca primero, corta Jaguares, viene la salida desde el fondo, va recogiendo Arcila, tocó para Jopito Álvarez, se apoya en la mitad de la cancha, va atravesando la raya ecuatorial del terreno, se mete en campo contrario, quiso filtrar buscando la llegada por derecha de Wilfrido de la Rosa, marcó primero el 11 Caldas, quita, asegura en la mitad de terreno y ahora hay salida para el cuadro manizaleño que viene jugando por intermedio de Juan Pablo Nieto, domina el balón, intenta pasar la marca, lo van a cerrar en el medio, alcanza a llegar a meter la pierna, Cuesta que pone a correr a Edwin Torres, va llegando libre de marca, ahora sí lo viene a cerrar, por allí está Henao para llegar a la marca, Edwin Torres frena, pone pausa, toca atrás, a ver para dónde juega, va buscando la llegada de Pipe Gómez, el remate a las manos del guardameta Mosquera, será servicio de portería y quedó mal Juan David Cuesta. en el Once Caldas de Manizales. Aquí hubo falta y falta en la cancha. 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
4: Y creo que le mostró el árbitro del partido una tarjeta amarilla a alguien, no sé si fue alguien del banco. Sí.
5: A Uber Moder.
4: Ah, bueno. Sí. Al técnico entonces de Jaguares. En esta jugada cayó mal o cayó no. Sufrió un pisón el jugador Juan David de Cuesta y lleva la peor parte lateral del equipo Once Caldas. No, fue para el de la falta, Giovanni.
5: Sí, entonces fue para Massa. Sí, porque es que ahí está Uber Boer detrás de Massa. Pero no sé, me parece que no lo, si lo logra pisar. Da la sensación que no.
4: Sí, sí. Bueno, no, pero eso, sí lo pisa.
5: Sí. Y consideró entonces que era amarilla.
4: Perfecto. Sí lo pisa. Bueno, un detalle en el Once Caldas. No modifica la estructura el técnico Hernán Darío Herrera. Deja como centroatacante a Pipe Gómez. La verdad es que, mire, Dairo Moreno no fue titular en la pretemporada. No arrancó siendo titular. Hoy fue titular porque Jeffrey Zapata está expulsado y no tiene un buen arranque de temporada. Lo que pasa es que es Dairo Moreno, pero en el primer tiempo estuvo realmente perdido el atacante del Once Caldas. Y deja como volante tapón Andrés Colorado y aparentemente con un 4-1-4-1 para soltar a Juan Pablo Nieto y Andrés Felipe Correa. Don Ramón. Bueno, ya viene Ramón Alberto Maldonado. En el relato de este partido estamos en 49 minutos, es decir, 4 minutos del segundo tiempo. Están empatando 0-0 Jaguares y el Once Caldas de Manizales. Vamos a ver, Giovanni, si le representa al equipo de Manizales algo las variantes, el revulsivo, y si tiene un poco más de peso ofensivo el equipo que dirige el técnico Hernán Darío Herrera.
5: Mauricio, creería uno que Juan Pablo Nieto, con más dinámica, mejor conducción, mejor traslado de balón, pues elabora en ese carril central las opciones que necesita el cuadro manizalista con un fuerte y potente atacante como Pipe Gómez, que tiene media distancia. Tendrían que darle resultados al técnico porque Jaguares no presiona por dentro.
4: Muy bien, sigue atacando el Once Caldas. Presentamos de vuelta el relato de Ramón Alberto Maldonado.
6: La pelota por el medio campo, ataque el once. Balón, va para Torres, va a pegarle abajo. Apareció en el corte Carlos Henao. La pelota queda en el rebote, la busca Andrés Felipe Roa. El esférico lo va sacando finalmente desde atrás. Colpa, lo envía a la raya lateral para servicio de costado. Son 5 minutos de la segunda parte. Y qué jugador, Mauricio, está demostrando que sabe aguantar la presión en este partido.
4: Carlos Henao, el central, el ex Once Caldas, hoy con la camiseta de Jaguares.
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6: Mueve el balón el once. Roa entrega con Edwin Torres. Retrasa la bola, viene jugando sobre Jorge Cardona. Recibe el defensor central, camisa número 2. Se apoyó en Daniel Londoño, zona del fondo. Toca más al costado izquierdo de la cancha. Va saliendo el cuadro blanco de Manizales, que por ahora está igualando 0-0 el partido en el Caraguay de Montería. Ataca el once, balón a la derecha. Cardona que llega. Barrio se le muestra, rotó posicionalmente, ahora va a jugar a la derecha, va tocando por el centro para Andrés Felipe Roa, se muestra por allí Juan Pablo Nieto, tocaba la bola sobre Edwin Torres, retrasó el balón, lo va dejando para Jorge Cardona, juega con Daniel Londoño, recibe en el anillo central en cortico para Colorado, va a cambiar a la izquierda, mete el pelotazo en salida con Andrés Correa, el lateral retrasa la bola, se va armando el Once Caldas, esférico por el medio, Pipe Gómez que se mueve, va a recibir la pelota, la toca atrás para Nieto, va dejando con Colorado, metió a la izquierda para Andrés Correa, va a tirar el centro, la pelota al corazón del área, sale cerrando Carlos Henao, metió la punta del zapato y sacó el balón de la zona de peligro, Mauricio, en un partido que llega a 7 minutos de la segunda parte con el marcador igualado a 0.
4: Sí, pero vuelve el Once Caldas a montarse en el partido, se ubica en campo de Jaguares, no juega con un 9 definido, el que hace la labor de falso 9 es precisamente Edwin Torres, pone de espaldas del atacante a André Felipe Roa y parte desde la mitad de la cancha Pipe Gómez, con quien puede ganar media distancia.
6: Atacando el once con Correa, retrasó sobre zona defensiva, va recibiendo Daniel Londoño, cambia de perfil, mete largo, quería buscar la llegada de Michael Barrios. Primero rechazó, apareció en el corte. Cerraba Juan Pablo Arcila, el esférico a la raya lateral. Para saque de costado en 7 minutos se ejecuta. Para el 11 que intenta llegar por izquierda. Ahora apareció cerrando Jader Massa. Desvió la bola a la raya lateral y será nuevo servicio de mano. Saque de costado para el 11 monteriano, Giovanni.
5: No, la verdad es que necesitará obviamente tener un revulsivo el equipo de Uber Boder desde el banco. Porque como están las cosas, el Topo Rentería, que está volviendo también apenas a arrancar porque él venía de una lesión, no es claro arriba, no es referente de ataque.
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6: La bola la mueve Correa, intenta pasar en zona defensiva de Jaguares. Va quedando el balón al sector izquierdo de la cancha, se mueve por allí, está tratando de llegar Andrés Roa, la bola va por el medio del campo, la moviliza el 11 Caldas, la toca Nieto, busca Roa, avanza, metió para Andrés Correa, va a llegar hasta el fondo, frena, tiene la marca de Juan Franco, prefiere jugar atrás, va entregando la bola sobre el medio campo, ataque el equipo del 11 Caldas, la bola en zona defensiva, bastante adelantado los bloques en el cuadro manizaleño, Londoño al medio para Juan Pablo Nieto, retrasó más sobre Jorge Cardona que recibe en el borde del círculo central en territorio propio, va tocando en corto para Daniel Londoño, se le muestra Nieto a ver para dónde juega la pelota, está también Roa, prefiere entregar para Nieto, ahora sí con Roa, va a abrir a la izquierda Andrés Correa, va desmarcado por la banda, va recibiendo Correa, venía la marca Franco, la bola va hacia atrás, ataca el 11 Caldas, va cargando sobre terreno contrario, llegó con todo, metió el cuerpo allí de la Rosa, el esférico queda para que cobre el cuadro de Montería en un partido que llega a 9 minutos, Giovanni, de la segunda parte con un 0-0.
5: Se está tornando un poco más fraccionado, con muchas faltas, más cortantes este segundo tiempo, porque Caldas evidentemente tiene más posesión de balón, pero no acelera y necesita acelerar los intervalos que da, los espacios defensivos de un Jaguares que ahora está más preocupado por llenar los espacios que facilitar una mejor contra.
6: 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Sale Jaguares, la pelota en el fondo, la va manejando Colpa, la va entregando sobre Gerson Malagón, cambió a la izquierda, el esférico para que lo reciba el defensor lateral izquierdo, Juan Pablo Arcila, va retrasando la bola Arcila, la va colocando sobre su compañero de zona defensiva que es Carlos Henao, más al fondo para Malagón, se le muestra a Rafa Bustamante, va Malagón por el centro, domina el balón, mete la pelota larga, busca la llegada por el costado izquierdo de la cancha, va Arcila, colorado a la marca, Arcila le pica la pelota larga, viene ahora Michael Barrios, tira Arcila el centro, la bola llega a la zona defensiva del 11 Caldas, rescata Barrios, mete para Roa, levanta Roa, se apoya en Colorado, va a generar el contraol, golpe ahora, pica la pelota Colorado, la quería poner a correr para Edwin Torres, marcó primero Carlos Henao, jugó por el medio del campo, busca a Rafa Bustamante, se apoyó en Copito Álvarez, va dejando la bola Copito, la va transportando en territorio contrario, juega Copito Álvarez, el esférico prefiere apoyarse en Colpa, el capitán del equipo de Montería, tiene la posesión del balón Mauricio Gómez y Buritica.
4: Pero no es un equipo que tenga fútbol progresivo, no hace daño, uno no ve por dónde realmente pueda sacarle ventaja a la defensa del Once Caldas, salvo algún error del equipo blanco, que en este último instante del juego es reactivo, intenta sorprender en las transiciones.
6: El balón para que lo maneje Juan Pablo Nieto, toca la bola, entrega sobre Andrés Roa, cambia a la izquierda, dejó para el avance del lateral Andrés Correa, por el medio busca llegada, Felipe Gómez toca atrás para Colorado, tiene la pelota en Once Caldas, juega la bola en zona central de la cancha, campo de Jaguares que intenta robar con De La Rosa, lo marcaron a De La Rosa, lo derribaron, le cometen falta y va a haber cartón amarillo.
4: Sí, para Daniel Londoño, para Daniel Londoño, el central del Once Caldas, porque se estaba escapando Wilfrido De La Rosa y claramente es falta Y ese claramente, Giovanni, una sanción disciplinaria porque estaba cortando un avance prometedor por parte del jugador Wilfredo de la Rosa.
5: Lo sujetó y lo sujetó bien. Claro, como usted lo dice, ya Wilfredo de la Rosa solo iba a encarar en velocidad a 35 metros el arco de Parra. No dejó de ser una señal de peligro, pero bien Londoño ahí.
6: Se viene el cobro para Jaguares. La pelota hacia atrás la va recogiendo Carlos Henao. La va movilizando para Jaguares de Montería. Se apoya en Jader Massa. Transporta en territorio contrario. Pone a correr buscando a Copito Álvarez. Marcó. Atrás Juan David Cuesta. La pelota por el medio. Juan Pablo Nieto que no la logra. Jader Massa que la mueve. La entregó para el Topo Rentería. Le va a pegar incómodo el balón. Llega atrás a las manos del guardameta Juan Felipe Parra. Pero ya la banderola estaba arriba. Señalando la posición viciada. El servicio será para el blanco, blanco de Manizales, Mauro.
4: Está cortando de manera constante el Once Caldas la línea de pase de Jaguares, pero no tanto por virtud y el posicionamiento del Once Caldas, que pues, por supuesto cuenta, pero es más sobre todo porque telegrafía mucho el juego ofensivo Jaguares. Es muy previsible el inicio de juego del equipo local.
6: Atacando el once. La bola por el costado izquierdo de la cancha, la persigue Felipe Gómez, tiene la marca atrás en el fondo, lo cerraba Franco, el esférico va rebotado a la raya lateral para servicio de costado, va a cobrarse en territorio del Jaguares de Montería, se cobra hacia atrás, Pipe Gómez entregó para Andrés Correa, moviliza en la mitad de la cancha, busca punto de apoyo, le llegaba Nieto, abre para que arranque Roa, lo paró con todo allí, lo marcó Rafa Bustamante, el juez señala la falta y es tiro libre que cobrará el Once Caldas de Manizales. A ver si en una pelota detenida se destraba este partido, Giovanni.
5: Sí, como lo hemos dicho, hay más faltas ahora, más seguidas, más continuas en el equipo Jaguares, tratando de quitar la pelota, no recupera, más bien comete faltas, le corta ritmo a Once Caldas que tiene más la pelota en el último tercio de campo, pero no lastima porque no trabaja los espacios que deja Jaguares.
6: Se va a cobrar el tiro libre en territorio del Jaguares. Está Roa atrás de la pelota. Andrés Correa también. A ver quién le pega. Andrés Felipe Roa tiene la camisa número 20. Andrés Correa, la número 3. Uno volante. El otro lateral izquierdo en el equipo manizaleño. Va a ejecutarse el cobro de la falta. Arranca Roa, tira el centro arriba, corta. El Topo Rentería, la bola queda viva, la recoge de la Rosa. Dejó para el Topo, jugó para Colpa, el capitán que la puede sacar desde la zona defensiva. Insiste en el manejo del balón, entrega para Rafa Bustamante. Rafa va jugando al medio del campo para el Topo Rentería. Vuelve en la salida por la franca derecha de la cancha, territorio propio. El cuadro monteriano, la bola por el medio, Colpa se atrapa entregando en zona de salida apoyándose en la llegada de Malagón, se apoyó en Colpa, vuelve otra vez en territorio medio, campo propio, el partido llega a 15 minutos de la segunda parte, primer cuarto de hora de la etapa complementaria y este celofán no se rompe, Mauricio.
4: En ese 4-1 que propone Once Caldas en el segundo tiempo, rotan posición el jugador Andrés Colorado y Juan Pablo Nieto. Un detalle paradójico, era más protagonista en el primer tiempo André Felipe Roa solo en esa gestación que en el segundo tiempo con un socio como Juan Pablo Nieto.
6: Se va manejando el balón por parte de Jopito Álvarez, lo pone a correr por la derecha, ataca el Jaguares de Montería, balón que termina en la raya final, será servicio de portería para Juan Felipe Parra ante la llegada de Malagón sobre la zona derecha de la cancha, 16 minutos de la segunda parte. Usted escucha Sacó Juan Felipe Parra, metió largo arriba buscando la llegada de Pipe Gómez. El balón va rechazado por Gerson Malagón a la raya lateral. Ahí saca de costado. Va a ejecutarse desde la banda izquierda de la forma que ataca el Once Caldas de Manizales. La pelota a ras de piso la recibe Felipe Gómez. Juega al medio campo, se va apoyando en Juan Pablo Nieto. Este lo hace con Andrés Felipe Roa. Juega con Juan Pablo Nieto, lo marcó de atrás. Rafael Bustamante le comete falta y es tiro libre que cobrará el blanco blanco de Manizales en la zona media del terreno. Aquí hubo falta en el partido, sí señor, hubo falta en el compromiso y mientras se reanuda el juego, piensa en eso que te hace falta tu vivienda propia, Constructora Bolívar, vivir con sentido, Constructora Bolívar.
4: Ramón, un detalle,
6: señor.
4: Lo de Felipe Gómez, un tema muscular, no está bien Pipe Gómez, ojalá no vaya a ser grave porque recién ingresó para el segundo tiempo. pero ahí tiene unas bandas, ¿no? Esas bandas musculares, lo que da cuenta que arrastra un inconveniente y creo, me parece que no le va a dar más. Ahí, ahí hace la seña al banco que sí, que está, pero no, no parece bien el atacante número 9 del Once Caldas, que desde su ingreso lo único que tiene por ahora es un remate de media distancia.
6: 17 minutos de la segunda parte. Va saliendo Jaguares de Montería, la bola en zona defensiva, la va colocando Carlos Henao arriba. Rentería, corre Jader Massa, marca primero atrás en el fondo, va sacando Cuesta para el Once Caldas, se apoya atrás en zona defensiva en Jorge Cardona, este más al fondo para que recoja Juan Felipe Parra, que cambia a la izquierda, busca la salida en la zona de Andrés Correa, proyecta por el medio campo, va tocando el balón el Once Caldas, pelota larga, corre Edwin Torres, va a llegar a buscar esa pelota de espaldas al arco, lo van a anticipar en la jugada, tocó por el medio, ojo que le quedó a Roa, la metió en el área, la jugó para Gómez, trabó atrás en defensa, sacó Colpa, complementó Rafa Bustamante, la queda, la bola queda por el costado izquierdo de la cancha, vuelve otra vez a la carga, está Nieto, intenta meter el balón sobre zona defensiva del Once Caldas, que se defiende ahora, la pelota por izquierda para Andrés Correa, se apoya en Andrés Roa, este con Colorado, cambia de perfil, a la derecha va jugando para Jorge Cardona, carga el Once Caldas, bola por el medio, llega Londoño para recepcionar, puede meter arriba, a ver quién se muestra, quién corre, va primero Roa a buscar esa pelota, la tocó para Torres, la van a meter para Correa, quiso levantar, centro, rechaza atrás en el fondo, va sacando la pelota Franco a la raya final y será tiro de esquina para el Once.
5: Y no hay duda, no hay duda que el Once Caldas por el lado izquierdo con Correa es más peligroso. Ya vienen unas variantes en el cuadro del el equipo celeste Jaguares. Se va a refrescar el tema.
6: Va a cobrarse el tiro de esquina. Se va a ejecutar para el Once Caldas desde la banda izquierda. De la forma que ataca el blanco de Manizales. Va toda la artillería pesada del Once a buscar desnivelar el marcador. Rechaza Rentería. La bola flota en el área. La alcanza a impactar allí en zona de ataque Jorge Cardona. Pero saca rápidamente el cuadro Monteriano con Copito Álvarez, se apoya atrás en el defensor, Arcila mete largo arriba, corre de la Rosa, marcó primero, quitó, recupera el Once Caldas, la salida es por derecha, se muestra Colorado, juega para Michael Barrios, baja ras de piso el balón, lo va entregando en la franca zurda, aparece Andrés Correa, hubo cambio de perfil, la pelota va hacia la zona central de la cancha, se muestra, está Juan Pablo Nieto, se abre allí a la derecha, va a llegar Juan David Cuesta, la bola se maneja por izquierda, la tiene Correa, retrasa el balón, toque por el medio, llegó Roa, ataca el Once, todavía no rematan al arco, la bola en la zona central de la cancha, Pipe Gómez viene apareciendo para girar el cuerpo, domina el balón, controla la bola, puede meter el pelotazo a zona de ataque, jugó para Colorado, ataca el Once Caldas, pero nada que remata al arco, Mauricio,
4: porque construye pero no finaliza. Mientras que Jaguares destruye pero no construye. A ver si de pronto en una contra sorprende a Jaguares al Once Caldas, que puede ser la única vía de hacer daño.
6: Va Jopito con el balón, Jopito perfila para el topo, muy larga la bola, va a la raya final y en Abevilla juntos trabajando para hacer crecer tu ahorro bolsillos y CDT con una tasa de hasta el 12.5 efectivo anual con el Banco Abevillas.
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5: Bueno, se presentaron variantes, Ramón. Entra el número 16, Esteban Beltrán, por Cristian, el Jopito Álvarez, número 10. Se desgastó Jopito Álvarez en esa función, a ida y vuelta en zona media, se desgastó por el carril central. Y en el frente de ataque, muy deslucido, ido del partido. El número 11, Andrés El Topo Rentería, salió. Entró Mejía, Yorma Mejía con el número 9.
6: Se dieron los cambios en el Jaguares. La pelota por el medio campo la maneja Juan Pablo Nieto, la va entregando al costado izquierdo. Ataque el Once Caldas, balón que va buscando la llegada de Andrés Roa, metió por izquierda, va Torres para gol, le pegó abajo, la sacó el guardameta Mosquera, llegada clarísima para el Once Caldas, que vuelve otra vez a la carga, pero aquí hubo falta. Buena oportunidad para el blanco de Manizales, Mauricio.
4: Qué atajada, ¿eh? Qué atajada la de Franklin Mosquera. Todo el crédito para el arquero del equipo de Jaguares. La construyó muy bien el Once Caldas, sacó ventaja de la posición que viene en ese rol de falso 9 por los movimientos que hace el jugador Edwin Torres. No es fijo, no es posicional, llega a la zona y no sé si alcanza Giovanni a tocarle un poco la pelota a Malagón. Le quita algo de potencia, pero tremenda tajada la de Franklin Mosquera.
5: Yo se la doy toda a Franklin Mosquera. No logró, Mauricio. Si lo logra, no sé, lo desestabiliza, pero qué bien Franklin Mosquera. La mejor y la única tajada que ha tenido en el partido de consideración, Mosquera. Y se va Wilfrido a la Rosa con el número 7. Ya le vamos a reseñar a la cancha quién ingresó.
4: El 17.
5: Ah, bueno, el 17. Es Darwin López, atacante por atacante.
6: Llegamos al minuto 23. De la etapa final, el marcador está 0-0 en el Jaraguay de Montería. 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

Tiene el balón el 11 Caldas. Joan Felipe Parra lo coloca largo a la derecha para Barrios. Estaba en posición viciada. Le levantaron el banderín y será servicio para Jaguares de Montería en el minuto 24 de la segunda parte. El marcador no se abre en el Caraguay de Montería. Viene saliendo Jaguares, movilizando la pelota. Está Gerson Malagón, proyectó al medio campo, entregó para la llegada de Esteban Beltrán. Gira Beltrán, lo aprieta Colorado, le van a quitar el balón. El rebote quedó para Edwin Torres. Va Torres, va Torres, le va a madrugar Beltrán, que quiere corregir. Torres alcanza a tocar atrás, busca la llegada de Pipe Gómez. Recibe Felipe, quiere pasar entre dos. La bola la va colocando en zona de ataque. Tiene el control el 11 Caldas. Esférico atrás para Andrés Correa. Ataca el cuadro blanco de Manizales. La bola se la devuelven a Correa. Hizo bien la pared. Tiró el centro atrás. Sale marcando bien. Corta la trayectoria del esférico en la zona del fondo. El conjunto monteriano. Pelota en el medio. Beltrán que no puede. Colorado ganó el rebote. Entregó para Andrés Roa. Le va a pegar abajo al Merco. ¡Golazo!

0: del blanco, del blanco blanco Once Caldas. ¡No! De Andrés Felipe Roa, camisa 20, Andrés Felipe Roa, en la fórmula de la media distancia, impacta el balón fuera del alcance del guardameta Mosquera y pone la cuenta. Uno tiene Once Caldas, cero Jaguares en el Caraguay de Montería. Gana el blanco blanco de Manizales, Mauricio Gómez Buriticá y Giovanni Cárdenas en el fenómeno del fútbol de Caracol.
1: Es un golazo por cómo define la jugada André Felipe Roa. El remate de pierna derecha con todo el empeine, buscando el palo de la mano idem del arquero Franky Mosquera, no llegaba a ella. Pero además de la virtud del Once Caldas, hombre, a Carlos Cantillo, recién ingresado al campo, ¿cómo va a salir jugando Giovanni por la mitad de la cancha cuando tenía tres hombres de Once Caldas referenciándolo? Perdió la pelota y de ahí la virtud de Roa para el 1-0. Hacía más el Once Caldas y es creo que justo premio para el equipo de Manizales.
2: Un misil de Roa con la pierna derecha. Esa es una de las características de él, del jugador de Sabana Larga, en donde le pega fuerte, tuvo tiempo, espacio, y a usted lo reseñó perfectamente el error de salir jugando por dentro a un jugador que está frío, Carlos Cantillo, que ingresó por Bustamante. Bustamante que hizo 6 recuperaciones, cometió 2 faltas, fue el que más intentó en zona media, terminó desgastado. Pero lamentablemente el ex junior Carlos Cantillo cometió un error y no la perdonó Roa.
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0: Jaguares de Montería. ¡Gol de Darwin López! Camisa 17. ¡Qué metrallazo sacó en una pelota desde la derecha! Darwin López sacó un zapatazo con toda la potencia. Logró girar y de pierna derecha arriba para que el arquero solamente se lance para la foto, porque nada podía hacer Juan Felipe Parra ante ese misil que le mandó Darwin López para empatar el partido en el Jaraguay de Montería. Mauricio y Giovanni en Caracol.
1: Y si el de Roa era un golazo, este es un hiper mega golazo, el de Darwin López del equipo de Jaguares. Como con un movimiento gira su cuerpo sobre su propio eje, deja fuera de carrera a Andrés Correa y saca tremendo remate, la habilitación, un pase en corto del jugador Cantillo, que había cometido el error para el gol del Once Caldas. Y rápidamente, Giovanni, esto va en contra de Once Caldas, pero le permite el reacomodo a Jaguares, que rápido encuentra la paridad.
2: Estos son los goles que invitan a la gente al estadio. Independientemente de la acción, algunos errores en defensa de Once Caldas, sobre todo ese giro que le permiten al jugador de Jaguares, porque la clave está también en el giro que hace. Tenía un par de jugadores por detrás, y él gira para en su perfil derecho rematar ese mortero, evidentemente, de Darwin López, que la pelota no la pudo conseguir Parra. Entonces ahí tendría que revisar el técnico Hernán Darío Herrera con los centrales, con los jugadores que están ahí en esa zona, ese giro que le permitieron a López para igualar. Pero lindo gol, tanto el de Roa como el de López despertaron un juego que estaba totalmente paquidérmico.
0: 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Ojo que aquí va Jaguares otra vez. Otro remate, pelota a la final. 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
0: Ramón. Y la pelota se mueve por parte de el Once Caldas de Manizales. Ahora está igualando el partido. El golazo de Darwin López puso esto bueno.
1: Sí, mire, se presentó variante en el Once Caldas. Ingresó con el número 33 Juan Pablo Patiño, lateral izquierdo. Por lateral izquierdo se fue Andrés Correa. No sé si le van a tener que hacer cambio de cadera por esa jugada del gol, o si obedece a una acción diferente, ¿no? Un tema de decisión del técnico Hernán Darío Herrera o el porqué, pero se dio ya la tercera modificación en el blanco de Manizales. Afuera Andrés Correa con el número 3, ingresó con el número 33 Juan Pablo Patiño.
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2: No se produjo variante en el equipo de Jaguares. Edwin Martínez con el número 20. Con el número 14, Edwin Martínez con el 14. Se fue Arcila con el 23. Es decir, cambio de extremo, de lateral marcador por lateral marcador. Uno más fresco, un Arcila que la vio bastante negra hoy.
0: Minuto 31 de la segunda parte. Toca Once Caldas, pelota larga arriba. A zona defensiva viene marcando Henao, proyectó por el medio campo, busca la llegada del hombre que aparece por allí, que es Carlos Cantillo, camisa 19, toca en la mitad de la cancha, se juega con Colpa, va abriendo a la izquierda para Martínez, el recién ingresado, camisa número 14, va jugando hacia atrás, deja para Carlos Cantillo, recoge el 19 del Jaguares. Juega hacia atrás, va entregando la bola con Carlos Henao. Este se apoya en Malagón, se le muestra Colpa. Está Beltrán, prefiere jugar por el centro. La salida para Darwin López, que va, metió para Johar Mejía. No le llegó limpia la pelota, marcó primero, cortó el Once Caldas. Sin embargo, de atrás viene metiendo la pierna, marcando Colorado. Para el Once Caldas, juega arriba con Edwin Torres, cambia a la derecha, va apoyándose en Roa, que cambia de perfil. El balón va largo a la izquierda para que lo recoja Patiño, que va al ataque, cambió por izquierda, se apoyó en la llegada de Pipe Gómez hacia atrás, va buscando punto de apoyo. La llegada para Michael Barrio, vuelve otra vez en la banda izquierda, ataca el Once Caldas en el minuto 32 de la segunda parte. Mauricio, el partido está igualado 1-1.
1: Sí, el tema es que Once Caldas le costó muchísimo abrir el marcador y lo encontró a través de media distancia y rápidamente se lo empataron, pero sigue atacando el equipo de Manizales.
0: Otra vez Pipe Gómez. Entregó sobre Roa. Devuelve para Pipe Gómez. Retrasa más sobre Colorado. Va a cargar por el centro. Se muestra. En esa zona venía apareciendo Patiño. El esférico quedó por el costado izquierdo de la cancha. Ataca. Ataca el 11. El centro viene abajo. Juan Pablo Patiño la estrelló en el defensor de Jaguares. Y el esférico va a la raya final y será tiro de esquina para el 11.
2: De los buenos partidos que le he visto a Roa este de hoy. No solamente su golazo, sino el apoyo, la forma como participa de las jugadas elaboradas en el último cuarto de cancha, muy voluntarioso, muy bien desde lo físico Roa.
1: Es que es la figura del partido hasta ahora.
0: Viene a cobrar Andrés Felipe Roa el cobro del tiro de esquina. Para el 11 Caldas le va a pegar a la bola, va a ejecutar el lanzamiento. Allí contra el punto penal, pelota arriba, rechazan los hombres de Jaguares de Córdoba, queda viva en zona defensiva la bola, la recoge Juan Pablo Nieto, la entregó para Patiño que la recibe por izquierda, la va metiendo en zona de ataque, va la carga, el 11 Caldas, el toque atrás, se muestra Pipe Gómez, para allá no fue la pelota, Patiño que la cambia, la perfila a la derecha, el cabezazo, a una mano sacó el arquero, quedó el rebote para Michael Barrios, tocó para Patiño, le pegó abajo. Cruzado el balón, no consiguió pierna ni de defensor ni de atacante. Y el esférico termina en la última línea, se salva el Jaguares.
1: Está dejando, o está mejor, sacando ventaja Once Caldas de los espacios que está dejando libre Jaguares en el área propia. En la primera, el centro, era entre centro y remate y alcanza a tocar la pelota con el guante Franklin Mosquera. Y tras el rebote apareció Juan Pablo Patiño sacando un remate que se fue cerca del palo. Pero sigue atacando Once Caldas, mucho más cerca del segundo el equipo de Manizales que el equipo local, uno por uno por ahora cuando se vienen dos variantes en el equipo de Hernán Darío Herrera.
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1: 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Se va de la cancha André Felipe Roa. Yo no sé si de pronto no le daba más el tanque, creería que sí, era el hombre más importante del Once Caldas. Realmente esta no la entiendo mucho. Se va con el 20 Roa, ingresa con el número 42 Jader Quiñones. Es decir, saca Roa, que es un hombre de generación de juego, tinte ofensivo, y mete un volante más de marca con el número 42. Y se fue Michael Barrios con el número 7. Ingresó Mateo Zuleta con el 28, extremo por extremo, cuando haya tarjeta amarilla, Giovanni, para el equipo de Jaguares.
2: Para Esteban Beltrán, número 16. Y es el tercer amonestado en el partido. Ya no están Arcila, tampoco está Massa. Ahora es Beltrán en el equipo Jaguares. Habló para Jaguares, 3 amonestados.
0: Aquí hubo falta mientras se reanuda el juego. 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Se viene cobro de tiro libre, señoras y señores. El partido está igualado aún en el Caraguay de Montería y cobro con pelota detenida para el 11 Caldas de Manizales. Balón atrás, Juan Felipe Parra, que llega casi hasta la raya ecuatorial del terreno para recibir el balón. Lo va entregando sobre Daniel Londoño. El pelotazo va largo a la derecha. Va a llegar sobre esa bola Torres. El balón termina en la raya final. Hay servicio de portería, marca el juez central. Ante la llegada del lateral Juan David Cuesta, el esférico termina en la última línea y a saque de puerta para Jaguares de Montería, Mauricio.
1: Sí, ya el Once Caldas está posicionando alto los laterales. A Juan Pablo Patiño por la izquierda, lo vimos en la jugada anterior, en el remate. Y también hace lo propio con Juan David Cuesta con el número 22. Mucho volumen de juego, ocupando mucho espacio en el último tramo del campo el equipo visitante.
0: Baja del Quiñones con el balón, toca por izquierda, va a entregar para Patiño, quiere meter a zona de ataque, va cargando allí el defensor Malagón sobre Edwin Torres, se marca la infracción, será falta que cobrará Jaguares de Montería. 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
0: Carlos Senao transporta para Jaguares, la salida va desde el fondo para el cuadro monteriano, pelotazo largo buscando a Johar Mejía, metió largo, corre a buscar ese balón Martínez, primero anticipa Juan Felipe Parra, quedó tendido un hombre del Once Caldas y por ahora se detiene el partido, Giovanni.
2: Sí, pero con mucha fuerza, ¿no? Bueno, esa jugada donde pivoteó el jugador Darwin López, no ameritaba ninguna falta, sino no. La posibilidad de Parra de salir para rechazar. Mira, Mauricio, el arquero Mosquera, Franklin, 5 atajadas, 3 dentro del área, 2 paradas con las manos. Yo creo que después de Roa, el arquero es el segundo mejor jugador del partido. Ha de evitado acuerdo. Un segundo gol de Caldas.
1: Y hay que decir que no tuvo realmente responsabilidad en la anotación del jugador André Felipe Roa. Tenemos ya 82 minutos de partido, entramos al tramo final y este es el fenómeno del fútbol de Caracol.
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0: La pelota la mueve el 11, va Felipe Gómez. Felipe quiere meter sobre Edwin Torres, marcó primero en el fondo. Sacaba Cantillo, el esférico lo dejó para Joker Mejía. Habilita Jader Massa que arranca, Massa que va. Quiere tocar a la derecha, ataca. Se apoya en Darwin López, puede Darwin levantar el centro. Metió para Jader Massa, recibió en el área, la bajó con la cabeza. Vino cerrando atrás. Colorado complementó Johan Parra. Recuperó el balón, pero era un contragolpe rápido y peligroso de este Jaguares que quiere la victoria.
2: Cabeceó mal Massa, cabeceó al piso. Jugada para cabecear al costado, más lejano del arquero Parra, pero la tiró al piso, cabeceó mal.
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0: La pelota la va manejando por el costado izquierdo, va atacando el 11 Caldas, balón al centro, corta Malagón, venía a complementar Colpa, la bola la alcanza a tocar el 11 Caldas, la recupera Juan David Cuesta, la mueve por el medio del campo, busca la llegada el 11 Caldas, devuelven sobre Cuesta, el balón lo va apoyando en Andrés Colorado, recibe en territorio contrario, juega bien para que vaya al ataque el 11 Caldas que intenta llegar con Jader, metió a la derecha, ataque el 11 Caldas, devuelven la bola sobre zona central, marca atrás, traba corta, Henao saca de la zona de peligro, queda rebotado el balón en la media cancha en territorio de Jaguares, lo coloca Londoño, lo entrega para Jader Quiñones, marcaba medias Massa, la bola queda en zona de ataque, pero el Cuete tiene la acción porque aquí hubo falta y será tiro libre para el 11 Caldas.
1: Sí, está jugando casi que todo el segundo tiempo, lo ha jugado 11 Caldas en campo de Jaguares. El tema es que también de alguna manera se expone el equipo que dirige el técnico Hernán Darío Herrera. Tiene el bloque alto y con ese espacio que está dejando a espalda de los defensores puede encontrar jugadas como la anterior cuando llega libre de marca en el área Jader Massa. Qué falta, y en eso estoy con Giovanni, qué falta de recurso técnico, muy poca técnica de Jader Massa en esa jugada.
0: Y en el fenómeno del fútbol de Caracol estamos marcando el tiempo. 40 minutos marca el cronómetro, minuto 40. En la segunda parte el marcador señala 1 para Jaguares, 1 tiene 11 Caldas en el Jaraguay de Montería.
1: Y lo siguen empatando mejor 1 por 1. Pero sigue atacando el 11 Caldas que puede estar más cerca de la victoria en el remate del partido.
2: Un error aquí cuesta, Ramón.
0: Va Jader Quiñones entregando la bola por derecha. Ataca, se mueve el 11 Caldas. Quiñones tocó para Colorado, proyectó. Llegó Daniel Londoño, se asocia. Busca la salida con Patiño. Mateo Zuleta se le corre por allí, para allá no fue el balón. Sigue Patiño, toca atrás con Londoño. Entregó ahora sí para Mateo Zuleta que puede meter el centro. Estrelló la pelota en un contrario. El balón se va a ir sobre la raya y será servicio para el 11 Caldas en 41 minutos de la segunda parte. Mauricio, ¿y qué jugador está demostrando que sabe aguantar la presión en este partido?
1: Justamente Julián Franco, el lateral derecho número 4 del equipo local.
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0: Viene Juan Pablo Patiño para cobrar, saque de manos, ejecuta para el 11 Caldas, juega con Jader Quiñones, devuelve para Patiño, el juez invadió la acción y será servicio. Ahora en el mal saque lo cobrará el Jaguares de Montería, Giovanni.
2: Sí, hay jugadores que levantan el pie o el brazo, la pelota desde atrás no lo hacen, no lo ejecutan bien. Mira, ahí está fuerte, desde atrás, así que como se ejecuta el saque de banda.
0: Cobró Franco, entregó por el medio, busca la llegada de Cantillo, toca hacia atrás, entrega para Colpa, pasa al fondo con Malagón, devuelve otra vez sobre Cantillo. Arrancaba para el 11 Caldas, lo cargó con falta Colorado Quiñones y el juez señala la falta y será cobro de tiro libre para Jaguares. Se nos va acabando El tiempo reglamentario, Mauricio Gómez Buritica. Se nos va terminando el partido.
1: Con este resultado, Jaguares parcialmente está sumando su primer punto en el campeonato. Asciende a la casilla 17, una unidad. Mientras que Once Caldas está por fuera de los 8, noveno con 5 puntos.
0: El balón va quedando sobre el medio campo. Lo maneja Darwin López, lo entrega para la llegada de Esteban Beltrán. Le puede pegar Beltrán, frenó Beltrán, quitó la marca de Juan Pablo Nieto. Tocó atrás el remate de Cantillo a las manos del guardameta. Juan Felipe Parra, que viene sacando largo, coloca territorio de Jaguares. Patinó atrás Malagón, le van a robar la pelota, la viene ganando. Está llegando Edwin Torres, toca hacia atrás, llegó Zuleta. Se acompañó con Pipe Gómez, metió a la derecha, Cuesta que levanta, tira el centro arriba. Malagón responde, la bola queda atrás otra vez. El Once Caldas con un remate de afuera de Pipe Gómez, pelota a la raya final. Servicio de portería, 43 minutos en la segunda parte, Giovanni.
2: Y queda ahí tocándose el posterior de la pierna izquierda, Franklin Mosquera, más buscando quemar tiempo que algo de superlativo. El próximo partido, Mauricio, de Jaguares es frente al Deportivo Pereira. Lo tengo el 16 de agosto. Pereira local frente a Jaguares.
1: Sí, señor. Y el próximo partido del Once Caldas va a ser ante Alianza Valledupar en la próxima jornada del fútbol colombiano.
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1: Ya está claro que esto es más de Franklin Mosquera para bajar un poco la temperatura del juego, el ritmo que lo está imponiendo en el segundo tiempo el Once Caldas. Giovanni, en el segundo tiempo Once Caldas ha tenido superioridad numérica en muchas acciones, no en todas, pero ha sacado ventaja posicionalmente en varias acciones del juego. Lo que pasa es que no ha tenido realmente esa posibilidad de dar ese último toquecito final en la ejecución. Y lo aguanta el equipo de Jaguares, que juega al límite y que por ahora no deja de ser un mal resultado. Yo creo que es un resultado aceptable el primer punto, pero igual está en condición de local.
2: Sí. Y eso es soportado por las estadísticas, porque evidentemente el arquero de Jaguares termina con 5 paradas, 3 dentro del área, jugadas peligrosas, 2 con las manos, donde Caldas pudo aumentar el resultado. Finalmente Boder no desarmó su línea de 3 defensores, que creo que le sobró uno para meter un jugador en mitad del campo.
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0: Equipo visitante, Jaime Alvarado, que ya no está en la cancha, Daniel Londoño y ahora el otro central, Jorge Cardona.
1: Y en el fenómeno del fútbol de Caracol estamos marcando el tiempo de juego. 45 minutos de la segunda parte, marca el cronómetro, señala 1 para Jaguares. 1 tiene 11 Caldas, la salida viene atrás en el fondo con Mosquera, mete el pelotazo largo, corta. De atrás Daniel Londoño envía largo arriba, la bola la persigue Colorado. Se la va a llevar Colorado, marcó, cerró de atrás Carlos Henao, quedó por izquierda. La persigue Mateo Zuleta, queda atrás el esférico para que lo recoja. Juan David Cuesta, el esférico va a la raya lateral para servicio de costado. Se nos va acabando el partido en el estadio de El Jaraguay de Montería. La bola va quedando atrás, la recoge Royce el Colpa, el capitán del cuadro monteriano. Toca con Esteban Beltrán, se apoya en el fondo. En Malagón lo hace más atrás para que recoja Mosquera. Franklin Mosquera va dominando la pelota, cargó por izquierda, metió para Henao. Impacta de cabeza, levanta el globo a la mitad de terreno. Jocar Mejía protege con el cuerpo el balón, quería jugar de espaldas. Lo marcó Cardona, le comete falta y será tiro libre para Jaguares, Mauricio.
0: Si está jugando ya al límite, Jorge Cardona, una falta más. Cuando salen los dos centrales de la zona, sobre todo Cardona, no tanto Londoño, están perdiendo ahí, cometiendo mucha falta. Aquí la falta se la cometieron a Jocar Mejía. Veremos qué pasa en el remate del partido, que intenta reaccionar Jaguares. Está para cualquiera en lo que queda del juego.
1: Se viene el cobro del tiro libre para Jaguares. Cerca del círculo que demarca el centro del terreno de juego, pero ya en campo del Once Caldas se cobra el tiro libre. La pelota de Beltrán va arriba buscando el corazón del área. Uy, patinó Colorado, la regaló. La buscaba Jocar Mejía. La alcanzó a impactar. Rebotó en el defensor Cardona, que termina salvando los muebles y el balón se va a la última línea para cobro de tiro de esquina.
2: Al límite Cardona, al límite, cuando Jocar Mejía, que es un 9 potente, le estaba con una pelota por dentro complicando la vida.
1: Viene para el cobro Cantillo, camisa 19 Carlos Cantillo, va a ejecutar el tiro de esquina para Jaguares.
0: Ahí viene el árbitro Moncada, le habla Malagón, le habla Cardona. Moncada, que ha tenido líneas generales, buena actuación esta noche, no hay intervención por ahora del VAR.
1: Se viene el cobro por parte de Cantillo, le va a pegar al balón. A ver si en esta pelota detenida puede nivelar el marcador Jaguares. Cobro Cantillo, templado al corazón del área. Da rebote, el meta lo anticiparon en la jugada. El impacto del balón fue a la última línea y será servicio de portería para el Once Caldas, que viene saliendo con Juan David Cuesta. Ya entramos en el último minuto del partido. Va a reanudarse el compromiso en territorio del blanco blanco de Marizales, que por ahora iguala. Va sacando Juan Felipe Parra, pelota larga a terreno de Jaguares, corta desde atrás, venía sacando Henao, flota la pelota en el medio, recogía Juan Pablo Nieto, entregó a la derecha, busca la llegada de Pipe Gómez, habilitó al hombre que llega por allí, que es Juan David Cuesta, mete el centro, el cabezazo, abajo se lanzaba en Palomita,
0: Colorado.
1: El extremo Colorado, en el cuadro del Once Caldas, y la pelota termina en la última línea.
0: Ay, Giovanni, por poco y Colorado. Creo que cabeció, la quiso asegurar picándola al piso, picó antes, pero qué libertad, qué buen cambio de orientación, no hubo marca y por poco era el gol de la victoria para el Once Caldas, Ron.
1: Sí señor, va a finalizar el partido, señoras y señores, sonó el silbato de Alejandro Moncada en el Jaraguay de Montería, concluido el compromiso, 1 para Jaguares, 1 Once Caldas de Marizales en la fecha 4 de la Liga Colombiana. De mi parte, mil gracias. Aquí en el fenómeno del fútbol de Caracol analizan Mauricio Gómez Buriticá y Giovanni Cárdenas.
0: Muy amable Ramón Alberto Maldonado, han empatado 1-1 Once Caldas y Jaguares, que suma su primer punto en el campeonato, y Once Caldas, que buscaba la posibilidad de recuperar hoy en Montería lo que había perdido en Palo Grande, no logró el objetivo, más allá de que fue el equipo más propositivo en el juego. Al minuto 70, André Felipe Roa, la figura del partido, marcó de media distancia el 1-0 y rápidamente al 73, Darwin López, también en otro sendo golazo, porque fue noche de golazos en Montería, marcó el definitivo 1-1 para el equipo de Montería, el equipo de Jaguares. Su conclusión, Giovanni, de este empate en el complemento de esta jornada número 4 del fútbol colombiano.
2: Sí, que llegaron los goles en la segunda parte y en algo nos divertimos porque el partido estaba muy paquidérmico, muy cansón. Prácticamente los dos equipos conformes con el resultado. El empate no es malo para Once Caldas y también para Jaguares era importante no tener una caída más en casa. Creo que tendrá que mejorar muchísimo en la fase ofensiva, en la construcción de esas contras para aprovechar espacios, más por las características.

0: que tiene Jaguares con sus delanteros fuertes, el caso del Topo Rentería, que no brilló hoy, y la posibilidad que un Yorba Mejía, que es el 9 que ingresó en el segundo tiempo, le da un poquito de más frescura en ataque, se mueve mejor, tendrá que revisarlo Uber Boder. De manera que los tres centrales finaliza con ellos, con Colpa, Genao y Malagón, quizás ahí cabeceándole Colorado en búsqueda de una segunda anotación. No derrumbó esa línea de tres en el fondo y sacó el empate Jaguares. Ahora a pensar frente al equipo Deportivo Pereira.
1: Su podio, Giovanni, del partido, los tres mejores de este empate entre Jaguares y el Once Caldas.
0: No hay duda, Roa, el mejor, el primero, el segundo, el arquero Franklin Mosquera. Y tercero, pues es evidente que me gustó muchísimo el accionar del jugador que usted lo mencionó en el cuadro de Once Caldas, Mauricio, que es el lateral izquierdo. Andrés Correa.
1: Exacto, muy bien. Yo le cambio Correa por Barrios, pero no hay duda realmente en lo de André Felipe Roa y Franklin Mosquera. Nos vamos, Giovanni, feliz noche.
0: Gracias, bendiciones.
1: Ni más faltaba, nos vamos, nos despedimos. Giovanni Cárdenas, Ramón Alberto Maldonado, quien les habla, Mauricio Gómez Buriticá. Ya siguen las emociones del fútbol colombiano. Ya viene el clásico de clásicos, América de Cali Nacional, a través del fenómeno del fútbol de Caracol.

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0: Oyentes de Caracol Radio, aquí estamos para la continuidad de la cuarta fecha del fútbol profesional colombiano en la bella ciudad de Cali. Gran marco para ver un clásico, siempre clásico, del fútbol colombiano. América ante Atlético Nacional. Vamos a ir ya con las formaciones, pero primero saludo a Andrés Sánchez.
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0: América ante Atlético Nacional. Vamos con las formaciones. José Alberto Ortiz, buenas noches. ¿Cómo forma el rojo?
1: Hola Camilo, hola Colombia, hola mundo. Sí señor, tiene dos novedades el equipo Escarlata. La no presencia de Mateo Castillo por lesión y la ausencia de Luis Quiñones por un problema gastrointestinal. Entonces, en el arco con el número uno, Jan Fernández. Una defensa de cuatro hombres. En el fondo van de la siguiente manera: 18, Yanni Quintero, que es novedad como lateral derecho. 3, Dani Rosero, y 24, Cristian Tobar, que son los zagueros centrales. Omar Bertel con el número 30 como lateral izquierdo. Después dos volantes interiores con el 15, Rafael Carrascal, capitán de campo, acompañado de Josen Escobar. Luego, con el 77 y es novedad, Edson Tortoledo, reemplazando por supuesto al ausente Luis Quiñones. Con el 10, el enganche, Jason Guzmán. Y con el 88 como extremo también Tilman Palacios y Tomás Ángel con el 21 como centro atacante.
0: Muy bien, don Fernando Calle, Piolín, como forma Atlético Nacional, buenas noches.
2: Saludo al país con el clásico de siempre. La única ausencia es la de Andrés Román y la única novedad por sanción. El arco estará cuidado por Franco Armani, marcando el sector derecho. Jaycar Perlaza, 27. La pareja de centrales, Simón García, 28. William Tecillo, 16. Marcando el sector izquierdo, Milton Casco, número 20. Zona de recuperación, Jorman Campuzano, 21. Mateo Uribe, 8. Edwin Cardona, 10. En punta, Andrés Sarmiento, 29. Al Marlos Moreno, 7. Y Alfredo Morelos, 9. Promedio de edad, 31,90.
0: Muy bien, Andrés Sánchez.
3: Estamos listos, Camilo.
0: Muy bien, todo listo. Entonces, recordamos que Bismar Santiago del Atlántico será el central, el asistente número 1, Cristian Aguirre de Caldas, mientras que Robinson Medina de Risaralda, el asistente número 2, Cristian Mosquera del Valle, el cuarto árbitro, Lisandro Castillo de Bogotá, estará encargado del VAR, e Iván Ballesta de Cundinamarca, la asistencia del VAR. ¿Qué espera del partido, José Alberto?
1: Bueno, el partido va a ser seguramente muy dinámico, esperamos goles de lado y lado, esperamos un buen comportamiento de público que al final vino de manera extraordinaria. Aquí hay 25 mil espectadores aproximadamente y fueron homenajeados en el comienzo de esta ceremonia Catalina Usme y el jugador Adrián Ramos como personajes históricos tanto del equipo femenino como del masculino.
0: ¿Qué espera del partido, Fernando Calle?
2: Digamos que son dos equipos generosos en ataque, tanto la mecha americana como el cuadro verde de Antioquia. Lo que sí se espera de Nacional es que tenga seguridad, sobre todo atrás, porque apenas va a ser la segunda presentación en la liga.
0: Es apenas la cuarta fecha, pero sin duda alguna un partido que muchos queremos ver en instancias definitivas de este torneo. América con obligación, David González en el banco de enfrente estará Lucas González, recién llegado a Atlético Nacional. Sin duda alguna un clásico de expectativa. Va a rodar la pelota y en el fenómeno del fútbol de Caracol Radio está el mundialista JJ Trujillo para este partido entre América y Nacional. J, buenas noches.
4: ¿Qué tal, Camilo? El abrazo cordial para usted, para José, para Fernando, el árbitro del encuentro, silbato a la boca, arranca el clásico, super clásico de los 92.000, el 266 en la historia entre rojos y verdes en el Pascual. Domina la pelota el equipo verdolaga como siempre y de antemano, gracias a Dios que nos da la dicha y la fortuna de relatarlo a través de la primera transmisión de la radio en Colombia. En Caracol Radio me acompaña balón que viene para la gente de la América. El equipo Escarlata que busca su victoria número 90 ante Atlético Nacional. Por su parte, el verde busca la 98 y, no, y 79 empates en la historia. Por ahora se decreta parcialmente el empate 80 en la historia entre rojos y verdes en el Pascual. El saludo cordial para todos los que lleguen a la sintonía de Caracol. En este primer episodio, el verde se viene ubicando en sentido norte hacia sur, dejando la bola a los pies de Simón García. Lo contrario va a ser la cuadra del equipo de Atlético Nacional, que juega en sentido norte a sur. La bola que viene sobre el andar nivel derecho, juega desde arriba tomando posesión defensiva, juega desde atrás pidiendo en el toque del guardameta Franco Armani. El pulpo que viene tocando el balón por el sector derecho, la deja para Yecar Pelaza, que domina, toca el balón para Andrés Mateus Uribe Villa, recostó en el fondo llegando Simón García, que viene moviendo la bola al defensor central y Magareño, toca para para el arquero en estos casi dos minutos de arranque en un 0-0.
0: La pelota la tiene el Atlético Nacional. Quiere invitar al América a la recuperación. Empieza a circular de buena manera la pelota en estos primeros minutos de juego, en donde por ahora no tenemos opciones de gol.
4: Este es William José Tecillo, la va lanzando sobre Milton Oscar Casco. Se frenó en la mitad del terreno tomándola el jugador Andrés Mateus Uribe Villa. El balón que viene a los pies de Tecillo, acompaña al barranquillero para cruzar la mitad de la cancha. Se equivoca, la roba Tomás. Atención que viene Tortolero para jugar la bola desde la derecha. El venezolano levanta el centro. Ángel en el área quiso pegarle de zurda. Llegó sobre el pórtico norte y despejó Nacional de nuevo. Camilo y José.
0: Centro desde el costado derecho. No alcanzó a Tomás Ángel. Posibilidad de entrada para el América.
1: Va Nacional.
4: Va el verde, la toma Alfredo. Morelos moviliza la bola, centro sobre la izquierda. Allí va Cardona, le pega de pierna derecha abajo. Agarra el balón el guardameta Fernández Filho en este arranque frenético del clásico.
0: Ya tuvimos opciones para los dos equipos. Primero América no pudo, Ángel, y en este remate seco que fue a las manos del arquero Jan Fernández. Ahora que ataca es América.
4: José Piolo.
1: Va a ser un partido de ida y vuelta, va Tillman.
4: John Tillman juega a la mitad, despejó. El rebote lo tomaba Guzmán. Piolín marcó el equipo del verde.
2: Cardona ya decidió y probó al arquero Fernández del América.
4: Dale camino, Andrés.
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4: 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El partido está 0-0 en el Pascual. Ahora la iniciativa la viene haciendo el América. El toque de Tortolero, arranca el venezolano Edson, que prepara el centro. Balón que quedó a mitad de camino, insistiendo Atlético Nacional desde su propio terreno. Balón que viene de Milton Castro, recostó desde atrás el Tecillo, reventó la bola de pierna izquierda, marcó el jugador Cristian Camilo Tobar Angola. El centro largo viniendo en la aparición del guardameta Franco Armando y el golero argentino.
0: Paremos al América en el campo, José.
1: Sí, correcto. Fernández es el arquero. Después está Gianni Quintero, Rosero Tobar y Bertel en línea de cuatro. Dos volantes interiores, Carrascal y Escobar. Sobre los costados, Tortoledo, Tillman Palacios. El enganche es Jason Guzmán y Tomás Ángel en punta.
4: Busca Nacional el toque sobre la izquierda, el recorrido por 20, se viene frenando. Ese es Edwin Cardona Bedoya, el pase sobre el terreno interior, conduce la bola, viniendo para el jugador Jordan David Campuzano Puente. Domina los zagueros centrales del equipo verdolaga, se suman al manejo del balón. Paraditos en la mitad del campo, viene saliendo sobre el sector izquierdo. Allí viene carreteando la pelota, finalmente es el jugador Cardona, la mete para Casco, gana la línea, prepara el centro, el balón que se pierde sobre la línea final y saque de portería para la Mecha.
0: Atlético Nacional con la pelota, buscando los espacios, la salida siempre por el costado izquierdo, con Casco aquí, un centro que salió desviado. ¿Cómo se para Atlético Nacional, Piolín?
2: Armani al arco, los cuatro del fondo, Perlaza, García, Tecillo, Casco, dos hombres como cabezas de área, Jorman Campuzano, Mateus Uribe, uno de construcción que es Edwin Cardona, por los costados Sarmiento y Marlos Moreno, y por el centro el jugador Alfredo Morelos.
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4: Es el piano de los sueños, el piano de la ilusión. 5 de la primera mitad, 5 de la etapa inicial. El verde visita el estadio Pascual Guerrero en el barrio San Fernando para no hacer sin daño. Verdes y rojos en el superclásico del fútbol colombiano de los 92.000. El pase que llega sobre la zona izquierda, Cardona la va enviando. Finalmente viene Marlos Moreno Durán. Recuperaba Sarmiento, la viene tocando en el medio. Quita la pelota el hijo del uruguayo, pesa. Entrando bastante fuerte Andrés de Jesús Sarmiento Salas, comete la falta y el central Misma Santiago señaló la infracción.
0: Hay una intención que ya está declarada del arranque del partido. Es la salida de Casco, siempre por el costado izquierdo, en un duelo trenzado con Gianni Quintero. Le está ganando la espalda permanentemente. Ayuda también Sarmiento. Todavía no se hace a la pelota el conjunto americano con Jason Guzmán.
4: 6 minutos, primera mitad, 0-0. Ustedes que llegan a la señal de Caracol Radio, los hinchas del verde, los hinchas de América en el dale, rojo dale para la América, para la Mechita, para la pasión del pueblo. El hincha del equipo siempre verde Nacional en este 0-0 va Guzmán. La toca toca Tortolero, reparte Tomás, viniendo a la mitad del campo. Este es Rafael Carrascal, la mueve desde el interior el hijo de Tolu Viejo, servicio de Tasmania. Balón que va a los pies de Cristian Camilo, toma la gola. Uno de los dos defensores centrales del equipo de David González, carretea la pelota por derecha. El servicio que viene sobre el sector oriental de Gianni, Quintero sobre Guzmán, la tira para Tortolero, abierto va el venezolano, prepara la llegada a la mitad del área. El centro de Josén David organiza el camperito, la mete para Gianni Quintero, levanta la pelota, va saltando, golpe de cabeza desde atrás del atacante americano John Tillman Palacios. Se salvó Nacional, llegó el América.
0: Se lo comió América, 6 minutos, jugada del costado derecho, el centro se levantó muy solo, el hombre de América y en el cabezazo José Alberto erró la posibilidad más clara, pero la circulación, los pases de América fueron buenos explotando el sector de casco, al final no pudo embocar.
1: Varias cosas para destacar, cómo filtró la pelota el jugador Josén Escobar. Después Gianni Quintero, que hoy es lateral, tiró inmediatamente el centro. Lástima que se atropellaron los dos hombres del América. Hablo de Tomás Ángel y de Tillman, quien es el que alcanza a cabecear. Se salvó Nacional.
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4: Viene América, Gianni Quintero, levanta el centro, salta el pulpo, Franco Armani se queda con la pelota, 8 minutos. 0 para el América, 0 para Atlético Nacional, el siempre verde en el Pascual. Tortolero se toma el muslo de la pierna izquierda.
0: Chico, vale el venezolano, el momento del salto, se toca su glúteo izquierdo, pero es claro, ¿no?, que la salida de casco la quiere explotar América. No volvió a llegar Atlético Nacional, que lo hizo en los primeros minutos con un remate de Cardona.
4: Sale jugando desde el fondo, viene otra vez el siempre verde, paradito desde su propio terreno tomando posición. Hablamos de Franco Daniel Armani, el cancerbero argentino de 39 años. Toca la bola sobre el sector donde venía William José Tecillo. Moviliza la pelota otra vez a los pies de Franco. Armani que carretea, sirve por la zona occidental. Abajo viene Simón. García que cruza la frontera mandando el balón. El defensor central ibaguereño la va reventando Bertel. Saca sin pena la bola que atraviesa la mitad del terreno, toma altura. La baja Jorman David Campuzano buscando las calles de Tamarabe. Que balón que vino de Tecillo. Luego sobre la izquierda de Milton Castro. Se frena Cardona, la puede tocar para que aparezca primero Jesús Sarmiento. Centro sobre Cardona, puede hacer el cambio de orientación, jugando el paralelo de la línea interior, domina la pelota desde la mitad de la cancha para repartirla por derecha. Allí viene saliendo finalmente Simón, espera atento el América en el fondo. Abro que ladito desde la mitad, viene Marlon por el Durán, conecta sobre Cardona, doble línea de cuatro la que viene haciendo el equipo de David, ataca el de Lucas Fidolo González Vélez, el técnico de Nacional. El toque de Sarmiento, la viene esperando Cardona, regresa a la mitad del campo, casco que venía, adelanta Piolo Líneas, el equipo verde.
2: Construye con paciencia, pases, este cuadro Atlético Nacional, bregando a romper esa doble línea de cuatro que le ha implementado el América.
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4: 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Siempre se puede. 10 minutos, primera mitad. 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Minuto 10 de la primera mitad en el Estadio Pascual Guerrero. La mecha tiene 0. 0 tiene Atlético Nacional.
0: Por ahora, partido de estudio, los dos rivales siempre jugando por la banda. El sector de casco lo quiere invadir Quintero y viceversa. Un remate de Edwin Cardona y un cabezazo accidentado de Tillman Palacios, lo más importante del partido.
1: No ha llegado ninguno de los 12 con propiedad, salvo el cabezazo de Tillman, pero falta todavía mayor presencia ofensiva y trabajo para los arqueros.
2: Si Nacional va a salir desde el fondo, tiene que ser muy fino en el pase. Ya se equivocó Tecillo y por lo menos en el ataque más claridad por los costados.
4: Hay cobro de tiro de esquina, prepara la llegada. El verde que busca la portería sur y tiro de esquina.
0: Va a cobrar el conjunto Atlético Nacional. Viene Bismar Santiago a hablar con Simón García, con Josén Escobar, que es calentón, que no se agarre. Viene el cobro de Cardona.
4: Cardona prepara la llegada al centro. Lo puede hacer desde la zona de Oriental con Sur. En el estadio Pascual Guerrero, sobre 11 de la primera mitad. Centro cerrado, cabezazo arriba. Atacó el balón William José Tecillo. Llegó con peligro Nacional. Que no me escuchen duro, se salvó el América.
1: No, básicamente
0: posibilidad por arriba, ¿no? Se levantó muy bien el hombre y ya se calentó. Morelo está tocando de boquilla y viene Josen y le pega un codazo con Jan Fernández. Pero creo que al final se sanciona la falta en ataque, José.
1: Sí, eso era lo que iba a decir. Ya estaba invalidada la jugada porque obstruyeron de manera ilícita, ¿cierto?, al arquero Jan Fernández.
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4: Va otra vez el balón en el área. Pelota que viene a los pies del guardameta. Sale Franco. Armani dice bien. Se lleva el balón en 11 de la primera mitad. Lindo super clásico del fútbol colombiano.
0: De mucho estudio, Piolo, ¿no? No hay tanta intensidad. Espera por momentos, inclusive el Atlético Nacional en la salida de la América. Pero cuando quiere atacar, encuentra y sobre todo en el juego aéreo alguna posibilidad.
2: Pero prevalecen las vigilancias defensivas por encima de la ambición en ataque de los dos equipos.
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4: Bueno, estamos llegando a los primeros 12 minutos del primer tiempo. El partido en el Estadio Pascual Guerrero sigue 0-0, muchachos.
0: Sí, no se hacen daño. No hay una gran intensidad en el partido. De mucho estudio, a veces marcan la mitad. Los dos no quieren, José Alberto, tener o imponer un ritmo vertiginoso. Quieren es buscar los espacios con circulación de pelota.
1: Yo diría que son esquemas espejo. Es decir, cuando no se tiene la pelota, doble línea de cuatro para defender, y cuando se tiene la pelota se sacan los laterales, ¿cierto? Acompañan los extremos para hacer más volumen de ataque. Identificación de los dos equipos, Iden.
4: Sí, señor, van 13 minutos de la primera mitad. Esto va rapidísimo. Vamos como rápido.
3: Sí, señor.
0: La pretemporada del Mundial estuvo brava.
4: Es que cuando estábamos a ese ritmo, el Mundial era una cosa loquísima.
0: Bien, América.
4: Va la América.
3: Ese 14.
4: Claro, hombre, Guzmán se la baja John Tillman, pero ya vuelve, mire John Tillman, le pegó de pierna derecha la bola y Xocomba hacia adentro, luego hacia afuera, efecto extraño del tributo que se fue arriba de la portería norte.
0: La salida de la América siempre por el costado derecho con Quintero. Aquí vino un cambio de orientación donde caía hacia la izquierda Tillman Palacios, enganchó hacia adentro y el remate desviado, por poco llega a la anotación.
1: Es que apareció precisamente Tillman sobre el sector izquierdo. Las bandas son importantes, pero también tiene juego interior el América de Cali.
4: Ya son 14 de la primera parte en este superclásico del fútbol colombiano, el 266 en historia. América ha ganado 89 y ha marcado 340 goles. Nacional 97 y ha marcado 343, 79 empates en la historia. Por ahora estamos llegando al empate 80 en la historia de verdes y rojos. Juego detenido, balón que viene desde la raya oriental para Atlético Nacional.
0: Muy buena intensidad la del partido, Piolo. Simplemente rotan la pelota, circulan el balón, cada uno espera el espacio y el momento para atacar. Hasta ahora no ha llegado ese momento.
2: Pero intensidad sin precisión, ¿no? Lo que se ha visto en los dos partidos. Además, los dos hombres distintos. Cuando Guzmán la coge, está encima Campuzano o Mateo Uribe. Igual cuando la coge Cardona, entre Carrascal y Escobar, ¿qué lo referencia?
4: Viene América, gana la raya, el centro que se desborda de Bertel, perdió la línea final. Y en el barrio San Fernando de la Bella, ciudad de Cali, 14 minutos, 0-0.
0: La imprecisión empieza a ser mella en ese tramo del partido. América quiere jugar ahora por el sector de Tillman Palacios. Lo que pasa es que no tienen precisión en el momento de filtrar una pelota. Atlético Nacional tranquilo, todavía no aparece ni Sarmiento ni Cardona, que apenas lo vimos con un remate en el primer minuto de juego.
4: Va sacando el guardameta, la tomó Franco Daniel Armani, recostó por la raya sobre Simón. Presiona a Jake, la roba, la América la mete. Allí viniendo Carrascal, se precipitó en el pase porque Tortolero estaba sin marca.
0: Pero creo que hizo mal José Alberto. Quiso tocar de primera y al final resultó regalando la pelotera para asegurarla en el área.
1: Claro, un centro atacante y está haciendo equivocar la presión de la América de Cali, la salida limpia de parte del equipo Atlético Nacional. Carrascal habilitó bien a Tomás Ángel. Tomás debía haber reparado, controlado y dar el giro para rematar. Quiso habilitar a Jason Guzmán y se perdió el pase claro.
4: Se cumple el primer cuarto de hora del partido. 15 de la etapa inicial. En el Pascual Guerrero, la mecha tiene 0. Nacho tiene 0. La pasión de un pueblo tiene 0. El siempre verde 0. Toca Nacional. Vino Milton Casco. La manda sobre Edwin. El jugador de Atlético Nacional vino finalmente. Primero Andrés Mateus Uribe Villa. Pelota de Simón. García para Jacob. A Perlaza lo viene marcando Tillman Palacio. Le saca el balón. La redonda se va Piolo sobre la zona lateral. Repone de mano. De nuevo el verde.
2: La producción de los costados de Nacional nula. Por la derecha están Sarmiento, está Marlos y Jaycar. Por la izquierda Sarmiento y Casco. Ninguno de los dos tiene salida por los costados.
3: José Alberto, qué jugador, está demostrando que sabe aguantar la presión en este partido para usted.
1: Bueno, lo está haciendo bien el jugador Tilman Palacios.
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0: Hemos entrado en un tramo del partido en donde la verdad no tenemos opciones de gol, en donde está un tanto secundado por las faltas, no hay mucha dinámica, los dos equipos quieren buscar los espacios y cuando intentan llegar al área rival, la verdad parece la imprecisión. No es bueno lo que estamos viendo en este momento.
4: Va a jugar Atlético Nacional, sacará de costado. El toque de la pelota la va a hacer la gente del equipo del verde. La devuelve hacia su terreno. El conjunto verdolaga que va lanzando la bola desde atrás. El albiverde que la saca Franco Armani. Cabecea vacando el balón Bertel. Hay bandera arriba. ¿Qué pita el árbitro? Que estaban fuera de lugar. Marlos Moreno, José.
1: Fuera de lugar.
0: Muy bueno, el partido en este momento. Hay mucha imprecisión. No pesa Marlos Moreno. Quieren los dos equipos jugar con un ritmo vertiginoso y por tocar la pelota rápido resultan cayendo en la imprecisión. No se aprovechan los errores y por ahora se quiere jugar por la zona central. Se olvidaron de las bandas como lo estaban haciendo en el arranque del partido.
4: Jean Paulo sale, Fernández Filho, el golero brasileño, centro para Tortolero, cabecea Casco, no llegó. La va peleando Tomás, la tiene Tomás. Ángel que recuesta, la deja en el medio para que aparezca Rafael. Rafael, Andrés Carrascal, Avilés, pase errático, demasiada imprecisión en los dos equipos.
0: Sí, viene ahora Atlético Nacional a la posibilidad con Morelos.
4: Va jugando la Edwin Cardona, la tiene a borde de área, conecta para Sarmiento, pierna derecha, balón arriba, se va la Dume, llegó Nacional.
0: Intentó Atlético Nacional, Morelos que ganó una pelota, todo derivó en una llegada por el costado izquierdo, al final el remate Piolín por encima de Sarmiento.
2: Pero qué buena recuperación de Uribe y armó a un toque. Se la entregaron a Sarmiento, tenía tres posibilidades de pase, tomó la peor decisión, mandarla a las nubes.
4: 18, el tiempo no se detiene, avanza en la primera cadena radial colombiana, jornada 4, el último partido de hoy, domingo, mañana tendremos dos grandes juegos en la liga de nuestro país, la tiene Nacional, domina sobre la izquierda, gana el balón, este Cardona se frena, tira el centro, la toca el de América y tiro de esquina para Nacional.
0: Para Nacional, de una pelota Cardona cuando se quedaron reclamando una falta sobre Casco. El árbitro Santiago dio norma de ventaja y al final la posibilidad de un cobro de tiro de esquina. Ojo con los centrales de América que les ganaron en la acción anterior, aunque ya la jugada estaba invalidada. 18 minutos, 0 a 0.
4: Sí, señor, viene el cobro del tiro de esquina, vale la pena enviar un saludo muy especial de gratitud a nuestro gran amigo Diego Rueda. Querido Diego, un abrazo especial. 19 minutos a disfrutar de las mieles de la pensión. El balón lo va a tirar el equipo del verde. Pelota, ojalá algún día todos lo logremos. Balón que viene sobre la derecha. Levanta ese centro al borde del área marcando Sarmiento. Recupera la bola al América. El balón que va libre a los pies de quien marcando la salida de Guzmán. Se frena el América del área y el balón de rebote se va a la lateral.
0: Intenta salir el América de Cali, pero ya adelantó un tanto más las líneas Atlético Nacional. Empiezan ya a ser influyentes en la mitad Mateus Uribe, también Germán Campuzano, y ahora se está jugando todo en el área del América.
4: La tiene el verde, juega a la mitad del campo saliendo Andrés Mateus Uribe Villa. Llegamos a 20 minutos, José Alberto y Piolo, 0 a 0.
1: Lo importante para el América de Cali es que está siendo atacado por Nacional y hasta ahora ha respondido manteniendo el arco en cero.
2: Lo más importante para Nacional es que se coja confianza con el balón, que haga serie de pases, apertura sobre los costados y el juego interno donde Nacional es muy peligroso con Morelos y Cardona.
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4: 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Balón que viene sobre la derecha, se va a la lateral. 21 minutos de la etapa inicial, el juego sigue 0 a 0.
0: No fluye el partido, es atropellado, las marcas son superiores a las intenciones que tienen los creativos de cada uno de los equipos y la verdad se juega a un ritmo bastante pausado. Se circula la pelota, se asegura el balón, pero por ahora sin ningún tipo de peligro.
4: Va a tocar el balón en la mechita. 21 del primer tiempo. 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Nacho cero en su visita al Vasco. Ataca el verde, la toma en la mitad. Va Mateus Uribe, se la mete para Marlon Moreno. Frena al jugador de América. Bertel la manda a la línea final. Tiro de esquina, Verdolaga.
0: La llegada de Atlético Nacional ahora por el sector derecho. Moreno, el que tomó la pelota, el remate y alcanzó a ahogar la posibilidad de la gente de América de Cali. Cuando Nacional inunda el área de la América de Cali, lo pone en problemas. Pelota quieta, nuevo cobro de tiro de esquina, 21 minutos.
4: Para el disparo viniendo 21 minutos, 30 segundos, 21-30 de la primera parte. Lo vuelve a intentar José Alberto, el equipo verde.
1: Sí, la entrega errática del balón ha sido el común denominador en estos 22 minutos de juego. A ver si aquí se crea algo diferente por parte de Nacional.
4: Para el disparo que viene para la quinta de Atlético Nacional, que busca la cabaña, que defiende la cuadra Carlatea en un nuevo lanzamiento de tiro de esquina que le favorece el equipo del profesor Luca González. Centro de Cardona, salta el frentazo, Tecillo la vino frenteando, la alcanzaron a tocar, no señor, se perdió Piola, la última línea repone de puerta al América.
2: Pero mire cómo se diversifica Nacional en esas pelotas ofensivas y balón parado. Tecillo va al primer palo o al segundo. En esta ocasión fue al segundo palo y vuelve a ganar el cabezazo a todos los que lo marcaban en América.
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1: Vea el movimiento que hace Nacional con Jorman. Jorman es el conector, prácticamente juega con tres hombres en el fondo porque proyecta los laterales y Jorman viene a ser ese tercer central en la salida, en el inicio de juego de Nacional.
4: 23 minutos, 0-0, sigue el clásico del fútbol colombiano, entre Verdes y Rojo, la tocó en el fondo, viene Simón García, la despeja sobre el guardameta, toma posición en su propio terreno, mueve la bola al guardameta Franco Daniel Armani, la saca el pulpo, cambia de frente servicio a la izquierda, bajándola de el control de Milton. Oscar Casco se frena en el centro, Jorman la manda para Milton, Casco sobre Andrés de Jesús Sarmiento, arranca el uruaco, viene Sarmiento, larga demasiado la pelota, se la frenó en el fondo Tobar y quitó el balón el de América.
0: Pero fue la intención, ahora por dentro de Andrés Sarmiento, le ganó algunos metros, no llegó Josen Escobar, al final recortó muy bien abajo el jugador Cristian Tobar. Intenta Atlético Nacional, que le ha quitado la pelota en los últimos minutos al América.
4: Ese John Tillman se la juega sobre Guzmán, venía también Bertel, transita sobre la mitad del terreno, carretea la pelota, la tomó el jugador del equipo Escarlata que se viene frenando, acomodándose desde la izquierda va John Tillman, ese es Palacios, balón que viene jugando en el centro del terreno, Josen David que la va repartiendo, toca sobre el chico Tomás Ángel Gutiérrez, pelota que viene otra vez a los pies de Carrascal, la dominó Josen, se frenó y llegamos a 24, Piolo, nada de nada en el Pascual.
2: Y Nacional, digamos, integra bien, arruma bien los hombres en la parte defensiva. En la marca, Campuzano y Uribe le ayudan por los costados, tanto Sarmiento como Marlos Moreno.
4: La viene tomando Nacional, juega desde la izquierda, vamos para 24, casi 25 minutos del primer periodo. Cero para la América local, José, cero para la visita, que es el siempre verde.
1: No está entrando Tortolero en el circuito de ataque del América de Cali, por eso se pierde presencia ofensiva por la derecha.
4: Allí viene tomando el balón otra vez la escuadra Verdolaga, saliendo desde el fondo, portería norte hacia las cabañas sur, lo contrario hace América en este primer tiempo. Como siempre, el saludo especial al corazón rojo, donde late el aficionado hincha de América y donde late el seguidor del verde de la montaña, el verde paisa Nacional.
0: Al final, José Alberto, ¿cuánta gente aproximadamente en el Pascual?
1: Hay más de 20.000 espectadores de Camilo en el Pascual Guerrero.
4: Sale jugando en América. El toque del balón es de Bertel. Se viene dando la media vuelta carretera esférico. Nos quedan un poco más de 20 minutos para que concluya el primer tiempo. La toma Gian Paolo Fernández Filho, el cancerbero brasileño. La manda Carrascal. Quiere cruzar el eje medio. Viene llegando Tomás. Ese es Gianni Quintero. Luego Tortolero, se le acabó el terreno de juego. Y es lateral que aprovechará la gente, el equipo del profe Luca González.
0: Algo, hay algo que no está aprovechando el América. Es cuando se alarga Atlético Nacional en una zona. La zona de volantes se queda despoblada. Ahí cae Tillman, cae también Jason Guzmán, que todavía no ha estado tan claro, pero tienen que tratar de filtrar para buscar a Ángel, y lo que hacen es entregar más la pelota. Bien América ahora.
4: América, Josen va a repartir el camperito, se la puede filtrar a la raya, anticipa con Milton Casco, quitó el control del balón, emprende salida rápida el equipo de Luca González. Por su parte el de David se defiende, la toma Edwin, atacan 4, 5, 6 hombres de Nacional, se defendían 6 hombres del América, y el recorte de Tomar José se va sobre la tribuna oriental.
1: No, el partido no es claro, cuando tienen la pelota tienen deficiencias, es decir, son mejor los dos equipos defendiendo que atacando.
4: Va a ir el América. No. Sí, dale Andrés, por favor.
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4: 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El remate de Cardona, atacó con la campana, duro, durísimo, batió de afuera Andrés Termine.
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0: Volvió a llegar Atlético Nacional. Ahora la pelota por encima, pero buen comportamiento de un hombre en defensa de América. Cristian Tobar, que ha estado presente en 3 bloqueos. Intenta también hacer lo mismo el jugador, el otro central, Rosero. Pero Atlético Nacional, cuando toma la pelota, le está ganando la espalda a hombres como Josen Escobar y Carrascal.
2: Un abrazo. El orden de salida se lo da Mateo Zuribe. Y ya se está cogiendo confianza Jaycar Perlaza sobre el costado derecho, porque se está sumando al ataque y además se atreve a rematar.
4: Saludo cordialísimo para la afición verde, para la colonia verdolaga en la ciudad de Ibagué, que se reporta Don Huevito y toda la gente allí que escucha Caracol, sintonizaditos en nuestro canal de YouTube. El toque lo tiene el verde, que juega en el fondo, va a lanzar la pelota desde la zona izquierda. Allí vino jugando de atrás el guardameta, levantó el balón. A todos los oyentes de Caracol Radio, los hinchas de América, los hinchas de Nacional, que están atentos, se detiene el juego. Parece que golpearon un hombre de América, José.
1: Sí, ese Tortolero que todavía no entra en el circuito ofensivo. Lo trancaron, pero el árbitro dijo que no, Bismarck, no, juegue, no hay nada.
4: La juega el verde, 28 de la primera mitad, pasa a la frontera viniendo sobre la izquierda, carreteó el balón, la bola que va de Casco, se la tocó para que se frene Edwin Cardona, lanza el servicio, llega de atrás Cardona para pedirla, reparte la redonda, centro a la derecha, este Mateo Zuribe se la jugó por el sector central, recuperó Josen David, la baja Mateo, la mete para Marlo Moreno Durán, la tiene el 7 de Nacional, gana la raya, toca el centro el de América, bro. Tiro de esquina que le favorece al equipo verdolaga, cómo no.
1: Ahora las esquinas son de Nacional, ¿no?
0: Sí, todos los de Atlético Nacional. Porque es que, José, se le ve por lo menos la decisión. Usted hablaba de la imprecisión, que es el común denominador en ataque para los dos equipos. Pero Nacional por lo menos está más decidido, intenta hacer algo diferente. América desconectado en el frente de ataque, se toma su tiempo Nacional para levantar cartón.
4: Hay posibilidad de gol en 29 minutos. Piolines favorece el equipo de Luca González.
2: Pero mire ya que se ven 6 y 7 hombres en posición de ataque en el verde.
4: Al cobro va la gente de Nacional, levanta Cardona, merodea el área contraria, saltaba Tecillo, el rebote de Jorman, la tira, la olla, despeja Dani Rosero, recupera Tomás Ángel, vino marcando el América, salía rápidamente John Tillman, pero le esperó Marlos, que juega como marcador central, la bola que va de Cardona, levanta el centro para Sarmiento, la va a bajar Alfredo, no pudo, recupera el América, juega de atrás Josen David, el campanito la viene metiendo para la contra, arranca el América, la toma Tortolero, se va frenando el venezolano, hace el enganche, gambetea con el balón, frena muy cerca, viene el del verde, le toca la bola al de América y se va a la derecha.
0: Pero son las oportunidades que no puede perder América. Con espacio Tortolero frenó, era para ceder hacia el costado derecho, tenía opción de pase y evitó así un ataque el mismo con ese freno, ubicando Atlético Nacional en el fondo porque se acomodó bien.
4: 30 minutos de la primera mitad y el juego sigue igual. Hoy con el tiempo de juego, ¡óigalo en Caracol! 30 minutos del primer tiempo, América de local 0, Nacional tiene 0.
0: Por ahora, un partido con dos equipos que se estudian bastante. Muy cautos los dos en el tránsito de la pelota, sin opciones de gol, apenas un remate de Cardona y una aparición de Tillman que se fue por encima.
1: No hay sorpresa, hay intenciones, pero no hay realidades cuando los equipos atacan.
2: Un tiro al arco, se lucha mucho la pelota y poco sobre el juego.
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4: 31 minutos del primer tiempo, el Banco Abevillas te da lo que quieres tener. Del Grupo Aval, centro que vino para el golpe de cabeza, recupera la pelota al Nacional. Salida defensiva, atropellaron al jugador del verde, se detiene el juego. En el piso está Marlon Moreno Durán.
0: Muy bueno el juego, Piolín, ¿no? Muy trabado, Marlon no está tan claro, imprecisión, falta menuda. No estamos viendo un buen partido en 31 minutos.
2: Eso es cuando el plan de juego dice, ¿qué me puede hacer el rival? No, ¿qué puedo hacer yo por mi equipo? Porque ahí es donde está el juego de hoy, donde se lucha demasiado, se pelea, se interrumpe el juego, pero de fútbol poco.
4: Va a tocar Nacional. Vamos llegando a 32 del primer tiempo, nos quedan 13 para que termine la primera mitad. Por ahora, en el Pascual esto sigue 0-0. En el superclásico de verdes y rojos del fútbol de nuestro país, Jorman David Campuzano viene tocando la bola sobre el sector izquierdo. Aterriza por la raya el jugador William José Tecillo, centro de casco. Otra vez William, se frena Tecillo. Va a lanzar la bola desde el terreno americano. Se adelanta el defensor central con oficio de marca punta, pero debe pernotar a la posición natural de defensa central. La tocó Mateus Uribe, vino Jorman Campuzano, estacionó para que venga Simón García, que viene jugando la bola desde su propio terreno. La toma el marcador central del equipo verde. Centro que va sobre la zona occidental de abajo. Se anima para meter en la redonda. Marcaba Yosen David. Salta el camperito. La pierde con el del verde. Recupera Jekar. Perlaza va ganando la raya. Se va frenando. Lo tumban el jugador Dilman Palacio. Reclaman falta José Alberto. Pero el árbitro no la señaló.
1: Sí, no. Eso es simplemente una disputa de la pelota con Jekar. Perlaza por derecha, pero nada. Ahora, no aparece en fase ofensiva. Los laterales Quintero ni Bertel. No aparecen los extremos Tillman ni Tortolero. Tampoco aparece Guzmán en el equipo local.
4: Llegamos al legendario minuto 33 de la primera mitad. 33, retrotrae el árbitro y dice, devuelva un momentico porque hay falta para la América.
0: Sí, contra Carrascal, que amarra mucho la pelota. Tiene que desprenderse más rápido América del balón, aunque hay también que decirlo. Pasa bien la línea de la pelota Atlético Nacional. Ahora, veo mucha pasividad en los hombres de recuperación de América de Cali. Y dejan transitar muchos metros a los de Nacional. Lo digo porque están muy, muy calmados. Carrascal y Escobar en la pelota. Se ve más Tilma, más a Tilman, a veces presuroso en el momento de recuperar.
4: 33 minutos tiene el balón en la América. Se viene defendiendo Piolo en este momento. El equipo rojo en la salida.
2: Lo que quiere Lucas es la decisión del equipo para ir a atacar, hacer pases en serie, romper líneas, ser progresivos, pero muy poquito lo ha ensayado Nacional.
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4: 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Balón que viene de Alfredo Morelos, que la viene tocando. Balón que viene libre. Entra fuerte el de América. Se detiene el partido. Pegó Yanni Quintero, el jugador de América.
0: Sí, cuando intentaba salir casco por la pelota, lo tocó abajo Yanni Quintero en un duelo que vimos en el arranque del partido, pero que no hemos vuelto a observar. La verdad, el trámite no es bueno. Los arqueros espectadores hasta ahora y poca generación, pocas alegrías en 34 minutos de un 0-0 bastante pálido.
4: Bueno, el juego está detenido. José Alberto, se va a cobrar, sí, por parte de Nacional.
1: Y si yo hablaba hace un instante de hombres que no aparecen en la fase ofensiva del América de Cali, tampoco aparecen ni Marlos ni Morelos, tampoco Sarmiento, está perdido. El único que intenta es Cardona, pero no es claro todavía. Hubo tarjeta amarilla para Yanni Quintero, jugador del América de Cali.
4: Oh. Ah, pues para Tobar.
1: Perdóneme entonces, usted lo vi mal. Cristian Tobar.
4: Cristian Camilo Tobar Angola.
0: Me quedó la duda, ¿sabes?
4: No, es que él fue el que cometió la falta. Sí, claro, no fue Yanni Quintero, sino fue finalmente Tobar.
0: Los productores siguen sorprendiendo.
4: 10 minutos y acaba la primera parte. Está por concluir el periodo inicial. En el Pascual se desespera Luca González. Su equipo está igualando frente al siempre verde Nacional, el más veces campeón de la liga. La toma América, juega Yosen David. Escobar se apodera de la salida, tocó para Cristian Camilo Tobar, el hombre de la amonestación. Este es Yanni Quintero, se manifiesta a la derecha, toca Carrascal, la manda sobre Tortolero, mete la pierna a casco y es lateral, Piolo, que le corresponde a la mechita.
2: Yo quería ver un poquito más a Morelos y quería ver a Tomás Ángel contra su antiguo equipo, ni lo uno ni lo otro.
4: Va Nacional, le pega Mateus Uribe, remató de larga distancia probando a buscar la portería sur. Gianpaolo acompaña, pero la bola se fue abriendo de a poquito sobre el poste de la mano derecha.
0: Cuando adelanta las líneas, Atlético Nacional le da la libertad a jugadores como Jordan Campuzano y Mateus Uribe, que por momentos se mete como un volante 10, y aquí le dieron libertad, en este caso a Campuzano, que sacó un remate, pero la pelota se fue desviada. Latinoamérica.
4: Va a ir el equipo escarlata. Toque por la derecha, se va a la zona lateral. Repone de manos el equipo verde, Andrés.
3: Sí, señor. 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

0: 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Minuto 37, Piolo José. 0-0 el clásico entre verdes y rojo.
1: Ahora, estamos desperdiciando 45 minutos, ¿no? Yo creo que lo que está pidiendo este tiempo es que se termine rápido. Hay que reconstruir, hay que replantear el juego por parte de los dos equipos.
2: Partido muy interrumpido, muy cortado, aparecen algunas fricciones, no hay claridad, no hay talento. Están siendo superiores las fases defensivas a las ofensivas.
3: Y aquí está reclamando una tarjeta amarilla sobre Alfredo Morelos, en este caso de Dani Rosero. La verdad, el partido no es bueno. El partido ha caído bastante, se ha trenzado en una disputa permanente en la mitad, imprecisiones, sobre todo en América, inclusive llegando en superioridad numérica, no ha sabido aprovechar los espacios que deja Atlético Nacional cuando adelanta las líneas y pierde la pelota por imprecisión y falta de decisión para explotar los espacios.
0: Al final, clásico, no se arriesga, no se regala nada. 38, el clásico del fútbol colombiano. Uno de los lindos clásicos que tiene nuestra liga, como el de Nacional Millonarios, como el de Nacional ante el equipo del Deportivo Cali, como el Cali Millonarios y América ante Millonarios, Santa Fe Millonarios. Son los clásicos bellos de nuestro fútbol, del fútbol colombiano. Centro que va a venir Perlaza para moverla, juega desde la línea, el toque del balón es para la gente del verde, la va lanzando Cardona, centro al segundo palo, bola que pasa de largo, recibe casco de zurda, se lanza ya Paulo Fernández Pino, le mete los puños, rumbo de América, marcó, atrás viene saliendo a toda velocidad, este es el jugador Guzmán, pone a correr a quien va llegando para vacar la pelota Guzmán, el anterior era Tomás, recibe Guzmán, se mete en el área, se frena, juega al medio para John Tillman, se deshace de la marca, Josen que le pega y el arquero que la toma muy tranquilo. Tranquilo, Franco Armani, pero vale el intento Escarlata. Pero
3: aparecieron los dos arqueros, primero con un remate de Milton Casco, un poco más de riesgo llevaba ese balón al palo de la mano derecha, sacó Jan Fernández inmediatamente, se armó el contragolpe del América, el balón largo de Jason Guzmán y terminó después del manejo de Tomás Ángel, el remate en este caso del jugador Jan Escobar, que fue a las manos del arquero. Muy poco, pero hemos visto por lo menos, José, un ida y vuelta en este último minuto.
2: Sí, por lo menos ya tuvieron trabajo los arqueros, que es que lo que preocupaba para los dos técnicos eso. ¡Va América, ojo!
0: Señor, viene la mechita, se extingue el primer tiempo. Vamos a 40, John Tillman, Palacio, centro a la mitad. Estaciona, viniendo Carrascal, la bola de Guzmán, la mete sobre Bertel. Tillman gala la línea, se frena John Tillman, segundo amague, tercer amague. Centro por el medio, pero había que tocarla, la de rojo John Tillman, no los de verde.
3: La hizo bien Tillman, ¿no? Enganchó, ganó la última línea, pero tenía que soltar el centro, José Alberto. Era posibilidad para el América, pero buena la jugada individual en este caso de Tillman Palacio.
2: Le sobró una jugada, el último enganche le sobró cuando tenía en el primer enganche que hizo tirar el centro. Claro, aparecieron también muchos hombres de Nacional para hacer la cobertura, para hacer el cierre y evitar precisamente que quedara una línea de pase.
3: Y quedaron dos hombres mal en el Atlético, sí. Nacional, ¿no? Sarmiento, sí. Y también Campuzano.
1: Sí, porque el que llega es Carrascal, ¿no? Inmediatamente, apenas cae Sarmiento y se arma el corrillo siempre. Ahí mismo va Milton Casco y le dice a Mateo Zuribe, que llama el profe. Seguro que le va a decir que se están abriendo mucho cuando están perdiendo el balón. Ahí está Mateo Zuribe con Lucas González.
3: Pero le digo una cosa, creo que era tarjeta amarilla para Carrascal. Fue fuerte abajo, sobre todo sí. En la segunda ante Campuzano. Y viene, no sé si se la mostró al final José Alberto.
2: No. Se braviaron, pero no pasó más de eso, ¿no? Carrascal se puso serio. Me parece que en la segunda jugada
3: pisa
2: y debió haber mostrado la amarilla. Ahí. Después el árbitro hace con sus manos la señal que fue al balón. Yo no lo vi así. Para mí era amarilla también.
0: 41 del primer tiempo, Andrés, por favor.
4: ¡Falta! 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
0: 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Balón que tiene en América. Transporta la redonda viniendo desde abajo Guzmán. Pegado a la zona occidental, defiende Nacional, la controla el de América. La recuesta Guzmán, centro para Bertel, cambiando de sector, tocando al borde del área donde viene marcando Tecillo. Reventó sobre el terreno medio para buscar la bola, salida rápida de los jugadores de Nacional. Atento va saliendo el de América, la vuelve a tomar Mateo Zuribe, conectó para que aparezca el jugador German David Campuzano Puente, la mete el número 21. Balón que vino esperando, en devolución, recuesta la mochita, pelota que vino de Tecillo, viene enviándola para Franco Armani, el tributo que rueda en los pies de los jugadores de Nacional, el colerido balón oficial del fútbol colombiano, el toque de Tobar, viene marcando el de América, la va a bajar Guzmán, la sostiene, metió para Tortolero, filtra la bola donde venía el jugador del equipo de Nacional, pero comete falta antes Tecillo y es tiro libre peligrosísimo para el América.
3: Sí, le pegó Tecillo al venezolano en un balón que quiso tocar de primera para conectar con Ángel, viene a reclamarle la gente de Atlético Nacional, pero creo que fue justa la falta, José Alberto.
2: Sí, falta existió, lo que pasa es que no están entregando clara la pelota. La pelota no se está entregando limpia con ventaja sobre el receptor. Entonces es dividido el balón y claro, vino Tecillo arriba. Tecillo argumenta que no tocó al jugador, pero la pierna fue arriba. La pierna fue arriba. Lo que pasa es que no lo tocó, fue con los taches, pero con su pierna sí lo alcanzó a cruzar y es falta.
3: Los dos levantaron la pierna y al final creo que quedó peor el hombre de América de Cali. Pelota quieta, no sé por qué, no, ¿por qué no? Esta posibilidad en el minuto 43, en un partido trabado, poco vistoso, con pocas opciones de gol, pero puede llegar en esta oportunidad de balón frontal para el América de Cali. ¿Quién puede cobrar, José?
2: Ahí puede ser Carrascal o Jason Guzmán.
0: Bueno, oportunidad propicia para que el clásico se pueda teñir.
2: Opa. Oiga, Morelos. Ahí está Morelos con Gianni Quintero. Se están pechando, están golpeando, están insultando a las respectivas madres. Bueno, en fin, qué cosa tan terrible.
0: Que don Bismar saque amarillas y listo, sí, ¿no? Sí.
3: Morelos compra una pelea. Y claro.
2: Tortolero le puede pegar.
3: Los rivales también van y lo calienta. Pelota quieta, posibilidad para el América.
0: Aunque también Carrascal, ¿no, José Alberto?

0: y al final Simón García es el que evacúa la pelota. Intenta América en los últimos minutos de esta primera etapa.
1: Sube la fuerza aérea del ejército rojo, se defienden los hombres del verde de la montaña, buscando la portería norte. Carrascal para lanzarla desde el vértice de occidental con norte. Toma carrera la bola de Carrascal, cerrada, ataca el balón, frentazo arriba, metió las manos, pero el esférico se había ido al golpe de cabeza de el jugador Rosero, pero creo que ya se había invalidado, José Alberto, ¿cierto?
2: Sí, Dani Rosero de todas maneras se está convirtiendo en un hombre de argumento ofensivo para el América de Cali. Rosero con Tecillo, y hubo un codazo precisamente en el momento del forcejeo.
0: Si quedó mal Tecillo, había marcado ya Rosero a mitad de semana ante el Once Caldas, pero creo que al final dio el cobro de tiro de esquina, porque no se había generado la pelota, el cabezazo llevaba veneno de Tecillo, de Rosero.
2: Se dio saque de esquina, se dio saque
1: claro,
2: de esquina
1: sí,
2: otra
1: sí.
2: vez.
1: Sí, señor, lo ya. que pasa es que lo aguantó, ¿no? Porque estaba golpeado en el suelo Tecillo.
0: Pero viene arriba Armani, otra vez América con el cobro de tiro de esquina, dieron 3 minutos, ya se han consumido 40 segundos.
1: Va para el disparo de nuevo Carrascal, centro en corto, la mete Guzmán, llega Carrascal, va a levantar la pelota de afuera, se le fue demasiado larga, le pegó Carrascal al final, en el recorrido de la bola se quedó con ella Franco Armani. Como usted lo dice, Camilo, iremos hasta los 48 del primer tiempo.
0: Terminó América de pronto inclinando la cancha, no con tanta claridad, pero por lo menos intentando con el juego aéreo y con la media distancia. Aquí van a contarle a Armani para que cobre rápidamente. Termina América inclinando la cancha.
1: Se va terminando el primer tiempo. El partido sigue 0-0. No aparece el grito sagrado en las tribunas del Pascual para el hincha rojo y para el camufladito Piolín, hincha verde por allí metidito.
3: Sí, señor, hay que ver la de Armani, es muy importante. La sacada ante el cabezazo de Tobar.
1: La toma Nacional, que se defiende, juega Simón. Entra raudo Tomás Ángel para ir a buscar la pelota. En devolución le llega el guardameta Franco Armani. Último minuto y 30 segundos del primer tiempo. 0 para el América, 0 para Atlético Nacional. Juega desde atrás, aparece para tomar la redonda el defensor. Toca sobre Jorman Campuzano. La mueven en devolución para el cuidapalos. Toca por la izquierda, lateraliza el juego a la zona oriental. Allí la levanta Tecillo, pone a correr a Casco. Va ganando la raya, la tiene Casco. Sarmiento está por el medio, se frena, la toca el de América y será tiro de esquina otra vez para el equipo verde.
0: Está llegando al final del partido, por lo menos un poco más de intensidad de ida y vuelta. Saludan a don Héctor Eduardo Chávez, viene cargado de República Dominicana con souvenirs a diestra y siniestra. Cobro para Atlético Nacional, va a levantar en este último minuto ya de juego.
1: Se acaba el primer periodo. Servicio que llegará para la gente de Atlético Nacional. Es oportunidad de gol la que tiene el verde sobre el final del compromiso en la etapa inicial. Para mover la redonda está Edwin Cardona, capitán de campo del equipo verdolaga. El onceño antioqueño ataca, se defiende el de América, balón por los aires, escarlata, quedó mal el arquero Fernández Filo, José Alberto, y se detiene por falta de Morelos.
2: Pero es que lo están rodeando 3-4 hombres de Atlético Nacional, lo encierran al arquero del América de Cali y no le permiten salir con libertad. Ahí volvieron a pitarle precisamente falta de Jaycar Perlaza sobre el portero Fernández.
1: Bueno, se va acabando la primera mitad. Segundos nada más le quedan al primer tiempo. Se cumple el agregado y el partido en la primera mitad termina 0-0. Para el verde y para América golpeó Gianpaolo Fernández Filho. Y el árbitro del partido dice que no hay tiempo para más. Silbato la boca, sumado al eje central. Concluyen los primeros 45 minutos de este superclásico del fútbol colombiano, que está 0-0 por ahora. Llegamos al empate parcial 80 en la historia entre rojos y verdes. Camilo, señores, voy al descanso, regreso en 15 minutos.
0: Gracias, Jota. Termina primer tiempo 0-0 entre América y Nacional. Y un partido que de pronto nos quedó debiendo desde el punto de vista de lo futbolístico. Tuvo emociones al final, no con la claridad cuando se van los dos equipos. Tillman con Alfredo Morelos, el árbitro observa. Viene también Simón García, Jaycar, se queda apenas mirando el
2: está
0: jugador Rafael Carrascal.
2: Morelos con Rafael Carrascal. Y Carrascal le dice, nos vemos allá, adentro, en el vestuario.
0: Sí, pero tienen que bajarle porque... Morelos es caliente y los compañeros saben que le vienen y lo calientan para buscar una tarjeta roja. Pero bueno, van ya al camerino. 0-0. Esperaba futbolísticamente mucho más porque estamos hablando de dos equipos que uno espera peleen el campeonato. América, muy bien dirigido, con una buena nómina. Atlético Nacional, ni se diga, la mejor del país y uno de los grandes técnicos de proyección. Al final América se inclina por 4 hombres en el fondo, 2 en el...

0: en primera línea, como el caso de Josen Escobar, para soltar más a Carrascal. Por el costado, Palacios, Tortorero, detrás del 9, Jason Guzmán. Y un esquema totalmente similar en cuanto a su posicionamiento de Atlético Nacional. Por dentro, Uribe y Campuzano después de la línea de 4. Marlos Moreno abierto por un costado, por izquierda Sarmiento, detrás del 9 Cardona y arriba Morelos. Empezó inquietando Atlético Nacional. Apenas el primer minuto con un remate de Cardona. Después contestó América de Cali con Tilman Palacios en una jugada donde se atropelló con Tortorero y se fue por encima. Y creíamos que después de esos 5 minutos íbamos a tener un partido colmado de acciones, de profundidad, de quizás un poco más de intensidad. Pero creo que los dos equipos se equivocaron en el momento de proponer intensidad y se olvidaron de la precisión. Querían tocar rápidamente la pelota, querían aprovechar los espacios que dejaba el equipo contrario, pero se olvidaron de tocar el balón de buena manera. Y Nacional empezó a crecer después del minuto 15. Adelantó las líneas con Mateo Uribe, que se soltó un poquito. También Giovanni Campuzano, que quedaba como volante de tapón por momentos. Uribe intentó de media distancia, pero no pudo encontrar los respaldos por las bandas, ni con Marlos Moreno, que fue muy intermitente. Sarmiento, que no participó mucho. Y no hubo una conexión entre Cardona y el jugador Alfredo Morelos. Claro, le explotaron la espalda por momentos a Quintero de arranque. Soltaron a Casco, pero después se ubicó un poco más ajustando la marca de América de Cali. Pero sí hubo una área muy despoblada, que era la primera línea, la de Escobar y Rafael Carrascal, que no supo aprovechar Atlético Nacional. Y entonces el partido naufragó en imprecisiones después del minuto 25. Palabra va, palabra viene, falta menuda, muy trabado, muy pausado. Ya empezaron las tarjetas amarillas, una de Cristian Tobar en el minuto 24. Y Atlético Nacional terminó diluyéndose ante una buena defensa del América de Cali, que tuvo quizás en Cristian Tobar a su hombre más importante. Y América le facilitó las cosas a Atlético Nacional, porque cuando quiso salir en el ataque, Tilman Palacios recorrió muchos metros con la pelota, no se desprendió rápidamente de ella. Por ahí Jason Guzmán no estuvo tan claro y Tortorero, la verdad, no entró en el circuito de juego. No pudieron alimentar a Tomás Ángel, que cuando quiso también parar por ahí un par de balones, le fue difícil. Es decir, los equipos se llenaron de imprecisiones, no aprovecharon los errores del contrario y al final el partido terminó naufragando entre faltas, juego cortado y palabras de allí y palabras de acá, simplemente para tratar de equiparar las acciones. 0-0 diría que justo, pero falta fútbol en el Estadio Pascual Guerrero de la ciudad de Cali. La pausa y escuchamos a José Alberto Ortiz.
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2: Por debajo de las expectativas, indudablemente, lo que hemos visto en estos primeros 45 minutos. Me estoy acordando de una frase que utilizaba el profesor Alfredo Arias cuando estaba en el Deportivo Cali y que creo la ha utilizado también ahora en el Junior de Barranquilla, ¿no? Dos veces campeón. Es mayor el temor a perder que el deseo de ganar de los dos equipos. Es decir, no arriesgan. Y fueron mejor defendiendo que atacando los dos. Difícil realmente haber visto en este primer tiempo una sucesión larga de toques, siquiera de 7 u 8 toques, que pudieran abrir espacios en la defensa del uno y del otro, porque empezaron muy bien abriendo los costados. Gianni Quintero, por ejemplo, hizo una buena presencia ofensiva tirando un centro donde se atropelló Tillman y se atropelló Tomás Ángel. Al final fue Tillman el que alcanza a cabecear sobre el palo de la mano derecha en el arco norte defendido por Franco Armani. Pero para de contar, no volvió a aparecer, no volvió a llegar. Bertel por la izquierda en el América de Cali no ha sido profundo, como tampoco ha sido profundo Jaker Perlaza ni Milton Casco. Casco por ahí lo intentó en una ocasión, pero ya no fue más. Y después se dedicaron a tratar de buscar los interiores, en el caso del América de Cali con Josen Escobar, con Carrascal, cierto, con Jason Guzmán, pero sin éxito. Lo mismo que hizo Jorman Campuzano, quien es el conector entre la defensa y la línea de volantes del equipo nacionalista. Pero desapercibidos, inadvertidos, Alfredo Morelos, que fue más lo que madrió a los rivales que lo que jugó para su equipo en fase ofensiva. Y América tuvo muy poco, ¿no? Tal vez aquella pelota quieta de Tortolero que Armani fue a encajonar y que en 2 tiempos tuvo que hacerse al balón. Pero realmente muy poco en la ofensiva. Un remate también de Cardona, que encajonó bien sin ningún problema Jan Fernández. En ese orden de ideas han equivocado los caminos y no han sido equipos fluidos, porque la fase defensiva ha sido superior a esa intención de buscar el ataque. Ahora, la mala entrega fue un común denominador y eso también atentó. Súmele que empezaron los roces, las faltas constantes. Entonces el partido, que parecía arrancaba con buen ritmo, fue cayendo y se convirtió simple en un trámite sin llegar a los arcos con propiedad.
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4: Continuamos en la transmisión del fenómeno del fútbol. Estamos en el entretiempo del partido por la cuarta fecha, en donde América de local está empatando 0-0 ante Atlético Nacional. Fernando Calle, su visión de estos primeros 45 minutos.
5: Aquí no hay un 0-0, aquí no hay un empate, no hay un empate, hay una gran deuda. Increíble que dos buenos equipos de fútbol desperdicien 45 minutos en una cancha. Se dedicaron demasiado a cuidarse, a la lucha del balón, a ser imprecisos, a acelerarse en el transporte del mismo. Los dos constructores de juego no brillaron porque Guzmán, por ejemplo, a Guzmán lo referenciaron y lo controlaron, tanto Jorman Campuzano como Mateo Zuribe, igual Edwin Cardona, aunque este empezó a rotar por los costados, pero igual en ese juego interior ahí respondieron Carrascal y Josen Escobar. Así las cosas, Nacional se ve muy mal sin el balón. Nacional no se ve bien, Nacional se ve bien con el balón. Por eso lo cogió, por eso los volantes internos, Jorman Campuzano y Mateo Zuribe, empezaron a ordenar el juego. Y la salida del equipo, Cardona empezó a rotar por los costados, iba de izquierda a derecha y viceversa. Se movía un poco Morelos, se sumaba al ataque de Edgar Perlaza por momentos y por otros, muy poquitos, debieron de haber sido muchos más, Milton Casco. Y ahí Nacional obtuvo una serie de cosas que le dan mucho, mucha plusvalía al juego del verde. ¿Por qué? Toca de primera, sale de la presión, es un equipo que siempre te hace pases progresivos, es decir, recibo y paso, recibo y avanzo, pero se vieron no más por momentos. Y el fútbol es muy continuo y continuidad en el juego no la ha tenido ni el América ni el Atlético Nacional. Sí, tuvieron sus jugadas de arco. Aplaudamos, la más importante fue la del cabezazo que le ganó a todos Tobar y que se lució sacándole al tiro de esquina a Jorman. Pero tienen que dar más. Aquí hay deuda y ojalá en estos 45 minutos cancelen de contado.
4: Muy bien, 0-0. Destacados en estos primeros 45 minutos. Antes una noticia. Hace una hora el Cúcuta Deportivo, comunicado oficial, informa que el técnico Richard Páez y el asistente técnico Jorge Durán dejan de ser empleados del club. Agradecemos profundamente a ambos por haber aceptado el reto de llegar a nuestra institución, por su trabajo, compromiso y entrega. Reconocemos y respetamos su trayectoria y calidad profesional. Les deseamos muchos éxitos. Primer descabezado en el fútbol colombiano, el venezolano Richard Páez, que no será más el técnico
6: de Camilo,
4: del Cúcuta Deportivo.
6: Por el lado de la B también, el profesor Héctor Cárdenas y su cuerpo técnico dejó ya su vínculo con el equipo Inter de Palmira.
4: Empieza entonces la barrida. ¿A quién destaca, José, por el lado del América?
6: Bueno, yo me quedo con lo que hizo por momentos, ¿no? En el intento Tilman Palacios, ¿no? Por la izquierda, que tal vez fue el hombre un poco más incisivo del América de Cali.
4: Por el lado de Nacional, Piolín.
5: Los que ordenaron el juego, me quedo con Jorman, que recupera y es claro en la salida.
4: Yo estoy con Jorman y me gustó el trabajo de Cristian Tobar en la zona defensiva de América de Cali, en los mano a mano, dos bloqueos por ahí, vienen el juego aéreo, creo que fue importante en este arranque. Ahora, José Alberto, no sé si ya pensando en la segunda etapa se pueda pensar en algún cambio para tratar de aprovechar, porque es que América no aprovechó los espacios que encontró. Y a veces transportó mucho la pelota, a veces con Tilman, Tomás Ángel lo vi, la verdad, perdido, a veces se retrasa, quiere ser un organizador de juego, pero no lo vi tan claro. No sé si en el banco puede encontrar las soluciones para tratar de aprovechar en ofensiva los balones que por ahí erra por momentos Nacional.
6: para solucionar problemas del medio campo hacia adelante realmente veo muy poco, porque los hombres que están en el banco son más para la fase defensiva. Marlon Torres, el arquero Montoya, por supuesto, José Cabadía, Juana Ponzá, Brian Córdoba, Marcos Mina. Bueno, uno podría echar mano por allí en un momento determinado de Kevin Angulo, el juvenil, ¿cierto? Adrián Ramos también está y Jean Lucumí, pero el resto son jugadores con corte defensivo. Jean Lucumí en caso de, por ejemplo, Tortolero, que no entra mucho en el juego, tuvo la pelota quieta, pero nada más. O por Tillman por la izquierda, que puede ser una solución. Y en punta, si Tomás no está fino en un momento determinado, pues recurrir al eterno capitán, al veterano que hoy recibió homenaje con Catalina Usme antes de este partido. Estoy hablando, por supuesto, del marcado con el número 20, Adrián Ramos.
4: ¿Y qué podría hacer Atlético Nacional, Piolín?
5: Yo creo que darle un poquito más de agilidad, de habilidad, sobre todo en el ataque, ¿no? Un hombre que pegue más las líneas y que tenga movilidad. Ese Rengifo, ese Juan Manuel Rengifo, el que le puede dar eso a Nacional.
4: Sin duda alguna, porque son dos equipos que tienen alternativas y claras en la parte ofensiva. Yo creo que no han estado tan dúctiles en el momento de llevar la pelota, en el momento de transportar el balón. No aparece mucho en ataque en Atlético Nacional. Cardona, Morelos se ha dedicado a pelear. Cuando se dedica a jugar, me parece que es un jugador totalmente claro. El aporte por los costados, en este caso de Marlon Moreno, no es muy claro. Y Sarmiento, que por momentos quiso meterse al centro para interiorizar el juego y buscar algo más de flujo futbolístico por el carril central, tampoco tuvo una claridad. Los dos han intentado de media distancia, hablo de los dos equipos, porque claro, al encontrarse con un bosque de piernas enfrente, pues la alternativa de la media distancia puede ser, en este caso, una posibilidad de llegar a gol, pero no han tenido la claridad suficiente. Por ahí también lo de Jan Fernández fue importante en un remate seco abajo, y Armani me dejó algunas dudas en el cobro de tiro libre de Tortolero cuando soltó la pelota y le dio un bote. Infortunadamente para la gente de la América no llegó nadie a atacar el balón, y afortunadamente para la gente de Atlético Nacional controló muy bien la pelota. Pero ha sido un partido desteñido, creo yo, un tanto pálido. Los dos equipos pueden mejorar y esperemos que las alegrías vengan para la segunda parte. Viene América, José Alberto, ¿ve alguna sustitución?
6: No, no hay variantes, ya activaron la parte física, ya están haciendo los trabajos precompetitivos terminados y sin variantes el equipo escarlata.
4: Por los lados de Atlético Nacional, Piolín.
5: Yo ya tengo censado 7, todavía no entra Cardona, no ha entrado todavía al terreno de juego, pero ya tenía censado 7, creo que los cambios por ahora se van a aguantar.
4: Muy bien, todo listo, va a arrancar el segundo tiempo en el fenómeno del fútbol. Ya Bismar Santiago, que la verdad no ha tenido mayores retos, va a dar la orden para que venga este segundo tiempo en el fenómeno del fútbol. 0-0, ojalá vengan los goles. Y la garganta del fenomenal JJ Trujillo está listo para el segundo tiempo aquí en el fenómeno del fútbol.
7: ¿Cómo no, Camilo? Amigos oyentes, aquí estamos. El silbante del juego, el señor Bismar Santiago del Colegio de Árbitros del Atlántico. Cronómetros a 0, silbato a la boca, le dice a los muchachos que se retiren de la línea. Va a colocar el cronómetro de su mano izquierda en 0. El cronómetro de la mano derecha, no, este no tiene sino uno. Yo a veces no entiendo para qué utilizan dos cronómetros, a veces pueden enredar, ¿no?
4: A veces dos es mejor que uno.
7: Y eso usted sí que sabe mucho de eso.
4: No hablo de reloj.
7: Cronómetro a 0, la bendición, que todo salga bien. ¡Rodó! El superclásico entre rojos y verdes arranca en el periodo final. Inicia el segundo tiempo, inmediatamente se detuvo porque le pegaron a Guzmán. Duró 10 segundos de haber iniciado el partido en la segunda mitad.
4: Bueno, ya con la agresividad arranca esta segunda etapa. América de una vez adelanta las líneas. Vamos a ver si encuentra los espacios para este segundo tiempo.
7: La va tomando el equipo escarlata. Viene jugando el balón sobre el sector de la zona oriental. Primero segundo del amanecer del complemento. El América busca la portería, zurdo contrario, ese Nacional. ¡Qué buena bola la que le meten a Guzmán! Arranca el equipo americano para definir. La Guzmán la manda adentro. ¡Golazo!

0: pasión de un pueblo. La mecha enciende el Pascual. Toma una bola en la libertad de los defensores del verde. Aparece Jason Steven Guzmán Gómez, el hijo de la Unión Antioquia, y define en lo profundo. Golazo para la América. Uno tiene la pasión de un pueblo, cero tiene el verdolaga. Hincha americano celebra este gol en Caracol. La mecha tiene uno, el verde no tiene nada.
1: La magia del tridente ofensivo de América. Tomás Ángel con Rafael Carrascal, el toque de primera y la explosión por el costado izquierdo. Muy solo, adelantada la línea y se quedaron esperando el fuera de lugar los hombres de Atlético Nacional. El pase espectacular del jugador Carrascal para que venga la definición de Jason Guzmán. Muy solo, con libertad, batiendo a Franco Armani. Buen gol de América en el arranque del segundo tiempo.
2: Una cadena de virtudes, Jocen Escobar recuperando en la mitad, jugando con Tomás Carrascal después. Casco habilitó perfectamente a Jason Guzmán y tenga para que se entretenga. El primero del América en el Pascual, 1-0 gana ante Nacional.
3: No tuvieron reacción ni centrales ni el lateral sobre ese costado que era Jaycar Perlaza. Y los dos centrales, Simón García y Tecillo, roncaron en la buena carrera de Jason Guzmán.
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0: Bueno, se abrió el camino al gol y el América acaba de convertir el gol 341. Está 2 de igualdad Atlético Nacional y parcialmente llega a la victoria 90.
1: Lo que hace el toque de primera, porque lo hizo muy bien el jugador Tomás Ángel. Como inmediatamente tocó hacia atrás para formar un desmarque de ruptura y la visual de Rafael Carrascal, que fue espectacular para el pase que terminó de buena manera Jason Guzmán. Ahora el partido cambia. Atlético Nacional tiene que mostrar cartas ofensivas.
0: Viene jugando Atlético Nacional, quiere atacar a la portería norte, promete salir jugando la mechita que responde. Es contestón en América en el arranque del segundo tiempo, José Alberto.
2: Sí, hay que destacar las dos cosas que en el gol, ¿no? La recuperación de Jocen Escobar, que incluso le cometen falta, y después el movimiento de distracción que hace Tomás Ángel para que quede la libertad del pase de Carrascal.
0: La domina el equipo verdolaga, va saliendo el siempre verde Nacional, que está herido en el ego. Un golpe en el corazón para el hincha verdolaga. Por su parte, la emoción infinita que tiene el seguidor americano con este resultado parcial en la historia. El Pascual se mueve, se mece el equipo y América que ataca. Otra vez más Nacional para contestarle. Revienta el balón Tortolero, que la viene enviando sobre la tribuna occidental. Saque de costado que le corresponde al equipo verdolaga.
1: Que ya adelantó las líneas, que invita a la América que lo contragolpee. La iniciativa del partido le ha tomado Atlético Nacional muy temprano. Llegaron las alegrías Piolín y Nacional por ahora inunda el área del América de Cali.
3: Es que además ese gol tempranero es un golpe mental, ¿no? Del que tiene que sobreponerse y salir rápido la jerarquía y los jugadores con jerarquía de Atlético Nacional. Hay que jugar otro partido, lo llama el ataque.
0: Va a ir Atlético Nacional otra vez. La bola la va a meter de atrás, toca Simón. Está perdiendo el siempre verde. Llegamos a 5 de la segunda parte, 50 del global. Nacho 0, América 1. En el estadio Pascual Guerrero de la ciudad de Cali, la toma Simón. García la filtra, llega Andrés de Jesús Sarmiento. Luruaco para Cardona. Filtra el balón, entra Casco, centro al medio. Pierna salvadora de Tobar, la manda a la línea final. Tiro de esquina para Nacional.
1: Está abriendo las bandas Nacional y de nuevo aparece Tobar, que ya hace el tercer cierre en este momento. Nacional se botó en el partido, pero el que va ganando por ahora es América.
0: Atacar el equipo verde de nuevo sobre la portería americana. El encargado va a ser Edwin Cardona. Llegamos a 6 del segundo tiempo. América 1, Nacional 0. Centro en el aire, escarlata, pelota que va libre. Recupera Nacional. La toma John Tilman Palacio. La deja muy corta. Recibe Jordan Campuzano. La viene metiendo ahora sobre el jugador Andrés Mateus Uribe Villa. Centro corto. Viene el de Nacional. La vaca Morelos y la agarra Jean Paulo Fernández Filo.
2: Sí, registramos una tarjeta amarilla en el momento del gol de América Nacional. Algo pasó con Jean Fernández y le mostraron tarjeta amarilla.
1: Y pensé que se le iba a mostrar también a Jason Guzmán, porque fue a celebrar, terminó celebrando con los barristas, algunos haciendo selfie, y eso no está permitido. Pero Nacional se montó en el partido, intenta de pronto de una manera desordenada, está inundando de centros al América de Cali, y ahí está la tarjeta precisamente que le mostraron a Jean Fernández. Buen partido en el arranque del segundo tiempo.
0: Bueno, vamos sobre 6 de la segunda mitad. Andrés de Jesús Sarmiento. Sí, José Alberto.
2: Cuarto gol de Jason Guzmán en esta segunda de la liga, ¿no? 14 en general. Y no de penal. Y no ante los equipos chicos, porque ahí dicen que...
1: Algo tiene. Algo tiene ese jugador.
0: ¿Qué con usted? Ese es un duro golpe. No, no, Piolo. Le estaban dando un upper, José Alberto, usted.
2: La Nacional.
3: Un mensaje en clave. ¡Valverde!
0: Va el verde, la toma Morelo. La bola golpea al travesaño. Rebote para Jean Paulo Fernández Filho. Y le respondió como si hubiese escuchado José Alberto lo que decía en el gol de del jugador Guzmán.
1: Doble palo, doble horizontal en la misma jugada. El remate de Morelo, la sacada arriba contra el palo también de Fernández. Y en el rebote el balón volvió a estrellarse en el palo. Buen partido el que estamos viendo en el segundo tiempo.
0: Hay tiro de esquina. Va a ir el verde, ataca sobre la portería norte, levanta Cardona, la va buscando el defensor, ataca Mateus Uribe, despeja Yanny Quintero. Nuevo tiro de esquina, Piolín, que le corresponde a Nacional.
3: Eso es lo que debe mantener Nacional, su acción en el arco, que haga ver el arquero del cuadro americano. Así Nacional, por lo menos, se sobrepone a ese mal momento que lo tiene perdiendo 1-0.
1: Ah, Nacional, ojo con los centrales de América que a veces dudan en el juego aéreo. Se puso bueno el partido.
0: 53 minutos, levanta el balón Cardona, centro para que ataque otra vez Nacional. Tecillo la va buscando, llega Simón García, reclama que lo golpeó Carrascal, quedó tendido en el suelo. La jugada no termina, recibe Marlo, viene desde la raya. Simón sigue tendido, José Alberto en el suelo, sí, pero la jugada no termina.
2: Fue cabezazo de Ángel. Ángel se levantó a rechazar y en el momento de rechazar la pelota se encontró con la cabeza de Tomás. Él no tiene la culpa, de Simón. Entonces Tomás, como en la parte bíblica, Tomás y Simón.
4: Sí, señor. Hay falta en la cancha, muchachos. 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
0: Minutos, el tiempo detenido, quedó golpeado el hombre del verde, muchacho.
1: Sí, quedó mal. Sarmiento en el momento de disputar la pelota.
2: Simón
3: lo partieron. En el tabique, en ese cabezazo, en esa pelota que estaban disputando, disputa aérea entre Simón y hablo de Simón García y Tomás Ángel, llevó la peor parte Simón que
2: es
3: le.
2: Es que más que el cabezazo, el Fernando, me parece que en el momento en que caen los dos, alcanza con el guayo a rozar la nariz Tomás, pero en una situación fortuita, ¿no? Por movimiento de los dos que están cayendo cuando fueron al cabezazo.
0: Cardona vuelve otra vez, Nacional, que vuelve a atacar sobre la portería, que viene defendiendo el jugador de América. La va a tocar sobre el sector izquierdo, mucha atención, que va ganando la línea, la bola se desvió sobre el sector final. Vamos rondando los 9 minutos del segundo tiempo. Qué lindo clásico que estamos viviendo en el Pascual.
1: Se puso bueno el partido. Ahora Nacional está tomando riesgos, porque adelanta mucho la línea, no está terminando bien las jugadas y en cualquier momento una recuperación puede generar el contragolpe de América de Cali, que por ahora le ha entregado la iniciativa del partido en 9 minutos del segundo tiempo al Atlético Nacional, que se vio sorprendido apenas a los 2 minutos con la buena anotación de Jason Guzmán.
0: Bueno, estamos en 10 de la segunda parte, voy con el tiempo que no se detiene. Óigalo en Caracol. Va el verde, Cardona, prueba de larga distancia, recurriéndola al poderoso derechazo del jugador del verdolaga, la bola a la línea final. Ya son 10 minutos del segundo periodo en el Pascual. La mecha tiene uno, el verde no tiene nada.
1: Qué buena jugada aquí la de Atlético Nacional. El remate por arriba, está intentando, se toma confianza. Edwin Cardona ya tuvo dos remates en el palo, o un remate en la misma jugada, dos veces en el palo, el conjunto de Atlético Nacional, y esta libertad que le dieron al jugador Edwin Cardona.
3: Y si no es con la secuencia de pases, de toques, Nacional está tirando de media distancia de cualquier lado.
4: Bueno, José, señores, José Alberto Ortiz, para usted, ¿qué jugador está demostrando que sabe aguantar la presión en este partido?
2: Jason Guzmán, lo presionan cuando enfrentan a los grandes y está respondiendo.
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0: 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Y hecho para durar, por eso está en Caracol. 6 de la 56 del tiempo global, 11 de la segunda parte. Ataca América, la viene bajando. Rafael Carrascal la metía sobre Tomás Ángel, que viene jugando por la mitad del terreno. El destaque que lo viene haciendo, sí, José Alberto.
2: Quedó ratificado que fue con el talón en el momento en que cayeron los dos jugadores que Simón recibió el golpe de Tomás.
0: Viene Nacional con Marlos Moreno. Durán ataca el extremo derecho. La bola es de Cardona. La va a levantar para Moreno. Vino cabeceando Dani Rosero. Y el nuevo tiro de esquina. Despeja la América, la portería norte.
1: Otra vez Tobar. Otra vez Tobar rechazando. Es el mejor de la defensa en América de Cali, que creo se metió muy atrás. Está muy temprano, cediendo mucho espacio ante Atlético Nacional. Se defiende como si fuera el minuto 92.
0: Está encima el conjunto verdolaga buscando la paridad. El desespero llega para el equipo de Luca González. Levanta Cardona, ataca el del verde. Balón libre, le pega de media vuelta en el doble cabezazo. Vino atacando el jugador del equipo verdolaga en el remate de Andrés de Jesús Sarmiento, que fue el que atacó. Jaker Perlaza Piolín, lo tuvo el equipo del verde.
3: Sí, pero está vaciado Nacional en ataque. Pero ojo, entre más quieres atacar, más seguro de estar atrás. Atrás Nacional, América deja flechas. Hay que tomar alternativas, pero Nacional está vaciado por todos los flancos de la cancha, atacando al América.
0: La toma de Jesús Sarmiento, 13 minutos del segundo periodo, diría el emperador, que paz descanse el fatídico minuto 13. El segundo tiempo, la mecha gana 1-0 con golazo de Guzmán. Jenson Steven Guzmán, José.
2: Lucumí está haciendo movimientos ya precompetitivos y recibiendo instrucciones de David González.
0: Jean-Franc Lucumí, ¿cierto?
2: Sí, señor. Reapareciendo después de mucho rato, no había jugado en esta liga por una lesión.
1: ¿Será que se va a Tilman?
2: Tortolero, yo creo.
0: Sí, señor, viene Nacional, la media vuelta en el área, la toma Marlos para tocarla en el remate por encima de Alfredo Morelos y la bola se perdió a la línea final. Nuevo saque de portería que le corresponde al América. Se desespera Nacional, Camilo.
1: Pero se está tomando muchas licencias a América en defensa. Mire, y aquí un saque de banda con mucha libertad recibió el jugador Alfredo Morelos. Lo que pasa es que la volea salió por encima y en la jugada anterior también, en el cobro de tiro de esquina, se estaba confundiendo ahí Josen Escobar con García y le quedó a Jekar Perlaza, que simplemente rozó la pelota y afortunadamente encontró en el centro del arco a Jan Fernández, que ha estado también oportuno. El partido es bueno, cambió de un momento a otro en el segundo tiempo a partir del gol de América, que hay que atacar.
0: América, viene Tomás Ángel, la roba, se engancha al medio, va a ser peligroso. Se engualó solito, Camilo, José Alberto.
2: Sí, hay que ponerle un poquito menos de revoluciones, pensarla un poco más, porque la tuvo Ángel por derecha, era para haber tirado un buen centro, para haber ingresado al área.
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0: 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Aquí agarraron a Rafael Carrascal, cometió la falta a Edwin Cardona y tiene tiro libre, pierde la gente del América.
3: Lo que necesita Nacional ahora es calma, calma, sí, pensar, tomarse ese segundo más para tomar la mejor decisión. Y ese último remate, hay que ponerle un poquito de paciencia.
0: Viene jugando desde atrás el América, hacia adelante la mitad del terreno. Tobar la pierde en la salida, la escarlata, la regaló Carrascal, la toma Jorman, va Campuzano, centro para Mateus Uribe, la va lanzando Morelos, que se equivoca. Hay mucha imprecisión en los dos equipos a la hora del último pase.
1: Este Morelos está ansioso, está tratando de jugar su partido aparte y Nacional ya ha adelantado las líneas. Cuando sacan el equipo, los que sacan el equipo son Campuzano y Mateus Uribe. Viene América.
0: Viene otra vez el América, busca la pelota, la mete en el área. Ataca el equipo escarlata, centro que vino sobre el jugador Tomás Ángel y se lo perdió el América.
2: Qué buena llegada. Yanni Quintero cayendo como lateral. Hoy está haciendo las veces de lateral en el volante. Tiró un centro y no alcanzó a llegar Ángel. No sé si la tocó, sí, creo que la alcanzó a puntear después de que Simón se atravesó en la trayectoria. Le faltó un poquitito más. Buena llegada. Se va Tortolero, como lo habíamos leído, desde el punto de vista táctico-estratégico. Y Jan Lucumí, que es un hombre rápido, como Nacional está atacando, necesita hombres rápidos para la fase del contraataque.
1: Sí, señor. Bueno, estábamos hablando de la salida de Richard Páez. Todo parece indicar que se podría confirmar en las próximas horas, la salida también de Jonathan Risueño del Deportivo Pasto.
0: Bueno, Empezó entonces el movimiento, ¿no? Empezó el tiquitaca de salidas y llegadas.
3: Y muy temprano, cuarta fecha apenas.
0: Sí, ¿qué pasó? Y eso que hace, hasta hace unos meses, pues era revelación, ¿no?
2: Lleva 8 partidos perdidos. Cuatro del semestre anterior, más las 4 primeras fechas de este campeonato.
1: Duro. Tiene la regularidad.
0: Sí, señor, y a los técnicos los miden es por ello. Resultado 61-15, 16 mejor del segundo periodo. Vamos para 17, va, casi 62. Va la mechita, José, ¿no?
2: Va a descansar Coco Gómez. Si se va, si se va el técnico de Pasto.
0: Gianfranco Lucumi González, el caleñito. Pelota que va de Gianni Quintero, la toca Carrascal, la manda para que aparezca Gianfranco Lucumi. Gianni Quintero gana la línea, tira el centro al medio. Ay, Gianni Quintero. Gianni Quintero la levantó tan mal que la tiró por encima de la portería y la mandó afuera.
1: En 16 minutos de segundo tiempo, después del dominio Atlético Nacional, inclinó la cancha ya América. Lo que pasa es que no es claro. Se van a venir dos cambios en el conjunto verde. Y el ingreso de Lucumí tiene una razón. Primero, pues que Totorero no estaba en el partido. Y segundo, que los espacios que está dejando Atlético Nacional se pueden aprovechar por la banda con un hombre fresco como lo es Lucumí. Pero centrando bien, no acá como lo hizo Quintero.
0: Viene en cambio en el verde, Piolo, ¿lo vio?
3: Sí, señor. Vienen los veinteañeros, Renquifo, que hacele rápido, Lucas. Renquifo, el de 21 años. Y también Samuel Velázquez, el de Río Negro, Antioquia, 23 años, lateral y zurdo.
0: Los chicos, ¿no? En el verde. Sí, señor, va Nacional. Cardona probó de larga distancia. La bola vino a la mano del guardameta Gianpaolo Fernández Filho.
1: Posibilidad para Atlético Nacional, insisto. América está dejando espacios en la mitad. Quizás Escobar es el que más recurre a la marca, suelta un poquito más a Rafael Carrascal. Y aquí con mucha libertad, el balón lo tomó Edwin Cardona. Lo que pasa es que murió en las manos del arquero Fernández, que ha estado concentradito.
0: Salta el guardameta Nacional, Franco Armani, que realmente lo hemos nombrado muy poquito en este segundo periodo. Se presenta las modificaciones, Piolito.
3: Sí, señor, se va Mateo Zuribe. Se va Mateo Zuribe. Llega Renquifo, va a juntar a Renquifo y a Cardona. Se va, ahí está, 21 años, sale con 35 años Mateo Zuribe. Y está listo ahí Sammy Velázquez. Se va Jaycar Perlaza. Es que Perlaza es lateral derecho. Vamos a ver cuál va a ser la función en este caso de Velázquez, que es zurdo.
1: Esa no la entendí. Vamos a ver si lo va a poner unos metros más adelante, porque Casco se mantiene como lateral por el costado izquierdo. Vuelve América.
0: Viene la mechita tocando el balón desde la raya inferior. La pide Gianfranco Lucumí. Se la suelta para Josén David Escobar del Cuca. Vamos sobre 19. Entrando los 20 del segundo tiempo, la mecha sigue ganando por la mínima diferencia para John Tilma. Palacios, que viene jugando el balón. El del Carmen, del Damián Curvarado, chocó, tocando la bola en los pies de quien está. Josén David organiza el juego de forma lateralizada, la viene llevando para Guzmán, introduce la bola sobre Carrascal, allí logra metérsela otra vez, donde viene Guzmán, se le mete en el área, le sacan la bola, marcando Simón, reventó, a la izquierda la toma Josén, la filtra para Tilman va al área, John Tilman para meterse, John Tilman para sacarse hasta él mismo y regaló la pelota a los del Nacional.
1: Bueno, pero está atacando el América de Cali, volvió a subir el control del partido trabajando siempre por la zona izquierda. Velázquez lo sueltan por el costado derecho unos metros más adelante, una posición extraña, no lo hemos visto en ese sector. De todas maneras, Tilman Palacios trata de llevar al América, pero se equivoca recorriendo muchos metros con la pelota.
0: Llegamos a 20, la toma América otra vez, Guzmán, se la filtra, toma al jugador, Tomás Ángel, gana la línea, la bola se desvió y ahí saque de portería, le corresponde al conjunto verdolaga.
1: No ha estado claro hoy Tomás Ángel, José.
2: Sí, y Tecillo lo hizo bien ahí, lo esperó y le metió el cuerpo, sí, la fuerza, y lo sacó sobre la carrera que iba. Pero ya otra vez retomó el control del partido el América, porque Nacional se le había venido encima después del gol del equipo escarlata.
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0: 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Don Álvaro Gómez Zafra, don Andrés Sánchez y George Pinson. Servicio que va sobre la zona dental. La toca el escarlata, la vacúa la línea dental y repone de costado el equipo verde. Voy con el tiempo de juego. ¡Óigalo en Caracol! Minuto 21 de la segunda parte, América 1, Nacho 0.
1: Está entretenido el partido en el segundo tiempo. América consiguió la anotación, Atlético Nacional dominó por momentos, pero no volvió a llegar con claridad al pórtico de Jan Fernández.
2: Definitivamente los goles incentivaron el gol del América a la respuesta de parte de Atlético Nacional. Y después ripostó el equipo el de América de Cali, para evitar precisamente que esa respuesta de Nacional fuese suficiente para que le empatara el partido.
3: Nacional espera respuesta. 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

0: Con Café Águila Roja viene América, centro de afuera, busca John Tillman, no alcanzaron a llegar y Franco Armani se hizo a la bola.
1: Con el ingreso de Samuel Velázquez, viene a trabajar al costado derecho Milton Casco, a la izquierda, en su posición natural, el jugador Samuel Velázquez, pero por esa zona está entrando el América de Cali, que es un centro del sector izquierdo, y afortunadamente para la gente de Atlético Nacional, José, no atizaron los de América.
2: Y usted le cambia el perfil al más joven, hermano, al más joven.
1: Esa no la entiendo. A veces esas de Lucas yo no la entiendo.
3: Bueno, mire otra vez. Pero con Lucas no es extraño eso, ¿no? Sí, va, señor, Carrascal.
0: Va Carrascal, la bola se lo lleva, viene, lo tumban, le pone el cuerpo Simón García y le ponen cartulina de qué color.
2: Amarilla. Amarilla para Simón García. Es la primera que le cuadra al Atlético Nacional. Si no se le atraviesa, se le va a Carrascal.
1: La hizo bien, sí, Carrascal, sí. Acá. Es que se dieron cuenta que, claro, con Casco por ese sector le van a cortar la espalda.
2: Por allá.
1: Claro, con y entonces están tirando todo el carro América por ese sector para aprovechar el perfil cambiado, en este caso de Casco, y se ganó la tarjeta amarilla, sí, García.
3: Se le va a acabar el partido a Tomás Ángel, porque ya está listo el general.
1: Adriancho.
3: Ramos.
0: Sí, no va a ingresar mi general Ramos, que no lo marca José Alberto Ortiz, el hombre de mil batallas, Gustavo Adrián Ramos. Va a pegarle el América de Cali. Es oportunidad para el equipo Escarlata. Toma posición en la portería sur, donde se defiende el equipo verde. Para el disparo está Jason Steven Guzmán Gómez, el número 10 del equipo rojo, de gran suceso desde el torneo anterior. Hay poca gente en la barrera, apenas dos hombres nada más. El guardameta Franco Armani conforma un volumen corto. El equipo rojo es el que ataca, el del verde que se defiende. La orden de Bisma Santiago. Guzmán que golpea y la bola se va demasiado elevada a la línea final. El intento no vale, se perdió.
1: Decidió al arco de Guzmán, la pelota salió por encima. Buscaban los hombres por juego aéreo de la América de Cali. Pero José, se volvió a montar en el partido el equipo local.
3: Claro, es que América había visto cómo Nacional se le vino encima. Y estoy totalmente de acuerdo con ustedes. Hay que atacar por la izquierda, por allá por donde está Tillman.
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0: Bueno, el partido viene llegando casi a 25 minutos del segundo periodo. Vamos entrando a 70, no van a quedar 20. América derrota provisionalmente a Nacional. Marlos que la espera, la tocaba Alfredo, la metía para Sarmiento. La roba Milton Casco, la puede tocar para el Titi. Viene Marlos Moreno, servicio en el área. Dani que recupera, le pega mal Cardona, le quedó con la bocha, le pegó de zurda y la mandó a la fila 33 de la tribuna norte.
1: Está ganando los rebotes Nacional a medias, el rechazo de la defensa de América de Cali. Y venía de atrás Edwin Cardona, la pelota por encima, otra aproximación más para el equipo verde.
0: ¿Piolo?
2: Un poquito más de compromiso, Marlos. Un poquito más de compromiso. Hay que tirar la precisa. Ahí, Marlos, hay que tirar la precisa. No el balón, a ver quién lo coge.
1: Viene el cambio. Va a entrar, ya como lo anunciaba José Alberto, Adrián Ramos en el América de Cali. Pero todavía se detiene el cambio. Va a sacar el arquero Jan Fernández.
3: Sacó Jan Pablo. Ya se está preparando también. Ya les digo de quién se trata.
0: Perfecto, José. La bola quedó detenida. Agarraban al jugador del América y se pitó la falta. Creo que se va a venir ahora sí el cambio en el equipo,
3: sí,
0: Escarlata.
3: Tomás Ángel se va. Ingresa con el 20 el veteranísimo Adrián Ramos, que no por veterano deja de ser peligroso en el área. Tomás.
1: Y viene también cambio en el Atlético Nacional, Piolín.
2: Va el Chicho Arango, número 17. El Chicho. Un gol marcado con Nacional. A ver, el Chicho Arango. Morelos hace señas, soy yo.
3: No, Andrés Sarmiento. Seña,
2: no, se va Sarmiento. Doble punta. Doble constructor de equipo, Cardona Renquifo, doble punta en Nacional, Chicho Arango y Alfredo Moreno.
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0: El piano de los sueños, ese piano de ilusión que no pare de crecer y de soñar. Con Constructora Bolívar la tiene el general Ramos para John Tillman. Sale el guardameta, la sostiene John Tillman, métala al medio, la toca el general, recibe Franco Armani, sigue John Tillman, suéltela John Tillman, hombre.
3: Estaba quemado.
1: Increíble lo de Tillman, ¿no? Tiene gambeta, una gambeta corta. Por momentos a veces me hace acordar del fútbol de Anthony Dávila en algunos movimientos. Parece que no va a llegar, pero tiene que desprenderse rápido de la pelota. No entró bien Rengifo en Atlético Nacional, está perdiendo los balones. Y dice una canción de Juan Gabriel, ¿para qué? ¿Pero qué necesidad? ¿Para qué tanto problema? No entiendo por qué ubicaron a Casco por el costado derecho. Lo está explotando América de Cali.
3: Hay que seguir atacando por ese costado, por eso yo le decía, hay que buscar a Tillman, a Josen que cae por ese costado, lo mismo que Jason Guzmán en el América de Cali.
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0: 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La campana, tomando desde abajo, sale jugando la pelota. El hombre de Nacional, el Titi Rengifo, toca para Tecillo. Hasta ahora nombro Piolín por primera vez al chico Juan Manuel Rengifo en el partido.
2: Sí, se tiene que meter un poquito más. Es que a veces uno muy joven y todo, pero aquí es cuando le entregan ese partido, donde tiene que dar el máximo, es cuando más se debe notar un jugador como Rengifo.
0: Tecillo para el Titi, gana la raya, atención que viene Juan Manuel Rengifo, Duque tira al centro, el balón que golpea al de América, sale primero Jean Paulo Fernández Filho y recoge una pelota que vino sobre la cabaña que defiende el guardameta brasileño. Arrastra la marca, invitando a provocar al jugador Alfredo Morelos que va a ir a buscarlo, allí se lanza al suelo y toma el balón.
1: Bueno, llegada por la izquierda, incursión. Al final por el costado izquierdo y el centro no pudo terminar en buen puerto, en este caso para la gente de Atlético Nacional, que ha perdido la intensidad, que ha perdido la idea, sobre todo en la parte ofensiva.
0: No van a quedar 15 de vida en el estadio Pascual Guerrero, el superclásico de los 92.000 entre Nacional y América. No está ganando el equipo americano, 1-0 al siempre verde Nacional. Saca la pelota Tecillo, se queda a mitad de camino, derrota el elenco de David González, al de Luca González, va el Chicho, Cristian Darío Arango, la va tomando el Chicho, transporta la pelota a la izquierda, estaba el jugador Edwin Cardona, se le quedó el balón cortito porque recuperó, no obstante saliendo bien en el fondo, jugador Escarlata, José.
3: Sí, ojo que va América.
0: Va el América con Carrascal, la tiene Rafael, Gianfran Lucubi, se la pide, la toca Tillman, le puede pegar de afuera, se toma todo en eternidad, recibe Guzmán, la va a meter desde la línea central, el servicio al área, va el general, cabecea Ramos, la banca Gianfran y sale Franco Armani, recogió el balón.
1: La hizo bien América con Tillman, ahora sí desprendió bien la pelota hacia el costado izquierdo, el centro en este caso de Jason Guzmán, y bajó la pelota a Ramos, lo que pasa es que no la entendió Lucumí, tenía que atacar el espacio y aquí le cedieron la oportunidad Atlético Nacional, partido que vuelve a ser como al principio, bastante cautela en los dos equipos.
3: Tiene que ser más limpio América de Cali en el momento de llegar con más claridad al ataque, porque Nacional se vuelve peligroso, tiene muchos hombres importantes de buen pie del medio campo hacia adelante.
0: La tiene Atlético Nacional, Fernando se defiende, América ataca, Nacho.
2: Sí señor, pero están congestionando demasiado, a veces el que salen los dos, es decir los dos centroatacantes, Chicho y Alfredo Morelos, El que todavía no ocupa el espacio ni ejerce la función es Rengifo.
0: Sale jugando Nacional, la va tomando por el medio Cardona, se la filtra a Juan Manuel, viniendo desde la línea, levanta Samuel, Velázquez centro al área, atacaba el de Nacional, empujó el del verde, el árbitro da la continuidad, viene manejando la redonda desde la derecha, la salida es ofensiva y múltiple de los hombres de América, le pegó Edwin Cardona, mi general Ramos, y se detiene el partido en 31 del segundo tiempo.
1: Empieza América también a temporizar un poquito más en el juego, a tratar de darle manejo al partido, en donde veo a Cardona un tanto aparatoso, ya no es el mismo de los primeros minutos, y mira acá, viene a discutir, los dos veteranos están peleando, Cardona con Adrián Ramos se están diciendo cositas, de general no se epa, deja, y el 10 tampoco.
0: Y eso y que fueron los compañeros,
3: Adrián,
0: ¿no?
3: Que cuando Adrián hace esto es porque está de verdad bravo.
1: Sí, porque es un jugador
3: porque es
1: tranquilo.
3: Un caballero dentro y fuera de la cancha, pero algo aquí Cardona le pegó abajo y luego le mandó un con la mano, lo alcanzó, le tocó el vientre, que no le gustó al morocho.
1: Sí, sí, sí. pero al final como que,
4: allá,
1: como que Cardona le bajó. Aprovechemos.
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0: Bueno, o se dedican a jugar, sí, hombre, o nos vamos a dedicar a decirnos de todo.
1: Los del enganche eran Ramos y el jugador Cardona, pero los amonestados fueron otros, José Alberto.
3: Alfredo Morelos por Atlético Nacional y Rafael Carrascal por el América de Cali.
1: Y se está saliendo el partido, porque cualquier pelota, cualquier roce, están discutiendo, y aquí es donde el árbitro Bismar Santiago tiene que empezar a tomar las riendas del partido.
2: Claro que Cardona le dijo a Adrián, ¿qué pasó?
0: Sí, vamos a jugar, le dijo Edwin Cardona, sí, a Ramos.
2: Sí.
1: Yo vi mucho respeto de Cardona hacia Ramos.
3: Sí, lo que pasa es que Ramos estaba cajucho por el doble toque que le hizo, abajo y arriba.
0: Digo, le gustaron también a Marlon, ¿no?
3: Pueden presentar disculpas, pero después de la pedrada que tiró, muy complicado. Claro. Ojo, que Nacional es peligroso, cuidado.
0: Cardona, centro a Requifo en el área. La venía buscando el jugador verde, la tocó el de América. Y nuevo tiro de esquina para el siempre verde.
1: Ya cobraron.
0: Toca Nacional, va Marlon Moreno, cucharea la pelota en el área. La viene enfrenteando precisamente mi general Ramos. Por poco termina de autogol. Nuevo tiro de esquina para Atlético Nacional.
1: Vino Morelos a abrazar a Ramos, estaba equivocando en el momento de rechazar la pelota, por poco la emboca en su propio campo. Viene de nuevo Nacional, que inclina la cancha.
0: Juan Manuel para tirar la bola sobre la portería norte, se defiende el América. Nacional quiere la igualdad. El centro del Titi, demasiado anunciado, muy cerrado, la toma Tecillo, viene Alfredo Morelos, golpeó a Jean Paulo Fernández Filo y el central que pitó José Alberto al final.
3: No, que se pare, que no pasa nada.
2: No, que se pare.
3: Sí, no hay nada. Nacional está haciendo méritos, hay que decirlo. Ha venido llenando de centros el área, ha venido con gente peligrosa. América se está defendiendo. A veces no lo hace de manera muy ortodoxa, pero sí lo hace de manera efectiva. Aquí por muy poco le gana la pelota a Morelo y por poco se la mete en el primer palo al arquero Fernández.
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0: Bueno, viene llegando el minuto 35, no van a quedar 10 de vida. Este es Adrián Ramos, Gustavo Adrián Ramos Vázquez, el jugador caucano. Centro de Carrascal, la mete al área, rebote que va libre, la va esperando otra vez Ramos. Sigue Gustavo, toca el balón, Carrascal que viene, cae, le entra. El hombre de Nacional vino recuperando la pelota, Tecillo. Va saliendo Marlos Moreno, Durán elude a uno, elude a dos. John Tillman se lo lleva por delante de frente al árbitro y marca la falta a favor de Nacional.
3: Se está llenando de roces el partido y eso es peligroso.
1: Viene Nacional.
0: Va Nacional, es Juan Manuel Rengifo, reparte para que aparezca Alfredo Morelos con Marlos para Marlos Moreno. Durán le pega de larga distancia, se precipita en el remate y se va muy, muy elevado.
1: Empieza a caer ya el desespero en el Atlético Nacional con Morelos, que se tira hacia el otro sector, hacia la izquierda, enganchó hacia adentro. No hay mucha marca en América de Cali, por ahora no ha sabido aprovechar el ingreso ni de Ramos y otro que poco ha mencionado JJ, que es Lucumí.
3: Mi pregunta
2: ya
3: es,
2: entra la etapa Nacional de querer cada quien salvar la patria. No, ya lo intentó el jugador Marlos Moreno. Cardona lo aplaude, pero Nacional lo ha intentado por todas las vías.
3: Mi pregunta es si con tarjeta amarilla se va a Carrascal del partido, porque ya José Cavadía está listo para ingresar.
0: El toque del balón de John Tillman, Palacio para Gianfran, Lucumi, pase de Tillman para Gianfran, toco y me voy, va saliendo la América. Lindo sombrerito mexicano del chico John Tillman, Palacios le pegaron y se va Marlon Moreno.
3: Amarilla.
1: Amarilla, el golpe abajo, ¿ya tenía tarjeta amarilla? No.
3: No,
0: es la primera, sí.
1: Es la primera falta y se la verdad el partido se desnaturalizó. Todo contacto es falta, están exagerando, lo hizo el arquero Fernández, viene a vociferar por momentos Morelos, Carrascal ya pidió el cambio, sí, y el partido entró en un trámite de bastantes roces. Todavía viene, no está claro esto, lo está ganando América, pero todavía no está claro.
3: Y viene Brian Córdoba también, que es un zaguero central o que puede jugar también de lateral como lo hizo en el partido anterior. De modo que a ver si hace la doble variante. Rafael Carrascal, le estábamos diciendo, se va con tarjeta amarilla y es mejor cualquier cosa que no pase. Después ya Carrascal, ingresa Cavadía.
1: Sí, le va a dar,
4: 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Pero va primero el tiro, muchachos, el tiro libre. Qué pena.
0: Sí, señor, para el cobro está América. Ingresó Toñito Cavadía. José Antonio quedó en poder de dos samarios, el mediocampo americano. Y además muy jovencitos. Uno que tiene 20, que es Toñito. El otro es Josen, que tiene 21. Para el disparo, el jugador escarlata. Carrascal. Tomando posición, Carrascal, que no se ha ido todavía. La va a meter Carrascal, cucharea, viene el frentazo arriba, Rosero atacó la pelota y se fue a la línea final, saque de meta para el equipo verde.
1: Posibilidad para América de Cali, el balón bastante rápido, no alcanzó a llegar el defensor, aprovechamos, don Andrés.
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1: Se hicieron los cambios en América, José Alberto.
3: Sí, señor, se fue Yanny Quintero, que es lateral derecho, ingresó con el 44, Brian Córdoba, y se fue Rafael Carrascal, ingresó José Cavadía en su reemplazo.
0: Son las modificaciones del equipo americano, se acaba el tiempo, rondamos exactamente 39, nos van a quedar 6 de vida. Se acaba el compromiso, América que gana por la mínima diferencia, tocó el balón viniendo Nacional, pase que va de Jorman Campuzano, luego con Edwin Cardona, conecta para el sector derecho, se le viene mostrando Milton Casco, puede tocar a los pies de él, al paralelo de la tribuna oriental, zona alta del estadio, Pascual Guerrero, la mueve Jorman Campuzano, toca para Tecillo, emprende la salida, el marcador central, se la toca para Marlos Moreno, que ya ve la cartulina amarilla, enfrenta a la defensa americana, centro que viene de Marlos, balón al segundo palo, buscando al Chicho, se le acabó el terreno de juego, va a sacar de meta otra vez Jota, el América.
3: Ingresó entonces Brian Córdoba, evidentemente hacer las veces de lateral derecho, ¿cierto? Por ahí en el partido pasado ante Once Caldas, en la lesión de Mateo Castillo, él ingresó a hacer esa posición, y entonces cuando lo atacan, viene Lucumí a hacer las veces de lateral por ese costado, y ese suma como un tercer central, hablo de Brian Córdoba.
0: Sí, señor, reanuda América, levanta el balón Gianpaolo Fernández Filho, el brasileño de 30 años, buscando a Gustavo Adrián Ramos Vázquez, toca la bola, viene a América para defenderse, ataca a la portería sur, agarraron a Tecillo, se detuvo el juego y será salida defensiva del verde, Camilo y Piolín.
1: La verdad, muy

0: pero no ha tenido claridad Nacional.
1: Va saltando Tecillo, despeja la bola, recupera la América, viene tomando el control del balón Juan Manuel, se la cede a Jorman, abierto está por la derecha pidiéndole al Chicho Arango, toca sobre Simón, elabora la pie de Milton, juega a la mitad del terreno, la toca otra vez para el último hombre que espera adelantándose en la mitad del campo como es Jorman, Campuzano, Juan Manuel, Renquifo el Titi, Renquifo, toque del balón es de Milton, Casco que viene otra vez, organiza el juego de atrás para repartir la bola sobre Cardona, este tiene el control del balón, suministra el envío, el pase sobre Alfredo, Moreno que la mete sobre la izquierda, allí viene llegando Marlos, gana la línea, Samuel para meter el centro, la toca Brian Córdoba, es Nacional y hay tiro de esquina para el Verdolaga de nuevo.
0: Y sigue defendiéndose América, Nacional con todo, atacando sin claridad, eso sí, pero todavía esto no está definido. Yo creo que le van a dar de 6 a 7 minutos.
1: Sí, señor, muchas gracias, mi estimado amigo. El hombre de las mil voces, Andrés Sánchez en Caracol. Al descanso, mi hermanazo, después de un día muy productivo. El toque de Samuel Velázquez que ha venido, le esperó Cardona, la roba Guzmán, se la saca Guzmán, a contrapierna ataca uno, defiende uno, Guzmán, la filtró por derecha, viene Gianfran, no está en fuera de juego, Gianfran para meterse en el área, remate y Franco Armani interviene y en el despido llegó el defensor de Nacional, Simón García, para sacarla.
0: Gran contragolpe de América, buena jugada de Guzmán, el peligro no termina.
1: Sigue John Tillman, Palacios para moverla, Palacios que viene atacando, Palacios, Moreno para Gianfran Lucubí, sale otra vez Guzmán, se remarca, lo tumba el de Nacional, comete la falta de tiro libre.
0: No aparece en todos los momentos, pero cuando aparece le muestra claridad el ataque al América de Cali, lo hizo en el gol y aquí Guzmán en un gran contragolpe, habilitación para Lucumí, no supo terminar la jugada José Alberto y todo derivó en una falta que puede ser peligrosa para América.
2: Salvó Armani salvó en el remate de Lucumí sobre el paro de la mano izquierda en el arco sur, bien temporizó Guzmán, lo hizo muy bien después del saque de esquina donde Cardona pierde la pelota precisamente con Guzmán y ahí nace el contraataque. Pelota quieta a favor del América.
1: Al cobro, América tiene oportunidad de gol. Iremos hasta los 49 en el segundo tiempo porque dieron 4 de vida, Camilo, en este partido.
0: Pensé que iban a hacer más por las disputas de los dos jugadores. Buena la estirada de Armani al primer palo y pelota quieta para el América con Guzmán. Aquí puede incrementar al marcador.
1: Está terminando la jornada dominical del fútbol colombiano. Mañana tendremos Águila Torada, Llaneros, Medellín, América, Medellín Millonarios, corrijo, y Junior Deportivo Pereira, que está aplazado, ¿no? El juego de Junior Deportivo Pereira.
0: No, mañana se juega finalmente. Se juega.
1: Ah, muy bien. Viene Rosero, Guzmán.
2: Tobar, listos para el cabezazo.
1: Todo el ejército americano se defiende, la Fuerza Aérea Nacionalista. Guzmán cucharea, ataca la pelota, golpe de cabeza que vino desde atrás. Levantándose en libertad Dani Rosero para buscar su gol número 4 en la temporada. Se salvó Nacional, saque de portería para el verde.
0: Se lo comió Rosero, como con la mano, el cobro espectacular, magistral del jugador Jason Guzmán. Pero la pelota alcanzó a pegar en la espalda de alguien de Atlético Nacional y en el momento del remate no entró claro a la pelota Dani Rosero.
2: Simón.
0: Se va Edwin Cardona y sustitución ya en los últimos minutos en Atlético Nacional.
3: Sí, señor, entra Nicolás Enríquez. Va a acelerar.
1: Rodríguez.
3: Entra a acelerar con el número 13, se va Edwin Cardona. Hace rato estaba cansado.
1: Andrés.
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1: Con Constructora Bolívar, ataca Atlético Nacional. La bola es de Renquifo para que aparezca Tecillo. De atrás le quiere pegar de zurda. El camino va de tomar. La saca Marlos Moreno que la agarra. La toma Marlos, encara a Marlos. Se lo lleva Marlos, mete el centro y vuelve a desviarla. Tobar a la línea final. Nuevo córner Verdolaga.
0: Oiga, qué bien Tobar, ¿no? Arriba, abajo, ha sido una muralla, la verdad, infranqueable, con mucha seguridad en la saga de la América. Esto todavía no termina, le queda minuto y medio.
1: Al cobro viene Juan Manuel Renquifo, manos arriba, en señal de laboratorio. Último minuto y medio, servicio de Rodríguez, balón que va libre. Atacaba el jugador de Nacional, el rebote lo viene buscando quién. Acaricia la pelota, el tributo en los pies de Nicolás Santiago Rodríguez. La metía en el área, el despeje es corto, lo va ganando Samuel. Velázquez que se la va tocando para el Titi. Renquifo levanta la bola, viene el guardameta, la observa, la va bajando al medio. Va Nacional, gol del verde. Chicho Arango.

0: siempre verde Nacional. La máquina verdolaga lo empata. El centro de costado, volcado al ataque, estaba el equipo verde. Y en ese centro que viene de el jugador Requifo, aparece el Chicho Arango para definirlo y empata el juego. El clásico se niega a obedecer. Cuando uno parecía tenerlo, el otro aparece para volver a encender la batalla. Nacho tiene uno, América tiene uno en Caracol.
1: No sé si van a revisar la posición de Rengifo. A mí me generaron dudas. Rengifo recibe solo desde el costado izquierdo y en el momento que baja la pelota también Tecillo, creo que pega en la mano. Lo cierto es que baja el balón y estaba solo el Chicho Arango para mandarla al fondo. Ya llamaron al árbitro, para mí lo debe anular, pero por ahora uno por uno entre América y Nacional, Piolín.
2: Sí, independiente de la revisión y de lo que llame el VAR de Lisandro Castillo, Nacional lo buscó en forma organizada, atropellada, de todo, pero lo encontró, independiente de lo que diga el VAR, porque seguramente ya, como lo ha dicho José, va a la pantalla.
3: Va al VAR porque hay dos situaciones para analizar. Primero, un aparente fuera de lugar de Rengifo, o la mano de Tecillo, que Tecillo termina habilitando al hombre del gol, ¿no? Entonces eso es lo que va a observar el señor Bismar Santiago.
1: Sí, le están mostrando en este momento la jugada de la mano.
3: Sí, claro, la mano.
1: Cuando cabecea la pelota pega en el codo. Y con el codo
3: no hay prácticamente gol. No hay gol. Para mí no hay gol. Para mí es mano de Tecillo.
1: Sí, la pelota va, da en el codo y con el codo prácticamente habilita en este caso a Chicho Arango. Viene Bismar Santiago.
2: Sí, no hay nada.
1: No pasa absolutamente nada. Lo salvó la campana y en el último minuto, a instancias del VAR, creo que bien anulado, estamos todos y el partido vuelve 1-0. Celebra la gente el Cali y esto se va a acabar.
4: Bueno, menos mal que estamos completos, ¿no?
3: Que es 3 para lado y lado. Ahora, claro, porque Nacional ha hecho para ganar, ¿no? Para igualar el partido, ha hecho. Es que no ha tenido claridad. Y América perdió el control del partido. Realmente lo perdió muchísimo. Pero bueno, el VAR está para eso, para hacer justicia. Y en este momento hizo justicia.
4: Pero hubo claridad en algo, Camilo, José Alberto y Piolín. No había fuera de lugar.
2: Sí, no había fuera de lugar. Era mano.
1: Era mano. Y en el momento de la celebración enfocan a Tecillo. Y Tecillo, como que dice, hombre, ¿será que sí? No se veía seguro de la...
2: Se le vio la cara.
4: Sí, ya sabía, Bueno, vamos ya en 6 minutos a ver cuánto más agrega el árbitro. Aquí le pegaron al jugador de América, quedó en el suelo, Jontilman Palacios. Tilman. Y tiene tiro libre. Puede ser la última del partido, José Alberto.
3: Sí, pero no puede terminar así el partido. No, naturalmente se está enfrentando Atlético Nacional, ¿cierto? Que es un grande de Colombia, que tiene muchos jugadores, pero perdió el control. Realmente perdió el control América de Cali del partido. Y al perder la pelota, pierde.
4: Bueno, va a ir América.
1: Aquí va a rechazar Casco. Y el que mete la cabeza es Tilman Palacios. Sanciona la falta, se toma su tiempo. Y hay tarjeta amarilla en este caso para Casco. El argentino Casco. De Atlético Nacional.
2: Bueno, termina entonces 4 amarillas Nacional. Esta es la cuarta para Milton Casco.
4: Vuelve a salir Atlético Nacional a toda velocidad. Uy, entra fuerte Toñito. José Cavadía da la continuidad, sigue en movimiento la pelota, la va dominando desde la mitad del terreno Jordan, se la tira para que aparezca Rengifo, abierto está Nicolás Santiago Rodríguez Calderón, va a jugar la pelota en el área, tírela al centro porque se va a acabar, la robó el jugador John Tillman, pero cometió la falta, ahora va a tener tiro libre Atlético Nacional en la última porque le pegaron a Nicolás Rodríguez.
1: Sí, recuperaba una pelota abajo Tillman Palacios y va a ser la última del partido, va a ir a la candela y posibilidad para Atlético Nacional, creo que la falta es totalmente clara. Dieron 4 minutos, pero mientras la revisión, mientras la celebración de la gente de Atlético Nacional de la jugada de gol que no fue, ya estamos llegando a 8. Pelota quieta, va a levantar Rengifo y posibilidad para los cabeceadores de Atlético Nacional. Lo ganan en el último minuto, América 1-0.
4: Al cobro, Atlético Nacional, hay desespero. En el verde busca la portería norte. Se va a terminar el árbitro del juego. Silbato a la boca. Se acabó. Termina el clásico 266 en la historia entre América y Nacional. Victoria 90 para el equipo Escarlata. Gol 341. Y el encargado de hacerlo fue Jason Steven Guzmán. Ganó el América. El Escarlata se quedó con el clásico. tiene una noche roja y el estadio se convierte en una fiesta. América escribe de nuevo una de esas victorias que no se olvidan y hoy el orgullo es totalmente americano. América derrotó a Nacional 1-0 con gol de Jason Steven Guzmán. Feliz noche, Colombia, Dios les bendiga, muchas gracias.
1: Gracias, JJ. Terminó caliente el partido con el golazo de Jason Guzmán en el arranque del segundo tiempo. Le bastó al América para llegar ya a 12 puntos. A 12 puntos de 12 posibles, muy cerca del 50% de los que se necesitan para clasificar en un torneo que está arrancando. Y le ganó de buena manera Atlético Nacional. Su visión para cerrar, José Alberto.
3: Bueno, sufrido, pero al fin y al cabo fue triunfo del América de Cali. Estaba enfrentando a Nacional, un grande Nacional, grande, histórico, con muchos jugadores importantes. Y hablábamos mucho antes del partido cómo iba a hacer el juego. Bien, América tuvo un solo gol y lo supo defender. Con estrés, sí. Pérdida del control de la pelota y del juego, sí. Pero al fin y al cabo fue victoria. 12 de 12 puntos que ha disputado los ha ganado América de Cali. La última victoria de América de Cali sobre Nacional había sido el 8 de diciembre del año 2025. 3-2 en el Pascual Guerrero. Andrés Román autogol. Dylan Borrero por 2 para el América, Alfredo Morelos y Dairon Asprilla para el equipo de la visita.
1: Bueno, Piolín, se hicieron los cambios en Atlético Nacional, la verdad fue más ganas que fútbol nacional. América puntaje perfecto, ni siquiera un gol en contra, 11 a favor, ninguno en contra. Y Nacional, bueno, con muchas cosas para mejorar.
2: Claro, hay partidos que mandan mensajes y es un mensaje directo a Lucas, al mismo Atlético Nacional. Le está faltando al equipo. El equipo tiene que mejorar. Listo, todos se lo guardaron para el segundo tiempo, tanto América como Atlético Nacional. El gol tempranero de América, la reacción de Nacional. Los cambios no surtieron mucho efecto, pero Nacional fue, lo intentó y lo tuvo allá. Ahora, muchas oportunidades, tampoco, no. Fue la de Alfredo Morelos, que Fernández, que entre Fernández y el larguero lo sacaron. Y luego el cabezazo de Jaycar Perlaza. Eso fue todo. Me preocupa, sí, los pocos minutos y la forma como está entrando una de las figuras del año pasado, Juan Manuel Rengifo.
1: Y eso que está haciendo Morelos en este momento no está bien. Sale provocando a la gente, haciendo que están hablando mucho. Eso ya lo conoce. De todas maneras, Nacional con cosas para mejorar. Desde el punto de vista del juego, América también, pero con la comodidad de tener 12 puntos en la tabla de posiciones y ni siquiera un gol en contra. Partido irregular que al final resultó siendo bueno, un tanto más luchado, con confrontación, pero con cosas para analizar. No pudo el Atlético Nacional poder darle vuelta al tempranero gol en el arranque del segundo tiempo. ¿La figura del partido para usted, José?
3: No, goles son amores. Jason Guzmán, cuarto, y le da los 3 puntos que estaba buscando ante un duro como Nacional.
1: ¿A quién destaca en Atlético Nacional, Piolín?
2: Yo destaco lo de Jorman, que fue Morelos, que tuvo su buen tiro. Yo destaco esos dos, ¿no?
1: Muy bien, muchísimas gracias. Nos vamos recordándoles que Alianza cayó 2-3 ante Atlético Bucaramanga, que Jaguares empató 1-1 ante Once Caldas y América le acaba de ganar 1-0 Atlético Nacional. Ayer Santa Fe le había ganado 2-0 al Boyacá Chicó, Fortaleza 2-0 al Cúcuta Deportivo, Deportes Tolima derrotó 2-1 al Inter Bogotá y el Deportivo Pasto cayó como local 2-0 ante el Deportivo Cali. Mañana, una fecha de lunes interesante. A las 4, Águilas ante Llaneros. A las 6 de la tarde, partidazo en Medellín. Independiente Medellín ante Millonarios. Y Junior sí se jugará ante el Deportivo Pereira, que tiene líos en el reconocimiento deportivo, a las 8:05. Nos vamos mañana a la 1 de la tarde. Nos escuchamos en el Pulso del Fútbol y a las 2 nos encontramos en el bar a través de AS.

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1: Hola, ¿qué tal, señoras y señores? Bienvenidos a una nueva edición de nuestro video podcast, el show de Juan Pablo Montoya, aquí en AS Colombia, que llega en semana de receso de verano, Juan, pero eso no significa que no tengamos tema para hablar, y lo saludo desde Europa y lo saludo a usted en Colombia, porque ya está en tierra colombiana, Juan, en tierras colombianas para lo que va a ser ese evento en Barranquilla. Así que, ¿cómo lo ha tratado Colombia? Y bueno, cuente qué ha hecho, qué ha comido, qué...
2: Valentín, un saludo a ti y a toda la gente. ¿Qué te cuento? Sí, llegamos ya a Colombia. No he jugado golf todavía. Juego golf, pues esto sale el jueves, entonces cuando esto salga ya he jugado golf, pero no he jugado golf porque he estado como que de las últimas semanas he estado tan cansado que no he tenido como mucha fuerza. He comido de todo. Eso sí. De todo, de todo, de todo. Hemos comido patis, hemos comido pollo, hemos comido, hemos ido, uy, al tambor.
1: Buena la carne allá.
2: Sí, pero la rellena, la longaniza, uff.
1: La morcilla fuera.
2: Y la mazorca de acá, que es que la mazorca colombiana, la de grano grande, es una delicia.
1: Sí,
2: uno se acostumbra ya a comer la otra. Ajá, es que uno se acostumbra... Yo me acuerdo cuando me fui, y estaba un show de carros, cuando me fui de Colombia al principio y salían las mazorcas y eran de granito chiquito, que era como la mazorca dulce, y uno decía, ¿pero qué es esto? ¿Por qué no hay de grano grande? Y me miran como que de grano grande, y la gente no las conoce, y viene uno acá y es una cosota así de grande, con cada grano, mejor dicho.
1: Con tártara y queso costeño, no, uy, ya.
2: A mí solo con mantequillita y sal.
1: No, yo sí soy muy santandereana con tártara y queso costeño, 10 de 10. Pero, ¿sabe qué otra cosa a la gente le choca mucho? Como el concepto del plátano. Como que la gente no concibe que hay un banano más grande.
2: Más grande.
1: Que se come. Claro, como que siempre que trato de explicar es como, no, el banano, la fruta. No, es que hay un plátano que es... No sé cómo, o sea, ¿uno cómo le explica? Me toca buscar en Google Fotos.
2: Va a hacer un comentario que van a tener que borrar.
1: Ay, no, ya, qué es ese, guárdeselo, Juan. Oiga, Juan, aprovechando que está en buen mood, y ya que comenta lo del golf, mi papá tenía una pregunta para este podcast, tenemos muchas preguntas, y Sergio Peña le hizo pregunta que cómo va con esos palos de McLaren.
2: Los palos de McLaren, a ver, sacaron los de handicap altos, porque los de handicap bajito los estaban cambiando. Los probé, pero es que yo juego con palo chiquito, yo juego con cara chiquita, entonces los de cara grande son mucho mejor de lo normal, pero no es lo que me gusta a mí. Y cuando salga este podcast, mis palos van a venir en camino a Colombia. O sea, estamos grabando hoy martes, digamos, para que la gente sepa.
1: Para que la gente se contextualice.
2: Está en el camión en Miami, para delivery en Miami, me han dicho, para entrega ahorita, como, entonces hoy se lo voy a entregar a alguien para que me los mande, porque es que mi hija viene, pero yo no sabía, pero cuando tú viajas de Miami a Colombia no puedes traer cajas, o sea, al resto del mundo, si yo viajo en Miami, tengo la caja, los palos de golf, mando la caja para el golf como equipaje, no, a Colombia tú no puedes hacer eso. No aceptan chequear cajas. De verdad. Y no tengo talega de golf ni nada en Miami. Como yo cerré la bodega, no tengo nada allá, entonces me toca mandarlas por correo. Entonces estoy... Yo no sé si alcancen a llegar. A veces no se demoran mucho, a veces se demoran mucho. Algunas de donde se estreno antes de Barranquilla... O cuando vuelve a Barranquilla, Bogotá, que tengo unos días acá, que tengo un evento el viernes siguiente. Entonces, voy a tener como 3 días y ahí los voy a estrenar. Se ven. Lo que me dijeron es que pararon, iban a salir alrededor de Miami. Y pararon la producción porque Justin Rose quería hacerle un cambio a los palos. Entonces hicieron un cambio a los palos, parece que los mejoraron mucho. Y dijeron, ahora sí. Porque no querían salir con un producto y a los 2 meses tener que cambiarlo.
1: Bueno, pues esperamos su feedback para todos los golfistas que siguen, que son fieles seguidores de Montoyas.
2: Y el problema es que si la gente que es golfista, yo juego con hierros Miura. Pues son hechos a manos en Japón, son forjados a mano en Japón. Entonces son palos súper, como dicen, súper high-end, súper nice.
1: Súper
2: Entonces,
1: sofisticados.
2: exactamente, hacerle competencia a eso no es fácil, pero les pedí la misma varilla, mismo grip, mismo swing weight, mismo todo. Entonces la sensación debe ser parecida. Entonces, eso, estoy emocionado.
1: Pues bueno, Juan, poniéndonos ahora sí modo Fórmula 1 después de esta introducción de comida de golf, quería aprovechar antes de que pasemos a varias preguntas que tiene la gente y que ha anotado y recuerden que durante este mes nos pueden enviar muchas más preguntas porque tenemos mucho más tiempo para resolverlas, por supuesto. Quería que habláramos de la Silly Season porque, bueno, estamos un poco en veremos, no hemos tenido noticias aún, pero por supuesto que los medios y la gente siempre aprovecha para hablar. Y estaba viendo un post de Sky Sports de todos los pilotos que terminan contrato este año. Y quería empezar con el ejercicio de decirle a usted nombre por nombre y si renueva o ve chances de que se mueva a algún lado, incluyendo que salga de Fórmula 1. El primer piloto, que yo creo que no se va a ir, Kimi Antonelli. Se queda.
2: Más está de por vida ahí.
1: Isaac Hadjar.
2: Ese queda.
1: Alex Albon.
2: Se queda.
1: Carlos Sainz.
2: Este año se queda. Se queda un año más. No de pronto porque quisiera quedar, pero porque realmente no hay opciones. La única opción que tuviera Carlos es si Fernando decidiera parar. Y yo creo que a este punto Fernando, con lo que vio en Hungría y con lo que va a ver con el paso de motor que va a haber en Holanda, Fernando se queda.
1: Bueno, ahí ya me respondió uno, Fernando Alonso, que se le acaba de contrato este año, se queda para usted. Liam Lawson.
2: Si estuviera Helmut Marko a cargo, yo diría que Liam Lawson tendría problemas por subir a solo. Pero como ya no está Helmut, yo creo que el Lawson se queda y ponen como piloto de desarrollo a Solov, y podrían hacer con Solov lo que hicieron con Liam en el momento de mandarlo a Japón.
1: Bueno, es una alternativa interesante. Arvid Lindblad.
2: Lindblad se queda.
1: Sí. Lance Stroll, de hecho, acá dicen, pues bueno, que es la fecha que se sospecha termina su contrato por un acuerdo multianual, pero ¿usted ve posibilidades de que Stroll se vaya en algún momento de Aston Martin?
2: No, no, no. Stroll se va si el carro no mejora. Si el próximo año el carro no mejora, yo creo que Aston tiene dos sillas libres.
1: Bueno, esas son fuertes declaraciones. Y mire, este nombre que curiosamente, antes de que empezara el receso de
2: ¿Y
1: verano,
2: por
1: creo
2: qué
1: que no había.
2: fuertes, no? ¿Me entiendes? Yo creo que todos tienen la esperanza que Newey y que Honda saquen el carro. Stroll ya lleva muchos años en Fórmula 1 y si de verdad no ve que las cosas van a mejorar, ¿qué tanto más lo quiere hacer?
1: Sí, decía declaraciones fuertes porque, bueno, creo que muchos no hemos llegado a imaginarnos cómo sería un Aston Martin sin Lance Stroll, pero eventualmente es algo que puede pasar y
2: Va a
1: creo
2: pasar
1: que.
2: tarde o temprano, de pronto no el próximo año o el siguiente. Pero tú ves lo que les digo, lo que te digo. Para mí, la carrera de Hungría les volvió a dar vida y, como que dijeron, uy, aquí esto se está volviendo chévere, pero que estaban en un hueco muy, muy fuerte.
1: Juan, Oli Berman es uno de los nombres que no se habló mucho antes de que empezara el receso de verano, pero cada vez coge más fuerza en las conversaciones. Oli Berman, ¿se queda o se va?
2: Se queda, no tiene dónde ir.
1: Sí, que a propósito de Oli, él hablaba, lo entrevistaron en el podcast de F1 Beyond the Grid, uno de los podcasts que tiene de la Fórmula 1, y le preguntaron directamente si él consideraría dejar la familia de Ferrari en caso de que se presentara una silla en Aston Martin por un eventual retiro de Fernando Alonso, y él reafirmó su compromiso con Ferrari. ¿Usted qué tan cerca ve a Oli de Ferrari a corto
2: Pues, ¿tú qué
1: plazo?
2: vas a decir? ¿Tú qué vas a decir? ¿Tú vas a decir públicamente no, yo dejaría Ferrari sin problema? Eso
1: No
2: no lo
1: lo
2: hace
1: dice.
2: nadie. Puede estar firmando, puede tener un contrato firmado con Mercedes hoy y diría que todavía está totalmente 100% comprometido con Ferrari. Eso es la naturaleza del deporte. Pero no, él tiene la esperanza de ser el próximo piloto de Ferrari. Entonces, para él poder ser el próximo piloto de Ferrari, le toca quedarse ahí tranquilo.
1: Ahora, usted, ya eso también viene relacionada con la pregunta de cuándo podría llegar ese retiro de Lewis Hamilton. ¿Usted cuánto cree que podríamos estar viendo un Oliver Mann en Ferrari? Porque yo creo que cada vez esa duda que teníamos al inicio de la temporada de que Hamilton se fuera, cada vez es más menos probable.
2: No, Hamilton no se va por lo menos por 2 o 3 años. Si Ferrari va como va y Hamilton está andando así, Hamilton no se retira. Entonces, si tienes a Hamilton 2 o 3 años, el problema de esto es que pronto de aquí a allá llega alguien más chévere para Ferrari. Por ejemplo, si Camara llegara a Fórmula 1 y les pareciera más chévere Camara, ya entonces Berman no se vuelve, pierda. Es que el timing de todo es cuando eres bonito tú. ¿Tú me entiendes? Como te miran en el momento.
1: A propósito de eso, la otra pregunta que le tenía es, ¿usted no cree que cuando se vaya Hamilton de Ferrari, sería un paso lógico de Ferrari intentar traer a un Kimi Antonelli? Siendo italiano, en Ferrari.
2: Pero Antonelli se queda con Mercedes por lo menos unos 6 o 8 años antes de que Antonelli cambie.
1: ¿Usted no lo ve haciendo ese movimiento pronto?
2: No. La gente en Mercedes siempre está muy contenta, entonces no veo.
1: Otra pregunta, Esteban Ocon, ¿se queda o se va?
2: Ese la tiene grave. Ocon la tiene grave porque hay gente por fuera con mucha plata y hay muchos intereses por esa silla. Entonces se puede hacer por esa silla está Fornaroli, esa silla está Solov, esa silla está Camara, mejor dicho, Doohan, son todos jóvenes y todos con plata. Entonces no la veo tan clara. Yo creo que si sigue haciendo, las últimas carreras ha hecho un mejor trabajo, si sigue haciendo un buen trabajo, no sé si sea necesario de Haas cambiar. ¿Sí me entiendes? Es la realidad. Porque siempre para un piloto joven no siempre garantiza que van a hacer bien las cosas. Entonces, pero si alguien está con un pie afuera y uno adentro, diría que es Ocon, y yo creo que todo el mundo opina igual.
1: Sí, estamos de acuerdo, pero de esos nombres que usted mencionó, ¿cuál creería? Si usted tuviera que apostar por alguno, ¿cuál sería?
2: Yo creo, si montaran a alguien, montarían a Fornaroli.
1: Sí, Cámara, lo que hablamos fue el tema de Ferrari, de que no queden solo con pilotos Ferrari en Haas, ¿no?
2: Exacto, porque entonces si Ferrari decidiera moverlos, les puede sacar los 2 pilotos. ¿Sí me entiendes? Eso ahí es complicado, pero eso es por verse. A ver, ¿qué otro piloto? Sigue la lista.
1: Sigue la lista. Nico Hülkenberg.
2: Nico le queda un año, yo creo. Yo no sé si está firmado hasta el 27, el 28, no sé cuántos años.
1: Sí, lo que dice, digamos, Sky, es que se sospecha que este año es la última fecha, porque lo de él fue un contrato multianual que se anunció desde antes de que empezara el equipo Audi como tal. Entonces, no hay 100% certeza de si claro, termina este año o el siguiente
2: exactamente.
1: El contrato.
2: Si el contrato era multianual, por lo menos le darían 2 años de Audi garantizados 2 años con opciones para más. Entonces yo diría que Hülkenberg está 100% ahí el próximo año y ya después es más complicado.
1: Sí, Bortoleto.
2: Ahí por ahora.
1: ¿Y Franco Colapinto?
2: Franco es otro que está haciendo un súper buen trabajo, pero hay mucha gente detrás de la silla de él. Mucha gente con mucha plata también detrás de la silla de él.
1: Sí, a mí pero me da risa porque él cada tiene día la sacan ventaja. Un nuevo nombre.
2: Por eso, es que son las... Mira, Alpine, las sillas de Alpine y las sillas de Haas son sillas normalmente que la gente paga y traen plata. Entonces, siempre es la guerra de quién más trae y también para ese punto Flavio también decide, ok, cuánta plata hay. ¿Sí me entiendes? Flavio siempre ha sido muy negociante en eso y la tiene muy clara.
1: pues bueno, yo creo que hasta ahora Franco ha hecho un buen trabajo, de hecho tuvo
2: súper
1: un
2: buen trabajo
1: bastante alto desde Miami, que obtuvo su mejor resultado en ese momento, luego lo superó, ha hecho buen trabajo, pero bueno, está por verse qué termina
2: sucediendo.
1: Sí,
2: por eso,
1: ahí.
2: Yo creo que Franco debe estar ahí, ¿sí me entiendes? Pero es lo mismo, yo creo que Gasly está un poquito más sólido, y Gasly tiene un poquito más de experiencia, pero Franco cada año va a ser más sólido, va a ser lo mejor y se va a establecer más. Y Franco también tiene muy buen apoyo de Argentina, de las empresas argentinas que ayudan mucho.
1: Bueno, otro de las preguntas que le tenía para esta, mire, este no tienen contrato que se acaba este año, porque en teoría los contratos que firmaron fueron multianuales, tanto Checo como Valtteri, pero cada vez se habla más de qué va a pasar con Valtteri, particularmente porque creo que todos coincidimos en que Checo ha hecho un mejor trabajo, si bien Valtteri ha mejorado en las últimas carreras. Vi también rumores de Cámara a Cadillac. ¿Esto usted qué tan viable lo ve, Rafael, Cámara en Cadillac por Valtteri Bottas?
2: Eso sería viable si a Colton no lo suben. Pero por ahora, a no ser que algo pase, a Colton lo deberían subir.
1: Sí. O sea, ¿usted cree que lo de Colton en realidad no depende ni siquiera del resto de sus resultados de Fórmula 2?
2: No, para ellos lo que él haga en Fórmula 2 es irrelevante. Ellos saben y entienden que lo complicado que es Fórmula 2, y si el equipo en el momento no mira lo que nos está pasando a nosotros, las cosas no salen, es un desastre. Entonces, teóricamente, Colton va a tener una oportunidad, y quedaría de pronto Cámara de reserva por Ferrari, porque son motores Ferrari, pero no sé. Esa yo no lo había oído, lo de Cámara ahí no lo había oído, pero haría sentido, pero volvemos a lo mismo, Checo está haciendo un buen trabajo, Checo tiene apoyo económico, Bottas no sé si le darán un segundo año, porque el rumor siempre había sido que Bottas era como un año mientras Colton en trabajo.
1: Sí, bueno, y al final también es Bottas que tanto quiere quedarse, ¿no? Eso es otra de las preguntas, al final volvió porque quería, pero ¿usted cree que Bottas también podría tomar la decisión él de sencillamente no seguir más?
2: Sí, es que a veces las opciones las tiene el equipo, no uno. Entonces el que decide realmente es el equipo y es en las manos del equipo. Entonces personalmente yo creo que, a ver, me sorprendería si Bottas está en la grilla el próximo año. Me parecería chévere, pero me sorprendería.
1: Juan, otros temas diferentes a esta silly season, bueno, también hay silly season de circuitos prácticamente. Aún no tenemos un calendario confirmado para 2027, pero ya todos sabemos
2: ni
1: que
2: bueno,
1: carreras como Portugal y Turquía van a entrar. Oiga, hablando de lo de 2026, ¿usted cree que Imola, que es tal vez el rumor más fuerte que hay para cerrar la temporada si no se corre en Abu Dhabi y Qatar, es la mejor opción o qué otro circuito le gustaría a usted ahí?
2: Yo he oído más Portimao que Imola. He oído más Portimao Barcelona que Imola.
1: Imola lo dijo a sonar Domenicali en una entrevista que tuvo con medios hace como una semana. Dijo que sí o sí iba a ser en Europa. O sea, descartó doble carrera en Las Vegas. Y dijo que Imola lo veía muy viable.
2: Descartó doble carrera. Es que acuérdate que no podría ser doble porque son tres. Es que no, porque queda Qatar Abu Dhabi. Queda Qatar Abu Dhabi y Jeddah.
1: No, descartó doble carrera en Las Vegas, me refiero. Que se añadiera una carrera en Las Vegas para reemplazar.
2: Claro, y a veces de pronto él dice, estamos mirando a Imola para ponerle presión a Imola de que hagan las cosas. Para que la prensa local y la gente, como él es italiano, la gente local diga, Fórmula 1 quieren ir a Imola, hay que empujar.
1: Que aparte, ¿se imagina ese final? Imola, que es la carrera de casa de Kimi Antonelli, porque Kimi es de ahí, de Emilia Romagna, de la región de Bolonia, que fueron duelo Kimi-Ferrari en esa última carrera. Bueno, lo hablamos la vez pasada, seguro Kimi llegará ya con su campeonato asegurado a la última carrera. Sí, gana Kimi, ¿no?
2: Sí, sí, teóricamente sí, sí. A no ser que pasara algo extraordinario, sí. Por ese punto de vista podría ser Imola, pero por cualquier otra cosa, yo diría Yo había vivido mucho por Timado también.
1: Por el
2: Es que
1: clima es
2: esas
1: la
2: cosas,
1: mejor.
2: por el clima es la mejor, por la época del año. Pues es que Imola en diciembre es frío,
1: Gente
2: es,
1: que
2: pero.
1: rumores de Hockenheim, yo amo Hockenheim, pero esa zona de Alemania en diciembre,
2: No,
1: carrera
2: no,
1: en
2: no,
1: nieve.
2: no. Sí, no, no, no, no, no, por eso. Por eso Barcelona y Portimão son las dos pistas más normales. Yo no diría, hace sentido. Podrían mirar un Jerez, pero yo no creo que corran en Jerez. Y Jerez
1: Mucha gente,
2: Portimão cerca.
1: sí, de hecho hubo mucha gente que me escribió Jerez también, como que les gustaría ver a Jerez, de aficionados que les encantaría ver a Jerez. Incluso alguien dijo que Valencia, Valencia no creo que vaya a pasar
2: No.
1: el de motos, pero mire que Portimao, lo que decía de redes, que es un medio muy confiable, es que no saben si puedan correr ahí sin comprometer los trabajos que están haciendo para la carrera de 2027. Que ese es el pequeño detalle con Portimao, que ya están trabajando pues en lo que va a ser la carrera 2027 y no saben si pueden organizar ahorita una carrera sin comprometerlo del próximo año.
2: Eso haría sentido, pero ¿qué tanto le pueden hacer a Portimão si exactamente, si tú has sido Portimão, todo está hecho? A no ser la única
1: Yo no
2: cosa que
1: he ido,
2: podrían
1: así
2: hacer a
1: que usted nos da
2: Portimão
1: referencias.
2: es ponerle más tribunas en alguna parte, pero de resto, no
1: Oye,
2: sé. Eso sería la única.
1: ya cogió, ¿fue 2020 o 2020 que tuvimos Portimao en pandemia?
2: Exactamente. Entonces, teóricamente, no debería haber problema.
1: Juan, de los rumores que estaba leyendo, que lo comentaba también Sky Sports, de pensando en el calendario 2028, al parecer hay cuatro países que están buscando fuerte un ingreso a la Fórmula 1. Argentina, que de hecho está remodelando el Autódromo de Buenos Aires, pues lo están haciendo prácticamente. Sudáfrica, Tailandia y Ruanda. ¿Usted de esos nombres cuál vería más fuerte para una carrera de Fórmula 1 a futuro?
2: Probablemente algo en África sería lo primero, la prioridad de ellos. Si pueden sacar la plata y conseguir el circuito y todo, dirían que África, que es el único continente donde no corren. Yo creo que esa sería la prioridad de Fórmula 1 para decir que realmente es 100% global, que cubre todo.
1: Y la otra noticia, por decirlo así, comentario que le quiero preguntar antes de que pasemos a las preguntas de la gente. Flavio Briatore estuvo hablando hace poco en una entrevista y dijo que él consideraba que deberían haber 24 carreras sprint, básicamente todos los fines de semana con carreras sprint, porque el formato actual se queda muy corto, con solo 6 pruebas. ¿Usted qué opina? ¿24 sprint también?
2: Estoy 100% de acuerdo. 100% de acuerdo. Y yo lo he dicho antes, que los fines de semana de sprint son mucho más divertidos para la gente, es mucho más divertido para uno. Ahora, cuando yo hago, pues, para mí, cuando hago televisión, las carreras fines de semana de sprint es chévere porque está pasando cosas. Te digo, cuando hace un fin de semana de no sprint, es la práctica y la práctica y la práctica y la práctica y la práctica. Ah, ok, vamos a clasificar y correr. Cambio aquí es. Si me entiendes, tú, una práctica, lo que yo haría en vez de hacer 60 minutos de práctica, siempre haría para las carreras de sprint, volvería siempre 90 minutos. Y haría 90 minutos de práctica, sprint, clasificación, sprint, clasificación, carrera sprint, la otra clasificación y ya. ¿Sí me entiendes? Para que la gente no se quejara, dale 90 minutos.
1: Del tema de, bueno, de todo lo que buscan hacer ellos en las prácticas de preparación, que igual ese debate ya lo hemos tenido, Juan. Los pilotos crecen acostumbrados en Fórmula 2 a que tienen 40 minutos de práctica y ya está.
2: Yo no quiero. No, no es Paconi. Aló, me estaban ofreciendo buñuelo.
1: Qué rico un
2: Sí, no, no,
1: buñuelo.
2: no. Sí. No, yo soy más de pan de yuca. No. Sí, están. Para es que los sistemas de Fórmula 1 son muy complicados, todo lo que tienen que cuadrar, y aunque hacen mucho en simulación. Si tú te pones a mirar, probablemente un fin de semana normal, tú ajustas muy poco en el carro. Hay fines de semana que se pifean y les toca hacer mucho, pero a mí me parece muy chévere porque si tú haces un buen trabajo en la casa, te da una opción de tener una carrera sprint mejor que mucha gente que de pronto se equivocó. Ya para la carrera normal la gente se encuentra lo que hay que hacer y se reversa mucho a lo normal. pero le da oportunidad a gente que no sea normal. Y yo alguna vez haría grilla invertida también, como hacen en F2 y en F3.
1: Esa discusión la tuvo usted con Sebastián, ¿no? Fue hace un año que tuvimos nuestro podcast en Bogotá, que
2: Si
1: creo que
2: usted lo dice,
1: Sebas no
2: sí.
1: estaba a favor. Tengo que buscar ese video porque fue una discusión
2: Pero
1: chévere de lo de
2: entonces,
1: grilla invertida.
2: si uno no está a favor, entonces, ¿por qué lo hacen en F2 y en F3? ¿Y por qué piensan que es lo mejor del mundo en F2 y en F3?
1: A mí me gusta porque justamente abre la posibilidad a que otro se pueda
2: Vayan a
1: meter
2: podiums
1: por ahí.
2: y equipos sumar más puntos de lo normal. ¿Sí me entiendes? Se vuelve bueno. A entrar a Q3 se vuelve un plus mucho más grande. ¿Sí me entiendes? Se vuelve una cosa mucho más interesante.
1: ¿Sabe qué es lo único que le iba a preguntar, Juan? Que eso, claro. A ver. No sé cómo lo vio usted, pero una de las críticas más grandes de los fines de semana de carreras sprint es que a veces lo que usted dice en la sprint ya ven cómo funcionan las cosas en la realidad, ven cómo desgastan los neumáticos, ven, tienen como un preámbulo de lo que va a ser la carrera y por eso la carrera termina siendo un poco más aburrida porque ya se sabe en cierta forma lo que va a pasar o la estrategia adecuada. ¿Usted qué opina?
2: Yo opino que si tú en tres prácticas seguidas dando vueltas no encuentras qué vas a hacer, no la vas a encontrar nunca. Tienes información, tienes el GPS de todo el mundo, puedes ver lo que todo el mundo está haciendo, cómo están descargando energía, lo puedes ver porque en la práctica 2, en vez de estar haciendo corriendo sprint, estás dando vueltas solo, dando 15, 20 vueltas en cada juego de llantas para mirar la degradación y cómo descargas la energía y todo lo que haces. Y si te falta algo en la práctica 3, haces un poquito antes del final de la práctica. Y ya, entonces si tú eres cualquier equipo normal, vas a poder ver lo que está haciendo la otra gente con los GPS, cómo se compara con uno y van a tener las referencias. Entonces, a mí por eso me gusta, porque los pilotos tienen que estar más listos, tienen que estar más preparados. Es un poco diferente con las llantas. La verdad es muy chévere.
1: Juan, ahora sí pasemos a las preguntas de la gente, que tenemos varias. Sabe que, bueno, tampoco son tantas, pero ya nos irán llegando más durante este receso de verano. Y la primera pregunta que tengo pendiente es de Daniel Pisa. De hecho, hace dos preguntas en Instagram. La primera es, en la parte trasera del casco, Juan tenía un muñeco electrocutado. ¿Por qué era? ¿De dónde salió?
2: Ese me lo diseñó Troy Lee. Me lo diseñó Troy Lee y me pareció una barraquera y lo pusimos en el casco. La verdad me parecía súper cool.
1: Ya, no
2: Era
1: tiene
2: como.
1: mayor trasfondo.
2: Sí, no, no, no. Como que sí, me identificaba yo mucho con eso. Como mi personalidad.
1: Confirmo. Segunda
2: Exacto.
1: pregunta, ¿por qué antes las reactivaciones en Safety Car eran más emocionantes? Ya no. ¿Por qué cree que pasa eso? Que antes intentaban más metérsele a otro carro y hoy en día siente que esos reinicios de Safety Car son menos entretenidos.
2: Haz una cosa, haz un resumen de los últimos 20 años y mira cuánta gente pasa en rearrancadas y verás que nunca. Lo que yo hice en Brasil es un fluco. Eso no pasa. ¿Me entiendes? Al revés. Hoy en día es más interesante porque tú tienes que decidir si gastas toda la energía al principio o al final, un poquito de lo que pasó en Spa, que abre la puerta a cosas diferentes.
1: Mario, y perdón Mario, que no tengo el apellido de él en Instagram, solamente le tomé foto al nombre, dice, ¿cómo se maneja el tema de los trofeos en la Fórmula 1? Que uno ve al piloto feliz, festejando y dando besos al trofeo cuando gana y hace podio, pero que él entiende que al final son del equipo y no del piloto. ¿Acaso cada piloto tiene que pagar por una réplica costosa si quiere uno?
2: No, hay trofeos que son, depende del contrato de la persona, la mayoría de míos son reales. McLaren pedía tener ellos los originales, Williams 1 tenía los originales.
1: Depende de cada equipo.
2: Depende de cada equipo. Entonces,
1: Entonces usted tiene
2: pues,
1: todos sus podios ahí. ¿Dónde los tiene ahora que ya no tiene la bodega en Miami?
2: metido en cajas, esperando, dejémoslo ahí.
1: Dejémoslo ahí. Bueno, ya
2: Ya
1: después
2: casi.
1: tendremos más noticias.
2: La idea era traerlas para Barranquilla para hacer un display de todo eso, y todavía están ensayando, pero yo no creo que las cosas lleguen por cosas de la vida.
1: Juan, otra pregunta la hace arroba RDRACSORDRAXO.
2: WKXYZQK.
1: Sí, el
2: Diga,
1: usuario
2: pregunta.
1: solamente me aparece el nombre del usuario. Preguntan YouTube, de hecho, porque preguntan también en los comentarios de YouTube. Y dice Valentina, ¿podrías preguntarle a Juan Pablo él qué le parecería que volvieran los repostajes a la Fórmula 1, ya que él vivió esa época en la que se hacían carga de gasolina?
2: A mí me gustaría, los equipos de Fórmula 1 no les gusta. No les preocupa porque dice que son más gastos, que es irrelevante, que se dicen que el punto de vista de ellos es que la carrera se vuelve una carrera de pits, de estrategia, no de correr en la pista. A mí me parece chévere porque crea variables. Crea variables de si tú haces una parada, dos paradas, en qué vuelta vas. Si me entiendes, a mí me gusta mucho que tú antes de largar dices, ok, tengo 22 vueltas de gasolina, entonces me voy para. O si vas en la soft, dices, yo voy a poner 12 vueltas de gasolina nomás. Entonces, o pones 20 vueltas para que la parada sea más rápida y sea menos la gasolina, el tiempo en los pits, porque tienes suficiente velocidad. La verdad, crea variables y me parece, me gusta la verdad eso.
1: Otra pregunta, Alejandro Rulasich en YouTube dice: saludos a Valentín y Juan Pablo, aprovechando el parón de mitad de año, donde seguro habrá sección de preguntas para Juan Pablo. Quería decirle que he sido su más fan en su época de la kart que en la Fórmula 1, que lo siguió más en la kart, y que por eso le gustaría que les contara alguna anécdota en la kart que usted nunca haya contado.
2: ¿Tú crees que yo he contado todo? Ay, sí me corcharon, no sé.
1: O haga su top 3 de anécdotas en la carta, a ver si sale alguna nueva.
2: ¿En pista o fuera de pista?
1: Pues yo creo que usted tiene buenas en ambas.
2: Es que, por ejemplo, la estrellada con Andretti en Japón, todo el mundo sabe. Chévere las largadas en Rodamérica cuando clasifiqué segundo contra Michael y lo pasé por fuera, vi una bandera roja y volvieron a largar y me la volví a tirar por fuera.
1: No aprendió.
2: No, él sí aprendió, más que yo era demasiado loco.
1: Y por fuera de la pista, Juan.
2: Ush. No, te digo la verdad, unos paseos chéveres una vez que hicimos fue con Canaan y Greg Moore en el 99, antes de Laguna, creo que fue. Sí, antes de Laguna nos encontramos en San Francisco y fuimos a pasear y hicimos. Fue la verdad un paseo súper cool. Yo creo que es una muy buena memoria que tengo.
1: Bueno, también hay vida fuera de la pista.
2: Sí, también hicimos, uy, con Diego Fernando, pregúntale a Diego Fernando. En Toronto, Jimmy Vassar tenía que llevar el motorhome a mi dojayo y le dijimos, nosotros se lo llevamos. Y nos fuimos de Toronto, nos fuimos a parar un McDonald's, tratando de parquear el bus, lo metimos en una vaina, nos quedamos parados, tuvimos que mandar grúa, nos pararon en la frontera entre Canadá y Estados Unidos, tres colombianos, porque era Diego Fernando, Gancho, Gonzalo Mejía y yo. Y abren los compartimentos y era el bus de Jimmy. Y abren y habían unas bolsas blancas de polvo, que eran las bebidas de Jimmy, que se las preparaban en bolsitas para que lo metieran las botellas de una vez. Y entonces, ¿qué es esto? No, no, no, pues le explicamos, me acuerdo. Sí, pero no pasó nada, pues la verdad fue hasta chistoso. Nos fuimos a Parque de Montañas, a Cedar Point. Uf, mejor, si uno le gusta montañas rusas, es el mejor parque del mundo de montañas rusas. De verdad, Cedar Point en Ohio. Uf, lo mejor. Esa
1: Apuntado.
2: es una buena. Sí, fuimos a jugar mini golf. Nos encontramos un mini golf y parqueamos ahí, mejor dicho, desastres.
1: Sí, me acuerdo que esa anécdota del McDonald's con Diego la contó usted cuando tuvimos de invitada a Diego acá en el podcast, me acuerdo.
2: Exactamente.
1: Sí. Bueno, anécdotas curiosas de Juan Pablo en la IndyCar. Oiga, y en Fórmula 1, ¿usted siente que tenía como esa misma? A ver, obviamente es diferente, pero que usted habla que hacía sus plans con Greg Moore y eso, sus planes. ¿En Fórmula 1 llegaba a tener algo así con otro piloto de Fórmula 1 o jamás? Ni siquiera con Rubens.
2: Jamás. Jamás. Con Rubens comimos un par de veces y eso, pero nada. Pero no. Yo con Rubens, me la pongo así. Yo jugaba mucho golf en esa época y Rubens también. Y nos contábamos qué scores hacíamos y nunca jugamos juntos. Con Rubens también en Fórmula 1, para Canadá después de Mónaco, que era Mónaco-Canadá, nos fuimos ahí mismo después de Mónaco y alquilamos un avión entre los dos. Y un avión privado Rubens, creo que estaba Rubens solo y estaba yo con Connie y mis papás y Gancho, y nos fuimos para Miami. Y llegamos todos con, él llegó con McDonald's y yo llegué con McDonald's, bolsas de McDonald's para el avión.
1: Eso, o sea, fanático sí. Número uno.
2: Sí, en esa época comía mucho McDonald's.
1: Bueno, mire, y otra pregunta que también tiene Alejandro Rulasic, justamente de la Indy, de la CART, dice, cuéntenos cómo fue ese cambio de chasis Lola y de motor de Honda Toyota en el año 2000. ¿Cómo fue ese proceso de desarrollo en esa época? ¿Ese carro estaba para más cosas ese año?
2: Ay, ay, ay. Ese cambio fue un cambio, digamos, muy beneficial económicamente para Chip. Más que cualquier cosa. ¿Me entiendes? Ya Chip se había ganado 4 campeonatos. Toyota vino, le ofreció de todo para firmarlo. Y Lola hizo lo mismo y le regalaron los carros, le dieron todo. Y eran buenos, eran diferentes, pero no eran tan rápidos. En los solos eran muy buenos, en los circuitos no era tan... En carrera iban bien, pero en una vuelta no iban tan bien y eran bastante más complicados de manejar.
1: Entonces usted dice que al final, bueno, fue todo económico, pero el proceso de hacer el cambio fue un dolor de cabeza, diría usted, ¿o cómo lo describiría?
2: Fue muy diferente porque me tocó cambiar, por ejemplo, yo frenaba con el pie derecho y para ese carro me tocó pasarme a pie izquierdo. Si lo estuviera haciendo hoy en día, me hubiera quedado con el pie derecho y hubiera cambiado las bombas de freno, pero en ese momento yo no entendía técnicamente lo suficiente para decir, ay, no me pongan a poner más presión en el freno, cambien las bombas, no, me decían frene más duro, entonces no podía frenar, poner más presión, hacer el punta y taco, y yo usaba el clutch y todo, entonces era freno, y era pum, pum, pum, pum, pum. ¿Sí me entiendes? Era flip este con, mientras mantienes la presión del freno con la parte de adentro del pie, estás acelerando para sí. Hacer cada flip para sincronizarlo a cada bajada de cambio. Entonces era pum, pum, pum, pum. Entonces era, ¿me entiendes? De sexta a primera haciendo esto, lo podía hacer uno manejando una presión normal, pero esto necesitaba como 30, 40% más de presión de freno, entonces no me daba. Entonces me pasé a frenar con la izquierda y ya.
1: Pero hoy lo hubiese hecho diferente.
2: Hoy lo hubiera hecho diferente, aunque eso me ayudó mucho para Fórmula 1, porque cuando me fui para Fórmula 1 era frenar con la izquierda. Entonces, por algo pasan las cosas.
1: Otra pregunta que trae Per Guerrero, dice, y de hecho, mire, es un tema que teníamos pendiente, no lo hablamos la semana pasada en el podcast, y es de los nuevos autos que va a tener la IndyCar para la temporada 2028, que se reveló hace algunos días, digamos, como el nuevo modelo de auto que van a tener. Y ella dice que, bueno, ¿qué le parece a usted que tuvo la experiencia de estar en Indy este nuevo auto? No sé si los pudo ver, Juan. Se notan, a simple vista uno ve como muchos cambios en la parte aerodinámica, ¿no? El alerón de adelante es muy parecido al de los autos F1 de efecto suelo. ¿Cómo vio usted ese nuevo cambio, ese nuevo coche de la IndyCar?
2: A ver, lo hicieron para hacer un carro mucho más relevante. El otro carro tenía 1000 años. El otro carro era 2012, creo.
1: ¿También?
2: Sí, yo corrí con ese chasis.
1: ¿Usted corrió?
2: Yo corrí con ese chasis en el 2014, ese chasis ya existía.
1: ¿2015, sus 500?
2: Fue en ese chasis también, entonces, y desde ahí tiene el mismo carro. Entonces, son carros, ¿entiendes? Normalmente un chasis debería durar 4 o 5 temporadas, y allá llevaban y le hicieron cambios, le pusieron el vidrio, ¿cómo se llama? El windshield ese, le hicieron mucha estructura, estructuralmente mucho más fuertes, todo esto es todo mucho más integrado, mucho mejor. Entonces, con las tecnologías de hoy día, hacer un mucho mejor carro se debe portar mucho mejor, entonces va a ser interesante.
1: Ahí lo que ellos destacaban es que va a ser mucho más ligero, que eso, bueno, siempre ayuda, aerodinámicamente pues más eficiente. De hecho, van a cambiar el alerón en los óvalos. Van a
2: Siempre,
1: tener, sí, pero que, espérese, le busco,
2: siempre,
1: pero que van a hacer un ajuste
2: siempre,
1: especial para los óvalos.
2: siempre.
1: No, sí, siempre, pero hay algo que van a hacer que antes no hacían. No, no le tengo con detalle qué es. Tengo que volver a revisar el artículo. Pero sí que va a ser más, mira, acá lo tengo más estable aerodinámicamente. O sea, van a hacer como un
2: Claro,
1: upgrade
2: ¿sabes qué es lo
1: del
2: que
1: alerón
2: pasa?
1: de óvalo.
2: No, no es uno, a ver, no es un upgrade. Lo que pasa es que el carro de hoy en día no es un carro diseñado para tener el vidrio, ni para tener el halo, ni para tener nada. Entonces el flujo del aire ya no fluja como, el flujo no es tan bueno como debería ser, porque no está diseñado el carro alrededor de eso. Entonces es el mismo alerón, lo alerón trasero, por ejemplo, es el mismo alerón desde el 2012. Pero es que le añadiste un jurgo de cosas al carro, entonces ya la cantidad de downforce que le llega atrás no es el mismo. Si me entiendes, hay muchas cosas que han cambiado. Entonces esto ya es un carro diseñado todo para las cosas nuevas. Entonces para indicar es muy chévere.
1: Y la otra pregunta que tenemos de Rafael en Instagram dice, pregúntele a Juan Pablo si en su época el olvidado control de tracción, ¿qué tanto lo perjudicó a él como piloto?
2: ¿Y por qué me iba a perjudicar?
1: Es que no quería hacer el resto de la pregunta, pero decía que sentía que ayudaba mucho a personas que tal vez el manejo era...
2: No, a mí al revés, yo te digo la verdad, a mí me ayudaba mucho porque yo aprendí a setearlo de una manera que nadie más lo usaba. Entonces, por ejemplo, en curvas que eran casi a fondo, lo que yo hacía es bajaba haz de cuenta, la referencia donde, a ver, te explico cómo funcionaba el traction control. Tiene 100.000 settings, tienes settings que si el carro se mueve se apaga. Tienes settings que si patina más del 7% de las llantas de atrás, corta. ¿Sí me entiendes? Mil cosas para controlar el carro atrás. Pero entonces lo que yo hacía en las curvas rápidas, de en vez de ser el 7%, era el 1. Porque en el momento que el carro se iba a resbalar, lo cogía. Y entonces, si era de levantar un poquito, yo lo podía dejar a fondo y el traction control controlaba siempre. Entonces, en llantas nuevas no hace diferencia, porque el que lo puede levantar un poquito así, pero en la carrera yo podía pasar siempre a fondo, siempre a fondo, siempre a fondo, porque el traction control siempre paraba el carro. Entonces no me tocaba, porque cuando tú apagas el traction control, tú estás por debajo del límite de la llanta. En cambio, yo cuando estás aquí, siempre estás sobre el límite 100% del carro y de la llanta. Entonces yo lo usaba mucho así, teníamos muchos sistemas, la verdad, muchos.
1: Y otra pregunta, y esta nueva pregunta de mi papá, de Sergio Peña, que no solo preguntó por los palos de golf, sino que también dice quién era mejor jefe o quién tenía mejor, con quién tenía usted mejor relación, ¿con Chip Ganassi
2: Frank.
1: o con Penske?
2: Por el otro lado, son diferentes. Chip era muy amigo, pero era una persona explosiva, súper explosiva. Entonces llevaron a. Con Chip se lleva una relación explosiva y con Roger era como el abuelo de uno. Es súper especial, una persona súper especial, súper querido. Los dos son súper especiales y yo les tengo mucho cariño a los dos, pero era unas relaciones como mejor dicho, con un espejo o con un shield, a ver qué sé, mejor dicho, que
1: Un
2: le van a pasar a
1: escudo.
2: uno con escudo, en cambio con el otro uno puede llegar en vestido de baño, más o menos.
1: Bueno, ahí la respuesta, la diferencia. Mira, Juan, que ya para cerrar, esta semana estuve en el museo de Michael Schumacher. Él tiene como una colección privada aquí en mi misma ciudad, en Colonia, pues porque él es de muy cerca de acá, de Kerpen, en Alemania, y tiene su colección privada en un lugar que se llama Motor World, y estaban pasando una película con todas las victorias de Michael Schumacher en Fórmula 1, y claramente aparecía usted en el podio en varias, y se me ocurrió preguntarle, de todas las victorias de Michael, ¿cuál fue esa que le dio más piedra que se la quitara a usted? Esa que usted dice, uy, ese podio me supo a...
2: Ah, no, todas.
1: No, pues
2: no,
1: claro.
2: No, es que... yo te tengo, ahora después te tengo chisme, pero es que esto sí no lo puedo decir públicamente, pero sí, no, era descarado. A ver, era tanta la diferencia que es como lo que pasa hoy en día con Mercedes, que si uno le puede llegar a ganar a Mercedes, es como, jaja, ja. ¿Sí me entiendes? Es esa sensación.
1: O como el, se ha visto el meme de Rápido y

0: Barranquilla y los carros y todo lo que vamos a llevar es espectacular. Si me entiendes, llevamos cosas muy chéveres. La gente va a poder ver cosas que nunca han visto en el país. Una muy buena experiencia, la verdad. Es muy cool lo que están haciendo, porque lo que quieren tratar de hacer es montar como un Goodwood en Colombia. ¿Sí me entiendes? Y hay una posibilidad de hacer cosas si esto funciona bien y la gente apoya y les parece chévere y les gusta, es una cosa que puede crecer por los años y sería muy, muy chévere.
1: Pues esperemos que así sea, que sea un excelente evento, Juan. Le deseo el mayor de los éxitos en Colombia
0: ¿Y usted va a venir o
1: y
0: no?
1: no sé. Está en veremos.
0: Toca decirle a la gente que hagan fuerza para que venga a
1: Toca,
0: apoyar.
1: sí, que haga fuerza para que Valentina
0: Porque es
1: pueda
0: que
1: ir
0: sería
1: y
0: chévere,
1: que
0: exactamente, toca
1: hagamos un
0: decirle a los de
1: episodio.
0: AS, exacto, porque sería chévere hacer el podcast allá antes de que la gente vea lo que se está haciendo y todo como behind the scenes.
1: Yo feliz, yo amo Barranquilla, casi que más emocionada por el evento, por una carimañola de queso, una carimañola así de
0: No,
1: carne.
0: una arepa de
1: Sí.
0: huevo.
1: Sí, es que, bueno, en Bucaramanga también se consigue arepa de huevo muy buena, pero, porque acuérdese que nosotros somos como medio costeños, pero estamos ahí como en la borde, no somos costeños de agua dulce, pero estamos ahí en el borde.
0: Costeña agua dulce,
1: No, esos son los de
0: exactamente.
1: Barranca, pero que nadie se ofenda si es de Barranca verme aquí porque me van a
0: Yo nunca
1: linchar.
0: había visto ese término, pero está bueno.
1: Claro, los de Barranca son costeños de agua dulce porque tienen el río Magdalena ahí y ya están cerca de la costa. Pero bueno, ya me van a linchar la gente de Barranca Bermeja. Los quiero mucho, así su ciudad sea muy caliente. Bueno, Juan, ojalá nos encontremos allá en Barranquilla y sería genial que se pudiera lograr algo, así que esperemos encontrarnos allá.
0: Listo, gracias.
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3: Hola, hola, ¿cómo están? ¿Qué tal? Feliz mañana para toda la gente en Colombia. Qué alegría poderles tener una vez más conectados con ustedes este domingo, luego de las 11 de la mañana. Como siempre, estamos en La Fuga, el programa. Esto pasó de ser podcast, video podcast, ahora un programa multiplataforma, porque estamos en radio, digital, en página, en todos los rincones, en todos los lugares. Estamos en Bogotá 690M, en Medellín 99.4 FM, en Cali 104.0 y también en Bucaramanga 1270 AM, además de todos los dispositivos y las plataformas digitales que tenemos para ustedes al alcance entre AS y Caracol Radio. Un abrazo para todos esta mañana, este domingo, un domingo más. Tatiana Rodríguez, el segundo domingo de agosto. ¿Cómo le va? Bienvenida a este espacio.
4: Hola Jonathan, muy buenos días para usted. Muchas gracias a todos ustedes por meterse a la fuga con nosotros un domingo más, una mañana de domingo más. Muchas gracias, bienvenidos todos a esta horita en la que vamos a hablar de ciclismo, en la que, pues como todos los domingos, tenemos un tema especial, como siempre, el de hoy, creo que muy especial para todos. Creo que nos va a llenar un poquito de nostalgia, pero también de alegría el pensar en que. Pues bueno, se va a retirar un ídolo, pero al mismo tiempo lo vamos a tener más con nosotros.
3: Sí,
4: Entonces, pues nada.
3: sí.
4: Y creo que ya deben saber de quién estamos hablando, más o
3: Claro, por
4: menos, ¿no?
3: supuesto, pero
4: Sí,
3: déjeme
4: claro.
3: saludar primero a Ramón Alberto Maldonado, el champion. ¿Cómo le va, señor? Un domingo más que lo tenemos. Gracias por sacar este tiempo. Yo sé que usted tiene demasiadas
4: Muchas
3: ocupaciones. Tiene
4: ocupaciones.
3: que sacar a los perritos a comer, a caminar, a
4: A
3: pasear.
4: pasear.
3: Pero pues, qué alegría que nos acompañe un domingo. ¿Ya desayunó? Porque allá en Cúcuta, ¿qué comen un domingo? ¿Tamalito o
4: El
3: qué?
4: tamal, la yaca, las hallacas,
5: Tamal,
4: sí.
5: se comen pasteles de garbanzo,
4: Uy, qué rico.
5: changua, que a Jonathan le gusta mucho la changua.
3: Sí, por aquí hay mucho
5: Sí, la
3: carechangua.
5: menciona mucho, sí. Bueno, así como eso, pues múltiples cosas, ¿no? Los famosos caldos de costilla, que son muy típicos de norte de Santander. Pero bueno, en general creo que ya estamos en domingo de ciclismo, ya sacamos la bicicleta, ya está toda perfectamente acomodada y nos vamos de fuga.
3: Nos vamos de
4: Nos
3: fuga.
4: vamos
3: Oiga,
4: de
3: y nos vamos
4: fuga.
3: de fuga. Aquí nos encanta irnos de fuga, pero yo les propongo un reto hoy. No nos vayamos de fuga, sino vámonos de gran fondo. ¿Sí? ¿Les parece?
4: Ah, re bien, perfecto. ¿Sí? Claro que en el gran fondo uno también puede irse de fuga.
3: Sí, pero, sí, en, el gran, pero en el gran fondo tú vas más de paseo. Exacto, sí, más de tranquilo. No es una carrera.
4: Pues depende,
3: esta semana tuvimos el Tour de Polonia, tuvimos el Tour de Francia femenino,
4: Vuelta ya se lista
3: la Vuelta a Colombia.

0: Colombia, vuelta a Burgos.
1: Sí, mañana empieza la
0: Óigame,
1: Vuelta a Colombia.
0: El buitre bien para lo que será la Vuelta a España. Entonces, vamos a hablar de eso, del paso del colombiano al IF, pero ya en el equipo World Tour.
1: Sí.
0: De todas esas cosas importantes
1: de
0: que
1: Juan
0: tenemos.
1: Felipe,
0: de Juan Felipe, sí.
1: Pero el tema principal, ¿cuál va a ser el día de hoy?
0: Vamos de gran fondo.
1: Nos vamos de gran fondo.
0: Porque aprovechamos y nos salimos de la fuga y nos metemos a un gran fondo.
1: Así es.
0: ¿Sabe por qué? Porque el gran fondo tiene unas ventajas. Y es que uno
1: a ver,
0: va
1: ¿cuál es?
0: Con los amigos. Sí, uno a los Gran Fondo va a compartir,
1: sí, a compartir,
0: a hacer contenido, a disfrutar, a ver los paisajes.
1: A ver paisajes.
0: ¿Sí?
1: Y más, ¿dónde va a ser este Gran Fondo? Uf.
0: Sí.
1: Imagínese
0: ¿Pero
1: el
0: qué
1: paisaje?
0: Le gusta? ¿La brisa, la playa, el mar?
1: Todo eso me gusta, ¿sí? Todo eso me encanta, sí.
2: Tatiana,
1: todo eso.
2: Tatiana va como la canción, ¿no? Playa, brisa y mar.
1: Sí,
0: playa,
1: señor.
0: Brisa y mar, sí, no, es que...
1: Y toda la gente que va a ir a este Gran Fondo va a tener playa, brisa y mar.
0: Yo recuerdo que vino una vez Peter Sagan a también hacer una ruta por Tierra
1: sí.
0: Caliente, entonces...
1: Ese fue en Barranquilla.
0: En Barranquilla, sí, pero digamos que hablando del clima.
1: Sí, pero no, tiene que presentar ya la
0: sí,
1: la
0: no,
1: invitada.
0: Ya, pero es que tranquila, tranquila, que no vamos de fuga, entonces no voy a pan.
1: No
0: voy
1: a
0: voy
1: pan.
0: De Gran Fondo, acuérdate que el Gran Fondo es eso, entonces tienes que empezar tranquilo.
1: Tranquilo.
0: Sí, porque bueno, es largo, bien, es un Gran Fondo, ya. Entonces es largo. Luisa Ríos, ¿cómo le va? Bienvenida aquí, porque vamos a hablar de un tema muy especial. Qué bueno que se sume con nosotros a la fuga, qué alegría tenerte aquí en ASI Caracol Radio.
3: No, emocionada de estar con ustedes realmente, y me encanta el tema, Gran Fondo Nairo Quintana, realmente estamos felices de estar con ustedes hoy, contarles y obviamente enamorarlos y antojarlos para que no se pierdan el Gran Fondo.
0: Sí, no, es que va a ser una locura, Tatiana, porque ya lo hemos tenido en tierra fría.
1: Sí, ¿sí? En Boyacá sobre todo.
0: Sí, en Boyacá claramente, porque es la tierra de Nairo Quintana.
1: Lo hemos tenido en otros lugares. Bueno, Luisa ya no
3: claro.
1: Se recordará. Sí, sí, sí.
3: Sí, sí, claro, el Gran Fondo ha pasado. La idea del Gran Fondo es mostrar las grandezas de Colombia. Hemos estado en Boyacá, en Santander, en Antioquia, Eje Cafetero. Hemos repetido varias veces Boyacá, obviamente. Pero este año sí nos tocó un paraíso de playa, brisa y mar.
0: ¿Cómo así? ¿Dónde está Luisa? A ver, cuéntame.
3: Bueno, este año el Gran Fondo va a ser en Cartagena.
1: No,
3: ¿qué más qué colombiano Cartagena como Nairo Quintana? O sea, como queremos vender país, queremos vender que Colombia es grande, pues lo más representativo y lo que la gente del exterior escucha es Colombia, Cartagena, ciclismo, Nairo Quintana, la fórmula perfecta.
1: Totalmente.
0: Claro. Y
1: totalmente.
0: Yo tengo una tusa porque... En
1: Ay,
0: septiembre.
1: No nos hablemos, no hablemos.
3: ¿Por qué?
0: Porque entre agosto y septiembre vamos a disfrutar a Nairo Quintana en las carreteras por última vez.
1: Tal vez por última vez.
0: O sea, a nivel profesional.
1: Bueno,
0: a nivel profesional y
1: Luisa,
0: compitiendo.
1: ¿Sí va a ser por última vez en esa fecha o lo vamos
0: o
1: a tener un poquito más?
0: ¿O tendrá una carrera final?
3: Bueno, pues lo planeado es tener su último baile, su último vuelo, va a hacer Vuelta a España con el equipo Movistar, como World Tour. Corriendo ese último, yo le digo, mi negro, vamos a correr el último baile. Va como selección para campeonatos mundiales en Canadá también, eso va a ser realmente su último representando a Colombia. Nairo ha sido un proceso largo, un proceso de él mismo convencerse de irse o no irse, pero ya es hora, él está convencido, ya está convencido y dice, sí, volvemos, quiero potencializar toda esta experiencia a otro nivel, hay que darle paso a los jóvenes, así que nos va a dar muy duro, todos estamos de tusa.
1: Todos
3: hasta
1: estamos
3: también.
1: De tusa.
0: Claro, Luisa,
1: sí,
0: pero esa es la noticia, Tatiana.
1: Que no es la Vuelta a España, sino son los mundiales.
0: Claro, los mundiales.
1: No, bueno, lo vamos a tener unos días más. Unos
0: Muchas gracias por tirarnos esa noticia, o sea, hay que subirla rapidísimo.
1: Sí.
0: Nairo Quintana va a estar,
1: va a
0: en,
1: estar
0: los mundiales.
1: En los mundiales.
0: Esos son en Montreal, en Canadá.
1: En Montreal, en Canadá, 29 de septiembre. Sí, señor.
0: Tierra.
3: Exactamente, ya estamos organizando todo. Nairo, feliz también me dice... Qué mejor también terminar mi carrera deportiva representando a mi país.
1: Con la camiseta de Colombia, sí.
3: Exactamente. Entonces, sí, son 2 meses muy movidos emocionalmente para nosotros, pues el equipo de Nairo y obviamente para Nairo, pero con toda la convicción y todas las ganas de hacer las cosas bien.
0: Qué bueno,
1: claro,
0: Luisa,
1: que como
0: que
1: siempre.
0: A Nairo.
1: Sí, como
3: sí,
1: Nairo
3: sí.
1: Siempre lo ha hecho.
0: No me va a dar tanta tusa porque voy a ver a Nairo con la tricolor.
1: Sí.
0: No va a importar el resultado ni nada. Voy a ver a Nairo con la tricolor.
1: Dios mío.
3: No, y eso que muchas veces, no quiero sembrar falsas expectativas, pero entonces empieza la federación. Luisa, ¿y qué tal campeonatos nacionales? ¿Y qué tal Tour Colombia? Y yo, calma. Nairo se va al ciclismo profesional ahorita en diciembre.
0: Ah, okay. Le están diciendo, Luisa, convénzalo
1: para que
0: corra otros 4 meses.
1: Alguito del próximo año.
0: Los Juegos Nacionales, no importa que no tenga equipo, pero pero
3: equipo nacional podría,
0: equipo nacional,
1: claro,
0: nacional
1: podría perfectamente estar en un nacional.
0: Claro, pero,
1: y Luisa
0: pero,
1: nos acaba de decir una cosa.
0: Sí, claro, me quedó sonando.
1: Me quedó sonando también, como así Tour Colombia.
0: Sí, cuéntame qué pasó con el Tour Colombia.
1: ¿2027?
3: Y pues realmente no, yo no tengo nada que ver con Tour Colombia, sino que es lo que está trabajando la federación, me imagino, para poder sacarlo. Entonces está como sobre la mesa, no está confirmado. Ojalá, porque eso finalmente nos trae un gran crecimiento para el ciclismo, claro, colombiano, tener un Tour Colombia.
1: Uy, sí.
3: Ojalá se crucen los astros para que haya Tour Colombia,
0: no,
3: el
0: pero
3: próximo año.
0: Es que
3: ojalá.
0: Hace tres años fue el último. Y el Tour Colombia es la carrera más importante que tenemos en el país, es la 2.1, sí, la mejor categoría que tenemos en Colombia.
1: Pues es la más importante, creo yo, que de todo este continente, de
0: hay
1: toda
0: que titular,
1: América.
0: Hay que titular.
1: De toda América, de toda
0: Tatiana
1: América.
0: Rodríguez, de una vez, en la página.
3: Hay que ayudar, no, y hay que ayudar a que la gente entre en expectativa, la empresa, la federación, sí, obviamente muy comprometida a tratarlo de sacar adelante, pero que eso es una ayuda de todos pujar para el mismo lado para lograr tener un Tour Colombia. Como sí, les digo, no sé si se va a hacer, ese es el ideal que se haga, uh-huh, pero le decía a Rubén, el de la federación, Rubén, al presidente, hay que hacer, que cómo podemos ayudar.
1: Pero por supuesto.
3: Dice tener un Tour Colombia en, uh-huh, Colombia, o sea, nos pone, y realmente el ciclismo de nosotros lo necesita.
0: Claro.
2: El problema del Tour Colombia siempre en los últimos años fue algo de presupuesto, indudablemente, y total, yo creo que si las cosas se trabajan con tiempo, se pueden conseguir los recursos, porque tengo entendido que a nivel gobierno pues no tuvo el apoyo que debía tener.
3: Exacto.
2: Y lógicamente pues a nivel patrocinio también faltó como haber trabajado un poco más de cara a haber conseguido los recursos y haber hecho la edición del Tour Colombia.
3: Claro, lo que pasa es que hemos pasado también por un año duro para todo el mundo, de expectativa, incertidumbre, uh-huh, dos, como sí, tú dices, el tema de presupuesto es vital, porque tú, como vas a invitar para estar en un rango de Tour Colombia, una carrera World Tour, pues necesitas un presupuesto muy grande para poder traer estos equipos, hay que ponerlos, hay que pagarles para que venga, hay que traerlos, hay que atenderlos, hay que estar como con las condiciones que exigen,
1: sí,
3: un Tour Colombia, uh-huh. Entonces igual nos pusimos a disposición con la presidencia de la federación a decir, ¿qué hay que hacer? Yo creo que entre todos podemos jalar para que las cosas sucedan.
0: Claro.
3: Esperemos que sí.
1: Es que
3: Yo
1: ayer miraba a Luisa y compañeros que en la India hay una carrera que el año en este momento es 2.2 y el año entrante se va a convertir en 2.1. O sea, en la India, un país que, total, no tiene tradición ciclística, obviamente sí tiene mucho potencial de mercado y de marketing para el ciclismo, pero en este momento y en su historia, no, pues no tiene una tradición ciclística.
0: Pues yo no recuerdo el primer indio.
1: Exacto. ¿Cómo es posible que en Colombia, con la tradición que tenemos, con todos los campeones que tenemos, con los títulos que tenemos, no vayamos a tener una carrera que signifique lo que significa tener una 2.1? Me parecería que un país como India la tenga y nosotros,
3: ojalá,
1: no, sería terrible. O sea, sería para pensarlo.
3: Claro, sí. Y nosotros como hijos del ciclismo, en todo ámbito, ustedes de la parte periodística, nosotros de la parte competitiva, la parte administrativa, de todos lados, pues yo creo que finalmente no es decir, es responsabilidad de la Federación Nacional de Ciclismo sacar un evento de eso. Yo creo que es una responsabilidad desde la empresa privada, pública, país, medios de comunicación, todos, para poderlo lograr, porque finalmente los beneficiados somos todos un país. Entonces, ojalá se diera. Y ahí retomo el tema de con Nairo. Es claro, pues Nairo oficialmente se retira en el 2026, uh-huh, en sus últimos, repito, sus últimos bailes, digámoslo así. Pues estamos en este momento en Vuelta a Burgos, ya llega el compromiso de la Vuelta a España, que estamos llenos de ilusión, y ya pues el campeonato nacional, el mundial, que uno, como ustedes dicen, terminar esa carrera ciclística con la camiseta tricolor es algo excepcional.
1: Uy, sí.
3: Dado el caso, uh-huh, que llegara a pasar un Tour Colombia, sería fenomenal. O sea, uno dice, pues cómo no, o estar de alguna forma, pero hay que estar, porque finalmente es un evento de país, es un evento que nos compete a todo el mundo.
1: Uh-huh.
0: Sí, no.
1: Sí.
0: Y el Tour Colombia creo
1: ¿Y
0: que
1: se
0: marca
1: imagina un tenerlo hito a Nairo.
0: No, uf, maravilloso.
1: No, es que sería.
0: Ya sería despedirse ahí, sí, en su tierra y con camiseta nacional. Maravilloso. Y sería diferente.
1: No,
0: y
1: sería diferente.
0: Y estoy seguro que se agota la boletería en las carreteras de Colombia,
1: no, pues,
0: para
1: sí,
0: ver
1: sí,
0: a Nairo.
1: Sí, sí. si antes se llenaba y teníamos esos récords de asistencia de la gente saliendo masivamente, imagínese este año.
0: Es, o sea, que yo recuerdo el Tour Colombia, la etapa que ganó Nairo, se pone a pelear Superman López, Egan Bernal, sí, sí, sí. Sosa.
3: Eso fue en Medellín.
1: La, claro, de Las Palmas, en Las Palmas. En Las Palmas.
3: Alto Palmas. Eso fue. Total.
0: No. Y Nairo dijo, ah, listo. Nairo dijo, perfecto, pónganse a alegar ustedes, yo me voy por la etapa.
1: Yo me voy por la etapa. Sí. Y la gente enloqueció. Uy, sí, eso fue muy emocionante.
3: Muy emocionante.
1: Sí, se me pone la piel rara cuando pienso en eso.
0: Sí, se le pone la piel rara. Como así, no, se le eriza la piel.
1: Eso, se me eriza la piel, sí.
3: Pero,
1: es que fue muy bueno.
3: Pero lo más lindo, total, pero lo más lindo en este momento es el Gran Fondo se está convirtiendo en eso. Todo el mundo quiere salir a Cartagena.
1: Exacto,
3: a despedir a Nairo. Por eso lo llamamos edición despedida. No es que no se vuelva a hacer Gran Fondo, obvio sí. que seguiría.
0: No, y va a tener más tiempo para hacer más Gran Fondos.
1: Claro.
0: Y no solo uno.
1: Y de pronto ir a más países.
3: Costa Rica.
0: Claro.
3: Claro, vamos para Costa Rica. Mañana salgo para Costa Rica precisamente con el gobierno de Costa Rica, ir a mirar el tema de terreno para poder programar Gran Fondo a un primer semestre del año entrante. Y así está México. O sea, ahí se abren las. O sea, Nairo estar fuera de la bicicleta. También se abre una carta de posibilidades grandísima, pero por ahora el Gran Fondo, esta edición es muy, muy especial, muy claro especial a la gente. Y Nairo también está muy emocionado, como es mi fiesta de despedida. Entonces vamos a tener, ahorita les voy contando, unos invitados de lujo a recrear unos podiums y unas historias que se ha vivido en el ciclismo mundial que nos ha marcado también como colombianos y como país. Que va a ser una locura.
1: Exactamente. Pues bueno, pues vayamos.
0: Vamos
1: entonces
0: en ese orden.
1: En ese orden.
0: Claro, en orden.
1: Primero, quiero preguntarle a Luisa, ¿por qué va a ser especial este Gran Fondo? ¿Qué vamos a tener de especial la gente que obviamente ya está inscrita? ¿Qué va a tener de especial o qué vamos a ver todos de especial en este Gran Fondo edición despedida?
3: Hay muchas cosas especiales. La primera es que desde el año pasado nos convertimos en festival. Damos inclusión también a esa familia que acompaña a esos corredores en bicicleta. Entonces este año, el experimento fue el año pasado en Paipa, que hicimos running, este año el running va a ser mucho más grande, tenemos 21K, 10K y 5K, o sea, hay para todos.
1: Chévere.
3: Para todos, que va a ser
0: bueno,
3: el día sábado.
0: No solo el ciclismo.
1: No, es que desde el año,
3: no
1: desde
3: solo
1: el año pasado,
0: claro.
1: Desde el año pasado, sí, fue también con.
0: Es que el ciclismo, bueno, el ciclismo es una pasión y una moda en el país por todo lo que han hecho nuestros
1: claro,
0: ciclistas,
1: no,
0: pero el running se ha tomado, tiene una fuerza impresionante. Y los que no montan bici, corre.
1: Y de pronto me va a animar a estar en el running.
3: Corre. Claro, y que estar además que va a ser un recorrido espectacular por la ciudad amurallada. Cartagena está divino.
1: No,
3: ¿se imaginan cómo está Cartagena? Está hermoso.
0: Luisa, ¿no te encantaría tener tres invitados especiales allá? Y hacemos el cubrimiento especial.
1: Sí.
0: No, espectacular.
3: No, es que sí me gustaría. Tienen que estar. Eso lo tenemos que arreglar rápido.
1: Pero por supuesto.
3: Tienen que estar. Y desde allá, tranquilos, desde allá pueden trabajar, pueden seguir cubriendo Lombardía, lo que sea, pero desde allá, desde Cartagena.
0: Listo.
3: Entonces, el sábado tenemos running con tres categorías, 21, 10 y 5. Además tenemos, obviamente, Nairo Kids, que es lo que más le apasiona a Nairo.
1: Ay, eso es hermoso, eso es muy lindo.
2: Es hermoso.
3: Sí. De 3 a 13 años, y hay otra cosa inédita. El mountain bike este año va a ser en el Castillo de San Felipe.
1: No.
3: Un circuito de cross country de 2 kilómetros, depende de la categoría, es el número de vueltas, pero es por los túneles del castillo, o sea, la única oportunidad de uno poder pedalear ese monumento nacional es con el Gran Fondo Nairo Quintana. Solo Nairo puede cerrarlo,
1: ¿sí?
3: Nadie más.
1: Solo Nairo entonces, puede abrir el castillo para hacer eso.
0: Qué espectacular.
3: Total, sí. En bicicleta. Entonces, el sábado tenemos una gran fiesta deportiva. El domingo va a ser el Gran Fondo, el que nos cita a la ruta, 8.000 ciclistas. Hoy tenemos más de 6.800 inscritos. Nuestra meta es llegar a 8.000, que ya estamos a un mes de cerrar inscripciones, donde vamos a estar por unos lugares espectaculares. Vamos a estar en el departamento de Bolívar, por poblaciones que nadie conoce, que eso es la idea también del Gran Fondo, poder catapultar como estas grandes riquezas que tenemos en bicicleta y que la gente vuelva. Entonces vamos a estar por unas poblaciones divinas, pedaleando alrededor del canal del dique, el río Magdalena, salimos del mar al río y volvemos al mar. Eso va a ser de locos. Eso es un tema especial.
1: ¿Sí?
3: Otro tema especial, nuestros invitados este año.
1: Nuestros
3: son? Invitados,
0: a ver,
3: tome nota.
0: Voy a anotar aquí, pero voy a hacerlo sentado. Para...
3: Sí.
1: Siéntese y tenga.
3: Alberto Contador.
0: No, puede ser. Sí. No puede ser. No.
1: El ídolo de Jonathan.
0: No, se lo creo.
3: No, viene Alberto Contador. Además que Alberto, como decía Nairo, y Alberto no lo dijo, Nairo me marcó a mí la salida de decir voy terminando mi carrera deportiva. Lo mismo Nairo ahora, ya es hora de terminar su carrera deportiva, a darle paso a los jóvenes. Alberto Contador tiene grandes historias con Nairo cuando por primera vez corrimos. Uh-huh. Me acuerdo que estaba con el equipo que yo lideraba, el Colombia Es Pasión.
1: Sí.
3: Corrimos esa Vuelta a Cataluña, que Nairo gana la montaña, le gana la montaña a Alberto Contador y se sube al podio. Y Alberto decía, ¿quién es este chiquitico negrito? ¿De dónde salió? Entonces hay muchas historias con Alberto Contador.
0: Pues segundo, yo lo recuerdo, Julito. Luisa, en la Vuelta a España se la ganó Alberto Contador, una etapa.
1: Sí, la de Formiga.
0: Sí, sí. Espectacular.
3: Total.
0: Alberto con el equipo Saxo, el Saxo.
1: Sí.
0: Y Nairo
1: sí.
0: Con el Movistar. O sea,
1: con Movistar.
0: Qué espectacular.
3: Total.
0: No, me trae muchos recuerdos aquí en este momento. A la
3: sí. Mía. Sí. otro invitado muy especial es Purito.
0: Joaquín Rodríguez.
3: Joaquín Purito Rodríguez. Ya confirmado, están emocionadísimos porque vienen para Colombia.
0: No, ahora sí, Mérice.
1: No, ahora sí. Imposible no ir.
0: Es que recuerdo.
2: No, allá. Ir.
0: No, hay que sí, ir porque claro. A Purito lo recuerdo en ese Tour de Francia del 2013.
1: En el 2013, en cuando la etapa entre, en Anis y Semno. Sí,
0: entre claro. Nairo y Purito hicieron la famosa licuadora, dejaron a Frun y chao, sí, papá.
1: Y luego Nairo se le fue a Purito sí.
0: Y el resto es historia.
3: Bueno, y les tengo otra, pero es que no lo he lanzado, o sea, lo saco.
1: Láncelo acá.
0: Láncelo porque
1: acá,
0: esto tiene ¿sí? que ser primicia aquí en sí, Caracolías. Sí.
1: Lánzalo acá.
3: Ok, van a hacer la primicia porque apenas hoy terminé de organizar tema, tiquetes y todo. Chris Froome.
0: Ah, yo lo tenía, bueno, yo sabía que se sí. sabía, muy bien.
1: No, claro, pues
0: espectacular.
1: Imagínate, si hasta Tadej Pogačar dice, yo me veía los duelos Nairo Quintana, Chris Froome, tenía que estar
0: acá. Chris Froome.
3: Tiene que estar, como decía Nairo, es que usted hace parte de mi vida deportiva.
0: Claro, fue el archirrival de Nairo.
3: Sí, total, total. Obviamente también viene Rigoberto Urán, va a estar
0: claro,
3: con nosotros.
0: Claro.
3: Rigo, por fin nos aceptó la invitación, como nosotros aceptamos la invitación del año pasado.
1: Sí.
3: Vamos juntos. Viene Rigo y obviamente todos estos ciclistas colombianos que también han hecho parte de Nairo toda su vida. Vienen unos de los técnicos del Movistar que han sido también parte vital de la vida de Nairo. Quiero que venga Eusebio Insúe también. Uh-huh. Estamos también esperando la confirmación del Bala. Pero buenísimo. Estos son los que tenemos hasta el momento confirmados.
0: Alejandro Valverde.
1: Alejandro Valverde.
3: Sí, sí, claro.
0: Porque la gente de pronto no sabe sí. quién es el Bala. Es Alejandro Valverde, bueno, sí, doble sí, campeón Alejandro. Del mundo.
1: Mikel Landa.
3: Exactamente.
0: No, Tatiana dice que si no puede traerle a Mikel Landa. No, Tatiana, por favor, supéralo. Supera el landismo.
3: Ojalá.
1: Ojalá.
3: Pero bueno, por ahora bueno, Luisa, vamos con eso. Hola.
2: Interesante el tema, pero... Para todos nuestros oyentes, televidentes, internautas, y voy a preguntar como cualquier aficionado que quiere ir al Gran Fondo Nairo Quintana, ¿qué debo hacer? ¿Por dónde debo ubicar? ¿A quién debo contactar? ¿Cómo debo hacer? Porque se torna interesante todo ese menú de invitados de alto nivel del ciclismo que hay, los atractivos que tiene Cartagena, el atractivo que tiene la competencia como tal. Entonces, hablémosle un poco a esa persona que quiere ir.
3: Claro, pero venga, me falta una tercera bondad de haber venido al Gran Fondo.
1: Por favor.
3: Vamos a tener, como es festival, tenemos concierto de cierre.
1: Sí.
3: Como el año pasado. El año pasado tuvimos a Rafa Pérez y al Heredero.
1: Al Heredero, sí. Que fue una fiestota.
3: Este año fue una fiestota. Este año la fiestota va a ser mucho más grande. Porque vamos a tener, claro, como es la despedida de Nairo, este gran, ¿qué más colombiano en artistas que Nairo Quintana? Carlos Vives. Carlos quiere hacerle la despedida a Nairo Quintana.
0: Ah, qué maravilla.
3: En el concierto de cierre también vamos a tener a Chris y Runin, que son los que están de moda ahora, cartageneros,
0: sí.
3: Que son el del Sote. Es la champeta de
1: champeta,
3: la Sote.
1: Sí. Pura champeta. Sí.
3: Champeta. Entonces vamos a tener concierto de cierre privado para los corredores y sus acompañantes. Cada corredor puede ir con dos acompañantes, los pueden manillar para entrar al concierto. No va a haber ni venta de boletería ni nada, porque no es un concierto que puso la alcaldía, no.
1: No,
3: es una despedida
1: es
3: que estos artistas la van a hacer a Nairo Quintana. O sea, Carlos Vives dijo, yo quiero despedir, que más boyacense que Nairo Quintana, que más colombiano que Nairo Quintana, yo quiero estar en la despedida de él. Claro. Entonces va a ser una locura.
0: A ver si se pone la rona bien.
3: Grandes bondades, total. ahora hablándole a todos los como a todos los que quieren asistir, no se queden por fuera. Vean, es la oportunidad de tener una experiencia única alrededor de un ídolo como es Nairo. Es muy fácil, pueden entrar, todavía estamos en inscripciones, en www.granfondonairoquintana, hacen su inscripción, la inscripción, dependiendo la disciplina, tú puedes correr running el primer día y ruta el segundo día. Tenemos muchos corredores que asumen los dos retos y me parece buenísimo. O el primer día mountain bike para no perderse la pedalea en el Castillo San Felipe y el segundo día la ruta, a eso le llamamos los combos. O se inscriben en ruta o se inscriben en running. Vuelvo e insisto, en running tenemos 21, 10, 5, el 5 lo llamamos 5 familiar para que también vayan menores de edad, gente de la tercera edad, que puedan también hacer parte de la fiesta. El Nairo Kids, que es infaltable para nosotros. Entonces, aquí no hay excusas para perdérselo. Además que estamos muy de la mano con el distrito de Cartagena. Su alcalde Dumec y su gobernador están completamente alineados, listos, dejando todo lindo. Esta semana que estaba en Cartagena, nos decía el alcalde, voy a tener el malecón listo con la rueda que quiero montar. Quiero que todo el mundo viva otra Cartagena que no están acostumbrados a vivir. En Cartagena hay planes para todos. Turísticos, hay playa, hay unos parques que ellos restauraron espectaculares. Entonces vale la pena darse la oportunidad. Y que la excusa sea Nairo, de acuerdo. Y esa excusa es demasiado llena de bondades, ¿cierto? Uh-huh. Pero Cartagena en este momento tiene una oferta para todo el mundo, a nivel de hotelería, a nivel de transporte, a nivel de restaurantes, a nivel de todo. Y que estamos volcando todo el distrito y todo el departamento para que la gente viva y ellos como anfitriones, la gente que vaya se lleve la mejor visión de Cartagena. Entonces esto no es infaltable. Hay otro tema interesante, tenemos más de 22 países inscritos, de gente que viene de diferentes partes. Como cosas extrañas, tenemos un grupo de 6 personas de Japón que vienen solamente para el evento. Vienen, obviamente vienen todo Norteamérica, Suramérica, Centroamérica, Europa, viene gente de todos lados, porque la oportunidad, la gente le emociona también, no sé, lo que genera Nairo no solo a los colombianos, le genera un sentido de emoción al mundo, porque finalmente este negrito ha hecho la tarea muy bien, de llevar como lo mejor de nosotros hacia afuera.
0: Así qué maravilla.
4: Es, qué maravilla. O sea, una fiesta total, con todo, una mejor dicho, el que quiera total. Más.
0: Sí, no, Luisa, estamos emocionados. Necesitas speaker, sí. Necesitas una periodista.
3: De todo.
0: Me quiero montar.
4: Si Dios permite, ya vamos a estar. Sí, no, obviamente, llevándole a la gente de AS y a nuestros lectores y televidentes y todo. Es más, podríamos hacer la fuga desde allá también. La podemos hacer.
3: Esa es la idea. No, sí. Desde allá, entrevistando a la gente, entrevistando a estos invitados.
4: Claro.
0: O sea, y aprovechamos que es domingo.
3: Interesante.
4: Aprovechar que es domingo y tenerlos a todos ahí. Sí, claro. Con nosotros ahí en la fuga.
3: Sería una locura. Bueno, además que el mundo de Nairo, que va a ser el centro de convenciones de Cartagena, todo el centro de convenciones va a ser la casa de Nairo. Allá vamos a encontrar la entrega de kits, una agenda súper nutrida a nivel de puestas en escena, conferencias, Nairo también con sus invitados visitando la feria comercial. Ese gran conversatorio le llamo yo, pero es como esas grandes historias que van a estar todos en tarima el sábado a las 6 de la tarde contando todas las experiencias y todas las historias que ustedes aquí ahorita recordaban, pero sí. De voz de ellos, eso va a ser una cosa espectacular.
0: No,
3: el concierto también va a ser allá, o sea, todo va a ser un mundo de Nairo, gastronomía, y es una cosa interesante, lo que es el viernes y el sábado es abierto al público también en general, el turista que quiere ir a conocer a Nairo, quiere conocer nuestra familia ciclística y deportiva, pues también pudiera visitarnos al centro de convención.
0: Maravilloso, o sea, van a tomar todo el fin de semana en Cartagena, entonces sí, eso va a estar una locura.
4: Pues imagínese, la ciudad, digamos, turística por excelencia de nuestro país, con el deportista por excelencia nuestro país.
0: Sí. Cuando voy a Cartagena me gusta quedarme en el Getsemani.
4: Sí.
0: Me parece muy lindo.
3: Y está divino.
4: Es muy bonito.
0: Y está muy bonito. A 5 minutos del centro histórico caminando, entonces está...
4: No, es que hay muchas alternativas. Imagino que para quedarse también hay muchas alternativas. No.
0: Y con ese gran fondo se va a agotar la boletería ahí, sí, ¿verdad? En los hoteles.
4: Yo creo que ya debe estar, ya para ese tiempo ya debe estar más o menos agotado, ¿no?
3: Sí, estamos ya muy, muy a tope, pero Cartagena tiene una disponibilidad hotelera gigante. Uh-huh. O sea, es de los distritos con más capacidad para todos los bolsillos. Eso es una cosa importante también. En nuestra casa principal va a ser el Hotel Estelar de Cartagena de Indias, ahí van a estar los invitados, va a estar Nairo. Ese hotel ya también está a punto de llenarse porque pues, la gente le gusta sentirse desayunando con ellos al lado, ¿cierto? pero alrededor de Cartagena, ya sea en el lago, en Boca Grande, en Getsemaní, en el norte, en las Ramblas, en todos lados, pues hay cantidad de hoteles, o sea, hay cantidad, como les digo, para todos los bolsillos. Y de planes también, hay planes desde que no te gastas un solo peso, porque Cartagena ha invertido cantidades en parques nuevos,
0: sí,
3: que igual hay parche, como también puedes irte a tomar un día de playa a las Islas del Rosario, a Tierra Bomba, sí, y volver, o sea, la gastronomía, la gente, todo. Me encanta Cartagena, nos encanta.
0: Igual,
3: nos encanta porque tiene ese tema, ese sabor caribe también al evento.
0: Igual si no, a dos horitas está Barranquilla o a dos horitas está Santa también. Marta para el otro lado.
4: Claro.
0: Y eso no hay problema.
4: Es que sí, las alternativas son, sí, muy grandes.
0: Y si va uno en bicicleta, calienta dos horitas.
4: Claro. Sí.
0: Para
4: el calentamiento.
0: El calentamiento es importante en este Gran Fondo. ¿Cuánto tendrá, Luisa, de recorrido el Gran Fondo?
4: ¿Y cuántos recorridos son?
0: Bueno, sí. ¿Y cuántos, claro, tienen? Sí, me imagino que tienen largos,
3: bueno,
0: cortos.
3: Sí. Claro. Exacto, tenemos tres modalidades en Gran Fondo para que, pues, en ruta, para que nadie tenga la excusa. Tenemos el Gran Fondo, que son 186 kilómetros, con un desnivel muy corto, porque va, es muy plano, pero son 186 que sí hay que pedalearle, empezando por el tema de la temperatura. Uh-huh. Sí, vamos a estar en lugares como un Soplaviento, un San Estanislao, un Santa Rosa. O sea, hay unas poblaciones divinas. ¿Y saben qué es lo que más nos emociona?
0: ¿Qué?
3: Hemos hecho un trabajo como por la ruta, porque la gobernación quiere mostrar obviamente sus carreteras nuevas, y lo decían los cartageneros y la gente que monta bici de la zona, no solamente Cartagena, los de Barranquilla, los de Santa Marta, no, pero allá no hay carreteras. Sí hay carreteras, vamos a estrenar en el Gran Fondo, y eso va a llevar un crecimiento grandísimo a esa clase de pueblos. Esos pueblos hay gente que nos dice, aquí no pasa nada, qué emoción tenerlos a ustedes, uh-huh, porque están olvidados. El Gran Fondo los va a poner en el foco del mundo, en el foco de ese turismo deportivo, que realmente la sostenibilidad que da es ese turismo deportivo, es el que vuelve, es el turismo deportivo que ayuda a promover el turismo en la zona. Entonces eso es lo que nos tiene más emocionado, ese recorrido. Entonces el Gran Fondo tiene 186 kilómetros, el Medio Fondo tiene 106 kilómetros, va hasta Villanueva y vuelve, y el Retadores 50 kilómetros, que es el que no monta casi nada, pero vengan, no se pierdan ese espectáculo de fiesta que es el Gran Fondo. Además, rodando con todos estos grandes son los anfitriones de los recreativos, de la gente que viene al Gran Fondo. Ellos no van a ir a competir, van a ir a disfrutar, ya que estos invitados internacionales nos conozcan como gente, como colombianos que somos, están emocionadísimos, no se imaginan. Entonces, hay tres formas, o sea, hay tres categorías para correr, insistimos, no hay excusa. Gran Fondo 186, Medio Fondo 106 y Retadores 50 kilómetros.
0: Eso está bueno, en los Retadores.
2: Luisa, ¿cuál es Retadores? Le preguntaba a Luisa, ¿cuál es la expectativa de participación que tienen en esta edición del Gran Fondo Nairo Quintana?
3: Claro que sí, este año la expectativa en total entre running y ciclismo y obviamente ciclomontañismo es de 12.000 personas. Ok, wow. 8.000, tenemos bastante. Entre 7.000 a 8.000 ciclistas. En running tenemos ya en este momento inscritos 2.500, yo creo que llegamos más o menos a 3.500, 4.000, que es la meta. Y bueno, ciclomontañismo sí es más selecto el grupo por la técnica, que es un circuito cross country de habilidad, más o menos 500 personas. Entonces estamos calculando la media a más o menos entre 10 a 12 mil personas, pero el impacto de gente son de 20 a 25 mil,
0: claro,
3: porque estadísticamente sabemos que cada corredor viene con 1.5 acompañantes, por lo general.
4: Sí.
3: Nadie va solo. El running, claro, al principio el running, la gente decía, no, pero Nairo running, como que no relacionaban. Ahora la idea es que coja muchísimo más fuerza. Nairo también va a correr 5 kilómetros, también, claro, va a estar en la salida. También en el ciclomontañismo, o sea, esa es la idea también de hacerlo en diferentes días para que Nairo pueda también compartir con esa comunidad de las dos otras disciplinas.
0: El night running.
2: Dentro de ese contexto, Luisa, ¿participan más damas que caballeros o más caballeros que damas?
3: Mira, la estadística nos dice el 70% en bicicleta son caballeros, 30% damas, pero se voltea en running. En running es mucho más del 80% mujeres y un 20-25% hombres. Se voltea. La estadística.
2: Interesante.
4: Interesante.
3: Claro. Interesante. Sí.
0: Es que seguramente
3: más
0: muchas.
3: Mujeres y montan más bicicleta.
0: Muchas de las mujeres van a acompañar de pronto
4: a su pareja,
0: claro. Y él corre bicicleta.
4: Y
0: ellas sí. prefieren la. Y los hombres las acompañan.
4: Exacto.
0: Y está bien.
4: Sí, chévere.
3: Sí, está bien. Y sabes también que creo que el running últimamente ha cogido muchísimo furor. Antes era la bicicleta, después de pandemia, ¿cierto?
4: Sí.
3: En pandemia. Pero ahora todo el mundo está mirando como al running, uno por un tema de facilidad, ¿cierto? No todos tienen dinero para una bicicleta o el tiempo también para entrenar en semana mucho tiempo. En cambio, el running, tú coges unos tenis y diario te haces 2, 3, 5, 10 kilómetros y listo, una hora, hora y media. Entonces, uno. Y dos, que igual el running te puede vincular también familia. Tú puedes salir a trotar al paso tuyo con el perro, con los niños pequeños. Uh-huh. Depende. Entonces el running es una comunidad que no se puede olvidar y que está creciendo. Y ahora que se están volviendo muy de moda los social running, que hacen unos party trotando y terminan bailando y todo eso, eso ha generado una comunidad gigante. Una experiencia que me gusta compartirles. Esta semana estábamos en Cartagena, obviamente, trabajando con el gobierno, con todo, con la preparación. Y hay una cosa divina. Hay un niño que se llama Dani, después les comparto las redes, hace running. Pero la experticia de él es hacer carreras en los barrios de Cartagena. Entonces, todos los miércoles hay un encuentro con Dani en uno de los barrios de Cartagena, los barrios. Y es muy lindo porque nos decían en Cartagena que es como el Tinder de Cartagena, es donde la gente aprovecha para conocer gente. Un tema social, un running muy social. Hermosísimo, llegaron más de 300, todos los miércoles llegan más de 300 personas al barrio tal, y allá tienen música, va una bicicleta con un DJ de champeta tocando y trotando, y eso se vuelve una fiesta increíble. Y eso es lo que ha permitido crecer a esa comunidad, porque te encaja todo el mundo, el que camina o el que trota mucho o el que solamente lo hace socialmente o le quiere conocer nueva gente. Entonces eso es lo que se llama el turismo deportivo. Y ese turismo deportivo, y nos lo decía el alcalde de Dumec, Cartagena, todos sabemos que es de los distritos de más turísticos de Colombia, y no por decir el primero. El segundo es Villa de Leyva, el primero es Cartagena, que trae más turistas del exterior y a nivel nacional. Pero decía Dumec, sí, yo si tú me dices a mí como alcalde, pues finalmente yo puedo decir que soy el que más factura a nivel de turismo, pero a mí no me interesa ese turismo, a mí me interesa el turismo deportivo, un turismo familiar, un turismo que repite, un turismo que se sostiene, un turismo sano. Y eso es lo que está apuntando ahora como toda esta corriente de buena alimentación, buenos hábitos, el deporte, y hay que ir copiando a ese nivel, hay que ir copiando qué necesita la comunidad. Por eso es que el Gran Fondo, sí, todos hacemos Gran Fondo, Rigo lo hace, Egan lo hacía, todo cierto, y hay muchos, en el nuevo calendario recreativo en Colombia, yo que corro, hay 3 carreras al mes, pero ¿qué hacer de diferente? Incluir comunidades diferentes, experiencias diferentes, que la gente viva diferente, y eso nos hemos esmerado con el Gran Fondo, ir creciendo, ir moviéndonos dependiendo de la necesidad del mercado.
4: Sí, señora.
3: Y obviamente con Nairo, que lo tenemos ahí en primera plana.
4: Pues claro, solo por él todo esto puede ser posible.
0: Sí.
4: Me llamó mucho la atención eso de running y luego terminar bailando. Chévere.
3: Sí,
4: no, me apuntaría ya mismo.
0: Es un festival.
3: Tati, en Bogotá hay cada, o sea,
4: ¿en serio?
3: Sí, ¿verdad? En serio, o sea, nos citan, haces un brunch en la mañana, no, te citan a trotar a las 6 de la mañana, listo, haces una trotadita de 5 kilómetros y terminas con un DJ bailando, y a las 10 de la mañana ya rumbeaste, hiciste ejercicio, comiste y ya estás en la casa.
4: Yo estoy en la casa.
3: Eso ya está súper
4: de moda. Hice de todo ya.
3: Todo,
4: buenísimo.
3: Todo.
4: Voy a averiguar, voy a averiguarlo, porque me parece.
3: Todo a mandar.
0: Pero sin alcohol, ¿no, Tatiana?
4: No, sin alcohol, ¿por qué no? A ver.
3: No, a punta de café.
4: A punta de café, exacto. Café, juguito, agua, ya, no más.
3: Sí, sí, total. ¿Para qué más?
0: ¿Para qué más?
3: Y en España, están cerrando discotecas famosas en la mañana, y es este social running, se llama. Es con discoteca, y la gente bailando después de trotar. Ustedes no se imaginan la fiesta que se están armando. Es una nueva tendencia que se está como repartiendo en todo el mundo. Una cosa de locos.
4: Qué chévere.
0: Ay, no, es que me...
4: Suena chévere.
0: Luisa me dejó más antojado que...
4: No, estamos... creo que todos estamos sí, antojados.
0: Sí.
4: Queremos que ya llegue.
0: Queremos ir.
4: Queremos ir ya.
0: Es que nada más con la... con la baraja que me acaba de decir
4: no, tener
0: Luisa,
4: a Frum, tener a Contador, tener a Purito, no. Pues a tener Purito, a Nairo, obviamente, en primer lugar.
0: Y ojalá Albala, es que esa gran temporada, esos años 2013, 2014,
4: es que
0: 2015,
4: fue prácticamente nuestra esas fueron las caras que vimos,
0: claro, del ciclismo.
4: Exacto, sí, totalmente.
0: Y Alberto Contador, el pistolero, el ciclista más importante de España en toda su historia, entonces una locura.
3: Total. Vengan, es que les tengo el contenido, o sea, más locos si se pierden esto. Les tenemos todo montado, todo, Gran Fondo, Cartagena, con estos personajes, sí o sí, o sea, están invitados, ya cuadremos bien logísticamente cómo lo hacemos, pero tienen que estar, o sea, esta oportunidad no se les volvió a brindar.
0: Exactamente. No, qué maravilla.
3: ¿En qué momento?
4: Tenerlos a todos juntos, no. Creo que no vuelve a pasar.
0: Sí, ya
4: no,
0: voy a listar no mis micrófonos, cámaras, todo, porque no, necesitamos todo, ir a hacer
4: necesitamos
0: las notas
4: grabar
0: con
4: la
0: todos.
4: Fuga ya, sí, totalmente.
3: ¿No?
4: Sí.
3: Y montamos en el mundo de Nairo un lugar de set de grabación, que tengan todas las condiciones para que puedan grabar, para que puedan entrevistar, para que puedan compenetrarse también con todo ese público.
0: Maravilloso.
3: Es algo diferente. Recuerden, este mercado, el marketing y todo el tema de comunicaciones va a otro nivel en este momento, una velocidad que el que no innova, no gana. Total. O sea, sí, hay que innovar, hay que hacer cosas diferentes para poder lograrlo.
0: Sí, es verdad.
4: Así es.
0: Sí, es cierto.
4: Pues nada, tenemos que pensarlo sí, bien y planearlo y hacerlo. Sí.
0: Más clarito.
4: Hacerlo,
0: o sea,
4: más, sí, ya.
0: Se me pasó esta hora, Luisa, pero rapidito y yo casi no he hablado. Sí. Me da pena porque Luisa...
4: No, pues es que era la invitada la que tenía que hablar, claro. Contarnos todo.
0: No, pero por eso, sí. Maravilloso, porque se me ha pasado tan rápido estos 40 minutos. Ya nos quedan apenas... me da pena, no sé si nos puede acompañar todo el programa. Porque,
3: no, yo me tengo que ir ya.
4: No, Luisa, no, lo que tiene que hacer y mañana viaja, ¿no? También, entonces, sí.
3: Sí, mañana viajo a Costa Rica. Mañana voy para Costa Rica, también tenemos Gran Fondo Costa Rica y quien quita que de pronto nos dediquemos a viajar juntos.
4: Pero,
3: a llevar
4: por supuesto.
3: A Colombia. Y hacer todo el programa en diferentes partes del mundo.
0: Uf, qué maravilla.
4: Qué maravilla. Nosotros preparadísimos.
0: No, aquí
4: claro
0: está.
4: Que sí, aquí
0: Caracol
4: está.
0: Y AS están a disposición del Gran Fondo de Nairo Quintana en todas las partes, sí, del señor. Planeta.
4: Sí, Luisa lo
0: y además,
4: sabe.
0: Y además Luisa sabe que aquí tuvimos a Nairo Quintana el año pasado y fue un éxito total.
4: Un éxito total. Sí, o sea, Nairo, no es que lo que la gente ama a Nairo es de estudio sociológico.
0: Y además
4: el amor que la gente tiene por Nairo es impresionante.
0: Tuvimos la oportunidad de ver y leer unas partes del libro de Nairo Quintana, y recuerda sus momentos con Chris Froome, qué
4: Chris
0: bonito
4: Froome,
0: tenerlo
4: con Purito,
0: en vivo.
4: Sí, sí.
0: Eso es
3: ahí están.
4: Bueno, la última pregunta para Luisa antes de dejarla ir, ¿cómo está Nairo en este momento? Yo quiero saber qué es lo que está pensando,
0: qué pasa por su mente, está ansioso, está tranquilo,
4: qué dice.
3: Sí.
0: Porque mira, de un modo, Luisa, es como la jubilación, o sea, es como el cierre deportivo, es que no es tan fácil, ¿no?
4: O sea, un cierre de algo grande, sí, de algo muy grande.
0: Qué nostalgia. Que...
3: Yo lo comparo mucho como el que se va a jubilar y está lleno de vitalidad, ¿cierto? Uh-huh. Es como si uno le dijeran, Tatiana o cualquiera, se va a jubilar mañana. Uno dice, sí, qué rico, pero yo quiero dar más. Uh-huh. Nairo en este momento es un cóctel de emociones, está tranquilo, está emocionado de hacer las cosas bien en lo que le falta, es que ya son dos carreras y listo. A la vez lleno de nostalgia, mucha nostalgia, porque él me decía, es la última vez, cada carrera, cada etapa, por ejemplo, esta que está en Burgos, es última vez hoy de lo que vivió, última vez, ¿cierto? Es su última vez en ese hotel, es su última vez, esa última vez. Le taladra mucho, además porque Nairo solamente tiene 36 años, toda su vida lo que ha vivido y lo que sabe hacer es pedalear, o sea, desde que tiene razón de ser, desde que era muy joven, 15 años, él está en el alto rendimiento. Realmente aterrizar en la vida real, le digo yo, es difícil. Salir de esa burbuja de corredor profesional es difícil, pero a la vez digamos que Nairo ha sido inteligente irse preparando para ese retiro. ¿Quién le va a dar duro? Obvio. Pues yo le decía a estos días, yo no quiero estar en tus zapatos, pues en ese cóctel de emociones, pero él se ha ido preparando desde el fin, también dice listo, y entonces el año entrante, ¿qué vamos a hacer? Necesito que me tengas ocupado, claro, que va a pasar un primero de enero, ya no hay contrato, ya no recibe plan de entrenamiento, ya no tiene que cumplir, ya no hay agenda, eso es muy duro, aunque uno esté muy preparado, es muy duro para él, y para todos. Yo
5: cambio
3: lo comparo
5: total,
3: mucho.
5: ¿No?
3: Sí, es un cambio total de vida.
6: Y nuevamente nos encontramos aquí.
0: Ay, se nos saltó ahí.
4: Se nos saltó
0: un espíritu.
3: Sí. Hasta para la familia también es muy duro. Claro. Digo yo. Sí, él me decía, estoy emocionado porque voy a recuperar el tiempo perdido que he tenido con mis hijos, obvio. Entonces ahorita que estuvo ahorita en preparación en Andorra con los hijos, salir a caminar, llevarlos al río, como sentirlo más cercano, él me dice, esto no tiene precio, yo en qué momento me perdí de esto.
0: Claro.
3: Pero a la vez, también con la ansiedad de irse a correr, también de entrar en la rutina de lo que tiene un ciclista profesional. Entonces, como les digo, es un cóctel de emociones y sensaciones que aquí lo llevando, yo le digo, respira un día a la vez, disfruta como si fuera el último día de tu vida y verás que las cosas van a salir bien. Y yo creo que a medida que nosotros le demostremos esa afición, les decía, te vas a dar cuenta en gran fondo y en todo, la afición, la prensa, ustedes le recuerdan lo grande y lo que ha marcado la vida de todos nosotros. Eso también hace parte de su vida y hace parte de que nosotros ayudemos a acordar, pues que tenga recuerdos de que venga, gracias a usted, Colombia está en el mapa, ya escribiste la historia, le digo, o sea, tú ya estás en esos libros de cuando nuestros tataranietos por allá en una IA recree qué pasó con esta humanidad, ni el deportivo ciclismo, pues va a salir Nairo Quintana, aunque no quiera, va a salir. Entonces, sí, está bien, él está tranquilo, está muy concentrado ahora, quiere mucho el tema de Vuelta a España, muchísimo, lo quiero hacer bien, en la preparación, está cuidando cada detalle, porque esa misma despedida, ese mismo duelo, yo creo que él está haciendo un duelo.
0: Sí.
4: Sí.
3: Pero ese duelo hay que saberlo hacer y también cerrarlo, porque si no va a quedar ahí muy difícil de superar.
4: Así es.
2: Sobre el tema de Vuelta a España, Luisa, ¿qué expectativas tiene Nairo de esta edición de la Vuelta a España ya en la parte de cierre de su carrera como ciclista de alta competencia?
3: Claro, mira, pues él me siempre dice que él obviamente sigue recibiendo órdenes del equipo. El equipo tendrá sus objetivos y tendrá un capo, digámoslo así, por el cual hay que trabajar,
4: sí.
3: ¿Cierto? Sí. Él me dice, ¿cuál es mi expectativa? Uno, poder cumplir las expectativas del equipo, y dos, obviamente, buscar ganarme una etapa, buscar figurar, buscar despedirme de esa afición. Además, que ese es en España. Lo tiene un poco triste de que este año no termina en Madrid. O sea, si no termina en Madrid, me dice, no va a ser lo mismo. Y yo, claro que lo mismo, eso es la misma Vuelta a España. Yo, no, pero es que no terminamos en Madrid. Yo le dije, la comunidad colombiana y latinoamericana que hay en España es toda. Y más con esa despedida tuya, también hay mucha expectativa. Es decir, es la última vez que vamos a ver a Nairo Quintana en las carreteras. Entonces eso le va a generar mucha más afición allá de la gente desplazarse. Entonces, como te digo, obviamente cumplir los objetivos y la tarea que le imponga el equipo, porque sigue siendo un ciclista del equipo, ¿cierto? Pero a la vez también buscando poder figurar en el sentido de si le da para ganarse una etapa, de estar en las fugas, de poder cumplir esas expectativas. Yo siempre le digo, más que el equipo, personales. ¿Cuál es tu objetivo personal? Y de ahí todo es magia. Créetelo, sí. Y ahí todo es magia. Todo empieza a fluir. Entonces, tiene mucha expectativa y esperemos a ver, el equipo está consciente, el equipo sabemos, pues no es secreto para nadie, el Movistar no ha podido tener unas temporadas como desearía tenerla este 2026, ¿cierto? En resultados, pero como creo, pues yo pensando como la cabeza de Eusebio o los directivos, dice uno, venga, pero igual, que hablen mal o que hablen bien, pero que hablen, aproveche a Nairo Quintana, que finalmente pueden persuadir un poco el tema de resultados a realmente esa gloria y esa leyenda que tiene en ese momento corriendo. ¿Sí me hago entender? O sea, claro, sí. El equipo también sepa aprovechar ese momento que tiene con Nairo porque ya no lo va a volver a tener, que fue el mismo proceso que hicieron con Valverde. Valverde sigue yendo a las carreras, no se ha podido desvincular del todo. Creo que ese duelo es más duro, ¿cierto? Poco a poco, pero que de igual forma aprovechen este tema mediático, además de un Vuelta a España, a tener la despedida de uno de las leyendas vivientes del ciclismo, y sobre todo para Movistar, que fue el que le trajo los grandes triunfos.
0: Sí.
4: Así es.
0: Oiga, sí, es que las mejores temporadas de Movistar que yo les... Son pues con Nairo Quintana, Nairo, Giro de Italia, Vuelta a España,
4: Tour de Francia,
0: en los podios, campeón de la montaña,
4: campeón de casi todas las carreras de una semana.
0: Campeón en Cataluña, campeón en todas. Es que todas las que corría Nairo las ganaba. La Tirreno Adriático tiene creo que dos trinches.
4: Sí, dos trinches.
0: Exactamente, entonces... Nairo es el ciclista más importante que ha tenido el Movistar en la última década.
4: Por lo menos.
0: Sí, sí. Por encima. Exacto. Del Bala, que
4: tal
0: el Bala
4: vez un
0: era.
4: Un poquito más. Por encima. Unos 13, 14 años, creo sí. que es el más importante sí. que ha tenido Nairo.
0: Exacto, tenido y en Movistar. Cuanto a resultados. Uh-huh. Y bueno, y nos dio una alegría verlo ganar en Asturias.
4: En su año de retiro. Ay,
0: claro,
4: sí. En su año de retiro.
0: Eso también, ¿cómo vivió total. Nairo ese momento, Luisa, de volver a subir al no. podio, de volver a descargar como, ay, nuevamente?
3: ¡Está feliz! Sí. ¡Feliz! Decía, ¿qué es esta sensación? O sea, el luz en la que estaba feliz. No, eso creo que también vino muy a tiempo, ese triunfo de Vuelta a Asturias, porque acuérdense que veníamos de unas épocas muy duras, de dos años muy duros, de volver a retomar Movistar y todo el cuento. Y realmente decir, gané, no se imagina, si uno lloró parejo era él, no. con la emoción a flor de piel, sí, eso fue increíble, y creo que personalmente le cayó como anillo al dedo a él también, desde su punto de vista personal.
4: Claro que sí. Bueno, sí. pues, qué charla tan, sí. tan divertida, sí, tan llena de sustancia, muy buena con Luisa. De verdad, Lu, muchísimas gracias por habernos acompañado, por haberte metido a la fuga con nosotros.
0: Oiga, Luisa debería ser panelista aquí de la fuga.
4: Debería ser panelista de la fuga,
0: sí,
4: si
0: no,
4: se imagina.
0: Espectacular.
3: Cuando quieran.
4: Claro que sí, tú sabes que esta es tu casa, la casa de Nairo también, aquí en Así Caracol gracias. Radio, y nada, el año entrante ojalá podamos tenerlo acá con nosotros también. Y
0: me ilusionó Luisa con el Tour Colombia.
4: Y que a mí también, estoy pensando en eso. Ay, también. Sí.
3: Tenemos que jalar todos, vamos a jalar, vamos a meter presión por todos lados.
4: Meter presión por todos lados, sí señora.
0: Y ahora como estamos estrenando gobierno, pues de pronto...
4: Pues ojalá, de pronto puede ser que por ese lado también sea diferente.
3: Sí, lo tengan claro, sería buenísimo, pues que lo tengan claro la importancia que tiene
4: hacer sí. eventos en nuestro país, que sí nos dejan, que sí nos dejan muchos recaudos positivos. Gracias, Luisa, muchas gracias, y nada, que sea un éxito total este gran fondo, y si Dios permite, pues allá estaremos,
3: así que los espero. Muchas gracias por invitarme, muchas gracias por esta charla tan chévere, y ya saben, acá está la casa de ustedes. Conmigo,
2: gracias, lo que Luisa.
3: Necesiten, con Nairo igual, y bueno, se les quiere a todos.
0: Gracias, Luisa, de
4: lo
0: verdad
4: mismo,
0: que
4: lo mismo.
0: Me alegraste el domingo de una manera que no te imaginas.
4: Sí,
0: verdad.
4: Totalmente.
0: De
4: sí.
0: verdad que, y yo creo qué que a los emoción. Oyentes, también. A los oyentes de las ciudades que donde estamos nosotros en AS y a través de nuestras plataformas digitales, yo creo que más de uno se ilusiona.
4: Totalmente.
0: Con toda la información que nos soltó Luisa, en tanto en lo deportivo como en la parte como fanático.
4: Y en la parte nostálgica.
0: Y la parte nostálgica,
4: de
0: la parte como seguidores del ciclismo y de grandes ciclistas.
4: Exactamente.
0: Yo creo sí, que sí. Gracias, Luisa, de verdad.
3: Bueno, un abrazo a todos y nos estamos viendo pronto.
4: Sí, señora.
0: Que le vaya
4: chao.
0: Muy bien en Costa Rica. Y
2: gracias,
0: éxitos,
2: Luisa, muy amable.
0: Y
2: gracias.
0: Que hagamos grandes fondos en todos los rincones del planeta.
4: Del mundo, con sí. Nairo.
3: Así
4: ¿sí,
3: es, así es. Bueno, hasta luego.
4: Chao, gracias, Luisa.
0: Un abrazo.
4: Luisa.
0: Bueno,
4: un abrazote.
0: Chao. Nos quedan apenas unos minuticos, Tatiana
4: para
0: Rodríguez.
4: Video
0: claro,
4: del
0: para,
4: día.
0: Para darle ahí Ramón Alberto a Steven, que trajo precisamente.
4: Un top 5 de los mejores exacto, momentos de Nairo,
0: Quintana. Aquí está Steven con el top 5 de los mejores momentos. A ver.
6: Y nuevamente nos encontramos aquí en La Fuga. Esta vez no para hablar de grandes carreras a nivel mundial, sino para hablar de las grandes leyendas que el ciclismo compone. Porque hablar de Nairo Quintana es hablar de uno de los ciclistas más importantes en la historia de Colombia y en la historia del ciclismo latinoamericano. Con su talento en la montaña y su capacidad para competir frente a las grandes figuras del ciclismo mundial en los últimos años, logró escribir páginas emocionantes, inolvidables, que marcaron una época. Así que traemos los 5 momentos más importantes en la historia de Nairo Quintana. Y en el puesto número 5 tenemos el subcampeonato del Giro Italia 2017. 3 años después de conquistar la maglia rosa, Nairo regresó al Giro con el objetivo de volver a levantar el trofeo. Durante la novena etapa consiguió una brillante victoria bajo la lluvia y se vistió nuevamente como el líder de la competencia, demostrando una vez más que Italia era uno de los escenarios donde mejor rendía, aunque finalmente terminó segundo en la clasificación general. Aquel subcampeonato confirmó que seguía siendo uno de los mejores ciclistas y corredores del mundo y uno de los grandes protagonistas de las carreras de tres semanas. Y en el puesto número 4, ¿cómo no mencionar el subcampeonato del Tour de Francia 2015? Tour de Francia que después de sorprender al mundo en el 2013, Nairo volvió al Tour decidido a luchar por el maillot amarillo en una edición que fue muy dominada por Christopher Froome. El colombiano nunca dejó de atacar, nunca dejó de pedalear y terminó ocupando la segunda casilla en la clasificación general en el podio en París. Además, volvió a conquistar la clasificación de los jóvenes vistiéndose de blanco, demostrando que seguía siendo una de las mayores promesas, aunque para muchos ya era una realidad consolidada. Aquel Tour de Francia reafirmó que Nairo podía competir de tú a tú, de cara a cara, con los favoritos y los más importantes ciclistas en ese momento. Y en el puesto número 3 tenemos que mencionar el subcampeonato del Tour de Francia 2013. Este fue el año que cambió la historia de Nairo Quintana, pues en su debut en el Tour de Francia maravilló al mundo con su forma de pedalear, con una actuación inolvidable. Ganó una espectacular etapa de alta montaña, lo que lo llevó a terminar segundo en la clasificación general. Conquistó el maillot de campeón de la montaña y también la camiseta blanca al mejor de los jóvenes. Con apenas 23 años, Nairo Quintana se convirtió en la gran revelación del ciclismo mundial, a nivel internacional y a nivel nacional, y en el primer colombiano en subir al podium en el Tour de Francia. Una actuación que abrió el panorama y abrió el camino a toda una generación de ciclistas en Colombia y en Latinoamérica. Y llegamos al puesto número 2, porque hay que mencionar el campeonato y el título de la Vuelta a España 2016. Porque en esta fecha llegó uno de los momentos más importantes de su carrera. Nairo conquistó la Vuelta a España tras protagonizar una de las batallas más memorables frente a Chris Froome y Alberto Contador. La ofensiva del Movistar en la etapa de Formigal fue determinante para inclinar la balanza a su favor. Además del título, también ganó la clasificación de los jóvenes, cerrando así una edición inolvidable para el ciclismo. Con este triunfo se convirtió entonces en campeón de dos de las tres grandes vueltas del ciclismo mundial, un logro reservado para muy pocos corredores en la historia del ciclismo. Y así llegamos al puesto número 1. Y en esta casilla, cómo no olvidar el campeonato del Giro de Italia 2014, la mayor hazaña de la carrera de Nairo Quintana, porque llegaría entonces en este año después de una extraordinaria exhibición de ciclismo puro y absurdo en la etapa del Stelvio, donde tomaría el liderato de la carrera y encaminaría así una victoria histórica para el país. Días después, volvería a imponerse con total autoridad en la etapa de montaña, la famosa cronoescalada, donde terminó coronándose como campeón del Giro de Italia. Y como si fuera poco, también ganó la clasificación de los jóvenes, convirtiéndose en el primer colombiano y el primer latinoamericano en conquistar la maglia rosa. Aquel triunfo cambió para siempre la historia del ciclismo colombiano y también del ciclismo latinoamericano. Confirmó entonces que Nairo Quintana en este momento era uno de los mejores escaladores de toda su generación. Y es así como llevamos este top 5 de Nairo Quintana, que en lo muy personal es mi ciclista favorito y el que hizo que me enamorara del deporte más bonito como lo es el ciclismo. ¿Cuál de todos estos momentos recuerdan ustedes como el más especial en la carrera de Nairo? ¿Agregarían otro más, otro título, otro momento a este top 5? Déjenlo en sus comentarios y súmense aquí a La Fuga.
0: Sin ninguna duda, nos sumamos a la fuga, dale clic ahí. Pero claro, la Vuelta a España y el Giro de Italia son el 1 y el 2 de ese top 5, no hay ninguna duda, porque son las dos carreras más importantes, que ganó. Es muy difícil decidir cuál es la 1 o cuál es la 2, pero las dos están en el... Yo las pondría las dos en el primer lugar.
4: Lo que pasa es que para mí también es muy importante, y yo creo que ese sería mi top 1 personal.
0: A ver.
4: Lo que Nairo hizo en ese Tour del 2013, ganando esa etapa en Annecy Semnoz.
0: Yo lo meto tercero ahí.
4: Yo ese lo pongo como primero, en mi top personal.
0: Siendo campeón de la montaña, segundo del Tour de Francia, porque es que es el Tour, ¿no?
4: Y además su año de debut en el World Tour, bueno, segundo año, pero segundo año, con más responsabilidades en el equipo.
0: Claro, porque recordemos que en ese se retira Alejandro Valverde y queda Nairo Quintana como de los grandes

0: Era impresionante y,
1: sí, fue
0: y
1: volver veía esas imágenes. De muchos años ganar una grande. Sí,
0: volver y ver a Rigo al lado en el segundo lugar. Creo que también fue muy bonito. Pues se nos acabó el tiempo, ya se nos pasó
1: rapidísimo. Sí.
2: Sí. Jonathan,
0: señor,
2: ¿sí? No dejemos antes de irnos del programa de señalar que el monstruo le dijo sí a la Vuelta a España, ¿no?
1: Ah, sí, señor. Taipo Gachar, sí, Vuelta a España. Gachar.
0: Yo no le dije nada a Luisa de eso.
1: Ganador de la Vuelta a España.
0: Para no entrar en, cuando le preguntaste los objetivos deportivos de Nairo. Yo no le dije nada de Pogachar porque para qué me les tiro el rato.
1: No, además, pero igual Nairo no va a ir a Nairo va en otra tónica.
0: Yo
1: ella
0: recuerdo
1: misma
0: que Nairo iba a ganar una en el Giro de Italia y vino Pogachar como 3 minutos atrás y se
1: pero,
0: le
1: dañó. Pero que esperaba
0: se
1: que
0: se nos dañó a, se pues nos tiró no. A todos el momento.
1: Sí, sí, pero entonces, pues ¿qué esperábamos?
0: No, por eso
1: no
0: digo,
1: iba a dejar ganar.
0: Nairo,
1: de
0: tranquilo. Nairo, tranquilo. De pronto
1: puede ser. Ay, imagínense Nairo ganando una etapa de la Vuelta.
0: Y además que tenemos montaña por doquier.
1: Sí.
2: No, y Pogachar es aguafiesta, le dañó la etapa en el Giro a Nairo, ahora en el Tour le dañó la etapa a Carapaz, o sea, el hombre...
0: Ese le gusta tirarse las fiestas.
2: La fiesta, alguien sí, se la daña, tirarse
1: sí, las fiestas no,
0: a
1: todos.
0: No me parece que sea justo.
1: Y, igual ya tenemos ganador de Vuelta a España, ¿no?
0: Sí, ya, ya nada que hacer. Por eso creo que va a ser más emotivo que va a ser la última carrera de Nairo Quintana en el World Tour.
1: Que cualquier otra cosa.
0: Que
1: lucha por el título de la Vuelta.
0: Y yo voy a estar enfocado en eso de Nairo Quintana y ojalá
1: que mucha gente
0: de principio
1: más.
0: A fin le vaya muy bien. Muchas gracias, así amigos. Gracias, Tatiana.
1: No, gracias a usted, Jonathan. Gracias a todos por meterse a la fuga con
0: gracias, usted. Ramón Orlando.
2: Chao, figura. Feliz domingo.
0: Gracias, feliz domingo. Vaya, disfrute. Y bueno, un abrazo para todos ustedes. Si se perdió el capítulo, dele click nuevamente en nuestro canal de YouTube. La conversación con Luisa estuvo espectacular. Ahí tuvimos primicias. Ojo, que puede haber Tour de Colombia 2027. Pilas, porque podemos tener Tour Colombia. ¡Qué emoción! Podemos tener a Nairo Quintana, ¿por qué no? En esa misma o en unos campeonatos nacionales, ¿por qué no? Podemos y Nairo Quintana irá a los campeonatos del mundo con la selección de Colombia.
1: En
0: gracias
1: Montreal.
0: A todos por estar con nosotros en este tiempo de la fuga. Feliz mañana, feliz tarde, feliz noche en cualquier parte del mundo. Chao, nos vemos en la próxima.
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1: Buenos días, 6 de la mañana, 2 minutos. Bienvenidos a AS Noticias, emisión matinal. Hoy es lunes 10 de agosto con Sebastián Vargas. Trataremos de resumir los hechos más importantes de Colombia y el mundo en el tema deportivo. Sebastián, ¿cómo le ha ido?
2: Bien, Eduardo. Feliz mañana para todos. Una jornada de fútbol colombiano que ya ha dejado el primer técnico por fuera. Tan solo 4 fechas y ya el Cúcuta no aguantó a Richard Páez.
1: Habla la gente del Cúcuta Deportivo que es un acuerdo mutuo, pero la situación era muy complicada. Además, los hinchas del equipo Motilón, en una comunicación con el grupo más fuerte de hinchas, le pidió al técnico el día domingo la renuncia al frente del equipo Motilón. En el desarrollo de la cuarta fecha del campeonato, victorias para Bucaramanga y América. Jaguar y Once Caldas empataron.
2: Sí, señor. Además, estamos pendientes del conjunto del Bucaramanga. Usted ya lo mencionaba, que ya ganó, de Pablo Repeto, el técnico de Independiente Santa Fe, que hay cositas para mejorar de cara al partido del miércoles contra River.
1: A propósito del tema, hoy Santa Fe hablará con la prensa en la capital colombiana para ese compromiso de Copa Sudamericana, hablando de los octavos de final del campeonato.
2: El tema de Fortaleza y del Tolima, dos ganadores en esta fecha del fútbol colombiano. Oiremos a Diego Arias y a Sebastián Oliveros.
1: El Deportivo Cali, que buscaba retomar el liderato en la última jornada del fútbol femenino en la Liga Femenina, cayó en casa frente a Millonarios, que se metió o se ubicó tercero en el campeonato cuando hoy finalizará mañana, la fase regular de la Liga Femenina para comenzar cuadrangulares.
2: Por supuesto, vamos a estar hablando del fútbol de ascenso en nuestro país, el fútbol de la B.
1: Kevin Viveros, el más efectivo del fin de semana en el fútbol internacional, con doblete en el torneo brasileño.
2: No podemos dejar de lado los otros deportes. La Vuelta a Colombia en bicicleta también hará parte de este resumen en las noticias.
1: Lo noté preocupado hace un rato con el tema de FIFA.
2: También les vamos a contar, porque en las últimas horas ha salido carta en donde se han unido 3 confederaciones contra Infantino.
1: El tema muy complicado para que Infantino... Demasiado. Como dicen en la calle, como a Buñuelo y Natilla en diciembre, ¿no?
2: Va a ser difícil. Vamos a ver si a este paso llega a disfrazarse, porque no sabemos qué pueda suceder, porque ya son 3 que suman bastantes votos en el Consejo de la FIFA. Le voy a contar los últimos 3 jugadores, o los 3 jugadores de 5 que faltaban para unirse a la pretemporada del Real Madrid.
1: Y un detalle final: Colombia en el Suramericano de baloncesto femenino y en la Copa Suramericana de voleibol. En ambos torneos se quedó con el tercer lugar en campeonatos celebrados en Argentina y Bolivia respectivamente. Bienvenidos, esto es AS Noticias, emisión matinal. Ya lo decía usted, el tema del Cúcuta Deportivo, inclusive anoche el equipo Motilón publicó la decisión que determinó la salida del técnico del equipo Richard Páez luego de la derrota 2-0 ante Fortaleza.
2: Sí, en un comunicado el Cúcuta Deportivo Fútbol Club informa que de común acuerdo se ha dado por terminado el vínculo contractual con los profesores Richard Páez, director técnico, Jorge Durán, asistente técnico del equipo profesional. Agradecemos profundamente a ambos por haber aceptado el reto de llegar a nuestra institución, por su trabajo, compromiso y entrega durante el tiempo que defendieron nuestros colores. Reconocemos y respetamos la trayectoria y calidad profesional, pero sobre todo valoramos la calidad humana que siempre demostraron. Se llevan nuestro cariño, respeto y gratitud. Les deseamos muchos éxitos en los caminos que emprendan y lo mejor para ellos y sus familias. Gracias, profes Richard y Jorge. Esta siempre será su casa, Cúcuta Deportivo FC.
1: Usted, que es muy juicioso en el tema de llevar estadística, ya me imagino abrió su cuadernito con el primer técnico en esta liga.
2: Claro, ¿no? Cuarta fecha es el promedio. En el anterior fue Hernán Torres, fecha 3 salió de Millonarios. En esta fue fecha 4, Richard Páez con el Cúcuta Deportivo, que acá estaba mirando rápidamente. Lo tenemos en la posición 16 con un solo punto de 9 posibles.
1: Sí, venga, le digo los datos de los números que dejó Richard Páez en este campeonato.
2: No creo que hayan sido muy buenos, la verdad. Bueno, dirigió, porque además está en zona de descenso.
1: Sí, claro. 2 derrotas y un empate en este campeonato, ¿no? Llegó en febrero del año, de este año. Dirigió 21 partidos, 17 en Liga, 4 en Copa. 3 victorias, 9 empates, 9 derrotas para Richard Páez al frente del Cúcuta Deportivo. Rendimiento del 28.6%.
2: Sí, no, no le daba, es muy para complicado, seguir. Es muy complicado. Es muy complicado para Richard Páez, para el Rolo Flores, que era el anterior, y para el que venga.
1: Sí, sin duda. Porque es que llega con una exigencia altísima. Salvar al equipo de la zona del descenso, que está muy mal el Cúcuta Deportivo. Y era una situación que el técnico Richard Páez veía venir desde el pasado sábado cuando perdió frente a Fortaleza aquí en Bogotá. Sobre ese tema en la rueda de prensa, Richard Páez dijo el fin de semana:
3: para la hinchada es más complicado. ¿Por qué razón? Porque la hinchada, así como el jugador recibe ese golpe anímico, a esa parte emocional, el equipo tiene un técnico que trata de organizarnos, de concentrarnos, de no dispersarnos, de no dejarnos llevar por esa emocionalidad negativa. Para el hincha no tiene freno, tiene que expresarlo, tiene que botar todo eso. Y uno entiende esa situación. Yo lo único que les puedo decir que tienen que tener fe, tienen que tener confianza. Poniéndose en contra, poniéndose, sumando otro factor negativo para el equipo, entendiendo que el equipo está poniendo la intención, se le nota, no es un equipo adormecido, no es un equipo que lo domina, no es un equipo que lo golean, porque verdaderamente estamos en una situación muy baja. Creo que hoy para la afición, sencillamente, que nos pongamos en la misma sintonía, que creamos en lo que se tiene que hacer. Y veamos que en estos partidos que vienen, estos próximos 2-3 partidos más, se va a saber si esto va o no va.
1: Próximos 2 o 3 partidos, si no sucede el primero. Profe,
2: creo que no va porque sí. Ya usted no va más.
1: Exactamente. Eso le decía el técnico Richard Páez a los hinchas, el mensaje que enviaba el fin de semana y que ha decantado en la salida del técnico venezolano.
2: El sábado recibe Águilas, sí. Después el domingo 23... visita al Medellín y después visita al Tolima, así esos 3 partidos que él hablaba.
1: Bueno.
2: Medio complicado el tema.
1: Sí, muy complicado el tema. Entonces comenzamos con el complemento de la fecha número 4 del fútbol colombiano, que arrancó el sábado. Miramos resultados en la jornada. Santa Fe le ganó 2-0 al Chico.
2: Fortaleza, idéntico marcador a favor sobre el Cúcuta Deportivo.
1: Tolima superó 2-1 a Internacional de Bogotá.
2: Y victoria del Cali como visitante 2-0 ante el Pasto.
1: En la jornada dominical, Alianza, con goles de Cristian Vergara y Misael Martínez, cayó 2-3 ante el Bucaramanga.
2: Empate que Montería, señor.
1: Sí, descontó pero... otra vez de Félix Charrupí, Luciano Pons y Emerson Batalla.
2: Jaguares empató 1-1 en Montería contra el Once Caldas.
1: Goles de Darwin López para Jaguares y Andrés Felipe Roa para el Once Caldas.
2: Y el América de Cali, con gol de Jason Guzmán, le ganó 1-0 en el Pascual Atlético Nacional.
1: Hoy tenemos 3 compromisos en la fecha. A las 4 de la tarde, Águilas frente a Llaneros.
2: Medellín Millonarios a las 6 de la tarde.
1: Y a las 8:05, el Deportivo Pereira visitará a Junior. Cuarta fecha de la Liga del Fútbol en nuestro país. Repasamos la tabla de posiciones. A esta altura de la jornada, América es primero con 12 puntos.
2: De 12 posibles, el segundo es el Medellín con 9 puntos en 3 partidos.
1: Al igual que el Deportes Tolima, que ocupa la tercera casilla, la diferencia le favorece al Medellín por el más 3 en los goles frente a más 2 del Deportes Tolima.
2: Bucaramanga es cuarto con 8 puntos.
1: Luego sigue Llaneros, quinto con 7 unidades.
2: Después sexto el Deportivo Cali con 6 puntos, los mismos de Águilas y Millonarios.
1: En la novena posición, Once Caldas, al igual que Fortaleza, cada uno con 5 puntos.
2: Después Santa Fe, puesto 11 con 4 unidades.
1: Atlético Nacional e Internacional de Bogotá en el puesto 12 con 3 puntos cada uno.
2: En la casilla 14 con 1 punto, bueno, ahí están Pereira, Alianza, Cúcuta y Jaguares, todos con 1 punto.
1: Y no han sumado en este campeonato Junior, Deportivo Pasto y el Boyacá Chicó, promediando la cuarta fecha de la liga. Iniciamos el recorrido, ¿le parece?
2: Por favor.
1: Conocer qué ha pasado. Escuchamos primero con José Alberto Ortiz su comentario del partido América 1-0 en Cali. Está José Alberto Ortiz.
4: Señores, feliz día para ustedes. Campaña perfecta, la del América de Cali para ser líder de la Liga Colombiana.

0: respondió bien, incluyendo al arquero Fernández. Y después América tuvo también un par de llegadas importantes. El partido se puso de ida y vuelta, después interrumpido, incluso luchado más que jugado. Pero América aguantó, terminó sí con estrés. ¿Por qué? Porque perdió la pelota y perdió el control del partido. Cuando se pierde la pelota hay que obligatoriamente recurrir a otras cosas, ¿no? A la fuerza, a las ganas, el deseo, y América lo puso. Al final, sobre el 90+3, en reposición, Atlético Nacional logra un gol a través de Chicho Arango, pero la habilitación la hizo el zaguero central en un saque de esquina, Tecillo, y lo hizo con la mano. Le pegó en la mano el balón, en el antebrazo, y se aprovechó de esa situación el Chicho para meterla al fondo de la red. Hubo revisión en VAR y el señor Birisma Santiago, quien fue el árbitro del partido, decretó que no era válido. Sufrió América, pero consiguió una victoria importante. Dos cosas: a Guzmán lo criticaban que porque no le hacía gol a los grandes. Lo hizo ante Atlético Nacional. Y otra cosa, Atlético Nacional, un grande, vino y midió a la América, y América respondió.
1: Gracias, José. Vamos a oír a los protagonistas. Primero, David González, el técnico líder del fútbol colombiano, el técnico de la América.
2: Es un muy buen comienzo, sumándole también la llave de copa que se pudo superar. Lo he venido diciendo ya en varias ruedas de prensa, este es un equipo que tiene hambre, que tiene ganas, que somos fuertes ante cualquier situación que se pueda presentar, situaciones externas, y salimos a la cancha y mostramos esa jerarquía que a lo mejor se venía pidiendo desde hace mucho tiempo. Creo que igual estamos en inicios, en momentos tempranos de la temporada, pero definitivamente hay que reconocer que venimos haciendo un muy buen trabajo.
3: David González, el técnico del América de Cali. Por su parte, el entrenador del Atlético Nacional, Lucas González, admitió que por pasajes del partido se equivocó el plantel.
4: Buenas noches. Bueno, un partido que se hizo intenso. Quiero preguntarles a los dos cómo lo vivieron. Para el profe Lucas, ¿por qué la derrota?
5: Buenas noches. Bueno, la verdad, dentro del campo, sí, como yo, soy intenso. Creo que enfrentamos un gran rival, buenos jugadores. Pero creo que hicimos, el resultado, obviamente, vamos perdiendo y obviamente no se va triste, pero también genera tranquilidad en cómo parecer dentro del campo sometimos a un rival que viene jugando bien también, y creo que ellos terminaron obviamente por el resultado también y por el juego nuestro metidos pues dentro del arco, así que eso genera tranquilidad dentro de nosotros. Obviamente hay que seguir mejorando, seguir creciendo. Tristeza porque se perdió, obviamente perder un clásico siempre te sale enojado, frustrado por cómo jugamos el partido, más que todo. Pero bueno, ahorita ya recuperar y pensar que se hizo bien. No he visto un resumen del partido y el profe nos corregirá.
6: Muy buenas noches. Para contestar tu pregunta de verdad y encontrar el porqué de la derrota, tenemos que evaluar un poquito más el partido. No fuimos capaces de hacer un gol. El gol que hicimos al final, pues no lo anulan por una mano involuntaria, entiendo, porque no he visto la situación de William después de cabecear. Tenemos que corregir muchas cosas para intentar que las ocasiones de gol que creemos sean aún más claras. Los chicos lo han buscado, desafortunadamente nos equivocamos. Habíamos contrarrestado bien lo que ellos hacen, es muy clara la comunicación que tienen desarrollada con Tomás, Jason. Tomás baja para crearle espacio a Jason, que aproveche a atacar la espalda cuando el central viene. Justo lo hicimos muy bien la primera parte, lo contrarrestamos bien al final, pero en una situación no lo corregimos bien y terminan teniendo ellos una ocasión de gol que mérito de ellos por poder marcarla, ¿no? Estamos empezando, creo que vamos por buen camino.
1: Ahí estaba Lucas González y William Tecillo, quien el técnico de Atlético Nacional y quien terminó siendo el capitán del equipo verdolaga después de la salida de Edwin Cardona.
3: En otro compromiso de la fecha, el Once Caldas salvó un punto en su visita a Jaguares de Montería, esto en la cuarta jornada. Nos cuenta Mauricio Gómez Buritica.
7: Anoche en el Jaraguá

0: Guay de Montería empataron 1-1 Jaguares y el Once Caldas de Manizales. Llegaba el Once Caldas con la obligación de recuperar por fuera lo que había perdido en la jornada anterior, en la derrota en Palo Grande ante América, y el equipo de Jaguares con el gran peso de, después de 3 derrotas consecutivas, conseguir su primer triunfo en el campeonato. Y el objetivo no lo consiguió ni uno ni otro, aunque fue mucho más propositivo el Once Caldas en el partido. De hecho, en el primer tiempo tuvo la oportunidad más clara de gol con André Felipe Roa en una gran combinación con Michael Barrios, 20 minutos de juego, y el travesaño le negó el gol al equipo que dirige el técnico Hernán Darío Herrera. Pero las emociones y los goles se reservaron para la segunda mitad. Un Jaguares defensivo, un Once Caldas que atacó, y precisamente a través de la media distancia, una recuperación en la mitad de la cancha, André Felipe Roa, la figura del partido, sacó tremendo remate, no pudo hacer nada el arquero Franklin Mosquera y marcó el 1-0 del partido. Pero a los 3 minutos, el gol de Roa fue al 69 y al 72 Darwin López marcó también de media distancia, tremendo zapatazo, otro golazo para poner cifras concretas y dejar el 1-1 en el partido. Y de esa manera entonces sellaron el empate tanto blancos como el equipo de Jaguares. Al final del partido hablaron los entrenadores y los escuchamos. ¿Qué dijo el técnico local, Uber Boder? Y a continuación lo que dijo el técnico visitante, Hernán Darío Herrera.
1: Es un equipo que en los 3 compromisos ha mostrado cosas interesantes, pero le ha faltado lo que hoy tuvimos, que fue un gol. Aún así, lo hicimos tarde, debimos haberlo hecho. Si lo hacemos primero, pues es un escenario diferente que nos permite darle un mejor manejo al juego.
2: En el primer tiempo yo creo que tuvimos varias opciones de gol. El rival no tuvo casi llegadas en contra de nosotros. El segundo tiempo seguimos con el mismo juego de ir a atacar, de ir a ganar el partido. Conseguimos un gol de Roa. Ahí pues ya nosotros, la verdad, sí, después de ese gol no nos pueden hacer el gol que nos hicieron.
0: Fue un buen partido en líneas generales. Podríamos decir que mereció un poco más el Once Caldas porque fue propositivo, pero realmente no tuvo claridad en el último cuarto de terreno de juego. Y sí fue muy efectivo Jaguares, que tuvo muy pocas acciones. Creo que la más clara, sin duda alguna, la del gol del empate. En la próxima fecha, Jaguares enfrentará al Deportivo Pereira. En la próxima fecha, el Once Caldas jugará ante Alianza Valledupar. Con este resultado, Jaguares sumó su primer punto en la tabla de clasificación y el Once Caldas se quedó con 5 unidades en la tabla de posiciones.
3: Estaba revisando, Sebastián, el tema del Caldas.
4: Sí.
3: Tiene un empate, el de ayer.
4: Sí.
3: No, perdón, 2 empates, sumando el de ayer, una victoria y una derrota. Ha tenido un medio irregular inicio del equipo de Manizales.
4: El que ha
3: fue
4: tenido
3: uno de los que más largo tuvo pretemporada.
4: Y ¿no? Uno que ha tenido también irregular comienzo es el Bucaramanga, pero sobre todo de local, porque de visitante don Gabriel Coco Gómez va volando. 6 puntos de 6 posibles fuera del Montanini.
5: Señores, buenos días. Un cordial saludo para todos. Ganó Atlético Bucaramanga en condición de visitante. 2 victorias lleva el equipo santandereano, las 2 por fuera de su casa. La primera fecha ganando en Bogotá 1-0 ante Millonarios y ahora 3-2 ante el equipo de Alianza de Valledupar en el Estadio Armando Maestre Pabelló. Eso lo tiene que rubricar en la casa, por supuesto, para hacer valer esos puntos en condición de visitante. El equipo santandereano anotó por intermedio de Félix Charrupí, de Luciano Pons y de Emerson Batalla, al minuto ya 89, y empataron transitoriamente para el equipo vallenato Cristian Vergara y Misael Martínez. Escuchemos a los protagonistas, inicialmente por el lado del Bucaramanga, su técnico Pablo Peirano.
6: Cuando hicimos los cambios, la idea era sí presionar, mantener el equipo para que no venga para atrás. No lo pudimos hacer. Como también te digo, el equipo después del empate mostró una rebeldía enorme para ir a buscar. Lo mismo que nos pasó en el partido con Cúcuta. ¿Está bien? Nos empataron el partido y el equipo hasta el final intentó todas las opciones. Entonces, te escucho hablar y es como que me estás contando una parte y yo te estoy contando la otra como para hacer 50 y 50, porque si no parece que la película fuera de terror y no lo es. Este equipo está invicto desde que comenzó la liga y está en pleno crecimiento con jugadores nuevos que se han integrado hasta ahora. Para mí veo muchísimas cosas buenas y también otras para mejorar.
5: el equipo de Alianza está metido en un lío tremendo. No ha podido ganar en condición de local. Ha jugado 3 partidos y empató 1 con Fortaleza y los otros 2 los perdió. 1 ante el equipo del Deportes Tolima, lo ganaba 2-1, y ahora con el equipo del Atlético Bucaramanga. De 13 partidos que ha jugado en el año en condición de local, solo ha podido ganar 2. Está en aprietos, en apuros, el equipo del profesor Camilo Ayala, que está aquí en las noticias.
7: ¿Qué nos falta? Hermano, no sé si sea una pizca de... No quiero decir de otra cosa que no sea trabajo, pero en un momento estamos para meter el que nos deja en ventaja y luego nos marcan, y estamos en un empate después de trabajarlo mucho y nos marcan. No voy a decir otra cosa que no sea trabajo. Hay que trabajar mucho.
5: El próximo domingo a las 8:15 de la noche, Alianza visitará por la quinta fecha al Once Caldas en la ciudad de Manizales, mientras que el 17, que es lunes, festivo, a las 4:05, Bucaramanga recibirá al Deportivo Pasto. Un abrazo, muchachos. H para todos.
3: Gracias, Coco. Más adelante hablamos del torneo de ascenso y cómo está el descenso, porque es que advertía Coco Gómez que Jaguares está muy complicado.
4: Sí, porque está en puesto de descenso junto al Cúcuta Deportivo. El Cúcuta tiene un promedio de 0.77, 0.82 para Jaguares, Boyacá Chico 0.86 y Alianza Valledupar 1. Ahí entre los 4 que están peleando el tema bastante fuerte.
3: ¿Quién es ya más lejos?
4: Internacional de Bogotá 1.1, 1.1.
3: Internacional de Bogotá es el antiguo Equidad.
4: Sí, señor.
3: Que
4: perdió en Ibagué.
3: Y que no tuvo una campaña en el torneo pasado.
4: No, al revés, el torneo pasado fue que se destacó,
3: perdón, ingresó. El antepasado.
4: Lleva 2 años terribles.
3: Sí, exactamente. Por eso la situación incómoda del equipo.
4: Eso es lo que lo está salvando en este momento, haber ingresado al grupo de los 8 el torneo anterior.
3: Y haber sumado para alejarse un poco en la zona del descenso en el fútbol colombiano. 6 de la mañana, 24 minutos, un pequeño corte y regresamos para hablar de la jornada también del sábado, los primeros partidos en esta cuarta fecha y las victorias de equipos como Santa Fe, Fortaleza, Tolima y Deportivo Cali. Ya continuamos.
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3: Seis de la mañana, 26 minutos. Regresamos a As Noticias, emisión matinal de este 10 de agosto, segunda semana del mes de agosto, ¿no?
4: Sí,
3: ya
4: señor.
3: Con nuevo presidente en el país.
4: Y comenzamos la semana ya con partidos de torneos internacionales.
3: Sí,
4: tendremos Copa Libertadores y Tolima, ¿no? Y tendremos Copa Suramericana.
3: Primero Tolima.
4: Mañana Tolima, miércoles Santa Fe.
3: Claro. El fin de semana, a propósito de Santa Fe, recibió al Boyacá Chicó en esa cuarta fecha. Ganó 2-0, un primer tiempo mucho más discreto.
4: Santa Muy
3: Fe,
4: malo.
3: Un poco complicado, ¿no?
4: Muy malo el jugado por Independiente Santa Fe el primer tiempo contra el Boyacá Chicó, pero era un partido que necesitaba ganar fuera como fuera. Y lo logró 2-0 al final, pero fue muy complicado el primer tiempo. Jugó muy mal, pero las matemáticas lo necesitaban en este momento porque llevaba un punto de 6. Bueno, ya lleva 4 de 9 y logró ganar a un Boyacá Chicó que pues
3: urgía
4: trató de aguantar
3: victoria, ¿no?
4: Un poquito. ¿Quién, Santa Fe?
3: No, Chicó.
4: Ah, sí, pero pues es que es un equipo muy limitado también.
3: Sí, no, la verdad está muy comprometido en la zona del descenso y pues necesitaba la victoria, situación que no se dio en el estadio El Campín. El técnico del equipo cardenal, Pablo Repeto, analizó el triunfo en Bogotá.
5: Hoy a mí me ayuda para sacar conclusiones, y estamos en eso de ver los rendimientos para ver quiénes están mejor y poder poner el 11 que entendemos que es el mejor para el arranque y después los cambios. Creo que dentro de lo negativo que fue ese primer tiempo, hay cosas positivas también, los jugadores que ingresaron después, que confirman cosas buenas, que también nos hacen rever situaciones, y bueno, creo que por ahí pasa, ¿no? Por todo este análisis que te hago, el tema de que no priorizamos, priorizamos estos 3 puntos porque estamos priorizando el partido también del miércoles, porque la confianza de los 3 puntos no iba a dar muchas cosas.
3: Óigame, y Fortaleza terminó sentenciando la suerte de Richard Páez en otro partido.
4: Sí, claro, le ganó 2-0 en el Estadio Metropolitano de Techo, sin mayores complicaciones. Además, la primera victoria de Diego Arias como técnico del equipo de los Amis. Diego Arias.
3: Lo importante fue la victoria en casa, frente a la hinchada. Estaban un poco presionando a Arias precisamente por un triunfo, ¿no?
4: Y lo logró. Sí. 2-0 ante el Cúcuta y con un golazo de Richardson.
3: Doblete, Richard.
4: Sí, señor, doblete.
3: El primero un golazo, el
4: de media distancia.
3: Media distancia
4: y al ángulo de la mano izquierda del arquero.
3: A propósito, como usted decía, Diego Arias, el técnico de Fortaleza.
6: Creo que en los 4 partidos hay algo que se notó y es que juntos estamos atacando y juntos estamos defendiendo. Desde afuera muchas veces se hacen análisis individuales o incluso por líneas, pero nosotros adentro somos conscientes y los jugadores creo que así lo han podido experimentar, que en la manera que estemos juntos para defender también nos posibilita atacar con mayor ventaja. Contamos con jugadores muy dispuestos en todas las líneas, principalmente los ofensivos, porque además de su desgaste para atacar, emplean energía para defender y eso nos beneficia a todos. Y es muy importante que hoy, en un partido que sacamos el arco en cero, también hayamos podido marcar. Porque se refleja un trabajo en equipo en el que nosotros todos estamos queriendo alimentar y crecer en ese sentido.
3: Pues ojalá se le da al técnico Arias el buen trabajo con el equipo bogotano. Es un técnico trabajador, ¿no? Desafortunadamente, pues en su momento dado, la situación con Nacional no fue la mejor para Arias en la parte final del pasado torneo. Ganó Tolima, pero ganó como complicado y apretado al final, ¿no?
4: Fue 2-1 Internacional de Bogotá. Yo creo que está también pensando más en el partido de Copa Libertadores. Es un reto bastante fuerte, no solo para la institución, sino para un debutante entrenador en torneos internacionales, porque Oliveros nunca ha estado en torneos Conmebol. Además, unos octavos de final de Copa Libertadores que no es menor. Así que yo creo que esa estaban pensando más en el partido de mañana que en el propio Internacional. Sí.
3: Sin embargo, gana y no termina satisfecho con la presentación del equipo. Dice que hay muchas cosas para corregir en el Tolima. Aquí está el técnico Sebastián Oliveros.
7: Siento que teníamos que tener más control del juego, pero no podemos cometer errores como los que cometimos. O sea, realmente son errores que nos ponen al rival en situaciones de ventaja, donde nos marcan y al final nos toca a todos trabajar para nuevamente hacer el gol. Me alegra porque ganamos. Creo que la sensación del grupo hoy es que pudo dominar durante muchos pasajes el partido, pero seguramente todavía tenemos mucho que mejorar, mucho que seguir trabajando, y es ya pensar en el partido del martes. Creo que este partido es una bocanada de aire para lo que viene, y a partir de eso trabajar todos juntos y poder recuperar gente pensando en el día martes.
3: Lo que usted decía, claro. Piense en el martes del partido de Copa Libertadores.
4: Va para pitar Wilton Sampaio, el que estuvo en el Estadio Azteca en el debut de la Copa del Mundo entre México y Sudáfrica. Él va a ser el que dirija las acciones entre tolimenses y el equipo Independiente del Valle, que tiene como gran figura al arquero colombiano, el exatlético Bucaramanga.
3: Santanderiano, a propósito.
4: Sí, señor,
3: ¿no?
4: Pero se me fue.
3: Se me escapó también el nombre del arquero que pasó por Nacional, llegó al Bucaramanga para la temporada pasada. Ya respondió al trabajo del equipo santanderiano en Aldair Quintana.
4: Aldair, gracias.
3: Aldair Quintana, sí, señor. Bueno, eso en el caso del Independiente del Valle, el rival de Deportes Tolima el martes en Copa Libertadores. Mientras tanto, el Cali parece que va caminando, va enderezando, ha tenido buen comienzo de liga y está peleando en la parte media de la tabla en el fútbol colombiano, llevando 6 puntos en esta liga en la cuarta fecha. El técnico Rafael Dudamel habló del rival, la victoria sobre el Deportivo Pasto y ese inconveniente para algunos de jugar en altura, como le pasó con el Deportivo Cali frente al Pasto el fin de semana.
8: Nosotros hemos aprovechado este momento, este bajón anímico con el que llegaba el local, el rival, 3 partidos jugados, con el que llegaba el local, el rival, 3 partidos jugados, 3 partidos perdidos. Sabemos que eso emocionalmente te golpea, no tiene los mejores niveles de seguridad y el fútbol no fluye como en otros momentos lo ha podido hacer. Y nosotros teníamos que ser un equipo serio, fuimos un equipo muy serio, que no podía dejar que el rival se reanimara, y nos impusimos desde lo táctico, desde lo físico, y eso nos permitió al final ganar el partido.
4: Con un Bello, el venezolano, que firmó el jueves y el sábado ya estaba marcando su primer gol con el conjunto del Deportivo Cali. Hablamos de Eduard Bello, ex Atlético Nacional, que no rindió en el verde antioqueño y está empezando bien en el verde vallecaucano.
3: Es cierto, y la victoria del Deportivo Cali visita frente al conjunto Deportivo Pasto.
4: Sí, señor.
3: ¿Seguimos con la B?
4: Por favor, porque ese también ahí de a poquitos va sumando, contándole que el Rolo Flores es el nuevo técnico de Internacional de Palmira después de la salida de Héctor Cárdenas.
3: Sí, que fue sorpresivamente despedido el fin de semana.
4: Amigo, ¿no?, de Héctor Chávez.
3: Sí, señor.
4: Y Tocayo también.
3: Sí, claro.
4: Sí.
3: Bueno, escuchamos a Gabriel Coco Gómez hablando precisamente del ascenso, una fecha más que arranca en esta liga o en este torneo del fútbol en nuestro país. Coco Gómez.
9: Muchachos, con los partidos entre Tigres y Envigado, que va a ser a las 2 de la tarde y a las 6 en el estadio de Itagüí Leones ante Real Cundinamarca, va a comenzar hoy, lunes, la quinta fecha del torneo de ascenso del fútbol profesional colombiano. Repasemos y escuchemos voces de los equipos que tendremos en contienda esta tarde.
10: la motivación más grande que tenemos todos es el conseguir victorias, el ganar, el acostumbrarnos a ganar. Hemos sido muy resilientes porque nos tocó unos semestres atrás difíciles, complicados. Trabajar, le decía a los muchachos, preparémonos bien, a los directivos mantengamos el equipo, mantengamos una base importante, mantengamos el proceso. Los que sabemos y entendemos como todos ustedes del proceso, hay que darles minutos, hay que darle continuidad, hay que darle trabajo, hay que darle herramientas. Y los frutos van a empezar a llegar.
11: El fútbol va generando muchas emociones, estamos en un momento donde todos queríamos ganar y entonces por fin aparece el primer gol, el segundo, el tercero y pareciera que hubiéramos destapado una cañería porque nos liberamos de una carga, de una presión y ya sentimos que esa maleta tan pesada que llama a espalda se ha ido bajando de nuestros hombros. Ahora esperamos que el equipo pueda sentir ese mismo alivio y de aquí en adelante jugar con la naturalidad que lo hace, con la competitividad que lo hace, pero con toda la convicción de querer ganar siempre.
12: Independiente del Valle y Leones tienen 7 puntos, Cartagena, Patriotas, Real Cundinamarca, Envigado, Orso Marzo, Bogotá y Boca Juniors tienen 4 unidades.
9: Por supuesto, aquí en las noticias le hacemos seguimiento a el fútbol de la segunda división de la primera B en nuestro país, el torneo de ascenso del fútbol profesional colombiano.
13: Gracias, Gabriel. Vamos con noticias internacionales. La primera de ellas, y se produce hace un par de minutos, la UEFA, que es la que manda en el fútbol europeo. La AFC, que es la de Asia.
3: Asia.
13: Y la CONCACAF, que es la de Centroamérica, Norteamérica y el Caribe, ha emitido de manera conjunta un comunicado contra Gian Infantino, diciendo que ha roto la confianza mediante el engaño al proceso de venta de participación de privados en la Copa del Mundo, que el fallo es un fallo de juicio. Estoy respondiendo a la FIFA en un comunicado que emitió el fin de semana, donde aclaraba situaciones, donde se seguía permitiendo la polémica, que ellos no habían engañado a nadie. Bueno, ahora se juntan estos tres, que suman 143 votos entre las tres a la hora de las 211 que van a votar en la reelección del presidente de la FIFA el próximo 18 de marzo en Marruecos. El tema se va calentando y, como usted lo decía al comienzo, Eduard, vamos a ver si come natilla Infantino este paso.
3: Decían las apartes de la comunicación de FIFA que el fútbol no pertenece a ningún individuo. El liderazgo en el fútbol no es un bien que se posea. No consiste en ostentar ni exigir liderazgo, ha indicado esta comunicación de las tres confederaciones frente al tema de FIFA, que sigue siendo el escándalo en los últimos días en el mundo. En goles colombianos, a propósito del fútbol internacional, marcaron durante el fin de semana Kevin Viveros, doblete con Atlético Paranaense, que le ganó 2-0 a Santos en Brasil. También lo hizo Oscar Perea anoche con América de México. Le ganó 3-1 al Portland Timbers en la Leagues Cup en los Estados Unidos. Eddie Segura con Los Ángeles FC, que le ganó 1-0 al Toluca en el mismo torneo que disputan tanto México como los gringos. Daniel Arcila en el triunfo de León 1-2 sobre Orlando City en la Leagues Cup. Oscar Subiñán para Juárez, que le ganó 3-1 a Vancouver. El fin de semana también marcó Luis Díaz con Bayern Múnich,
13: sí,
3: en el compromiso amistoso frente al Aston Villa, donde gana el equipo alemán 2-1. Y Hamilton Campas con Rosario, que le ganó 2-1 al Aldo Civi en el fútbol de Argentina.
13: Antes de pasar y hablar del fútbol femenino en Colombia, River llega mañana a las 8:30 de la noche a Bogotá en vuelo charter. Y Jordan García, arqueros categoría Sub-21 de Colombia, que fue comprado por León de México a Fortaleza y tenía todo listo para irse a préstamo a la Universidad de Chile, va a irse al Atlante, al equipo del Piojo Herrera,
3: sí,
13: y va a ser, entre comillas, el reemplazo de David Ospina, que no ha podido ser inscrito por los potros después de recaer en un problema en su codo, así que estamos pendientes de la situación de David, pero que el reemplazo sería otro colombiano, se iría a préstamo 6 meses sin opción de compra. ¿Le parece si hablamos de fútbol femenino?
3: Por favor.
13: Con José Alberto Ortiz, fue la última fecha del todos contra todos, la que se está disputando este fin de semana y que va a culminar mañana.
14: Tres partidos de la Liga Femenina se cumplieron este domingo en Colombia. Deportivo Cali cayó 1-3 ante Millonarios. El actual campeón utilizó una nómina alterna, hablo del Deportivo Cali. Inter de Bogotá se impuso 2-0 ante el Real Santander. Inter Palmira, a su vez, venció 2-1 al Junior de Barranquilla. Así las cosas, Atlético Nacional es primero y el Deportivo Cali es segundo como cabeza de grupos para los cuadrangulares. No hay ninguna modificación, no obstante a que faltan otros partidos de esta fecha. Angie Vega, directora técnica de Millonarios, habló de la victoria en su visita al estadio del Deportivo Cali 3-1.
15: Para nosotros nos llena de muchísima felicidad, de muchísima motivación, de compromiso, porque hoy como el equipo jugó, como cerró el partido, como jugó el primer tiempo, como remató el segundo tiempo, es digno de reconocerle al equipo. Creo que estamos preparados para poder lograr ese objetivo que tanto estamos buscando y ganarle hoy al Deportivo Cali con toda su nómina disponible. Previo a iniciar los cuadrangulares tiene un mérito enorme, grandísimo, porque esta cancha es muy difícil, es muy complicada. Ya le habíamos ganado nosotros de locales en el 2024, pero no habíamos podido sacar un resultado de estos de visita, y tener este envío anímico previo al cuadrangular creo que tiene un valor inmenso. Nosotros hoy logramos sacar el partido adelante con el equipo muy, muy disminuido por algunas bajas que son muy sensibles, el caso de Isabela, el caso de Calvo, que también hacen parte de este resultado que tuvimos el día de hoy, más las tres jugadoras de la selección sub-20, más Laura Bolaño suspendida por la acumulación. Entonces tiene un mérito, tiene demasiadas ítems que deben de reconocerse como lo que es.
14: Hoy lunes se complementa la jornada con un partido. A las 3 de la tarde Bucaramanga se enfrentará al Once Caldas. Y el martes la fecha definitiva, porque hay dos equipos. El octavo, que es el Deportivo Independiente Medellín, que enfrentará al América a partir de las 3 de la tarde. Y en el mismo horario, Orso Marzo, que es noveno, también con 19 puntos, pero con diferencia de gol de +1, enfrentará al Deportivo Pasto. Un tercer equipo que podría pugnar por el último cupo que falta por definirse es Fortaleza, pero es casi que una misión imposible porque tendría que hacer más de 9 goles a Independiente Santa Fe y no recibir ninguno en contra. De tal manera que estamos ya casi al límite de conocer el octavo clasificado.
3: Perfecto, José Alberto. Entonces, pendientes para el octavo clasificado, ya lo decía usted. 3 partidos mañana en el mismo horario, 5 de la tarde, el de Medellín América, Santa Fe Fortaleza y Orso Marzo ante el Deportivo Pasto.
13: Claro, Medellín y Orso Marzo son los que están peleando el último cupo, porque como dice José, Fortaleza pues tiene que ganar 9 goles de diferencia y ahí ya arrancamos mal.
3: Ya hay 7 clasificados, ¿no?
13: Sí, Nacional, Cali, Millonarios, América, Internacional de Bogotá, Internacional de Palmira e Independiente Santa Fe.
3: Medellín y Orso Marzo tienen 19 puntos cada uno. La diferencia del Medellín es +2, la diferencia del Orso Marzo +1. Por eso la diferencia de la posición en la tabla de la Liga Femenina. 6:43, un corto mensaje y venimos para hablar del epílogo de Juegos Centroamericanos y del Caribe en Santo Domingo y de la Vuelta a Colombia, que hoy se despide del departamento del Huila.
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7: Regresamos a Haz Noticias, emisión matinal de este 10 de agosto.
8: Sí, señor, comenzando semana. Con el guayabo de la terminación de Juegos Centroamericanos y del Caribe, pero con el logro deportivo alcanzado.
7: Sí, señor. Ejemplo.
8: Y también con el comienzo de la Vuelta a Colombia en bicicleta.
7: Aprovechemos entonces el ciclismo para hablar con Fernando Calle lo que ha sido estas dos primeras jornadas del Giro Nacional. Fernando.
9: Último día de la Vuelta a Colombia en carreteras del departamento del Huila. Tercera etapa con banderazo inicial en el municipio cafetero de Garzón. 161 kilómetros, terreno sinuoso al principio hasta la cima de los altares y de ahí en adelante es templada la recta, alta temperatura. ¿Por qué? Porque se toma toda la llanura del río Magdalena, pasando por las localidades de Ovo y Campo Alegre. Para rematar con una pequeña cuesta para llegar a Neiva, la capital del departamento. Ese es el sitio de meta. Un día más para los sprinter, para los hombres potentes, como el líder Wilmar Paredes, que ya suma dos victorias en serie. Explica además los líos del embalaje.
10: Siempre hay duda, porque venía el grupo bastante desordenado, bastante nervioso, me desubiqué en una curva, habían muchas raíces salidas de los árboles y eso hizo que me corriera un poco para atrás y se me fue mi compañero Robinson Oyola para adelante. Cuando le llegué a la rueda, pues ya sabía que podía disputar la etapa. Feliz de ganar en la Vuelta a Colombia, siempre es un orgullo y más de líder.
9: La clasificación general parte así. Al frente, el paisa Wilmar Paredes. Segundo lugar, para el risaraldense Kevin Castillo, a 4 segundos. Tercero, el bogotano Brandon Rojas, a 6. Cuarto, el caldense Juan Diego Hoyos, a 10 segundos. Quinto, el mejor joven, ojo, menor de 23 años, Felipe Bravo, a los mismos 10 segundos. Los favoritos al título, como el cundinamarqués Rodrigo Contreras y el boyacense Diego Camargo, están a 20 segundos.
11: Los Juegos Centroamericanos y del Caribe Santo Domingo 2026 centran la atención del movimiento olímpico. Y toda la información llega a Haz Noticias.
7: Cerramos el cubrimiento de Juegos Centroamericanos y del Caribe con el enviado de Haz Noticias a Santo Domingo, Héctor Chávez.
12: Amigos de Haz Noticias, ¿qué tal? Muy buenos días, feliz comienzo de semana. El balance de Colombia terminado este fin de semana, la edición 25 de los Juegos Centroamericanos y del Caribe, aquí en Santo Domingo, en la capital de República Dominicana. Los Juegos Multideportivos regionales más antiguos del mundo. Y ya se han acabado con la victoria final de la delegación mexicana. Segundo lugar histórico para Colombia y es histórico por la cantidad de medallas de oro que se obtuvieron, 91 en total, superando las 87 de la edición anterior en El Salvador y ocupando de nuevo el segundo lugar. Es la tercera vez en la historia que Colombia se queda con el subcampeonato de unos juegos de esta naturaleza. El balance de la gestión colombiana, lo hizo el presidente del Comité Olímpico Nacional, Ciro Sorano Hurtado.
2: Bueno, estamos muy contentos, muy felices, balance es altamente positivo, esto se mide con números y los números dicen que somos segundo y lo mejor, aumentamos el número de medallas de oro. En El Salvador obtuvimos 87, ahora estamos obteniendo 91. También superamos por una cantidad importante el número de plata, el número de bronce. La verdad que es satisfactorio. Vemos los deportes de conjunto progresando, como el caso del voleibol. El rugby se mantiene. Una medalla sorpresiva en polo acuático. Deportistas con grandes proyecciones para Los Ángeles, que es lo que estamos preparando. El objetivo máximo nosotros son Los Ángeles, con Ronald Longa, los pesistas, los ciclistas, y de verdad que la actuación es satisfactoria. El patinaje siendo un deporte muy importante, el ciclismo, vimos triunfo en ecuestre, en los deportes de combate, aunque hay que hacer una revisión, acá se mejoró en algunos deportes. En fin, la satisfacción es total. Obviamente tenemos que ser rigurosos al final para hacer un examen que está pasando con ciertos deportes, porque hay que hacer una autocrítica. Tenemos algunos deportes que todavía no dan los resultados teniendo nosotros mucho biotipo, y en eso estamos exhortando al nuevo gobierno para que haya más apoyo, porque el alto rendimiento se hace es con apoyo. La verdad es que todos estos 4 años, aunque algunas dificultades, llegaron los apoyos, pero queremos que haya más presupuesto para el deporte, porque Colombia tiene 50 millones de habitantes y tenemos un potencial muy grande para pelearle a México el primer lugar. Lo hemos demostrado y bueno, hay que seguir trabajando por el deporte del alto rendimiento en Colombia.
13: Doctor Ciro, usted hablaba a propósito de México. México vino con más de 300 deportistas, ¿no? Eso también influye mucho. También hay que aclararle a la gente que estuvieron en todos los deportes. O sea, si nosotros seguimos por este rumbo y con más deportes y más deportistas, podemos alcanzarlos.
2: Bueno, la verdad es que hubiéramos podido traer más deportistas, pero yo creería que el resultado hubiera sido el mismo, porque son deportes que son incipientes, incluso ni existen, donde México nos saca ventaja. El que sí nos preocupa es la natación de carrera, donde Colombia obtiene solamente 2 medallas, teniendo en Colombia muchas piscinas. Tenemos que revisar con la federación, con el Ministerio del Deporte. Hay deportes como el remo que ni siquiera existe en el país, el racquetball, donde Colombia en el pasado tuvo algunos resultados. Ahora ya hay una nueva, hay un grupo de personas que quieren conformar el racquetball. También el tema de la gimnasia artística, donde México saca una ventaja muy grande. En estos 4 deportes México nos saca casi 50 medallas. Entonces todo eso hay que revisarlo, pero la verdad que el balance es altamente positivo. Es con números, le ganamos por segunda oportunidad a Cuba, mantenemos la distancia sobre Venezuela, y eso nos llena de alegría para el deporte olímpico colombiano.
12: Lo que viene son los Juegos Suramericanos y están a la vuelta de la esquina. La nómina colombiana de la delegación va a cambiar mucho respecto a esta en número y en nombres de atletas.
2: Bueno, la gran base va a ser esta selección, esta delegación que está en los Juegos Centroamericanos del Caribe, Santo Domingo. De pronto habrán unos nombres. Es posible que Natalia Linares, que no pudo venir acá, y unos cuantos atletas que por cuestiones de recuperación no pudieron estar, pero yo creo que la gran base va a ser esa, y el objetivo es también mantener el segundo lugar. Brasil es una potencia muy grande, así como lo es México, pero tenemos que acercarnos a esa potencia. Entonces yo creo que eso es satisfactorio para el deporte olímpico colombiano, tener estos resultados en el ciclo olímpico.
12: Las últimas 2 medallas de oro para Colombia las obtuvo el levantamiento de pesas en la división masculina de más de 110 kilogramos. Lo hizo Santiago Cosio. Y aquí el balance de su presentación en estos Juegos del Ciclo Olímpico.
14: Me da mucha alegría porque se ha trabajado frente con el Comité Olímpico en Deportes Antioquia. Me han ayudado a hacer muy buen proceso y tenía que sí o sí llevar las dos medallas de oro para Colombia. Tenía un poquito más de expectativa porque estaba trabajando mucho. Creo que es la concentración que más peso he levantado en mi carrera deportiva, que llevo 16 años practicando este deporte. Creo que ha sido el tope máximo mío.
13: Tendrá otro tope, ¿no? Juegos Olímpicos.
14: Esto es clasificatorio a Juegos Olímpicos. La idea es en 3 meses competir en China en el Mundial. Con la ayuda de Dios, las marcas están ahí para empezar a hacer el proceso de Juegos Olímpicos.
12: Dentro de los balances que se entran a revisar por parte del Comité Olímpico Colombiano, como lo decía el doctor Ciro Solano, pues están los deportes de combate, de contacto, que no tuvieron una buena presentación aquí, y fortalecer el tema de los deportes de conjunto que nos dieron buenos réditos. Por supuesto, con miras a los Juegos Suramericanos de Rosario y Santa Fe en Argentina, que comenzarán el próximo 12 de septiembre. Algunos de las delegaciones de los deportes, de las disciplinas renovadas, como las pesas, el squash y algunas otras que llevarán atletas diferentes a los que estuvieron en la República Dominicana. En el balance, Colombia, de las 91 medallas de oro, 46 las entregaron los hombres, 41 las mujeres y 4 fueron parejas mixtas. Veremos qué pasa en esta ruta de ciclo olímpico de Colombia rumbo a Los Ángeles 2028, donde esperamos tener una excelente presentación y que sean los atletas de Colombia los que le sigan entregando las buenas noticias al país. Me despido y una feliz jornada e inicio de semana para todos. ¡Chao!
8: Gracias al dominicano.
7: Sí, ¿no?
8: Sí, después muy seguramente será el rosarino, pero mientras tanto quedará como el dominicano.
7: Nos vamos, ¿se
8: le parece? Que bailó mucho con Juan Luis Guerra en la clausura, me contaron.
7: Sí, estuvo ahí pendiente del tema.
8: Estoy cansado.
7: Nos vamos, 6 de la mañana, 56 minutos, cerramos a Noticias, emisión matinal. Viene el Morning Goal,
8: sí.
7: Después el Rock and Goal, y a las 12 del día volveremos con a Noticias, emisión meridiana. Gracias, feliz lunes para todos.
8: Chao.
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5: Buenos días, ¿cómo les va? Buenos días. ¿Cómo les va? Inicio de semana para todos. Esta semana, la del 10 de agosto. Esta puede ser una gran semana, puede ser aún mejor.
6: Sí.
5: Puede ser una gran semana y esperamos que sea así para todos ustedes. Un lindo inicio de semana que tendrá mucho deporte, mucho balón, muchos partidos importantes. Y acá en el Morning Gold de las, pues se los vamos a llevar, se les vamos a contar todo lo que va a pasar esta linda semana que, hombre, nos dejó como, a ver, como la salida de la semana, el regreso de Juanfer al fútbol colombiano. Que me parece que es una de las noticias más importantes de lo que
6: yo
5: pasó
6: del viernes.
5: ¿Por qué?
6: Seguí con las cosas.
5: ¿Qué? Ya vamos a ampliar.
6: Cuando vos quieras me decís, ¿por qué está caliente?
5: No, pero ya me imagino que es fuerte,
6: ¿eh? No, no sé si es fuerte, es lógico.
5: ¿Por qué?
6: Porque le están asumiendo, todavía no firmó, ¿sabías?
5: Ah, no, pero va a firmar.
6: No firmó, la gente tiene que comprar 40.000 bonos para que Juanfer sea jugador. Le tiraron toda la responsabilidad a la gente. Y Independiente Medellín no pone un sope.
5: ¿Cómo que no? Hombre, claro.
6: ¡No pone!
5: Pero, bueno,
6: le está diciendo a la gente, si llegamos a los 40.000, Juanfer firma.
5: Sí, pero...
6: ¡Ah, qué lindo,
5: No, si, pero ya firmó.
6: Si estudiaste, compró las zapatillas. Y que bueno, tanto pero, querés.
5: Pero así son los papás. Así
6: bien.
5: Son los padres.
6: ¡Ah, qué
5: así
6: bien!
5: Así son los padres durante
6: bien.
5: Muchos años. Bueno, entre otras noticias, América venció 1-0 a Nacional en el Pascual.
6: Buen partido.
5: Gol de Jason Guzmán. Es momento... Tiene rival el América.
6: Sí.
5: Tiene rival el América.
6: Nacional fue un buen rival, estuvo parejo, estuvo apretado. Al final lo empataron, pero se lo anularon por una mano. Pero estuvo parejo.
5: Tiene rival. Hay que dar el título ya.
6: No. Bueno. Millonarios es otro rival también.
5: Bueno, vamos a ver. Oiga, partidazo en Valledupar, Alianza 2, Bucaramanga 3. Vamos a hablar con Coco Gómez y también con Liche, que nos va a contar qué opina de la victoria del cuadro Atlético Bucaramanga.
7: Marino Millán ya está bien, ¿eh?
5: ¿Quién?
7: Marino Millán.
5: Ah, Marino Millán.
7: Tuvo una descompensación en el partido ayer.
5: ¿Sí?
7: Se lo llevaron en el medio del partido, lo internaron en la clínica en Banaco.
5: Ay,
7: el hijo lo llevó ahí y acaban de decir que ya está bien, que fue una descompensación.
5: ¿Al aire? Ah, yo no me di cuenta de eso. Bueno, Jaguares y Once Caldas empataron 1-1. Roa para el 11, Darwin López para Jaguares. Cali venció de visita al Pasto, goles de Titi Rodríguez y Eduard Bello. Se habla desde Pasto que mi amigo... Se le está acabando la gasolina. Tolima 2, Inter de Bogotá 1, goles de Parra y Valencia. Para los bogotanos descontó Sanguinetti. Fortaleza venció 2-0 a Cúcuta con doblete de Rivas. A propósito, Richard Páez ya dejó ser técnico del Cúcuta Deportivo. Santa Fe le ganó a Boyacá Chicó con goles de Hugo Rodallega y un autogol de Palma. Y primera convocatoria para Leonay Sousa con Millonarios para enfrentar hoy al Deportivo Independiente Medellín. Además de doblete de Kevin Viveros con Paranaense. Todo esto y mucho más, como siempre, en el Morning Gold de las. Sí, señores, ¿cómo le va? ¿Cómo le va? Un saludo muy especial a la gente en 690M en Bogotá, Cali, Medellín, Bucaramanga. ¡Profe Mañoli!
7: Pero ¿cómo les va, chicos? Un abrazo para todos.
5: ¿Qué hay?
7: Qué lindo que estén ahí de otro lado. Muchas cosas me quedó. Lo de Nacional América es realmente partido clase A. Me gustó.
0: Soy divertido.
7: Claro, es el nivel clase A. Hay equipos, hay partidos que son realmente un parto a los ojos el fin de semana. Hay equipos que prácticamente golpearon la mesa y dijeron, cuidado que acá vamos a estar nosotros. El caso del Deportivo Cali.
5: Oiga, el Cali viene.
7: El Cali es un señor equipo. A Santa Fe pensé que le iba a costar menos, le costó.
5: Pero entraron los muñecos y chao.
7: Quizá tenía la cabeza en otro lado, ¿viste? Y no aceleró como tenía que acelerar.
5: Igual metieron los ganas.
7: Normal. Así que, bueno, feliz por el clásico de Huracán.
5: Profesor, los fútbol colombiano, se lo pido, por favor.
7: Hace mucho que no nos ganan y por...
5: Fútbol colombiano, por favor, se lo pido.
7: Hacía 24 años que no ganábamos en ese cenicero, en ese estadio. Es un cenicero.
8: Intentaron
7: ¿viste
8: mufar.
7: Los ceniceros que le faltan los codos, viste, para poner los cosos? Así. Tienen un cenicero, hay canciones.
5: Qué feo, ¿eh? Me parece que...
7: Ganó
5: mínimo,
7: Huracán con dos goles de Caicedo, al rival, así que el globito bien, estoy feliz. Feliz por eso. Así
5: bueno,
7: que bueno,
5: muy bien. Todo, el profe nos hablará de eso también, de por qué está molesto con Juanfer. ¿Ya lo dijo?
7: Estoy molesto, Liche, no sé por qué, cómo lo sentís. Yo siento que...
5: ¿Con los buenos días para Liche Durán?
7: Si llegamos a los 40.000 hinchas o 40.000 abonos, Juanfer firma.
8: Bueno, yo lo que supe este fin de semana...
5: tuvimos enviada especial allá en terreno.
8: Sí, en terreno.
5: Fue periodismo de investigación, claramente.
8: Exacto. Y en la noche del sábado, exactamente,
0: tenía
8: una cita.
0: Hiciste inmersión.
8: En el Atanasio Girardot.
5: A las 12 de la noche había una
8: fuente. No, fue como a la 1:40.
5: Ah, 1:40.
8: 1:40. Entonces,
0: pero se ve rozagante, Liche. ¿Es que descansaste?
8: Me sirvió.
0: Sí, la piel la tiene perfecta.
8: Gracias.
5: No, yo voy a ese sitio y acá me ven como un zombie.
8: Mira, no, lo que supe es que hubo presión por parte de los miembros de la junta directiva. Digamos que el discurso no está chévere. Yo entiendo lo que dice el profe de si llegamos sí, si no
5: nada.
8: Tal vez por ahí estuvo mal manejado esa comunicación.
7: Porque
8: no fue asertiva.
5: Pero va a firmar, o sea, no va a decir no, llegamos a 39.999. Lo siento, chicos.
7: Pero van a llegar, es mucho, ¿eh?
8: Sí, pero
7: cuidado,
8: digamos que
7: hemos llegado a 24, 25 mil, pero como mucho.
8: Es un hecho, profe, hubo presión por parte de los miembros de la junta directiva al dueño del club para la firma de Juanfer, que también hizo un esfuerzo desde lo económico para llegar al club, pero sí digamos que había una división entre los miembros. En donde pues unos querían, decían, pero es mucho, pero entonces hagamos lo de los abonos y miremos si de esta manera podemos llegar a cumplir, y otros decían, hay que firmarlo ya, hay que hacerlo sí o sí, Juanfer quiere, nosotros queremos, hombre, hagamos el esfuerzo y métase la mano al drill. Básicamente fue lo que le dijeron a don Raúl, pero Juanfer llega, firma.
7: Okay.
8: Es un hecho.
5: Llega. Es un hecho, va a llegar.
8: Es un hecho.
7: Va a firmar.
5: Más
8: sí,
5: allá
8: es
5: de
8: un
5: que
8: hecho.
5: Sean...
8: Firma. Es sí. Un hecho. Eso me lo dijeron aproximadamente a las 2:03 de la mañana.
5: ¿Y por cuánto tiempo?
7: Estaba despierta ya, ¿no? Ahora usted.
5: Bueno, porque estamos
8: estaba
5: en el campo.
8: Estaba haciendo periodismo de inmersión. De campo, sí.
5: Hasta que no hay noticia, no
8: me pude acostar, profe. Claro. Como hasta las 3 de la mañana.
5: Como hasta las 3 del sábado, imagínese, viendo ahí. Bueno, muy bien. Eso no vamos a seguir hablando más adelante, el tema de Juanfer.
8: Oiga, pero lo de Atlético Nacional, y calmado, alemán, ¿cómo así que ya no juegue nadie?
5: No, pues que yo veo a Bejarano acá,
8: ¡nombre!
5: Y Bejarano ya llegó con la estrella de la América.
8: Apenas está empezando.
9: No nos sale.
8: Yo les conté la historia de que el Bucaramanga durante 5 años era primero y después, bueno, ahora lo del América sí está muy bien.
5: Está
8: ¿qué
5: bien?
8: Partido? Yo cuando arrancó el partido dije... Pucha, esto va a terminar.
5: Sí, bajó.
8: Bajó, terminando el primer tiempo baja y es normal también. Pero son dos grandes equipos, lo del América es fantástico consiguiendo los puntos, pero además tengo que felicitar a la hinchada del América de
5: Cali. Por fin,
8: bravo.
7: Bueno, 22.400 personas.
8: Muy bien.
7: Muy
8: eso
7: bien.
8: Es una hinchada que acompaña a su equipo. Sí, este era un partido de primerísima categoría. También hay que ir a todos los otros. Hay que empezar a llenar nuevamente el Pascual.
5: Es verdad, hay que llenar el Pascual siempre. Porque además está jugando muy bien. Lleva ¿cuántos? 4-4, ¿no?
8: Sí.
5: O sea, ya el América podemos decir que apenas el inicio del campeonato ya tendría más del 45% para clasificarse.
7: Y casi.
5: Sí, ya casi, ¿no?
7: Y entonces, encima David que gana un clásico.
5: Hombre, sí, ya después de 257.
8: No le había pasado, sí.
5: No podía. Y Jason Guzmán, que mucha gente lo criticaba, hizo gol en un partido importante.
7: Sí, sí.
5: Hablaremos también del Gran Premio Británico de Motociclismo, de los Juegos del Fin de Semana de las Grandes Ligas, del Masters Mill de Montreal y mucho más. ¡Al lado de Juan Camilo Ortiz y All Sports!
0: ¡Sí, señor! ¡Buenos días! ¡Feliz porque pasado mañana ya es miércoles! Se viene fin de semana con lunes festivo. El viernes cumplo años.
5: Ah, muy bien.
7: Viernes.
5: Sí,
7: viernes.
5: ¿Qué habrá? ¿Qué habrá?
7: ¿Qué le traigo?
0: ¿A qué nos va a invitar? A un sitio llamado Attic and Keller. El sábado.
5: Ah, uy, yo tengo muy prohibido ir allá.
0: ¿Sí? Dios mío.
5: Tengo muy prohibido ir allá porque...
0: La comida rica.
5: He tenido un comportamiento un poco fuerte.
0: Bueno.
8: ¿Ah, sí?
0: Entonces mejor
8: ¿Se
0: no
8: ha
0: vaya.
8: Portado mal?
0: Me manda fotos.
5: Me he portado bien.
0: Hacemos videollamada con usted.
8: Y ¿se ha portado mal y la ha pasado bien o se ha portado bien
5: porque
8: mal?
5: Claro, lo que pasa es que descubrieron que cuando alguien terminaba el trago, yo... Sumaba y me pillaron.
0: Bueno.
5: Entonces.
8: No, es que bueno, tuvimos... no dejan salir de la casa, de por Dios, amárrenlo.
0: Tuvimos fin de semana.
7: Los vasos de la gente sí. Que está.
5: Lo que no
7: distraída.
5: Se toman.
0: Guacala, qué asco.
8: tirando mezclando baba.
0: Tuvimos el Gran Premio Británico del Mundial de Motociclismo. David Alonso en su regreso del parón de verano, vacaciones de verano. Descansó bastante, David. Y llegó demasiado relajado, le costó trabajo este fin de semana a David Alonso en el circuito de Silverstone. La verdad, ha sido uno de esos poquitos fines de semana para el olvido, para el colombiano, la verdad, le fue muy mal. Y él lo aceptó, y dice sí, es
7: los
0: uno
7: españoles
0: de los pocos...
7: son un escándalo en moto, ¿no?
5: Son, sí, son los mejores.
0: Son los dueños
7: no puede ser, es increíble, de los 5 puestos, 4 eran españoles.
0: Son los dueños
5: del
0: mundial.
5: Yo creo que tiene que ver mucho también con la talla, ¿no?
0: Sí, y que allá hay...

0: Exacto. Entonces, bueno, vamos a hablar de cómo le fue a David, por qué le costó tanto trabajo, también lo que pasó en la categoría principal en MotoGP, que las Aprilia siguen empujando, buscando el campeonato. Juegos de grandes ligas del fin de semana y muchas cosas más que tenemos para contarles hoy. Oiga, hay un pedo en la NBA femenina.
1: ¿Por qué?
0: Por el tema de la elegibilidad de las jugadoras, de cómo se elige a una mujer.
1: Ah,
0: o cuál caramba. Mujer puede jugar en esa categoría.
1: Bueno,
0: y se armó, como hay una tormenta política desde hace mucho tiempo en Estados Unidos con eso, pues están usando a las jugadoras también como peones políticos. O sea, se está armando
2: pero
0: un quilombo allá.
2: Pero en el medio del partido, negro, una le hizo así a la otra, como que vos no podés jugar acá.
0: Sí, Stephanie Cunningham es
1: ¿y por qué?
0: Una jugadora. No, no, ella es bien...
3: revolucionaria.
0: Sí, en eso están generando buen espectáculo. Incluso los números de audiencia de la NBA femenina está superando a la NBA masculina. El All-Star de las mujeres fue más visto que el de los hombres. O sea, allá está gustando mucho el baloncesto femenino y por eso también aparecieron ya grandes personalidades, muy vocales, ¿no? Que les gusta el trash talk, que es lo que se hace mucho en el deporte de Estados Unidos y en el fútbol se hace también, que es hablar de tratar de calentar al otro para sacarlo del partido.
1: Ah, bueno, lo que hizo ayer Morelos. Oiga, exacto. ¿Qué tal el enfrentamiento entre Jan y Morelos ayer? Se dijeron de todo.
0: Sí, se dijeron
1: de todo. Eso estuvo bastante divertido. Oigan, ¿quién? Hay otras noticias. Morelos con el arquero Jan Fernández.
0: Ah, con Jan
1: que
0: Fernández.
1: Se querían...
3: No puedo ver.
2: Se dijeron de todo.
1: Se dijeron de todo.
2: Qué lindo.
1: Oigan, en noticias...
3: Qué lindo dice.
2: Me encanta esa cosa. Yo le decía cada cosa a los jugadores.
1: Epa, bueno, Oscar Perea marcó gol en su debut con el América en la League Cup ante el Portland Timbers. Marcó un golazo tremendo. Sigue el tema de Infantino en esta oportunidad ya. CONCACAF y la Asociación Asiática, además de la UEFA, mandaron una carta en conjunto, pues criticando nuevamente a Gian Infantino.
2: Pero hay muchos que lo están apoyando.
3: Bueno, aquí el viernes fue una estrella.
1: O
3: sea, ni siquiera el señor presidente tenía...
1: No, aquí...
2: Al lado de Domínguez.
1: Pero miren que en Asia y Asia con CONCACAF y... Le dicen
2: vamos
1: que no.
2: A ver, tranquilo, espera que se calmen las aguas. Espera.
1: No sé si se
0: puede estar saliendo
1: mucho,
0: a otro cargo más importante. No
3: echemos en saco roto
0: la, ONU, ¿no?
3: La gran capacidad negociadora que tiene Gian Infantino. Él es un mago en eso.
0: Sí,
1: es un mago.
3: O sea, ahora termina dándole un poquito a todos, un poquito más al que está más. Remilgoso, diría mi nonita. pero ahí mejor dicho,
1: eso no está definido todo. No, aunque parezca que
0: los rumores políticos, los chismes políticos,
1: la cosa
0: hablan de que Gianni también parece que hay un interés hacia la ONU y está apoyado por Trump. Es un chisme, ¿no? Esto no es una
1: afirmación. Y también
0: nada.
1: Vieron que dijeron: bueno, si esto sigue así, nosotros tres, Asia, CONCACAF. Y Europa se ve un torneo aparte. Y entonces el Mundial.
3: No, se acaba.
1: No, pues se acaba.
2: Asia
1: con CONCACAF
0: y Europa.
3: Se acaba el Mundial.
1: Pues sí. Entonces, ¿qué va a jugar contra África?
2: Copa América. Dos Mundiales.
1: No, será Copa América. Eso no cuenta.
2: División, vamos.
1: Usted sigue apoyando al Robin Hood, ¿no?
2: Vas a ver que todo se va a calmar y se va a hacer como el Capanga quiere.
3: No, pero yo sí creo que se va.
1: Yo también creo que se va.
3: O sea, se va por la buena, se va aplaudido, pero se va.
2: En marzo lo eligen otra vez.
3: No, creo. Profe, eso no va a pasar.
1: Yo no lo veo.
0: Va a llegar a lo que les estoy diciendo.
1: Él llega a otro cargo.
0: Va a terminar yendo.
3: Se va a ir feliz. Va a irse como un... ¿Cómo lo que dice el profe?
1: Pero vieron que le sacaron un chisme hasta de una dama. Le sacaron chisme hasta de una dama que se lo paga la UEFA. Un desastre, ¿no?
2: El viajecito.
1: ¿Qué es esto? Tremendo. Bueno, tenemos portadas. Así arranca el diario AS en Colombia con la jornada del fútbol profesional colombiano, que ya estaremos, por supuesto, profundizando. Pero esta es la portada del diario AS.
3: Muero por ver el titular de
1: nuestro
3: querido
1: director. Steven se quedó. A ver.
0: Uy, murió Carlos Alemán.
1: No, que tembleque. Bueno, a ver.
3: Un tic.
1: Sí, que con un tic. Pero, a ver. ¿Tenemos la portada, chicos? La portada del diario AS en Colombia. Si no, pues arrancamos con el tema del... Ahí está. El superclásico se pinta de rojo. América de Cali venció Atlético Nacional en el Pascual Guerrero por la cuarta jornada de la Liga Betplay 2026-2.
3: Estuvo decente el director.
1: Sí, estuvo tranquilo, ¿no?
3: Tranquilo.
1: Rodallega sigue con la mística, le marcó...
0: ¿Quiere que lo lea?
1: Sí.
0: Rodallega igual a histórica.

0: Johnny con gafa, gracias.
1: Parque de Dama representa fe, ahora sí ya puede leer.
2: Sí, igual
0: a, los mayores igual a de 40 necesitamos.
2: Sí. Arroba Barrena.
0: Yo no.
2: Respalda a Monteros, se está adaptando. River Plate sin su fichaje estrella para enfrentar a Santa Fe. Lucumí cerca de la Juventus. Cope Miners entra en la negociación. ¿Qué sabe usted de eso, profe? Usted que tiene su fuente en Italia con respecto a Lucumí.
3: Lucumí se los dije hace 2 semanas que la fuente nuestra nos dijo allá que tenía 3 ofertas importantísimas, pero él tenía todo arreglado con la Juventus y que esperaba a la Juventus hasta el último momento.
0: Tengo
3: va a esperar,
0: exactamente la misma información.
3: Va a esperar a la Juventus hasta el último. Lo que pasa es que la Juventus, para sacarle plata, es peor que vos.
2: ¿Qué?
3: ¿Entendiste?
2: No.
3: Es peor que vos, sí. Chanchito yeso. Para sacarle una moneda, lo tenés que romper. Es
2: no,
3: así.
2: No.
3: Es así.
2: No, no.
3: Porque
2: es
3: así. Por el Dibu. Ya lo tenían listo, habían arreglado sueldo con el Dibu. Cuando se sentaron con el Aston Villa, le dijo el precio y dijo, ah, no, nosotros no podemos pagar eso. Por Lucumí, que ofrecieron otros equipos más plata, ellos están ofreciendo menos.
2: ¿Cómo?
0: O sea, sí, sí, la oferta es menor la de la Juve.
3: Claro.
0: Pero el deseo del jugador
3: Lucumí es jugar en la Juve.
0: Llegar a la Juve. Sí.
3: Ahora,
0: la
3: si llega Lucumí, sale Cabal.
0: Cabal.
2: ¿Y Cabal para dónde iría?
3: No se sabe. Hay no se Turquía, sabe, ¿no? Turquía, Grecia, baja de liga.
4: El mismo Boloña.
2: El mismo Boloña.
1: Lo que pasa es que Cabal, el mismo trabajo de Cabal, el mismo trabajo de Cabal lo va a sacar de Juventus. Él no le fue bien, muchas lesiones.
2: Qué pena, es una lástima.
1: Y no logró hacer buen trabajo en Juventus. No lo hizo.
2: Oigan, y los jugadores colombianos.
0: Sería utilizado su pase como moneda de cambio.
2: Moneda de cambio. En y al final de los jugadores colombianos del Mundial. ¿Cuál fue el
1: Oiga,
2: gran fichaje?
1: Sí. No entiendo por qué.
2: Durán y no jugó.
3: Suenan. A Gustavo Puerta hoy el Racing de Santander protestó. Levantó la mano y protestó
2: ¿dijo?
3: Y dijo, si quieren a Gustavo Puerta, que paguen la cláusula de rescisión, que son 22 millones de euros. Porque lo quieren 3 o 4 equipos que están ofreciendo 14, 15. ¿Entendés?
2: No, pero entonces no fue bien.
1: Pero es lo que le digo, y yo no. Es el tema de que es colombiano, que se llama Gustavo Puerta y no Garidor.
2: Puede ser, pero
1: para mí es eso.
2: Puede
1: si
2: ser.
1: Gustavo Puerta hubiera estado en Brasil o hubiera estado
0: en Argentina,
2: ya lo
3: si pasaba a cuartos, se vendían 2 o 3 más.
2: Qué embarrada Lorenzo, mientras.
1: Gremio. Sí, ¿no? Qué embarrada Lorenzo y qué embarrada la selección Colombia que no llegaron a cuartos. Esa
3: es una
1: de las cosas.
3: Los penales.
1: Exacto.
3: Los penales de la sub 20, los penales.
1: Oiga,
3: de las chicas,
1: de mujeres,
3: los penales, perdieron todo por penales.
2: Yo por eso tengo mi
0: pero es que eso es algo, por eso les digo que yo me levanto a
1: ya estamos pateando
2: sí,
1: todos.
2: La campaña del Morningol es levántese y remate penales, todos los colombianos.
1: Todos los colombianos tenemos que patear penales, todos tenemos que aprender a patear penales.
2: De pronto la declaración de renta dice, bueno,
3: cuidado,
2: por penales, lo perdemos.
3: Los arqueros, no solamente es patear penales,
2: es
3: tenemos que
2: penales.
3: Preparar a los nuestros arqueros, ¿ok? Porque tanto Ospina como Vargas se tiran todo para el otro lado. El último que tuvimos grande fue Oscar Córdoba.
0: Sí.
3: No, era una locura.
2: Henao.
0: Henao.
2: Oigan, se habla en México que Jordan va a ser nuevo portero del Atlante.
3: Sí, sí.
2: Reemplazando a David Ospina.
3: Va como alternativa, va como suplente.
2: ¿Pero qué quiere decir esto en el fondo? Parece ser que, sí, presuntamente, porque no estamos asegurando nada, presuntamente David Ospina no puede atajar más.
3: No puede.
0: Ya no.
2: Entonces,
0: no
2: la pregunta es...
3: No va a firmar.
2: No va a firmar. Entonces, no. La pregunta es, ¿estaba lesionado hasta ahora o estaba lesionado antes?
0: Miren, el tema...
3: No, fue un entrenamiento del Atlante.
0: Claro,
3: Cayó mal del hombro que tenía operado.
0: No, pero es que miren, el tema de David Ospina, de verdad, el que él haya jugado y esté jugando y haya estado hasta ahora, ha sido un tema de convicción, resiliencia, ganas, meterle, mejor dicho, lo que ustedes saben,
2: sí.
0: Porque su lesión, David, era para que no hubiera podido jugar después de la lesión que tuvo en Arabia. O sea, el manejo que él mismo le ha dado a su
3: un
0: lesión
3: esfuerzo
0: ha sido
3: increíble.
0: Un esfuerzo impresionante de
3: y
0: aplaudir.
3: Y así todo tuvo nivel en Nacional.
0: Pero mucho, o sea, a ver, nadie puede negar que con errores o no, porque es que finalmente son jugadores, pero son humanos y también pueden cometer errores. Tuvo grandes momentos y fue figura con Atlético Nacional. Consigue además
2: ganó
0: el
2: la
0: triplete.
2: Copa.
0: en su momento, en su llegada, pero de verdad lo de David, el poder jugar ha sido gracias al esfuerzo que el mismo jugador hizo.
2: Tengo una pregunta muy mala, Leche.
3: Hoy se cierra el libro de pasión.
2: Hoy se cierra, noche, ¿no? Hoy deben escribir. Bueno, en tema de Santa Fe más adelante. Vamos a tener al pequeño desde Tenjo, o sea, estará en Tenjito. Pero
0: mala leche.
2: La pregunta mala leche es, ¿y si David fue lesionado al Mundial?
0: No, yo no tengo esa información.
1: ¿Y qué pasa?
2: No, pues que no puede ser, Juanca. ¿Usted cómo va a ir a un mundial? No. A la competición más
1: tercer
2: importante
1: arquero
2: del mundo lesionado. No importa.
1: Un viejito,
0: no tiene nada.
3: Yo vi
0: que
3: video de la federación que mandó entrenando y los entrenamientos de los tres porteros, volaba para acá, volaba para allá, se tiraba, caía.
0: Lo que vi también de entrenamiento, que es muy poquito, bueno, un par de veces pudimos verlo completo, lo vi a tope.
2: ¿A tope? Bueno,
3: igual no tuvimos que usar.
2: Bueno, pero no importa. Pero está mal usted.
0: No, eso sí, o sea, más allá de que él haya tapado, lo necesiten o no, un jugador, llámese como se llame,
2: no puede
0: ir lesionado a un mundial. No.
2: Ni enfermo de gripa.
0: No, ni con dolor de estómago.
3: Messi.
2: Messi, punto. ¿Y eso? Pero, por ejemplo, a ver, lo que pasó en los amistosos también, hermano, si estás enfermo no puedes ir.
0: Sí, completamente. O sea, ahí sin mala
2: de
0: Lorenzo.
2: Si te sientes mal, amigo, no puedes jugar. ¿No? Y eso es lo que viene.
0: Por mucho y que
2: por
0: yo
2: mucho el James y no sé
0: sí,
2: qué.
0: Y que el jugador diga, no, yo quiero, yo puedo, deme la oportunidad, yo lo voy a hacer. No, para eso está el técnico, para decir, hey, hermanito, estás enfermo, tienes que cuidarte, buenito, para el mundial. Aquí hay otros.
2: Sí, claro, porque los objetivos individuales y las ganas de estar en un mundial no pueden estar por encima de los grupales.
0: Además, súmale a que está bien que por compromisos comerciales que se hacen, pues el jugador más importante, de cierta manera en nombre y figura en los últimos años es James Rodríguez, pues hombre, por mucho que tenga que jugar porque si no, no pagan.
2: No. Pues lo primero, la selección nacional. Oigan, en fútbol brasileño, Grêmio 2, Sao Paulo 1, Remo 2, Atlético Mineiro 2, Coritiba 2, Chapecoense 1, Botafogo 1, Fluminense 1, Cruzeiro 3, le ganó a Mirasol, a ver si jugó nuestro querido amigo Neyser Villarreal, no jugó. Seguimos. 0-0 Bahía contra Vasco da Gama. 0-0 empataron Palmeiras Internacional. Jugó John Arias. Uh-huh. Mal partido flojito. Uh-huh. 0-2 ganó Corinthians a el RB Bragantino. 2 goles marcó Kevin Viveros.
3: Grande. 2 goleador goles del Brasileirao.
2: Del Brasileirao.
3: Estuvo en los 55 últimos, ¿no?
2: En los 55 últimos, pero al final no le dio. Y Flamengo,
0: Va a llegar.
3: Es un tractor.
2: Sí. A victoria.
3: Morocho, es un tractor. Hoy le gana la publicidad a Córdoba.
0: Sí, se la gana.
3: Por eso Córdoba quiere venir a Brasil. ¿Cómo? Quiere salir de Rusia.
0: Claro.
3: ¿Vos sabés que cada vez que convocás a Córdoba, el tipo para salir de la ciudad donde está, tarda un día en llegar a otro aeropuerto?
0: No, un día, tarda 2 días en poder salir del perímetro.
3: Y él desesperado y todo.
0: Y le toca así coger bus y todo, ¿en serio?
3: Total.
2: La chalupa.
3: Total. A mí una vez Lorenzo me contó, dice, ese pibe duerme en los aeropuertos. Uh-huh. Se tira así, duerme en los aeropuertos por venir con la selección, dice.
2: Bueno, uh-huh. Ya es hora de que no. En el fútbol argentino, Rosario 2, Aldo Civi 1.
3: No, decí la primer noticia.
2: Pues vamos de viernes para acá, viernes.
3: Ah, bueno.
2: Independiente Rivadavia 2, Estudiantes Río Cuarto 1. Atlético Tucumán 1, Sarmiento 2, Riestra 2, Estudiantes 0, Tigre 1, River 0, qué miedo tengo. Mm. La verdad, cuando viene River mal, peor.
3: Desde 1906 ahora, bajó 5 años, que River no pierde 6 partidos seguidos.
2: No, pero ¿por qué?
3: ¡1906!
2: Bueno, vendrá
0: pero si
2: River.
0: Si algo sabemos hacer los equipos colombianos es revivir.
2: No, aquí somos el país de caldo costilla, levanta muertos. Va a ver. Ojalá que no, ojalá que no. Vamos, Santa Fe, vamos.
0: Acá
2: Santa
0: llegan
2: Fe.
0: Y se convierten en Lázaro todos.
2: No, levántate.
3: ¿Tiene
2: y anda.
3: Tiene unos jugadores River que vos decís, con esos jugadores no puede.
0: ¿Cómo juegan de esa manera? Sí.
2: Oye, ataca, el Chacho Coudet.
3: Escuchame, ataca todo el partido. Es uno, no hay meten. Arco, no pongas arco. No la mete.
2: Ah, bueno, y Santa Fe sin Mosquera.
3: Ahora lo robaron, ¿no? El penal a Correa era penal.
2: Era un penalazo. Boca 1, Vélez 1.
3: Uy, Boca.
2: Platense 1, Independiente 0, Instituto 1, Gimnasia Mendoza 0, Defensa y Justicia 2, Newell's 1, sí. Gimnasia La Plata 2, Barraca 0 y
3: no tapó
2: terminamos
3: Chipichipi,
2: con
3: ¿no?
2: No tajó.
3: Todavía
2: y
3: no.
2: Argentinos Junior 2, Racing 1.
3: Los le echaron a Maravilla Martínez.
2: Sí, señor, esos son los partidos.
3: ¿Te faltó uno?
2: No, no, no. Lo dije todos.
0: Yo creo que faltó uno.
2: No.
0: Pero después lo dejamos para
2: después lo dejamos para...
0: ¡Huracán!
2: No, ganó Huracán 2-0 al Cuervo.
3: Mira, te voy a decir una cosa que saqué el otro día. Mirá.
2: ¿Qué?
3: Mirá esto. Y mis amigos, los Cuervos, no lo pueden creer. Porque dice que los hijos le preguntan, papá, ¿por qué le decimos hijos nuestros?
2: ¿Por qué?
3: A Huracán. Entonces le quieren explicar que ganaron en la década del 40 un montón de veces y todo. Pero yo le saqué este dato que salió buenísimo. ¿Dónde están?
2: Bueno, ahorita lo encuentro usted mientras tanto.
3: Ya está, ya está.
2: Mira. Un chiste. A ver.
3: No, ¿qué chiste?
2: Yo esto tengo un chiste buenísimo.
3: Esto no es ningún chiste.
2: Porque hoy... Ay, pinzón. A ver. Porque, profe, se me demora mucho con el dato, ¿no?
0: Vamos a la pausa. Sí,
3: en los últimos 50 años.
2: Ajá.
3: San Lorenzo ganó 26.
2: ¿26 partidos de cuántos?
3: Huracán ganó 24.
2: ¿Y empates?
3: 53.
2: Bueno, es un bueno, al final es un partido mucho más de empate. 7-28. Ya venimos con la editorial del profe, ya vamos a hablar del fútbol colombiano, de todos los partidos que tuvimos este fin de semana, pero ya venimos con mucho más en el Morning Call de LAS. Ya venimos, son las 7:28 de la mañana, el cumpleaños del Negro Ortiz se acerca. Prepárense.
3: Sí.
2: Ya venimos.
3: 42.
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2: Regresamos 7 de la mañana, 31 minutos, recordándole a todos ustedes que estamos a través de los 690 AM en Bogotá. Vamos a hablar ya de su equipo en la ciudad de Cali, en los 104.0 FM. Vamos a hablar del América de Cali y de la victoria que tuvieron los dos equipos vallecaucanos, que el Deportivo Cali también derrotó de muy buena manera al Pasto. Lo derrotó fuertemente y se dice que ya el profe Risueño, pues ya no será Risueño, sino desempleado.
1: Pero a ver, es que el tema del Pasto Risueño. Les armaron la columna vertebral, salieron jugadores súper importantes en ese equipo.
2: Y siempre pasa lo mismo.
1: Sí, pero, o sea, no le reemplazaron nada.
3: 4 partidos seguidos.
1: Pero no le reemplazaron 8, con nada.
2: 8 partidos seguidos perdidos, porque le suman los del semestre pasado.
3: Y encima, más perder de local, que ellos son fuertes de local.
0: Pero esto es cierto, o sea, en equipos como el Pasto, y es que lo hemos visto, la evidencia, el equipo que llegó a la final con el Junior,
2: al semestre
0: siguiente sacaron 17 jugadores.
3: Sí, sí.
1: No, es que muy bravo. Sí, sí. Muy, muy difícil mantener. Hay equipos que deberían jugar siempre igual, sin importar la plantilla, pero son equipos como Nacional, como América, como Millonarios y Junior.
2: Sí.
1: Santa Fe. Pero de resto, esos equipos que son pequeños, cuando les cambian jugadores que son muy importantes, luego no los reemplazan y el equipo no vuelve a jugar igual.
2: No, pues le falta. No, a mí me parece que el equipo perdió frescura, ¿no? Y el tema de Risueño también se puso muy peleón y la, bueno, son
0: se
2: muchas
0: dedicó
2: cosas,
0: a otra cosa, mi querido Carlitos Alemán.
2: No, y, no sé, responsabilidad mía no fue. Bueno, 99.4, estamos en Medellín, estamos en Medellín. La gente de Medellín que estará, bueno, mucha gente hincha de Nacional triste, preocupada por lo que pasó ayer. Ya vamos a hablar del partido.
1: Ya
2: hay gente preocupada. Hay gente preocupada
1: no
2: que dice, ¿por qué? Yo ya leí gente de Nacional.
1: ¿Se está preocupando usted?
2: No, yo no. Hay gente que dice, ¿por qué no juega Rengifo y por qué tenemos que poner a Cardona?
1: Usted es el popular Google. Que vaya, pregunta uno, ¿qué es esta rochita que me salió? Cáncer.
3: Que vayan a los entrenamientos, que vayan a ver cómo...
2: Hay que ver qué pasa.
0: O sea, ¿crisis?
1: Alarmista. No,
2: pero perdió con América.
1: ¿Y qué? 1-0 en un
2: Nacional
1: partidazo que al final empataron.
3: Claro, y lo pudo haber empatado.
1: Y de visitante.
2: No lo empató.
3: Pero ese,
1: se la creo en el
3: partido Atanasio. Clase A.
2: Hincha de Nacional, quedó preocupado ayer.
3: Que vaya al Atanasio América también. A ver qué pasa.
2: Bueno, vamos a ver.
0: Pero es que a ver... América no le pasó por encima, no lo hizo ver en ridículo. Fue un gran partido.
2: Hinchas de Nacional que están bravos, sobre todo por la no inclusión de Rengifo como titular.
0: En mi casa que tengo un hincha de Nacional está furioso.
2: ¿Pistacho?
0: No, mi novio.
2: ¿Pistacho de qué equipo es hincha?
0: Pistacho del Bucaramanga.
2: ¿Sí? ¿Confirmado? Sí.
0: Confirmadísimo.
2: ¿Sí?
0: Lo han intentado llevar hacia otras latitudes.
2: ¿Cosmo es hincha del Tolima?
0: No lo permito.
2: Cosmo es hincha del Deportes Tolima.
0: Me le han puesto camisetas de otros equipos.
2: Tiene una cobija del Tolima y duerme en ella. Cosmo, le encanta.
1: Qué lindo.
2: Bueno, eso pasó. Hoy juega el Medellín. Dicen que va a ser presentado hoy Juanfer.
3: Hoy juega un partido.
2: Contra Millonarios. Vamos a tener a Cristina Mezquita que nos va a contar.
3: Hoy otro
2: toda la
3: partido, clase A.
2: Sí, hoy es
0: completamente.
2: Otro. El primer partido, a ver, el de la jornada, el que nos sorprendió a todos, creo que fue el del Bucaramanga Alianza, que yo la verdad no esperaba mucho.
3: Qué lindo, se pegaron, bueno.
0: Fue bueno el partido.
3: El ritmo, bajó un poquito el ritmo, el calor y todo eso, pero...
0: Me gusta lo de batalla.
3: Qué equipo jodido Bucaramanga, sí. Qué equipo.
0: Gol en todos los partidos.
3: Y Bucaramanga. ¿Cuándo? No se da por vencido nunca.
2: Claro, Bucaramanga va a dar guerra y Emerson batalla.
3: Eso lo aprendió en Argentina.
0: Sí.
3: En talleres, seguramente.
0: Me gusta.
3: Dan 4 o 5 minutos y el tipo corre más.
0: No, sí, es como si le dieran gasolina todo
3: claro,
0: el tiempo.
3: Claro, porque es el momento, porque se relajan muchos. ¿Entendés?
2: Y tendremos también el partido, hoy tendremos otros partidos importantes. Vamos a ver la tabla a continuación porque nos parece importante si la podemos ir mostrando, queridos compañeros. Hoy vamos a tener entonces...
1: Está temblando, ¿cierto? Sí.
2: Sí, un poquito.
1: Está temblando fuerte.
0: ¡Ay, Dios mío!
1: Tranquila. Estamos bien.
2: Águilas
1: bien.
2: Doradas...
0: No, espere.
1: Está temblando fuerte.
2: ¿Ya?
3: Bueno, pare.
0: ¡No para!
1: Ya. Tranqui. Sí, está fuerte.
0: ¡No para!
1: Tranquilos,
2: no pasa nada.
1: Calma. Edificio resistente. No. Tranquila,
2: no,
1: Liche.
2: Tranquilos.
0: No, esperen.
2: Primavera que no llega.
3: Bueno, tiene que haber un protocolo, ¿no, acá?
2: Sí, está.
1: Sí, no, pero
0: esto no está chévere, no para.
1: Sí, está moviéndose bastante.
2: Sí. Bueno, seguimos aquí en vivo, no pasa nada de momento, estamos tranquilos ya.
0: No para.
2: Eso ya es la mente.
0: Ay.
1: Tranquila, Liche.
2: Tranqui. Uy, es que estamos altos, ¿sabes?
0: No.
1: Es que entonces estamos en un piso muy alto.
2: Listo. Seguimos y paramos, ¿no? ¿Qué hacemos? Mandemos una pequeña pausa,
0: vamos.
2: ¿Les parece? Pausa un momentico y ya venimos, ¿sí?
0: No, marica.
3: ¿Vamos afuera?
0: No, sí, espere.
1: Pero,
0: ¡ey, hay terremotos por todos lados!
3: Esto nunca pasó.
0: ¿Tanto? Mira, no para, no para, marica.
3: ¿Qué hacemos?
0: Sí,
3: el protocolo.
0: Yo creo,
3: ¿no? El protocolo,
0: sí.
3: Caracol.
0: No, marica, espere.
2: Eso está temblando mucho.

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1: Estamos aquí con ustedes otra vez. Bueno, hemos regresado, señoras
2: y señores. Mi querido Carlos Alemán, quiero darle las gracias, de verdad, por su tranquilidad.
1: Claro.
2: ¡Qué hijo de madre susto!
1: Que tembló,
2: ¡uy,
1: ¿eh?
2: No! No. Esto.
1: Poquito nomás.
2: ¿Poquito?
1: No, Dios
2: mío. Yo no sé, pero si a ustedes les había pasado antes, yo nunca había
1: visto. Al aire nunca, ¿eh?
3: No.
1: Al aire nunca.
2: Yo ya había vivido al aire un temblor, terminó cayéndose una luz, eso era lo que yo pensaba con esta cantidad de luces.
1: Sí,
2: yo
1: sí,
2: le
1: era
2: rompe a uno la cabeza. Pero además muy largo, ¿no?
3: Sí, es largo, sí, es la minuto, primera ¿no? vez.
2: Ojalá
3: la
2: no.
3: La primera vez que lo siento tan así.
1: Y
3: continuo,
1: es porque se viene Santa
3: continuo.
1: Fe.
2: No. Ojalá que no haya pasado nada en ningún lado. Que
1: no, esperamos que no. Ya vamos a tener no sé si podemos conectar con el servicio informativo de Caracol en cualquier momento también para entender para un poquito qué es lo que está pasando y qué
3: dicen
1: fue lo que pasó.
3: 6.5 en Chocó.
1: Sí, entonces no sé si podemos tener eso. Compañeros, más adelante conectaros con cuando estén con 6AMW para que la gente también que está conectada con nosotros sepa muy bien lo que pudo estar pasando.
2: Quedé, bueno, quedé con mareo.
1: Quedó con mareo.
2: Decirle, sí.
1: Sí, Juan Camilo ya viene.
2: Juan Camilo no ha podido volver.
1: No ha podido volver, le dio obviamente, estuvo muy largo el tema, pero bueno, acá de momento estamos bien, esperamos que ustedes también estén bien en su casa y mándenos por ahí por el chat también cómo vivieron este tema, duro, ¿no? Duro sobre todo por lo que está pasando.
2: No.
1: Saludo muy especial a la gente que está en Medellín, donde también parece que pegó muy fuerte los 99.4, la radio siempre estará ahí acompañándolos a ustedes, todo siempre pase lo que pase. En Cali, en los 104.0 FM, también esperamos que estén bien. Y la gente que está a través de nuestro chat, que nos cuente cómo lo vivieron, cómo están. Y en Bucaramanga, los 1270 AM. Estamos de vuelta con el Morning Gold de las y vamos a seguir hablando de deporte. Ya vendrá con nosotros también Fidel Franco para contarnos un poquito sobre las repercusiones y todo lo que pudo estar pasando a partir de este temblor, ¿no? Podemos decir es un temblor
3: 6.7,
1: que es altísimo. Se dio en el Chocó. El punto fue en el Chocó, así que bueno, esperamos que se usted en el Morning Gold, hombre.
3: Dios
1: por favor.
3: Mío.
1: Bueno, un poquito de humor. Oiga, en AS, en España, discúlpate y ponte a trabajar, le dicen a Julián Álvarez. Le dicen, discúlpate y ponte a trabajar. Ya llegó. Cucurella al Madrid, Mbappé, Tchouaméni y Bellingham todavía no ha llegado. Entre otras noticias, Honda emociona a Aston Martin. Esto hablando de Fórmula 1, lo que le queda al Madrid, se está buscando todavía más jugadores. Y el Atlético ofrece 35 millones por Fernando Pardo, jugador del Lille. Así que todo esto y mucho más. Mourinho fue el primero en entender lo de Rodri, dice José Félix Díaz, que es el editor jefe de AS en Colombia. Bueno, ¿cómo se siente, profe?
3: Medio asustadito.
1: Juanca, ¿cómo se siente?
4: Nervioso, pero no por
3: me
4: mí,
3: gusta
4: sino
3: esto.
4: Porque mi novia es muy
1: nerviosa.
4: Entonces
3: no
4: está,
3: me gusta.
4: Digamos, llorando hasta
3: no me gusta
4: nerviosa.
3: Esto, no me gusta y más con lo que pasó en Caracas.
2: Sí,
3: y eso,
2: no.
3: Bueno, es una locura que.
4: Sí.
2: Esperemos que de verdad no haya pasado nada en ningún lado.
3: Hay mucha gente que cree que no va a pasar nada, como vos recién que estás.
1: Bueno,
3: pero respiren, que tranquilos, que esto y el otro. Pero bueno, hay que actuar, no podemos, hay que actuar.
4: Lo que pasa es que, profe, por ejemplo, una de las
3: a nosotros nos enseñaron que hay que actuar.
4: Cuando no
3: ¿qué hay que hacer cuando pasa esto? ¿Hay que salir corriendo?
2: No. Hay que hacer lo que hizo Carlos Alemán, el tranquilizarnos.
4: Exacto.
2: Tranquilos, vamos, chun, despacio.
4: Lo que pasa es que un séptimo piso, es que evacuar, o sea, bajar.
3: Pero
4: siete
3: hay un protocolo.
4: Pisos no están el protocolo sí, pero el protocolo inicialmente es buscar los marcos debajo de una mesa.
2: Es que se demoró un poquito, mi querido Carlos, en mandar la pausa. ¿No?
1: Sí, bueno, pero porque estábamos teniendo un poquito de tranquilidad.
4: En vivo.
1: Siempre en vivo. Oiga, la gente en el chat que dice, porque ya vamos con la editorial del profe, que ya lo veo más calmado. A ver, profe, respire.
4: La gente en el chat.
3: Está bien.
4: Yo también quedé medio mareado, qué temblor tan raro, dice Dax. Pedro Antonio Pedraza dice, raro liche, que vive en Bucaramanga, le dé susto, los santandereanos no nacimos el día de los temblores.
2: No, sí, está bien, muy bien, y allá tiembla mucho y todo, pero yo nunca había sentido un temblor así.
4: Estuvo largo. Nada de nervios, dice Pedro Antonio. Ocase Multimedia dice terremoto en Medellín, déjenla salir, Liche está asustada. Juanpa, todos están preocupados por Liche.
2: No, yo sí estaba muy asustada.
1: Sí, no, es que estuvo duro, pero hay que intentar mantener la calma.
4: ¿Qué vamos a hacer con las definiciones desde los penales? Perdimos otro título por esa falta de cobrar penales, se nos fue la medalla de oro en femenino. Sí, señor Pedro
1: Antonio. Sí, es verdad.
4: Es verdad, bueno, algunos de los comentarios que están en nuestro chat.
1: Sí, bueno, los comentarios del chat. Bueno, profe, tenemos editorial.
3: Tengo editorial y la escribí ayer.
1: ¿Sobre qué tema?
3: La escribí sobre la muerte del papá de Messi.
1: Ah, ok, bueno. Usted ya me contó lo de Juanfer, ¿no? Que porque estaba molesto. Bueno, sí. Entonces sí. Vamos con la editorial del profe Mañoli. Hasta ahora ya venimos a seguir hablando del América contra Atlético Nacional y también, por supuesto, hablar de lo que pasó en la actualidad, porque pues obviamente no podemos salirnos de lo que estuvo pasando. Adelante.
3: Bueno, Jorge Messi falleció el 8 de agosto del 2026 en Rosario a los 68 años.
2: Joven.
3: El mismo día que hacía 3 años habían sacado a Messi del Barcelona. El 8 de agosto quedará para siempre, ¿no? Y aquí quiero dedicarle unas palabras. El hombre que estuvo detrás del sueño de un hijo. Hay despedidas que duelen por la persona que se va, pero también por todo lo que esa persona representa. La muerte de Jorge Messi a los 68 años deja un vacío profundo en su familia y de manera inevitable también conmueve el mundo del fútbol. Porque detrás del nombre de Lionel Messi, detrás de cada trofeo, detrás de cada gol y de cada celebración, hubo durante décadas un padre que caminó a su lado. Jorge Messi no fue solamente el padre de uno de los mejores futbolistas de todos los tiempos, fue, antes que nada, el hombre que creyó en un niño cuando aquel talento todavía era apenas un sueño. Cuando Lionel Messi era pequeño y el camino estaba lleno de obstáculos, Jorge siempre estuvo allí. Acompañó decisiones difíciles, sostuvo a su familia y aceptó el enorme desafío de llevar a su hijo desde Rosario hasta Barcelona, cuando apenas tenía 13 años. Aquella decisión cambió la historia del fútbol, pero seguramente para Jorge fue ante todo una decisión de padre, apostar por el futuro de su hijo. Cuando, con los años, el mundo conoció a Lionel Messi, vio sus goles, sus títulos, sus lágrimas, sus derrotas, y finalmente la imagen inolvidable de aquel abrazo con la copa en el mundo, del mundo en Qatar. Pero detrás de ese Messi que aprendimos a admirar hubo siempre una historia familiar y en ella Jorge ocupó un lugar imposible de borrar. Quizá ese sea su mayor legado, haber estado cuando todavía nadie sabía que podía haber aquel niño zurdo de Rosario ser lo que es. Hoy, mientras... te mata esto. Jorge Messi se va dejando una historia inseparable de su hijo para reducir de su vida a ser el padre de Messi. Sería injusto, fue un esposo, un padre, un hombre de familia que acompañó a los suyos durante décadas, atravesando y dejando una huella. Yo lo que les quería decir, esto lo escribí, pero es más largo, pero no quería aburrirlos con esto, pero se va un tipo que se levantaba a las 4 de la mañana a trabajar en una empresa metalúrgica para sacar una familia de clase media para abajo adelante, donde ahí estaba Lionel Messi, estaba su hermanita, estaban sus hermanos mayores y su esposa que la amó hasta el último día de su vida. Muchas gracias a todos los que se acordaron de Lionel este fin de semana, a todos los que honraron al padre, a todos los que honraron a Messi y a los que se olvidaron. Y bueno, ¿qué va a ser? Eso quedará dentro de cada uno de no haber dado, aunque sea al aire, un pésame por el papá del mejor jugador de la historia.
1: Bueno, y nosotros desde aquí también nos unimos, por supuesto, un tema muy complicado, el de Jorge Messi. Messi que, bueno, tuvo homenajes a lo largo del mundo. Todos los equipos del mundo lo hicieron, vía Rosario Central, vía el Real Madrid. Es decir, al final los grandes rivales, pues...
3: Cuando ayer dijeron algo, dijo un tío o una tía, que cuando Lionel se paró delante de la hinchada y se puso a llorar,
1: sí,
3: era el peor momento del padre.
1: O sea, ¿eso fue en qué partido?
3: El último, cuando lo había...
1: Contra
3: cuando ya tenía la medalla colgada acá y se paró delante de la hinchada y se pone a llorar de una manera. dicen que el padre estaba muy mal y Leo lo sabía.
2: Sí.
1: No, y se habló durante todo el mundial, ¿no? Básicamente de la situación en la que estaba.
3: 68 años, Liche.
2: Muy joven.
3: Y un tipo que estaba impecable.
2: Completo, sí. Muy joven, la verdad. Bueno, pues en este momento a la familia.
1: Sí, qué pena.
2: Que es el momento donde uno se abraza y es ahí donde uno encuentra el consuelo.
3: Que se levante Leo, ¿no? Pero para él era fundamental.
4: No, pues que esa era su llave.
1: Lo acompaña, hay una foto en el Hotel Cataluña que la toma
3: la primera foto de todo, ¿no?
1: La toma él.
4: Esa era su llave.
1: Se la toma él a Leo Messi ahí en Plaza de España en Barcelona. Pero bueno, muy duro todo eso. Y bueno, la gente que sí ha demostrado que más allá de los colores. Pues,
3: impresionante en todos lados, ¿no?
4: Todo el mundo.
3: Minuto de silencio en todas las
1: canchas.
3: Por eso le
1: decía, ¿no? Que Rosario Central lo haya hecho y que el Real Madrid lo haya hecho, que son los grandes rivales al final.
2: Claro.
3: Increíble. Sí, le mandaron.
1: Le mandaron sus saludos a Jorge Messi. Bueno. Vamos a volver a la pausa, señoras y señores, y vamos a volver para hablar ahora sí de lo que pasó en el fútbol colombiano, en la tabla, y también tendremos a Fidel Franco contándonos qué pasó en nuestro país. 7:54, vamos a la segunda pausa del Morning Call de las, ya venimos con mucho más, tranquilos todos, ya pasó.
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1: Muy bien, son las 7:56. Señoras y señores, la jornada del fútbol profesional colombiano nos dejó los siguientes resultados para todos ustedes. El sábado arrancó con la victoria 2-0 de Santa Fe ante Chicó. 2-0 también ganó Fortaleza ante el Cúcuta Deportivo, que ya no tiene a Richard Páez como su entrenador. Tolima 2, Internacional 1, Pasto 0, Deportivo Cali 2. El partido de la jornada, Bucaramanga 3, Alianza 2, Jaguares 1, Once Caldas 1, América de Cali 1. Contra Atlético Nacional 0. Hoy tendremos los siguientes partidos. A las 4, Águilas Llaneros. A las 6, Medellín Millonarios. Y a las 8, Junior contra el Deportivo Pereira.
3: ¿Pero así con va qué va el Pereira?
1: Contra Junior.
3: Pero si no puede jugar.
1: Sí, van a jugar.
3: Pero tiene... Pues, Le sacaron el reconocimiento deportivo, no puede jugar.
1: Acuerdo. Tienen 10 días para hacerlo efectivo, si no, se lo sacan de verdad. 10 días.
3: Pero
1: diez
3: puede
1: días,
3: jugar hoy.
2: Sí, 10 días para ponerse al día, para hacer acuerdos y...
3: O sea, está bien, pero un equipo sin reconocimiento deportivo puede...
1: Lo tiene suspendido, no deshabilitado. Es decir, el Pereira, si se pone al día en 10 días que le dieron desde el tema de la notificación...
3: Mientras tanto puede jugar.
1: Puede jugar, pero el tema es cómo y con quién, ¿no? Vamos a estar hablando de eso también. Esta es la tabla del fútbol profesional colombiano. Así va ya en 4 jornadas, al menos 4.5 para algunos equipos. Esta es la tabla del fútbol colombiano que tiene América super líder con 12 puntos, seguido con el Medellín, que si gana hoy
2: sin recibir goles hasta ahora.
1: Sin recibir goles,
2: 11 muy bien por goles marcados, 0 recibidos.
1: Números muy bravos, los
2: de América. Tremendo lo del América.
1: Sí, Medellín. Tiene 9 puntos de ganar hoy, llegaría a 12 y estaría igualando al América, pero tendría que hacer una recontra hiper mega goleada para poder superarlo y ser líder. ¿Qué Tolima, señor.
3: ¿Qué números el América?
2: No,
3: América
2: es impresionante.
4: Está muy bien, América.
1: Qué sí, está muy bien.
3: Cura,
4: qué bueno por David, mirá, por el equipo.
2: Me alegra muchísimo.
3: Cero gol. Y me dijeron que no pierde hace 20 y pico de partidos en el Pascual.
1: Ah, en el Pascual. Nos va a contar Bejarano. Ya nos va a contar Bejarano que nos va a estar contando.
4: Y sin público. Increíble.
1: Venga, sigamos con la tabla. La tabla, porfa, seguimos. A ver, Llaneros. Llaneros está haciendo buena campaña. Bueno, Bucaramanga es tercero con 8 puntos.
2: Tolima tercero con 9 puntos.
1: Que ganó. Llaneros.
2: ¡Búcaros!
1: Búcaros cuarto. Llaneros es quinto. Que está
3: ¡qué buen
1: buena
3: partido!
1: Campaña.
3: Qué buen partido Tolima Internacional de Bogotá.
1: También fue lindo partido, muy bien.
3: Qué propuesta de los dos.
2: Sí, Internacional.
3: Qué propuesta de los
2: con
3: dos.
2: Muchas ganas.
3: De llegar a un lado, al otro. Bien, lindo me partido. Me gustó.
1: Cali, mira, Cali ya, como quien no quiere la cosa, tiene 3 partidos jugados, le queda uno. También podría llegar a la parte alta de la tabla, mucho más cercano. Águilas es séptimo, Millonarios es octavo hoy, pero si llega a ganar, por supuesto, igualaría la línea del Deportivo Independiente Medellín. Décimo Fortaleza y ¡ojo! Ya se les acerca, señoras y señores, estamos cerca. Santa Fe, bueno, tiene un partido menos.
2: A 8 del primero.
1: Está a 8 del primero, cuidado, ¿eh?
2: Y si miramos, está a 2 del octavo.
1: Claro, cuidado, pónganse las pilas porque llega Santa Fe.
3: Pero imagínate River mirando esto. Ah, jugamos contra Santa Fe, mirá dónde está.
1: Bueno, pero River va peor en la tabla.
3: Está bien, pero miran esto y no es que lo miran, son los primeros puestos.
1: No, pero ¿okay? Pues...
3: ¿Me dejas decir unas líneas, señor, de los partidos? Escúchenme, Santa Fe, chico, dubitativo y poco eficaz Santa Fe. Fortaleza, sólido ante el Cúcuta.
1: Pero espere que el Cúcuta tuvo para pa ganar el partido en el primer tiempo.
2: Sí,
3: pero lo manejó. Fue un ratito. Bueno, no fue un ratito, actividad. Pero fue sólido Fortaleza.
1: Yo voy a decir una cosa, y me pueden funar. Pero yo a Peralta me lo traería para mi equipo.
3: Bueno.
2: Por supuesto.
1: Peralta es bueno. Solo que
2: buen
1: es
2: una jugador.
3: Va a deambular por
2: manejarle
3: un montón de equipos.
2: Y...
3: hasta que llegue a un lugar como el Chino Sandoval.
1: Y,
3: ¿entendés?
1: Y encuentra...
3: que lo va pasando hasta que encuentran su lugar en el mundo. Peralta tendría que... Es muy buen jugador.
1: Juega bien.
3: Sí. Tolima Internacional, hermoso partido, ganó bien Tolima.
1: Sí.
3: Pasto Cali, solidez y jerarquía caleña.
1: Muy bien el Cali.
2: Me gusta
3: Alianza
2: el Cali.
3: Bucaramanga, show de errores y emociones. Buen triunfo búcaro. Jaguares Once Calda, irreconocible el Once Calda. Le faltó ritmo de juego y situaciones.
1: Jugó un gran partido con Santa Fe y se cayó, qué bien.
3: América Nacional, partido clase A, jerarquía y mucho fútbol.
1: Mucho fútbol. Bueno, seguimos, nos quedamos con el partido de la jornada que fue América que derrotó Atlético Nacional. Señor Bejarano, lo ve usted ya montado en la Davidoneta, en la Gonzaleneta.
2: Lo veo como moviéndose.
9: ¿Cómo están? ¿Como temblando?
2: ¿Tiene mareo?
9: Un poquitín. Sí. No, mentira, no, ya no. Y que no vuelva a pasar, por favor. Lo que sí ojalá siga pasando es que gane el América. Ajá. Arco en cero, 12 puntos de 12 posibles. Hay que resaltar en el equipo de David González que no estaba Luis Quiñones, que no estaba John Murillo, que no estaba Mateo Castillo, que no estaba Jormar Hurtado, que tuvo que improvisar con Gianni Quintero por derecha, que lo hizo muy bien durante todo el partido. Creo que fue un partido que tuvo oleadas del América, oleadas de Nacional, tuvo más llegadas de Atlético Nacional, fue un partido muy parejo, un partido muy entretenido, pero si algo debía el América de Cali, si algo debía David González, era ganarle a los grandes, y lo hizo.
1: Bueno,
9: yo lo decía desde el inicio de este torneo, este América es distinto al del torneo pasado, tiene mucha movilidad, tiene mucha calidad arriba con Ángel, con Quiñones, con Guzmán, que era otro de los que pedíamos que aparecieran los partidos importantes, pues ahí lo tuvieron. Realmente, ahorita vienen los números de Guzmán, fue un partido brillante de Jason Guzmán ante el Atlético Nacional. Siempre que apareció, hubo peligro en zona de Atlético Nacional. Y en cuanto a Atlético Nacional, yo estoy de acuerdo con usted, señor Alemán.
1: ¿Qué?
9: Para mí tienen que jugar los jóvenes.
1: Bueno, pero es que ahí está.
9: Cardona no apareció en todo el partido.
1: Flojísimo.
9: Sarmiento no apareció en todo el partido. Y Lucas lo saca al minuto 70 y a Sarmiento lo saca ya casi al final
3: para
9: del
3: mí,
9: partido para meter a
3: Rodríguez. Para mí, Sebas, Cardona apareció. Cardona estuvo siempre en la línea de pase de todo el mundo.
2: Para mí tuvo
3: tiró cualquier cantidad de centro a la cabeza de Tecillo. Le puso tres a Tecillo acá. Y le puso uno a Morelos para que haga así y que sea gol. Pero para mí manejó. Se quedan con la imagen de la última pelota que Guzmán se la quita al gordo en el costadito. Entonces dice: oh, mira la pelota que perdió Cardona.
2: Pero
3: no fue
2: el
3: Cardona.
2: Primer tiempo
3: no se la agarren con Cardona.
2: Muy bueno,
3: porque
2: minutos,
3: no fue.
9: Marlos tampoco apareció.
1: Marlos tampoco.
9: No apareció.
3: Gambetió. ¿Cómo que?
9: De pronto, de los tres debajo de Morelos, el más rescatable es Cardona. Pero Sarmiento y Marlos pedían
1: tranquilos,
9: cambio de hace
1: rato. El Nacional va a terminar jugando bien Poveda por un lado, Rengifo
3: sí,
1: si no se va,
3: sí.
1: Y el que quiere, a
3: sí,
1: Kevin Parra.
3: Exacto.
9: Kevin Parra, sí, yo creo.
1: Y adelante Morelos.
9: Ayer lo de Marlos fue muy malo.
3: Más o menos. Lo marcó bien. Lo marcaron bien.
1: Bro,
3: lo apretaron. Es un partido clase A.
1: Tengo una pregunta.
3: Pero todos juegan mal para ustedes.
9: No, es un partido
3: de fútbol, viejo. A veces te sale la cosa, a veces
9: por
3: no.
9: Ejemplo,
3: a Marlos, cada vez que la agarraban, lo mataron a patada. Lo agarraban entre cuatro y le sacaban la pelota.
9: Lo de Morelos fue muy bueno. Por ejemplo, cada vez que estuvo hombre a hombre, generó peligro.
3: Empiecen a mirar un poquito mejor. Son jugadores de fútbol profesional. A veces no te. El partido pasado mataron a. ¿Cómo se llama el lateral de la América?
1: A Jorman. A Bertel.
3: A Bertel. ¡Lo mataron! Y ayer Bertel estaba.
9: No.
3: Bertel estaba así arriba de Marlos.
9: Yo lo defendí. Yo dije que Bertel no había.
3: Bertel estuvo así arriba de Marlos. No lo dejó girar. No lo dejó mover.
9: Bien. Muy bien. Pero ganó Bertel el duelo.
3: Son jugadores clase A, muchacho. Todos. Entonces, a veces te sale, a veces no. Campuzano a veces manejaba el ritmo, a veces no. A veces lo manejaba Josen Escobar. Carrascal tuvo un gran partido.
2: Buen partido.
9: Josen y Carrascal tuvieron un partido brillante.
3: ¡Claro!
9: Brillante.
1: Yo le tengo una pregunta al profesor Adrián Mañol. ¿Usted no le gusta Rengifo, profe?
3: Me gusta Rengifo, pero todavía está verde. Para mí todavía le falta.
9: No, ahí sí no estoy de acuerdo.
1: Yo creo que hay que soltar.
3: ¿Todavía le falta?
9: En
3: y evidentemente Luca lo vio. Todavía le falta.
1: Y que se venga,
4: pero hubo dos partidos importantes donde no apareció todavía y por eso yo sé que él dice verde. Le
3: faltó.
4: Con Millonarios en el partido de Copa Sudamericana no apareció.
2: En los dos.
4: Y en las finales del año pasado no apareció.
1: Yo voy a decir una cosa. Lucas, espero que tengas la valentía de poner a Rengifo. Sí, Lucas,
9: ojalá.
1: Tú que vas hablando de los jóvenes y tal, pon a Rengifo de titular.
2: Venga, pero... Es
1: que vamos a renovar esto, entonces,
2: no,
1: Lucas,
2: pero no se trata,
1: miedo.
2: Perdóname, Carlos, no se trata de renovar por renovar. Quien conoce mejor a sus jugadores y algo debe estar pasando en los entrenamientos que no lo ve en el punto exacto para que le gane hoy el pulso a Cardona.
3: Sí.
2: O sea, yo en eso, yo no creo que Lucas sea tan... terco y tan bruto de no querer poner un jugador solo por...
1: Es que hay cuestión.
9: Lo cambió a los 70 y Cardona ya estaba
1: ya
9: fundido
1: estaba
9: hace como 30 minutos.
3: Y lo dejó en el campo a Cardona.
9: A Cardona, por eso, lo dejó más tiempo.
3: Está bien.
1: Y puso a Rengifo mucho
3: sacó
1: más atrás.
3: A Uribe.
9: Puso a Rengifo en posición
1: entonces,
9: de primera línea.
1: Mi comentario para
2: ¿pero
1: Lucas.
2: Por qué? Porque saca a Mateus también.
3: Pero
2: o sea,
3: no,
2: es que, a ver...
9: Es que el cambio era Cardona,
2: pero,
9: no Mateus.
2: Pero el partido...
9: Era
2: no, hombre, pero es que de verdad a veces nos pasamos un poquito... en decirle al técnico cómo debe manejar el equipo y a qué horas tiene que hacer los cambios. Que sí, uno se da cuenta que jugadores les falta, les pesan las piernas y demás. Pero si algo sabemos de este entrenador es que trabaja muy bien los partidos y a sus jugadores, es que no es un secreto, y algo debe estar pasando con Rengifo, que hoy todavía no le gana el puesto a Edwin Cardona. Si hoy el profe confía en Cardona y lo pone de titular y es quien maneja los hilos en Atlético Nacional, es porque no hay otro jugador del mismo nivel y peso que hoy pueda quitarle
9: correcto. Yo creo que Rengifo no es titular porque están esperando a ver si lo venden. No, si no lo venden,
10: es que Rengifo va a ser, pero le están dando el tiempo que debe ser. No están acelerando las cosas porque es un jugador que hay que cuidar mucho en su imagen, en su amor propio, en su seguridad.
9: El semestre pasado, Rengifo fue 10 veces más que Cardona.
2: Sí. Y por eso fue titular.
10: Pero no aparece en los partidos importantes.
9: En estos momentos no es titular porque están esperando a ver si lo venden. Bueno, si no lo venden, antes va a ser titular.
1: De seguir con la cosa del América, yo sí que creo, profe Lucas, sea valiente y ponga a Rengifo de titular. O sea, Rengifo demostró que es mucho más. El semestre anterior fue mucho más que Cardona. Pues yo creo que Rengifo lo natural es que siga siendo titular.
9: Y a Parra, ¿sí? Y a Poveda.
10: Profe Lucas, ahora le digo mejor. Yo, no se deje de carear. No sé, usted es el que sabe realmente cuándo debe jugar Rengifo, no porque Alemán quiera que lo ponga él. Usted no tiene que hacerle caso a Alemán. Parra, cuando usted sabe que es el momento, ese es el momento.
2: Entonces Parra, es cobarde por no ponerlo, Parra viene de Lucas.
1: Seguramente, le faltó valentía.
3: Y ya va a ser titular por encima de Sarmiento.
1: Sí.
3: Parra. No, de verdad lo
1: pero
3: dice.
1: Pero dejemos de tenerle miedo a los jóvenes.
3: Ya Poveda tuvo ratitos en Internacional de Bogotá. Ratitos. No me digan que la rompió, ¿eh? Sarmiento. Paren un poco. Paren.
9: Por ahí no iría Parra. El primero que tiene encima Sarmiento es Nicolás Rodríguez.
1: Y Nicolás Rodríguez también tuvo un buen semestre.
3: Yo les digo, acostúmbrense al Nacional de Lucas. Con Uribe, Campuzano, Marlos Cardona, Sarmiento y Punta Morelo. Va a ser un equipo sólido.
2: Pero ¿quién dijo que la revolución tiene que jugar con pelados de 20 años?
1: La revolución necesita gente joven, fresca. Que vaya para arriba, no los mismos de siempre.
3: Como la final nacional que no apareció Rengifo.
1: Bueno, porque también tenía un entrenador que a lo mejor no era el hombre. Entonces, ahora cuando está el hombre, Lucas... Sigue por tu camino y sé valiente, sé revolucionario. Lucas, pon a los que los pelados.
3: Pero Lucas nos agarra a todos nosotros.
1: No nos vuelve nada.
3: No da vuelta como una media. Pues ¿sabe lo que sabe ese tipo? Sí, de entrenamiento, de fútbol, de técnico. Tiene Enríquez al lado, tiene un equipo.
1: Si sabe tanto que gane.
3: Que bobo que va a poner a Cardona por encima de Rengifo.
1: Yo les digo una cosa, si sabe paren tanto, como sabe tanto
3: ¿quiénes
1: que
3: somos
1: gane,
3: nosotros que gane? Para decirle eso, no porque podemos.
1: A mí vienen
3: déjenlo.
1: Diciendo que sabe mucho, bueno, ojalá gane.
10: Va a ganar.
3: Perdió 1-0 con el América en el Pacual.
2: En un gran partido.
3: En un muy buen partido.
2: O es que América
3: parejo.
2: Le pintó la cara a Nacional.
3: Muy parejo.
9: Ahí sí estoy de acuerdo con Alemán. Lucas siempre le ha dado oportunidad a los jóvenes.
1: Sí, ahora
9: ahorita los está borrando.
1: Los está borrando.
2: Y si es que no están, señores, pensemos que el que está toda la semana con los jugadores es el entrenador.
9: Desde el semestre pasado vimos que Nicolás Rodríguez estaba mejor que Marlos. Vimos que Samuel Velázquez estaba mejor que Casco. Vimos que Rengifo estaba mejor que Cardona.
2: Chicos, ¿eso hace cuántos meses fue? ¿Tres meses?
9: ¿Hace tres meses?
2: ¡Por eso!
1: ¡Casco! ¿En serio? ¿Casco por encima de Samuel?
9: Sí, no, por Dios.
1: No, o sea, en serio, un señor de... ¿Cuántos años tiene Casco?
3: Pero sí.
2: 36.
3: Pero les...
1: Y ha marcado la diferencia.
3: Pero no le ata un guayo, Samuel, todavía.
9: No.
3: Pero paren un poquito, muchachos, por favor, respeten.
1: No.
3: ¿Sabes lo que es Casco al lado? Sí. Ayer tuvieron que sacar al lateral derecho a quién era Perlaza. ¿Cómo se llama?
1: Jekar.
3: Lo sacaron y mandaron a Casco y Casco la rompió por derecha.
1: Bueno, y cuando entró Velázquez, entró y puso una jugada para meter gol. Pero bueno, es que lo pone muy poco.
3: Pero tiene un plantel, es una alternativa.
1: Yo siento que ustedes le tienen miedo al cambio. No solo en Nacional, sino también en la selección.
3: Bótalo.
1: El futuro es de los jóvenes.
10: Hay cambios que no sirven para nada. Sí, hay cambios que prometen mucho y no llegan a ningún lado.
9: Lucas sigue siendo Lucas, por favor. Sí, dale oportunidad a los jóvenes.
1: Bueno, ya esa discusión ya...
2: Vamos a enseñarle a dirigir a Lucas. No jodas.
1: Bueno, damos opiniones.
10: Opiniones diciéndole que es un cobarde si no hace caso.
1: Que haga la suya. Como lo dijo una vez Pep Guardiola a Xavi Alonso, mea con la tuya. Y al final no lo hizo y perdió.
10: No, pero es que está meando con la que usted quiere.
1: No, con la de él.
10: La de él es la que está haciendo.
9: La de él es la que está haciendo.
10: Pero si no lo está haciendo la de él es por alguna razón tiene. No, es por simplemente que se levantó un día y dijo, ay, hoy lo voy a aceptar.
1: Voy jóvenes. Con los jóvenes. A muerte. Ya es hora. Lo bueno, voces, señor.
3: Repláceme, ponga acá a Lozano, si quiere.
1: A Chiquito.
3: Póngalo acá. O sea, esto no sirve.
2: Sí, no.
3: No sirve.
9: No, pero es que el bueno es bueno si tiene 17 y hay que ponerlo. Y el bueno es bueno si tiene 42 y hay que ponerlo.
3: Hay jerarquía.
1: Bueno, siga respetando la jerarquía.
2: Pero, profe, más allá de las jerarquías y el derecho a piso, es el nivel,
10: hombre. El nivel y lo que quiere para el equipo.

0: jugando bien y luego empezaron en caída libre, ¿por qué no esperar a que estén otra vez en su nivel más óptimo para ganarle el peso y la titularidad a los experimentados Liche, hoy?
1: ¿Cuándo arrinconó Nacional al América en sí? Cuando entraron todos los jóvenes.
2: Bueno, voces, yo vi el primer tiempo, una presión altísima de Nacional.
0: Yo también.
2: Muy bien trabajada. Los tenían
1: durante 10 minutos, 20, entre bueno, el 20 y el 30.
2: Bueno, se hizo el trabajo.
3: Voces, señor Bejarano, por favor.
1: Bueno, vamos a escuchar al profesor David González, que bueno, en estos momentos duerme en la punta.
3: No, pero 12 ¿por qué puntos, le dice que está aburrido?
1: 11 más 11 en diferencia de gol, no ha recibido un solo gol Jan Fernández en este torneo. Escuchemos a David González.
4: Es un muy buen comienzo, sumándole también la llave de copa que se pudo superar. Lo he venido diciendo ya en varias ruedas de prensa, este es un equipo que tiene hambre, que tiene ganas, que somos fuertes ante cualquier situación que se pueda presentar, situaciones externas, y salimos a la cancha y mostramos esa jerarquía que a lo mejor se venía pidiendo desde hace mucho tiempo. Creo que igual estamos en inicios, en momentos tempranos de la temporada, pero definitivamente hay que reconocer que venimos haciendo un muy buen trabajo.
3: Está David González, que hoy es el técnico más que... Igual le recuerdo siempre, es la fecha 4.
1: Sí, no es quien mejor inicia, sino quien mejor termina.
3: Es verdad.
1: De acuerdo.
3: Bueno, Lucas. Señor,
0: a veces también en el desayuno se sabe cómo va a ser el almuerzo.
1: Entonces... En la Liga Colombiana es difícil que pase eso, porque muchas veces a los equipos que empiezan bien los coge la curva descendente entrando a los 8. Entonces, hay que esperar.
3: Hay que esperar.
1: Es un muy buen inicio,
0: para mí,
1: pero
0: también
1: hay que esperar.
0: Hay que
1: valorarlo. Vamos con William Tecillo, defensor central, y Lucas González, entrenador
3: el
1: y
3: viejo
1: jugador
3: Lucas
1: de Atlético Nacional.
5: Buenas noches. Bueno, un partido que se hizo intenso. Quiero preguntarles a los dos cómo lo vivieron para el profe Lucas, ¿por qué la derrota?
6: Buenas noches. Bueno, la verdad, dentro del campo, así como hizo intenso, creo que enfrentamos un gran rival, buenos jugadores, pero creo que hicimos, el resultado obviamente... vamos perdiendo y obviamente uno se va triste, pero también genera tranquilidad en cómo parecer dentro del campo. Sometimos a un rival que viene jugando bien también, y creo que ellos terminaron obviamente por el resultado también y por el juego nuestro metidos pues dentro del arco, así que eso genera tranquilidad dentro de nosotros. Obviamente hay que seguir mejorando, seguir creciendo. Tristeza porque se perdió, obviamente perder un clásico siempre te sale enojado, frustrado por cómo jugamos el partido, más que todo. Pero bueno, ahorita ya recuperar y pensar que se hizo bien. No he visto un resumen del partido y el profe nos corregirá.
7: Muy buenas noches. Para contestar tu pregunta de verdad y encontrar el porqué de la derrota, tenemos que evaluar un poquito más el partido. No fuimos capaces de hacer un gol. El gol que hicimos al final, pues no lo anulan por una mano involuntaria, entiendo, porque no he visto la situación de William después de cabecear. Tenemos que corregir muchas cosas para intentar que las ocasiones de gol que creemos sean aún más claras. Los chicos lo han buscado. Desafortunadamente nos equivocamos. Habíamos contrarrestado bien lo que ellos hacen. Es muy clara la comunicación que tienen desarrollada con Tomás, Jason. Tomás baja para crearle espacio a Jason, que aproveche a atacar la espalda cuando el central viene. Y justo lo hicimos muy bien la primera parte, lo contrarrestamos bien al final, pero en una situación no lo corregimos bien y terminan teniendo ellos una ocasión de gol que mérito de ellos por poder marcarla, ¿no? Estamos empezando, creo que vamos por buen camino.
3: Bueno, profe Lucas, sé el revolucionario que dijiste que eras. Señor, para ir cerrando, señor Bejarano.
0: Calmémonos.
1: No, totalmente de acuerdo con lo que dice Lucas González a lo último. Hay que preponderarle a la América, que está jugando sin 9 técnicamente, porque Tomás Ángel está jugando como un falso 9, desciende mucho, e incluso llega mucho más Jason Guzmán ahí, y creo que ha ganado la posición también Tilman Palacios por lo que hace ofensivamente, pero sobre todo por lo que hace defensivamente. Qué hombre para colaborarle a Omar Bertel. Se vio muy bien allá.

0: el América, sobre todo ¿sí? defendiendo por ese sector.
1: Bueno, muy bien. Próximo partido del América.
2: ¿Y sabes qué tuvo el América ayer, Carlito?
1: Señor.
2: Alguien le dijo, nos van a barabiar.
1: Ah, sí.
2: Nos van a barabiar. Nosotros también.
0: Sí.
2: Y el arquero debe haber dicho, déjemelo a mí. Y empezó a putear a Morelo, a este, al otro. Cardona con Ramos.
0: Con Ramos.
2: ¡Ramos! Sí, Cardona. Se enojó Ramos. Qué más bueno que sí, Lassi. Se enojó Ramos. Es increíble.
0: Pero al América, a la América.
2: ¿Viste los ojos de Adrián? Así mirándolo al gordo.
0: A la América le hacía falta un tipo así, canchero, como Jean Fernández. Eso le ha venido muy bien al América, realmente.
1: Bueno, no solo
2: hasta Tillman peleó.
1: Porque sacó todos, una. Todos.
3: Me alegra, sí, me alegra tanto ver a Bejarano subido ya en la Gonzaloneta.
0: Pues chévere.
3: Me encanta.
0: Lo que yo les digo.
3: Bienvenido.
0: Desde la fecha 1 se ve un América totalmente distinto, y esto no es pegar por pegar. Cuando uno ve cosas buenas, pues también hay que decirlo.
3: Muy bien, muy bien.
1: Como decir, por ejemplo, que en Santa Fe hay jugadores que no podrían ser titulares ya. Basta ya. Ya dejemos la cosa. ¿Qué dice la gente, señor?
3: Bueno, la gente dice... Ángel Omaña dice, tiene razón, pero profe, Rengifo no apareció en la final. ¿Cuántas veces apareció Cardona en partidos importantes como en Copa Libertadores,
1: por ejemplo? Que en Libertadores se comió los dos penales, ¿eh? ¿Te lo
3: dice
1: cuento?
3: Diego Armando Silva, no, la verdad, Nacional no puede solo apostar a los mayores, tiene que mezclar los jóvenes con algo de veteranos, toca generar más intensidad, igual solo van dos fechas para
4: eso
3: Nacional.
4: Eso va a pasar,
3: esto no es
4: tranquilos.
3: Como comienza. Y ya, algunos de los comentarios.
1: Bueno, seguimos hablando, cambiamos un poquito de tema. Y bueno, las grandes ligas, tuvimos grandes ligas, Juanca, porque ya hablamos de David Alonso. Sí. Y bueno, cuénteme qué pasó en el MotoGP, quién ganó al final en el Gran Premio de las Islas Británicas.
3: Bueno, ayer en MotoGP, en la categoría principal, que es a la que va a llegar la próxima temporada David Alonso, pues tuvimos nuevamente a los Aprilia peleando adelante, siguen liderando el campeonato, pero ayer se le robó la victoria un piloto del equipo Trackhouse, que es el satélite de KTM. Fue Raúl Fernández el que se quedó con la victoria, pero segundo y tercero fueron Jorge Martín de Aprilia, que ya es campeón del mundo, ya fue campeón del mundo una vez, y Marco Besecchi, su compañero, que es el que está con él y es el segundo en el campeonato. Marco Besecchi, un berraco. El tipo llegó, acaba de salir de una lesión, acaba de llegar para esta carrera, y al final no pudo ni hablar con la prensa del dolor que tenía en todo el cuerpo, del esfuerzo físico que hizo de estar sobre la moto durante todas las vueltas y al final llegar en el podio. Cuarto quedó Alex Márquez, quinto Pedro Acosta, sexto Fabio Di Gianantonio y séptimo Marc Márquez. Y Marc sigue acercándose a la punta. Puede ser esta temporada de llegar a quedar campeón Marc, el piloto más ganador en toda la historia del Mundial de Motociclismo, superando a Valentino Rossi, que en este momento ellos están empatados con 9 títulos. Si gana Marc este, quedaría ya como único en el más ganador de la historia con 10.
1: ¡Y qué bravo!
3: Así que está bueno el campeonato del MotoGP.
1: Un lindo campeonato del MotoGP. ¿Qué pasó en la MLB?
3: En las grandes ligas, bueno, varios partidos interesantes, muchos se definieron en entradas extra, más de 9. Por ejemplo, llegaron a 12 entradas los Blue Jays de Toronto con los Phillies de Filadelfia. Este era un partidazo porque son dos equipos que tienen muchas opciones de llegar a postemporada. Phillies vencieron 7-6 al final, por una carrerita al final, en la entrada número 12 logró quedarse con la victoria. Los Bravos de Atlanta y los Yankees de Nueva York, que era otro partidazo, también se enfrentaron y ganaron los de Atlanta 2-1 en la entrada número 10. En este jugó Didier Fuentes, jugó una entradita, le dieron al colombiano de 19 añitos. En esa entradita le hicieron la carrera a los de los Yankees y le empataron el partido. Pero a mí me gusta porque los Bravos de Atlanta le están dando siempre su entrada para que siga cogiendo experiencia, para que siga su fogueo ya en grandes ligas, y le están dando porque le creen mucho a su talento. Entonces eso está bien. También jugaron los Marlins de Miami, que vencieron por palera 12-3 a los Angelinos de Los Ángeles. Y otra paliza fue la que le dio Cachorros de Chicago 10-2 a los Reales de Kansas City.
1: ¡Epa! Duro eso, ¿no? Muy duro. Las imágenes que están llegando desde todo el país.
3: Sí, está complicado. Muy bravas. Pereira y Manizales, estamos pensando en ustedes, la verdad.
1: Sí, la verdad, la gente que está en Manizales.
3: Se ve que sí ha habido algunos destrozos en el eje
1: Manizales,
3: cafetero.
1: Por favor, mira, en la catedral.
4: Estoy viendo también imágenes y ojalá los daños hayan sido lo menos grave posible,
3: en vidas,
4: que solo sean materiales, exacto, porque finalmente eso se recupera, pero que no se hayan perdido vidas, que ojalá todos estén bien y sus familias también. La verdad, las imágenes
1: duras.
4: ¿Eh? No, está terrible esto.
1: Sí, hay unas imágenes muy fuertes, sobre todo en Pereira,
4: en Cali.
2: En Cali se cayó un edificio.
1: Sí, en el cable en Manizales, tras un fuerte temblor, quedó el sector realmente... unos autos de realmente golpeadísimos, así que bueno,
2: la cúpula,
1: estamos y la radio siempre acompañándolos.
2: La cúpula de la catedral de Manizales se cayó.
1: En Medellín también, en toda, o sea, la verdad, en Quibdó, la verdad, las imágenes que llegan desde Quibdó también son muy fuertes, así que mire, fue el sismo de magnitud 6.7, epicentro San José del Palmar en Chocó. En Bogotá se activaron todos los protocolos y seguimos en verificación. Esperamos que pues la gente que estaba, bueno, que nos escriban también cómo se encuentran, cómo están, la gente que se pueda conectar a través de nuestro chat. Aquí estamos también para lo que necesiten, para que todo lo que ponemos nuestras, bueno, lo que sea para...
4: Las redes, que las si redes, necesitan algo, aquí estamos para todos, comunicar lo que sea.
1: Bucaramanga también.
4: Durísimo en Bucaramanga.
1: Bucaramanga además tiene edificios muy altos.
4: Claro, en el hospital universitario... también fue bastante fuerte allí con todos los...
1: Duro,
4: ay, los que están allí. Qué duro momento, de verdad.
1: Sí.
4: Lo vimos manos acá. De Dios, es lo único que podemos recomendarnos.
1: Y esperando que todo se recupere. No sé si hay alguien en el chat, mi querido Juanquita, que ya nos está diciendo algo, para seguir hablando de Nacional. Dios, de
3: a ver, no, están todos... Yo creo que la gente está toda como... igual que está nosotros.
1: No, estamos...
3: que está complicado.
1: Pero bueno.
3: Está complicado.
4: En Popayán no hay comunicaciones. Esto está bastante duro.
1: Está bastante complicado. Bueno, seguimos hablando entonces de la jornada. Hoy tendremos el partido importante de el conjunto de Millonarios contra el Deportivo Independiente Medellín y Junior contra el Deportivo Pereira. Esto será a las 8 de la noche y arrancaremos con Águilas contra Llaneros. Pero ¿cuál fue el triunfo más importante? Yo creo que uno de los triunfos más bravos fue el del Deportivo Cali, ¿no, profe?
2: Cali allá en Pasto. ¿Qué nómina tiene el Cali?
1: ¿Cómo formó?
2: ¿Cómo lo dominó? ¿Cómo manejó los ritmos? Y ojo que tuvo 2-3 variantes. Todavía está Benedetti en el banco. Todavía hay jugadores importantes. Dineno todavía no está finito.
1: Dineno
2: como
1: es...
2: para salió, meterla, ¿no? Mire, y todo.
4: Le doy la nómina inicialista.
1: Sí.
4: Galeza en el arco, bravo. Biafara, Sandoval, muy Caldera, bueno. Álvarez y Edwin Velasco. Por delante, Daniel Giraldo,
1: sí.
4: Cuellar, Steven Rodríguez,
1: el Titi,
4: y adelante Johan Martínez y Dineno.
1: Linda
4: fue
1: nómina.
4: Los inicialistas con una línea de tres defensores, sí. Como le gusta mucho a los equipos de Rafa.
1: Y Eduard Bello llegó y marcó el golazo, un golazo espectacular lo
4: tremendo,
1: de Eduard Bello.
4: Tremendo, sí señor, Bello, y luego el Titi también reportándose con gol.
1: Con
4: primero el
2: muy
4: Titi,
2: bien
4: después.
2: El Titi, muy bien.
1: Arrancó
2: el
1: bien el Cali, bien. Entonces más hay algunas
2: arrancó
1: dudas.
2: Cuellan en la mitad de la cancha con... ¿cómo se llama el que le ponen al lado?
4: Giraldo
2: jugó un partidazo. Ellos manejan todo el ritmo y no jugó el central Moya.
4: No está
2: Caldera
4: todavía.
2: No, a mí no me gusta Caldera. Siempre es un error por partido.
4: Siempre.
2: Metió un error que casi es gol del Pasto cuando iban 0-0.
4: Sí.
2: 0-0 que tapó muy bien Galese.
4: Pero va a ser Moya, profe. Lo que pasa es que todavía no está.
2: Sí.
4: El líder de esa defensa va a ser...
1: A mí me gusta mucho el Cali, lo veníamos diciendo acá.
2: Sí,
1: y el Medellín, por ejemplo, con Juanfer...
2: Es que ya ves vos ves al técnico del Cali paradito en la raya y en la imagen del Cali.
1: ¿Qué?
2: El tipo elegante, pulcro, serio, bien paradito, bien movido ese equipo. Uy, cuidado con el Cali, ¿eh?
1: Bueno,
4: tiene
1: cuidado con el Cali.
4: Tiene una gran nómina, o sea...
1: Y los
4: equipos de Rafa entienden rápido el mensaje.
2: Sí,
1: Rafa
2: sí,
1: es un gran técnico, hombre. Ojalá que podamos estar con él y hablar con él próximamente. 8 de la mañana, 27 minutos. Vamos a Relajar un poco, señoras y señores, sí.
2: Miren, Cetina, ¿tan temprano hoy?
1: Sí, hoy está temprano.
3: ¿Para que nos saque esto?
2: ¿Cetina
3: qué? ¿Para que no se tira? ¡Salve esto!
2: Le mandé mucho material, Cetina. Yo siempre le mando mucho material. ¿Cómo se escribe, Cetina?
3: Háganos reír, por favor, Cetina.
5: Cetina.
2: ¿No doble T?
5: No, no,
2: profe. Ah, te mandé doble T siempre, ¿viste? Cetina.
1: ¿A usted que le gustaba mandar la doble? Pues las letras, pero no.
5: Apellido eslavo con me ascendencia de Rush.
1: Oiga, enamorado. Señor, ¿cómo le va, señor Cetina? ¿Hoy es lunes de qué?
5: Lunes de pedir perdón.
1: Claro.
5: Lunes de llegar con el pollo asado, con gaseosa familiar. Lunes de sacar y reservar la cena.
1: ¿Usted ha llegado con pollo asado?
5: Uy, no, afortunadamente no.
1: No, profe, ¿usted ha llegado con pollo?
2: ¿A casa?
1: Sí.
2: No.
1: ¿A pedir perdón con pollo asado?
2: No, jamás tuve que pedir perdón de nada.
1: Juan Caste, sí.
3: No,
1: eso en sus épocas.
3: Esos eran nuestros abuelos. ¿Usted qué hace llegando con pollo asado?
1: No, pero pues yo no. Hermano. Yo, pues, para mí. Pero.
5: ¿Usted abuelitos? Reserva para miércoles, jueves, porque sé que el viernes otra vez vuelve a.
1: No,
5: a salir.
1: Pero yo no tengo deudas con nadie.
4: No, y llega pelado. ¿Usted cree que va a llegar con pollo y le todo a gastar? Pues, no.
5: Yo creo que él
1: es la rabadilla más barata.
5: Él es de los que pienso que están bien quemados.
1: No. Ah, sí, ese que ya no sirve, démelo, yo lo compro. Liche, ¿le ha llegado con pollo asado alguna vez?
4: No.
1: ¿No? ¿Usted? No. ¿Usted tampoco, no?
5: No, ¿eh? No.
1: Son prácticas que hay que mantener en la vida.
5: Son buenas costumbres.
1: Son buenas costumbres. Bueno, lunes de pedir perdón.
5: Lunes de pedir perdón y vea, había un sujeto que iba con un pollo asado.
1: A ver.
5: Pero creo que no alcanzó a llegar a la casa.
1: Mírenlo, mírenlo. Cuidado.
2: Ay, Dios mío.
3: Pobrecito.
1: O sea, el señor, para la gente en radio, el señor iba volviendo a casa con
5: amanecido.
1: Amanecido claramente con un pollo asado y una flor.
3: Unas flores.
2: Pero mira por dónde cayó, justito el hueco. La baranda no pudo frenarlo, ¿viste? Mira, justito cayó.
3: Dios mío.
1: ¿Y uno cómo explica ahí?
5: No.
1: Oiga, o sea, ¿eso le salva la situación? O se la daña.
5: No,
1: o
5: se la daña más.
3: Pero
5: no,
3: porque además va a llegar oliendo a cañería, hermano.
1: No, porque dice, me caí anoche y hasta ahora salgo.
3: Eso sí sabemos si salió del hueco, ¿no?
1: No, bueno, de pronto.
4: Qué pecado.
3: ¿Dónde quedó ahí?
5: Oiga, estoy molesto.
1: A ver, ¿por qué?
5: Con el chiquito.
1: ¿Con el pequeño Lozano?
5: Con el chiquito Lozano Squishy. Porque yo les conté que el viernes teníamos un partido.
1: Ah, ¿sí? ¿No fue?
5: Y él tenía un mano a mano clarísimo. Última jugada. Y vea lo que hizo el chiquito.
1: A ver.
5: Vea lo que hizo el
1: vamos
5: chiquito.
1: Vamos a ir, mira, está el chiquito Lozano. Mire.
5: Va por derecha de fila.
1: Chiquito. ¡No!
4: ¡Ay, qué pegadito!
1: ¿En qué erró el chiquito?
5: No.
1: El profe Mañoli.
2: Ay, Dios mío.
1: Y se tina en el suelo.
5: No,
2: todo. Mira cómo se ríe. Pero, mira, por favor.
1: ¿En qué erró el chiquito? Mire.
2: Mira.
1: ¡No!
2: Puso mal el pie de apoyo, ¿viste? No. Entonces le...
1: Juan, ¿qué se perdió eso?
2: Aparte no puede jugar con una pelota número 5, hay que darle una
4: más grande el balón que él.
1: Muy mal por Lozano, ¿eh?
3: Pobrecito.
1: Será clara opción de gol.
5: Estamos ofendidos. Oiga, ¿qué? Y hoy lunes de pedir perdón.
1: A ver.
5: Hay gente que aplica a veces la de Anuel.
1: ¿Cuál es la
5: de me disculpo absolutamente con nadie? Y creo que al negro le va a gustar esto.
1: A ver.
5: Primero es tema de debate en All Sports.
3: A ver.
5: En la WNBA
3: hubo
5: una jugada del partido del sábado en la noche que se volvió viral. Una jugadora intenta guardiar a la otra.
1: ¿Qué es guardiar? Explique a la
5: es
1: gente.
5: Es bloquear el tiro.
3: Ajá.
5: Para que no enceste.
1: Ajá.
5: Entonces, pues a la gente que salta, pues nos queda fácil.
3: ¿Esto fue lo de las Indiana Fever?
5: Correcto. Bloquear. Porque Sophie vea Cunningham. Lo que pasó. Uh-huh. Vea lo que pasó en ese partido. Va atacando el conjunto de blanco.
3: Uh-huh. Las Indiana Fever. Este equipo es el mejor para mí. Y
5: Dijonay.
4: ¡Qué
1: no le pase!
5: No, pero es que vea. La busca y antes brava. Uh-huh. Y esta mujer se termina el partido y después tuitea privilegio blanco.
3: ¿Qué? Porque no era falta.
5: Exactamente.
3: Le rompió la boca, Dijonay.
5: Ella no se molesta mucho más cuando le pasan la sanción, que creo que es grado 2. No sé qué representa eso en la NBA, negro.
3: Sí, va a estar por fuera varios partidos.
2: Penal.
3: No, y le rompió la boca.
4: Y cárcel.
5: Vea la reacción de la vieja.
1: Oiga, se está calentando la WNBA.
4: Está buena, está buena.
3: Lo que pasa es que Sophie Cunningham, a la que le rompieron la boca, la mona, es muy vocal. De ella es la que les tengo que contar lo de la elegibilidad de mujeres, porque ella fue muy vocal la semana pasada hablando de que ella no estaba de acuerdo que hombres biológicos llegaran como trans a jugar en la liga.
5: Sí. ¿Tipo Luis Abalenca? Que salió la semana pasada a decir que está bueno que revisen a todas las deportistas mujeres para que no pase eso.
3: Exacto, sí, por la misma onda. Y después de haber dicho eso, pues empezó a recibir muchas amenazas de muerte. Hay muchas jugadoras dentro de la WNBA también la atacaron.
4: Pero es que el Comité Olímpico Internacional también ha dicho que no se permite lo que se estaba permitiendo, y es que ahora tienen que ser mujeres jugando mujeres
3: biológicas, o sea, de nacimiento biológico.
2: Sí, como la del boxeo en los Juegos Olímpicos, sí. Una locura.
4: No, ya no está permitido.
3: Entonces, sino que el reglamento de la WNBA es muy escueto en el sentido, simplemente dice que tienes que ser mujer, pero tienen que ahondar, sí. Porque entonces, ¿qué pasó? Salieron dos jugadores de la NBA, exjugadores de la NBA, a decir, ah, bueno, yo a partir de este momento mujer y quiero ser elegible para jugar en la WNBA, la voy a romper.
1: Ah, amigo.
3: Entonces, claro, burlándose un poco de cómo está de mal explicado el reglamento de la WNBA. Entonces tienen que, esta semana, ya dijo la WNBA, se va a reunir con los dueños de los equipos del baloncesto femenino para modificar el reglamento hacia donde deberían ir. Pero esto ha generado, como sabemos, hay una división bien grande en Estados Unidos. Se metió ya la política, entonces ya la gente de izquierda en Estados Unidos está atacando a esta jugadora Sophie Cunningham por haber salido a decir eso, los de derecha la están apoyando. De hecho, se agrandó el pedo. Nah. Es una locura.
1: Se alargó el
5: pedo. Adicional, con esta jugadora, no es la primera vez que pasa en internet. Empezaron a sacar varios clips de ella atacando a otras jugadoras.
1: ¿Ah, sí?
5: Exactamente, jugadoras blancas. Bueno. Entonces se arma. Pero bueno, hoy es lunes de pedir perdón. Yo no les traigo pollo, pero yo les quería traer un arroz trifásico.
1: Ah, me gusta
5: el trifásico. Y volvemos con el que no le pase, porque, atención, primera parte de esta historia.
4: Tengo mareo.
5: No. Ah, bueno, esto pasó.
1: ¡Cuidado! ¡Cuidado! ¡Ay!
3: Pobrecito.
2: Era mi boludo del día.
1: No, ya pero no, no fue culpa de...
3: Y saliendo se lesionó otra vez también.
5: Jugador de Cori Chiva. No, ¿sabes qué es lo peor?
2: Le anularon el gol.
1: Sí, le anularon el gol.
5: No le pase.
1: No, pero ya. No es culpa de él. Cierren esas puertas.
5: Vean la reacción de la gente.
1: ¡No!
5: Que no le pase. Jugador de Cori Chiva sale a celebrar. No, salta
1: salió
5: la valla.
1: Bien, salió bien.
2: Sí, salió bien. Mira
5: y
2: cómo está.
5: Cae.
3: En la no, pero se lesionó. Él trató de volver a entrar a jugar y no pudo.
2: No, ya no pudo. Y encima le anularon el gol.
4: Tremendo guarapazo.
3: Claro.
5: Ahora sí, les traigo el trifásico de la semana.
1: A ver.
5: Un arroz exquisito, pero con algo raro. ¿Qué no le pase?
4: No, tengo mareo, no me muestre eso.
5: ¿Qué no le pase?
1: ¿Qué no le pase? Cuidado, no pida tanto domicilio, haga en la casa.
6: Se le puede llamar restaurante. El día de hoy, como pueden ver, a eso de las 9 de la mañana, yo pedí un arroz. Un arroz, me dijeron que era trifásico. Y cuando termino de comer, me llevo la desagradable impresión de encontrar esto en la comida. Yo no sé cómo yo no dejé las tripas por el piso, porque yo tengo unas ganas de
5: untar tremendas.
6: Cuando le escribo al establecimiento, vienen y me dicen que no me van a hacer un reembolso.
1: ¿Qué es esa cosa?
7: Yo termino de comer yo bien, cuando veo esa vaina y casi me voy en vómito. Que saben quién se le habrá pendido la montaña.
1: ¡No!
5: ¿Dame un pidió?
7: ¿Es en serio?
1: No, ¿qué es eso?
6: Miren
1: Dios mío.
6: Miren bien el establecimiento.
5: Llevó.
1: Uy, no.
2: Pero, ¿qué era?
1: No se sabe, es profe, que, pero...
2: Vea, una papa era.
5: No, es que...
1: Era la carne, era carne. Pues,
5: sí, no, era...
1: Huevo.
5: La salchicha, la parte final de la salchicha, la cabeza, la parte que está amarrada, por decirlo así, la parte sí. De abajo.
1: O sea, eso, no era, eso era, lo, que no era lo que la gente pensaba.
5: Exactamente, pero, o sea, eso es lo más lógico para mí. Al señor le dieron otra explicación y tuvo que salir a pedir disculpas.
1: ¿Qué?
5: Tuvo que salir a rectificar.
1: ¿Ah, sí? No,
5: vea lo que le pasó.
1: ¡Oh, querido amigo!
8: Quiero hacer una disculpa pública al establecimiento Noris Almuerzo. Ya que mi último video generó mucha controversia.
1: Claro, pareció.
8: Me equivoqué cuando
2: este amigo mío
8: encontré una cabeza de mona en la comida.
4: No, es que fue terremoto.
8: Luego había mostrado la conversación en donde yo mostré mi reclamo, pero no fue devuelto mi dinero. Por temas legales y por una intervención que se tuvo con el establecimiento, se llegó a la conclusión de que lo que me mandaron no era una cabeza de monda ni mucho menos ninguna parte humana. Se trataba de una parte del pollo que yo por lo menos nunca había visto y resultó muy nueva para mí, ya que es algo desconocido para mí.
1: Bueno,
5: yo también
1: ahí está.
5: No la conozco.
1: Que no le pase.
5: Que no le pase. Oiga, que no le pase en Uruguay.
1: ¿Qué pasó?
5: Un partido que para sorpresa de muchos no fue Peñarol Nacional.
1: A ver.
5: Era de la B. Y que no le pase, usted que esté jugando fútbol allá, que se le vaya lejos el balón, porque vea.
1: A ver.
5: Jugada de un tiro de esquina.
9: Mira la autopista, ¿ves? Sí, allá.
5: Y ahí llega el central. ¡Salimos!
9: Rechazo. ¡Cuidado afuera!
1: ¡Cuidado, la pelota! ¡Pum! ¡Que no le pase! Oiga, fútbol uruguayo en su máxima expresión.
3: Lo que pasa es que también siguen el consejo de que le enseñan a uno desde chiquito, ¿no?
1: Adelante.
3: Que siempre detrás de una pelota va un niño. Entonces uno cuando ve una pelota siempre tiene que soltar, frenar. Porque después detrás de la pelotica viene el niño corriendo.
5: Y vamos a empezar a asistir. Vamos a empezar a asistir. En a Rusia.
1: ¿En
5: le
1: Rusia?
5: Tengo la asistencia del año.
1: La asistencia del año.
5: Sí, señor. Esto debería ser Puskás.
1: A ver.
5: Porque vea este saque de banda. ¿En qué resultó?
9: Increíble.
1: Increíble. A ver. Después, a ver. Danse.
5: Saque de banda.
1: Ahí la asistencia. Él da una voltereta y va al área y gol.
5: Y la centra.
1: Oiga, pero eso se permite, profe.
9: Sí.
1: ¿Sí?
9: Sí.
1: Bueno.
9: Muy bien. Vos, cuando llegás a la raya, tenés los dos pies apoyados y sacás bien la pelota de atrás, la carrera hasta la raya puede ser...
1: A ver, mira, aquí está. A ver.
10: Como allí.
1: ¡Epa!
10: ¡Ay!
9: ¿Qué? Pero está mal, no puede pisar la raya.
4: La pisó, está mal.
1: Era mano entonces.
3: ¿Y lo anularon?
1: No, juegue. La liga rusa que a usted le gusta mucho.
9: Pero eso. Pisar la raya no podés.
3: Ah, ya sí sabe.
4: Bueno. Tiene que ser antes.
5: Y para despedirme.
1: Sí, porque tenemos coco.
5: Sí, espero que esta semana les abra muchas puertas.
1: ¿Por qué?
5: Muchas puertas. ¡Y que no le pase! ¿Cómo es ese cerrajero, vean?
1: A ver. El cerrajero. A esta hora
5: de la mañana.
1: A esta hora, a ver. Dale play.
3: Instalando la nueva puerta.
5: Sí. Y súbale.
1: ¡Epa, bien!
4: ¡Ay, madre! ¡Qué tapazo!
3: Claro, abrió la puerta del garaje y se abrió la peatonal.
9: ¡Qué golpe!
3: Cuando se estaba subiendo le pegó en la cara al cerrajero.
5: El guanabanazo.
9: ¡Qué golpe se pegó!
1: ¡Qué golpe se pegó!
4: Oiga, hablando de puertas, ¿ustedes saben que me hizo Pistacho el jueves de la semana pasada?
1: ¿En dónde?
4: El viernes.
9: Habla, tu hijo.
1: ¿Qué hizo?
4: Me dejó por fuera, me cerró la puerta.
1: ¿Ah, sí?
4: Sí.
1: Ya, pues usted le da mucha loca.
4: Salí a llevarle unas empanadas al celador y dejé la puerta entreabierta.
3: Ah.
4: Escalera número 2 para bajar al primer piso.
1: Sí.
4: ¡Págate! Puerta cerrada, me tocó llamar a un cerrajero a las 10 de la noche.
1: Yo le tengo cómo abrir eso.
9: 320 mil.
4: No, me cobraron 90 mil, pero...
1: No, con una botella.
4: Hora y media se demoró.
3: Pero muy confiada, Licha.
1: Con una botella, mire.
4: Pero yo quiero saber qué Pistacho me
3: va a dar. Yo tengo dos gatos,
9: asustado,
3: y siempre que bajo a la puerta... Es más, al chute, que es en el mismo piso, cierro la puerta y se hago con llaves.
4: No, claro.
3: Porque tengo dos gatos en la casa que pueden en cualquier momento cerrarme la puerta.
4: Bueno, me
3: volarse.
4: Pasó. No me había pasado, pero me pasó.
1: No, yo ya aprendí. Yo
4: y
1: le
4: Don Pistacho, cuando entré, estaba muy acostadito en mi cama, allá sí.
1: Yo abro esas con una radiografía.
4: Lo peor es que
3: está con la radiografía acá.
4: Así abrió la puerta y el cerrajero que llegó y 90 mil y yo lo miraba.
1: Sí, con una radiografía o con una botella, uno la corta de plástico y la va a abrir. Bueno,
4: no tenía ni celular ni nada porque todo estaba dentro de la casa.
1: 8 de la mañana, 41 minutos. Ya venimos, vamos a una pausa. Ya viene Coco Gómez a contarnos cómo está la situación también en Bucaramanga. Ya venimos.
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1: Ya lo saben todos ustedes, Experiencia Sabal lo puede llevar a usted a Múnich a conocer a Lucho Díaz, a conocer esa gran ciudad y estar unos días en Alemania. 8 de la mañana, 44 minutos. Dejando el fútbol a un lado, Coco Gómez está con nosotros desde la ciudad de Bucaramanga. Coco, ¿cómo le va? Cuéntenos cómo vivió usted el tema y qué se sabe en Bucaramanga de lo que puede estar pasando. Pudo haber pasado con el temblor que nos sacudió muy fuerte esta mañana. ¿Cómo le va, Coco?
15: Alemán, un abrazo para todos aquí todavía con el mareo del sacudón tan terrible, oiga, que nos dio esta mañana. Fue muy, muy fuerte. Dicen, en el resto del país dicen que nosotros los santandereanos somos unos arrechos para soportar temblores porque aquí tiembla todos los días, ¿cierto? Pero lo de hoy fue descomunal, lo de hoy fue descomunal. Nos hicieron evacuar el edificio, por ejemplo, donde yo vivo, que tiene 4 torres de 12 pisos cada una, y nos tocó evacuar. La gente toda salió, pues era temprano en la mañana, había mucha gente alistándose para salir. Por fortuna, lo que alcanzo a ver, ya salí de la casa, voy camino de la que fue casa de doña Aliche muchos años, el Canal Tro, y parece que todo está normal. Hay algunas edificaciones a las que la mampostería se les cayó un poquito, pero el resto, por fortuna, por lo que he escuchado también con mis compañeros del servicio informativo acá en Bucaramanga, no pasó a mayores en la capital santandereana. Y repito, aquí quizás el susto puede que sea menos porque esta es una región muy sísmica. La falla que está ahí en la Mesa de los Santos y en todo ese sector, pues nos hace acostumbrarnos de una u otra forma a este tipo de movimientos, pero lo de hoy fue descomunal, descomunal.
1: Bueno, un saludo muy especial a toda la gente que se está conectando y que está en vivo hasta ahora en Bucaramanga, los 1270 AM. Entonces ya, bueno, tenemos un parte con el Coco Gómez desde la ciudad bonita. Bueno, Coco, volviendo a hablar un poquito del fútbol, ¿cómo le vio la cara al Bucaramanga en su último partido y su buena victoria?
15: Pues ese partido iba a marcar mucho, era el volver a tomar confianza para el equipo del profesor Peirano, porque mire que curiosamente pareciera que fuera un equipo para jugar de visitante, ¿no? Ganó en Bogotá ante Millonarios y ahora lo hace en Valledupar ante el Alianza Fútbol Club. Y los dos en casa son el déficit, los dos empates ante el equipo de Llaneros y ante el cuadro el Cúcuta Deportivo. Y la gente dice, bueno, ¿a cuál miramos? ¿O cuál es el verdadero Atlético Bucaramanga? Ayer el equipo salió a buscar el partido. Ayer el equipo tenía claro que ese es un rival al que se le debe ganar. Lo había hecho así en los partidos anteriores, en las visitas anteriores. Bucaramanga había ganado con autoridad en el Estadio Armando Maestre Babayó y lo repitió. Me parece que la apuesta del profe Peirano resultó. El tema de los tres defensores y los dos laterales, esa línea de 5 que algunos llaman, se muestra defensiva u ofensiva en el sector donde usted lo pare, ¿no? Y ayer el equipo jugó para asfixiar al cuadro del Valledupar, lo hizo así en los primeros minutos. El gol primero viene precisamente por eso, por una apuesta para ir por el partido muy temprano, una pelota que filtró muy bien desde la derecha, centró el jugador Fabián Sambuesa y el rebote a zona prohibida por parte del portero Johannes Wallens, bien recogido por Félix Charrupí y la mandó a guardar. Que haya anotado Pons también es importante porque es recuperar la confianza del goleador del equipo. No anotaba desde abril del año pasado cuando se le ganó aquí a Águilas Doradas. Mejor, cuando se perdió allá en territorio antioqueño con Águilas Doradas. Y estaba muy ansioso Pons. De hecho, la jugada del empate transitorio, el 1-1 del cuadro de Valledupar, es de una jugada que él desperdicia, una pelota que le filtró Nilson Castrillón, que a propósito jugó bastante bien el debutante, y se le queda la pelota enredada en medio de los pies alemán de una forma increíble, y de ahí viene el contraataque del equipo valduparense y llega el gol de la anotación para el 1-1 transitorio. Pero creo que en general fue un partido bien jugado por parte de Bucaramanga en un clima muy complicado por momentos. Cuando el partido comenzó había casi 34 grados centígrados, una humedad cercana al 32%, y ese no es el clima al que está acostumbrado, por supuesto, el cuadro Leopardo. Así que se sobrepuso a todo eso y sacó una victoria importante que le ayuda a mantenerse ahí, arriba en la tabla de posiciones. Ahora, ¿qué tiene que hacer el equipo? Pues, hombre, ratificar en la casa eso que consigue por fuera. Esos puntos en condición de visitante se les saca provecho en la medida en que se haga respetar el feudo.
1: Claro que sí. Muy linda victoria del Bucaramanga. Y con...
2: Lo que pasa es que de local propone.
1: Sí, sí.
2: Sale a buscar, se para un poquito más adelante y se le cierran un poco, entonces le cuesta encontrar los espacios. En cambio, de visitante, se acurruca un poquitito, sale en bloque, sale bien en bloque, y lo que tiene, está logrando una intensidad de juego diferente a los demás equipos en el fútbol colombiano.
1: ¿Quién?
2: Bucaramanga. Mete más, corre más, es intenso, y no da por terminado nunca el partido. Y eso lo aprendió Batalla en Argentina, como les dije antes. Los últimos 5 minutos aprovechan porque el rival baja un cachito los brazos. Y si vos detectás que el rival se acomodó un poco y se acostumbra al empate, lo podés liquidar. Y lo liquidó Batalla, ¿no, Coco?
15: Así fue. Como dicen por ahí, la ley del ex, porque terminó anotando un jugador que fue importante en su momento, en su año que estuvo en el cuadro de la ciudad de Valledupar. El equipo santandereano ayer tenía claro, por supuesto, que había que recuperar el terreno cedido en condición de local. Escuchen al profe Pablo Peirano hablando en la rueda de prensa, porque yo no sé, lo noto a veces, no sé si es que le molesta que le pregunten el porqué de las cosas. Ayer sucedió también ahí una especie de rifirrafe con quien preguntó de
1: qué
15: primero.
1: Qué raro.
15: Pero escuchen al profe Pablo Peirano acerca de lo que fue el partido, la victoria 3-2 de visitante en Valledupar.
16: El equipo, como terminamos el partido pasado en el segundo tiempo, jugando el clásico, fue como iniciamos hoy. Jugando en cancha rival, presionando alto, hicimos el gol y en el mejor momento nuestro, no cuando nos fuimos para atrás en el primer tiempo, fue cuando recibimos el gol. No fue que el equipo se replegó en el primer tiempo, recibimos el gol. Vino una pelota de una pelota larga, un apoyo y estábamos atacando. No sé si recordás, Luciano tuvo la jugada de gol, nos fue un repliegue. Tuvimos la circulación por derechas, hicimos el gol, seguimos en cancha rival, circulamos por la parte derecha, Luciano se barre, sale la pelota rebotada de ahí, yo la imagen la veo, me parece más mano que pecho cuando retiene la pelota, y de ahí define muy bien una transición, no el equipo hundido, 1-1 para el primer tiempo. En el segundo tiempo, sí, el equipo también, y es lógico por un tema del calor también y el esfuerzo que se hizo al comienzo, la idea desde el vestuario no fue replegarse, sino mantener las líneas juntas, seguir presionando en la parte alta y manejar la pelota. Por momentos no lo hicimos en el segundo tiempo, lo que nos llevó a hundirnos también y nos fuimos quedando como sin batería durante el segundo tiempo, y el equipo rival, como es lógico, fue creciendo y colocando 5 jugadores en ofensiva y nos costó.
15: Eso fue porque precisamente le preguntaron que al equipo pues le estaban llegando poco, pero le estaban anotando mucho, y que, como dice el profe Mañoli, los equipos se le esconden un poquito, pero cuando las pocas oportunidades que tienen los rivales le están marcando, y que si era algún tipo de mal funcionamiento en su zona defensiva, y esa fue la respuesta del profe Peirano. Pero bueno, se ganó, que es lo importante, metió así en una crisis profunda al cuadro vallenato, porque Alianza solamente, de los 13 partidos que ha jugado este año, solamente ha podido ganar dos oportunidades, y eso empieza a ser mella en la tabla del descenso, aunque no está comprometido directamente, pues si sigue así, si no levanta esta curva de rendimiento, pues ya el triangular no va a ser triangular, sino que va a ser un cuadrangular con Jaguares, con Chico, en esa pelea por no descender.
1: Bueno, pues Coco, no sé, Liche, emocionada con el Bucaramanga.
4: Yo creo que me gusta lo que estoy viendo hasta ahora, y los resultados están acompañando al profe Peirano, como les decía, arrancando el programa. Lo de Batalla marcando gol por partido también me parece importante. Yo le creo a Peirano.
1: ¿Sí?
4: Y me gusta el equipo, tiene una buena nómina. Usted créale. Yo creo que va... Yo le creo.
1: No, pero por eso créale.
4: Déjeme, yo puedo creer en lo que yo quiera.
3: Se queda imponernos cosas.
1: No, pero créanle a Peirano, no pasa nada, está bien.
4: Pues por eso estoy diciendo que le creo.
1: No, por eso me alegra.
4: Y que además me gusta la nómina que tiene, así que yo espero...
15: No, pero yo también le creo.
4: ...poder pelear.
1: Bueno, créanle, yo, no pasa nada.
15: Yo también le creo.
1: Cuando ustedes
15: además
1: más
15: porque,
1: creen...
15: Mire, vea, además porque, mire, Carlos, así como juega Peirano, jugaba...
4: claro, muy parecido.
15: Tal cual.
3: Coco, sí, y lo decíamos ayer, el tema de los jugadores que estaban descartados y que potencian este tipo de entrenadores,
4: eso
3: Peirano lo va a hacer.
15: Sí, sí. Bueno, sí, es cierto. Mire, ya les decía lo de Nilson Castrillón, que llegó el jueves, lo presentaron el viernes y el domingo ya actuó. El hombre venía listo, pues venía con ritmo de competencia, estaba jugando en la segunda división de Brasil. Y estábamos atentos al debut de Víctor Cantillo, ajá, que pensamos que iba a ir para tener algunos minutos en Valledupar, pero el profe decidió darle una semanita más de trabajo para que terminara de ponerse a tono. Y seguramente muchos nos sorprendimos, yo fui uno de esos, de no ver de titular a Fabri Castro. Porque es el capitán natural del equipo, el hombre que pone condiciones y pone enjundia, pone orden ahí en la mitad de la cancha, pero ayer el profe se la jugó por Félix Charrupí y fue el que abrió el marcador.
4: Y terminó anotando gol,
1: sí,
4: así
1: no,
4: que...
1: sigan, crean.
4: Está bien, le creo, me gusta Bucaramanga, y lo que dice Coco es muy cierto, muy el estilo, muy la idea de lo que fue el Atlético Bucaramanga campeón, es muy similar a esto que, a la propuesta que tiene Peirano con el club, así que...
1: Eso sí, confíen.
4: Pues estoy confiada.
1: Sigan confiando.
4: Uy, pues no, esa cizaña no me gusta,
1: no,
4: Coco.
1: No, pero te estoy diciendo,
4: de verdad,
1: en serio.
4: Se está aprovechando de que tengo mareo todavía por el temblor y
15: sí,
4: no,
15: es que así estoy yo,
4: no reacciono.
15: Todavía estoy como...
4: No me va a sacar la piedra porque
1: no, pero
4: de verdad
1: confíen
4: estoy...
1: que la arranca muy bien.
15: No. O sea, no voy a desperdiciar las gotas de valeriana que me tomé para poder salir de la casa en si eso no es.
1: No,
15: es
1: bueno, verdad. Pero ustedes confíen, no pasa nada. Ustedes confíen, pongan todo ahí y después me cuentan.
4: Muy bien.
15: Bueno.
4: Le contaremos.
15: Esperemos a ver, le contaremos, sí, don Calemán. No. Un abrazo, muchachos.
1: Bueno, muchas
15: abrazo,
1: gracias a don poquito. Coco Gómez, que estaba desde la
15: pórtense
1: ciudad.
15: Pórtense bien. Ese cuando señor. Se vayan a portar mal, por favor, me llaman.
1: Es. Hoy es un gran día, creo yo, para festejar la vida.
4: Ay, sí.
1: Hoy es
4: verdad.
1: Un día para.
4: Oigan, y repetimos.
1: Salgan.
4: Vivan. Lo que necesiten, nuestras redes
1: sí,
4: sociales
1: sí,
4: están
1: disponibles. La gente en
4: Pereira,
1: un abrazo
4: en Pereira,
1: muy
4: por en
3: favor.
4: Cali,
3: Pereira,
4: Manizales,
3: Manizales,
4: en el departamento del Chocó también.
1: Y duro, ¿eh?
3: No, está no, muy
1: 7.4 grados.
3: Sí, esto ya es terremoto. O sea,
4: terremoto.
3: Fue un terremoto, efectivamente. Fue un sismo normal, fue un terremoto.
1: Un terremoto. ¿Usted ha podido hablar con alguien en Pereira, profe?
17: Tengo un chat en Pereira y están mandando fotos de las casas. Estamos todos bien, se deterioró mi casa, me dice uno. A otro se le cayó... en el parqueadero donde está todo arriba del carro, sí. El carro quedó aplastado prácticamente, increíble, ¿no?
1: Bien, ya vamos a tener a Fidel Franco a las 9:30 para contarnos y darnos un balance general de lo que estuvo pasando, pero las imágenes son muy fuertes.
4: El aeropuerto de Pereira está también destruido.
1: Sí, Pereira que va a jugar contra el Junior de Barranquilla, sé que eso importa muy poco hoy.
4: Sí.
1: Entonces,
17: yo no sé si va a haber fecha.
1: ¿Usted cree que no?
3: No, se está complicando. Es que realmente son pasaron cosas feas. O sea, sí, se cayeron muchas edificaciones.
1: Pasaron cosas. Bueno, de momento hablemos de Millonarios. Millonarios que visita al Deportivo Independiente Medellín. Don Cristian Amezquita debuta. Lo puso a debutar Bejarano.
2: ¡Qué grande! El... ¡Vamos, Cristian! ¡Rómpala! ¡Rómpala, maestro!
1: ¿Qué pasa, compañero? ¿Cómo anda?
18: ¿Qué tal, compañero?
1: Creo que lo tiene apagado, padre. Empezamos bien.
0: ¿Así?
1: Ahora sí. Muy bien.
0: Ahora sí.
18: El verde sigue encendido cuando está negro.
0: Ah, muchas gracias, Bejarano. Muchas gracias, Bejarano. Bueno. Movitos días para todos.
1: No, es chistoso.
0: Vi la reacción de Liche.
3: Bien movitos.
0: Lo siento, Liche. Ese susto tan berraco.
4: No, muy, muy, usted,
1: ¿cómo,
4: muy duro.
1: ¿Cómo vio mi...?
0: Usted lo vi muy tranquilo, alemán. Usted pidiendo, haciendo un llamado a la calma.
1: Llamado a la calma.
4: No pero... tiene sentimiento ni emoción.
0: No, sí, así es, así son los hombres, Lich.
1: No, yo ahorro en yo ahorro hasta en sentimientos.
4: No, yo sí estaba. Gracias a mi ay, compañero Nerito acá que tomó mi mano porque yo estaba también muy nervioso.
0: Al negro también lo había asustado.
3: Claro, no, sí. es que yo creo que la última vez que sentí uno así tan largo fue desde el ¿cómo? Desde el 97. Desde el 97, el de terremoto de Armenia, ¿se acuerdan?
4: Sí,
1: sí, yo no había nacido.
3: Uy, no, eso fue.
0: Yo estaba naciendo hasta
4: yo no, yo no, yo de ese no tengo recuerdos.
1: Yo no estaba, en este
4: de ninguna
1: mundo
4: clase, porque yo de verdad vine a sentir los temblores cuando tenía 26 años. Sentí el
3: de verdad, no sé, el 97 fue una
1: sensación
3: locura
1: horrorosa. Pero bueno, sí, señor, hablemos de Millonarios. ¿Millonarios viajó a Medellín?
0: Sí, señor, viajó sobre el mediodía del domingo. Llegó en horas de la tarde, sobre las 5 de la tarde, a territorio antioqueño para disputar su partido de la cuarta jornada frente al Deportivo Independiente de Medellín. La única novedad, Leonay, el brasilero, ingresa a la lista de convocados.
1: ¿Cómo le va a decir, Leonay o Sousa?
0: No, yo le voy a decir Leonay.
1: Yo prefiero decirle Leono.
0: ¿Pero por qué?
1: Por el de los Thundercats.
0: No, ¡oh! Yo no vi eso.
4: ¡Thunder!
0: No,
4: ¡Thunder!
1: Pero,
4: ¡Thundercats!
1: No, pero ¡oh!
0: Eso lo vio mi papá.
1: No, pero yo tampoco, pero lo veía en Cartoon Network cuando existía. Ya no existe, ¿no?
3: Cartoon Network ya no existe.
0: No, pero salió una serie de los Thundercats.
1: En, ah, ¿sí ve?
0: En Amazon Leono Prime.
3: En Amazon Prime.
0: Serie...
1: Sí, sí, ah, y está
0: Live Action.
1: Ah, mira vos. Sí, sí, está sí, Masters of the Universe, la de He-Man.
3: Sí, ya está.
1: Le fue un éxito, gracias también a nuestra producción.
3: Obvio.
1: Ya está. Buena, le cuento.
3: Buena,
4: tengo que
3: divertida
4: verlas. Pues hay que vérsela. Época total.
1: Yo el jueves salí un poco, pues, de partir con unos amigos. Me puse a ver la película y la disfruté más.
0: Ah, bueno, le alemán. Pero bueno, lo invito a que vea hoy a Millonarios.
1: Sí, la
0: que
1: lo
0: viene
1: veré
0: mejorando de estaré la mano atento del entrenador Fabián Bustos.
4: Ay, cómo me gusta escuchar eso, mi
0: Viene
4: Cristian
0: mejorando, pero sigue haciéndolo mal.
1: ¿Ah?
0: Tampoco se me emociona.
1: ¡No! Cuidado, cuidado que le sale acá el primero, ¿eh?
0: Qué pena, profe Mañoli, pero Millonarios va de a poquito. Hoy es una prueba de fuego frente al Medellín, equipo que viene ganando sus partidos. No me mire así, profe Mañoli.
4: Anotando muchos goles.
2: De a poquito.
1: De a poquito.
0: De a poquito, sí.
2: De a poquito.
0: Profe, qué pena. Pero sí, Millonarios lleva dos victorias consecutivas. Primero con el Junior en Barranquilla, después aquí en la capital del país frente al Deportivo Pasto, 2-0. Y ahora buscará su segundo triunfo en condición de visitante. Okay. Como bien le mencioné, Leonay será la principal novedad de este equipo, que formaría nuevamente línea de 5. Ya se
1: otra vez,
0: el busto,
1: sí, eso
0: sí,
1: ya
0: señor
1: está confirmado.
0: Y más si es en condición de visitante, pues dándole prioridad a esa saga defensiva y seguramente en punta veremos a los goleadores, a Rodrigo Contreras y a Leonardo Castro. Quien no estaría sería Daniel Ruiz, debido a que el profe ya arma una línea 3 en la mitad con el señor Ureña, Mateo García y Francisco Chaverra, una de las principales piezas positivas del equipo de Millonarios.
1: Oiga, ¿del Medellín qué podemos contar o usted solo se enfoca en lo...?
0: A mí me dijeron que viniera a hablar de Millonarios.
1: Ah, bueno, pues, bueno, Medellín, a ver. El Medellín creo que no tendría grandes novedades. ¿Estará Juanfer?
0: No está nuestro querido Juan Fernando Quintero, que entre semana pues se anunció que podría regresar, ajá, dependiendo de la venta de abonos, que va bien.
1: Convocados.
0: Sí,
1: Chaux, Ichazo, Jaime Palacios, Sneijder Mena, Jan Mena, Kevin Mantilla, Scorcia, Cimarra, Jair Murillo, Didier Moreno, Haaland Loboa. Ah, viene Paulín. Ah, bueno, no sabía,
0: viene
1: perdón.
0: Paulín. Ah, sí, ve.
1: Viene Paulín. Bueno, Paulín, muy bien. No está Juanfer, bueno. No está entonces, Juanfer. ¿Partido hoy a qué hora, mi querido?
0: Sí, señor, a las 4 de la tarde.
1: Seis de la, eso en
0: seis
1: en
0: de
1: Los
0: la
1: Ángeles
0: tarde, perdón, 4 de la tarde.
1: Usted está con la del horario
0: exacto, de México.
1: Claro.
19: Sí, señor, 6 de la tarde, lo podrán escuchar aquí en Caracol Radio.
1: Ah, sí, señor, sí, el señor, fenómeno.
19: 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Millonarios va por su tercer triunfo consecutivo y de lo conseguirlo se meterá en los primeros puestos de la clasificación.
1: Muy bien, con las noticias de Millonarios vamos a una pausa y ya venimos con mucho más en el Morning Gol de Las, porque vendrá el chiquito al lado de Repeto. Porque hay noticias de Santa Fe que ya tiene a Emerson Rivaldo, tal cual se dijo por acá, que va a ser nuevo jugador del cuadro cardenal. Vamos a la pausa, ya venimos.
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1: Sí, señores, seguimos en vivo acá a través del Morning Goal de AS. Un día muy complicado para todos. Arrancar el día de hoy fue bastante complicado, es que ya sabemos.
23: Más las imágenes que están llegando
4: es
23: muy duro. Lo que nos está pasando es muy duro. El eje cafetero, Cali, es impresionante. Quinto. En Argentina me están llamando de todos lados porque las imágenes que están llegando son realmente aterradoras, aterradoras.
1: Sí, son realmente muy fuertes, ¿eh? Entonces, estamos atentos, no sé qué información más podamos tener con respecto a eso.
23: Bogotá no hay nada, ¿no, Liche? Bogotá,
4: por ahora nada.
3: No,
4: nada,
3: reportes de nada.
23: Bucaramanga está...
4: Bucaramanga también está bien.
3: En Bogotá algunas fachadas con grieticas, pero algo totalmente superficial.
1: No, pero lo más grave claramente en Pereira y Cali.
3: Exacto.
1: Pereira y Cali 7.4.
4: Y en Quibdó.
1: 7.4, Quibdó también. Y,
4: bueno, ya es catalogado como terremoto...
1: Sí, ya fue terremoto. Lo de la iglesia del barrio del Carmen en Manizales, terrible. O sea, no, se cayó terrible. Prácticamente toda la estructura. Ya el presidente de la República, Abelardo de la Esprilla, dijo que iba a estar muy atento y va a irse a Pereira.
3: Va para Pereira, sí.
1: Va para Pereira para atender todo el tema de lo que pueda estar pasando. Pero es un fuerte, muy fuerte temblor que nos sacudió a todos acá al aire. 7.4. Y atención, todo el mundo tiene que estar muy tranquilo con el tema de las réplicas.
4: Se registró otro temblor de 4.8 en un municipio en el departamento del Chocó.
1: O sea que tenemos que estar, bueno, tranquilos.
3: Réplicas va a haber cuando esté remoto, se va a mover, pero lo que pasa usualmente es que van bajando en intensidad.
1: Sí, o sea, lo que ya fue. Esperamos que lo peor haya
4: pasado.
1: Que nos
4: hayan perdido vidas humanas, por
1: sí,
4: favor.
1: Sí, lo más importante es eso. Y bueno, esperar que todos estén bien y que, bueno, un saludo y fuerza a todo el mundo en la ciudad del Pereira, desde Pereira, del eje cafetero y Cali. No sé si hay alguien en nuestros comentarios, Juanca, que nos diga.
3: A ver, dice por acá... Pedro Antonio Pedraza Rueda dice, y preciso negro fue con la Cunningham, que es la de las más polémicas de la WNBA,
1: hablando del
3: chicharrón que hay en la NBA femenina en los Estados Unidos por estos días. También está por acá Ángel María Romero, dice, hablen del temblor, por información dicen que fue 7.4 en la escala de Richter, ciudades afectadas, Quibdó, Manizales, Pereira, dicen que fue peor que el terremoto de Armenia en el 99.
1: De Armenia.
3: Es que en el 99, en mi cabeza estaba, mi recuerdo que fue de 6.7, este es de 7.4. Ahorita nos va a contar Fidel mucho más.
1: Sí, Fidel, que lo vamos a tener más adelante.
3: Que es nuestro experto en esto, nosotros no, sí, nosotros somos periodistas deportivos.
1: Sí.
3: Andrés Ortiz dice, ¿qué pasó con George Pinzón?
1: George Pinzón,
4: se quedó dormido.
1: ¿Ustedes quieren humor de George Pinzón?
3: Sí.
1: Vamos a, para cambiar un poquito el tema.
4: Sí, es, yo todavía, de verdad, estoy...
3: Yo tengo mareo.
4: Yo tengo mareo.
1: Ya viene Fidel,
4: no sé,
1: ya viene el
4: las
1: pequeño.
4: Gafas o no sé.
1: Desde la sede de Independiente Santa Fe. Vamos con un alivio cómico, ¿sí? O quiere un chiste?
4: ¿Chiste suyo?
3: ¿Va a echar chiste?
23: No.
1: Un alivio cómico mío.
23: No.
1: Usted no quiere...
23: No, hoy no.
1: Hoy no quiere un chiste
23: no,
1: mío.
23: No, por respeto a las personas, no.
1: Bueno, pero... La
23: no, hay gente hay
4: de
23: gente
4: cualquier
23: sufriendo.
4: Persona, pero un chiste suyo, alemán.
1: No, pero este es bueno.
4: Bueno, está bien.
1: Mañana. Bueno, pero sí está el pastor. ¿Quiere saludar al pastor alemán?
23: Pero no sabe el pastor, ¿no?
1: No, es que el pastor... Hay que decir, no todo.
3: Él está en otro mundo.
1: Él está en otro mundo, está en otra cosa. Okay. Un alivio cómico a esta hora de la mañana. 9:07, ya venimos con más información en el Morning Call de las. A ver.
6: Aléjate del demonio. ¿Quieres que amén? Hermanos, hermanas, hoy estoy desde acá, desde el confesionario, donde he confesado a muchos hermanos. Liche vino aquí, se arrodilló. Bejarano se arrodilló aquí, casi que no sale el hermano porque tenía muchos pecados y se arrodilló ante el divino, hermanos. Pero bueno, hermanos, al salmo respondemos: ¡que viva pastor!
7: ¡Que viva pastor!
6: ¡Que vivan esos calvos que salen sin peinarse!
7: ¡Que viva pastor!
6: ¡Que vivan los que no tienen mascota porque ellos duermen hasta tarde!
7: ¡Que viva pastor!
6: Hermanos, hermano Mañoli, hermano alemán, hermano negro, hermanos todos, ¿a qué no adivinan quién se acaba de confesar acá?
7: ¿Quién?
6: No, ya se fue, hermano, ya se fue. Toqué, obviamente, la puertica de las confesiones y ahí no está. Nada más y nada menos que el hermano Richard Páez.
3: ¿Qué?
6: ¿Sí? Llegó a esta hora, no tuvo que madrugar porque como no tiene trabajo.
1: Perdón,
6: hermanos, que me estaba riendo de las desgracias. Pero me dijo, pastor, o bueno, como él habla, hola pastor, ¿cómo estás? Un saludo muy especial. Y se parece un poquito a Camilo, pero hermanos, me dijo, pastor, ¿qué me faltó, hermano? ¿Qué me faltó, conchale? Le dije, pues, te faltó perder con Águilas, con Tolima y con Medellín, que venían las tres fechas. Y se ha puesto bravo, hermano, me dijo, coño madre. Y le dije, tranquilo. Y me dijo, pastor, yo vengo aquí a buscar soluciones. Vengo a ver que me diga qué vendrá después de esto. Le dije, después de esto viene la liquidación. Y se ha puesto bravo, hermanos. Y me dijo, pastor, yo necesito manejar algo para el estrés. ¿Qué puedo hacer? Le dije, no se preocupe. Maneje taxi, porque el Cúcuta ni otro equipo lo van a contratar, hermano. Y se ha puesto bravo, hermano. Por eso, al hermano Richard y a todos los hermanos les decimos, líbranos, pastor.
7: ¡Líbranos, pastor!
6: De ser hincha de Jaguares, Boyacá Chico, Cúcuta, que es una sufridera.
7: ¡Líbranos, pastor!
6: Saludemos al hermano George también. ¡Líbranos, pastor! De esas correas con hebilla grande que le lastiman a uno la barriga.
7: ¡Líbranos, pastor!
6: De esa roncha que no quiere dejar de picar.
7: ¡Líbranos,
6: pastor! Hermanos, sigan ustedes en el Morning Call, que yo creo que... Sí, ahí se va acercando una hermana. No sé quién será, pero se tiene apellido de César. ¿Qué querrá decir? Bueno, nos vemos más tarde, Liche. Cuando quieras estarás conmigo en el paraíso. ¡Aléjate del demonio!
1: Aléjense del demonio, sí, señores, aléjense. Gracias a Josh Pinzón, ya está con nosotros nuestro querido Fernando Calle Piolín. Piolo, ¿cómo le va? Primero cuéntenos cómo está la ciudad de Medellín a esta hora y lo más importante, ¿todo bien en casa?
8: Sí, todo bien, gracias a Dios. La gente, pues, como en todas partes del país, buscó la calle. Bastante susto, eso sí, fue muy largo. Pero hasta el momento, todo bien aquí en la capital de la montaña. Yo nunca había visto mover un carro estacionado.
1: No, yo tampoco. No fue, las imágenes son muy fuertes, las imágenes son muy duras. Bueno, Piolo, entonces, en Medellín, ¿cómo se sintió también muy fuerte, Piolo, en Medellín? ¿Usted cómo lo sintió?
8: Sí, bravo. Yo estaba haciendo uno de los informes para AS y el micrófono empezó a bailar. Este micrófono empezó a bailar de un lado a otro. Fue impresionante, fue un susto larguito, ¿no? Que todavía, pues, no nos pasa.
1: No, sigue ahí presente. Bueno, por ahí habló ya el alcalde de la ciudad de Medellín, Federico Gutiérrez, reportando algún tipo de daños, pero nada, todavía está muy temprano, todavía se sigue investigando, obviamente, y se sigue atentos a lo que está pasando. Todavía no se puede dar como un balance general de daños o no.
23: No.
1: Todavía está muy temprano para hacerlo. Esperamos que sea próximamente y que no haya vidas humanas perdidas, que sea sido todo material, porque eso siempre se recupera. Bueno, Piolo, cambiamos un poquito el tema. Habíamos hablado de Atlético Nacional. ¿Cuál fue su sensación ayer con la derrota ante el América de Cali?
8: Para hacer un término muy de moda, que lo estamos viviendo, a Nacional le movió en el piso.
1: Sí, sí, total.
8: Le movieron el piso en América. Aunque el partido, digamos, los primeros 45 minutos, digamos, se desperdiciaron. No vamos a decir que era un partido parejo, no, era un partido luchado en la media cancha, cortaban el juego, nadie daba más de 3 pases seguidos, pero los errores, usted sabe que los errores individuales son impresionantes. Nacional no estuvo a la altura, no jugó un buen partido, pero bueno, esto sí que era contra el América, un equipo medidor y por lo que significa para Atlético Nacional y para mí, para la misma mecha americana, un enfrentamiento de este calibre, pero Nacional no jugó un buen partido. Menos mal, como le decía, es el principio de la liga, donde todavía se pueden hacer buenas cosas, muchas cosas.
1: Sí, venga, Piolo, acá el profe Mañoli se molestó conmigo, está bravo Mañoli hoy.
8: ¿Por qué? ¿Por qué?
1: Porque yo dije, profe, que Rengifo ayer hubiera podido jugar mejor, o sea, hubiera podido tener más minutos.

0: y va a tener lesionado, suspendido, y va a hacer rotaciones seguramente de acuerdo a la Copa Colombia y todo, y jugará Parra, y jugará Poveda, y jugará el que llegó el argentino, y jugará Rengifo, y Rengifo entrará cada vez un poquito más, y de acuerdo a lo que le muestren los
1: Sí.
0: entrenamientos, va a ser
1: Yo
0: titular o no. Yo lo veo así.
1: estoy, profe, yo estoy 50 y 50, 50 con Alemán y
0: A ver.
1: 50 con usted. A ver, yo iba a decir lo de Rengifo. Rengifo, Juan Manuel, digamos, está jugando minutos. En el primer partido que le dieron contra Jaguares fueron 20 y ahora le dan 27. Ayer le dieron 27 minutos. Cuando el partido estaba ya muy difícil, el América se había adueñado de la zona defensiva, se estaba defendiendo también hundido, también es cierto. Pero ese Rengifo, sí, es el que ve el técnico en las prácticas y él sabe por qué no lo tiene de inicialista. Es que recordemos, Carlos, que Rengifo, por ejemplo, los dos partidos de la final contra Junior no se
0: Sí,
1: vio,
0: no se
1: no
0: vio,
1: se vio.
0: claro.
1: No se vio, no se vio. Y este arranque no es el mejor para Rengifo. Por algo será que el técnico hoy no le da esas respuestas en el entrenamiento como para tenerlo de inicialista. Ah, que tiene más movilidad y todo que Edwin, sí, pero para la idea de juego, al parecer se le da más Cardona. Yo estoy de acuerdo. Póngalo de inicialista, siempre y cuando dé las respuestas necesarias en los entrenamientos, en las
0: Pero
1: prácticas, en
0: es
1: el
0: que
1: modo
0: es
1: de juego,
0: eso,
1: para
0: Piolín.
1: tenerlo ahí. Sí.
0: Es eso, es eso. Yo creo que si alguien conoce y sabe el estado de los jugadores y para cuántos minutos están, es el propio técnico. Yo no creo que sea un tema de terquedad y de
1: Ellos tienen, ellos,
0: que
1: acuerde que
0: lo
1: ellos
0: son.
1: tienen su porcentaje de
0: Que
1: terquedad.
0: lo
1: No, ellos
0: son, lo
1: son
0: son. Entiendo,
1: sus
0: Piolín,
1: dos
0: pero.
1: fotos y un certificado de terquedad tienen los técnicos, ¿no?
0: Claro, pero eso es cierto, pero ninguno va a dejarse llevar de su terquedad, por lo menos en la actualidad, y menos un técnico como
1: Claro.
0: Lucas González, que nos ha demostrado que ha modificado sus formas para encontrar mucho más cerca la posibilidad de llegar a las victorias y al éxito. Él mismo ha mostrado que ha cambiado su forma de dirigir y de plantear los partidos. Entonces yo no creo que llevado de su terquedad única y exclusivamente por llevar la contraria, no ponga un jugador que le pueda dar mejores herramientas al equipo para conseguir una victoria. Yo creo que desde ahí algo no está mostrando Rengifo en los entrenamientos para que no sea inicialista y hoy todavía no le gane el pulso a un jugador veterano conocido y reconocido como Edwin Cardona. O sea, tampoco. Démosle una derecha al profe
1: Sí,
0: Lucas.
1: sí, yo
0: Sí,
1: creo que
0: sus
1: es
0: motivos
1: una
0: tienes.
1: llamada de atención y yo creo que ya es hora de que también esto lo haya tomado en nota para el próximo partido.
0: No, seguro, está diciéndolo. Como me dijo Carlos Alemán, lo va a cambiar.
1: Tampoco, no.
0: Fijísimo, no le
1: No,
0: quepa
1: pero pues
0: duda.
1: no solo soy
0: El
1: yo, hay muchos
0: próximo
1: más.
0: juega de local. ¿Con quién va Nacional el
1: Contra
0: próximo?
1: Santa Fe.
0: Santa Fe.
1: No,
0: De
1: Nacional va
0: local.
1: así, Nacional va así. Este miércoles, Copa Colombia contra el Cali en su estadio, ¿no? Va de
0: Sí.
1: visitante Nacional. Y el sábado recibe a Santa Fe en el
0: Bueno,
1: Atanasio.
0: profe Lucas, meta a Cardona contra Santa Fe entonces.
2: Claro.
3: No, va a meter al que
0: Aparte,
3: esté mejor.
0: aparte
1: Que esté
0: Santa,
3: mejor. Va a meter al que esté
0: Santa
3: bien.
0: Fe
1: Tiene
0: va
1: que
0: con
1: ir
0: un
1: el que
0: equipo
1: esté bien.
0: eterno, te agarra Nacional lo liquida el
1: Bueno, no,
0: sábado.
1: pero todavía no se sabe, profe. El equipo alterno también no.
0: Vale, tiene que viajar a Argentina el domingo.
1: El domingo sí, pero el sábado fue, pues imagino que
0: No
1: jugarán
0: creo que
1: varios.
0: juegue, va a ser un equipo
1: Hay que ver,
0: alterno.
1: ¿no? Depende mucho también del
0: Tranquilo,
1: resultado.
0: Nacional jugó de mano a mano, un partido parejo en el Pascual Guerrero, lo
1: El
0: pudo
1: partido
0: haber.
1: que menos quiere perder respeto es contra Nacional.
0: Che, Piolín, tiró 14 tiros de esquina Nacional.
1: Sí.
0: ¡8! Se los puso Cardona a la cabeza del que quería cabecear.
1: Sí,
0: Es
1: sí,
0: una
1: sí,
0: locura.
1: sí.
0: Es
1: Y
0: una
1: mire,
0: locura. Tiene.
1: ¿cuántas veces llegó Nacional, por ejemplo, en el segundo tiempo, que muy temprano le marcan el gol? Ese gol es, digamos, es muy mental. Arrancando ya sea la
0: Sí.
1: primera o la segunda parte, a Nacional se lo marcaron. En la segunda parte, Nacional, opciones de gol, dos efectivas. La de Morelos, que entre el palo y Fernández la sacaron, y ese cabezazo de Jeycar Perlaza, que cogió bien ubicado en toda la mitad del arco, a Fernández. Los otros fueron aproximaciones.

0: pero solamente esas dos.
1: Sí,
0: Y
1: sí.
0: cuando las opciones de gol son pocas en un medio campo hacia arriba, como lo tiene Atlético Nacional, es que las cosas no funcionaron
1: Pero
0: bien.
1: se defendió bien.
0: Bueno.
1: Hay que
0: Sí,
1: darle
0: sí,
1: mérito
0: sí.
1: al América, que los dos
0: Sí,
1: centrales
0: sí,
1: sacaron
0: sí.
1: de todo, el arquero estuvo atento, los laterales presionaron el partido de Bertel encima de Marlos, fue muy bueno. A Marlos lo dobló siempre con el chiquitito, con el que juega por Palacios.
2: Sí.
1: Palacios
0: Ojo,
1: y los dos lo doblaban
0: profe,
1: a Marlos, no lo dejaban
0: profe,
1: mover.
0: le cancelaron la subida de los laterales. Usted
1: Sí.
0: no vio
3: Sí.
0: a Jaycar, porque Nacional si algo tiene, es que suma hombres al ataque empezando por los laterales, ¿no? Y siempre confía en esa pareja de extremos, es decir, sobre la derecha eran Marlos y Jaycar, sobre la izquierda eran Milton Casco y Sarmiento.
1: Sí,
0: Los
1: sí.
0: taparon muy bien los laterales, que subieron dos o tres veces, digamos, y mucho en el
1: Pero
0: partido.
1: provocaron mucho tiro de esquina, tanto Sarmiento como
0: Sí, sí, sí,
1: Marlos,
0: sí.
1: y los tiros de esquina, acordate, hay dos en el primer tiempo, Piolo. Uno que no lo ve Morelos y es como que la pelota se la lleva por delante, pero tenía el arco vacío
0: Sí.
1: prácticamente. Y el otro la baja Tecillo, creo, y no la puede empalmar, creo que Marlos, delante del arquero, y se va rozando el palo ahí. Fueron clarísimas esas dos. Nacional lo pudo haber golpeado al América, ¿eh?
3: Claro, es
1: No,
3: que
1: no
3: no
1: pudo.
3: fue, yo lo decía hace un rato, no fue que le pintaran la cara a Atlético Nacional,
1: No,
3: o sea.
2: a mí me parece que con Rengifo el equipo podría funcionar mejor, pero bueno, eso ya es otro tema. El Medellín, mi querido Pío, cuénteme el tema de Juanfer, ¿cómo va a hacer eso? ¿Ya está definido? ¿Es un hecho? ¿Cuántos abonos lleva ya el Deportivo Independiente de Medellín, además que juega contra Millonarios?
0: Bueno, lo de Medellín, Medellín tiene muchas motivaciones para quedar bien. Para quedar bien en el Atanasio Girardot. Vuelve el público un mes después a acompañar al Poderoso, porque el Poderoso era un equipo de puertas cerradas, tanto en Copa Suramericana como en Copa Colombia. Pero vuelve el público, Juanfer Quintero necesita su tiempo para ponerse en forma, ojalá sea rápido, porque Medellín lo necesita rápido, la gente está motivada, el equipo lleva 9 puntos de 9 sumados, va indudablemente subiendo en la idea de juego, pero este es un partido termómetro. Te van a medir el calibre futbolístico, Millonarios que viene en alza.
2: Sí, sin duda. Y el tema de, ¿qué se sabe, mi querido Piolo? Ya el tema de Juanfer será presentado hoy o, bueno, también estamos hablando esto con, si no
0: Ahí.
2: hubiera pasado nada hoy, pero sí pasaron cosas, así
3: No
2: que
3: está. No
2: está
3: ha
2: por confirmar.
3: firmado. Va a firmar, Piolo.
0: No, él está firmado. Lo que
3: Sí.
0: pasa es que yo creo que utilizaron un poquito mal la estrategia. La pelota está en el campo de los aficionados. A los aficionados, y menos con esa ira e intenso dolor que tienen los hinchas del Medellín, dos finales perdidas, el agravio del máximo accionista. No, hay que reconciliar. Usted cuando está a reconciliar lleva ramos, lleva chocolates, pues
2: El
0: ya le llevaron
2: pollo.
0: el pollo, pero ya le llevaron un ramo. Sí, que incluye pollo, chocolate y todo lo que usted quiera, que es Juan Fernando Quintero. Van 15.481 abonos vendidos.
1: Sí, bueno, Piolo.
2: ¿Cuántos?
1: Pero yo ahí, como empezaste la otra vez, estoy la mitad de acuerdo y la mitad no. Le están tirando toda la responsabilidad a el aficionado. Ah, usted quiere que le compre la
3: No, mamá.
1: zapatilla, estudie. Usted quiere que estudie. Usted quiere que le
0: Sí,
1: traiga a
0: no lo
1: Juanfer
0: pueden
1: Quintero,
0: retar.
1: compre 40.000 abonados. No jodas.
3: No, fue
1: No
3: muy, muy
1: jodas. No
3: mal
1: lo pueden retar.
3: manejada
1: Fue
3: la
1: mal manejado.
3: comunicación.
1: Fue
0: Sí,
1: mal
0: mal
1: manejado.
0: manejada. Es lo que yo le digo, no puede retar a una afición que está en intenso dolor, ¿no? Es que Medellín perdió 2 finales seguidas y la última fue contra su rival de patio, que fue la final de la Copa Colombia.
2: Claro, entonces hay que ver qué pasa con el Deportivo Independiente Medellín. Bueno, Piolo, pues nada, hoy transmisión a través del fenómeno de Millonarios visitando el Medellín, ¿no?
0: Ahí nos encontramos.
2: Sí, señor, ahí estará Fernando Cayo Piolín. Como siempre, muchas gracias. Lo esperamos mañana, Piolo, para que nos cuente un poquito más de este partido. 9 de la mañana, 23 minutos. Gracias, Piolo. 9 de la mañana, 23. Mire, esto dijo el director del servicio. geológico colombiano confirmando la magnitud de lo que vimos esta mañana. Acá está.
4: Momento.
2: Bueno.
3: Ahí viene.
2: Ahí viene, ahí viene. Bueno, 9 de la mañana, 24. Siguen llegando muchos reportes. Obviamente, el aeropuerto de Pereira muy golpeado. Buga. Muchos lugares de información que Manizales, pues las cosas no fueron. Lo más grave, Manizales muy grave. Muy
5: sí,
2: grave, muy
5: Pereira grave. También. Quibdó también. Cali también. Hay cosas. Se cayeron edificaciones. O sea, sí. Realmente todo el occidente colombiano. Súper complicado.
2: Súper complicado. Bueno, ¿lo tenemos ya, señor Bejarano? Ya viene Fidel a darnos un poquito más de contexto de lo que pasó.
4: Estamos maquillándolo un poquito, que es que está en vertical.
2: Ah, amiguito. Bueno, 9 de la mañana, 24 minutos. ¿Le parece si vamos a la pausa entonces y ya venimos con mucho más en el Morning Call de las...
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2: Era 26 minutos, seguimos acá en vivo a través del Morning Call de las contándole los titulares del día. América venció 1-0 a Nacional en el Pascual, gol de Jason Guzmán. Partido en Valledupar ayer, el tema del Bucaramanga que derrotó 3-2 a Alianza. Jaguares y Once Caldas empataron 1-1, gol de Roa y también de Darwin López para Jaguares. El Deportivo Cali venció en condición de visitante 2-0 al Pasto, goles de Titi Rodríguez y Eduard Bello. Tolima 2, Inter 1, goles de Parra y Valencia para los bogotanos. Descontó Sanguinetti, Fortaleza venció 2-0 a Cúcuta con doblete de Richardson Rivas. Santa Fe le ganó a Boyacá Chico con gol de Hugo Rodallega y autogol de Palma. Richard Páez dejó de ser técnico del Cúcuta Deportivo. Primera convocatoria de Sousa con Millonarios para enfrentar al Medellín y doblete de Kevin Viveros de Paranaense en el fútbol brasileño. Nos queda una cosa, Juanca, hablemos de... el objetivo técnico de los carros de Fórmula 1 para el nuevo reglamento del 2031.
5: Sí, señor, ya la FIA publicó las metas o lo que quisiera para el año 2031 con el nuevo reglamento de ese año. Recordemos que este año tenemos el nuevo que está muy enfocado en los motores, 2026, y en 2031 viene otra renovación del reglamento. ¿Qué dijo el señor Dominic Tombazis, el director técnico de la FIA? Lo que dijo es que le apuntan que en 2031... puedan bajar el peso 80 kilos, eso es bastante en este universo de la Fórmula 1. Hasta el año pasado realmente la Fórmula 1 y sus coches habían crecido demasiado, ya era un crecimiento desorbitante, que por eso ya hay pistas como Imola, como el mismo Mónaco, como el Hungaroring en Hungría, que se estaban quedando muy pequeñas porque los carros seguían creciendo.
2: Sí.
5: Y eso lo entendió la Fórmula 1, que no era algo viable a futuro, más bien debían empezar a achicar otra vez los carros, y la meta entonces es bajarle 80 kilos para el año 2031, y también el tamaño disminuirlo bastante. Hasta ahora se había logrado bajar en algo también el tamaño para este año, se habían bajado 20 centímetros de distancia entre los ejes y 10 centímetros de anchura, pero quiere que sea menor Ya habían pasado de 800 kilos a 768 y ahora quieren bajarlo hasta los 680 kilos. Así que de lograrlo sería bonito, porque la verdad creo que las mejores carreras que uno podía ver en pista, en batalla, pues fueron las de los 90s, y sí, en esa época los carros eran más pequeños, mucho claro, más pequeños que ahora.
2: Ahora son muy, la diferencia es
5: son demasiado grandes, demasiado grandes. Entonces, bueno, me parece que esas decisiones van por donde deberían ir, es lo que debería ser.
2: Bueno, muy bien, 9 de la mañana, 29 minutos. Este fue el director del Servicio Nacional, hablando de lo que pasó hoy. Aquí está. ¿No lo tenemos todavía?
5: Sí, está el director del Servicio Geológico.
2: Bueno, si no, ya viene don Fidel Franco, que nos va a contar un poquito más. Don Fidel, siga usted, pase, por favor. Esto estamos listos para entrar de una vez, de una vez, de una vez. Bueno, don Fidel, amanecimos hoy complicados, difícil situación la que vivimos. Gracias por estar con nosotros. Sé que usted debe estar en un corre-corre tremendo. Así que, Fide, cuéntenos un poquito.
9: ¿Cómo van?
5: Mareados todavía y preocupados.
9: Sí. Igual, para informar que este fuerte sismo de 7,4 sí, grados de magnitud, 103 kilómetros de profundidad, tuvo como epicentro San José del Palmar, en el Chocó, y tuvo afectación o se sintió en al menos 8 departamentos del país. Uf. Uno, en el occidente de Panamá, en Venezuela y en parte de Ecuador. Y según el Servicio Geológico Colombiano, es el sismo más fuerte que se ha registrado en la última década. No sé si lo pudieron percibir, pero muy prolongado.
3: Sí, no, fue demasiado, sí, no, estábamos, demasiado, fue mucho tiempo.
9: Exacto.
3: Fidel, y hay quienes dicen que esto es catalogado como terremoto.
9: Ya es terremoto.
3: Ya es terremoto.
9: O sea, ¿sí? Colombia hoy sufrió un terremoto.
3: Ay, Dios.
9: Impactada por un terremoto. Las zonas más afectadas, el departamento del Chocó, donde en Quibdó, estructuras, viviendas colapsadas, dan cuenta de personas heridas. Hace un par de minutos, el alcalde de Cali, Alejandro Eder, informaba que son 20 las viviendas y entre ellas edificios que colapsaron. Pidió apoyo de las alcaldías de Bogotá y Medellín para que por favor trasladen socorristas, rescatistas,
2: sí,
9: tan solo hablando de lo que ocurre allí. Un compañero nuestro en Pereira, Sebastián Grajales, se desconectó porque no encuentra a su hija. O sea, son múltiples los dramas que se están viviendo. Una compañera en Armenia al aire lloró porque recordó lo que pasó en su momento con el terremoto que afectó el eje cafetero, donde sí, también inclusive murieron futbolistas en su momento.
2: También, sí, sí, sí.
9: Antioquia tiene suspendida hasta ahora el servicio del metro. Bogotá hizo lo propio, pero ya lo reactivó todo el sistema integral. Carlos Fernando Galán, el alcalde, informó que según el primer barrido no hay daños estructurales o fue muy moderado el impacto. Y pues hay que reconocer que en el país como tal y en las capitales, en Bogotá, el tema de la construcción sismo resistente pues tiene mucho sentido.
2: Tiene mucho claro, sentido. Aquí claro, este edificio lo tiene claramente y se sintió fuerte, pero...
9: ¿Sienten mareíto todavía?
2: Sí, claro.
3: Sí, sí, sí.
9: Una cosa bastante muy fuerte.
3: Las comunicaciones también
9: afectadas con el departamento del Chocó, ese es un buen punto. Y también se está restableciendo el aeropuerto Matecaña. Tuvo la caída del colapso del techo. Las imágenes son tremendas. Sí. El Alfonso Bonilla Aragón está en revisión estructural.
5: No los han cerrado todavía.
9: No.
3: No.
9: Y la Aeronáutica Civil acaba de precisar también que está haciendo un barrido y para que los o quienes tienen vuelos pendientes, pues se informen a través de sus aerolíneas si hay algún cambio en los itinerarios. En Medellín están circulando a través de estos grupos de WhatsApp,
2: sí,
9: informes de que no, que viene la réplica, que viene otra réplica y no. Ya ocurrieron dos réplicas. Una,
2: ¿ya?
9: Una con epicentro en Nóvita, en el departamento del Chocó también, de 2.4, y otra con epicentro en el gran terremoto en la localidad de
2: Palmar,
9: ¿no? Del Palmar, San José del Palmar, de 4.4 grados.
2: Hay que decirle a la gente que eso no se puede predecir.
9: No.
2: No caigan en eso porque eso no es real.
3: Y que además, desde la responsabilidad ante una emergencia como esta, se eviten cualquier tipo de desinformaciones. Total. Que lo que terminan es afectando muchísimo más a quienes han sufrido de mayor manera estas consecuencias de lo que fue este terremoto, que se evite malinformar y que quienes están en las zonas de afectación pues lo hagan a través de los canales y líneas oficiales para poder entender y cómo actuar frente a esta emergencia.
9: Así es, Liche. El Cuerpo de Bomberos de Cundinamarca reportó afectaciones estructurales en 7 municipios. Hablamos de Ubaque, Mosquera, Nilo, Tabio, Tocaima, Ricaute y Sopó. Pero sumado a esto, el Servicio Geológico Colombiano informa que el volcán Puracé en el departamento del Cauca continúa con alerta naranja, registró 3 fuertes emisiones de ceniza durante las últimas 24 horas. Y
1: Fidel,
9: esto es la noticia del día, sí señor.
1: ¿Cuál es la experiencia de las réplicas? ¿A qué hay que tener cuidado? ¿Siempre hay réplicas?
9: Siempre, generalmente hay réplicas porque es un reacomodamiento de capas tectónicas y en lo que concierne con el departamento del Chocó está en el cordón de fuego del Pacífico, que está en permanente composición, llamémoslo. Inclusive de allí depende lo que fue la creación o la conformación de las 3 cordilleras en Colombia, estoy hablando de millones de años, por supuesto. Sí, sí, sí. Y ya el Servicio Geológico precisó que han sido 2, una en el San José del Palmar y otra más abajito en Nóvita. Y la proximidad que hay justamente con el departamento de Risaralda, zona que usted conoce claramente, profe.
1: Claro. Allá ahí, en la frontera, arriba, entre Chocó y Risaralda, está Pueblo Rico.
9: Sí.
1: Y está Santa Cecilia, son en la frontera, son pueblitos muy sencillos, muy humildes, deben estar sufriendo mucho.
9: Claro, y allí está puesto el foco, el presidente Abelardo de la Espriella instaló el puesto de mando unificado, se estima que viajaría a Cali nuevamente, y por supuesto para coordinar todo lo atinente al rescate de personas. Es que en Cali son 20 edificaciones, entre ellas un motel que daba cuenta Darío Gómez, del cual sacaron a varias personas. Alemán, no haga esas caras.
2: Que no le pase.
9: Que no le pase, de acuerdo. Pero todos los sectores, por supuesto, todos los sectores hoy estamos enfocados en ello.
2: Sí.
9: Otro punto a destacar es que son 8 departamentos.
2: 8 departamentos y este terremoto, muy golpeados, la verdad.
9: Claro, este terremoto provocó evacuaciones en Panamá.
2: En Panamá.
9: En Ecuador igual, se sintió en Venezuela. Entonces estamos hablando de algo supremamente fuerte y por supuesto que genera mucho pánico y dolor por lo que vivió recientemente el hermano pueblo venezolano.
2: ¿Habrá balance de parte del presidente de la República próximamente?
9: Esperemos que sobre el mediodía. Sobre todo los daños estructurales, hay heridos en el Chocó, pero no han dado cuenta de personas fallecidas. De pronto, y eso hablo por la lógica, las 20 estructuras que cayeron en Cali pueden ser noticia más adelante.
1: ¿Qué tal la bienvenida al nuevo gobierno, no?
9: No.
1: Qué linda bienvenida.
3: Una emergencia.
1: Dios mío, Dios mira mío. Qué bueno, emergencia le pega.
2: Bueno, pues exacto. Fidel, yo sé que usted, muchas gracias por venir, de verdad.
9: No, no, luego con gusto, pero que será un día tan bravo. Prolongada,
2: sí, no,
9: sobre
2: prolongada,
9: todo.
2: La verdad. Aquí intentamos mantener la calma.
3: No
9: es fácil.
2: No es fácil, ¿no?
9: No, no, tocó ayudar arriba a evacuar a muchas personas. Por supuesto, yo no evacué.
2: No, yo tampoco.
1: No, mucha aire. Gente que se asoma.
9: Lo nuestro.
2: Nosotros, pausa y venimos. Bueno, Fidel, muchas gracias.
9: Dale.
2: Muchas gracias por estar con nosotros. 9:37 a.m. Seguiremos, por supuesto, atento. Y la agenda informativa de aquí en adelante, imaginamos que tiene que ver 100% con esto. Ya se han comunicado muchas personas desde muchos lugares preguntando, porque ya la noticia está en todo lado, así que, pues, hombre, esperemos que las pérdidas sean solo materiales. 9:37, conectamos con el Chiquito Lozano, que está desde la zona de Tenjo, ahí está entrenando Independiente Santa Fe, acaba de entrenar. Señor Lozano, cuéntenos qué tiene Santa Fe para el partido ante River.
10: Alemán, ¿cómo está? Sí, estamos aquí en la sede deportiva de Tenjo Independiente Santa Fe. El equipo, de hecho, acaba de salir a entrenar. Están haciendo como la arenga antes de iniciar la
2: pero
10: práctica.
2: Pero muéstrenos, por favor. Muéstrenos, por favor. Preferimos ver a los jugadores, señor.
10: Allá lejos, es que están lejos. Sí,
2: bueno,
10: lejos.
2: Mejor. Pero bueno, sí, obvio. ¿Qué vio de raro? A ver, lo primero.
10: Bueno,
1: ahí está Carlito Villamil, que largue el teléfono, decirle.
10: Hombre, lo primero, profe.
2: Lozano, por favor.
10: Confirmado. Confirmada la llegada de Emerson Rivaldo Independiente.
2: ¿Quién lo dijo?
10: Hoy, sí, ahí está, bien, señor Alemán, muy bien.
2: ¿Quién lo dijo?
10: Llegó, estaba hablando con nosotros, se metió a recibir su uniforme, seguramente ya Está entrenando con el equipo. Obviamente, pues no va a jugar el miércoles, pero lo ideal es que sí se ha inscrito para la Liga Colombiana y de pronto el próximo partido contra Nacional, por lo menos tenerlo ahí como una duda posible, ¿no? Para que esté en la convocatoria. Y otra cosa, Alemán, que confirmó Pablo Repeto. Usted sabe que bien hoy se cierra el mercado de pases. Oiga, ¿no? Y hasta hoy se puede inscribir jugadores.
2: ¿Amaya?
10: No. No lo veo por acá. Si les soy sincero, okay. No lo veo por acá.
2: Entonces.
10: Ahí estoy mirando, no lo vi.
2: Se chiquito como usted.
10: Usted sabe que en septiembre se abre el espacio para inscribir jugadores libres. Ajá. Repeto dijo que no descarte la llegada de otro jugador.
2: Otro
10: no
2: más.
10: De posición, no dijo nada. Dijo eso, dijo no descarte. Que haya confirmado posición, ¿de dónde? No. Dijo no descarte. Seguramente Santa Fe va a estar trabajando en algún otro jugador que esté libre. Recuerde que se abre el primer día de septiembre. Ya está para que Santa Fe pueda contactar.
2: A ver, entonces, en las noticias de Santa Fe, Emerson Rivaldo ya entrena con el equipo.
10: Confirmado, sí, señor.
2: ¿Quién lo dijo? No,
3: cobradera tan
2: brava. No, pero es que me tiran.
3: Pero muy
2: me
3: bien,
2: tiran,
3: muy
2: sir.
3: Bien.
2: Oiga, Mosquera Marmolejo, ¿qué se sabe?
10: Mosquera Marmolejo no va a estar, no dio un parte médico oficial, no dijo si era un desgarro, cuánto tiempo, sencillamente dijo que no va a estar, el titular va a ser Weimar Asprilla y súmelo, trabaja. Víctor Moreno no se recupera, no va a llegar para el partido contra River.
2: Entonces, dos bajas para Santa Fe, Víctor Moreno y Andrés Mosquera Marmolejo estaría... Sí, señor. ¿Usted cree que va a estar Balanta o va a estar Iván Scarpeta?
10: Pues, repito, se le hizo la pregunta, no dijo como tal. Obviamente usted sabe que igual previo a este tipo de partidos muy reservados en cuanto a nombres, pero por lo que vi, por cómo llegó y demás, yo creo que va a ser Balanta el titular.
2: Sí, además que lo probó ya contra el conjunto de Boyacá Chico. ¿Quiénes hablaron? ¿Le parece si escuchamos protagonistas de Independiente Santa Fe?
10: Listo, para que la tengan ahí lista. Daniel Torres fue el primero en hablar. Un poco de lo que, no sé si usted escuchó, que se malentendió alguna declaración, que es zona mixta y demás, pero bueno, habla en general de lo que va a ser este partido el miércoles contra River Plate por Copa Sudamericana.
11: Sí, creo que llega el momento quizás en este semestre más importante para nosotros. Un lindo partido, un gran rival, empezamos en casa, y esperamos, Dios mediante, empezar bien, ¿no? Sabemos que es una llave, somos conscientes de la grandeza del rival que enfrentamos, pero también la ilusión y la esperanza que tenemos como institución de poder avanzar de esta fase.
10: Ahí estaba Daniel Torres, que seguramente, o más bien confirmado, va a ser el titular al lado de Kylian Toscano en este partido contra River. También, claro está, Pablo Repeto, el estratega uruguayo, diciendo que se ve con confianza para enfrentar a River.
2: Repeto.
10: Pablo, repeto.
12: Sí, bueno, evaluamos constantemente. Creemos que son partidos finales y no te puedes proyectar más allá del partido porque bueno, pasás o quedás afuera rápido, ¿no? Entonces, para eso necesitas que estén en campo los que uno ve mejor en el momento, ¿no? No quiere decir con esto que bueno, vayamos a cambiar todo el equipo, ¿no? Y hay algunas bajas, el caso puntual, bueno, de Marmolejo, Moreno también, no lo descarto 100%, pero está complicado. Entonces, bueno, a partir de eso también evaluamos y, bueno, tomaremos decisiones también de lo que creemos que pueda ser el partido, intentaremos tomar las mejores decisiones y bueno, ojalá que sean buenas para poder ser un mejor equipo.
10: Bueno, ahí estaba Pablo Repeto, Alemán. No sé si usted tiene ese dato.
2: ¿Qué?
10: Hace 10 años justamente estaba eliminando a River en la Copa Libertadores con Independiente del Valle, obviamente Repeto, sí, siendo el técnico. Hoy también se cumplen 10 años de la Suruga Bank de Santa Fe.
2: ¿Cómo?
10: La critican mucho, pero ¿quién más la tiene? Nadie más la tiene. Colombia, entonces hay que respetarla. Y le tengo un último dato, Alemán, ya para que continúen por allá.
2: ¿Y los números ya vienen de Bejarano, señor?
10: Sí, señor. Ahí, pues, obviamente no lo vayan a tomar a mal, obviamente. Santa Fe nunca le ha ganado a River Plate. En 8 encuentros, 4 empates y 4 victorias para los argentinos. Creo que este es el momento de romper esa estadística, Santa Fe. Si bien muchos lo critican, el juego y demás, creo que va a llegar mejor que River a este enfrentamiento. River viene de perder con Tigre, jugando un mal partido, tiene un ataque bueno, pero que al final no ejecuta o no termina bien las jugadas y una defensa que se desarma cuando siente presión. Entonces, mucha confianza para Independiente Santa Fe. Recordamos las bajas, ni Marmolejo ni Víctor Moreno van a estar el miércoles.
2: Bueno, muy bien, ahí está entonces la información con el señor Pequeño. Señor Lozano, muchas gracias por estar con nosotros. Mañana más información de Santa Fe.
1: Thiago Almada no va a estar, ¿eh?
2: No, Almada no.
1: Llegó hoy, pero no. Va a entrenar, pero no.
2: Igual
1: va a
2: hay estar. Que darle al Chacho Codet el mes de agosto. El mes
3: sí,
2: de agosto.
3: Sí, hay que.
2: Sí.
1: A mí me dicen amigos míos de River.
3: Es que con
1: no
3: River
1: están
3: no es
1: puteando
3: fácil.
1: Y me dicen, en cuanto este River arranque. No para más.
2: Bueno, que arranque en el mes de septiembre. Esa es la intención. Y el tema de la Suruga Bank. Lo quieren tener. El primer y el único campeón intercontinental de Colombia. Porque, claro, es un torneo que se jugaba con un equipo de este continente contra otro. Eso se llama, ¿qué?
1: Intercontinental.
2: Intercontinental. Entonces, el primer campeón intercontinental de Colombia se llama Santa Fe.
1: Y el primer campeón del fútbol colombiano.
2: Santa
1: también.
2: Fe. Y de Copa
1: de
2: Sudamericana.
1: También.
2: También. Y de Copa Sudamericana que se
1: qué
2: le ganó
1: bárbaro,
2: en un hermoso. ¿A qué equipo se le ganó?
1: Son pioneros. ¿Eh?
2: ¿A qué equipo?
1: A San Lorenzo.
2: No, a San Lorenzo no.
1: No fue.
2: Fue como Rojo.
1: ¿Rojo? ¿Independiente?
2: No. Ah, Independiente se le ganó en la Copa Sudamericana.
1: Mira vos, qué bien.
2: Pero era como una bomba.
1: Furazao.
2: Como una bombita.
1: El Furazao.
2: Como una bombita de fiesta infantil.
1: Sí, muy linda.
2: Claro, se Huracán. Le ganó en esa. Bueno, ahí estaba el pequeño Lozano contándonos todo lo que tiene que ver con Santa Fe River, que será... Este miércoles 7:30, Estadio Nemesio Camacho El Campín. Me cuentan que el partido, ojo, esto es de forma extraoficial, está por confirmarse si se va a jugar o no el partido entre Pereira y Junior. Atención con eso, que podría haber cambios en
1: y
2: la
1: bueno,
2: programación.
1: Debe
2: teniendo
1: haber
2: en cuenta
1: familiares
2: los
1: de los jugadores de Pereira afectados.
2: Sí. Teniendo en cuenta eso, pues es posible que el partido sea postergado. ¿Sí? Teniendo en cuenta la situación reciente que todos conocemos. Bueno, 9:45, llegando ya prácticamente al final del Morning Gold de las. Está el señor Bejarano, no nos puede dejar sin sus números. Don Bejarano, los números de la jornada que nos trajo.
13: ¿Cómo vamos, señor Alemán?
2: Señor.
13: Estoy de vuelta nuevamente.
2: Sí, señor.
13: ¿No podía hacer el otro el tema? Sino el partido de la jornada.
2: A ver...
13: Puede que de pronto el Millonarios Medellín lo supere, pero
5: fue
13: hasta el momento el partido de la jornada es América Nacional.
3: De pronto esté mejor, haya más goles en el partido de hoy, pero el partido
13: pero no
3: fue...
13: ha pasado. Entonces, hasta ahora, el partido...
3: Sí, fue buenísimo.
13: Sí, el partido estuvo muy bueno. No, el partido estuvo muy bueno.
3: Muy buen
13: estuvo muy bueno. Y esto para decir que desde hace 21 años el América de Cali no tenía tan buen inicio en una liga. Cuando venció a Nacional, Unión Magdalena, Deportivo Cali y Atlético Bucaramanga. Esto para el segundo semestre del 2005. En ese semestre enlazó 5 victorias consecutivas en la primera fecha para perder con el Boyacá Chico en la sexta. Pero desde ese entonces no tiene tan buen inicio, no tenía 12 de 12. Está a uno de igualar la mejor racha en los últimos 21 años. 12 puntos de 12 posibles, 11 goles a favor, 0 en contra, el América de Cali. Y el señor Alemán me dijo, no, es que Jason Guzmán tuvo un partido muy normalito.
2: No he hecho nada.
13: Bueno, al aire no.
2: Saque las pruebas.
13: Al aire no.
2: Off the record. Usted no tiene código, señor. Usted no tiene código.
13: No, ¿qué tal?
2: Ciérreme a Bejarano, gracias.
13: No, ¿qué tal?
2: Si usted va a venir a ventilar lo que se dice fuera del aire, al aire,
13: bueno,
2: no se puede.
13: El caso. Dijo que había sido un partido normalito.
2: No, Entonces, pero es que yo no lo he dicho al aire.
13: Hizo un gol, Jason Guzmán. 92% de efectividad en los pases.
2: Ajá.
13: Acertó 24 de 26. El partido de Jason Guzmán es una locura. Pases largos completados, 2 de 2. 2 remates al arco y uno fue gol. La figura del partido, sin lugar a dudas, Jason Guzmán. Estuvo muy por encima de lo que ha hecho en los partidos contra equipos grandes y yo creo que muy por encima también del segundo escalón en el podio, que yo creo que puede ser Tilman Palacios, puede ser Carrascal, el tercero, puede ir por ahí, pero muy por encima estuvo Jason Guzmán.
2: Bueno, muy bien. Esos son, y América, y de la fecha que más tenemos, señor Bejarano.
13: de la fecha de la Liga Colombiana.
2: Sí.
13: Bueno, hay que decir que el América
2: ahora va... Chico que no gana en Bogotá hace mucho tiempo contra Santa Fe, etcétera, etcétera.
1: Richard Páez, que no es el técnico de Cúcuta. No va a llegar Luca Pucineri, no puede en este momento, está ocupado en otra cosa. Ayer hablé con él y me respondió, me dijo, agradezco el llamado del Cúcuta, lo llamaron.
3: Sí, lo llamaron.
1: Agradezco, pero no puedo. Y a mí me están diciendo que el más probable es Héctor Cárdenas.
2: Héctor Cárdenas.
13: Recién salido del Inter de Palmira.
2: Héctor Cárdenas estuvo en la selección Colombia y dirigió la selección de mayores.
1: Sí, bueno.
2: En un partido amistoso.
1: Acaba de salir el sábado, sacó un comunicado el Inter de Palmira que no era más el técnico. Uh-huh. Entonces, en una de esas hay algo ya estructurado por ese lado, ¿no?
2: Bueno, eso es un tema
1: ahora para seguir andando. Ahora se vio a Gamero viendo el partido de Cúcuta contra
2: contra Fortaleza.
3: No, el profe Gamero no va para allá.
2: Oye, el profe Gamero no
3: sí. Eso sí lo puedo firmar.
2: ¿En selección? ¿Selección no gusta a Gamero?
1: Tiene muy buena relación con Néstor, pero muy buena. Se quiere mucho, hablan mucho.
3: Hablan mucho, sí.
1: Hablan mucho, o sea, entre ellos.
2: ¿Y si no es Falcao que quita?
1: No sé. Por ahora
3: pero
1: es...
3: ya no digamos, Falcao no es.
1: No. Falcao por ahora no es a Loco.
2: ¿A
1: Loco va a estar ahí y están los técnicos del sub-20 y sub-17 trabajando.
2: Hurtado y el señor César Torres que... perdieron la medalla, ¿no?
1: Sí, por penales, ¿no?
3: Penales.
2: Y hay que decir que era una selección menor a la que fueron los otros.
1: Perdieron por penales pasar a la final y por penales el tercer puesto.
2: El tercer puesto, o sea, otra vez, qué desastre, ¿no? Lo de la selección.
3: No.
2: Juan Camilo, ¿qué hacemos? ¿Los ponemos a hacer planas o qué?
5: No, es algo, yo sé, es algo, debería ser algo de política
1: es mental,
5: nacional.
1: ¿Eh? Ya es mental.
5: Todos los colombianos, desde que nacen, enseñarles a patear penales a todos.
1: No, pero ya es mental, porque le van metiendo.
3: Para mí también es un tema mental.
1: Total, porque le van metiendo, mirá que nos pasa esto, mirá que nos pasa lo otro.
3: Claro, pero sobre el cual debería, y esto también hablándolo del cuerpo técnico de mayores, pero pues tiene que ser completo el trabajo, debería ya empezar a trabajarse estratégicamente sobre este tema puntual.
1: En divisiones menores, yo trabajaba muchísimo.
3: Divisiones menores y a los mayores también.
1: Muchísimo,
3: o sea,
1: trabajaba.
3: Si toca poner a James, bueno, a James.
2: No, a James no, déjenlo tranquilo.
3: A Lucho, a todos, a patear todos penales total. Durante todos los entrenamientos que estén con Selección Colombia, hay que hacerlo.
1: Un consejo a las divisiones menores, yo lo hacía muchísimo. Antes de terminar el entrenamiento, que ustedes terminan y hacen la recocha que hacen final, definan por penales.
3: Sí.
1: Definan 5 pateadores, se van a la mitad de la cancha, póngale un premio al que gana y póngale un castigo al que pierde para que compitan por algo, más tiempo en el gimnasio.
3: A los que pierden que,
1: no
3: que
1: les
3: le metan
1: gusta,
3: la mano al bolsillo.
1: Una cosa así. No, y empiecen a definir por penales. A ver.
2: Apuestas, apuesticas.
1: Empiecen. No, eso es.
2: ¿Usted qué apuesta, qué apuestan los jugadores asados y esas vainas?
1: Sí, apuestan o plata entre ellos, se apuestan, te apuesto esto, te apuesto lo otro.
3: La plata
1: el que pierde paga el almuerzo acá a la vuelta, ¿viste? O paga la medialuna, o paga el pan de bono, ¿viste? Ahí. Y bueno, pero compiten por algo.
2: Yo no participaría.
1: Hay que meterle competencia.
3: Sí, hay
1: chicos.
3: Que meterle.
2: No, porque me parece que es una presión aún más, una presión superior.
3: No,
5: pero es que precisamente
3: toca.
5: Eso es lo que editamos, que se duerman ante la presión. O
2: y
5: sea,
2: que podrían
5: se pongan,
2: perder dinero.
5: ¿Cómo decir en español el tema numb? Que te nombes ante la presión.
2: Que te some numb es como cuando no está
5: que ya no sientes nada.
2: Ido, sí. Como oído.
5: Que ya no sientes nada, que la presión no te haga ni cosquillas.
2: Es verdad. Pues bueno, hay que ver qué pasa con las selecciones Colombia. Juanca, ¿qué se nos queda estos días para tener ahí atento? ¿Qué vamos a tener este fin de semana? Tenemos Masters Mill de
5: Montreal. Estamos en Masters Mill de Montreal. Ya hoy empiezan, por ejemplo, en la parte femenina. Hoy tenemos el inicio de los cuartos de final. Se va a enfrentar a las 6:00 p.m. la rusa Schneider contra una de las favoritas que sigue a Swiatek, ¿no? La polaca. Y además, a las 7:10 p.m. va a jugar la ucraniana Svitolina contra una rusa, Alexandrova. Se van a enfrentar esas dos hoy en los cuartos de final femenino del Masters 1000 de Montreal. Y en masculino, tenemos que hoy vamos a estar jugando cuartos de final también. Uno de los favoritos a ganar este torneo es Rafael Jódar, el jovencito español.
2: ¡Que joda, mano!
5: ¡Que joda, mano! Se va a enfrentar a Fields, el francés. Eso es a las 5 de la tarde, y a las 6 y 10 de la tarde, el italiano Darderi contra el estadounidense Nakashima. Esos serán los partidos de hoy en el Masters 1000 de Montreal. Estos son preparatorios para el US Open, ¿no? Y el que termina este y empieza este fin de semana el Masters 1000 de Cincinnati, y ahí ya quedamos listos para el US Open.
2: Bueno, muchísimas gracias. Hoy tenemos, hoy vamos a ver si, a ver, los partidos que uno cree que se deberían jugar, pero hay que tener en cuenta que los entes gubernamentales están revisando todos los escenarios deportivos.
5: Total.
2: Entonces, por ejemplo, si no se está todo al 100%, no, lo más seguro es que no se pueda jugar en algunos partidos. Todavía eso está por definirse. Hoy tendríamos en el cincuentenario, veremos, Águilas Llaneros a las 4 de la tarde. También está en veremos el tema de Medellín Millonarios. Se espera una confirmación de que sí se pueda o que no se pueda, teniendo en cuenta los hechos conocidos por todos anteriormente.
14: Claro, porque hay que ver la estructura, si
2: hay que revisar las estructuras,
14: problema, ¿no?
2: Si se puede, entonces... Ay, Dios mío, sí.
14: Yo creo que va a tener que jugarse sin público.
2: No sé.
14: En el Atanasio.
2: Bueno, veremos a ver. Dicen algunas cuentas ya que se están debido al fuerte temblor que se ha vivido hoy en la ciudad, existe la posibilidad de que no se juegue. Esto no es oficial y que sea aplazado. Van a hacer un estudio, como siempre, en el Atanasio para confirmar si hay afectaciones estructurales. Y no solo en el Atanasio, deberían hacerlo en todo el país, y seguramente lo van a hacer en todo el país, teniendo en cuenta lo que pasó. Y también se jugaría Junior contra el Deportivo Pereira. También en el torneo se jugaría el Tigres contra Envigado y Leones contra Real Cundinamarca. Bueno, con esto nos vamos despidiendo. Obviamente muy golpeados por lo que pasó, intentamos mantener la normalidad, es muy difícil. Gracias por la gente que se quedó con nosotros, a los compañeros, a toda la gente en producción. Profe, muchas gracias.
14: De nada, con mucho gusto. ¿Liche? Hoy hay programa especial en Caracol Radio de 12 a 4, van a tener una edición especial del noticiero acá.
5: Claro, toca acompañar a toda la gente afectada por
14: esto. No hay dos puntos, no hay nada de esto.
5: Sí, no, hoy toca estar con la información y estar pendientes de ayudar, de lo que podamos hacer todos para ayudar a nuestros compatriotas afectados, por la gente que no se ha reportado todavía, no ha aparecido. Buscar pues los canales y pues obviamente estar muy informados, y ahí estaremos obviamente con
2: Caracol. Y la mejor respuesta, ustedes saben que es Caracol y Caracol
14: yo
2: Radio.
14: Yo tengo amigos muy queridos en Pereira, pero muy amigos. Amigos,
5: una prima con mi ahijado que
14: con
5: no,
14: todo.
5: No,
14: no me están contestando, no me contestan.
2: Hay problemas
14: nada
2: en la comunicación, sí. Así que bueno, intentemos mantener la calma y ojalá que todo salga bien. Gracias, Liche.
3: Gracias, señor Alemán.
2: Muchas gracias a Juanca.
14: Bueno,
2: a todos, se quedan ustedes con el Rock and Gold de Las. Nos vamos. Esto fue el Morning Gold de Las. Hasta luego. Gracias. Estén bien. Cuídense.

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1: Diez de la mañana, 7 minutos. Bienvenidos, bienvenidas y bienvenides al Rock and Gol del As a través de Radioactivas Colombia. Hoy arrancando este programa, obviamente, con la noticia infortunada del temblor en Colombia, una situación que pues nos tiene un poco conmovidos, por supuesto, porque sabemos y entendemos la situación difícil que están viviendo en ciudades como Cali, como Pereira, Manizales, Armenia, en Buenaventura, en el Chocó. Esperemos que pues todo se pueda recuperar, que lo más importante es la vida, el resto lo volvemos a levantar, pero sí hay que estar obviamente muy pendientes, y por eso todo el sistema de Prisa Media, todas las emisoras musicales y la cadena básica de Caracol están unidas para llevarles a ustedes la información de primera mano de lo que está pasando minuto a minuto con esta información, un temblor que se registró muy temprano esta mañana. Y dicen, querida Sara, con los buenos días, con una magnitud de 7.5, fue bravo el sacudón.
2: Rafa, con los buenos días para ti, para todos nuestros compañeros, para la producción, la gente que está del otro lado con nosotros. Sí, realmente la noticia con la que nos levantamos hoy es el tema del temblor, un temblor que se sintió durísimo, que aparte tuvo una profundidad impresionante y que aparte de todo se prolongó por muchísimo tiempo. El Servicio Geológico Colombiano pues informó a las 7:34 de la mañana la magnitud de 6.7 con una profundidad de 82 kilómetros. Obviamente el epicentro fue en Chocó, pero se sintió en muchísimas partes del país. Pereira, Manizales son las zonas más afectadas. Acá en Bogotá se sintió también muy duro. Yo espero que toda la gente que nos está oyendo y pues que obviamente todos estén, sus familias, ustedes estén muy bien también. Y pues sus mascotas, sí, es un tema también que conmueve un montón.
1: Sufren mucho, ¿no?
2: Sobre todo por el tema de que ellos lo perciben antes, son muy sensoriales, muchos se esconden debajo de las camas, no los pueden sacar, bueno, todo el tema. Porque pues uno de ser humano alcanza a reaccionar, alcanza a salir, sabe cómo son los protocolos y demás. Pero pues nuestras mascotas no. Espero que pues toda la gente esté bien en la medida de las posibilidades. Ya lo dijo Rafa, lo material se recupera, pero la vida es lo único que tenemos.
1: Sin duda. Ya hablaremos de lo que nos concierne, que es el fútbol, que son los deportes, pero voy a saludar a Carlos Alemán, invitado y especial, porque además le tocó vivir, querido Alemán, en el Morning Goal, el temblor, en pleno claro. Estudio, además con luces moviéndose. Con luces que... Ese susto es muy bravo, ¿no?
3: Bueno, pero mantuvimos la calma.
1: Sí.
3: Mantuvimos la calma, yo podría meter penales.
1: ¿Pero usted es calmado para ese tipo de situaciones?
3: Sí, no... Si hubiera estado el que estaba antes, yo salgo ahí en bolas. Chao, me voy.
1: ¿Que estaba aquí en Casales?
2: Doble sí, castigo. Claro. Porque tiembla y te ven en pelotos.
3: No. Es,
1: claro, es que usted ahora es el conductor. Usted tiene que mantener la calma del equipo.
3: Sí, yo me dije, calma todos. Tranquilos.
1: No, pero es que el sacudo fue bravo.
3: Sí, no. Además, por ahí se movía todo. ¡Ah!
1: ¿Usted se acuerda?
3: Ahora.
1: ¿Se acuerda cuando pasó que en Bucaramanga fue muy famoso un señor de un programa por lo mismo?
3: Ah, sí.
1: Que está temblando en Bucaramanga.
3: Oiga, de pronto me volvó meme.
1: Puede ser. ¿Puede no,
4: señor
1: es que
4: era
1: uno
4: familiar
1: sabe.
4: De un vallenatero, no es de Otto Sergio o algo así? O el señor Ricardo, sí, estoy seguro.
1: Sí, completamente. O Rafael pensó. Ricardo, bueno.
4: Sí, como primo familiar y empezó a gritar eso. Pero, y la señora se movía al
3: lado. ¿Marrano? En este momento tengo el shock. O sea, en este momento sí lo siento.
1: Sí, usted está en shock todavía.
3: Sí, claro.
1: O sea, todavía no ha entendido lo que pasó. No, la no, magnitud no. De lo que fue esto.
3: Yo,
1: que
3: bueno,
1: fue
3: muy bravo. Sigamos hablando del Pereira, no, del Bucaramanga.
1: La gente es que le va a importar eso.
3: Yo, es que bueno.
1: Sobre todo el Pereira, no, pues mentira.
4: No, pero es que fue duro en el eje.
2: Tengo un muy buen chiste que sé que no podemos hacer. No,
4: yo dije, Armenia, Pereira y Manizales.
3: Se estaba temblando y yo, bueno, tranquilos, pero cuénteme, ¿cómo ganó el Bucaramanga ayer?
1: No, la gente, duro, obviamente, padre. Después de ese momento todo se olvida, la prioridad de la vida, sin duda. Chancho, ¿usted dónde estaba?
4: No, también aquí lo vivimos en directo y obviamente toca calmar a las compañeras de Besa.
1: Sí, hay gente que no sabe cómo reaccionar, ¿no?
4: Es muy fuerte, toca tener paciencia. Digamos que nosotros con el concepto de luces, las luces no son pesadas y no hay dolor que te caiga una luz, pero las luces sí tienen bordes. Por ejemplo, eso mal puesto así, si uno le corta con una hoja de papel,
1: sí, puede cortar.
4: Eso te puede cortar un ojo, entonces tratar de decirle a la... Porque obviamente los del equipo dicen, bueno, vamos a seguir transmitiendo, pero entonces corrámonos un poquitico más para atrás para que la luz no vaya, si se llega a caer, que controle a las compañeras. Y ya en cuanto a aprendamos un poco de los sismos, fue muy superficial, 80 kilómetros es muy poquito para un 6.7, 7.4 desde otro sector, pero el 6.7 es del sector de Chocó. de San Juan del Palmar. Entonces es muy, muy, cuando es muy hacia arriba y es de esa magnitud, los desastres vienen fuertes. Entonces ojalá no pase, como dice Rafa, nada en lo estructural. Miramos a ver qué hacemos, pero con las vidas, porque es Manizales, Armenia, Pérez,
1: son las ciudades, Quito, el cafetero, ¿no?
4: Exacto, Quibdó, Cali, Neiva se sintió también duro, Ibagué se sintió duro. Entonces hay que estar mirando y ya están, pues digamos, los temas de riesgo todos en alerta amarilla, por decirlo así.
2: Que tengan cuidado porque justamente el Servicio Geológico acaba de informar que ya hubo réplica. No se sintió tan duro porque fue exactamente en la misma localidad, en el Palmar, en Chocó, 3.8 la magnitud y la profundidad de 88 kilómetros, pero seguramente durante el transcurso del día sigamos teniendo réplicas. Entonces, pues que la gente, como dice el Chancho, pues tenga precaución, tenga cuidado, siga todos los protocolos y demás, porque lo más importante siempre va a ser la vida de cada uno de nosotros.
1: Sin duda, y estar atentos, atentos a una réplica, a saber cómo evacuar la gente, obviamente, y sobre todo en Bogotá, por ejemplo, o en ciudades grandes donde la gente trabaja en edificios, ¿no? Piso 14, piso 20, piso 24, piso 16.
3: La importancia de la evacuación, de buscar al brigadista. Claro. Usted siempre le ha dicho, ¿dónde está el brigadista? Y todo el mundo, ¡ay, aquí era!
1: ¿El brigadista nunca aparece?
3: No, sí apareció.
1: Sí, acá, no, no, digo, normalmente el brigadista no está.
2: Pero... De hecho, hoy sí, parte de los brigadistas de deportes, hoy no estaba ninguno.
1: Claro.
2: Entonces le tocó a don Víctor subir y me contaron mis compañeros y mis amigos que estaban acá que don Víctor fue el encargado como de, hey, vamos por la sala, pues por la parte de evacuación, el protocolo que todos hemos hecho en los simulacros y demás. Y se estuvo la gente afuera como una hora siempre.
1: ¿Sabes cuál es el error normalmente evacuar durante el sismo? Sobre todo en un edificio alto, porque mientras usted va saliendo... Sí, hay aglomeración de gente, las escaleras son muy pequeñas y ahí pueden haber
2: accidentes, estampidas,
1: asfixia. Claro. Y termina la gente, digamos que teniendo accidentes más por eso que por el mismo temblor.
2: Es verdad.
1: Entonces lo mejor es resguardarse dentro del temblor,
3: intentar mantener
1: el famoso
3: la
1: triángulo de la vida, y ya después evacuar. Esa es la recomendación. Lo que pasa es que obviamente en el momento... pues usted se asusta, usted no sabe cómo reaccionar, pero por eso es importante. Gente como Alemán,
3: mantener la
1: que calma. Mantiene la calma.

0: perspectiva de que la vida es hoy, la vida es ahora. Sí. Ahorita escuché que en Caracol ya reportaron como 15 fallecidos en Pereira y el tema entonces es un poco más grave. ¿Y por qué esperar a que ocurra una tragedia como esta? Es para
1: llame a su madre.
0: Pues arreglar su situación.
1: Llame a su madre, llame a su padre, dígale, te quiero.
2: Sí, no, o sea, mire, hoy por ejemplo, quiero. Hoy por ejemplo, Caro se fue brava conmigo porque no lavé la losa anoche.
0: Ay, Rafa, ¿ah, sí? ¿Cómo vas a no lavar la losa en la noche?
2: Y se fue brava.
0: Sí, claro.
2: O sea, no, yo sé que se va brava cuando se despide así como... Chao. Chao. Como ya,
0: pues te digo algo. No es
2: y
0: la
2: hoy
0: noche.
2: Después del temblor le digo, ¡ah! ¿Qué tal? Y no, pero es en serio. Se va uno bravo, molesto, sí, no pasa algo y después... Marica, uno no,
1: horrible,
2: se despidió yo, bien, uno no...
0: No, irse sin despedirse, acostarse a dormir sin despedirse de la gente que uno quiere, me parece que es un riesgo.
1: Perdonen a Luis Ángel Palacios, por ejemplo.
0: Sí, claro. Aprovechemos este momento para perdonar a Steven Vega.
2: Perdone usted a Frasica.
1: Frasica, te perdono.
0: Muy bien. Que esto nos sirva como reflexión.
1: Perdón ustedes, los que me insultaron a mí... Pídame disculpas.
0: ¿Perdonamos entonces a Campas?
2: A Campas, sí.
0: Perdonemos a Campas, que toda la gente
2: que
0: lo perdone.
2: A veces nos tomamos tan en serio el fútbol.
0: Sí,
2: y
0: que la vida... Importante. Seguramente hasta la fecha se suspenda hoy.
2: Cosas más importantes. Hoy, no, es verdad, tenemos partidos importantes. Ya vamos a hablar de eso, ya vamos a hablar de la fecha de hoy. Vamos a hablar de la victoria del América sobre Nacional. El triunfo categórico de Santa Fe.
1: No, no, contra rivales. La verdad, yo creo que el partido de la fecha... No, los 45 minutos más importantes de la fecha los vivió Santa Fe. El segundo, champán.
3: Uy, no. Y ese señor, los hinchas del Chico, perdonan a ese señor que comió 3 goles.
1: No ¿a sé quién? ¿A Camargo?
3: ¿Camargo se llama?
2: Dice Camargo. Ya vamos a hablar de eso. Me decía mi papá, menos mal estos son malos. Me decía, menos mal estos son troncos. Porque es que el Chico pudo, pudo ganar el partido en el primer tiempo fácil. Bueno, ya vamos a hablar de todo eso. Por ahora, música, querido Andrés. ¿Cómo le va? Buenos
1: Andrés,
2: días.
1: Tenga mucho tacto hoy. Se lo pido, por favor.
2: Sí, no vaya a poner su estéreo.
1: Sí, no.
0: Ya
1: no,
0: la gente la estaba pidiendo en el chat de Radio
1: Y no empecemos con, ay, arrancó movidita la semana. Sí, no jodas.
3: ¿Si va a poner su ano?
0: O el meme de, ¿sintieron el temblor?
4: Soy bastante sensible.
2: Sí, ¿cómo le va?
1: Una del binomio de oro, no, tampoco.
2: ¿Cuál?
1: No,
2: es
1: no. Hay una, después le cuento.
2: Sí, del binomio, si no me sé con.
1: Sí, hay una.
2: O una de Silvestre. ¿O hay una de Daddy Yankee, no?
1: ¿Cuál?
0: Sí. Terremoto. Sí.
2: Claro, también. No, es que
0: hay... el twerk, pero
1: por
0: pues
1: favor,
0: no,
1: le
0: el
1: pido
0: momento.
1: Que una del binomio de oro, esa de, una que me mueva el piso, no.
2: No, no, no, no. Por favor, tranquilidad y seriedad, Andrés. Sí, por favor, usted es el serio de este programa. Digámosla a esta bien. 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
4: Bueno, Rafa, para empezar le traigo un poquito de punk, algo movidito, pero no tan fuerte.
2: ¿Pero qué dijimos que no?
0: ¡Andrés!
2: ¡Nada movido, hombre!
0: ¡Andrés, pero Andrés!
4: Esto es Blink-182, All the Small Things, suena en Radio AS.
0: ¡Nos fumaron!

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1: De la mañana, 22 minutos al aire, el rock and roll del AS Radioactivas Colombia. Mucha gente opinando, Sara. Gracias a todos los que se preocuparon por nosotros.
2: Ay, el mensaje bonito.
1: Y nos envían sus saludos. Nosotros, como les dijimos arrancando este programa, esperemos que estén bien, que es lo más importante. La vida prima, sobre todo. Dirían por ahí, el fútbol es lo menos importante de lo más importante.
3: Amigos, sí, vamos a leer a la gente radioactiva. Primero Sebastián Gómez, que nos manda saludos, que nos dice que ojalá todos estemos bien. Tatán, Fabián, Elmer, dice Neno, buenos días, me dan ganas de llorar de alegría sabiendo que están acá. Saludos enormes a la mesa, esperando que ustedes y los suyos estén física y mentalmente en las mejores condiciones. También se reporta John, se reporta Jairo, se reporta Jeffrey Cubillos, dice que qué alegría que esté Alemán en este programa, que hace buena dupla con Rafa Cifuentes. Dice Alejo Fútbol, chicos, hay que ayudar a Colombia brindando información oficial, por favor. Dice John, si pregunta, ¿Yamal sigue en Colombia?
1: No, ya se fue. Se fue en vuelo comercial.
3: Bueno, no le tocó el temblor por lo menos a la mía.
4: Y la gente estaba que se le metía al primera clase, ¿vieron? Y el man no, se escondió ahí.
1: Sí, el man, pues por lo menos respeten. Pero se portó bien, Yamal se portó bien con la gente.
3: Pues no se portó bien con la novia.
1: ¿Pero qué pasó?
3: Terminaron porque se filtraron unas fotos de Yamal en un yate con unas mujeres en vestido de baño, abrazados, y la exnovia hizo un live en Instagram llorando, diciendo que se había dado cuenta de la infidelidad.
4: ¿Pero
3: porque había mensajes que ella ya había visto con esas chicas y demás? Entonces,
4: de pronto solo es un grupo de...
3: Lo dejó de seguir.
1: Un grupo de amigas que conoció.
3: Igual está muy mal que un hombre con novia esté en esos escenarios, amigos.
4: Pero
1: ¿cuántos años tiene Yamal, perdón?
3: 19.
1: Por eso.
3: No, es igual, el problema es de ella, pues.
1: Papi, además, justamente, el problema es de uno de los 18, siendo campeón del mundo. Uy, no, jugador del Barcelona.
2: Sería incontrolable.
1: Papi, ahí hay que disfrutar.
3: Es igual, creo que a ninguna edad los hombres son fieles, pero
1: no.
3: Bueno. No, vamos a seguir leyendo a la gente
1: pero
3: también.
1: Sí, yo te puedo decir que sí.
4: Sí, yo también.
1: Sí, yo te, pues, te lo puedo garantizar.
3: Ustedes tres no tienen cara de fieles.
2: A los 18 yo no. A los 18 sí.
3: No, ni a los 18, ni a los 40.
4: Era más fiel.
1: Mira, yo me volví fiel a los 30 años. A los 30 años.
3: 30 años le costó.
1: Bueno, pero
3: llegó, te felicito,
1: momento,
3: tú eres un caballero.
1: Un momento.
3: Impriman
1: y ahí he estado
3: tú.
1: Firme, taca.
4: Yo voy a decir una cosa.
1: O sea, yo espero, si veo que la voy a embarrar, termino.
4: No, yo tengo varias. Un día podemos hacer el manual, que yo tengo algunas cosas que he probado durante muchos años que han funcionado. Pero a los 18 años era cuando ya más fiel era mi vida.
1: ¿De verdad?
4: A Manuela, nunca más la soltaba. Porque ahí no, pues, nadie le paraba bola.
1: Claro, es que fue una novia del colegio.
4: Claro, Manuelita.
3: Sí, lindo
4: claro,
3: nombre. Amigo.
1: Manuela Vázquez.
3: Rafa, ¿le puedes contar a la gente que está preguntando un montón que por qué no estamos en Radioactiva al aire en este momento?
1: Porque a esta hora Radioactiva y todas las emisoras musicales de Caracol están conectadas a la cadena básica de Caracol, llevando una información minuto a minuto de lo que está pasando y los, digamos, todo lo que ha venido dejando este temblor que se sintió muy temprano. ¿Eran qué? 7:30 de la mañana. Más o menos. A mí me tocó en la autopista norte, en el trancón, donde, o sea, usted no anda.
2: Sí.
1: Y yo dije, me pinché, porque sentí que el carro se fue para un lado. Y luego se fue para el otro. Y me pinché de las dos llantas.
3: Me pasó.
1: Yo, marica, y luego empezó a sacudirse esa vaina. Los carros de adelante pararon y pues todo se empezó a mover. Los postes de la luz, el puente peatonal que había adelante. Los Transmilenios se sacudían. Horrible.
4: No, qué
1: mierda, y verdad, horrible. El tema es que no paraba. ¿Cuánto duró?
4: Y esa es la labor de la radio.
3: Duró mucho tiempo.
2: Si usted está 38.
1: Es que es un montón.
3: Pero yo sentí que fue 38, mucho más.
4: Es como una canción de... Eso es como Seven Nation Army, una canción de White Stripes.
1: Sí, también.
4: Feliz Love with the Girl. Pero a mí, aquí es la labor de la radio, ¿no? Porque si usted está escuchando otra cosa, de pronto ni se enteró.
1: Claro.
4: Entonces, no, por total. Eso ponga la radio, amigo.
1: Ponga la radio y no prenda la tele. No,
3: amigos, no. Tenemos también reportes de Manizales. Mono González 18 nos escribe y nos dice: estoy en Manizales. El tema está muy complejo. Me tocó ver caer edificios y la propia catedral. Total. Creo que, pues, obviamente, Manizales y Pereira son las regiones más afectadas del país. Mono, esperamos que los tuyos y tú estén en buenas condiciones, entendiendo, pues, la posibilidad que existe.
1: Claro. Hoy tenemos partidos, por ahora confirmados, no sabemos si se vayan a aplazar o vaya a cambiar dependiendo de lo que decida la DIMAYOR, entendiendo la situación y evaluando el momento de lo que pasó y lo que pueda pasar con temas de réplica, sobre todo por la seguridad en los estadios de los hinchas. A las 4 de la tarde juegan Águilas Doradas frente a Llaneros, a las 6 de la tarde en Medellín, el Medellín frente a Millonarios, y a las 8 de la noche Junior frente al Pereira. Es decir, los dos partidos son en Medellín, el de Águilas y el de Medellín, y en Barranquilla el de Junior Pereira.
5: O sea, sí, voy a preguntar, ¿hay alguien, hay algo en Manizales?
1: Estoy ahora estoy Pereira ya estará en Barranquilla, ¿no? Sí, supongo que llegaron desde ayer. ¿Por qué? Porque el aeropuerto de Pereira sí sufrió unos daños terribles.
5: Matecaña está terrible.
1: O sea, el aeropuerto Matecaña de Pereira está cerrado y está suspendido por el daño estructural a las instalaciones.
4: No, hay que revisar todos los escenarios. En este caso, el Atanasio va a tener una revisión.
1: Claro.
4: Estoy cerca de confirmar, pero puede pasar que se aplace.
1: Que se aplace, claro. Es que tiene que hacer una revisión exhaustiva.
3: Naturalmente sería lo correcto en el sentido de que no se sabe si la infraestructura está en las condiciones para soportar la gente. Hoy ya vuelve la gente a Medellín, al estadio Atanasio Girardot. Entonces también es como por precaución. Así. Incluso ahí ya existió las posibilidades, en el pasado se llegaron a cancelar las fechas y aplazar por el tema de la seguridad de todo el país.
4: Es que, miren, el problema es tan grave, es muy grave el problema, pero también es grave que, por ejemplo, en este país tenemos un calendario tan apretado que si llegan a pasar este tipo de cosas, no hay fechas. No hay fechas nunca.
3: Pues mira lo que está pasando con la Copa de Santa Fe y Unión Magdalena. No tienen en dónde ponerla.
1: La Copa Betplay.
3: Porque pues el calendario está tan apretado con tres competencias.
4: Que valga solo el primer partido.
5: Aquí, por ejemplo, me sale este Doradas Llaneros. Eso es hoy. Eso es en el cincuentenario. Eso sí. Eso sí es un estadio que está, que uno diga después de esto.
4: Bueno, pues la cancha es horrible.
1: Pero Águilas Doradas sí, pues ellos juegan allá.
3: Podrían incluso, si se juega por a puerta cerrada, por el tema de las graderías, como igual por seguridad de la gente.
1: A puerta abierta tampoco va nadie, sí. Pero...
5: No, pues es que precisamente es para que no se
1: le pase. No, hoy es un día. No, o sea, pero seamos realistas, pues Águilas Doradas...
3: Aparte un lunes, ¿no?
1: Sí, pues no va, no va. Contra Llaneros. Un lunes a las 4 de la tarde no va a llenar contra Llaneros.
4: Yo creo que en Medellín hay 557.235 mejores planes.
1: Claro, total. No, pero Águilas Doradas, pues seguramente no, pero sí hay que revisar esos daños estructurales.
3: Igual hay también partidos de torneo, tocaríamos, pues, no, esperar. Yo creo
1: que hay que revisar.
4: O sea, lo que uno cree es que lo más sano es que no se juegue hoy en Colombia, ¿no? Y que estemos todos juntos.
1: Sería lo ideal y sería una decisión que hay que tomar ya, de entrada, pues porque la gente obviamente hace planes, programa el tema.
3: Los viajes.
1: Incluso. La vida sigue, es decir, me refiero a que la gente siguió trabajando, como que las empresas retomaron después de la evacuación sus labores normales. Lo que pasa es que sí toca estar es alerta, ¿no? Atento, sí, claro. Como a la situación. Bueno, ayer,
5: a ver,
1: no lavé la loza por verme América Nacional, lo que me causó un problema marital, pero no importa. ¡Qué partido de fútbol!
5: Estuvo chévere.
1: Bueno, entretenido, sabroso, rico de ver, de disfrutar. Pues,
3: tú te quejas de todo.
1: No, esos partidos que uno se duerme y demás, porque le voy a decir, los del fin de semana sí me iban durmiendo un poquito. Pero lo de ayer alemán estuvo bueno, ganó el América 1-0.
4: Lindo partido. Mi primera queja es muy tarde. 8:20, sí. O sea, en sí, serio, claro, pongamos el partido a las 6, brother, o sea, en serio.
1: Pero estuvo bien, pero ¿por qué tarde?
3: Empezó 8:15, empezó.
1: ¿Le agarra el sueño?
4: Sí, pues que ya da sueño, además un domingo, por eso. Entonces el partido anterior,
3: a las 6 de la mañana,
4: piensen en nosotros. Además que tuvimos un fin de semana bastante movido, con muchas cosas, borracheras.
5: Pero peor,
3: conciertos.
4: No, pero por eso, pero entonces, ¿por
3: qué? Pero es a las 6.
4: Es a las 6. ¿Y qué se jugó antes del 11 Caldas Jaguares? Entonces,
1: 1-1, ¿no?
4: No da más sentido jugar el gran partido a las 6 que a las 8. Pero más allá de eso, a mí me gustó. El América me gustó. Jugó bien otra vez. Sí, bien por Jason Guzmán. Y en Nacional.
1: Y no tenía Quiñones en América. No tenía Luis Quiñones.
4: Ni a los laterales.
1: Ni a Mateo Castillo.
4: Pero mi crítica es más para Lucas. ¿Sí? Lucas. Siempre fuiste el revolucionario, el hombre que iba a cambiar los moldes, el que se iba a jugar por los otros, y se la juega por Cardona, que es lo mismo de siempre.
5: No, pero entonces entremos a especular. Yo voy a entrar a especular de una vez.
4: Rengifo es el jugador.
3: Teorías conspirativas.
5: Conspirativas.
4: Porque yo creo que lo van a vender. Pero entonces, si lo van a vender, sean claros y digan como, man, este man no juega más porque lo vamos a vender. Entonces ya, y no lo llevó ni siquiera al banco, como lo que hizo Santa Fe con Ewell Murillo. Entonces, a mí sí me parece que si Lucas va a ser valiente, espero que seas valiente en Nacional y pongas a los pelados, porque a mí sí me parece que Rengifo es más que Cardona.
1: A mí me parece que Lucas, más que valiente, está siendo, no sé si llamarlo inteligente, entendiendo que tiene un equipo muy veterano, con Cardona, con Morelos, con Sarmiento, con Marlos Moreno, con Uribe, ¿no?
3: El Chicho también.
1: Con el Chicho también. Hasta el mismo Campuzano. Hablo de Mateo Uribe. Y es lo que dice, a ver, si tengo un equipo de experimentados, ¿no? Voy a abordarlos, voy a darles la confianza, los voy a poner a jugar y que me demuestren lo que tienen. El tema es que en este partido puntualmente
3: No demostraron
1: lo que tenía. Lo de Morelos, por ejemplo, fue desapercibido. Un jugador siempre lo mismo, la pelea, la vaina. Pero poco fútbol. Cardona fue el que más intentó, el que más por momentos tuvo la pelota. Le terminan anulando un gol bien anulado por una mano de Tecillo en el último minuto. Y el Chicho celebró eso a rabiar. Claro, pues que era el empate.
3: Aparte del empate minuto al 94. El Chicho que no, pues ha tenido un año difícil. Sí, complicado.
1: Pero América sí fue superior. No manejó la pelota, pero fue superior en las acciones, muy rápido en las transiciones, letal. A mí me gusta Ángel. Yo sé que tiene muchos detractores, pero me parece que Tomás Ángel lo ha hecho bastante bien. Ayer tiró dos centros buenos, tiene buena visión. Oiga, tiene buena visión del campo. Me gusta que él quiere ser socio, no ser protagonista. Si bien es el delantero y debería hacer los goles, pero él siempre está un paso atrás como asistiendo.
3: Y la jugada del gol también pasa por él en un momento en esa pared que le pone, se la devuelve a Carrascal para que Carrascal la mande al espacio donde había picado Jason Guzmán. Entonces también ya como que siento que le bajó un poquito, quizás él llegó como esa gran estrella por pues quien es su padre, todo el tema, y ya un poquito de humildad está haciendo que veamos un mejor Tomás Ángel.
4: Sí, tiene que dejar soltar también ya Tomás, ¿no? Tomás tiene que dejar soltar ya.
1: ¿Qué? Tomás, ¿qué? Ah, de Juan
3: ya,
1: Pablo.
3: Déjalo ir.
4: Ya creo que en la parte capilar de Tomás también ya.
3: Porque es joven, pero déjalo ir.
5: Ay, mira que Silvestre Angón se calvió, así ya, digamos todos como él.
1: Silvestre.
3: Saben de jóvenes también que me gustó mucho Simón. Ya es tema de que lo hemos venido hablando todo el año.
1: Simón García, sí.
3: Sí, Simón García, que es central.
1: Muy bueno.
3: Pelado, y pues a pesar de que es como chiquito, quiero decir, de cuerpo, la guerra física que se hizo y ganó todos los duelos, despejó jugadas súper importantes por ese costado. Y gracias a él también, pues, Perlaza, Jacob se podía ver y se podía lanzar más al ataque porque tenía quien lo defendiera atrás.
4: Jacob no pasará.
1: ¿Qué info tiene?
4: Dicen que los partidos de hoy, esto es extraoficial, se podrían pasar para mañana debido a que la fuerza pública del país está en otras cosas.
1: Obvio.
3: Tiene entonces, todo el sentido.
4: Es que sin confirmar, la fecha de hoy se aplazaría para mañana.
1: Bien. ¿Y mañana qué teníamos? ¿No teníamos nada programado?
4: Bueno, estamos a puertas del partido más importante del año en Colombia.
1: Sí,
4: pero
1: Santa Fe River. ¡River!
4: Hay torneo. Entonces,
3: mañana también se define la Liga Femenina. Quedan dos clasificados. Hay partido en Bucaramanga y hay partido en Villaconcha también.
1: Bueno, permíteme, cerramos el tema de Cali. Partidazo de Rafael Carrascal.
4: ¿Cómo juega,
1: Jugadorazo.
3: Y asistencia.
1: Yo creo que su amigo David González está encontrando el equipo. Bueno, lleva cuatro partidos ganados en línea, ¿no?
4: Esta película,
1: es el líder del torneo. O sea, si uno ve, obviamente, es líder del torneo, 12 de 12, le ha ganado a Nacional, le ha ganado a todos los que le han puesto y ha ganado bien. Puntos altos, Rafael Carrascal y lo de Jason Guzmán también.
4: Muy bueno.
1: Lo hizo, lo ganó ayer el América bien. Y por ahora es el líder del torneo 12-12, puntaje perfecto.
3: Sin recibir gol. Ayer escuché en la transmisión oficial, no me acuerdo el nombre del planta baja para darle el crédito, pero él
4: estaba
3: contó...
4: escuchando el fenómeno del fútbol feo de tal.
3: No, porque podía verlo, detalle, escucharlo. Y el planta baja de América decía que era que desde 2003-1... sí, no encaminaba a América tres partidos, iniciando en la liga sin recibir gol. Eso también es un punto muy importante, hablando de la forma defensiva en la que está el equipo de David.
4: Bueno, esta película yo ya me la he visto varias veces.
1: Miren, mañana no tenemos programado nada de liga, podría ser entonces que se pase la fecha de hoy a mañana, no habría ningún problema. Es decir, pues tendría que ser, ¿no?
4: Un día más de viáticos para varios. Sí, don Orlando Villar, bien.
1: Venga, don Orlando.
3: ¿Qué está pasando?
1: Bienvenidos la gente del servicio informativo, don Orlando, ¿cómo le va?
5: Don Orlando, siga.
3: Hola.
1: Bienvenidos acá, siga también, quien acomódese acá al lado del chancho de Sara, no se preocupe. Porque hoy también con AS estamos muy pendientes, Orlando, el director del servicio informativo, de lo que está pasando con esta situación infortunada del temblor 7:30 de la mañana, que todavía pues sigue dejando noticias en todo el país.
6: Y Rafa, lamentablemente la situación de emergencia que se presenta a esta hora, el último reporte, tenemos que confirmar, son 18 personas que han fallecido en medio de esta emergencia. La ciudad más afectada es Pereira. Julián Martínez es nuestro jefe de redacción de Caracol Radio, y nos tiene, Julián, usted las últimas noticias sobre lo que ocurre.
7: Sí, Orlando, muy buenos días para todos. Por supuesto, nosotros con la atención acá constante con respecto a esta situación que está ocurriendo en el país. Este terremoto ya deja graves daños materiales en Pereira. Han colapsado edificaciones y viviendas que, como usted bien lo indica, dejan 18 personas muertas. Además, hubo daños de infraestructura en el Aeropuerto Internacional Matecaña, donde colapsó parte del techo, y en este momento no hay vuelos allá a Pereira, en el Chocó. Informan sobre personas heridas y el desplome de estructuras. En el eje cafetero hay graves daños y viviendas destruidas. En Cali, otra de las ciudades con graves afectaciones, reportan 20 edificaciones colapsadas. Y en Bogotá se está haciendo un recorrido por todas las principales calles, en donde hay algunos daños mínimos, pero es tal vez donde se presentan las menores afectaciones. En Antioquia se instaló un puesto de mando unificado para evaluar los daños pues que puede haber después de este fuerte sismo. Y ya en varias regiones del país, en cabeza del presidente de la República, comienza a hacerse todo el recorrido y los traslados, por supuesto, de las personas afectadas.
6: Se activó en Bogotá ya un puesto de mando unificado, esto en la Unidad Nacional para la Gestión del Riesgo. Ahí se espera que llegue el presidente Abelardo de la Estrella, que ha decidido, dijo él, asumir directamente la atención de esta tragedia. Va a ir con su vicepresidente José Manuel Restrepo, con varios de sus ministros, sobre todo para empezar a gestionar las ayudas, por supuesto, allí en cada uno de los puntos de información. Caracol Radio, les estaremos actualizando aquí, compañeros, también lo que ocurra, para que el país esté bien enterado en todas nuestras frecuencias y en todos nuestros canales, tanto digitales como al aire.
1: Perfecto, Orlando, muchas gracias. ¿Qué recomendación hacen las autoridades de cara a lo que pueda pasar? De pronto réplicas, la gente igual siguió trabajando, es decir, volvieron a la normalidad, entre comillas. ¿Qué recomendación le podemos dar a la gente que continúa todavía en su diario vivir?
6: Sí, sobre todo en las ciudades más afectadas, en Pereira, en el Eje Cafetero, en Armenia, en Manizales. Hay unas recomendaciones generales que han entregado las unidades de gestión del riesgo, y es sobre todo no regrese a sus oficinas hasta que no haya una evaluación. Cada una de las oficinas, de los edificios, tiene unas y unos comités que gestionan o que evalúan el riesgo. Entonces, no lo hagan por más, mire, en Caracol nos pasó, en Caracol Cali, en Armenia, nuestros compañeros no pudieron regresar a las oficinas porque hay unos riesgos de daño estructural. Entonces quédese afuera, haga teletrabajo, verifique, sobre todo comuníquese con sus familiares. Hay muchos problemas de comunicación, entonces si usted no tiene que llamar por alguna emergencia, evite ocupar en este momento la red telefónica o de celular, porque están fallando las comunicaciones, y en este momento los organismos de emergencia y quienes realmente están buscando a sus familiares están utilizando esas líneas. Entonces, si usted no tiene alguna llamada de emergencia, no la utilice. Frente a las réplicas, por ahora lo que nos han dicho es que no se han desarrollado, pero en cualquier momento pueden ocurrir. Entonces, si usted ya evacuó, si está afuera, permanezca allí, permanezca en una plaza o en una estructura que no tenga algún riesgo. Y el llamado kit de emergencia, que tanto hablamos y que muy pocos tenemos.
1: Que nadie tiene.
6: Nadie tiene, mire.
1: Increíble.
6: Eso, y sobre todo en la oficina, usted de golpe en la casa lo tiene, pero en la oficina, si usted puede, mire, tenga a la mano una botella de agua y sobre todo un silbato, un pito, para que pueda avisar si usted llega a quedarse atrapado.
7: Hay algo muy importante, los canales oficiales. Hay que tener en cuenta que toda la información que comienza a circular por redes tiene que ser verificada, y son los canales oficiales de la Unidad Nacional de Gestión de Riesgo, por ejemplo, los que están transmitiendo la información, entidades como el Banco de Alimentos, que empiezan a gestionar todas las ayudas para las personas afectadas, pero solo por estas entidades es que las personas se deben guiar para cualquier tipo de ayuda, porque pues también hay mucha información que ronda por las redes y que no es totalmente cierta.
6: Y finalmente, ese punto, miren, hay videos de inteligencia artificial, hay muchas imágenes que se pueden estar haciendo de gente inescrupulosa, que no tiene sentido, conciencia en este momento de emergencia, y puede estar difundiendo imágenes, una de dos, o que son creadas por inteligencia artificial, o segundo, que son de otras emergencias, de otros países. Entonces evitemos compartir imágenes que no sean realmente, y que usted no sea realmente o el autor de esa imagen, o que sepa que un conocido suyo la grabó. Evitemos la difusión de imágenes falsas, porque en este momento de tragedia y de emergencia, la desinformación afecta muchísimo a los organismos de emergencia y, por supuesto, a la ciudadanía, que empieza a colapsar frente a esas imágenes que pueden estar replicando.
1: Perfecto, Orlando, gracias. Sara acaba de... Bueno, le acaba de llegar oficialmente de la Dimayor, queda suspendida la fecha del fútbol colombiano el día de hoy. para que ustedes lo tengan. Orlando, muchas gracias. Estaremos gracias, pendientes.
6: Le seguiremos actualizando información.
1: Y si ustedes quieren información, ya saben, en la cadena básica de Caracol, Minuto a Minuto, y las emisoras musicales y todos los canales digitales de Prisa Media.
5: Era
1: comunicado
5: obvio.
1: Oficial, Di Mayor aplaza la jornada del fútbol profesional colombiano, Sara.
3: Sí, informa oficialmente la División Mayor del Fútbol Profesional Colombiano que por obvias razones, el tema que afecta a diferentes zonas del país, queda aplazada entonces la fecha del día de hoy, los partidos que estaban pendientes. Di Mayor se une en solidaridad a las familias y comunidades que están siendo afectadas por esta situación, por este terremoto, y informan que los partidos que estaban programados para el día de hoy se disputarán el martes 11 de agosto en las mismas horas que estaban previamente programados, así como los partidos del martes que estaban programados se van a disputar el miércoles 12 de agosto en los mismos horarios. Esto lo entendemos en las tres competencias que estaban esta semana: Liga Masculina, Liga Femenina y Torneo Betplay también.
1: Muy bien, entonces ya quedamos al día.
5: Pero es que yo primero aquí.
1: Claro, era lo que... Apenas lo que sabio, esperábamos, ¿eh? Era obvio y era normal que pase. Esperemos que no haya más réplicas, que la gente de verdad esté mucho más tranquila de cara a esta situación que se ha presentado hoy. 7:30.
4: Yo no quiero volver a la
1: Mire
4: casa.
1: Que Orlando decía, algo básico, y es ese famoso kit de emergencias que por una época todos se lo tuvimos
5: cargaba.
1: Y lo cargamos. Y como que pasó el tema y se olvida.
4: ¿Cuál es el kit? A ver, hagamos
1: ¿qué debe tener un kit de emergencia?
4: A ver, cada uno dice uno. Yo, Primis. Un radio con pilas.
1: Sin duda.
3: Un silbato.
5: Una linterna.
1: Una linterna.
5: Agua.
3: Alimentos no perecederos.
1: Atuncito.
3: Todo enlatado.
1: Atún.
3: Agüita. Fósforos, pero envueltos en algo para que la lluvia.
1: El silbato es clave.
4: Yo no salgo de la casa sin pito.
1: Pero es que si es que lo encuentra en alemán. Claro. ¿Qué haría usted sin su pito?
4: No, pues nada.
5: Pipi.
4: No, lo tengo acá, vea.
3: ¿Ustedes saben chiflar?
5: No.
1: Sí, pero es que tú no sabes en qué situación.
3: No, no, pero es pregunta de, para cortar la tensión. O sea, imagínate
1: tú ahí con alguna presión o algo.
3: Claro, pues, no, es muy difícil.
1: Te toca, el pito te permite soplar.
3: De hecho, decían antiguamente en esas brigadas de emergencia que hacían que lo tuvieran colgado en el cuello, cual
1: ¿también?
3: Collar.
1: Sí,
3: era la
1: sí,
3: mejor forma de reaccionar.
4: ¿Con el pito en el cuello?
1: Sí, colgado para que le quede fácil colgar. Y lo más importante también, lo del radio, es que usted... Cuando se van las comunicaciones, cuando no hay internet, cuando no hay nada, la radio es todo. Es todo.
5: Y usted sabía, le acaban de responder hoy una pregunta a mucha gente. ¿Por qué no tumban esos teléfonos viejos de monedas?
4: No.
5: Hay algunos que deben seguir sobreviviendo precisamente para esto.
4: The Last of Us nos enseñó muchas cosas, mi querido Chacho.
5: Sobre todo ese teléfono.
1: Muy bien, 10:44 música hasta ahora en el Rock and Roll de Las. Y ya estamos de vuelta,
5: Javier,
1: con más pasión y menos técnica. Ver,
8: claro. Bueno, Rafa, recordando rápidamente que dentro de un mes viene ya nuestro Festival Cordillera.
4: Ah, sí.
8: Traigo una banda que se va a presentar. Esto es Caifanes, Viento suena en el Rock and Roll de Las.
1: Viento.

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2: De la mañana, 49 minutos al aire en el Rock and Roll del AS en YouTube, AS Colombia, y también a través de Radio Activa. Tenemos mensajitos de la gente, además muy solidario. Me gusta que hay mucha gente que a través de redes sociales también se ha puesto a disposición, sobre todo influencers, gente que tiene la posibilidad de prestar algún tipo de servicio, de temas de donación y de ayudar, porque en estas situaciones lo que hay que hacer es ayudar, ir a remover escombros, ayudar con donaciones, ¿no? Sí. Lo que informan es que hay 7 aeropuertos cerrados en el país. Ay, claro. Por el tema de las estructuras y algunos daños que tuvieron que o que se tienen que revisar de cara a la operación de estos aeropuertos.
3: La gente en AS Colombia nos está preguntando pues el tema de la del aplazamiento de la fecha que estaba programada hoy. Mañana. Los partidos que se iban a jugar hoy se van a jugar mañana martes en los mismos horarios, y los de mañana se van a jugar el miércoles en los mismos horarios. Sí. Y así pues hasta pues mantener la programación oficial. Dice Diego Naranjo, en defensa, porque hay gente tirándole hate a la mesa por sus comentarios, dice Diego Naranjo, hay que entender también el programa en el que estamos. Es importante también distraernos en un momento como este. Y pues básicamente, amigos, acá estamos informándolos y acompañándolos en una difícil situación que afrontamos todos como país. Dicen en Radioactiva, el tema también de que por qué no estábamos por la emisora, que solamente nos están viendo en YouTube. Básicamente por lo mismo, todas las cadenas de prisa, todas las musicales están conectadas a la básica de Caracol Radio para pues mantener la información actualizada. Dicen que lo más sensato que ha podido hacer la DIMAYOR, dice Neno, es haber aplazado la fecha.
4: No, pero y trajimos a Orlando, ¿no? El que se haya perdido el pedazo, trajimos a Orlando, el líder del servicio informativo, para que nos hablara.
2: Total, a Orlando Villar. Muy bien, mire, hablábamos ahorita de la victoria del América Nacional, pues ¡Il Capitano! Nos trae una historia.
4: ¿Sobre qué?
2: De este que muchos dicen era el clásico de Colombia hasta el 2000.
3: El superclásico.
2: Era el superclásico de Colombia, ¿no? Luego ya hubo una rivalidad más fuerte entre Millonarios y Nacional y se convirtió pues en el clásico de Colombia, pero América Nacional ha sido sin duda a lo largo de la historia el clásico más importante de nuestro país. Pues trae una historia, como siempre, nuestro querido David. Querido Il Capitano, ¿cómo le va? Buenos días y bienvenido al Rock and Roll.
5: Hola Rafa, amigos del Rock and Roll. A propósito del partido de América y Nacional, les traigo una historia que tiene que ver con la localidad. Escarlatas y verdolagas se vienen enfrentando desde que empezó el fútbol profesional colombiano. Pero fue hasta los 80s que empezó una rivalidad que se convirtió en uno de los clásicos más importantes del país. Ambos equipos se han destacado a nivel internacional y entre sí nos han dejado partidos legendarios. Copa Libertadores de 1991. Para esta edición, los equipos colombianos estaban sancionados. Podrían jugar la Copa, pero tenían que ser locales fuera del país. ¿Por qué? Porque en la Copa del 90 Nacional recibió en Medellín a Vasco da Gama. Ganaron 2-0, pero luego del partido el árbitro uruguayo Juan Daniel Cardenillo denunció ante Conmebol que había sido amenazado. Se anuló el resultado y se repitió el partido, esta vez en Chile, y Nacional volvió a ganar, pero por 1-0. Volvamos al 91. América jugó de local en Miami y Nacional en San Cristóbal. Compartieron grupo y además de ganarle los dos partidos a Nacional, América quedó primero. Se volvieron a encontrar en cuartos de final. El partido de ida en Miami quedó 0-0. La vuelta en San Cristóbal la ganaron los locales, Nacional, 2-0. Pasaron a semifinales y perdieron contra Olimpia. En la Copa del 92 también compartieron grupo y se cruzaron en cuartos. Esta vez pasó América y perdió la semifinal con Newell's por penales. Pero jugaron sus partidos en Cali y Medellín, como corresponde y manda la historia. Para más historias de fútbol me encuentran en Instagram y YouTube, @ilcapitano111, y en TikTok, @ilcapitano111.
2: Buena historia del capitán, ¿sabía usted eso?
4: Qué lindo el gen penalero que hasta este sábado nos afecta. Esa serie quedó como 39-37 en penales América versus Newell's Old Boys, me acuerdo perfectamente. Y nunca no nos hemos podido recuperar siempre. Y hay que recordar que esa fue por problemas de seguridad, pero ya antes había habido problemas porque la final de la Copa Libertadores se jugó en Bogotá, la de Nacional, ¿no?
2: Claro.
4: En 89.
2: Sí, sí, sí, que ganó, le ganó a Olimpia por penales.
4: Olimpia, sino que esto es no, post 90s.
2: Muy bien, mire, en Brasil, yo no sé si ustedes vieron que usted en el Morning Goal esta mañana lo puso. El capitán del Curitiba, ¿lo vieron?
3: Sí.
2: Celebrando un gol frente al Chapecoense. Pues tuvo una celebración un poco accidentada. Ahora, yo no entiendo si ese es el estadio local de ellos.
4: Que él no
2: sabe, ese es el, si ese es el túnel por donde sale.
3: Sí. Lugar. Aparte está muy raro, ¿no?
0: Porque no lo cierran.
2: ¿Cómo no se da cuenta? No, pero si él sabe, pero que es eso, que está ahí.
3: No lo pueden cerrar porque, digamos, no sé, alguien del banco de suplentes necesite cambiar de guayos, de medias o algo, tiene que salir corriendo. Entonces, para que estén cerrando y abriendo.
0: Es que la verdad es
3: como...
0: es un cálculo espectacular, bueno, o sea.
2: Pues veamos cómo se fue de jopo ese señor, el capitán, y ha sido tendencia. Hoy, obviamente, por la caída, ya les voy a contar en qué termina la historia. Veamos la imagen. Va a celebrar su gol. Además se puso el balón de la camiseta celebrando seguramente un embarazo de su esposa.
0: Uy,
2: y se fue con todo y niño.
0: El man tiene buena puntería, eso sí hay que decirlo, ¿no?
2: Pero además derecho, huevón.
3: Aparte la cara del señor de negro que está ahí como, ¡no! Se mató.
2: Pero ojo, tenemos desde otro ángulo porque él sale.
3: Ah, sobrevivió.
2: Sobrevivió. Sí, desde otro ángulo de la tribuna tenemos el video, mire. Acaba a celebrar a la gente feliz, le hicimos gol a Chapecoense. ¡Ay, madre!
0: Oigan, han hecho el de Mario Bros.
2: La gente se coge la cabeza. Sí. Y sale.
4: Sí, pero se jodió la rodilla.
3: Cojo, claro, qué totazo.
2: Claro, quedó. Y sale a celebrar como si nada.
3: Por favor.
4: Cambiarlo.
2: Se tuvo que ir lesionado.
3: Siempre tuvo el balón, o sea, no soltó a su bebé, no soltó su dedicatoria.
0: Oiga, pero este está, va a ser Mario Bros ahí. Turu, turu, turu.
4: Ah, pero... Turu,
3: tun, tun, tun. Me encanta la reacción en el colectivo.
4: No, eso no. Ojo que por emoción, porque Rafa dice, pero qué man tan burro. Ha habido de emoción porque hay muchos estadios con foso. Y la gente por ir a saltar, a agarrarse de malla... Hay foso y hay gente que se ha partido en los pies. Saltar.
0: Claro, el gol fue anulado, dice ese.
2: Sí, lo peor de todo es que ese gol fue anulado. O sea, este man celebra, se va de jeta, se rompe, se va lesionado y el VAR revisa el gol y había fuera de lugar anulado el gol.
3: No, amigo. Casi.
2: O sea, todo mal.
0: Todo mal. ¿Cómo quedó el partido? ¿Perdió el equipo?
2: No, no. Empataron, pero.
0: No,
3: la situación del Chicho anoche que celebró ese gol.
0: Uy, pero el Chicho.
3: De todas las maneras posibles. Le faltó quitarse la camisa, hacer la propia Ricardo Márquez.
0: No creo que se la vaya a quitar por razones.
2: No. ¿El Chicho?
0: Sí, sí, sí.
2: ¿Por los tatuajes?
0: No, porque pues dicen que no está en su mejor forma física.
4: Ah, por la barriga.
2: Ah.
3: Por la barriga.
2: Pues es que ¿por qué no se va a quitar
3: la amarilla?
2: Pues por la amarilla, diría uno. Pues
0: sí,
2: sería
0: también,
2: normal.
0: Pero no está en su mejor forma física, sino Chicho Arango debería ser titular en Nacional, ¿no? ¿Cree uno?
2: Sí, pero no ha sido titular con ninguno de los dos técnicos.
0: Con ninguno, porque físicamente no está bien.
4: Aquí dice Coritiba 2, Chapecoense 1, Thiago y Pedro Rocha, o sea, anulado el gol.
0: Anulado el gol, sí, señor.
2: Bueno, ganaron por lo menos.
4: Señor. Turu,
2: muy bien.
4: Tan.
3: Tienen que revisarlo.
2: Ya vamos a hablar de River, que volvió a perder.
0: Si hay un River.
2: Ganable. Ya vamos a hablar de River, que estará llegando hoy, creo que está llegando River.
0: Sí, tiene que llegar un 24 horas antes, mínimo.
2: Para el partido del miércoles frente a Santa Fe por Copa Sudamericana. Hablaremos de Santa Fe, que le ganó al Boyacá Chicó. Hablaremos de Millonarios, de, bueno, Nacional América, ya hicimos nuestro comentario. Y, por supuesto, del Tolima, que también menciona esta fecha. Por ahora, el querido Conciencia, que trae música.
0: A ver, Conciencia. ¿Puedo pedir una canción de...
2: ¿Qué quiero oír, además?
0: No, pues yo quiero escuchar algo como, no sé, como algo móvil, no sé.
2: No, pero...
0: Como algo que no sé, que, ¿en qué mood está? Es que no sé en qué mood estoy.
2: Es que usted está en shock todavía por el
0: no sé.
3: Yo sigo María, amigo.
6: Quiero algo... decir, nuestro querido alemán, ¿por qué no escuchamos un poquito de Gorillaz?
2: Uy, bueno, ¿qué canción?
6: Feel Good Inc.
2: Me gusta.
4: Ve a sentirse mejor, para que te sientas mejor.
0: Me siento mal, me voy, amigos.
4: No te vayas.
3: Eres bienvenido y te queda una hora todavía.
0: No, tengo un fútbol de ese.
6: Feel Good Inc. suena en Radio As.

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1: Once de la mañana, 2 minutos al aire, el Rock and Gol de Radioactiva. Más pasión y menos técnica. Ganó el León 2-0 frente al Boyacá Chicó el sábado a las 2 de la tarde. Un horario pues poco común para fútbol, sí, sobre todo en Bogotá. Pero en un puente. Pero la gente respondió, casi 14.000 hinchas, sí, en el Campín.
2: 13.000, aquí las tengo, pero no, fue la verdad importante.
1: 13.700, entonces usted lo acerca
2: a 14.000, sí, señor. 000. Me gustó mucho la... A ver, yo creo que la actitud de la gente está empezando a cambiar un poquito.
3: ¿En qué sentido?
2: Pues que ya... La, o sea, el combo que sacó Santa Fe me parece que fue muy positivo. Bueno. Fue muy positivo porque decían, no, es que no se hace nada desde el marketing. En esta oportunidad creo que Santa Fe lo hizo para que fuera más gente y que la gente que vaya al estadio contra River sea en su gran mayoría hinchas de Santa Fe. Porque claramente no habrá una porción que no son hinchas.
1: Sí, claro. Entonces, pero mire que ayer iban ya 26.000 boletas vendidas para el partido de River. O sea, quedan entre hoy, de acá al miércoles, seguro se van a acabar, sí, para, claro, llegar al aforo y estar a reventar en ese partido importante. Santa Fe tuvo un primer tiempo que no existió.
4: Difícil.
1: Un primer tiempo que
2: le sacamos barata.
1: No, marica, es que no.
4: ¿Cómo se llama ese señor? Pudo haber sido 7-0 de Chico en el primer tiempo.
1: Eso era un correo. Era, ¿sí?, un correo.
3: Pero venga, Isaac Camargo, ¿tres jugadas o dos? Solo.
2: Son tres jugadas.
1: ¿El de Boyacá Chicó?
2: Son tres
4: jugadas. Pudo haber sido goleada de Chicó en el primer tiempo.
2: ¿Te hubiera gustado eso, no?
4: No.
3: No, pues yo digo los factos. El man, no, que la volvió otra cosa.
1: A ver, es que
3: no.
1: Santa Fe tuvo solo una novedad, que fue Kevin Balanta al lado del Turro. Y se vio comprometido. Yo vi a un Kevin Balanta impreciso, sin ritmo. Le costó un montón adaptarse, sobre todo al Turro. Por fortuna estaba el Turro y Mosquera Marmolejo en su momento, porque ya vamos a hablar de la lesión de Mosquera Marmolejo. Pero el primer tiempo tiene tres mano a mano. El Boyacá Chicó,
2: solita.
1: Le ganaron la banda siempre a Jason Angulo, le ganaron la banda a Alibelton Palacios y obviamente en el mano a mano a Kevin Balanta se lo comieron.
2: No, es que salió mal. O sea, las dos oportunidades, una es una mala salida de Kevin Balanta, que él se tiene mucha confianza. Yo creo que él se siente más, o sea, él se cree Bandai. O sea, el man llega y coge la pelota, es que estoy para adelante, hermano.
1: No, se le enredó. Se le enredó
2: dos veces.
1: Y el mano a mano, una pelota en el palo.
4: Aparte.
1: Otra que le queda el rebote, y yo no sé, estos señores, de verdad, repito lo que dijo mi papá, dijo, menos mal estos, porque dijo así, estos son muy malos.
2: Me acuerdo.
1: Porque claro, si no, hubieran clavado.
4: No, es, y en definición se los llevan.
1: Eran tres oportunidades claras de gol, mano a mano.
2: Ahí en el Rock and Gol había una frase que era realmente clásica y que se hay que decir, menos mal que la burra es mansa.
1: Que la burra es mansa, menos mal que la burra es mansa. Y por fortuna Santa Fe, pues se va 0-0. Arranca el segundo tiempo y obviamente, repito, tiene que hacer los cambios y cómo le da la vuelta al partido con Fagundes, que se vuelve protagonista importante. El mismo Lovera por izquierda. Ingresó también, ¿cuál fue el tercero? Alexis Zapata.
2: Alexis Zapata.
1: Que ahí sí no pasó nada.
2: Hizo un cambio de módulo. Hizo un 4-1-4-1 con Daniel Torres como cabeza de área y después soltó a todo el mundo. Y el mejor de todos, Fagundes, para mí, es Fagundes. Sí. O sea, Fagundes es un man que.
1: Jugadorazo.
2: Esta es una pregunta mala leche. ¿Quién es más? ¿Fagundes o Harold Santiago?
3: ¿Quién es más?
1: Lo que pasa es que juegan en posición diferente.
2: Pero en definitivo, en lo definitivo que son para los partidos.
1: Yo creo que hoy se dan la mano. Falta ver si Fagundes en un partido definitivo, como con River, marca.
2: Porque Harold Santiago aparecía siempre aparecía.
1: Exacto, siempre aparecía.
4: Y es muy fácil aparecer en Liga Colombiana y en los torneos internacionales.
2: Pero Fagundes, vamos a verlo contra River, que creo yo que va a ser titular. A mí me han contado que para este partido va a cambiar algunas cositas.
1: Bueno, ojalá, necesita ganar.
4: Tiene que cambiar el portero.
1: Necesita ganar, y Santa Fe necesitaba ganar como fuera. Ganó jugando mal el primer tiempo, reaccionó para el segundo y sumó sus primeros tres puntos. Recuerden que no había ganado en la liga, había perdido con Águilas en su debut, había empatado con Once Caldas 2-2 y esta vez ganó 2-0. Lo bonito, Rodallega convirtió, Huguito, jugada toda de Fagundes.
4: La zona mixta, la mentalidad de Rodallega es espectacular. Es otra cosa. Ojalá se impregnaran los jugadores de todo el fútbol colombiano de esa mentalidad. Él dice, los favoritos son ellos. Así entonces también entiendes que, claro, él decía, River viene en un mal momento, pero eso no quiere decir que ya por eso somos favoritos nosotros, porque respeta la historia, obviamente el rival que es River, independientemente de que no sea su mejor presente. Y creo que desde el discurso y desde el diálogo, Hugo también como que tranquiliza un poco como todo el ambiente previo a ese partido tan importante, que puede ser el partido más importante del semestre.
2: Es el partido más importante en Colombia del año.
1: Sí.
2: Y lo digo, y al que...
3: Por encima del Tolima.
2: Sí, claro. O bueno, de pronto Junior Palmeiras, sí, pero... Pero
4: es que se están jugando de una cosa distinta.
2: Sí, esto es diferente y son dos campeones, campeones intercontinentales.
4: Pierdes y te vas. En cambio, Junior podía perder, empatar y el siguiente partido pues, mostrar otra cara.
1: Chancho, lo que pasa es que el contexto es octavos de final Copa Sudamericana. Mm-hmm. Dos campeones continentales e intercontinentales. Que no es lo mismo. Dos equipos importantes. Que si bien el presente no es el mejor de River, ahora Santa Fe tampoco es que tenga un gran presente. O sea, también aterricemos y ahí me uno a las frases de Hugo. Se le ganó al Boyacá Chicó, viene a dejar en carrera al Caracas, pero son equipos que van a llegar a dejar todo en el terreno de juego por su grandeza, por su historia y por lo que se están jugando.
4: ¿Y el técnico que tiene?
1: Entonces va a ser un partido muy complicado. De hecho, yo quiero que escuchemos a Hugo Rodallega, que dijo esto en la zona mixta, refiriéndose al partido este miércoles 7:30 en el Campín frente a River.
5: Sí, lo vamos a ganar, pero con huevitos. O sea, el hecho de que River haya perdido 5 o 6 partidos seguidos no quiere decir que a nosotros se nos va a hacer fácil. O sea, no va a ser fácil. Es River Plate, hermano. Es uno de los equipos más grandes del mundo. O sea, hay que entenderlo. Es River. Lo vamos a enfrentar cara a cara, mano a mano, pero no va a ser fácil. No lo vamos a ganar fácil. Sí, lo vamos a ganar, pero con huevitos.
3: Ahora quiero.
1: ¿Clarito o no?
4: Clarito.
1: Clarito.
3: Permítame cobrar. Creo que acaba de llegar Lozano. Creo que Lozano fue el único que dijo el viernes.
2: ¿Qué?
3: Que, porque yo les dije, muchachos, por más de que venga River y todo, pero jueguen primero este partido, porque alguien acá dijo 4-0. No sé si fue Crispín.
1: No, fui yo.
3: Por eso, 4-0. Este sí dijo 2-0.
1: Ay, me faltaron dos.
3: No.
4: Los y yo, dos dije,
3: yo dije 1-0, pues precisamente porque era un equipo que venía precisamente de ser goleado. Dije, bueno, no sé si meterán más defensas, pero ojo porque ese equipo no le van a volver a hacer 7. Es muy difícil.
2: Y además que recuperó jugadores.
3: Sí. Pero entonces empiezas a meterte el partido de River. Y primero había que jugar este. Y el segundo gol, Rafa, ¿eso qué fue?
1: ¿Cómo que fue? ¡Un golazo! A ver, autogolazo. Todo es Fagundes sabe que viene el jugador del Boyacá Chicó, le cabecea y obliga a que el jugador golpee y lo meta en su propia puerta.
2: Se llama cálculo,
4: él
2: trigonometría.
4: Generó la situación para que eso se diera de tal forma.
2: Él sabía que iba a pasar.
4: Es un error calculado.
2: Claro, claro.
4: Un error calculado.
1: La jugada es, Fagundes le sirve un pase gol a Jader O'Brien. O sea, lo deja mano a mano. ¿Qué? Le pega al arquero, le queda el rebote otra vez a Fagundes y él ve a Hugo solo, cabecea para Hugo y en medio de para que la pelota no le llegue a Hugo, se mete el central del Boyacá Chicó y la mete en su propia puerta.
3: O sea, no es, ojo, queridos oyentes, no es el central intentando rechazar para la luna, sino es mirando al arco, ¡pa! O sea,
4: sí, fue horrible.
3: Dios. Y además fue que minuto 80 y algo.
1: Sí, ya, minuto 50 y algo. Pero mire, lo importante es que Santa Fe ganó. Rodallega llegó a 77 goles con la camiseta de Santa Fe, igualando la marca de Omar Pérez, que tenía 77. No, la diferencia es que obviamente Hugo lo hizo con la mitad de partidos.
4: Claro.
2: Y que son dos posiciones diferentes.
1: Y Rodallega es 9, Omar Pérez era el 10.
2: Era el 10.
1: O sea, lo de Omar tiene más relevancia porque lo hizo siendo 10, claro. No siendo delantero.
2: No, y además que Omar pues es el gran ídolo de la institución, ¿no? El que me diga otra cosa.
3: Y Hugo pues le falta uno, creo, o sea, de goles colombianos. Tiene 99 goles colombianos. En la
2: sí, creo que le falta uno nomás.
3: Falta uno y haría 100 goles colombianos porque ya jugó con
1: el Cali.
2: Lo de Hugo Rodallega es una completa, absoluta locura. Es el mejor jugador. A ver, el otro día en otro programa de esta en La Milonga. Estaban diciendo, bueno, pero ¿cuál es la gran estrella del fútbol colombiano hoy? Para mí es Hugo Rodallega, de todo el fútbol colombiano. Luis,
1: hoy sí.
2: Sí, hoy.
3: Me encanta Luis Muriel.
4: Bueno, ahí también sí, en la mesa tiene que estar Luis Muriel.
2: Sí, Muriel. Pero a ver, pero estamos. Pero hoy.
4: Hizo la misma cantidad de goles que el goleador del semestre pasado.
2: Pero por la importancia, por todo, por la carrera.
4: Es el goleador del equipo campeón.
1: Claro, pero te voy a decir una cosa.
4: Es importante.
1: Sara, a nivel internacional, creo que Hugo ha dejado más huella que Muriel en jugando con los equipos colombianos.
4: Correcto.
1: Sí, o sea, Rodallega fue importante para Santa Fe.
4: Y es ídolo en Inglaterra.
1: No, me refiero por sus carreras, sino por lo que han hecho Muriel en Junior y Rodallega en Santa Fe hoy en día.
2: Hugo es más representativo hoy que Muriel.
1: Hoy porque Alemán está diciendo hoy.
2: Hoy.
4: Top 1 y top 2.
1: Claro.
4: Estamos de acuerdo.
1: Pues hoy Hugo tiene a Santa Fe jugando octavos de final de Sudamericana y en Libertadores le marcó.
4: No le quitemos el mérito.
1: Y en Libertadores le marcó a todos. O sea, le marcó a Corinthians.
4: Eso sumado a la edad que tiene.
1: Claro.
2: Hizo un gol de cojo.
3: Venga, que esto no lo hemos hablado ni siquiera.
1: ¿Qué?
3: Ya que mencionó, mándese.
2: Miren, no, lo de Juanfer.
1: Ah, bueno, que ya es no jugador del Medellín, pero espérenme un segundo porque tengo el dato que la gente estaba preguntando. Hugo Rodallega marcó 77 goles, o lleva, porque Hugo continúa vigente, 77 goles en 170 partidos. Claro. Recordemos 77, que es 9 goleadores. Omar Pérez consiguió los mismos 77 en 370
4: partidos. Claro, pero las posiciones lo permiten.
1: Pero era para que la gente no se quedara con la duda. Bueno, a reventar va a estar el Campín. Allá nos vemos para alentar a Santa Fe frente al River. ¿Por qué? ¿Va a transmitir desde acá?
2: De pronto no sé. Sorprenda mi vida.
4: De pronto te ponen el fútbol. No, de pronto no, seguramente le va a tocar.
2: Sí, sí, seguro.
1: Bueno, noticia del Medellín.
2: Sí, no, lo de noticia del Medellín es que más allá de los 40.000 abonos, Juanfer ya es un hecho que va a firmar con el Medellín. No es que llegamos a 39.999, no firmamos. No, ya va a ser jugador del Medellín. A mí, la verdad, la
3: comunicación.
2: La comunicación no me pareció buena porque es como.
3: Chantaje, extorsión.
2: No.
1: Pero eso pasó con el América, ¿no?
2: Sí, también pasó con Santa Fe. ¿Se acuerda lo de Brian Ceballos?
1: Sí.
2: Que, pero no sé si se puso una cifra.
1: No,
4: es la forma de comunicarlos, a las palabras justas que utilizan. Es como, si ustedes no completan los 40 mil,
2: hagamos una comunicación mucho más asertiva. Hemos contratado a Juanfer, abónate a verlo.
4: Claro. Exacto.
1: Listo, perfecto. Ya vamos entonces con más noticias. Gracias. Alemão, ¿sabe qué? Alice es la de Marmo. ¿Sabemos algo de Marmo?
2: Se pierde el partido contra River, confirmado.
1: ¿Confirmado?
2: Confirmado. Y no, parece que es un desgarro.
1: Esa sí es una mala noticia para Santa Fe.
4: Un mes más o menos, chao.
1: Muy bien. Actualizamos a esta hora con nuestros compañeros, por favor, de Caracol Radio. Actualizamos con Julián Martínez. Julián, bienvenido a AS nuevamente.
6: Gracias.
1: ¿Y qué podemos actualizar en noticias de lo que ha ocurrido con el temblor de esta mañana?
6: Bueno, comienza a movilizarse ya la ayuda internacional, que están pues acercándose directamente al gobierno nacional, que entre otras cosas ya comenzó a encabezar en el puesto de mando unificado ubicado en la unidad de gestión del riesgo todas las labores que se deben hacer con el fin de pues afrontar esta situación. Hay por supuesto ya detalles tristes y preocupantes, como el del fallecimiento confirmado de 3 niños en el departamento del Valle del Cauca, en Calima, Darién, también una persona que falleció en el departamento de Antioquia por cuenta de lo que viene ocurriendo. Y uno de los puntos más complejos es en el departamento del Chocó, donde se confirmó ya que 4 personas fallecieron y 69 más están lesionadas. El presidente Abelardo de la Espriella ya se encuentra en Bogotá, ya canceló su agenda que tenía dispuesta en materia de gobierno y está encabezando todos los mecanismos en la Unidad Nacional de Gestión de Riesgo. Recordarle a las personas que solo los canales oficiales a través de las cuentas de X del gobierno nacional son los autorizados para recibir y entregar información, y allí se está actualizando de la situación de cada una de las regiones del país.
3: Yo hago una pregunta, es si el epicentro fue este lugar, San José del Palmar en el Chocó, no hemos tenido muchas actualizaciones porque el tema de comunicación es muy malo.
6: Usted tiene toda la razón, la situación en materia de comunicación está casi que nula en ese sitio, entonces solo digamos que los reportes que se vienen entregando desde la gobernación del Chocó y el acercamiento que han tenido algunos medios de comunicación locales que finalmente han podido entregar esos detalles son los que nos permiten tener estos datos, que por supuesto ya en el transcurso del día pues espera que sean más amplios. Situación compleja especialmente en el suroccidente, situación compleja en los departamentos de Chocó, Valle del Cauca, un sector del Cauca y de Nariño.
1: Perfecto, muy bien, Julián, muchas gracias.
6: No, señor.
1: Muy amable, acá lo vamos a tener al tanto en AS todo el día con boletines informativos que se van actualizando cada hora para que ustedes también estén al tanto de lo que está ocurriendo. Vamos con música y ya viene Anito, que estaba en el entrenamiento de Santa Fe y nos trae información de primera mano.
3: El único con sindéresis.
1: Por favor.
4: Pura reportería.
1: Que con lo de Marmo es una baja muy
3: sensible. Usted diciendo en la editorial que tocaba llamar a Miyagi aunque sea sobarlo.
1: Sí, hay que inyectarlo, hay que hacer algo.
4: Yo pensé en un punto que lo iban a infiltrar porque a ver, es irresponsable, sí, claro. Pero como el partido era en 3 días, llegaba infiltrado y podría jugar. Ahora, el tema de que si no va a jugar infiltrado es porque es muy grave el desgarro.
1: Sí, paila. Más que lesión tan
3: chimba. Ojo que no todas.
1: O sea, de verdad.
3: No todas las inyecciones son de infiltración, ¿no?
1: Depende. Yo sé, pero
4: sí,
1: es que
4: sí,
1: me
4: nosotros lo manejamos, pero Rafa, ahorita tal vez después de la pausa quiero preguntarte si te

0: tonta, por decirlo de alguna manera, porque es un despeje de un balón, sí, donde no hay presión, donde no pasa nada, simplemente que pateó mal.
1: Y hasta en un entreno le pudo haber pasado.
0: Exacto, eso pudo pasar en cualquier lado, subiéndose al bus del,
1: sí,
0: equipo.
1: Sí, de hecho sí.
0: Entonces, en el baño. Eso no lo puedes prever, o sea, echarle la culpa hoy al técnico, creería que no es, porque pues él estaba haciendo lo propio y dándole minutos también a Marmo de cara al partido, pero... Ahí está Wilmar Asprilla, ya vamos a hablar con detalle. Por ahora la música, querido Andrés.
2: Rafa, ¿usted sabe qué dama viene ahorita en octubre?
0: ¿Damas gratis?
2: No, viene la Dama de Hierro.
0: Ah, la Dama de Hierro.
2: Viene Iron Maiden el 10 de octubre. Así que le traigo...
0: ¿Viene otra vez Iron Maiden?
2: Sí, señor.
0: Lo están viniendo, sí, muy seguido, ¿no?
3: Tiene un apartamento en Victoria, sí, Norte con Víctor Manuel, sí, y Bretono.
0: ¿Y con cuál era el otro que la pasaba acá?
3: Y Quinito Méndez.
0: Y Quinito Méndez.
3: Wilfrido Vargas.
0: Y Wilfrido Vargas.
3: En Cedritos
0: también. Sí, todo, o sea, de hecho, Iron Maiden tiene un penthouse al lado de Wilfrido Vargas. Sí, sí, me dicen que soy un hombre divertido. ¿Y qué canción traes de Iron Maiden?
2: Esto es The Trooper. Uf. 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
1: De la mañana, 22 minutos, estamos al aire a través de Radio Activas Colombia. Un abrazo a todos los que nos oyen, nos ven a través de la señal de YouTube. Hoy no estamos al aire en Radio Activa en Bogotá, 97.9. Sí estamos en Radio AS, en las frecuencias de Medellín, 99.4 FM. En Cali, en los 104.0. En Bucaramanga, 1270 AM. Y en Bogotá, 690 AM. No estamos por Radio Activa porque está enlazada a la cadena básica de Caracol, como están enlazadas todas las emisoras musicales de nuestra cadena Prisa Media, es decir, Tropicana, Radio Activa, Bésame, Radio Santa Fe, están enlazadas para llevar la información a todo Colombia y a las personas, sobre todo en las zonas más afectadas, donde infortunadamente, como nos lo han contado nuestros compañeros de la cadena básica, pues se han presentado víctimas, sobre todo muchas pérdidas de edificios. Veo las imágenes y es terrible el tema de los aeropuertos, 6 aeropuertos cerrados porque su infraestructura obviamente se vio afectada. Ha sido realmente algo que nos tiene obviamente conmovidos, esperando que ustedes también y sus familias estén bien, que prima siempre la vida por encima de todo. Por eso, Sara, recordarle a la gente que de golpe se va sumando que hoy la Dimayor ha suspendido la fecha.
2: Sí, apenas hace horita y media la Dimayor se comunicó al respecto de lo sucedido esta mañana en el país. Anunció entonces que los 36 clubes afiliados pues envían un mensaje de fortaleza, solidaridad y demás a las personas afectadas, pero que obviamente, por las razones que ya son de fuerza mayor, la fecha de hoy queda aplazada para mañana. O sea, los partidos que se iban a jugar este lunes se van a jugar el martes. Los partidos que se jugaban el martes se van a jugar el miércoles, y así pues organizar como esta semana la jornada completa, tanto de liga femenina como liga masculina, como el torneo de ascenso.
1: Muy bien, esa es la noticia entonces importante. Hoy recordemos que había 3 partidos. A las 4 de la tarde jugaban Águilas Doradas frente a Llaneros en la ciudad de Medellín. En el Atanasio Girardot, el poderoso Independiente Medellín recibía a Millonarios a las 6 de la tarde. Y Junior en Barranquilla recibía al Pereira. Quiere decir que esos duelos, esos partidos se jugarán mañana y creo que en el mismo horario, ¿no?
2: Sí, lo que informa también Dimayor en su comunicado es que se van a mantener los horarios, obviamente por el tema de televisión, desplazamientos y demás, porque la mayoría de los equipos pues ya están en las ciudades correspondientes, claro. Sobre todo pues los de hoy, incluso algunos de mañana, porque el protocolo indica que toca llegar con tiempo. Rafa, y mira que también pues ya lo mencionábamos, tú mencionaste los partidos de hoy de liga, pero Tigres y Envigado del torneo se jugaba a las 2 de la tarde, Leones y Real Cundinamarca se jugaba a las 6 de la tarde el día de hoy, y también teníamos un partido de Liga Femenina de la fecha 16, ese partido era Bucaramanga-Once Caldas a las 3 de la tarde, y pues en Bucaramanga también hay ciertas afectaciones. El tema ahora es que todo se va a jugar pues los próximos días. Tienen igual que revisar las infraestructuras de los estadios, porque pues sobre todo los más cercanos al epicentro donde fue este sismo, pues seguro tienen algunas cosas a revisar y ver si pues son aptos finalmente para disputar los partidos.
1: Ayer Alianza perdió 2-3 frente al Bucaramanga, el equipo de Peirano, que está haciendo un buen trabajo. Ayer lo ganó 3-2, Jaguares empató 1-1 con el Once Caldas, y ya hicimos una gran reseña y hablamos del gran partido de América, que es el líder absoluto de la Liga Betplay, 12 de 12 posibles, venciendo ayer 1-0 en el Pascual al Atlético Nacional. Ha llegado el popular Anito, el orgullo de doña Sandra, que estaba en Tenjo esta mañana cubriendo obviamente la llegada del nuevo refuerzo de Santa Fe, Emerson Rivaldo. Recordemos que hasta hoy, ¿no? Hoy se cierra a las 12 de la noche.
3: 6 p.m.
1: El libre, a las 6 de la tarde sí. Se cierra el libro de inscripciones, y por eso pues había placito de fichar a un extremo que necesitaba Santa Fe. Pero tampoco es una opción que nos disguste. Ojalá tenga minutos y tiempo en Independiente Santa Fe. ¿Cómo le va, Anito? Buenos días.
3: Rafa, buenos días, Sara, a todos los que están conectados con Diario AS, con Radio AS, y pues obviamente a través de las redes de Radio Activa también. Bueno,
1: oiga, ¿dónde le agarró el temblor?
3: Vea que iba pasando el puente de Guaduas.
1: Y por la calle 80 en Bogotá.
3: Por la calle 80, sí, señor. Y estaba escuchando 6 AM.
1: Sí, a Julio Sánchez.
3: A Julio Sánchez.
1: A Julito.
3: Y Marcela empezó: Julio, está temblando. Entonces Julio siguió hablando y ya, no, Julio, está temblando duro, claro. Espere un momento, está pasando, ta, ta, ta. Entonces yo estaba, íbamos suave, pero íbamos andando. Yo,
1: ¿y usted dije, en qué iba?
3: En el carro de Bésame.
1: O sea,
3: en la móvil de Bésame.
1: De Bésame.
3: Sí, íbamos ahí andando, estábamos andando, entonces no se sentía nada, nos quedamos quietos, ese carro parecía una gelatina.
2: Sí.
3: Entonces ahí uno se empieza a preocupar, pero más que todo para después hay que llamar a la mamá, al papá, que todo esté bien. Afortunadamente, por mi lado todo está bien. Obviamente el mensaje de solidaridad con todos los afectados, víctimas de lo material y demás, pero bueno. Alcanzamos a llegar a Tenco y obviamente la noticia era dónde lo agarró. Entonces íbamos por el mismo punto. De hecho, al profe Pablo Repeto se le hizo un poco tarde porque él iba también por la misma parte, pero fue como muy en el momento del temblor y pues se empezó a quedar quieto todo. Entonces llegó un poquito más tarde que el resto del equipo.
1: Bueno, lo importante es que están bien, que todo está bien. La pregunta que me deja esto, ya lo voy a preguntar por Santa Fe, es ¿qué tan preparados estamos, Sara, Chancho? Para estas emergencias.
2: Es muy difícil,
1: ¿Qué tan preparados estamos de cara a cómo reaccionar, a cómo poder, primero, en el momento del sismo, cómo mantener la calma, que es muy difícil, es muy complejo, porque obviamente uno lo que empieza a ver es cómo salvar su vida. Depende de dónde esté, cuál sea la circunstancia y el momento. Dos, el kit de emergencia, creo que absolutamente nadie, por lo menos de esta mesa, nadie lo tiene.
3: No.
1: Ni en su casa, ni acá. ¿No?
2: Es un tema, Rafa, también de cómo está preparado uno desde lo mental, ¿no?
1: También.
2: Porque la primera reacción obviamente es el susto, el pánico, el terror y demás, pero uno tiene también de alguna forma encontrar la tranquilidad para evacuar el lugar donde usted esté y pues obviamente llegar al punto de encuentro, que cada empresa, cada lugar, cada conjunto residencial pues lo tienen justamente para situaciones como estas. No estamos exentos pues de que vuelva a ocurrir, de que ocurra algo más fuerte o incluso algo más grave, y hay que estar preparados también como desde de lo mental para enfrentar la situación. Y también lo que decíamos y nos mencionaba el servicio informativo de Caracol Radio es como, bueno, primero usted encárguese de evacuar el lugar donde esté. Obviamente pues si está en la casa seguramente ir armando el kit de emergencia, porque Dios no lo quiera la cosa sea peor o el tema sea un poco más complicado, y hay que estar preparado. Y también pues lo que hablábamos un poco al comienzo nosotros, ¿no? Como ya un poco más en lo personal, en lo emocional, pues estar como en paz, estar tranquilo, porque pues definitivamente uno nunca sabe. Llamen a sus papás, averigüen cómo están.
1: ¿Sabes quiénes sufrieron mucho? Sobre todo los papás que tienen niños en los colegios.
3: Claro.
1: Porque obviamente es algo que no controlan, entonces no saben cómo están.
2: La vida de tus hijos está en manos de alguien.
1: Claro,
2: más.
1: Las comunicaciones no fluyen porque pues obviamente se satura, el internet no funciona, los datos, entonces obviamente ahí es donde hay que mantener la calma y esperar pues para tener comunicación y demás. Bueno, querido Anito, ¿cómo le fue después del susto entonces llegando a Santa Fe en Tenjo?
3: Bien, bien.
1: ¿Qué tal, Rafa? El ambiente en el equipo?
3: No, bien, bien. Sí, sí, chévere. Yo creo que eso siempre lo ha demostrado Santa Fe desde hace tiempo, es que son una familia, todos llegan juntos, algunos llegan en el mismo carro. Jairo Brian tiene una camioneta muy linda.
1: Sí.
3: Muy linda.
2: ¿Qué color?
3: Color azul. Pero es muy linda. Sí, es una camioneta
1: ¿Qué
3: grande.
1: ¿Qué camioneta es?
3: Creo que es una Ford. Creo que es una Ford grande, bonita. Pero vea que llegué a la sede y alguien me recibió allá. Alguien que yo no esperaba que me recibiera.
1: ¿Quién?
2: ¿Cómo?
3: Don Rogelio estaba en la
1: ¡No!
3: sala.
1: ¡No!
2: ¡Grande,
1: Don
2: Rogelio!
1: Estaba el viejo, sí. Como ya es pensionado.
3: Estaba el viejo allá.
1: Ya no tiene nada que hacer, pues se va para la sede de Santa Fe allá.
4: Pero la pregunta, ¿andaba con micrófono o sin micrófono, Roan?
3: Es que andaba... Fue con el canal, fue con un canal.
1: ¿Canal 13? ¿Cuál un canal? Respete.
3: Sí, no,
1: ¿Canal 13?
3: No, bueno, sí, con Canal 13 también, que fue casa mía. Le pregunté a don Rogelio, ¿y qué? ¿Y eso? Yo pensé que usted estaba ya en la cama, luchando la pensión. Me dice, vine acá a molestarme, dice yo, no, este viejo.
1: Yo, querido, Canal 13, Contragolpe, 7:30 hoy.
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1: ¿Qué hay esa hora, All Sports?
2: All Sports.
1: ¿Pero usted puede ver los dos?
2: Claro, en televisión uno y por YouTube el otro, o pone la radio también.
1: Y prende la tele. Bueno, ¿y entonces?
3: Entonces, llegamos, tal cosa, salió Daniel Torres, habló, pero antes de que saliera Daniel Torres, al lado del profe Ochoa, que es el gerente deportivo de Santa Fe.
1: Alexander Ochoa.
3: Iba caminando un morocho alto, con un 7, o sea, con el corte de 7.
1: Ah, no, con la camiseta.
3: Y todos hicimos el movimiento de cabeza, ¡tum! El Rivaldo. Entonces ahí todos empezaron, llegó Rivaldo, tal cosa. Le preguntaban a Daniel Torres, que ya había hablado con Rivaldo, y nos dice, ¿ya lo confirmaron en las redes? No. entonces no ha hablado con él, nos dice.
2: Qué grande.
4: Claro.
3: Qué pero bueno, ya después salió Pablo Repeto, le preguntaron, dijo que sí, que efectivamente era un jugador que necesitaba el equipo, que un extremo que lo venían buscando desde hace tiempo, como bien lo decía Rafa, no era la primera opción, pero tampoco era la última. De hecho, a Rivaldo lo viene buscando Santa Fe desde inicio de año, pero pues bueno, se dio hasta ahora la oportunidad. Y dijo también una cosa, Rafa, que me quedó sonando.
1: A ver.
3: Él dijo, recuerden que hoy se cierra el periodo de inscripción de este tipo, sí, de jugadores. En septiembre, el primer día de septiembre se abre para los jugadores libres. Y dijo, no se les haga raro que llegue otro jugador a Santa Fe.
1: Ah, bueno.
3: No dijo posición, no dijo de dónde, dijo, no se les haga raro. Entonces, muy seguramente Santa Fe va a empezar a buscar por ahí. No sé qué posición, podría ser de pronto un lateral, de pronto otro central, no sé. Se me ocurre por esas posiciones, pero pues lo cierto es que Repeto confirma que puede llegar otro jugador a Santa Fe en septiembre.
1: Muy bien. ¿Qué se supo de primera mano del caso de Andrés Mosquera Marmolejo y su lesión?
3: Listo. A ver, con Marmo yo tengo una duda. Si bien Pablo Repeto confirmó, y eso ya es súper confirmado, el titular va a ser Weimar Asprilla, no dijo qué lesión tenía, no dio un parte médico, de hecho Santa Fe tampoco lo ha sacado. Pero pues para que lo tengamos claro, hay dos lesionados en Santa Fe en este momento. Marmolejo y Víctor Moreno.
1: Sí, el central. Sí.
3: Allá en Santa Fe, que me parece muy interesante cómo lo manejan, cuando ellos van a trabajar con fisio, tienen una vestimenta. Y cuando van a trabajar con el equipo, van a hacer gimnasio, tienen, claro, otra vestimenta. Víctor Moreno tenía vestimenta de fisio. Marmolejo no, tenía vestimenta de equipo. Entonces eso me generó una duda. Yo no sé si en verdad vaya a ser un desgarro grave. Puede ser 2 semanas, como puede llegar a ser 3 meses, pero pues eso ya lo evalúan los médicos. Lo cierto es que, por lo menos, para este partido contra River y muy seguramente contra Nacional, Marmolejo no va a estar. Yo lo dudo para el partido de vuelta.
1: Muy sensible para Santa Fe.
3: Lo dudo para el partido
1: es
3: de vuelta.
1: Es la baja más importante para el León.
3: Sí, sí, total, Rafa, más total. Importante. Total, porque si bien Weimar ha demostrado que es un buen portero, Marmo es el mejor portero de Colombia.
1: Papi, es que y una cosa que... es el titular.
3: Sí, es el titular, claro.
1: O sea, Weimar es buen arquero, pero, y sobre todo para el partido tan importante por la experiencia que se requiere jugar frente a River.
3: Claro.
1: No, o sea, es que claro, no es un partido cualquiera. Es un partido que si no estás preparado mental y físicamente te va a aturdir. Y yo no sé si Weimar, en medio de su juventud, seguramente lo van a llenar de confianza y demás, pero va a haber situaciones y momentos complejas que Marmo, sabemos por su experiencia, puede soltar muy bien. Y además, que estaba en un gran momento Marmo.
3: Claro, claro, o sea, Rafa, bien. Yo...
1: Si había algo que nos daba tranquilidad...
3: Era Marmo.
1: Era Marmo.
3: Claro, claro.
2: Y ahí,
3: claro,
2: ahí comenzaba también la seguridad y el mismo ataque de Santa Fe, porque cuántos balones largos nos sacaba nuestro querido portero. ¿Por qué? Porque es un jugador que, aparte de que obviamente cumple sus funciones como portero, que es evitar los goles, pues también se tira mucho a jugar con los dos extremos que están pues más lanzados al ataque para buscar opciones. Y es algo que de pronto Weimar todavía no ha entrenado, que todavía no tiene, y pues obviamente es por su edad, por el tema de que le falta un poco de experiencia también.
3: Rafa, bueno, no sé si usted se acuerda, pero este no va a ser el primer partido internacional que va a jugar Weimar. Contra Peñarol, Marmo salió en el entretiempo.
1: Sí, y tapó a Weimar a Sprilla.
3: Y pues le hacen el gol a Weimar. Para mí no es culpa de Weimar, es un golazo el que le hace si estuvo Alfareso. Pero pues ya tiene la experiencia internacional, esa vez pues sí, le hicieron el gol, pero a ver, a mí me da mucha seguridad Weimar, no es Marmo, pero obviamente toda la confianza a este portero joven que tiene Santa Fe. Ha demostrado que puede dar muchas cosas al conjunto cardenal. Yo sé que la gente debe estar muy preocupada, estresada por Marmolejo, pero igual... Yo hoy, por lo menos en estas temporadas que está Weimar, yo me siento más tranquilo que en temporadas anteriores.
1: Sí, no, está en buen nivel. Eso... Lo que pasa es que obviamente Marmolejo deja un hueco tremendo. Oiga, de cara a ese partido.
4: ¿Qué es la vida de Will Murillo?
1: Will Murillo, no, ya
3: Will
1: se
3: Murillo
1: fue.
3: Ya está en Brasil, sí. Ya firmó con el Ceará, 6 meses, opción de compra.
1: ¿A qué equipo?
3: Al Ceará, de la segunda división de Brasil.
4: Ese es Will Murillo.
3: ¿Y sí.
4: Gilmar, qué fue la vida?
3: Gilmar, ¿no?
1: Gilmar en Santa Fe.
3: Está entrenando, sí.
1: Eso, bien, gracias.
3: ¿Está bien? Está bien. De hecho, entrenando. Los únicos que están en departamento médico son Mosquera Marmolejo y Víctor Moreno. El resto todos están a disposición del técnico.
1: Yo sé que Repeto puso a Kevin Balanta para probarlo de cara al partido con River, pero a mí me dejó muchísimas dudas Kevin Balanta como central al lado del Turro Olivera. Yo me la jugaría por Scarpetta, un jugador que ya tiene la experiencia, un jugador que ya ha jugado torneos internacionales, un jugador que es de las entrañas de Santa Fe, que entiende y sabe jugar con el Turro. ¿Por qué vas a improvisar frente a River si contra Boyacá Chico no funcionó? Kevin Balanta no tuvo un buen partido, puede ser un gran jugador, pero no tuvo un buen partido, le falta distancia, se vio incómodo, perdió muchos balones, entregó mal, fue impreciso. Y si a River, de golpe, en una de esas le entregas un balón errado, nos pueden marcar. Yo por eso me iría a la vieja confiable.
4: ¿Turro y Escarpeta?
1: Escarpeta y el Turro.
4: Ok.
1: Escarpeta y el Turro. Sí. Repeto, Escarpeta y el Turro.
4: O sea,
1: no,
4: yo,
1: no es tan difícil.
4: Yo te entiendo, estás absolutamente desesperado. Lo entiendo porque además es una vaina de no improvisar, pero tenemos claro, no quiero ser rabón, que Escarpeta ya tiene una línea de errores consecuentes en momentos importantes que en Santa Fe.
1: Pero ha tenido buenos partidos también internacionales, también.
4: Es el partido, Rafa.
1: Pero viste lo de Kevin Balanta. No, además que cree que es dúctil con la pelota, intenta salir jugando, se le enredó dos veces.
2: Ya nos dimos cuenta que el partido para improvisar era el
3: sábado. Quíteme ese banner, por favor.
1: Pero ojo, ojo, ojo con esto, Anito.
3: Sí.
1: Por el lado de Jason Angulo, le entran todos. Yo no sé en qué momento Mafla pasó a ser el suplente de Angulo. ¿En qué momento?
3: No me lo recuerde, Rafa, por
1: pero
3: favor.
1: Pero si ya era Repeto y está volviendo a ser Reterco, si ya había ganado credibilidad, si ya venía consolidando un equipo, ¿por qué echó para atrás? Mafla tuvo que sacarlo.
3: Sí.
1: A Jason Angulo en el partido con Boyacá Chicó, porque le estaban ganando toda la banda, porque los centros de Angulo todos van a las nubes. Mafla entró y arregló la banda. Sí, entonces sí. No entiendo por qué vamos a improvisar al partido más importante. Sí. El equipo que ya estaba consolidado, un equipo de experiencia, el equipo que jugó la Libertadores. ¡Deja Maflita! Sí, ¡deja Escarpeta! ¡Deja, obviamente, al Turro! Lo de Livelton está bien, y está bien que Puerta esté como alternativa. Pero no improvisemos. Lleva a Gilmar. Es un partido... Te estás jugando el prestigio y la continuidad,
4: yo
1: querido
4: Repeto. Por Gilmar, ¿no?
1: Entonces, por favor. Y sabiendo que no tiene a Marmo. Una cosa es que cuando pifia Kevin... Está Marmo. Cuando pifia Angulo, está Marmo. Pero ahora, Repeto le dijo a Repita. Y Repita. Mafla, Escarpeta, Turro, Eli Belton. Y me atrevería a algo.
3: A ver.
1: Sin sonar timorato.
3: A ver.
1: Yo le metería a Gilmar al lado del Cabezón y de Toscano.
3: O sea, un tridente ahí en la mitad del campo.
1: Marica, ese River viene... Es que mire, estamos muy confiados con el tema de River. Sí. Perdió 1-0 con Tigre este fin de semana y lleva 6 derrotas consecutivas.
2: Pero se va a crecer el miércoles.
1: Pero esos argentinos, estoy de acuerdo con Sara, son esos equipos que van a jugar torneos internacionales y el aire en la camiseta... Pero sí, así, sí. Grandote.
2: Y no es un secreto que ellos miran a los rivales que no sean argentinos o brasileños también por encima del hombro. Entonces ellos van a llegar a decir, Santa Fe, le podemos ganar a ese Santa Fe. No importa que vengamos con 6 derrotas, no importa que ellos vengan de un buen presente, que estén haciendo las cosas bien en torneo internacional y en liga estén también comenzando. Ellos van a llegar con la mentalidad de pasarle por encima por el mismo hecho de que es un equipo colombiano.
3: Sí, igual una cosa es lo que nosotros queremos, Rafa, en ese caso lo de Mafla y demás. Yo creo que según lo que se vio el partido contra Boyacá Chicó, Repeto, pienso yo, ¿no? Por lo que alcanza a ver y demás. No, pero para mí, sí Jason Angulo se iba al banquillo. Sí, para mí sí iba a ir al banquillo y iba a dejar a Cristian Mafla. Lo de Mafla era más que todo porque él había llegado a una lesión y no llegó bien. O sea, físicamente Mafla no había llegado bien. Ya le dio su tiempo. Obviamente es difícil decir que ya tiene tiempo si... O sea, la idea de los jugadores para tener tiempo es que, pues, jugando, y Repeto no lo ponía. Ya Mafla jugó por lo menos unos 30, 40 minutos contra Chicó, me parece bien. Yo digo que va con Mafla. Ahora, más en el ataque, yo creo, por el partido que se va a jugar y por lo que viene haciendo, es inaudito si Franco Fagundes no es titular. Franco también tiene que ser titular. No sé si sacará a Nahuel, no sé si sacará a Frasica. Yo mandaría a Nahuel por una banda, a Franco por la mitad. Por la otra banda, Jader, y arriba Rodallega. Más que todo por lo que yo he visto de nivel de Santa Fe. Ahora que Repeto haga eso sí lo dudo.
1: Bueno, vamos a ver qué pasa y cómo va el tema de Santa Fe. Ya hablaremos también mañana del tema, pero gracias por la información. Usted que estuvo allá de primera mano en Tenjo con los protagonistas. Antes de ir con música y con Chubaca, que ya está listo para hablar de otros deportes... Tengo un video que me llega de Argentina.
4: A ver.
1: Después de la derrota de River con Tigre 1-0, sexto partido consecutivo.
4: Atracaron a River porque había un penal para Correa que era penal.
1: Entre esos seis, la final del torneo de apertura del clausura, porque ya es al revés.
3: Sí, es clausura.
1: De Argentina. Pero salieron muy molestos. Miren los hinchas de River lo que decían y lo que pedían.
4: A ver, ¿qué pedía la gente?
5: Quiero que... ¡De River! ¡Otro papelón de River, Iván! ¡Otro papelón de River! Y son 400 los papelones de River, muchachos. Son 400 los papelones de River. Se había que irse a 1911 para encontrar un antecedente negativo. Ahora, ¿dónde nos tenemos que ir? Al nacimiento de River, a 1901. Dios santo, recién me pasa Chute, me muestra Chute que el Chacho hablando con un plateísta de Tigre. El plateísta le dijo: Chacho, juegan horrible. Y el Chacho contesta: es un partido malo, es un partido horrible. ¿Qué querés que haga? Sos el técnico, Chacho. Sos el técnico, Chacho. En algún momento vos pusiste en tus redes sociales: los cobardes no hacen historia. Hoy River salió a jugar con una línea de 5, que claramente esa línea de 5 no es defensiva, porque carrilero por la banda derecha estaba Freitas, por carrilero por la banda izquierda estaba Pancho Ortega. Pero River no puede conectar 3 pases seguidos. Porque River no puede dar 3 pases seguidos. Y la realidad es que este momento de River exaspera, da dolor y ya vuelve a dar bronca. Porque en un momento no daba bronca, daba angustia, daba desazón. Ahora vuelve a dar calentura porque no se hace nada. Porque no se reacciona ante el error, ante los errores, ante la pérdida de los puntos, ante las derrotas. A este equipo solo le faltaba, y le falta Thiago Almada. Que Thiago Almada es el Mesías. Thiago Almada es nuestro salvador, futbolísticamente hablando, es un fenómeno. Pero no te alcanza si no te puede dar 3 pases seguidos. No te alcanza si no podés conectar una jugada. No te alcanza,
1: es un medio Chacho. Partidario de River que
5: no te alcanza si tu equipo
1: obviamente
5: no...
1: transmite el sentir de los hinchas de River, de la frustración de 6 partidos. Decía don Alfonso, sabio conocido de esta mesa, mi papá, ojalá no cambien al Chacho para estos partidos.
4: Exacto, que le dejen seguir equivocándose. No, cuando vea a tu enemigo equivocarse, no le digas nada, déjalo que siga equivocándose. Pero yo le voy a decir una cosa, fue un papelón el gol como desde la mitad de la cancha de Russo, que además es el hijo de Russo, sí, pasado con Boca y tal, entonces se la montan más a los de River. Pero el penal que no le pitan a Correa, y sí, qué pena. Yo sé que Otamendi dijo de mucho y todo, pero tenía razón. Es criminal, o sea, era penal y era penal, por lo menos para el empate. Listo, está bien. Engrandece ese dolor o ese fuego interno. Dios no quiera, pase lo que no tenga.
1: Qué lindo duelo va a ser Otamendi Rodallega. Oh. Uy, qué lindo qué duelo, sí. Otamendi Rodallega.
4: Va a estar Montiel también.
1: Qué lindo duelo. Qué lindo duelo. También. Desde lo futbolístico. Y desde, obviamente, de lo extrafutbolístico.
2: Desde el folclore del partido.
1: Desde el folclore, desde el capitán. O sea, va a ser un partido hermoso.
3: Lo bocón, lo... hermoso. Sin taparse la
1: claro, boca, pero también ni provocando a Hugo.
2: Sí,
1: Hugo
2: ahí, picando.
4: Santos Borré contra Escarpeta, Rafa. ¡Cuidado! ¡Cuidado!
1: Santos va a estar bueno. Buen partido nos espera el miércoles.
3: Rafa, Rock and Gol por Adolfo Díaz.
1: Muy bien.
3: El miércoles, sí, señor.
1: Allá entonces, 7:30. Yo estaré en el estadio alentando a Santa Fe, por supuesto.
3: Aquí con vos.
1: Allá, allá. River Plate.
4: ¡Qué puta que está!
1: ¡Vamos, vamos! Música. Y ya estamos de vuelta con Chubaca, que nos trae Hay Vida Más Allá del Fútbol.
6: Bueno, Rafa, hablando de duelos y aprovechando que el chiquito llegó de Tenjo después de brillarle la cabeza, repito. Esto es The Needle. Jimmy Eat World suena en el Rock and Roll de las...

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1: 11 de la mañana, 48 minutos. Estamos al aire en el Rock and Roll de las hoy con la lamentable noticia de este temblor o terremoto por la magnitud de 7.5 que se presentó a las 7:30 de la mañana. La Federación Colombiana de Fútbol, Millonarios y la Dimayor ya han sacado comunicados a la opinión pública, Sara.
2: Así es, Rafa, lo último que tenemos de información, hace 20 minutos la Selección Colombia y también la Federación Colombiana de Fútbol claramente se han pronunciado, publicaron un comunicado que dice lo siguiente: la Federación Colombiana de Fútbol se solidariza con las personas afectadas por el temblor en Colombia. La Federación Colombiana de Fútbol expresa su solidaridad con las comunidades de Chocó, Valle del Cauca, Caldas, Risaralda y demás regiones del país que se han visto impactadas por el fuerte sismo registrado este lunes 10 de agosto. Desde la Federación enviamos un mensaje de fortaleza y acompañamiento a todas las personas que han vivido esta situación, especialmente a quienes han sufrido pérdidas o afectaciones. Y más reciente, el último comunicado que tenemos de algún club en Colombia es Millonarios FC. Millonarios expresa su solidaridad con todas las personas y familias afectadas por el sismo registrado durante la mañana de hoy en diferentes regiones del país. Enviamos un mensaje especial de fortaleza y acompañamiento a las comunidades de Chocó, Manizales, Cali y Pereira, así como a todos aquellos que se han visto afectados por este hecho. Nuestro reconocimiento y gratitud para los organismos de socorro, autoridades y equipos de emergencia que trabajan para atender la situación. Toda nuestra solidaridad con todos los afectados en este momento. Recordemos de una vez que los partidos que estaban programados para el día de hoy se van a jugar el día de mañana en los mismos horarios, entre esos el partido de Millonarios ante Medellín en el Atanasio Girardot. Y Rafa, lo último, informa una colega nuestra, Pilar Velázquez, que la delegación de Nacional, que todavía estaba en Cali, sigue en Cali, pero que todos están en perfectas condiciones.
1: Muy bien, buena noticia para los hinchas del Atlético Nacional. 11:50, querido Chubi. Pero tranquilo, Chancho.
3: Buenas.
1: Es que parece que te fueras a morir.
3: Buenas, buenas.
4: Simplemente que lo imito muy bien. Brr.
1: Pero Chubi, mira cómo hace Chubi. Hola.
4: Ah,
1: mira,
4: es
1: tranquilo.
4: No,
1: tranquilo.
4: Como si fuera un pelícano ahí. No.
3: Es que brr. Nada, pero el de Chancho es un Chubaca enfermo.
2: Agonizando. Agonizando, más
1: Chubaca
2: bien.
1: En un orgasmo, más o menos.
3: Horrible. Que también, puede ser.
1: ¿Te lo imaginaste y todo, no, Sara?
2: No, sí, que bueno. Lamentable.
1: Bueno, ¿cómo te fue esta mañana? ¿Dónde estabas a las 7:30 de la mañana, querido Chubaca?
3: Estaba dormidito, mi querido Rafa.
1: O sea, la
3: cuando
1: cama
3: se me desperté. Ish. Sí, y no precisamente como le gusta a uno. Claro. Y sí, no, yo estaba ahí dormidito y entró mi mamá un poco asustada a sacarme casi alzado de la cama para bajar del edificio. Pero todo bien, Rafita, nada grave.
1: Y evacuar.
3: Yo tengo
1: sin
3: familia
1: problema.
3: En Cali, pero todos están bien, entonces. Sí. Eso sí, con el perro al hombro, bajamos. Ahí mismo a contactarnos con nuestra familia en Cali, todos bien. Entonces, por este lado, no pasó nada grave, Rafita.
1: Bueno, gracias a Dios. Me alegra mucho, Chubi. ¿Qué pasó este fin de semana? ¿Qué hubo aparte del fútbol? ¿Hay vida más allá del fútbol?
3: Sí, Rafita. Hay vida más allá del fútbol. Corrió David Alonso el Gran Premio de Gran Bretaña. Y bueno, fue un fin de semana difícil desde el viernes, que arrancó las prácticas, el sábado en clasificación tampoco le fue bien, y el domingo en la carrera tampoco la logró.
1: No.
3: Largó desde el puesto 19, David Alonso, largó muy atrás, y aún así cuando arrancó la carrera logró avanzar 4 posiciones desde la largada, iba 15, y más adelante, él igual en este afán de seguir ganando posiciones, de seguir avanzando, siento yo que arriesgó de más, toca con la moto, que es un piloto neerlandés. Bayer se cae y Alonso es penalizado con una vuelta larga, entonces ahí volvió a perder las posiciones que había ganado y al final acabó 21. Después de la carrera, pues salió a las redes, él siempre sube un post como con la reflexión, con el feedback de lo que fue la carrera y en general el Gran Premio. Salió a decir que no fue un buen fin de semana, que desde el viernes se sintió, pues nunca se sintió cómodo, nunca encontró el ritmo con la moto. Y también envió un mensaje al piloto que tumbó a Bayer, le pidió disculpas a él y al equipo porque por un error de él pues acaba saliendo el piloto neerlandés de la carrera y quedando pues sin oportunidad de seguir avanzando, de sumar puntos. Entonces, con esta vida Alonso tuvo un fin de semana complicado, ¿no? Y pierde un puesto en la clasificación general. David Alonso estaba quinto por delante de Daniel Holgado, que es su compañero, tenían un punto de diferencia. Daniel Holgado sí quedó en los puntos, quedó cuarto, bueno, con esto David Alonso pierde un puesto, Daniel Holgado queda por delante de él, y la tabla de clasificación va con Manu González, líder con 197.5 puntos. Aquí es raro ver a Manu González todavía en Moto2, él lleva muchos años dominando esta categoría, siendo ya campeón, y todavía no tiene un asiento en MotoGP, cosa que David Alonso ya tiene. Entonces el tema de Manu González es complicado, muchas críticas también, no solo, no tanto hacia él, sino más bien hacia los equipos de MotoGP que no le han querido dar una moto en la máxima categoría, pero bueno, por el momento sigue líder. Segundo Izan Guevara, tercero Senagius, cuarto Iván Ortolá, quinto Daniel Holgado y sexto David Alonso con 116 puntos. Eso es lo que pasó ayer en Moto2, mi querido Rueda.
1: Muy bien, lo importante, yo no sé si, bueno, no, sí, tener ya obviamente el cupo en MotoGP es importante, pero no sé si eso... A nivel de concentración y demás, ¿afectará? ¿Usted qué cree, Chubi? Es decir, por la pues competencia. No, o sea, creo... como que ya el man está, ya estoy en MotoGP. Ya.
2: Está más tranquilo.
1: Está relax. Y el otro pero que no se lo ha ganado que... y lo merece, ¿eh?
3: Sí, ese sigue dándole con toda. Pero yo creo que más allá de eso, pues ahorita no creo que David Alonso esté confiado porque igual aún no se sabe en qué equipo va a estar, si en el primer equipo de Honda o en el satélite. Y yo creo que la decisión del equipo va a depender de los resultados que tenga David Alonso en lo que queda de esta temporada. Y también de Diogo Moreira, que es el que está en MotoGP, en el equipo satélite, con el que se está peleando realmente ese puesto. Entonces, no creo que David Alonso esté confiado ni tranquilo, porque igual pues uno creería que él, al ser un piloto y un deportista tan competitivo, estaría buscando llegar al primer equipo. Entonces, tiene que, obviamente, lograr buenos resultados en lo que queda de la temporada. Yo creo que más allá de eso fue que llegaban de las vacaciones y pudo haberle afectado ese parón de un mes que tuvo. Entonces vamos a ver igual qué pasa en lo que queda de la temporada, en la siguiente carrera, que es dentro de 15 días. Pero no creo que esté confiado, yo creo que simplemente fue eso. O sea, llegar de unas vacaciones, no encontró el ritmo de la moto. Quién sabe igual si realmente se tomó mucho tiempo en esas vacaciones y dejó tal vez de entrenar un poco. Entonces yo creo que todo eso pudo haber afectado, pero no creo que esté confiado, teniendo en cuenta que está luchando por el puesto de la moto principal de Honda en MotoGP. Entonces tiene que seguir con buenos resultados.
1: Como debe ser. Muy bien. ¿Algo más, querido Chubi?
3: Bueno, Rafita, también hay rumores en Fórmula 1, seguimos en vacaciones y hay un rumor de que Checo Pérez, que está ahorita en Cadillac, podría, bueno, mejor dicho, está negociando un contrato con Williams la próxima temporada para entrar a este equipo en vez de Carlos Sainz, que ha tenido bastantes problemas con la escudería y que no está feliz con el equipo ni con el carro. Entonces, Checo Pérez, obviamente esto es rumor, estamos en la silly season, que es esta época de la Fórmula 1 donde se mueven muchos rumores, mucho humo. Pero pues lo que se dice es eso, que Checo Pérez está negociando un posible contrato con Williams para suplir a Carlos Sainz el próximo año.
1: Bueno, puede ser, ¿no? Lindo. Ah,
4: yo iba a meter la cuchara.
3: Ojalá.
4: Iba a meter la cucharada diciendo que ya se acabó lo de los centroamericanos, fuimos segundos. Y me parece que es muy bueno la cosecha de medallas en lugares o en deportes que ni fu ni fa. Es más, me vi, querido Chuy, no sé si pillaste, que más allá que haya ganado el señor Longa, como que minimizamos y dijimos, ay, un man ganó los 100 metros plano, un colombiano. Pero el tiempo es uno de los mejores de la historia. O sea, si usted hizo 9.85, es como a 9 décimas del récord de todos los tiempos. O sea, sacar 9.85, si eso es verdad, es sí, el animal más rápido de la historia. O sea, es un monstruo. No, es en serio sacar eso.
3: Sí, que...
4: ¿En 100 metros planos o no?
3: Y que de hecho Ronald Longa... Sí, no, está bien. Y de hecho Ronald Longa este año, en los tiempos que ha sacado en este año, es más rápido que Noah Lyles. Allí está de oro olímpico de Estados Unidos en 100 metros. Oh, entonces, este año Ronald Longa, el colombiano, va más rápido, ha tenido mejores tiempos que Noah Lyles.
1: No, una locura. Este es el pelado que ganó oro en los...
4: En los 100 metros planos, ganamos, ¿no? Exacto, en otros deportes. Pero ese dato me tiene loquísimo, porque ya indica que podríamos pelear una medalla... O por lo menos meternos en una final de esas.
1: ¿Olímpicas?
4: Claro,
1: pues sería hermoso.
4: Es que 9.85.
2: No, olímpico en 100 metros planos. Una disciplina tan dura como el atletismo. No, y aparte.
1: Esa es la máxima, ¿no? Del atletismo, sí, los 100 metros planos.
2: Mi mamá hacía 100 metros planos. ¿Verdad? Oh. De selección meta.
4: 9.79 no es el récord del señor este jamaiquino.
1: Lo decía.
4: Creo que sí.
1: Sí. Bueno. Chubi, gracias. Te queremos. Nunca cambies.
3: Nos vemos, Rafita.
1: Chao, Chubi.
3: Nos vemos.
1: Comunicado del Cúcuta Deportivo. Antes de cerrar, el Cúcuta Deportivo informa que de común acuerdo se ha dado por terminado el vínculo con Richard Repáez, técnico, y Jorge Durán, asistente técnico. Agradecemos profundamente estos comunicados.
2: Y Gamero
1: siempre agradecen y lo sacan, ¿no? Por ambos haber aceptado el reto, bla, bla, bla, bla, bla, bla. Al final me quedo con esto. Gracias, porque así escribí. Gracias, profes Richard y Jorge. Esta siempre será su casa. firma el Cúcuta Deportivo.
4: Yo sí.
2: Calienta Gamero.
1: Cuando lo votan a uno, y verdad, gracias. Pero esta siempre será tu casa. Héctor, pero Carlos, te vas.
2: Suele pasar. Rafa, para irnos antes, ya se han pronunciado varios deportistas. Rigoberto Urán puso un trino en sus redes expresando pues su solidaridad con la situación del país. Luis Díaz también publicó una historia pidiendo obviamente mucha fuerza para Colombia y que su corazón y sus pensamientos están con todos nosotros en este país.
1: Perfecto, un abrazo a todos. Gracias por acompañarnos. Esperemos que ustedes, sus familias estén bien, que el país se pueda recuperar rápidamente de esta situación. Y ya saben, estar muy atentos y conectados con la realidad de nuestro país, por favor. Un abrazo a todos y mañana nos vemos en el Rock and Roll de las 7.

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1: Hola, hola, 12 de la tarde, 8 minutos. Solo tú y yo escuchábamos a Don Teto aquí en AS, en todas las emisoras del país. Para toda la gente, un saludo muy especial. Iniciamos la tarde saludándoles y enviando un saludo muy especial también a las ciudades que fueron más afectadas en nuestro país por este sismo, por este temblor bastante fuerte en algunas ciudades principales de nuestro país: Bogotá, Pereira, Manizales, Medellín, sobre todo el Chocó, la capital, que es Quibdó. Uh-huh. Un saludo para toda la gente, las familias. Esperamos que se encuentren bien, y un saludo de verdad a esta hora, don Cristian Amezquita, porque realmente fue muy fuerte y esto afectó también el deporte.
2: Claro, sí señor, recordemos a los que nos están escuchando y viendo por nuestras plataformas, fue un terremoto de 7.4 cuyo epicentro fue en San José del Palmar, Chocó, y que pues obviamente se sintió severamente en otras zonas del país, razón por la cual la DIMAYOR ha decidido que los partidos que se iban a disputar el día de hoy, tanto en Liga como en el torneo de la B y la Liga Femenina, pues fueran aplazados para el día de mañana, y lo mismo con los que estaban programados para el martes, que pasan para el día miércoles.
1: Sí, los torneos internacionales sí, normal.
2: Sí,
1: por ahora normal. Santa Fe River sigue en pie, que es el día miércoles.
2: Exactamente, habrá que esperar igual lo que dictamine la CONMEBOL en este tipo de casos, pero normalmente lo que se busca en el torneo internacional es que se mantengan los plazos establecidos debido a las inconvenientes situaciones a la hora de reprogramar un partido de este tipo.
1: Bueno, en Cali nos escuchan en los 104.0. Un saludo para toda la gente en Cali, porque nos escucha a esta hora y que de pronto se vio bastante afectada en todos los rincones. Un saludo para toda la gente allí en la capital del Valle del Cauca. Sabemos de muchas personas que fueron afectadas por este sismo, por este terremoto de 7.4 en la escala de Richter, bastante fuerte. Saludo a la gente también de Medellín 99.4, donde también se sintió en algunos sectores de la capital del departamento de Antioquia. En Bogotá también, en los 690, en todos los rincones que nos escuchan. Un saludo en los barrios que también fueron afectados, y en Bucaramanga 1270 AM. En Armenia también se sintió, en Pereira, Manizales. Ya vamos a tener más información de eso. Vamos a hablar precisamente de eso, del Medellín, porque el Medellín jugaba contra Millonarios hoy en el estadio Atanasio Girardot.
2: Sí señor, era uno de los partidos más llamativos de esta cuarta jornada de la Liga Colombiana, el Medellín llegando entre los primeros lugares del campeonato local, mientras que Millonarios viene de dos victorias consecutivas, una de ellas en condición de visitante, iba por el pleno bajo esta condición, así que el partido que estaba programado para hoy queda para el día de mañana. Recordando, Jonathan, que la DIMAYOR dijo que los horarios se mantienen, es decir, sí, este partido estaba para las 6 de la tarde de hoy, queda para mañana a la misma hora, es decir, 6 de la tarde.
1: El que no se sabe es el de Junior, ¿no?
2: El de Junior, sí.
1: Junior frente al Deportivo Pereira, que era hoy a las 8:05 de la noche, ese todavía no tenemos horario establecido.
2: Sí, señor, la DIMAYOR dice que debido a que Pereira fue una de las ciudades más afectadas por este terremoto, así que por ahora no se tiene fecha para este compromiso de la cuarta jornada.
1: Bueno, Atlético Nacional perdió el día de ayer contra el América de Cali, vamos a hablar de eso. También del Bucaramanga, una victoria importante. Vamos a hablar del Once Caldas, partido frente a Jaguares, y mucho más aquí en AS Noticias. Bienvenidos a todos, 12 minutos. Bueno, 12 minutos de la tarde, don Cristian Amezquita y toda la gente que nos escucha y nos ve a través de AS.com, a través del canal de YouTube de AS y toda la información. Hoy en AS tenemos exclusividad en cuanto a los programas deportivos, porque la Caracol tendrá también su parte informativa en cuanto a las ciudades, todo lo que tiene que ver con el terremoto que pasó en nuestro país, claramente. Y aquí estaremos con nuestros programas deportivos, como el Pulso del Fútbol, tendremos el VAR, tendremos aquí la polémica, es mundial, todo normal por acá. Normal, sí. Y en la básica tendremos los programas del servicio informativo. Vamos a Medellín, porque Fernando Calle tiene los detalles del poderoso de la montaña, que tiene que cambiar los planes, porque ya no se jugará el día de hoy el partido frente a Millonarios, uno de los más atractivos de la fecha, partido que quedó para hoy, pero que ya no va a ser porque también tuvimos posición presidencial el fin de semana. Fernando Calle.
3: En Medellín se vivió el normal pánico de ciudad. Toda la gente salieron a las calles a orar mientras la tierra se movía. En Antioquia hay 40 municipios con afectaciones hasta el momento. Por ahora, el fútbol puede esperar, y ese gran clásico entre Medellín y Millonarios queda para mañana. El poderoso tiene todo preparado y tiene muchos motivos para tener la moral en alta y recibir con toda la actitud al cuadro de los millonarios. Una de las motivaciones del poderoso, indudablemente, el regreso de Juan Fernando Quintero.
4: Muy feliz de poder llegar a un acuerdo con el club. Se sabe que el amor por el Medellín supera cualquier tipo de cosa, de cualquier emoción, cualquier sentimiento. Bueno, más que nada estoy muy feliz, muy contento, viviendo un sueño no solo para mí, sino para mi familia y todos mis seres allegados y queridos. Y bueno, esta es mi familia, es el equipo que amo, así que les deseo lo mejor, les agradezco en el alma a toda la junta directiva, a todo el club, estoy feliz. Y bueno, ahora faltan ustedes para que llenemos este estadio, para que cada que juegue el Medellín sea una fiesta y que todos podamos acompañar y que todos vivamos juntos esta linda alegría.
3: El rojo en la parte deportiva viene en alza en la idea de juego. Tiene números perfectos, 9 puntos disputados, 9 sumados. Sobre la evolución del poderoso se refirió el centro atacante Jason Medina. El rojo en la parte deportiva viene en alza, sobre todo en la idea de juego. Y en los números, perfecto, 9 puntos sumados de 9 disputados. Todo esto le da valor y lo considera así el centro atacante Jason Medina.
5: Ha sido muy efectivo. Yo creo que hemos hecho partidos al ritmo que nos dio el rival. Cuando hemos tenido que estar en bloque bajo, hemos estado en bloque bajo. Cuando hemos tenido que jugar las contras, hemos jugado a las contras. Entonces yo creo que es un equipo con muchas posibilidades. Tenemos jugadores de buen pie, tenemos jugadores rápidos. Yo creo que también partido tras partido hemos mejorado en la tenencia del balón. Estamos un poco más concentrados porque el primer partido nos costaron 2 goles, 2 desconcentraciones. Entonces yo creo que esa es la clave del equipo, que tenemos muchas posibilidades, muchos jugadores y que hemos sido efectivos.
3: A la nómina de convocados regresa el volante Jalan Loboa. Hay 2 ausencias, una por sanción, que es la del defensa central Joaquín Varela, que fue expulsado en la fecha pasada, y una lesión de Juan José Córdoba, que no estará mañana en el Atanasio Girardot. La nómina seguramente va a estar con Eder Chaus en el arco, Jayen Palacios, Kevin Mantilla y Alfonso Simarra como centrales. Jan Mena va a marcar el sector izquierdo. La media cancha va a estar con Jalan Loboa, Didier Moreno y Agustín Martegani. En punta, por los extremos van John Edwin Montaño, Johnny González y como centro atacante, Jason Medina.
1: Gracias, don Fernando Calle, con la actualidad del Deportivo Independiente Medellín, que seguramente tendrá 24 horas más para replantear de pronto algunos ajustes que tenga dentro del equipo para enfrentar a Millonarios. Mañana, entonces, este sí está confirmado, 6 de la tarde, Estadio Atanasio Girardot, en el Estadio Atanasio Girardot de Medellín, ya lo había dicho precisamente, y que va a jugar entonces frente al conjunto embajador que tendrá novedades o se parará como viene jugando el equipo de Bustos en los últimos partidos. Señor Cristian.
2: Sí, señor Jonathan. Millonarios que, como habíamos mencionado, viene de 2 victorias consecutivas, una en condición de visitante en Barranquilla y la siguiente en el Campín de Bogotá frente al Deportivo Pasto. Así pues, Millonarios llegó el día domingo en horas de la tarde a la capital antioqueña para su partido y a raíz pues del aplazamiento el día de hoy tendrá un leve entrenamiento en horas de la tarde. Se quedará en el hotel de concentración allá en Medellín y el día de mañana tendrá jornada de descanso entre comillas para preparar lo que será el duelo a partir de las 6 de la tarde. Entre las novedades aparece Leonay Sousa, el volante brasileño que llegó para

0: Y en el caso de Leonay es un jugador que nos convencía y que incluso el entrenador conocía muy bien o conoce muy bien y que es de su total confianza, ¿no? Y es un jugador que también reúne ciertas máximas que para nosotros son importantes, ¿no? Para vestir la camiseta de Millonario. Ha jugado en un club importante, ha sido campeón. Fíjate que si vos ves los jugadores que han llegado, por lo general han jugado en equipo grande, han salido campeón, y es un patrón que creo que también tenemos que seguir con el tiempo, ¿no?
1: Así pues, se espera que Leonay pueda sumar sus primeros minutos con el cuadro embajador. Claro está que no sería de la nómina titular, dado que el entrenador Fabián Bustos armaría el mismo once que viene de ganarle al Pasto. Así pues, iría Javier Borray en el arco, por derecha Jomier Guerrero, por izquierda Sebastián Valencia. Mantendría la línea de tres para hacer línea de cinco en condición de visitante, con Ginás, Sergio Mosquera y Jorge Arias. En el medio campo, Mateo García, Rodrigo Ureña y Francisco Chaverra, mientras que en el frente de ataque los goleadores Rodrigo Contreras y Leonardo Castro. Así formaría el equipo capitalino en la capital antioqueña.
2: Sin cambios, el equipo de Millonarios, que sí puede jugar con el doble 9.
1: Sí, ya lo demostró. Pues
2: Sí,
1: hay
2: con
1: unos
2: línea de
1: quienes
2: 5, defensa impar y
1: tres
2: funciona
1: en
2: el
1: la
2: doble 9,
1: mitad,
2: exactamente.
1: exactamente, tres en la mitad y
2: Sí.
1: dos arriba, entendiendo que tanto Rodrigo Contreras como Leonardo Castro han logrado, digámoslo, compenetrarse un poco
2: Sí.
1: más y pues ambos han podido marcar.
2: Sí, señor. Entonces ahí está. Entonces Millonarios, que viene mejorando luego de
1: Sí.
2: la primera salida en la Liga Profesional Colombiana, visitará partido confirmado mañana a 6 de la tarde en el Estadio Atanasio Girardot. Usted tiene, señor, los partidos ya,
1: Sí,
2: los que ya
1: señor.
2: están, todos los que están aplazados de la Liga
1: Exactamente.
2: Profesional Colombiana. A ver,
1: Sí,
2: cuénteme
1: señor.
2: cómo es.
1: Entonces, martes 11 de agosto en la Liga Colombiana,
2: Sí.
1: fecha 4. Águilas Doradas frente a Llaneros, 4 de la
2: Ese
1: tarde.
2: estaba para hoy a las 4
1: Para
2: de
1: ver
2: la
1: las 4 de
2: tarde,
1: la tarde,
2: entonces
1: sí, señor.
2: mañana en
1: Normal,
2: Detalles. Pues, sí.
1: exactamente. Después, Independiente Medellín, Millonarios, como lo comentamos, 6 de la tarde.
2: También que estaba programado para el día de hoy, entonces será mañana.
1: Después estaba programado el de Junior de Pereira, pero como comentamos, quedó aplazado con fecha por
2: Dice
1: definir.
2: Giovanni que confirmado mañana misma hora. Vamos a
1: Listo.
2: ver.
1: Listo, señor. En el torneo de ascenso, que también había actividad, Tigres-Envigado quedó para el día del día de mañana a las 2 de la tarde.
2: Sí.
1: Mientras que Leones frente a Real Cundinamarca se jugará a las 6 de la tarde. Y en la Liga Femenina, la fecha 16, que se están buscando los clasificados a los cuadrangulares, el Atlético Bucaramanga recibirá al Once Caldas a partir de las 3 de la tarde. Estos son los partidos correspondientes al martes 11 de agosto.
2: Ahí está, pendientes entonces de toda la información. Claro, el Pereira, una de las ciudades más afectadas por este terremoto, pues claramente la DIMAYOR toma la decisión de postergarlo. Así se juegue en Barranquilla, porque va a
1: Exactamente.
2: estar en el Romelio Martínez. Y hablando de Barranquilla, voy a saludar a don Giovanni Cárdenas. Señor, ¿cómo le va? Buenas tardes, bienvenido. Haz noticias, las últimas movimientos con estos cambios de DIMAYOR, claramente por fuerza mayor, por razones de la naturaleza. El Junior entonces ya no jugará el día de hoy en el Romelio. 8 de la noche, don Giovanni, ¿cómo le va?
3: Un abrazo, Jonathan, para Cristian. Bueno, vamos a confrontar las cosas porque yo tengo un comunicado aquí oficial del Junior que salió en donde ratifican que por el bienestar y la seguridad, evidentemente, de los integrantes de nuestra institución y de los aficionados, el partido que debía cumplirse hoy se posterga, evidentemente, para mañana en el mismo horario. Ahora, sale la DIMAYOR también en su cuenta institucional de X posteando que el partido no tiene fecha definida. Pues lo último que ha puesto Junior es eso, el comunicado que envié y que ahí está fácilmente resumido en lo que le estoy diciendo con respecto al juego que se debe cumplir mañana. Vamos a esperar de todas maneras porque el Junior, que es el equipo local, evidentemente ha tenido esa reacción y en la institución está a la espera también de que la DIMAYOR le ratifique entonces que está por definir por el lado del Deportivo Pereira, y ya les voy a contar una historia que me ha dejado totalmente frío, para que ustedes la conozcan, de lo que pasó en el terremoto acá en la ciudad de Barranquilla, ese temblor, de ese sismo, por hablar, de que sucedió en Colombia. Pero entonces, Jonathan, venga, y Cristian, este comunicado del Junior deja claro que hasta ahora el partido va mañana. Hasta ahora el partido va mañana.
2: Sí, pero lo que pasa es que
3: 8:05
2: Gio,
3: de la
2: el
3: noche.
2: comunicado ese del Junior de Barranquilla fue hace cerca de una hora.

0: Sí.
1: Y el comunicado de Di Mayor fue hace 17 minutos, 15 minutos. Entonces, digamos que...
2: Pero pues, el Junior debería también, entonces, claro. Hace esto, por supuesto, por supuesto, donde dice el comunicado anterior queda anulado y vale el de la Di Mayor.
0: Bueno, claro.
2: Nos
1: sí, pero por ahora nos
2: mantenemos al vilo.
1: Por ahora nos basamos en lo que
2: el de la Di Mayor,
1: que es lo que dice que por ahora no está indefinida.
2: Bueno, vale. Vale, muy bien. Les cuento qué pasó. En contacto con un miembro del cuerpo técnico del Pereira, Arturo Reyes, él se llama César Poveda, es asistente técnico de Arturo Reyes. Ellos están aquí, hospedados en un hotel al norte de la ciudad. Y cerca, me cuenta y lo voy a narrar cómo sucedieron los hechos para el Deportivo Pereira. Entre las 7:30 de la mañana, 7:40, el grupo se disponía a bajar a tomar el desayuno 8 de la mañana. Y entre ellos siempre hay una habitual comunicación a través del grupo de WhatsApp para que todos estén a las 8 de la mañana en el sitio, en el restaurante debido para desayunar. Cuando el grupo se estaba prestando para bajar, sintieron cada uno en sus habitaciones movimientos fuertes. Aquí en Barranquilla, movimientos fuertes. La alarma total, evidentemente, por qué se está moviendo y empezaron a comunicarse entre ellos. Después, a las 8 de la mañana, cuando ya están en el restaurante, ellos, después de haber revisado el tema de las redes, donde evidentemente se percataron, empezaron a comunicarse con sus familiares. Afortunadamente, no hubo, para los jugadores del Deportivo Pereira, afectación familiar. Pero les puedo adelantar que en el conjunto residencial, donde hacen parte los tres integrantes del cuerpo técnico del Pereira, Arturo Reyes, César Poveda y Percy Moncada, que es el preparador físico, hubo afectaciones, fisuras graves físicas en sus casas.
1: Sí.
2: Confirmado.
1: Sí, lastimosamente.
2: Y le pregunté, ¿cómo está el ánimo de los jugadores a César? Me dijo, es evidente que todos están nerviosos, pero al saber que afortunadamente ninguno de sus familiares ha sufrido quebrantos, nada, no pasó en absoluto, ya están un poco más tranquilos. Eso sí, el tema de la ciudad, del ambiente y demás, les ha dejado la moral totalmente baja a este grupo de jugadores del Deportivo Pereira. Los pelados que se quedaron entrenando, los otros que hacen parte del Pereira, que no fueron convocados para este partido, pues en pleno entrenamiento sintieron los movimientos y de inmediato también suspendieron el entrenamiento y ya el desenlace y fueron a sus casas a mirar qué había pasado con sus familiares. Entonces, claro. Ese es el relato que me hicieron el amigo César Poveda, asistente técnico Arturo Reyes, aquí en Barranquilla, donde sintieron de una forma bastante fuerte el sismo y que antes de bajar al restaurante a tomar el desayuno, pues ellos empezaron a comunicarse con sus familiares y lo que se percataron es que afortunadamente ninguno de ellos corrió peligro. Pero lamentable la situación del equipo, Jonathan.
1: Gracias, Giovanni. Ahí está entonces la información del Junior de Barranquilla, que por ahora, entonces, y ya lo que nos relataba Giovanni, el Deportivo Pereira y muchas de sus familias por ahora se encuentran bien claramente, se tuvo que parar entonces el entrenamiento. Gio, gracias por toda la información desde la capital del departamento del Atlántico. Estamos a esta hora con Julián Martínez porque ya esto es desastre natural. Julián, ¿cómo le va? Del Servicio Informativo de Caracol Radio. Bienvenido a las noticias.
3: Sí, la verdad la situación bastante difícil la que está atravesando en este momento el país por cuenta del sismo que se presentó muy temprano y sobre las 7:34 de la mañana con epicentro en el departamento del Chocó, pues las autoridades en un puesto de mando unificado que se viene realizando en la Unidad Nacional de Gestión del Riesgo acaban de declarar la figura de desastre nacional. ¿Esto qué es? Rápidamente, un mecanismo legal que permite que se puedan trasladar recursos de forma prioritaria para atender la emergencia que en este momento está pues con situaciones bastante difíciles en por lo menos 4 departamentos del país. Y hay un dato muy importante que acaban de revelar directamente desde la Unidad de Gestión de Riesgo, es que asciende a 71 las personas que han fallecido en estos hechos. Hace tan solo hora y media íbamos en 21, ya estamos en 71, así van aumentando los números. Se habla también de ayudas internacionales que están llegando al país pues, en términos de emergencia. Y por supuesto, pues seguimos acá muy atentos a todos los trabajos, especialmente en Cali, Pereira, en el eje cafetero en realidad, y en el departamento del Chocó.
1: Son cuatro departamentos los que están más afectados. ¿Cuáles son?
3: Sí, estamos hablando de Chocó, sí, el Valle del Cauca, sí, Cauca, sí, y Nariño.
1: Ok, son, y Risaralda.
3: Y por, Risaralda, por son cinco, Risaralda por Pereira. Sí. Pereira y Cali son las ciudades más afectadas en realidad.
1: Sí, sí, veíamos unos videos realmente, Julián, muy, muy fuertes, sí, sobre todo en la ciudad de Pereira, esa zona central de la capital del departamento de Risaralda, donde mucha gente pues perdió sus cosas y también las personas que quedaron atrapadas en medio del terremoto.
3: Sí, además en un hecho que al principio era manejado como un sismo. Sí. Y en realidad no se temía que fuera o que hubiera avanzado tanto, pero ya lo que se va encontrando hora tras hora es bastante complicado y por eso las autoridades trabajan rápidamente para ayudar a las personas que están afectadas.
1: Y ahora el gobierno nacional y todo se mueve en torno a las ayudas que tiene que haber en esos cinco departamentos.
3: Exactamente, y la figura que como le contaba de desastre nacional, que permite que todos los recursos o muchos de los recursos a discreción del gobierno pues se puedan trasladar para poder manejar esta emergencia.
1: Pues Julián, muchas gracias por la información y aquí estamos muy atentos, cualquier cosa nos pega el grito y aquí de
3: claro
1: una...
3: Claro que sí, gracias a usted, acá estamos.
1: Ingresa.
3: Atentos, Julián. Aquí estamos atentos.
1: Julián Martínez del Servicio Informativo, entonces Cristian, la situación complicada en nuestro país.
0: Y habrá que esperar también si con este nuevo anuncio de desastre nacional, pues la Dimayor el día de mañana tiene garantías de disputar los partidos sí programados o si toca volverlos a aplazar.
1: Los vuelve
0: pues,
1: a posponer.
0: Exacto.
1: Que yo creería que sería lo más.
0: Claro, porque una cosa es lo que decía Julián, que fuera sismo solamente, y ya ahora catalogarlo como desastre nacional ya pues son palabras mucho mayores y pues obviamente exige pues un mayor cubrimiento de la seguridad y pues todo el tema social que esto significa.
1: 12 del mediodía, 30 minutos. Una pequeña pausa vamos a hacer aquí en las noticias, pero ya venimos con más información porque también Águilas Doradas jugará hoy frente a Llaneros, sí, partido que también está programado por la fecha 4 de la Liga Profesional Colombiana. Vamos a hablar del Bucaramanga, vamos a hablar del torneo de ascenso, entre otras cosas que tenemos aquí y que se han visto afectadas precisamente por este terremoto en el país. 12:30, volvemos en segundos.
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0: Bueno, y siguiendo con la cuarta jornada del fútbol colombiano, nos metemos con Águilas Doradas frente a Llaneros, duelo entre equipos que están en la parte media-baja de la tabla, Llaneros luchando en temas de descenso, así que pues habrá que esperar qué sucede con esto. Y en el equipo antioqueño tenemos la voz del jugador Andrés Ricaurte, el hombre más experimentado, y esto fue lo que dijo en la previa del compromiso.
9: Yo creo que venimos por una muy buena línea, venimos tratando de desarrollar una idea que estamos muy convencidos de que nos va a dar muy buenos resultados, es seguir perfeccionándola, pero preocuparnos, yo creo que antes todo lo contrario, se siente uno tranquilo de tener colectivamente algo a qué aferrarse y me parece que venimos haciéndolo bien, pero que seguramente tiene todavía cosas por mejorar y para que sea mucho mejor necesitamos más entrenamientos y más partidos.
0: Y del otro lado de la vereda, en Llaneros, habló al respecto el entrenador José Luis García y esto fue lo que dijo.
7: Contra Águilas, a preparar a estos muchachos bien, a recuperarlos muy bien para poder ir a competir allá. Y ya el partido a partido nos irá mostrando cuáles son los jugadores que estén en óptimas condiciones para competir. Lo mejor y lo más positivo es que todos ellos tienen clara una idea de juego, todos ellos tienen claro un planteamiento cuando lo hacemos, todos ellos tienen claro un objetivo que nos hemos trazado como equipo. Y yo estoy seguro que cuando tengamos que tomar decisiones de que juegue uno y otro no, el que va a entrar a competir lo va a hacer muy bien y lo va a hacer muy bien por el beneficio del equipo.
1: Ahí estaba el director técnico del equipo de Llaneros de la mitad de Colombia, el equipo de Villavicencio, el señor José Luis García, hablando precisamente de este partido que enfrentará el día de mañana, por ahora, 4 de la tarde, uh-huh, en Río Negro, en el departamento de Antioquia. ¿Cómo quedaron entonces los resultados de la fecha 4, faltando algunos partidos por disputarse, señor?
0: Sí, señor, la jornada abrió en el Estadio El Campín de Bogotá con el triunfo de Independiente Santa Fe 2-0 sobre el Boyacá Chico, que tiene toda la pinta de irse al descenso, aunque ahora lo salva.
1: Todavía está lejos, pero cerca.
0: Pero si sigue así, sí, todo es muy cambiante en esa clasificación. Posteriormente, Fortaleza derrotó 2-0 al Cúcuta Deportivo, que este equipo sí está yéndose a la tabla del descenso y por eso destituyó al entrenador venezolano Richard Páez.
1: Sí, lástima por Richard Páez, un técnico de prestigio, técnico de selección de Venezuela, un técnico con un recorrido importante, pero que en el Cúcuta no había como...
0: Muy recordado en Millonarios por ese título de Copa Colombia en 2011. Posteriormente, el Deportes Tolima, que va muy bien, le ganó 2-1 al Internacional de Bogotá, y el duelo que cerró la jornada del sábado, Pasto cayó en condición de local 0-2 frente al Deportivo Cali, que poco a poco va subiendo.
1: El domingo, Alianza, en condición de local, en Armando Maestre Pavalló, perdió 2-3 frente al Atlético Bucaramanga. Partidazo. 3-2. Partidazo.
0: Un partidazo.
1: Este era el clásico antes de los Santanderes.
0: De los Santanderes, cuando era Alianza Petrolera.
1: Cuando era Alianza Petrolera, precisamente. El clásico de Santander, ahí en Barranca Bermeja, donde estaba el equipo aliancista, Alianza Petrolera, que ahora es de Valledupar, y jugó en el Armando Maestre Pavalló 2-3. Ganó el Bucaramanga. Buena victoria para el equipo de Peirano, que empieza a respirar en la liga, y una victoria y 3 puntos a domicilio.
0: Claro, y complica Alianza, que es otro de los que está metido ahí en el temas de descenso y que pues tiene que empezar a sumar de a poquito de la mano del entrenador Uber Boder.
1: Claro, difícil porque en 4 partidos un punto complicado. Uh-huh. Jaguares 1-1 frente a Once Caldas. Once Caldas, que también necesitaba la victoria, empató en el Jaraguay de Montería 1-1 frente al equipo.
0: ¿Vio el gol de Jaguares, el de Darwin López?
1: Sí, señor.
0: Golazo. Compite entre los mejores del año en la Liga Colombia.
1: Igual que el golazo de Fortaleza el sábado, el de Rivas.
0: Richardson,
1: sí, Richardson, señor. Qué Rivas. Golazo. Y además hizo doblete, ¿no? Pero el primero fue un verdadero gol, minuto 38 de la primera parte. América le ganó a Atlético Nacional. Ya vamos a hablar precisamente de eso, porque América sacó 3 puntos importantes contra un archirrival y uno de los clásicos más importantes del país.
0: Y América, que se afianza como el mejor equipo de la Liga Colombiana, no ha perdido, no ha recibido gol, así que el cuadro escarlata, por ahora, de la mano de David González, se ilusiona con hacer un torneo perfecto, por lo menos en el todos contra todos, y ya después en las finales, que es la materia pendiente siempre de David González como entrenador, pues que logre refrendar eso y conseguir el título que hace unos buenos años no consigue. Si no estoy mal, desde que fue bicampeón de Colombia, Sebastián Bejarano, que ya entró a la cabina para hablar del escarlata.
1: Sí, ya nos cuenta Sebastián. Veamos la tabla de posiciones y ya nos va a hablar del partido de América Atlético Nacional. Porque América, precisamente, líder absoluto. 4-4, 12-12. 4 victorias, 4 partidos disputados. Y lo más impresionante es que tiene su arco en cero.
0: Exactamente, y en el segundo lugar aparece el Deportivo Independiente Medellín, que en caso de ganarle a Millonarios el día de mañana a las 6 de la tarde, igualará esa línea de 12-12 que tiene el América, aunque ha recibido 4 goles en contra y ha anotado 7 goles.
1: Y en esa misma línea, con 9 puntos, el Deportes Tolima, que nuevamente volvió a ganar en el Manuel Murillo Toro frente al equipo de Internacional de Bogotá, le ganó y se lleva los 3 puntos. Bucaramanga con 8 y Llaneros con 7 unidades en el quinto puesto.
0: y a partir del sexto lugar hasta el octavo, es decir, 6, 7 y 8, tres equipos con 6 unidades que son Deportivo Cali, que ya jugó, Águilas Doradas, que tiene su partido pendiente, lo mismo que Millonarios, que cerraría ese grupo de los 8 que entrarían a los cuadrangulares de fin de año.
1: Y por fuera ya de los 8, Once Caldas con 5 puntos, Fortaleza 5, Santa Fe 4 en el puesto 11, Santa Fe que tendrá esta semana Copa Internacional y Nacional, 12 puntos, puesto 12 mejor, con 3 unidades el conjunto de Antioquia, pero nada más ha jugado 2 partidos Atlético Nacional y ya los demás con 1 y 0 puntos en la clasificación. Don Sebastián, partidazo entonces, partido bueno en el Estadio Olímpico Pascual Guerrero.
3: Correcto, don Jonathan, para muchos es el clásico de Colombia, incluyéndome, para mí es el clásico, ¿sí?, de Colombia.
1: ¿Más que Nacional Millonarios?
3: Sí. Correcto.
0: ¿De quién hincha es, Sebastián Bejarano?
1: De la América.
0: Muchas gracias.
3: Correcto.
1: Para usted
3: dirá que es Millonario Nacional.
1: Nacional.
0: También. Es que no, sí, está mal decirlo, no hay problema.
3: Sí, no, cada
1: pero
3: quien tiene su...
1: lo bueno es que, o sea, lo bueno, o no sé, para los hinchas de Nacional, es que sea el que sea, Nacional, sí, está Nacional ahí. Está.
3: Sí, es el equipo más importante.
1: Sea con Millonarios, o sea, con América, Nacional es el que está
3: véase
1: ahí.
3: Véase como para se vea, sí, ahí tiene que estar Nacional, es el equipo más importante de Colombia. Bueno, hace 21 años, América de Cali no tenía un inicio tan bueno como el actual. Lleva 4 fechas invicto, sin recibir gol y ganando todos sus partidos. Desde el 2005, que tuvo 5 victorias al hilo, cuando le ganó en el clausura del 2005 a Nacional, Unión Magdalena, Deportivo Cali, Bucaramanga y Envigado, no tenía un inicio tan espectacular como el que tiene el América de David González en estos momentos. En ese entonces sí no superaba la cantidad de goles a favor, porque es que tiene más 11 la diferencia de gol. Esto gracias a la victoria 7-0 ante el Boyacá Chicó en la tercera fecha, en la segunda fecha de la liga, de la actual liga colombiana. 12 puntos de 12 posibles, 11 goles a favor, 0 en contra. Y la figura del partido, sin lugar a dudas, Jason Guzmán, que hizo un gol. Tuvo 92% de efectividad en los pases, acertó 24 de 26, tuvo 2 pases largos completados de 2 que intentó, tuvo 2 remates al arco y uno de ellos fue gol. Escuchemos al director técnico Escarlata, David González, hablando precisamente de la victoria ante Atlético Nacional.
10: Es un muy buen comienzo, sumándole también la llave de copa que se pudo superar. Lo he venido diciendo ya en varias ruedas de prensa, este es un equipo que tiene hambre, que tiene ganas, que somos fuertes ante cualquier situación que se pueda presentar, situaciones externas, y salimos a la cancha y mostramos esa jerarquía que a lo mejor se venía pidiendo desde hace mucho tiempo. Creo que igual estamos en inicios, en momentos tempranos de la temporada, pero definitivamente hay que reconocer que venimos haciendo un muy buen trabajo.
3: Próximo partido del América de Cali contra Fortaleza, también en el Estadio Olímpico Pascual Guerrero, este domingo a las 6:05 de la tarde. Y escuchemos también al entrenador del equipo derrotado en la capital del Valle del Cauca, que fue Atlético Nacional, el entrenador verdolaga, el timonel verdolaga, Lucas González.
11: No fuimos capaces de hacer un gol, el gol que hicimos al final pues no lo anulan por una mano involuntaria, entiendo, porque no he visto la situación de William después de cabecear. Tenemos que corregir muchas cosas para intentar que las ocasiones de gol que creemos sean aún más claras. Los chicos lo han buscado, desafortunadamente nos equivocamos. Habíamos contrarrestado bien lo que ellos hacen, es muy clara la comunicación que tienen desarrollada con Tomás, Jason. Tomás baja para crearle espacio a Jason, que aproveche a atacar la espalda cuando el central viene, y justo lo hicimos muy bien la primera parte, lo contrarrestamos bien al final, pero en una situación no lo corregimos bien y terminan teniendo ellos una ocasión de gol que mérito de ellos por poder marcarla, ¿no? Estamos empezando.
3: Creo próximo que vamos por buen partido, camino. Señoras y señores, de Atlético Nacional será en condición de local en el estadio Atanasio Girardot a las 8:10 de la noche este sábado contra Independiente Santa Fe, fecha 5.
1: Partidazo.
3: Ese y es otro partidazo. Tiene que ir a jugar a la Copa Colombia
12: octavos de final contra el Deportivo Cali. Ah, no, mentiras, este está aplazado. Este es un partido que está aplazado entre el Deportivo Cali y Atlético Nacional. El siguiente sería Fortaleza en la capital de Colombia, fecha 6, el domingo 23 de este mes.
1: Sí, pero el próximo entonces Nacional es
12: Nacional Santa Fe.
1: ¿Sábado?
12: En este Medellín, sábado, este sábado. 8 y 10 de la noche. Siempre nos colocan los mejores partidos a esa hora para que nos quedemos despiertos toda la jornada.
1: Sí, pero ese viendo partido fútbol.
12: Sí, ese partido es excelente.
1: Es un partidazo.
12: Es el mismo horario de América Nacional.
1: ¿Sí? Es el mismo horario. Sí. No, pero bueno, el de ayer fue más tarde. Fue
12: 8:15.
1: 8:15,
12: sí. 8:15, sí.
1: Sí, sí, sí. Pero el del sábado, el de Cali, nos tocó 8:30. 8:30.
12: Ese es bravísimo. Imagínese usted saliendo del estadio, quién sabe a qué horas. Si le toca hacer zona mixta, sale a la medianoche.
1: Pero ese, bueno, ese fue en Pasto. Por lo menos no fue allá en Palma Seca porque es más complicado.
12: Uy, allá es dificilísimo la salida. Claro. La salida y la llegada, ambas son totalmente difíciles. 40 minutos, una hora si le va bien hasta llegar a Cali.
1: Sí, señor. Muchas gracias, don Sebastián, por toda la información del América y Atlético Nacional.
12: A la orden, señores.
0: Y seguimos, Jonathan, si quiere, con el torneo de ascenso en Colombia, recordando que se está disputando la cuarta jornada de este certamen, buscando el segundo campeón del año, pensando en ese ascenso para la temporada 2027. Y con todos los detalles de la jornada está Luis Gabriel Gómez.
13: Muchachos, un abrazo, un placer saludarlos. Pues desde la capital bonita, solidaridad con las regiones donde se ha sentido muy fuerte este terremoto y donde hay incluso ya víctimas fatales. Nuestro abrazo de solidaridad y de acompañamiento. Aquí se sintió muy duro, muchachos, aquí se sintió terriblemente fuerte. Esta es una región muy sísmica. Ustedes saben que aquí en la Mesa de los Santos, en ese sector del departamento, tiembla 22, 23, 25 veces en el día. Muchos de ellos son imperceptibles y cuando se siente son movimientos de 4, de 4.5 puntos en la escala de Richter. Pero lo de hoy fue impresionante. Se sacudieron los edificios terriblemente, se cayeron algunos ventanales, parte de la mampostería de las fachadas de algunas edificaciones altas en la capital santandereana. Por fortuna no hay reportes de personas heridas, ni mucho menos fallecidos en el departamento de Santander, como bien lo ha ido informando nuestro equipo del servicio informativo aquí en la capital santandereana, quienes también debieron evacuar la sede de Caracol porque está en un octavo piso en el centro de la capital del departamento, en el edificio José Acevedo y Gómez. A uno les tocó evacuar hacia el Parque Santander, a otros hacia el Parque Bolívar, en el corazón del área metropolitana de la capital del departamento. Muy fuerte se sintió de verdad el temblor. En cuanto a lo deportivo, pues así como la Dimayor tomó la decisión, que me parece correcta, de aplazar para mañana los juegos que estaban previstos para hoy en la primera división, pues en la B también se van a aplazar los compromisos. Hay dos juegos muy importantes que estaban previstos para el día de hoy. Uno de ellos era el compromiso entre Tigres y Envigado a las 2 de la tarde y el otro a las 6 de la tarde entre Leones y Cundinamarca. También, por supuesto, quedaron aplazados en el torneo de ascenso. Pero escuchemos a los entrenadores, al profesor Rafael Rodríguez, el técnico del equipo de Tigres, y al profesor Alberto Suárez, el experimentado entrenador del cuadro envigadeño.
14: El equipo siempre se ha mostrado a nivel colectivo muy claro en las intenciones que queremos, tanto con balón y sin balón. Simplemente es que los resultados en el anterior partido contra Leones no se nos dio, pero no, el trabajo de ellos es el esfuerzo, la constancia, lo colectivo es muy importante.
15: Hay que mejorar rápidamente en la posesión de la pelota. Tenemos que hacer mucha más posesión efectiva, no esa posesión inefectiva. Tenemos que hacer una posesión más efectiva, que nos obligue a tener mejor movilidad, que nos dé movilidad, que nos dé alternativas de ataque y alternativas de defensa. Eso el equipo lo sabe hacer. Lo demás es que el equipo está lastimado porque el 50% está por fuera.
13: Independiente del Valle y Leones tienen 7 puntos. Cartagena, Patriotas, Real Cundinamarca, Envigado, Orso Marzo, Bogotá y Boca Juniors tienen 4 unidades. Desde acá, de esta tierra, muchachos, un abrazo muy grande, bendiciones para todos y que el Todopoderoso nos proteja de cualquier eventualidad. Una buena tarde, que el Señor les bendiga. Hace para todos.
1: Gracias, Gabriel Coco Gómez. Y la situación en todos los sectores. Ahí nos hablaba también Fernando Calle en Medellín, el Coco ahí en Bucaramanga, en el departamento de Santander, porque claro, la Mesa de los Santos siempre es epicentro de los temblores en nuestro país.
0: Sí, sí, señor. Y pues, obviamente, con el aplazamiento de la jornada, ya lo decíamos en la Liga, ahora también en el torneo de ascenso y, por supuesto, la Liga Femenina. Si quiere, también le recuerdo los partidos que pasarán del martes al miércoles.
1: ¿De la Liga Femenina?
0: Del torneo de ascenso y la Liga Femenina. En el ascenso, Real Santander frente al Barranquilla FC a las 3:30 de la tarde. Real Cartagena, Bogotá Fútbol Club, 5:45 de la tarde. Patriotas, Orso Marzo a las 6 de la tarde. Y Boca Juniors de Cali frente al Unión Magdalena a las 7:45 de la noche, esto por el torneo de ascenso. En la Liga Femenina, Medellín América a 5 de la tarde, Independiente Santa Fe Fortaleza a la misma hora y Orso Marzo Deportivo Pasto también a las 5 de la tarde.
1: Sí, ahí estaba entonces toda la actualidad y cayó el primero, hablando cerquita ahí de Bucaramanga, cayó ya el primer técnico de la Liga Colombiana.
0: Sí, señor, se trata de Richard Páez, entrenador del Cúcuta Deportivo, quien terminó abandonando la institución, según ellos, por mutuo acuerdo. Para las personas que nos están viendo en YouTube, ahí está el comunicado que dice lo siguiente: Cúcuta Deportivo informa que de común acuerdo se ha dado por terminado el vínculo contractual con los profesores Richard Páez, director técnico, y Jorge Durán, asistente del equipo profesional. Agradecemos profundamente a ambos por haber aceptado el reto de llegar a nuestra institución, por su trabajo, compromiso y entrega durante el tiempo que defendieron nuestros colores. Así pues, el Richard Páez abandona el Cúcuta Deportivo, dejándolo en la casilla número 16 del campeonato, sumando tan solo un punto, y en el descenso escolero, es decir, descendería para la temporada 2017 con un promedio de 0.77.
1: Es que ascendió, hizo una excelente campaña en la segunda división y el primer semestre fue desastroso, irreconocible el Cúcuta Deportivo.
0: Exactamente.
1: Y tiene buenos elementos, tiene buenos jugadores.
0: Buenos jugadores, y recordando que Richard Páez había llegado en el mes de febrero con el objetivo justamente de sacarlo de esta zona de descenso, pero pues tras 6 meses no pudo lograrlo en el primer semestre. Terminó.
1: ¿Quién estaba antes, el Rolo?
0: Estaba el Rolo Flores.
1: El Rolo los ascendió y lo sacaron rapidito.
0: Inexplicablemente lo sacaron, esas decisiones que uno entiende de los directivos.
1: Pero bueno, así fue. Entonces ya Richard Páez no hace parte del Cúcuta Deportivo, que por ahora está en segunda división para la temporada 2027. Hablamos de Independiente Santa Fe, porque tendrá un partido muy bueno el próximo fin de semana, el sábado, en la ciudad de Medellín. Y don Juan Lozano, se prepara Santa Fe para jugar Copa Internacional.
16: Sí, señor Jonathan, Cristian, el miércoles 12 de agosto a las 7:30 de la noche en el Estadio Nemesio Camacho, el Campín de la ciudad de Bogotá, va a recibir a River Plate por el partido de ida de los octavos de final de la Copa Sudamericana. Y desde hoy empiezan a atender a los medios, a responder esas dudas. También hay noticias respecto al último fichaje que va a poder, más bien que tiene Independiente Santa Fe para este semestre, en este periodo. Ya más adelante estaremos ampliando en eso. Pero primero escuchemos a Pablo Repeto, que da su síntoma de lo que va a ser este partido contra River en Bogotá.
17: Evaluamos constantemente. Creemos que son partidos finales y no te puedes proyectar más allá del partido porque pasas o quedas afuera rápido, ¿no? Entonces, para eso necesitas que estén en campo los que uno ve mejor en el momento, ¿no? No quiere decir con esto que vayamos a cambiar todo el equipo, ¿no? Y hay algunas bajas, el caso puntual, bueno, de Marmolejo, Moreno también, no lo descarto 100%, pero está bastante complicado. Entonces, bueno, a partir de eso también evaluamos y, bueno, tomaremos decisiones también de lo que creemos que pueda ser el partido. Intentaremos tomar las mejores decisiones y bueno, ojalá que sean buenas para poder ser un mejor equipo.
16: También habló Daniel Torres, uno de sus bastiones en la mitad del campo, uno de los capitanes del equipo. También resolvió dudas de unas declaraciones que dio después del partido contra Boyacá Chicó, que parecía, o muchos hinchas lo tomaron muy personal. Él dice básicamente que no se refería a tirarle a la hinchada, simplemente que quería un poquito más de apoyo en los momentos cruciales, importantes de cada uno de los partidos. También habló de lo que va a ser este partido el miércoles.
18: Bueno, yo creo que en eso parte mucho la estrategia. Sabemos lo que es también la cultura de ellos, intentan alimentarse de esa manera, pero es algo que no nos debe distraer a nosotros. Somos conscientes y tenemos claro lo que somos nosotros y lo que es esa institución. Y a partir de ahí, entender que somos 11 contra 11 en este partido, a favor nuestra hinchada, la altura que siempre intentamos que juegue a nuestro favor y con esas herramientas y la unidad que podemos tener y la fe, pues poder conseguir marcar una diferencia.
16: En cuanto a River Plate, viene de perder contra Tigre en la Liga Argentina 1-0 y también pues la noticia para este partido contra Santa Fe es que Thiago Almada no viajará a la ciudad de Bogotá para enfrentar al conjunto cardenal. Y ahí ya para cerrar el tema de Independiente Santa Fe, Jonathan Cristian ya sí. En la sede deportiva y entrenando estuvo Emerson Rivaldo, el canterano de Millonarios que viene de Ludogorets. Bueno, viene a sumar al equipo. Pablo Repeto comentó que lo venían buscando desde hace tiempo, no era la primera opción, pero sí que lo necesitaban, por lo menos para este arranque de semestre. También no cerró la puerta a otro jugador, pero no en este periodo. Recordemos que hoy se cierra a las 6 de la tarde el tema de la inscripción para todos los equipos y en septiembre se vuelve a abrir para fichar, o más bien para inscribir jugadores libres, y ahí dijo que no se les haga raro que llegue otro jugador a Independiente Santa Fe.
1: Bueno, muchísimas gracias, señor.
16: Sí, señor.
1: Que con gusto. Por ahora Santa Fe en liga es ahí donde.
16: No, pero mejoró.
1: Sí, mejoró, ganó, pero hay que. Sí, no ganó, pero hay que.
16: Sí, hay que mejorar.
1: Hay que ir mejorando. Bueno, vamos a hablar entonces ahora de la Vuelta a Colombia, señor.
0: Sí, señor, ciclismo.
1: Vamos a hablar del deporte más bonito del mundo.
0: Pues si usted lo dice.
1: El fin de semana hablamos con la manager de en la fuga de Nairo Quintana y nos contó todo acerca del retiro de Nairo Quintana. Uh-huh. No se olvide la fuga todos los domingos 11 de la mañana. Aquí hablaremos con Tatiana Rodríguez, Ramón Alberto Maldonado, de todo el tema de ciclismo. Se viene el gran fondo de Nairo en el mes de octubre. Uh-huh. Y se vendrá el retiro del ciclista más grande que ha dado nuestro país. Ramón Alberto Maldonado en Cúcuta. Los saludo. ¿Cómo se sintió, señor, por allá el temblor? Por favor, cuéntenos. Bienvenido al noticiero.
19: Hola, ¿qué tal, Jonathan? Amigos de AS Colombia, pues con susto a las 7:34 de la mañana se sintió el sismo que afectó a Colombia en el día de hoy. Se sintió bastante fuerte, pero sin daños y tampoco materiales. Así que susto temprano. Para la etapa de la Vuelta a Colombia sí se desarrolló de manera normal. En la tercera son 3 etapas, 3 embalajes, 3 victorias para el corredor del equipo del Team Medellín, que consolida su tercera victoria al hilo, ganó con tiempo de 3:24:29, escoltado por Juan Diego Hoyo, Felipe Bravo, Kevin Castillo, Wilson Haro, codos con el mismo tiempo. La etapa se disputó en 160 kilómetros entre Garzón y Neiva. La clasificación general no tiene opción. Mar Paredes es más líder que nunca, 12:12:18. Segundo lugar para Brandon Rojas a 20 segundos. Y tercero para el sub-23 Felipe Bravo, que está a 22 segundos. Wilmar Paredes se convierte en el ciclista colombiano más ganador en el año 2026. Lleva 12 victorias en lo que va del año, 7 de ellas en etapas. Es su sexta victoria a nivel UCI en esta temporada como ciclista internacional, ingresando al top 20. En el ranking de ciclistas con más victoria, es el tercer latino tras Isaac del Toro, que tiene 9, y el brasileño Soudal Enrique Ribeiro con 7. Mañana se corre la cuarta etapa entre Neiva y la ciudad de Ibagué, son 196 kilómetros, tiene 3 sprint y tiene un puerto de montaña en el Alto de Gualanday. Así que la Vuelta a Colombia todavía yo creo que le queda una chance más, aunque la etapa mañana pues tiene un premio de montaña, reitero, en el Alto de Gualanday. Vamos a ver si aguanta ese peso, porque al final después tiene bastante terreno llano para defenderse.
1: Muchas gracias, Ramón Alberto, toda la información de la Copa de la Vuelta a Colombia. Y para cerrar, señor, el Real Madrid sacó un comunicado rapidito.
0: Sí, señor, mensajes de solidaridad del Real Madrid y el Vasco da Gama. El equipo español pone Real Madrid, su presidente y su junta directiva quieren expresar sus condolencias a los familiares de las personas fallecidas.
1: Sí, señor, muchas gracias a todos los oyentes, ya se viene el pulso del fútbol. Don César Augusto Londoño ya está listo. Steven Arce, El Pulso en AS y en Caracol Radio a través de nuestro canal de YouTube. Un abrazo para todos. Chao.
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2: Amigos, ¿qué tal? Saludo cordial, bienvenidos al Pulso del Fútbol. Hoy lunes 10 de agosto del año 2026, día triste para nuestro país, para nuestra Colombia, por el terremoto que han sufrido muchas ciudades de nuestro territorio nacional. Vamos, por supuesto, a hablar de fútbol, pero nuestros corazones, nuestras vidas, nuestra mente está muy cerca de todas las personas afectadas por este terremoto que nos conmovió, porque ya van más de 70 personas muertas, se siguen rescatando seres humanos de las ruinas y lo único que esperamos es que pueda haber muchas personas vivas en medio de la catástrofe tan grande y de los edificios que se derrumbaron en diferentes partes del país. Don Steven, ¿cómo le ha ido? ¿Dónde lo cogió el temblor?
3: En mi casa, César Augusto, pero pues me uno a ese mensaje. Nuestros corazones están con la gente. Es muy doloroso ver a la ciudad de Cali, muy doloroso ver el norte del Valle del Cauca, el Cairo, por ejemplo, municipio afectado en el 80% de su infraestructura. El Águila se quedó sin hospital. Y ahorita mismo el mensaje del Hospital Universitario del Valle pidiendo a toda la gente que pueda asistir a el hospital para donar sangre. Hay una afectación enorme en la ciudad de Cali y, por supuesto, nuestros corazones con cada uno de los afectados.
2: Claro, también en el departamento de Risaralda, en la ciudad de Pereira, la afectación fue enorme. En el departamento del Chocó, un departamento muy olvidado por el centralismo del país, hoy está afectado y en diferentes poblaciones hubo desastres grandes. Y en Manizales, Steven, en Manizales se cayó una de las torres de la catedral que ya había sufrido un colapso en un terremoto hace muchísimos años. Viendo desde la Plaza de Bolívar, la torre derecha se tuvo que reconstruir completamente y ahora la torre izquierda de las cuatro torres que tiene la catedral de Manizales, que circundan la torre central, se cayó también. Además, los santos que estaban en la parte alta de cada una de las torres se cayeron. En Manizales cayeron muchos edificios también y en algunas poblaciones del departamento de Caldas. A todos el abrazo solidario grande y que ojalá el esfuerzo que hace el gobierno, las alcaldías, las gobernaciones, nosotros a través de Caracol Radio, en una cadena de solidaridad con todas las necesidades, se puedan desarrollar de la mejor manera posible para que la gente afectada no sufra tanto cómo se sufren este tipo de terremotos como el que estamos sufriendo. Le cuento, Steven, que cuando se movió el edificio donde yo vivo esta mañana, porque además no paraba y se movía enormemente, aunque en Bogotá no se sintió tanto.
3: No, pero fue durísimo también.
2: Fue duro. Yo me acordé del terremoto del 99, que afectó el eje cafetero, fundamentalmente la ciudad de Armenia. Eso fue un desastre. Yo recuerdo que estaba con unos amigos de fútbol, hablando de fútbol, en un almacén que se llamaba El Deportista, en Manizales, y salimos a las calles, y cuando uno ve que no hay luz, que
3: las edificaciones, ¿no?, colapsaron. ¿Fue a mediodía aquel terremoto?
2: Yo creo que no, yo creo que fue más bien sobre la tarde, Steven, porque yo recuerdo que salía y no se veía nada. La luz se fue. No, eso fue sobre el final de la tarde, ya sobre las 6:30, por ahí, pero vamos a confirmar, fue un momento realmente terrible y un terremoto asusta muchísimo por la impotencia, por la impotencia. Aunque me acaban de mandar un mensaje que quiero compartir con ustedes, no sé si sea el momento, pero lo quiero compartir. El mensaje es del ingeniero Hernández Figueroa, director responsable de las obras de reconstrucción en la Ciudad de México, que se ha visto muy afectado por terremotos, y dice lo siguiente: se puede salir dentro de los primeros 35 segundos o menos a partir del momento en que suena la alarma sísmica. Lo que pasa es que en Colombia no tenemos alarmas sísmicas.
3: Muy pocas edificaciones las tienen.
2: Claro,
3: yo vivo frente a una universidad, esa universidad fue la que me alertó porque su alarma sí sonó inmediatamente.
2: Correcto, aquí también sonaron algunas alarmas y hay que tener una aplicación, la aplicación de Google, que por lo menos advierte unos 15 o 20 segundos antes la llegada de un temblor o de un terremoto. Si está más arriba de un quinto piso, ni lo intente.
3: No vale la pena.
2: Recuerda, y si ya se mueve, tú no te muevas. Si no permanece dentro del edificio, busca un espacio vital. Y ojo, el lugar donde se recuperan más cadáveres es las escaleras. O sea que si estás dentro de los 35 segundos y por debajo de un piso quinto, aborde las escaleras. Si no, no las utiliza. El lugar donde se recuperan más personas vivas son los baños. Uh-huh. En cualquier caso, el baño es la habitación más pequeña. Mientras más pequeño el cuadrado, cuatro paredes, menor es su capacidad de compactación, lo que crea más oportunidad de espacio vital. Si no puedes salir en 35 segundos, refúgiate en un baño, junto con quienes se encuentran en tu casa. Esta es una medida, repito, del ingeniero Hernández Figueroa, que ni es el director responsable de las obras de reconstrucción de la Ciudad de México.
3: Y un mensaje importante, César Augusto, ahorita van a comenzar, por supuesto, todo el tema de las donaciones y demás. Es fundamental, fundamental, que usted no vaya a caer en cadenas de información, en mensajes ahorita, no, es que esta cuenta está activada para donaciones, porque hay mucho pillo, hay mucho vivaracho que aprovecha la situación para robarse el dinero de las donaciones. Entonces, todo que sea a través de canales oficiales, ¿de quiénes? Bomberos, Defensa Civil, Unidad Nacional de Gestión del Riesgo, por supuesto, alcaldías y gobernaciones. Es muy importante la Cruz Roja, que no vayan a caer en este tipo de cadenas, que lo único que hacen es terminar por enriquecer unos pillos. Y mire, las autoridades colombianas, y confirmó en Caracol Radio su director general del Servicio Geológico Colombiano, el doctor Fierro, Julio Fierro Morales, que este es el sismo más importante que ha tenido Colombia desde 1979. Desde 1979, César Augusto, para que vayamos calculando la magnitud.
2: Fue grado 7.5, que eso normalmente uno lo ve nunca en territorio colombiano. 7.5 es demasiado alto.
3: Y con ya una profundidad no tan... Es decir, versus el de Venezuela, pues por supuesto mucho más profundo el de Colombia, pero sigue siendo una profundidad un poco superficial.
2: Son 103 metros la profundidad. Que sí, es muy superficial que es muy superficial para las placas tectónicas que se mueven. Por eso, como fue tan profundo, se movió todo el territorio nacional, por lo menos en la parte central, en los Santanderes, en la zona del Pacífico y en la zona sur, el departamento del Valle y otros departamentos, el Huila, el Tolima, también se sintió. Bueno, ojalá las autoridades puedan trabajar, ojalá la gente sea solidaria. Ojalá los vándalos que hacen saqueos cuando hay una tragedia no aparezca, y si aparecen, que los detengan, porque estamos en otra era donde la solidaridad y la unión de todos es fundamental para sacar el país adelante.
3: Algo muy importante también es que en las zonas de derrumbe, César Augusto, se mantenga la gente en silencio. Es muy importante para escuchar a aquellas personas que quedaron atrapadas.
2: Claro, ya han sacado algunas personas entre los escombros y es una alegría muy grande y muy enorme en medio de la tristeza que tenemos todos por la pérdida de muchísimas vidas. Bueno, nos metemos en el pulso del fútbol, sin olvidar lo que está pasando en nuestro país.
3: Pero los leemos, César, los invitamos a que envíen sus mensajes.
2: Los leemos, claro,
3: a través del canal de YouTube de AS Colombia. Hoy estamos a través de la radio también en AS. Caracol, por supuesto, está haciendo su información sobre todo el cubrimiento del sismo. Nosotros estamos en AS y en el canal de YouTube de Caracol Radio también. Mira, algo muy importante, César, para la gente también a esta hora, es que hay unas zonas que todavía tienen dificultades para la comunicación. pero eso no significa que haya ocurrido algo terrible allí en esa zona. Yo, por ejemplo, me demoré 3 horas en comunicarme con mi mamá en la ciudad de Jamundí, en el sur de Cali, entonces, pues eso, y estaba bien, entonces eso no significa que haya pasado nada. Hay que mantener, por supuesto, la calma y mucha prudencia.
2: Y la paciencia, Steven, la paciencia, sí. Porque evidentemente hay un problema en las comunicaciones, porque muchas torres repetidoras y repartidoras de señal colapsaron también, y eso ha dificultado la señal de celular y la señal de internet. Bueno, la frase del día: no hay nada que el gobierno pueda darte que no te haya quitado ya. Winston Churchill. La frase de pronto no era la más indicada para el día, pero yo la tenía preparada desde ayer. O sea que no me arrepentí, porque estamos en un cambio de gobierno que hay que seguir con mucho cuidado y con mucha tensión en estos momentos críticos del país.
3: Claro.
2: Bueno, don Steven, voy a comenzar. Primero, los partidos del fútbol colombiano. La Dimayor envió un comunicado. Los partidos que estaban programados para el día de hoy han sido aplazados en su totalidad para mañana.
3: ¿Y usted cree que se juega mañana? La estoy viendo, pues no, difícil, sé. ¿Sabe? La
2: ¿será? Estoy viendo, bueno, muy habrá complicado. Que esperar. Todo depende de las autoridades, ¿no? Porque es que las autoridades están ocupadas con
3: y
2: la atención
3: de las
2: del
3: ciudades,
2: desastre.
3: Depende de las ciudades.
2: Depende de las ciudades.
3: Claro, porque en este momento, pues las autoridades, usted sabe que se necesita un número importante de autoridad en medio de un espectáculo de fútbol, y esas autoridades ahorita están ocupadas y están atendiendo heridos y están atendiendo gente que las necesita.
2: Claro, pero los partidos, digamos, que están programados hoy, que se corren para mañana, son en ciudades que no tuvieron tanta afectación por el terremoto. Águilas Doradas Llaneros se juega en Río Negro, Independiente Medellín frente a Millonarios en Medellín y Junior contra Pereira en Barranquilla. Sé si estaba aplazado de tiempo atrás, pero son los 3 partidos que correspondían al día de hoy. Y los de mañana, que son partidos del torneo y de la Liga Femenina, se corren al miércoles. Pero como dice usted, Steven, hay que esperar la manera como evoluciona el tema y cómo las autoridades de las ciudades manejan la emergencia para saber si se pueden hacer o no se pueden
3: hacer. Claro, por ejemplo, Cali, bueno, vamos a ver cuándo se puede volver a jugar al fútbol en Cali, va a ser muy complicado. Y César Augusto, he tenido varios reportes de jugadores de Nacional, están bien, los jugadores de Nacional estaban todavía en Cali, tenían vuelo a las 8:30 de la mañana, usted entenderá que se retrasaron todos los vuelos, se cancelaron varios vuelos, estoy muy pendiente del vuelo de Nacional, pero ellos están bien. Lo otro es, varios jugadores del Once Caldas y de Pereira habían reportado que no se habían podido comunicar con sus familiares, ya casi que todos han podido comunicarse y tener, pues, una información positiva alrededor de sus familias.
2: El aeropuerto Matecaña de Pereira sufrió una afectación gravísima. Se desprendieron estructuras del cielo raso, algunas personas resultaron obviamente afectadas y fueron momentos muy dramáticos, de pánico, momentos de zozobra los que se vivieron en el aeropuerto Matecaña, que tuvo que ser inmediatamente evacuado. Estaremos contándoles qué pasa con los aeropuertos, porque hay mucha gente viajando entre diferentes ciudades y esto podría afectar los vuelos y los viajes, pero les estaremos contando en la medida en que la información se vaya suministrando por las autoridades. Bueno, Steven.
3: Me dicen acá, saludos a Santa Rosa de Cabal, mi tierra, mucha fuerza a la gente de Santa Rosa por este terremoto. Sí, efectivamente, Santa Rosa de Cabal fue uno de los lugares afectados por este fuerte sismo, que las autoridades técnicamente, César Augusto, no le dicen terremoto, han dicho sismo de consideración importante de medio a fuerte, pero no le llaman técnicamente terremoto, al menos esta vez.
2: Sí, pero ojo que escuché una autoridad internacional diciendo que terremoto, bueno, es cuando colapsan, correcto, las construcciones, independiente del grado. Ahora, el grado ya es de categoría terremoto, 7.5, y en Cali, por ejemplo, colapsaron más de 30 edificaciones, lo dijo el alcalde Eder esta mañana. Había unas tomas, no sé si usted las vio, desde el Cerro de las Tres Cruces de la ciudad de Cali.
3: Claro, con el...
2: Y parecía bombardeada.
3: Sí, sí, sí.
2: Porque
3: sí, igual a la
2: las
3: Guaira.
2: Columnas de humo, claro, igual a la Guaira. Las columnas de humo que se levantaban de humo cuando las construcciones se derrumbaban eran tremendas. Yo creo que sí es un terremoto lo que estamos viviendo en Colombia y lo que vivimos a las 7:34, que fue la hora cuando se produjo. Bueno, Steven, ¿lo sorprendió la llegada de Juan Fernando Quintero al Medellín?
3: Sí, me sorprendió porque pues estaba, se suponía muy cerca de llegar a Brasil, en donde lo esperaba supuestamente Mineiro. Las conversaciones sí se dieron, César, pero fue él el que tomó la decisión de volver a Colombia. Es decir, él tenía ofertas de Brasil, tenía una oferta de México, y el que decide llegar al Medellín es él. Él va y él toca la puerta. A mí la versión que me dan es Juan Fernando dice, venga, ¿ustedes están dispuestos a negociar conmigo? Porque yo lo estoy. Y le dijeron sí, sí, y empezaron las conversaciones. Y en esas conversaciones pues se dio lo que ya todos conocemos, algunos detalles. El tema de tener un paquete de acciones y demás, no es que Juan Fernando sea el dueño ahora ni que tenga un gran paquete accionario, sino un paquete de acciones y un salario importante como debe ser. Ahora, espero y aspiro a que el señor Juan Fernando Quintero tenga al menos 4 meses de tranquilidad, que no le vaya a dar por chocheras, como diría mi mamá, cuando...

0: La verdad es que Juan Fernando Quintero no es un jugador que hoy me ilusione mucho con la selección. Me ilusiona tenerlo en el fútbol colombiano, sí. La gente del Medellín debería estar ilusionada también, porque acá marca diferencia, aunque en América no le fue bien, ni siquiera en el fútbol colombiano la vez pasada. Pero es un jugador que sin duda, pues sí, por su talento tiene que marcar diferencia, pero en la selección no me hace ilusión.
1: Pero si no lo hace, si no le hace ilusión en la selección, también le hace, tampoco le hace ilusión en el Medellín.
0: No, sí, porque en la, pues, la Liga Colombiana, la Liga
1: Pero
0: Colombiana.
1: Entonces, si le va bien en la Liga Colombiana, seguramente por su categoría internacional, pues debería estar en la Selección Colombia, ¿o no?
0: Pero pues es que en la selección tampoco es que ha marcado los hitos más grandes en la historia de la selección. Ha sido un jugador que ha aportado. Que ha tenido momentos importantes.
1: Es que el hito más grande en la historia de la selección lo ha marcado el señor James Rodríguez. De resto, dígame quién.
0: Por eso.
1: Bueno, Carlos Valderrama y por allá, en esa época.
0: No, no, no, ha habido un jugador.
1: Pero en la última época, dígame, pues, un jugador que ha marcado hitos extraordinarios en la selección Colombia.
0: No, pero
1: Iván Ramiro Córdoba en la final de la Copa América.
0: No, no, no, hemos tenido jugadores que han quedado en la memoria de la gente, como Mario Yepes, por ejemplo. Camilo Zúñiga es un jugador que yo creo que como lateral derecho marcó
1: la selección
0: una
1: del
0: época.
1: 2014.
0: Magnelli
1: Torres.
0: Pero así
1: pues hitos.
0: Recientemente.
1: Sí, mejor dicho, ¿usted cree que ha sido mejor Magnelli Torres que Quintero en la selección? Por favor,
0: sí.
1: Don Steven.
0: Sí.
1: Pero por favor, Quintero fue importante en un campeonato del mundo. Magnelli no pudo estar.
0: No, pero Magnelli, ¿por qué no lo llevaron? Pero Magnelli tuvo unas eliminatorias 2014
1: brillantísimas. Pero no me diga pues que Magnelli ha sido más que Quintero en la selección, jamás.
0: Tuvo más continuidad.
1: Jamás.
0: Tuvo más continuidad.
1: No creo. Bueno, pero mire, antes de la pausa, déjeme hacerle la otra pregunta. En la última etapa, Quintero estuvo en 3 equipos en Colombia. ¿Qué calificación le pone usted a la actuación de Quintero cuando estuvo en el Medellín?
0: En el Medellín alta, a pesar de que no salió campeón, pero mostró una categoría impresionante.
1: Ahí le fue muy bien.
0: Sí, yo le doy unos 8 puntos le doy.
1: Yo le doy 8.5 en el Medellín. ¿En el Junior?
0: 7.
1: 7, estamos de acuerdo. ¿Y en el América?
0: 4, no pasó nada con él.
1: Yo le doy 5.
0: La
1: expectativa era muy grande, pero más o menos coincidimos.
0: Nada con él, nada.
1: Más o menos coincidimos, ¿no?
0: ¿Y en la selección? 7 también.
1: No, yo en la selección le doy un poco más, le doy 7.5.
0: Suplente, César Augusto, un suplente.
1: Suplente, sí, pero un suplente que entra y hace cosas.
0: Suplente
1: de lujo,
0: lujo.
1: Está bien. Por eso le doy un poquito más. Bueno, sí. Don Steven, una pausa y hablaremos de la fecha donde América se está robando el show en la liga.
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5: Jenny Lindo, Contralora para la Economía de la Contraloría General de la República, recordó la alerta emitida por esa entidad a causa de la elevada deuda pública del Estado colombiano.
6: A comienzos de este año activamos la función de advertencia al Gobierno Nacional. 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
3: Seguimos en el pulso del fútbol. Mary Ellen Arena Pertús dice: señores, hoy me embarga un sentimiento y una emoción encontrada, pero gracias a Dios estamos bien. Una pregunta: ¿vamos a empezar a criticar, a sacrificar, a pedir la salida de Lucas González por un partido? Hay muchas cosas por corregir, pero tenemos una excelente nómina. Yo no sé si Steven ya empieza a tener en la lista de alertas a Lucas González.
4: Por favor.
3: Él es presidente de la Asociación Colombiana de Sacadores de Técnicos, pero con Lucas tiene una especial consideración, ¿no?
4: No. César Augusto, si el señor Lucas González hace de aquí a la fecha número 12 el 40% o el 30% de los puntos, se tiene que ir.
3: No,
4: pero estamos en la fecha 3.
3: No, pero ¿por qué se tiene que ir?
4: Pero estamos en la fecha 3, César
3: Augusto.
4: ¿Por qué se tiene que ir?
3: A veces los técnicos se demoran para acomodar el equipo.
4: Fecha 4.
3: En la fecha 10. No, pero ya en la fecha 10 lo vas a sacar si hace el 40% de los
4: favor,
3: puntos.
4: Por favor, con esa nómina
3: no, ninguno.
4: Llámese como se llame.
3: Eso no es así.
4: Lucas.
3: No, para
4: usted, para mí sí.
3: No, pero se llame ¿cómo
4: Lucas,
3: vas a sacar a Lucas? Un
4: se llame
3: tipo...
4: Zidane, se llame
3: no,
4: el
3: no.
4: que sea. Pero a ver, está hablando, usted estaba haciendo alaraca de un hecho hipotético. Yo lo puse
3: ¿cuál?
4: Ejemplo. Que si en la fecha 12 o 13 el señor no tiene y no el 40% de los puntos.
3: No, pero usted fue el que lo puso.
4: Pero usted está haciendo la araca de un hecho
3: hipotético.
4: No, estoy
3: de una vez diciendo que sería absurdo que lo sacaran si eso sucediera.
4: Bueno, yo no me voy a desgastar hablando de algo que no ha pasado.
3: Hablemos del presente.
4: De lo que pasó. A mí me parece que Nacional tiene algo que no me gusta.
3: Pero espere un momentico antes de que hablemos del partido. Es que tengo muchos correos sobre el juego. Pedro Álvarez, César y Steven. Entonces el que manda ahora en Nacional es Cardona, su nuevo técnico.
4: Mire que la gente está
3: y el mejor de Colombia, Rengifo, chupándole banca. ¿A quién tiene estado físico para jugar solo 20 minutos? Triste futuro del Rey de Copas. Sigo. Este es del Deportivo Cali, este es del Once Caldas. Jorge Consuegra. Espero que Nacional gane el próximo partido, porque o si no, el señor Lucas González tiene que ir empacando la maleta. ¿Sí ve, don Steven, lo que produce la Asociación Sacatécnicos de Colombia?
4: No,
3: que la
4: usted
3: gente
4: cree
3: se
4: que
3: acelera
4: gente,
3: de una manera
4: usted cree
3: absurda.
4: Que la gente no tiene criterio para definir.
3: Este señor que está diciendo que si no gana el próximo partido, Lucas González empaca la maleta, para mí, con todo respeto,
4: venga,
3: señor Consuegra, no
4: Me
3: tiene
4: refiero
3: criterio.
4: Refiero a que la gente tiene criterio para decir si le gusta o no le gusta el técnico. Si opina
3: es
4: alrededor de su continuidad o no, yo no tengo nada que ver, yo opino como yo
3: pero
4: opino.
3: Pero no me diga
4: está.
3: Pues que
4: ahora,
3: no me diga que Lucas no, pues, está en riesgo.
4: Pero es la,
3: pues,
4: opinión del señor,
3: sí.
4: Es la opinión del señor. La
3: pero
4: respeto,
3: no, la comparto,
4: no la comparto
3: y me parece
4: y
3: que
4: respeto.
3: No es criteriosa.
4: Ah, no sé. El
3: pero
4: señor
3: bueno.
4: Puede tener sus argumentos. Él puede sí, decir, por ejemplo, Lucas nunca debió haber
3: lleva
4: llegado.
3: Dos partidos nacionales,
4: sí,
3: Steven, dos partidos.
4: Sí, señor.
3: ¿Cómo le va a decir al técnico que si no gana el tercero empaque maletas?
4: ¿Pero por qué le quiere imponer la opinión?
3: No es Richard Páez. Richard Páez ya había dirigido un torneo, lleva 4 partidos con el Cúcuta Deportivo, llegaron a un feliz acuerdo supuestamente, a un convenio de las partes y se fue del Cúcuta muy
4: Mire,
3: temprano a mi juicio,
4: hay un amigo,
3: porque ese señor es buen entrenador.
4: Hay un buen amigo que es hincha de Nacional, que es futbolero, y él me dijo desde el momento en que eligieron a Lucas que él no le gustaba. Que él no le gustaba.
3: Ah, pero
4: Lucas,
3: bueno, eso es otra cosa.
4: Que no le gustaba, que le parecía demasiado vendehumo, charlatán, no sé qué, bueno. Y ayer me llamó y me dijo, sí, ve, lo que le dije y el técnico que usted tanto defiende. Y me cobró, porque yo soy partidario de que Lucas continúe y haga su proyecto.
3: Dígale que yo le mando a decir.

0: que lo llame dentro de un mes. Y dentro
1: pero,
0: de un mes hablamos.
1: Pero mire, él es criterioso, pero es un hombre que ve fútbol. Es un hombre
0: pero
1: que
0: no está
1: argumentos.
0: Diciendo que Lucas se tiene que ir. Está es diciendo que no le gusta, que es completamente distinto.
1: Ah, pero ve.
0: Usted lo puede decir antes de que llegue al equipo.
1: El criterio es variable. Ahora, yo le digo una cosa. Estoy de acuerdo con el oyente que le escribió. A mí me parece que Edwin Cardona sí le resta más de lo que le suma hoy Atlético Nacional. Es un jugador talentoso, no digo que no, pero jugar a la velocidad de Cardona hoy en día no me parece una opción. Y sacrificar a un jugador como Rengifo, menos todavía. Rengifo
0: sí,
1: ayer
0: no estoy de acuerdo.
1: Entra en el partido y entra no. muy lejos de la zona donde más brilla. Estaba muy retrasado. Y César Augusto, aún así, el equipo mejoró cuando él entró. Entonces me parece que Lucas está en este momento optando por un jugador de confianza, de su absoluta confianza, porque desde América es un jugador que confía plenamente y ciegamente en él, pero que le está afectando la razón. Porque la razón es que el equipo no se ve tan bien cuando está él, se ve muy lento y se ve predecible.
0: Yo respeto profundamente las decisiones de los técnicos cuando eligen las nóminas, porque son ellos los que los entrenan, los que están conviviendo día a día con los jugadores, y para nosotros es relativamente difícil poder decir, no, es que este está mejor que este. Uno supone que si Lucas, que es un hombre conocedor, que ha dirigido hace rato en el fútbol profesional, él establece que Cardona debe jugar sobre Rengifo, sus razones poderosas tendrá. Ayer en la conferencia de prensa se lo preguntaron.
1: Sí,
0: pero si uno
1: que
0: mira.
1: Que era de confianza. Él dice:
0: claro,
1: yo ya tengo una relación establecida con Edwin Cardona desde
0: sí,
1: la América.
0: Pero eso no tiene nada que ver. Uno tiene que tener relación con los 25 jugadores.
1: Sí, aunque usted ha defendido eso. Usted ha defendido esa tesis cuando dice que es que los técnicos tienen confianza sobre unos jugadores y que eso es suficiente.
0: No, yo por eso lo pongo y lo antepongo a lo que voy a decir. Los técnicos tienen que tener razones suficientes para dejar en el banco un jugador. Por ejemplo, Hernán Darío Herrera las tiene, dejar a Dairo Moreno en la banca, y yo lo entiendo y creo que es absolutamente razonable. Dairo está perdiendo condición futbolística, condición física, y se le nota cuando entra en los partidos. En el cuadro Atlético Nacional sucede algo parecido. Yo no voy a decir que Cardona esté perdiendo condición futbolística, porque sigue siendo un hombre con una edad donde el rendimiento puede ser progresivo a favor. Pero uno teniendo en el banco a Juan Rengifo, pretendido por 3 o 4 equipos internacionalmente, valuado hoy en 5 millones de euros, de acuerdo a Transfer Market, que estableció los jugadores colombianos menores de 25 años de más costo. Yo le voy a dar la lista. Un hombre que puede valer más de 5 millones de euros, si Transfer Market lo avalúa en 5 millones, vale mucho más. ¿Cuánto vale Rengifo hoy si lo quiere un equipo internacional, Steven?
1: No para creo usted? Que menos de 5 millones de dólares.
0: No, yo creo que vale más de 5.
1: ¿Usted cree?
0: Más de 5.
1: Yo no lo veo más de 5, pero sí 5. 5 millones de dólares.
0: Yo lo veo más de 5. Yo creo que Nacional perfectamente puede pedir 7, 8 millones por él hoy en día.
1: Sí.
0: ¿Por qué? Porque es el llamado a reemplazar a James Rodríguez en la Selección Colombia. Porque fue el de mejor rendimiento en esa posición en la temporada pasada. Y es un jugador con unas condiciones sobresalientes. Tiene remate, tiene gol, tiene habilidad, tiene panorama, pero aparte tiene una cosa que escasea en los volantes de generación, de creación, o lo que podríamos llamar hoy número 10, y es que tiene sacrificio, que puede jugar desde atrás, que te puede marcar, que puede ser mediocentro retrasado en cualquier momento, y
1: pero
0: eso
1: a mí no
0: Steven,
1: me gustó
0: es muy
1: ver,
0: escaso.
1: Ayer no me gustó verlo en esa función, no es que lo haya hecho mal, pero es que brilla mucho más cuando está en función de ataque. Cuando él está retrasado y juega cerca del delantero, ahí funciona.
0: Sí, de acuerdo, pero si quiere pensar en Europa, tiene que tener esa característica de recuperar, de tener sacrificio, de ir por los jugadores contrarios.
1: Ayer hablaba con Luisa sobre eso.
0: Y este
1: eso.
0: Es un jugador que lo tiene.
1: Ayer hablaba con Luisa sobre su banqueada. Y ella me decía, venga, pero eso puede ser importante en algún momento, porque cuando los jugadores llegan a Europa, les pasa eso, los banquean, los ningunean.
0: No, ese
1: entonces yo le dije, venga, un momentico.
0: Va.
1: Si el jugador hubiera dado papaya, yo lo entiendo y que asuma. Pero venía en una franca evolución y llega un técnico y lo sienta. Por más que llame Lucas González y que usted me lo quiera aquí adjudicar como si yo fuera pues el máximo defensor, ¿no? A mí me parece que es un técnico brillante. No,
0: todo lo contrario, hoy está, es el máximo crítico, lo quiere sacar está, en 10 partidos si rinden un 40%. Es que pasó de defensor a crítico, es que, no lo entiendo.
1: Es que yo por eso yo no me caso con ningún técnico, César.
0: No, no, a mí, es que yo no estoy diciendo que se case.
1: Para mí el si
0: usted,
1: rendimiento...
0: Si a usted le parece tan bueno el técnico...
1: Para mí el rendimiento...
0: Usted como protector de la estabilidad... Debería decir, hay que darle tiempo.
1: Yo no soy protector de ninguna estabilidad.
0: Ah,
1: yo
0: no.
1: Yo soy
0: usted
1: un opinador. Usted es protector
0: de la inestabilidad,
1: no,
0: yo sé.
1: No, ni estabilidad ni inestabilidad. Yo opino sobre el rendimiento de los equipos. Para eso me ponen acá.
0: ¿Usted opina sobre la tabla? Si en la tabla va mal, hay que sacarlo. Si en la tabla va bien, hay que dejarlo.
1: Pero le acabo de dar un diagnóstico. A mí me parece que el señor Edwin Cardona... El señor Lucas González está equivocando al ponerlo.
0: Pero Steven, imponerlo. Mire, yo pienso lo mismo, pero yo siento lo siguiente. Cardona fue suplente con Diego Arias y Diego Arias le dio la continuidad a Juan Rengifo que lo potenció. ¿Usted no cree que un argumento puede ser, yo quiero darle un cierto ritmo a Cardona en el comienzo de la temporada para no perderlo en la temporada? De pronto, si arranco con Rengifo, lo pierdo en lo que queda de la temporada y Cardona es un jugador... de condiciones sobresalientes nah. como para perderlo. ¿No cree que puede ser un planteamiento que valga la pena tener en cuenta?
1: No. Pero usted,
0: de todas maneras, ayer le preguntaron y no respondió específicamente.
1: Usted tiene que vivir el día a día. Usted como técnico no puede planificar tan a largo plazo las cosas.
0: Es no, que claro, me va a pasar usted esto. Tiene que planificar a largo plazo. No me diga que usted es un técnico que resuelve el partido de mañana y después ve cómo entrena y cómo prepara el equipo. No,
1: pero
0: el
1: si
0: equipo
1: los técnicos,
0: se prepara para toda la temporada, a largo plazo.
1: Los grandes técnicos del mundo siempre dicen que van partido a partido.
0: No, pero eso es otra cosa.
1: Eso es
0: van partido diciendo. A partido cuando les hablas de resultados, pero cuando les habla de preparación... Un técnico tiene que planear la temporada desde antes.
1: César, ¿usted cómo va a pensar que un técnico va a decir, hombre, voy a sentar a este porque es que necesito que más adelante me ayude? No, eso es una tontería.
0: Como Osorio. ¿Por qué rotaba Osorio? Osorio rotaba descomunalmente porque él decía, yo tengo que mantener activos y con la intención de que puedan entrar para rendir los 25 jugadores que tenga o los que 30... O los 30, en ese momento tenía 30. Pero bueno, Steven, ese es un tema particular.
1: Usted
0: lo
1: me deja...
0: tendrá que resolver Lucas González. Hablemos del partido, hombre. Que
1: usted me deja, pero antes saludar un par de personas que están escribiendo, porque además nos están preguntando. Mira, por ejemplo, hay un señor que dice que cómo estamos hablando de fútbol, y yo le quiero responder. En medio de situaciones así, de difíciles, yo creo que la salud emocional de la gente es muy importante también. Y nosotros estamos aquí para acompañar. Y si se presenta alguna información extraordinaria, aquí la tenemos. De hecho, la hemos tenido acá en AS durante todo el día porque el Servicio Informativo de Caracol ha estado prestando su servicio también para nosotros. Entonces, de alguna manera, estamos haciendo doble servicio. Estamos acompañando a la gente y la estamos informando también para la gente que dice, pues, que cómo estamos hablando de fútbol.
0: ¿Quién es el señor que dice eso?
1: Don Antonio, pero se me perdió por acá. Pero don Antonio,
0: le voy a decir a don Antonio una cosa. Don Antonio, yo entiendo su preocupación y su sentimiento, y el sentimiento es el de todos los colombianos, pero no podemos parar el país, todo lo contrario. El país tiene que seguir andando para que pueda resolver los problemas como la catástrofe que se acaba de presentar. Y una de las maneras de que ande es esa, el acompañamiento que podemos hacer desde los medios de comunicación o desde cualquier parte. Le voy a dar solo un detalle. Bueno, primero les cuento que el terremoto... de Armenia en 1999, Steven, fue a la hora que usted manifestó.
1: Mediodía, sí, es que llegaba del colegio yo. Me acuerdo porque llegaba del colegio.
0: Sí, fue al mediodía, fue exactamente a la 1:19 p.m, 19 minutos.
1: Sí.
0: Y lo segundo, a mí se me muere mi padre en Manizales un día a las 6:00 p.m. No pude viajar ese día. Viajé al otro día. Por la mañana, lo enterramos muy temprano y al mediodía estaba trabajando en Caracol. Yo sé que todo el mundo no es igual, pero hay situaciones que tienen que avanzar, que tienen que seguir, y aquí no nos estamos olvidando de lo que está pasando en Colombia. Y como dice Steven, tenemos un servicio informativo muy grande que está pendiente para ayudar, solidario, para transmitir las necesidades que se tengan y para llevar una ilusión en momentos de tragedia y de tristeza.
1: Así es.
0: Bueno, Steven, América 1, Nacional 0. hábleme del partido y después yo le digo si estoy de acuerdo o no.
1: A mí me gustó el partido de América. Me pareció un partido muy serio América. Si bien América tuvo menos el balón, César, no sufrió el partido. Tanto que termina Atlético Nacional haciendo una cosa que en los equipos de Lucas no es muy común verlo, que es rematando de media distancia, que es mandando centros y casi todos siendo absolutamente improductivos. O sea, lo llevó a ese nivel de desesperación América. ¿Por qué? Yo esperaba un 5 atrás, que al final termina con 5 atrás, pero empieza con un 4. Pero los dos laterales, el señor David González les dice, no me salen. Pues me imagino que esa fue la instrucción.
0: Y no salieron.
1: No salieron.
0: Claro, Gianni Quintero, pero como tenía que ser y más haciendo un gol comenzando el segundo tiempo.
1: No, porque sabe que primero Bertel es, a ver, es un jugador que le ganan la espalda con una facilidad tremenda. Y Gianni Quintero pues está improvisado como lateral derecho. Entonces lo que hizo fue, se me quedan ahí. ¿Y cómo jugó? Ah, puso a jugar a los volantes de primera línea. Por eso se destacaron tanto, mucho más Carrascal que Josen, pero los dos terminaron destacándose porque fueron los que sacaron al equipo y hicieron juego interior con Jason Guzmán en unos momentos, pero también con los extremos. A mí Tortolero, que es el jugador que más están criticando a América por el partido de ayer, no me disgustó. A mí me pareció un jugador atrevido.
0: ¿Cuál?
1: Tortolero, el venezolano.
0: Ah, ¿sí?
1: Me pareció un jugador atrevido, me pareció un jugador, pero lo están criticando porque pues tuvo menos figuración que Tillman.
0: Lo que pasa es que se equivocaba por eso, por atrevido.
1: Pero me gusta. Sí. Y por izquierda, Tillman sí fue mucho más protagonista. Me parece que hizo un buen trabajo en desajuste defensivo Tomás Ángel y Jason Guzmán fue la gran figura para mí. Pero César, me
0: para
1: parece que a la América le sigue faltando el 9 porque Tomás Ángel no es 9. No es 9 Tomás Ángel. Ya lo había reconvertido en un gran extremo. ¿Para qué te vas a devolver a ponerlo de 9 más o menos cuando es un buen extremo?
0: Sí, pero no le parece contradictorio que usted diga que a la América le sigue faltando el 9, que puede ser real, y el América es el equipo más goleador de la liga con 11 tantos en 4 partidos, casi 3 tantos por partido. A veces...
1: En el arranque del campeonato.
0: A veces...
1: Pero eso
0: sí,
1: es sostenible en el tiempo.
0: No importa, pero ha jugado con dos equipos muy poderosos, Nacional y Once Caldas.
1: No, ¿cómo que no importa?
0: Les ha ganado por la mínima diferencia. Pero déjeme, le hago este planteamiento.
1: No, pero venga, le digo una cosa. El señor Guardiola tuvo que llevar un 9 para ganar una Champions League. Guardiola. El City.
0: Pero
1: con
0: no
1: esa
0: me compare
1: nómina.
0: La Champions League con la Liga Betplay,
1: por eso,
0: Steven.
1: Por eso. Guardiola, el sí. City con semejante nómina, pero tuvo que echar mano de un 9 para poder ganar
0: España,
1: una Champions.
0: España ganó el Mundial sin un gran 9. Orjazábal no fue un gran 9
1: en
0: el campeonato del
1: pero
0: mundo.
1: Jugó de
0: 9, pero no fue un gran 9.
1: ¿Quién fue el goleador
0: ahora,
1: de España?
0: Orjazábal, 4 golcitos.
1: Cinco,
0: 4 golcitos.
1: 5, ¿no? 5
0: 5 puede ser,
1: sí,
0: pero no
1: goles.
0: Es un gran 9. Mire, los españoles nos decían a nosotros en el Mundial, nos decían, mire, si nosotros tuviéramos un 9 como lo tienen ustedes, como Suárez, como Córdoba, ay, por Dios, hubiéramos ganado mucho más cómodos el campeonato del mundo. Son opiniones. Yo lo que digo es esto, Steven, a veces el 9 se vuelve un imán.
1: ¿Qué opinión
0: para forzar
1: tan condescendiente,
0: equipo,
1: por Dios?
0: Para forzar el equipo a jugarle a ese 9. Y hoy América, sin 9, está haciendo un juego más explayado en la cancha, un juego más colectivo, un juego de más asocio y ha marcado 11 goles en 4 partidos.
1: Olvídate.
0: No me diga que un equipo que tiene casi 3 goles por partido en el comienzo del campeonato, habiendo enfrentado equipos como Nacional, claro, hizo 7 en un partido, vaya y venga, pero hombre, espere un momentico, seguramente que el 9 lo van a contratar. Pero hasta ahora, el señor Lucas González está resolviendo el tema favorablemente.
1: No es Lucas González, es David González.
0: David González.
1: Pero no, César Augusto, hombre, por Dios. ¿Cómo? Eso es ahorrarle la tacañería a la América si no contrata el 9.
0: No.
1: Hombre, por favor.
0: Pero usted cree que es muy fácil traer un 9 que sea titular y que destrone el esquema que en este momento está utilizando
1: el equipo. Absolutamente todo equipo de fútbol necesita de un 9.
0: No creo.
1: Todo equipo necesita
0: un
1: 9. Son muy pocos los casos donde
0: necesita delanteros que
1: más,
0: la metan. Volantes que la metan.
1: A la España, que dicen que España en Sudáfrica 2010 ganó sin 9. Por Dios, Villa fue reconvertido en 9.
0: No, no, reconvertido, David Villa fue,
1: reconvertido claro, fue muy a 9.
0: Sí, de acuerdo. Entonces, era extremo, hombre, izquierdo todo, y se volvió muy buen centro delantero.
1: Todo equipo necesita un 9, así sean protagonistas los volantes, así los extremos hagan mucho gol. Y una cosa, los extremos en América no hacen tanto gol.
0: Lo cierto del caso es que el América sin ese 9 está jugando bien en el campeonato y es líder. Una pausa, Steven, y seguiremos hablando del partido, que no he dado mi opinión.
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0: Steven, para que cerremos el análisis del partido América Nacional, yo estoy de acuerdo con usted, Jason Guzmán la figura, sigue siendo determinante en momentos claves. Me parece que el partido fue activo, aunque en el primer tiempo prácticamente no tuvo oportunidades claras de gol, solo aproximaciones. Que Nacional tuvo el balón, pero no tuvo profundidad. Cuando uno tiene el balón, para lo que hizo Nacional frente a América, pues la verdad es que poco produce, porque el equipo no generó oportunidades de gol, salvo la del minuto 93, que fue anulada por el VAR. A mi juicio, bien anulada. Algunos dicen que la pelota no cabecea en Tecillo. Yo creo que sí, pues yo creo que la toca no Tecillo con la cabeza, después baja la mano y es la mano es abierta, es una mano antinatural y es una mano que hay que sancionar y el VAR correctamente y Bismar Santiago lo hizo con prontitud, lo resolvió fácilmente. En el primer tiempo no hubo situaciones claras, en el segundo tiempo el gol y tampoco los equipos tuvieron mucha presencia sobre el final, aunque América creo que sobre el remate del partido, con Lucumí por derecha y con el cabezazo de Dani Rosero, tuvo dos oportunidades para aumentar el resultado. América seguro, sólido, serio, como dijo usted, Steven, y Nacional improductivo, sin profundidad, impotente y lejos del nivel que tiene que tener para ser protagonista en el fútbol colombiano.
1: No. Le habíamos visto partidos muy buenos, pero con rivales muy blanditos. Esta era una prueba importante, más para América que para Nacional. Yo creo que perdía más América perdiendo este partido que el propio Nacional, porque América ya llevaba mucho tiempo con el mismo técnico, con la misma nómina, y este era un momento, es que el mismo David González lo dijo al final del partido, nos pedían un golpe sobre la mesa y jerarquía, aunque a usted no le gusta esa palabra, él la utilizó ayer, y dijo, fue una muestra de jerarquía de América.
0: Es una palabra malgastada y totalmente deshecha por las opiniones.
1: O sea, está equivocado el señor González en utilizarla.
0: No, que la utilice, pues claro. cada uno utiliza el vocabulario como quiera.
1: Pero a mí pero sí me
0: no
1: parece que fue una muestra,
0: una palabra correcta en
1: una
0: el
1: muestra de carácter de América ayer.
0: Eso está bien, está bien, eso es una buena palabra.
1: Fue una muestra de carácter de América y la verdad es que pues la gente está ilusionada y tiene por qué ilusionarse. Ayer volvimos a tener más de 20.000 personas en el Pascual Guerrero, que a propósito con esto del temblor, algunas paredes resultaron afectadas, mucho menos por supuesto de lo que pasó en otras edificaciones en Cali, pero algunas paredes del Pascual Guerrero me han mostrado afectaciones.
0: 21.861 espectadores en el Pascual, dato de Fafá. Bueno, Jaguares 1, Once Caldas 1, muy superior el Once Caldas, tuvo 6 oportunidades claras. El arquero Franklin Mosquera volvió a ser figura, Once Caldas no la metió, hizo el gol de Andrés Roa, que fue un buen gol, y la verdad es que Jaguares tuvo una sola y esa fue suficiente para empatar el partido. Golazo de Darwin López, lo vio Steven,
1: sí,
0: ¿no?
1: Sí, golazo.
0: La puso en las telarañas, pues, ahí en el ángulo.
1: ¿Mejor gol de la fecha o no?
0: Mejor gol de la fecha, sin duda, sí, golazo. Sí. Y eso le alcanzó para empatar el partido. Once Caldas
1: hombre,
0: tuvo...
1: Hombre, ¿qué pasó? Porque el Once Caldas, yo no veía cerca el empate, la verdad. Yo veía el Once Caldas montado en el partido, no digo que le estaba pasando por
0: encima. No estaba cerca, por rival.
1: Pero
0: y tuvo
1: lo
0: después,
1: tenía controlado el Once Caldas a Jaguares.
0: Lo tenía controlado. Ahora, el gol del Once fue al minuto 70. Ajá. Había generado 4 oportunidades de gol. ¿Hace el gol Jaguares? Claro, cuando hace el gol y empata, Jaguares contraataca sin peligro y hace línea de 5. Y terminando, ahí Once Caldas se enreda un poco, pero al minuto 79, Colorado tuvo un cabezazo claro, se lo dio a Mosquera. Y al minuto 94, tuvo un cabezazo clarito y le dio mal.
1: Oiga, pero
0: fueron oportunidades enormes de gol.
1: César, a mí me impresiona lo de Colorado y lo del Once Caldas para recuperar jugadores en condición de dificultad. Porque todos los jugadores que llegan al Once Caldas, la mayoría no llegan pues siendo figura.
0: Eso tiene un nombre, Steven, Hernán Darío Herrera. Ese
1: bueno,
0: es el mago
1: y
0: para recuperar
1: a los jugadores.
0: Supongo
1: que también tiene un equipo de preparadores físicos,
0: claro,
1: que hacen milagros.
0: Muy bueno,
1: porque
0: muy bueno.
1: Colorado,
0: ahí está el panelo.
1: Colorado en el Cali, pero en el Junior, cero.
0: Sí,
1: vemos este jugador y ya
0: tiene
1: está
0: razón.
1: Haciendo figura.
0: Tiene razón. Bueno, mire, Tolima le ganó 2-1 al Inter, un partido bien difícil.
1: Complicadísimo.
0: Bien difícil. El Inter tuvo muchas oportunidades para empatar, balón en el palo. El partido, victoria buena del Tolima, pero bien complicado. Bien complicado el
1: sí,
0: tema.
1: Sí, pero necesitaba la victoria, César, porque como había perdido mal y había mostrado sí. tanta vulnerabilidad, pero me sigue pareciendo un equipo endeble, un equipo inseguro en defensa del Deportes Tolima. Tiene que trabajar mucho el técnico en eso, porque, uy, sobre todo por las bandas, ¿cómo le llegan de fácil? Por esa banda derecha, ay, Dios mío, le llegan fácil.
0: Sí. Bueno, Santa Fe le ganó 2-0 a Chico jugando un muy mal primer tiempo, completamente desconocido. Los cambios
1: no, pues
0: funcionaron,
1: tuvo,
0: reaccionó
1: César,
0: en el segundo.
1: Tuvo más oportunidad de Chico en el primer tiempo de abrir el marcador que el propio Santa Fe.
0: De acuerdo. Y la noticia mala es que pierde a Mosquera Marmolejo para el partido frente a River mañana. Y lo pierde por un mes largo porque tiene desgarro. Y eso es 40 días, fácilmente Mosquera Marmolejo por fuera.
1: Me preocupa
0: ¿y no vi el partido?
1: El nivel de Frasica. Frasica no lo he visto bien, lo veo...
0: No empezó muy, bien el año.
1: Muy, muy mal en el uno contra uno, pierde muy fácil los balones, pases a 2 y 3 metros los pierde, no regresa para defender y ayudar, lo veo físicamente quedado. Hay que trabajarle a Frasica, que es un muy buen futbolista, pero que lo veo quedándose.
0: O Rodallega sigue marcando. Fortaleza le ganó 2-0 al Cúcuta relativamente cómodo y no vi el partido Pasto-Cali, Steven. Ganó el Cali 2-0 con un gol del Titi muy bien definido y uno de Eduardo Bello, el venezolano, que hizo una buena presentación también por lo que vi.
1: Sí, así es. Bueno, un par de opiniones. Dice por acá nuestro amigo Yair Rafael Sandoval. Entendemos la situación, la vida continúa, el fútbol nos ayuda a sobrevivir las dificultades. Y Andrés, al mismo Andrés Beltrán, dice, casa llena para el miércoles en el Campín para el encuentro entre Santa Fe y River Plate. River que no levanta cabeza.
0: Seis partidos sin ganar.
1: ¿Qué crisis?
0: Seis partidos.
1: Y están sosteniendo al técnico. O sea,
0: si no le gana Coudet a Santa Fe, creo que lo sacan.
1: Sí, se va.
0: Lo sacan. Lo sacan. Mire, Steven.
1: Es que ya están hablando con técnicos. Están hablando con Raimundo y todo el mundo. Llamaron a Heise. Dicen los argentinos que fue uno de los primeros en ser llamados. Están mirando opciones. O sea, es que están a dos, como dirían por ahí, están a dos doritos de decirle a Gallardo que vuelva.
0: No, pues imagínense, Gallardo desocupado. Desocupado.
1: No, pero pues
0: y este
1: no.
0: Perdiendo partidos,
1: pero
0: y
1: no
0: perdiendo
1: tendría,
0: partidos
1: no tendría
0: con 62, con 62 millones de dólares en inversión para esta temporada. Mire, Steven, lo de David Ospina para el León creo que se dañó definitivamente. Han contratado en préstamo a Joan García.
1: Pero ya tenía el arquero, contrato firmado, ¿no?
0: Cedido por el Atalante. Esa es la parte que no sé. Creo que el contrato se firmó bajo una cláusula sobre el tema de su lesión. Pero no estoy totalmente seguro del tema. Me lo dijo un mexicano cercano al Atlante. Y vamos a ver qué pasa, pero si se llevan a Jordan García, pues seguramente que lo de Ospina se reversa y arreglarían con él, negociarían con él o mirarán las condiciones del contrato. Kevin Viveros la sigue rompiendo en Brasil, 2 goles, victoria del paranaense, 2-0 ante Santos, buenos goles, lleva 14 en 21 partidos y 23 en 49 en las dos temporadas. Y ese es un jugador sin duda que está pasando por un momento brillante. ¿Y cómo le pareció el gol de tiro libre de Vélez a Montero? ¿Qué tanta responsabilidad? Porque la tiene Montero en la anotación.
1: No, la tiene. La ubicación no me gustó, César. Creo que ahí hay algún grado de responsabilidad y la reacción también me pareció algo lenta.
0: Sí, pero además hay una responsabilidad enorme y es en la manera como confeccionó la barrera. El cobro lo hizo Diego Valdés, el chileno, y puso solo 2 jugadores en la barrera y el remate era muy diferente, un poquitico recordado sobre la derecha. Pasa el balón por fuera de la barrera, Montero amaga a la derecha y se la meten por la izquierda y ya cuando va a la izquierda llega demasiado tarde. Gol donde hay responsabilidad y se le ha venido completamente el mundo encima. Y es una situación complicada por él, porque las críticas en Boca aumentan. Y tiene que asegurarse cualquier situación que además genere derrota, como esta frente a Vélez, si el arquero no funciona, lo van a responsabilizar. Harry Kane, Steven, ganó la bota de oro. 36 goles en 31 partidos jugados, en el año 72 goles en 65 partidos jugados. Ese es un monstruo definitivamente. Y tengo algunos correos antes de terminar, ¿le parece?
1: Sí, señor.
0: Mire, Don José Torres, lo de Nacional es triste. Cambió de técnico y sigue igual. ¿Cómo es posible jugar con Cardona todo el partido? Mayra Carolina Ramírez, ¿qué pasará con el Deportivo Pereira teniendo en cuenta que el Ministerio del Deportes le suspendió el reconocimiento deportivo? Hay unos trámites y por ahora el Pereira puede seguir jugando mientras el tema de tramitología no se consolida de forma definitiva. Tiene el Pereira por lo menos unos 20 días para resolver el problema. Cristian Iván Molina, como César responde con ironía y falta de respeto, me gustaría saber la opinión de Steven. ¿Cuáles deberían ser los objetivos de Colombia en Copa América y en el próximo Mundial? A ver, don Steven, porque al
1: venga,
0: señor Cristian
1: César,
0: no le gustan mis respuestas.
1: Sí, antes de eso una claridad. Se demoró 3 semanas después de la notificación el Cúcuta Deportivo en que le quitaran la como el reconocimiento
0: deportivo.
1: Sí. Para el caso del Pereira podría funcionar exactamente igual porque las razones son exactamente las mismas.
0: Correcto. Y 20 para días tiene para resolver
1: un tema
0: el problema.
1: Largo, pero yo, a ver, sí. Yo creería que uno tendría para la Copa América que aspirar a ganar la Copa América o repetir final de Copa América.
0: No, pues por supuesto. Hace rato, hace muchas Copas América, venimos con la intención y queriendo ganar la Copa América, pero no se ha podido. Y el Mundial está muy temprano para aspirar, ¿no le parece?
1: Sí, sí, sí. Además viene un recambio, veremos quién llega por James, veremos quiénes son los jugadores que se destacan. Yo creo que el extremo derecho todavía se están peleando esa posición varios jugadores, están apareciendo otros, Puerta, a ver qué tanto se consolida en sus clubes. Vamos a ver, hay que tener un poquito de paciencia.
0: Bueno, a don Henry Ibargo en Palacios un abrazo y a Willington Gómez también otro abrazo. A todos gracias por la compañía, a la gente que está sufriendo, que está padeciendo las consecuencias del terremoto y de la tragedia, paciencia, tranquilidad y que ojalá las ayudas y el respaldo gubernamental lleguen bien. Gracias a todos. Chao.
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0: Bueno, muchachos.
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15: Dos de la tarde, tres minutos. Bienvenidos, este es el bar en AS. Hoy con muchos cambios, por supuesto por la DIMAYOR y el fútbol profesional colombiano en la fecha 4, a raíz de claramente de todo lo que ha pasado en nuestro país, en la ciudad de Pereira, en la ciudad de Cali, por supuesto el departamento del Chocó que se han visto afectados y la capital del departamento de Caldas. Así iniciamos nuestro bar en AS, hoy lunes del mes de agosto.
16: ¡Ah, bueno!

0: Elván Enas, bienvenidos a todos en este lunes. Ya estamos a 10 de agosto del año 2026, con mucha información para toda la gente que nos escucha en Medellín, Cali, Bucaramanga y por supuesto en Bogotá en los 690M a través de nuestro canal de YouTube en As Colombia y también a través de todas nuestras plataformas digitales. Luisa Londoño, ¿cómo le va? El partido en el Atanasio Girardot, entonces, que estaba programado para las 6:10 de la tarde, no se va a hacer claramente por fuerza mayor, por todo lo que pasa en nuestro país, el desastre natural que ya se declaró emergencia y desastre de natural, por supuesto, y entonces se aplaza por ahora. Di Mayor dice que será el día de mañana. Luisa, ¿cómo le va?
1: Hola, Jonathan, un saludo muy especial para ti y para todas las personas que nos ven y nos escuchan a esta hora del día. Un programa diferente y antes de empezar no puedo quedarme sin enviarle un mensaje de solidaridad, de fortaleza a todas las personas que están siendo damnificadas en este momento, afectadas de alguna manera. De verdad, estamos con ustedes, vamos a estar también en constante información de lo que sepamos acerca de lo que está pasando el día de hoy. No somos ajenos a esto, pero bueno, tratar de despejar un poco la mente entre tantas noticias que hay el día de hoy y diciéndolo.
0: Sí, porque nuestra mente está en otras cosas.
1: Está en otra cosa, claro. Y tampoco es fácil para nosotros, créanlo así. Pero acá estamos un poco también para distraerlos o para hablar y salir un poquito de todo lo que está pasando el día de hoy, un día que golpea fuertemente a la historia y al momento del país, así que un abrazo con todas las personas que están siendo afectadas. Ahora, hablando desde lo futbolístico, así es, aplazó el partido para el día de mañana a la misma hora. Los dos equipos están concentrados. Estuve también hablando. Ah, bueno, nos informan que volvió a salir
0: un comunicado de Dimayor. Se aplaza entonces la fecha de mañana, se aplaza también, se pospone nuevamente. Santiago. Ya vamos a ahondar, Camilo, con esto de la fecha de la Liga Profesional Colombiana. Camilo Pinto, bienvenido.
2: ¿Qué tal, Jonathan? Gracias por estar con nosotros. A Luisa, obviamente, el saludo de solidaridad, de fraternidad, el abrazar en este momento a los colombianos. No es un momento fácil el que se pasa en el día de hoy y obviamente no es fácil hacer un programa. Por eso, como lo decía Luisa, y totalmente de acuerdo, vamos a tratar de estas dos horas tocar otros temas, hablar un poco de deporte. No es fácil para tratar de que la mente evada un poquito el tema. El corazón está obviamente muy metido en lo que está pasando en Colombia. Pero atención a la decisión que acaba de tomar la División Mayor del Fútbol Colombiano, que dice: se permite informar que tras realizar un monitoreo constante y una evaluación de la situación que atraviesan las diferentes ciudades y regiones del país afectadas por el terremoto, se ha tomado la decisión de aplazar toda la programación del fútbol profesional colombiano correspondiente a esta semana. Esta determinación corresponde ante todo a nuestro compromiso con Colombia y con todas las personas que hoy enfrentan momentos de dificultad. En circunstancias como estas, entendemos que el fútbol debe estar al servicio del país y acompañar a quienes más lo necesitan. Por esta razón, los 36 clubes profesionales que hacen parte de la Dimayor concentrarán esta semana sus esfuerzos en contribuir a la atención y recuperación de las comunidades afectadas, poniendo a disposición sus capacidades y recursos para apoyar al país durante esta emergencia. De igual manera, nuestra prioridad será brindar acompañamiento y respaldo a todos los jugadores, cuerpos técnicos, colaboradores y sus familiares que hayan resultado afectados por el terremoto. El fútbol colombiano es ante todo una familia y en estos momentos difíciles debemos permanecer unidos y solidarios. La Dimayor hace un llamado a toda la familia del fútbol colombiano, a sus clubes, jugadores, cuerpos técnicos, trabajadores, aficionados y aliados para unir esfuerzos y acompañar al país en este momento. Hoy el fútbol puede esperar, Colombia nos necesita. Me parece coherente la decisión.
0: Totalmente de acuerdo, Camilo, porque en medio de la coyuntura que se vive y todo lo que afecta en nuestro país, creo que la mente, los organismos de socorro de todas las ciudades están metidas en lo que realmente en este momento importa y el fútbol puede esperar.
1: Me parece una muy buena decisión, me parece una decisión muy acertada. Como lo decía ahorita, el fútbol en este momento es lo menos importante, pero que de pronto en estos ratos, durante esta semana 2-4, también nos ayude a despejar un poco la mente de todo lo que está pasando. Pero repito, toda mi solidaridad y un abrazo de fortaleza para todas las personas afectadas.
2: Sí. Sin duda alguna, la solidaridad para ellos. Bueno, vamos a tener también a los compañeros en las ciudades. Hombre, saludo a la región del Eje Cafetero, sin duda alguna. la ciudad de Manizales, las imágenes fueron muy fuertes, la ciudad de Cali, obviamente, Pereira. En el Chocó, Pereira, Armenia, al norte, sobre todo los municipios del Valle, fue un tema muy fuerte, en el Chocó, sin duda alguna, y también en la región andina, en donde se sintió bastante fuerte.
0: ¿Y en Ibagué, Camilo?
2: En Ibagué, la verdad, curiosamente estábamos esta mañana muy temprano en un evento, una toma de emisoras de Caracol Radio con todas sus estaciones, Tropicana, Bésame, obviamente 6AMW, en el Parque Manuel Murillo Toro, frente a la Gobernación, y en ese momento se sintió, a mí me llamó mucho la atención, lo largo, es que no paraba.
1: Es que
2: no paraba.
1: Fue muy largo.
0: Fueron más
1: muy
0: de dos
1: largo.
0: Minutos.
2: Bueno. Dicen que inclusive tres y algo más, porque una cosa es cuando se está moviendo la tierra y otra cuando uno lo percibe.
0: Claro.
2: Y la verdad fue muy largo. Era pues en una plaza pública, de cierta manera uno se siente protegido, pero cuando ya sabe, usted empieza a escuchar que caen vidrios de edificaciones y todo, la verdad uno piensa muchas cosas. Por eso comparte uno el sentimiento de lo que sucede en Manizales. Por ejemplo, yo veo a la gente en Manizales, hay una imagen, un video donde se abrazan todos frente a la plaza y una de las
0: frente a la catedral
2: de las torres de la catedral se inclina hacia un costado. Son imágenes de verdad que Jonathan nos invitan a reflexionar sobre la fragilidad de la vida y sobre lo poco que somos. A veces muchos creen ser mucha cosa en la vida, y lo poco que somos ante la naturaleza tan a veces salvaje que puede ser.
0: Lo pequeñitos que somos, Camilo, porque esa es una buena reflexión, porque mucha gente, ahí sí nos acordamos de Dios, y ahí sí nos acordamos de todo eso, pero lo bueno es antes de que sucedan estas cosas para poderlo hacer. Creo que no tenemos que esperar para ello, para un abrazo con la familia, para un abrazo con los hijos, para pedir perdón, para volver a tener esa empatía con la gente, porque a veces somos poco empáticos en la calle con los demás, y hoy ver gente que ni se conoce abrazándose para poderse sostener es impresionante.
1: Lastimosamente tienen que pasar este tipo de cosas para llegar a esas reflexiones, y ojalá podamos llegar a esas reflexiones en el día a día y que las integremos en el día a día. Yo creo que
2: no tengamos que recurrir a un movimiento telúrico para reflexionar.
1: Que no tengamos que esperar a que pasen este tipo de eventos, o que nos tengan que pasar cosas muy fuertes, dolorosas, para poder integrar estas reflexiones que al final siempre quedan cuando pasan cosas de esta magnitud.
2: Sin duda alguna.
1: Y que las recordemos el día a día.
2: Voy a saludar en la ciudad de Medellín a don Fernando Calle, preguntándole primero cómo está. ¿Cómo está la ciudad de Medellín? Piolo, bienvenido, buenas tardes.
3: ¿Qué tal, Camilo? A usted, a todos los oyentes, un abrazo a todo el país. A mí me quedó la postal del terror, Camilo, porque vi una ciudad en pánico, la gente oraba, arrodillada, mientras la tierra temblaba. Esas son cosas que le quedan a uno y que te obligan a mantenerte listo, ¿no? Y a mejorar. Esto que nos alguna cosa, ¿no?, que nos estremece, nos lleva como a mejorar y a entrar más cosas en razón. Hoy no es tiempo de celebrar, de nada. Me conmovió el líder de la Vuelta a Colombia, que dijo, sí, yo, oigan, en la etapa estoy de amarillo, pero mi pueblo está sufriendo. Refiriéndose al desastre natural aquí en nuestro país.
0: Wilmar Paredes, que completó póker.
2: ¿De dónde es Wilmar?
3: No, hat-trick.
0: Hat-trick, eso, o sea, hat-trick. 3-3, es de Medellín, ¿no, Piolo?
3: Sí, señor.
2: Qué fuerte. En la ciudad de Barranquilla, don Giovanni Cárdenas, ¿cómo está? ¿Cómo está la ciudad de Barranquilla? ¿Cómo pasan estas horas después de lo que fue ese sacudón de esta mañana?
4: Un abrazo, Camilo, sí, muy solidario. Golpea duro, durísimo, duele en el país lo que ha sucedido ante estos hechos naturales. Y uno siempre tiene que mirar hacia adentro, porque, pues mira, Isaías, yo traigo a colación esto porque no es que vayamos ahora a dar cátedras aquí de la Biblia, porque
2: pero
4: no
2: es válido, pero es totalmente válido.
4: Es válido. Camilo, y sí, claro, Isaías 46:8, y habla de lo pasajero que es la vida humana, y habla de lo que el hombre es como la flor de la hierba. Cuando se seca, pasa un viento y cae, y ya nadie la va a ver. Es decir, la transitoriedad del hombre por la tierra. Entonces nosotros, como decía Luisa y decía Jonathan y usted muy bien, nos pone a reflexionar que mientras estemos en vida, ¿qué debemos hacer para ayudar a los demás? Yo creo que este es un buen momento para ayudar a nuestros hermanos en Pereira, en el Eje Cafetero, así sea un alimento perecedero, enviar ropita, lo que sea, dar, porque es mejor dar que recibir. De manera que yo siento mucho acá lo que está pasando, al igual que todos, y le puedo adelantar algo porque lo supe hoy en la mañana con miembros del Deportivo Pereira. Esto me dejó bastante frío. Resulta que ellos, Camilo, iban a bajar a tomar el desayuno a las 8 de la mañana, y como el sismo se presentó entre las 7 y 30 y 8 de la mañana, entre ellos vía WhatsApp empezaron a comunicarse y empezó el pánico, porque aquí en Barranquilla se sintió. El Deportivo Pereira, hospedado en un hotel al norte de la ciudad, todos sintieron el sismo de manera gradual, no tan intenso como en el Eje Cafetero, y al sentirlo, se entraron en pánico, inmediatamente se comunicaron con sus seres en Pereira y empezó todo ese pánico, y me confirmaron lamentablemente que el sitio donde está hospedado el cuerpo técnico, encabezado por Arturo Reyes, Percy Moncada, que es el preparador físico, y César Poveda, quedó bastante fisurado en Pereira. El edificio quedó bastante golpeado, bastante traumatizado desde el punto de vista físico. Entonces ellos se devuelven a Pereira y seguramente ahí no van a poder regresar a vivir, por lo pronto, por las fisuras que sufrió el sitio donde se hospeda el mismo cuerpo técnico en varios apartamentos. De manera que al profe Reyes y todo su cuerpo técnico lo lamentamos, a los jugadores también, y sepa que nosotros estamos espiritualmente con ellos.
2: Sin duda alguna. Ahora, no sé cómo qué lectura le dan ustedes, Jonathan y compañeros, del comunicado de Dimayor. ¿A qué me refiero? Que hoy había fecha, mañana había fecha, pero dice la Dimayor los partidos de la semana. No sé si incluye también, pensaría uno que se incluyen los del próximo fin de semana, es decir, los de la fecha 5, o no sé qué lectura le dan ustedes.
1: Yo creería que es toda la semana, o tal vez no saben hasta cuándo, dependiendo del día a día, de cómo se avance la situación, informarán cuando vuelve el fútbol colombiano. A propósito, Pinto, que también quería decirlo, pude también hablar con Mauricio, está bien, porque él está en Pereira.
2: Le cuento que Mauricio me asustó.
1: Sí,
2: me asustó
1: yo lo llamé, obviamente
0: no le entran los mensajes.
1: No, pero yo traté también apenas vi que él, en Pereira la situación estaba así, que está bien, está ya con su familia, también para los oyentes y que quisieran saber cómo está nuestro corresponsal y nuestro periodista en Pereira, está bien.
2: Sí, sí. Porque había muchas afectaciones en Pereira y esta mañana escuchábamos al ingeniero Nelson Ortega, que hablaba con la gente de 6AMW y decía que los daños estructurales eran grandísimos, el tema del aeropuerto Matecaña.
1: En Cali también está impresionante.
2: Pero que no podía comunicarse con su hija en Armenia. Entonces, claro, el tema de las comunicaciones, ya las diferentes firmas de comunicación han dicho que el funcionamiento no va a estar al 100% en las próximas 48 horas. Y entonces, claro, nos tratamos de comunicar con Mauricio, no contestaba hasta que ya casi que arrancando el programa me dijo, estoy bien, Cami, gracias, pero claro, uno no deja de preocuparse. Por eso hoy el tono, Camilo, es diferente y estamos tratando de hablar de otras cosas, Piolín.
3: Camilo, yo creo que la decisión de Dimayor era la más correcta, ¿no? Ahora aglomerar gente es lo menos indicado, y meter 20, 15 mil, cualquier cantidad a un estadio, no está para eso la situación en el país. Y lo otro es que toda esa fuerza de emergencia, organismos de socorro, están

0: El estadio Manuel Murillo Toro ya dijo que no había ningún problema para la utilización del estadio. Pues también tenemos que decir que no hay claridad en cuanto a la llegada a Independiente del Valle. Por eso vamos a hablar a esta hora con Alin Quinguango, periodista de Quito, que nos va a hablar sobre cuál es el tema de la situación del viaje de Independiente del Valle a territorio colombiano. Alin, bienvenido al VAR a través de AS de Caracol Radio. ¿Cómo está?
1: ¿Qué tal, Camilo? Un saludo cordial, afectuoso. Empezar antes de la información, llegar con esta sentida nota que tenemos todos los ecuatorianos por el momento crítico que atraviesa nuestro hermano país Colombia y pendientes de todo detalle y de toda novedad. Con respecto al tema de Independiente del Valle, la verdad que se complicó absolutamente todo. A esta hora, a ver, Independiente del Valle debía partir de Quito a las 14 horas. Hace muy poco se ha confirmado que el club recién saldrá a las 16:30 y su destino es Armenia. Y aquí viene todo el embrollo. Su destino inicialmente es Armenia. Conocemos que, o se conoce en Quito, que el aeropuerto no está habilitado. Esto por el trámite de migración que debe hacer Independiente del Valle. La idea era llegar a Armenia y luego en el mismo avión trasladarse hasta la ciudad de Ibagué y jugar el compromiso de Copa Libertadores de América. Pero todo esto se ha trastocado y hasta el momento lo que ha dicho Independiente del Valle es a la prensa que va a acompañar, nada más está ya en el aeropuerto de Quito, en el de Tababela, sobre las 15 horas, para saber qué decisión se va a tomar. Contaba Camilo que el aeropuerto de Ibagué no recibe vuelos nocturnos y ahí entonces, Camilo, aparece esta serie de complicaciones para Independiente del Valle.
0: Ahora, Armenia está relativamente cerca a la ciudad de Ibagué vía terrestre, estamos hablando de 2:30, 3, pero en este momento está cerrada la vía a la línea por un tema de un derrumbe y esa situación impediría que llegaran vía terrestre. ¿Se sabe algo más si de pronto ya ha escalado el tema a la Confederación Suramericana de Fútbol o en qué está esta situación?
1: Acá es la misma incertidumbre que estamos manejando ante los inconvenientes que se le presentan para el desplazamiento de Independiente del Valle. Entendemos que ya hubo una notificación a Conmebol como advertencia de lo que va a ocurrir en el momento que parta desde Quito, Independiente del Valle, hacia Colombia. Hay una notificación, entiendo, para tener sobre aviso a quien regenta este torneo de la Copa Libertadores. De todas maneras, nosotros estamos pendientes ya en cuestión de minutos desde el aeropuerto de Tababela para conocer el arribo primero de Independiente del Valle y el itinerario que va a cumplir ante esta incertidumbre que se ha presentado.
0: Muy bien, Alín, pues estaremos pendientes. Ahora, no sé, la otra sería que se habilite en tema nocturno, no sé si esto se pueda, se lo digo sinceramente, el aeropuerto de la ciudad de Ibagué, y que se pueda hacer ese trámite, en este caso, de la
1: Migración.
0: migración en la capital musical. Eso sí, no sé cómo lo manejan de manera diplomática.
1: Claro, ese detalle, son detalles que entiendo se están puliendo a esta hora, pero yo digo que dentro de algunos minutos vamos a tener una información más precisa, más compacta, ya desde el aeropuerto de Tababela, cuando arriba Independiente del Valle, para tomar ya el vuelo que lo traslada hasta Ibagué. Y la forma como lo haga, ya lo vamos a profundizar, porque hasta el momento están confirmando, reitero, algunos detalles que tiene que confirmarse esencialmente en Armenia o en Ibagué, o la ruta que pueda tomar alterna el equipo de Independiente del Valle. Pero al momento hay esa incertidumbre. Ya con el arribo al aeropuerto de Tababela vamos a tener quizás la luz más clara sobre cuál será el itinerario desde las 16:30 cuando tiene previsto el viaje Independiente del Valle.
0: Aline, iremos hasta las 16 horas, Colombia. Estamos en el mismo horario, entiendo, así que lo estaremos monitoreando para saber qué nos dice acerca de la llegada de Independiente del Valle y la realización de este partido de Copa. Muchas gracias.
1: Con todo gusto, Camilo. Un abrazo.
0: Muchas gracias. Alin Quinguango, periodista de Radio Deportes en la ciudad de Quito.
2: Camilo,
0: Señor.
2: yo con todo respeto creería que la Conmebol también debería
0: debería
2: tener
0: ponerse la mano
2: solidaridad
0: en el
2: por
0: corazón.
2: esta semana.
3: Sí.
2: Es
3: Y más en
2: que
3: esa
2: la
3: zona.
2: Conmebol da la sensación de ser insensible en estos actos. ¿Por qué? Aquí hubo un estallido social hace años, 2, 3 años atrás, que sé yo, perdí la cuenta porque no me quiero ni acordar, y Junior jugó un partido con River Plate a puerta

0: está cerrada. Y habían protestas y habían papas explosivas y ese día no hubo poder que aplazaran ese partido. Hombre, hay situaciones de situaciones. Lo que estamos viviendo en nuestro país con este desastre natural merece que la Conmebol también sea solidaria en esta semana, unos días más. ¿Cómo vamos a forzar un partido mañana y con qué ánimo? Por Dios, es el pueblo Giovanni, colombiano.
1: Esto es fuerza mayor. Esto es fuerza mayor.
2: Totalmente.
1: Claro, y ese es uno de los indicativos para no llevarse a cabo este espectáculo, ¿no? Y respetar el momento que está viviendo el país. Yo creo que la Confederación no va a tener ningún problema en decir, claro que está en mora, ¿no? Porque el partido de mañana está en mora. De una vez de decir que el juego no va.
2: Estamos de acuerdo.
0: Por solidaridad.
2: Por sentido solidaridad común.
0: Con el pueblo colombiano. Claro que sí, común. Por Dios.
2: Voy a saludar en la ciudad de Cali a don José Alberto Ortiz. José, toda la fuerza, toda la solidaridad para la gente en el Valle del Cauca, sin duda alguna, por lo que ha pasado en el día de hoy. ¿Cómo está, José? No le digo buenas tardes, simplemente cordial saludo.
3: Saludo, Camilo, para usted, saludo para todo el mundo. Bueno, sí, aquí bastante complicada la situación. Quiero entrar en el tema que se está tocando. Tengo conocimiento que hace un instante les dijeron a los integrantes del equipo independiente del Valle que estaban en el aeropuerto que regresaran a la sede deportiva y social del club. Ellos están allá hasta esperar nueva orden. El tema es que en Ibagué cierran a las 6 el aeropuerto y aparte de eso no hay oficina de migrantes, de migración. Entonces ahí es inconveniente, pero en este momento el equipo, estoy en capacidad de decirle, la información es que los devolvieron a la sede deportiva del Independiente del Valle. Eso hay que aplazarlo, como ustedes lo decían hace un instante. Y aquí, Camilo, pues pendientes de la noticia, de lo que pasa en el refugio, en Tequendama, en Capri, en la carrera quinta con 44, en la suroriental con 38, hay muchas situaciones. Aquí mismo mis vecinos, donde yo estoy precisamente, hay un conjunto que está en unas condiciones muy complicadas. Hay un hogar geriátrico en Diagonal con 52 ancianos que han tenido que refugiarse en los garajes de los vecinos que se lo han prestado, mientras sus familiares vienen a recogerlos porque pues no los pueden tener. Tuve la oportunidad de ir a hacer un video para Caracol. Es realmente tenebroso entrar a un edificio que está todo agrietado, ¿cierto? Pero pues bueno, nuestra labor había que hacerla. Y uno recuerda entonces sucesos como la tragedia de Armero, que nos tocó vivir y transmitir todos esos sucesos después, en el 85, lo que pasó en el maremoto de 1979 en el Pacífico, lo que vivimos, por supuesto, en el Eje Cafetero en 1999. Estábamos en programa precisamente deportivo, eran las 13:19 del día de ese 25 de enero de 1999. Y llegan recuerdos, naturalmente, de esos momentos difíciles que vivimos en el Eje Cafetero. Estuvimos allá con toda. Esa es nuestra solidaridad, la de contarle al pueblo, porque hay mucho francotirador y casi que preguntando cuál es el aporte y cuál es la solidaridad que los periodistas expresamos. Comentamos, informamos, colaboramos, diciendo qué hay que hacer, etcétera. Por ejemplo, aquí en la ciudad de Cali, en la plazoleta Jairo Varela se están recogiendo algunos elementos como guantes, cascos de protección, agua y suministros, gafas también de protección para ir a hacer labores de rescate. Y hay unas líneas de atención que son las de bomberos 119, la defensa civil 144, Cruz Roja 132, la policía 123. Eso es lo que nosotros los periodistas podemos hacer. Entonces, y hacer eco de las necesidades que tiene el pueblo en un momento de estos de tristeza y de dolor, como el que se está viviendo no solamente aquí, sino también en muchas zonas del país. Y la vida es eso, Camilo, no sé por qué hay gente que se empecina en aparecer como al más grande en este mundo, cuando en un instante la vida nos puede cambiar.
2: Sin duda alguna. Yo arrancaba hablando de la fragilidad de la vida, y hoy pretendemos en estas dos horas ser aparte de informar y estar pendiente de lo que vaya a suceder en este caso, ya lo decíamos con el fútbol colombiano y lo que pueda suceder con la Libertadores, pues ser en este caso también una compañía en estos momentos que no son fáciles, sin duda alguna.
3: Camilo,
2: y lo entiende, sí señor.
3: Se afecta el partido naturalmente del miércoles entre el Deportivo Cali y Atlético Nacional.
2: Ya la DIMAYOR, José, emitió un comunicado donde dice que toda la semana
1: ya no se va a jugar nada, José.
3: Incluyendo el fin de semana, ¿no?
2: Esa es la duda que tenemos.
3: Uno puede decir la semana,
2: sí,
3: la
2: pero el fin de semana yo lo ven lunes, como la otra. Sí.
3: De lunes a viernes. El fin de semana no sé si sería diferente, pero es bueno que hagan claridad respecto al tema. Pero ese partido ya, por ejemplo, no sé. Creo que Nacional todavía estaba acá, Fernando, tiene que regresar
1: a Medellín. Exacto, sí, señor. Todavía estaban en
0: pregunta José.
4: En la ciudad de Cali. Ellos tenían el viaje programado para las 8 de la noche, no alcanzaron a salir. Creería que no, ¿cierto?
0: Una pregunta, ya. José, en medio de estos movimientos naturales, uno lamentablemente lo que más afecta son los soportes de las viviendas, los edificios. Pero no se encontró hasta ahora, entiendo, alguna afectación al estadio Pascual Guerrero, ¿no? O sea,
3: a las afueras del estadio, sí, a las afueras del estadio hay un mural por el lado donde ingresa América de Cali, se descascaró, por decirlo de alguna manera, ¿cierto? Se cayeron algunos fragmentos. Un edificio cercano al estadio sí se vio bastante afectado, pero no hay una afectación dentro del escenario. Pero igual, Giovanni, está muy bien por parte de la DIMAYOR y lo estará de manera excelente por parte de la Conmebol, que digan, no, fútbol, para el fútbol. Tenemos que mirar evidentemente las vidas humanas, incluso de las mismas mascotas que sufrieron en este terremoto. Fue una cosa impresionante ver cómo las mascotas sufrían y todo, y la gente tratando de sacarlas también de su habitación y demás.
0: Porque, José, me llama la atención porque evidentemente es la manera como se construyen estos escenarios deportivos antisísmicos, ¿no? Y que realmente también pone a reflexionar sobre las construcciones de las viviendas que surgen cuando hay gente que no tiene vivienda y hay una posibilidad de la adquisición, hay una oferta, algo que demanda mucho, y eso debe llamar la atención, que esas construcciones, aparte de los movimientos naturales, pues ya, que es una cosa que nadie puede predecir, pero que tengan cierto soporte, ¿no?
3: Lo que pasa, Giovanni, es que usted recordará en 1983 el terremoto de Popayán. Fue un terremoto que ocurrió el 31 de marzo de 1983. A partir de ese momento, de toda la catástrofe que vivió se vivió en Popayán, inmediatamente los organismos nacionales emitieron unas normas de sismo resistencia, es el término exactamente, sismo resistencia, y las construcciones modernas de ese tiempo para acá, del 83 para acá, deben tener esas normas para poder dar el visto bueno de la construcción, en el estudio de suelos y demás, y la estabilidad y todo. Si hay un edificio que no tenga las normas de sismo resistencia, no se aprueba su construcción, ¿no? Entonces, eso es bueno decirlo, que lastimosamente tuvo que aparecer una catástrofe para que aprendiéramos.
2: José, la información que usted está manejando es que independiente del Valle, la orden fue que regresaran, en este caso ya a la sede, o sea que no van a viajar a la hora que estaba estipulada.
3: No, y que sí, que estaban pendientes de conocer una orden de parte de la Conmebol, hasta nueva orden. Es decir, les dijeron, ellos estaban en el aeropuerto, ¿cierto?, para tomar ya el vuelo, y les dijeron, claro, por favor, regresen a su sede hasta nueva orden.
1: Sí, es que lo que era lo más normal, lo más prudente, sí. Además, saber manejar estos momentos.
5: Lo que dijo Aline era que el viaje lo tenían a las 14 horas. Sí. Entonces ya
2: la orden está. Vamos a establecer el contacto ahora con la gente del Deportes Tolima para ver qué información tienen ellos y que nos, yo creo que nos confirmen, es que el partido no se va a jugar. Yo creería que sería la decisión.
0: Es lo más normal, Camilo.
2: La decisión más solidario. Sensata. Más sí, sensata.
0: Por supuesto.
3: Y el de Santa Camilo había enviado River, precisamente ahora un, sí está en un, el de Santa había River, sí, un chat, ¿no? Del mismo club. Recuerda que había un chat que enviaron del mismo club de Independiente del Valle. No sé si por ahí podemos conseguir un poco más de información directa, aunque en cualquier momento me pueden llegar a dar una información directamente de allá y con mucho gusto, pues se trata de una información en este momento de primer orden para que la audiencia esté enterada de la situación.
2: Camilo. Bueno, sí, señor, don Jonathan. Es
5: que hablábamos precisamente del comunicado de la DIMAYOR, de los partidos de la semana, pero pues en esto tenemos que estar todos, ¿no? Y acuérdense que se está corriendo la Vuelta a Colombia y la Federación Colombiana de Ciclismo emitió el comunicado donde habla que en las horas de la mañana, pues, algunas personas de la caravana sintió el movimiento sísmico, pero lo que dicen es en el comunicado de dos páginas es que debido a las fallas de las comunicaciones no pudieron entender la magnitud de lo que había,
2: claro, porque recordemos en carretera.
5: Que hoy salió de Garzón, recorrió Gigante, recorrió el Juncal y llegó a Neiva.
1: El caso de todo esto, Jonathan, es que queda en entredicho la vuelta.
5: Sí, sí, señor.
1: Porque acaba de decir el presidente Rubén Darío Galeano que se someterán a las consultas con las diferentes autoridades, sí, a ver si se sigue con el normal desarrollo de la Vuelta a Colombia o se para con estas tres etapas que se han corrido hasta el momento.
5: Sí, lo que dice en la segunda página es precisamente eso, que cualquier información, que están atentos a cualquier cambio, tanto del recorrido como postergar alguna de las etapas, porque recordemos que mañana salía de Neiva y llegaba
1: hasta Ibagué.
5: A Ibagué, exactamente.
0: Mire, sí, Jonathan, es que le acabo de escribir a Arturo Reyes que si viaja esta noche el grupo o se van mañana, porque pues evidentemente no hay partido, entonces me responde. Hoy todos quieren llegar lo más pronto posible, pero no tengo claro todavía por dónde. Es que hubo afectación en el aeropuerto de Pereira, entonces él no tiene clara la ruta, ni él ni sus compañeros, sus jugadores que quieren estar con sus familiares en Pereira, y la Dimayor me imagino que deberán estar tramitando ese tema. ¿Por dónde va a llegar? Creería uno que por Cali, si toma un vuelo a Cali, Cali por tierra a Pereira, ¿no? O Medellín, Medellín a Pereira. Yo creo que de Cali a Pereira son 4 horas por tierra. O de Medellín a Pereira, 2-3 horas por tierra, no sé. Pero
1: no, de Medellín acaba de escribir a Pereira. Ahora,
0: ¿cuántos son? ¿Cuántos espiones?
4: 3 horas.
1: 3-4 horas más o menos.
0: 4, bueno, exacto. Entonces él me acaba de escribir, me dice, no tengo claro todavía, Giovanni, por dónde vamos a llegar. Pero entonces le estoy diciendo que, bueno, si cualquier cosa, Barranquilla, Medellín y por tierra Pereira, ¿no? Le acabo de responder a Arturo. Los muchachos están tranquilos porque en este momento ya saben que no hubo, gracias a Dios, afectación de sus familiares. Pero sí algunos problemitas con residencia, y en el caso de Arturo Reyes, que su donde él vive, ya lo conté, el edificio donde él vive sufrió afectaciones físicas.
2: Sí, señor. Bueno, José, mientras vamos indagando acá estamos con Santiago Pardo, nuestro productor, tratando de hacer contacto para clarificar primero el tema, si de la decisión de Dimayor depende, ¿no?, que el partido o que los partidos no se jueguen hasta el próximo domingo, o entienden ellos, de esta semana, como dicen en el comunicado, hasta el viernes, y lo que va a pasar con el duelo entre el Deportes Tolima e Independiente del Valle. Mientras tanto, José, hablemos un poco de lo que fue el triunfo de América anoche 1-0 ante Atlético Nacional, con los compañeros que observaron el partido, con Piolo que estuvo en la transmisión, y al final, ¿qué le dejó este encuentro?
3: Pues Camilo, dejó un muy buen sabor de boca, ¿no? Ganarle al Atlético Nacional, equipo de jerarquía, partido difícil, un partido donde al final termina América con estrés, primer tiempo muy plano, como bien lo comentamos ayer con ustedes, realmente no hubo gran emoción, pero en el segundo tiempo el gol tan temprano de Jason Guzmán, minuto 46, pues abrió la puerta evidentemente a que apareciera el interés por ir a atacar más, apareciera un poco más el fútbol. Dejó eso, un buen sabor de boca, en el sentido en que América de Cali, de 12 puntos que ha disputado, los ha ganado los 12, que tiene 11 goles a favor, que no tiene gol en contra, está cero su valla, es decir, no ha sido vulnerada, y eso es muy bueno para el profesor David González. Y de ahí en adelante, pues, construir lo que sigue, ¿no? Que sigue, que ese va a ser exigente también en el calendario, pero por supuesto que no fue fácil ganarle al Atlético Nacional, de modo que por ese rival, y por ahí la frase aquella de dime a quién le ganaste y te diré cuánto vale tu victoria, pues hombre, aquí hay una alegría, ¿no? En la parte deportiva, en el hincha de la América de Cali, en medio de todo lo que está sucediendo, pues ayer estuvieron muy felices, y hasta esta madrugada todo el mundo feliz, y ya después de los sucesos pues un poco compungidos, pero que dejó un buen sabor de boca, Camilo, en lo deportivo, no cabe duda, y sobre todo porque se hablaba de que cuál va a ser el examen para el América, que no, que le ganó unos equipos que no son grandes, que unos equipos que tal en el comienzo de la liga, que Jason Guzmán se esconde, que no aparece con los grandes, bueno, hizo gol, es goleador del equipo, le dio 3 puntos, y a partir de ahí seguir construyendo, ¿no? Porque 12 puntos ya es un muy buen recaudo.
1: Camilo, para mí, decir que era un partido parejo es faltarle la verdad al juego, ¿no? Porque no fue un partido parejo, fue un partido que en los primeros 45 minutos los dos equipos lo desperdiciaron. Ahí no hubo fútbol, ¿no? Fue una guerra por la pelota, por no dejar progresar al otro, por cerrar el espacio, quitarle el balón, pero ninguno lo administraba. Aunque hay que decir que en la primera parte, digamos, tuvo dos opciones el América, ¿no? Me acuerdo la de Tortolero que de media distancia y el cabezazo de Tobar. El segundo tiempo, ese gol tempranero cambió la historia del partido y cambió para bien. Hubo dramatismo, disputa, intensidad. Nacional no estuvo fino en el juego, aunque trató de forma desorganizada, con más ganas que argumentos futbolísticos, que encerró al América, que lo recostó, sí, que puso a Fernández como figura, pero eso a veces no alcanza cuando estás desesperado.
2: Piolo, permítame, ya vamos a seguir hablando del partido. Volvemos a territorio ecuatoriano. Carlos Mora, narrador de Mundo Deportivo, que va a viajar con la gente Independiente del Valle. Carlos, bienvenido al bar a través de AS, el bar de Caracol Radio. ¿Tiene alguna información acerca del tema del viaje? ¿Cómo le va? Buenas tardes.
6: Camilo, buenas tardes a toda la gente allá en Ibagué, en Colombia. Primero, con todo el cariño y la solidaridad del caso en estos momentos complicados, difíciles, que lamentablemente nos ha puesto la naturaleza, ¿no? Y el respaldo, el apoyo desde acá, desde Ecuador. En efecto, estamos en el aeropuerto a la expectativa, viajamos con la delegación de Independiente del Valle para lo que es el partido de Copa Libertadores de los octavos de final el día de mañana allá en Ibagué frente al Deportes Tolima, pero todavía incierto el panorama. El tema es que Independiente tenía previsto aterrizar en Armenia para hacer el trámite de migración y luego desde Armenia poder viajar hacia Ibagué. Era un aterrizaje, migración y despegar inmediatamente para el aeropuerto de Ibagué y la concentración en horas de la tarde. Estaba previsto a las 14 horas con 30 minutos el despegue. Nos han dado una nueva hora, 16:30, para despegar, pero nos habían comentado que tampoco hay cómo aterrizar ya en la noche en Ibagué, por las condiciones del aeropuerto precisamente. Y resulta que ahora se está planificando un plan B y un plan C, es viajar hacia Colombia, tal vez aterrizar en Ipiales, hacer el tema de migración y tratar de salir lo más temprano posible hacia el aeropuerto de Ibagué como una de las opciones. Y otra de las opciones que también se podría manejar, habrá que hablar con la gente de Conmebol, eso está realizándose precisamente las conversaciones y los diálogos respectivos para pernoctar, quién sabe, en Ipiales. En Bogotá es muy complicado porque dicen ha colapsado el tema del aeropuerto de Bogotá y todos los vuelos están arribando allá y no hay espacio para el charter de Independiente. Y luego mañana salir rumbo a Ibagué. Eso hasta el momento en cuanto se refiere a la planificación. El tema de la utilería, están los camiones de utilería afuera del aeropuerto, esperando una disposición para recién ingresar y poder cargarlos en el avión, dependiendo la ruta y los movimientos que se puedan realizar en estas últimas horas, últimos minutos.
2: La posibilidad, Carlos, de el aplazamiento del partido, ¿es algo que podría darse o qué conocen ustedes allá en territorio ecuatoriano?
6: Acá lo que se ha vivido por parte de Conmebol, si me preguntan directamente a nosotros o a mí, me parece que el partido no debería jugarse. Están cosas mucho
2: estamos
6: más
2: de acuerdo,
6: importantes.
2: Estamos todos de acuerdo.
6: De por medio. Uh-huh. Pues muchas, mucho más importantes. Pero es Conmebol, ¿no? También sí, estamos de acuerdo que es Conmebol y Conmebol la industria tiene que continuar y Conmebol no lo detiene nadie, hay que jugar como sea y no hay cómo mover nada, es muy difícil. La gente Independiente es un equipo que es muy abierto, por Independiente no va a pasar absolutamente nada de si hay que aplazar, si hay que demorar, si hay que generar algún tipo de ayuda. Ustedes recuerden que en el 2016 acá en Ecuador se vivió un tema muy parecido. Precisamente en Copa Libertadores de América, Independiente llegó a jugar la final en ese año frente al Atlético Nacional y hubo un desastre de un terremoto en Manta. Independiente fue muy solidario en ese momento con Manta y con nuestro país. No hay ningún inconveniente por parte Independiente, pero la Conmebol es la que manda y Conmebol les han dicho, según nos comentaron acá, es ya tienen el plan B, ya tienen el plan C para arribar. ¿A qué horas van a llegar? ¿Cómo está el tema del viaje de ustedes? Más o menos, no sé cómo vienen, pero vienen.
2: Nah, increíble.
5: Sí,
2: pero
5: sí.
2: Por Ipiales es larguísimo. Por Ipiales es larguísimo, le digo. Pues Carlos, estaremos
6: pendientes. Pero vía aérea, ¿no? Ah, todo bueno, vía aérea.
5: Sí, todo vía aérea. Pero de todas maneras,
6: Ipiales, pernoctar por migración.
5: Difícil, difícil el tema. Debe ser
6: Me
5: malazo.
6: Cuentan que en este instante ya hay una disposición de salir. Junior, estamos con el jefe de utilería. De aquí partimos, ¿no?
7: Ya. Mandar la utilería.
6: Mandar la utilería.
7: No quiero hacer nada más.
6: Pero utilería ya para subir. Sí, ya. Perfecto. Gracias. Justo con la gente estamos acá en el aeropuerto. Utilería tiene disposición de mandar todo el equipaje al avión. Es decir que estamos ya a disposición de pasar nosotros también nuestra zona de migración y tratar de despegar lo antes posible. Ya les consulto en cuestión de minutitos, si gustan, no hay problema, cuál va a ser el itinerario y más o menos la hora de llegada para Colombia.
5: Muy
6: Insisto,
5: amable.
6: Posición particular debería ser suspender el partido porque hay cosas que en Ibagué y en Colombia se están viviendo. En Sudamérica deberíamos parar un poquito, algún rato, y decir alto, acaba de pasarnos una desgracia. A todo el continente, pasó en Venezuela hace poco y se jugó un partido en Venezuela. Luego de esta desgracia con jugadores que tuvieron familiares que perdieron la vida en el terremoto de Venezuela y se jugó el partido precisamente el de Santos frente a la Universidad Central de Venezuela, no hace mucho, partido de Sudamericana. Pero sí, sí. Hay que jugar, dicen. Entonces estamos en eso.
5: Muy bien, Carlos, estaremos al tanto, gracias por la información de primera mano sobre el viaje de la gente independiente del Valle y por ahora, pues si está la orden, se jugará el partido. 2:44 minutos, gracias a Carlos Mora, relator en territorio de Quito. Don Fernando Calle tenía la palabra.
1: Se fue. No, Camilo, que aquí es, digamos, lo que dicta el momento, ¿no? Y ir a jugar este partido es un desaguisado continental miedoso de parte de la Confederación. Pero bueno, vamos a ver, esperemos hasta lo último, a ver, porque como dijo el nuestro invitado, el relator, hay cosas más importantes en este momento en el país que pensar en un partido de orden continental.
5: Sin duda alguna. Bueno, ¿qué más acerca del partido? Ya José exponía su opinión. Giovanni.
0: Sí, Camilo, te quería decir porque vi a un América muy serio, un América que respetó simplemente a un rival que se armó bien, pero que se nota está en construcción con Lucas González. Lo que me preocupa de Nacional, yo se lo venía diciendo a ustedes, es decir, Lucas pretende seguir jugando y descuidar su última línea, la línea de cuatro. Miren cómo llega el gol de Jason Guzmán, un equipo que no logra saltar esa línea de medio campo del cuadro americano. A partir de ahí se presenta ese cambio de ritmo y un Nacional jugado con un bloque abierto y Jason Guzmán con esa clase y esa calidad como define. Pero aquí hay varias cosas. También se quedó Nacional en el segundo tiempo cuando intentó lograr el empate sin ideas, sin fórmulas y con un Edwin Cardona muy discreto, a pesar que finalmente termina siendo sustituido y después se ingresa el Chicho Arango y usted me imagino comentará el tema de la anulación del gol con esa mano de Tecillo que evidentemente fue gigante. De manera que yo creo que más allá de esa jugada polémica, Nacional fue muy discreto y enfrentó un América muy serio, con dos, tres cositas bien pulidas en ataque. La velocidad, el desborde y jugando muy bien, leyendo bien los espacios de un Nacional demasiado atrevido con Lucas González y poco equilibrado en defensa.
4: Y otra cosa que yo quería acotar era que realmente la campaña de David González está siendo excelente y se le exigía, o el hincha de América le exigía a David González que ganara este tipo de partidos. Y si había ayer un equipo que estaba obligado a ganar, yo creo que era precisamente el equipo de David González, teniendo en cuenta que ya tenía una seguidilla de partidos, que el proceso viene de más tiempo, además que tenía que corroborar ese liderato con buen fútbol y ganándole a un rival digno, no estoy diciendo que los otros no, pero este se sabe que es un clásico aparte, y ganándole a Atlético Nacional. Si bien para Nacional también era muy importante ganar para empezar a coger confianza, es el segundo partido, está empezando un proceso, y yo creo que se le da un poco de margen a este inicio de proceso de Lucas González, pero creo que ayer la obligación mayor la tenía el equipo de América y logró llevarse los tres puntos.
1: Ahora, en el segundo tiempo, José, América pierde el control del partido, ¿cierto? América
3: sí,
1: pierde,
3: claro, pierde la pelota, ¿no?
1: Sí, pierde el control del partido. Nacional literalmente se le va encima.
0: No, pero entonces lo que pasa es que perdió la pelota, pero tuvo el dominio de los espacios, Piolo, América. que eso es muy importante. No.
1: Usted, a ver, Giovanni, una preguntita que este es orden UEFA Pro. ¿Usted marca el espacio o marca el hombre?
0: Mira, no, Piolo, cuando uno puede entregar la pelota, por ejemplo, al rival, el rival domina el balón, ajá, domina la posesión, pero yo controlo mis espacios, es decir, América...
1: ¿Usted disputa el espacio o marca el hombre?
4: Puedes hacer las dos, Piolo.
0: Protegiendo la zona, no, protegiendo la
4: claro,
0: su
4: usted
0: arco,
4: puede marcar, usted puede defender en zona, bien. Puede defender claro, en el espacio.
1: Usted primero claro, cierra el espacio o marca el hombre.
4: No, por eso, pero,
1: dos,
4: pero por eso,
1: no lo he visto en ninguna licencia.
4: Claro, pero eso es lo que está diciendo Giovanni, que si bien Nacional tuvo el balón, no tenía por dónde hacer daño porque América pudo cerrar bien los espacios.
1: Sí, porque
0: hoy en día en el fútbol moderno ganan los que mantienen los espacios, o sea, los que lo controlan,
1: sí, pero
0: no tanto
1: usted,
0: el balón.
1: Usted hace, yo no he visto ninguna licencia que se haga las dos al mismo tiempo, en ninguna.
4: Hay marcación
1: llega,
4: mixta, Piolo. Hay veces
1: pero
4: que...
1: eso es en situación de partido. Okay. Es marcación en zona y marcación al hombre.
4: Exactamente,
1: ¿cierto?
4: O sea que si hay,
1: en un
4: hay
1: espacio,
4: situaciones donde se pueden
1: en un
4: dar
1: espacio
4: las dos.
1: Reducido, es decir, cuando vas a cobrar un tiro de esquina, todos quedan encuadrados en el último recuadro de la cancha. Sí, que la zona 2, esa es la zona 2, ahí puedes hacer la mixta. Uno en zona y el otro va al hombre, ¿sí? En espacios reducidos. Pero Nacional, pierde el control América, se defiende en el fondo, pero Nacional se desespera.
4: Venga,
1: Nacional
4: y América
1: se desespera y cada uno empezó a tirar de donde podía y todo, porque, digamos, situaciones de gol, yo digo con intervención de arquero, si no me vayan a sacar la data ahora, que es que 17 tiros y resulta que 16 terminaron en el Cerro de las Tres Cruces, que José y yo sabemos a dónde quedan. Entonces, okay. Con situación de arquero fueron las dos, que fue la de Morelos, que la saca entre Fernández y el larguero, esa fue una. Y la otra fue el cabezazo de Yeircar Perlaza entre los dos centrales del América. Él cabeció solo, pero cogió muy bien ubicado a Fernández. De resto se desesperaron.
3: Tiene el América, incluso tiene una jugada de contra con Guzmán y Lucumí. Usted lo recordará. Salvó, ajá, Armani, ¿no? Al palo, uh-huh, de la mano,
1: sí,
3: izquierda.
1: Sí, sí. Uy, el cierre. El cierre de Armani espectacular.
3: Exacto, fue formidable.
0: Esa fue la que perdió Cardona, ahí. José.
3: Como también la del minuto 52 que tiene frontal Morelos y que le alcanza a pegar a...
1: Esa Dani, fue la de Fernández, y entre Rosero. Fernández y el larguero.
3: Y el travesaño, sí. O sea, ajá, el segundo tiempo tuvo muchas más opciones de gol, por supuesto. Claro, yo digo que terminó sufriendo América, ¿cierto? Por eso, porque Nacional se le vino encima. Ah, que no tuvo claridad porque América supo manejar precisamente su sistema defensivo, juntó las
1: su
3: líneas,
1: bloque,
3: etcétera. Sí, correcto. Metió el bloque más atrás y claro, la intención con Lucumí era eso, contraatacar, porque era un hombre rápido, ¿cierto? Ya se habían ido los otros rápidos. Adrián no es rápido, pero Lucumí sí, y con eso le quiso hacer daño y casi que lo consigo para el segundo gol. Por eso le digo que tuvo dificultades América, eso no se puede negar. Terminó estresado. Pero al final, pues hombre,
4: pero es que era, es
3: esa victoria
4: también,
3: de esa
4: es que son
3: manera.
4: Dos equipos muy buenos.
3: Claro, ya, de esa manera, Luisa, claro, ante un equipo que se le gane así, da mucha, claro, más satisfacción.
1: Claro,
4: y otra cosa, el mediocampo de América es, yo creo que se puede decir que es el mejor mediocampo en este momento del fútbol colombiano, tener a Carrascal en el nivel en el que está Jason Guzmán y Josef Escobar. Yo creo que es un mediocampo que también te da ciertas ventajas.
1: Sí, es para mí el mejor hecho es
0: Rosero.
1: Para, no, hasta provocando.
4: El partido de ayer de Carrascal fue increíble.
0: Sí. Tienen a Dani Rosero en buen momento. Dani Rosero, que regresó del fútbol de los Estados Unidos.
5: Y créame que Tobar también.
0: Dani está
5: los
0: grande.
5: Dos centrales de América me
1: Tobar bien. Sí.
5: Ese
1: Rosero,
5: Tobar,
1: sí.
5: Lo vi muy bien, sí. Ahora, José,
3: uno ayer hacía un poquito de fuerza, como en otros partidos anteriores, Camilo y compañeros, porque Tomás Ángel aparezca con el gol, ¿no? Pero qué importante es Tomás Ángel para los movimientos que hace, cómo libera esos espacios.
5: ¿Cómo pone a jugar al equipo?
3: Para que llegue, por ejemplo, Jason Guzmán, ¿no? Entonces, me parece.
1: Ojo con
3: que
1: esa llave, José. Guzmán, sí, sí, sí. Ángel, ¿qué llave? Le he visto dos partidos al América, particularmente.
3: ¿Sabe qué me estoy acordando?
1: Fijándome en esa llave. En
3: no
1: esa
3: sé
1: sociedad.
3: Si Camilo recuerda eso. cuando jugaba en el Deportes Tolima Víctor Hugo del Río con Alcatraz García padre, y Alcatraz García hacía movimientos de esos de distracción como los que hace Ángel, entrando, saliendo, arrastrando la marca, y Víctor Hugo del Río se convirtió en goleador del Deportes
2: José
3: Tolima.
2: Estaba muy cachorro, yo no me acuerdo.
3: Sí, pero bueno, le estoy contando que era algo parecido, ¿cierto? A lo que hace sí, Ángel. Ángel sí, con sus sí, movimientos. A Ángel lo critican, sí, y él está molesto, no, no, y él en zona mixta sale siempre a decir, estoy chocado porque no encuentro el gol.
2: Pero ¿sabes qué me parece, José?
1: Es lo mismo
2: de Jason. De Medina con el Medellín. Exactamente, me parece que es la misma comparación. Que pone a jugar, que juega, como dicen los técnicos, no en la posición de nueve, sino desde la posición, sí, y se retrasan jugar, para buscar los espacios.
4: Y la gran ventaja es que el equipo está encontrando los goles en otros jugadores. Peor fuera que de pronto no llegan los goles porque están dependiendo netamente de él. Y yo creo que eso también le puede dar un poco de descanso a él, que está aportando, que está siendo fundamental en el andamiaje del equipo, y sobre todo en esa fase de ataque, pero que los compañeros lo están respaldando con los goles.
1: Morelos también, Morelos es un hombre que cuando juega, juega, ¿sí? Morelos va, te ocupa un espacio, te abre otro, se tira a los costados, va a la zona 14, desciende a la 11, y es un hombre muy, muy, muy práctico en eso. Pero entonces ahora la gente estará diciendo, ve, se están llenando de goleadores que abren huecos, que abren espacios, pero no hacen goles.
3: Ah, pero acuérdese que Aristizábal también lo hacía. Recuerde, y que le decían que era el mejor jugador de sin balón. Pero yo hubo dos cosas que ayer no entendí, Fernando y Camilo, que hicimos la transmisión, y los compañeros que vieron el partido. Dos cosas que no entendí. Una de Atlético Nacional. Cuando hace la sustitución, cuando hace la sustitución y coloca a Samuel Velázquez y envía a Casco.
2: Yo no entiendo
3: al otro
2: por
3: lado
2: qué mandó a Casco a la derecha.
3: Uno, no es esa. Y la otra, con todo respeto, con lo que significa Adrián Ramos, pero el partido de ayer estaba para Adrián Ramos. Yo le hubiera dado confianza al pelado Kevin Angulo. El pelado Kevin Angulo viene de hacer dos goles, está súper motivado, podía correr al lado de Lucumí y podría hacerle más daño a Atlético Nacional. No entendí esas dos cosas.
4: En rueda de prensa no dio esa explicación, José, no, nadie le preguntó. De pronto
3: no.
4: Por eso.
1: Ese ejemplo lo puso muy bien Camilo ayer en plena transmisión, dijo. Yo también le vi unos cambios en el Tolima que no entendía, y yo no se lo entendí. Además, la ley natural dice, le cambias el perfil. Si tienes del mismo perfil, se lo cambias al de menor edad, que tiene más capacidad de reacción.
0: Como Jaker,
1: Perlaza. Perdón, entonces llega y le cambia el perfil, 38 años, está que cumple 39 ahora en septiembre, Casco, le cambia el perfil, manda a Casco a la derecha y deja a Samuel por la izquierda, bueno, porque también veía una posibilidad de llegar, podría ser, ¿no? Pero yo también tengo un capítulo, Camilo, unos pequeños apuntes, Rengifo Cardona en Nacional.
2: ¿Cuáles son esos apuntes? Yo esperaba más de Rengifo cuando entró.
0: Rengifo, pero lo tiene en la banca,
4: pero precisamente,
1: hace
4: ¿será
1: rato
4: que es que
1: no viene bien?
4: En los entrenamientos o en lo que ha podido ver Lucas, Rengifo, ¿será que bajó el nivel? Porque obviamente uno cuestiona el hecho de que no sea titular por lo que se vio el semestre pasado. Pero Lucas, el que lo ve todos los días en entrenamiento, y de pronto el rendimiento del jugador no está siendo tan óptimo, porque ayer vimos que entró y no marcó la diferencia tampoco. Como
0: pero
4: ahí
0: hay algo que pasó con Rengifo.
1: Sí.
0: Algo pasó, Piolo, porque la final la jugó bien con Junior. Bueno, pues.
1: No, la jugó
2: de rendimiento,
1: debe ser. A eso me iba. La final le pesó a Rengifo demasiado, pero demasiado. No sé qué final vio Giovanni, demasiado.
4: Sí, fue de lo más.
1: Rengifo no se vio. A Rengifo, fíjese en el partido de ida y vuelta a Rengifo, ¿en qué minuto lo sacan en Barranquilla y en qué minuto lo sacan aquí? ¿Sí? Mire bien, le pesó la final a Rengifo. Listo.
0: Sí, okay. Puede ser, está bien, vamos de acuerdo.
1: Va a empezar,
0: pero también
1: va a empezar,
0: es cierto que era el mejor jugador
1: esta temporada,
0: y llegó.
1: No, por eso. Llegó Lucas, entonces, y lo bancó. Sí, entonces, no lo ha bancado. Si lo bancara, lo tuviera de titular.
0: No, pero sí. Yo
2: lo
0: con un jugador así.
1: Ah, lo banqueó,
0: sí,
1: lo banqueó.
0: Yo con un jugador así.
1: Sí, claro.
0: Por eso,
1: claro,
0: por eso.
1: Gio, pero mira, Gio, entonces, no remata bien la final. Estábamos esperando el arranque de este semestre. Dos partidos con Tigres, no fue titular. Dos partidos de Liga, no fue titular. le están dando los últimos 27, le dieron los últimos 23 minutos en el partido anterior ante Jaguares y le dieron los últimos 27 ante el América. Y está entrando en una situación de partido donde quema demasiado, ¿sí? Entonces, a esos jugadores jóvenes también hay que decirles, mire, usted lo vamos a entrar en una situación de partido donde todo no va bien, porque una cosa es entrar yo a un partido donde todo está bien, a una situación de partido donde no sale casi nada, ¿no? Ahora, como dice Luisa, que también lo conversamos esta mañana, quién sabe qué respuesta está dando en el camerino.
2: Sí, es cierto.
1: Perdón, no. Ahora, perdón, Luisa. ¿Qué respuesta está dando en los entrenamientos?
4: En los entrenamientos.
1: Exactamente. Pero, que llegue y dice, el titular es Cardona y no. Claro, yo, por ejemplo, diría, hermano, ¿qué necesitan? Movilidad, que te cambie de espacio, que entregue la pelota y avance. Porque es muy, muy distinto entregar la pelota y quedarme en la misma línea. Que entregue la pelota y avance y venga. Claro. Y vaya.
2: Vamos a seguir hablando, Piolín, de Atlético Nacional, pero vamos a hacer la pausa de la hora y seguimos rematando con la figura del partido y más de lo que dejó el partido entre Nacional y América Nacional.

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0: 3 de la tarde, 3 minutos con Mercedes Sosa. Iniciamos la segunda hora del Bar Caracol. Ya vendrá don Camilo Pinto. Hablamos entonces, José Alberto y Fernando Calle, de la figura del partido en el Estadio Olímpico
1: Pascual Guerrero. Pero déjeme, paréntesis. He averiguado con gente de prensa de Conmebol. La pregunta fue clara, si Conmebol aplazaría los partidos de los torneos en Colombia por el tema del sismo. Me dicen la respuesta del interlocutor: todavía no tengo nada oficial. Fuente directa del Deportes Tolima, la misma pregunta, y la respuesta es: no, señor, todo sigue igual hasta ahora. Estamos a la espera de las decisiones de Conmebol y las autoridades sí consideran algún cambio. O sea que se juega. Tiene una cara, Fernando, compañeros, sí, de que tremendo, evidentemente sí se va a jugar.
2: Tremendo. ¿Ah?
1: Sí, y Ibagué hablamos de Tolima con Independiente del Valle.
0: Sí, porque el de Bogotá no tendría problema hasta el momento, que es en Santa Fe contra River Plate, pero pues una lástima donde se realice el partido. Pues esa José Alberto, esa empatía, ¿no? Con las cosas que suceden. Sí. Y más que digamos que esas ciudades que son cercanas, como Ibagué, que está muy cerca ahí de Pereira, Vía Terrestre, o Armenia, sus organismos de socorro pueden dar un soporte a esas ciudades. Total. Para que se acerquen, y pues obviamente la que no se va a usar en el fútbol pueden apoyar a estas ciudades para restablecer el orden en cada una de ellas.
2: Venga, Jonathan, es que hablaste del tema de las figuras y demás antes del podium de ayer de América Nacional. Yo extrañaba con el tema de Jaycar Perlaza. Jaycar Perlaza en Santa Fe jugó 5 partidos como lateral derecho, 10 partidos como interior derecho y 11 partidos como extremo derecho, es decir, delantero a la banda, delantero, como lateral 5. Entonces vuelve Lucas González a colocar ayer a Jaycar Perlaza. Lo saca, pasa a Milton Casco a la derecha, de la izquierda a la derecha. Es decir, mi pregunta es: ¿Nacional sin Román tuvo que apelar a Jaycar? Jugador limitado, un jugador que de lateral derecho muy poco.
3: No.
2: Es decir, la lectura de Lucas González con Jaycar va a ser que él lo va a arreglar, y le va a arreglar los pies, lo va a arreglar la forma de atacar. ¿Qué va a pasar con Jaycar? No, yo pregunto eso.
4: ¿A qué
2: ¿no?
4: se refiere porque que le va a arreglar los pies, Giovanni?
0: Pero sí, tiene razón, pues porque es que Jaycar no en Santa Fe era extremo. No sí, era,
2: ahí está.
0: Sí,
2: extremo. No, sí, de extremo. Lo elige bien. Sí. Y los centros nunca centra bien.
5: Ahora, no,
2: lateral derecho necesita centrar bien.
5: Y ir hasta allá, pues, para uno calificar a un jugador de esa manera, no.
2: Usted no lo vio, y en Bogotá no lo vio.
5: Jaycar en Santa Fe, bien.
0: Sí, bien, muy bien. ¿Sí o no? Sí, claro, Jaycar en Santa Fe siempre era habitual titular y siempre estaba por la zona derecha.
5: Y siempre estaba por ahí.
0: Sí.
5: Ojo con esa doble función, porque de ese extremo, él es.
2: De lateral no.
0: Pero es que el Nacional, el Nacional sí les gusta hacer eso.
5: No, por eso, con en ese extremo, él siempre se devolvía con su lateral, ¿no? Con su lateral. Que en el fútbol colombiano los laterales son extremos. Y aquí ha participado, por lo menos, ese Jaycar en Tigre, contra Tigre estuvo bien.
2: No.
5: Estuvo bien. Que se está acomodando, sí, Giovanni, un poquito al puesto, pero él ahí puede dar. Ahora, él mismo le tiene que decir al técnico: hermano, ve a ver, pero apenas van 90 minutos. Ese es el orden de aparición de Jaycar en esta liga. 90 minutos.
2: No. Sí, no me parece que Luca esté ensayando esa clase de elementos, sobre todo dando una señal equivocada de pasar a Milton Casco de izquierda a derecha. O sea, ahí no lo veo claro.
5: Ese es de Lucas, no es Jaycar.
0: Claro, pero si no es estos partidos, Piolo, para probar que estamos iniciando. Eso, y que además no, Nacional tiene, no tiene todos los partidos, apenas ha jugado 2 juegos.
5: Entonces, exactamente, sí. Y si lo tiene ahí, no, y él ya estuvo contra Tigres también. Y si lo tiene ahí es porque en entrenamiento se ha practicado eso. No es que venga Jaycar que lo va a poner ahora de lateral. No, eso es porque ya.
2: Yo creo que Nacional debe tener en sus fuerzas básicas un lateral derecho, Piolo. Nacional no, es un equipo tiene, con es cantera. Que
5: los tiene.
2: ¿Y entonces?
5: Ahora le da toda la confianza a Jaycar, y Jaycar es un hombre que te da también, te da salida, es un hombre de una gran talla, tiene un 80 de estatura, se tiene que acomodar al puesto.
0: Se defiende bien con el balón, Jaycar.
5: Sí.
0: A mí no me parece. Y para eso lo llevaron también como refuerzo de Atlético Nacional, ¿no, Pablo?
4: Claro, lateral derecho. Algo, vez, y algo sí, le tuvo que haber dice, visto en
5: que,
4: Luca.
5: Uno a veces sí dice derecho, no. En qué cancha lo ven.
4: Sí, o sea, lateral a mí no me parece. Derecho, pero lo a mí no me parece. No, claro, es que si lo
0: pero
4: vamos
0: no
4: a
0: lo
4: comparar.
0: Pero no lo podemos romper por un partido.
4: No, claro, y aparte si lo vamos a comparar, obviamente, con el tema de Román, que si bien no lo hemos vuelto a ver en su prime, pero no. Que... Pero en los últimos partidos o el final del semestre pasado se está destacando, Piolo. O sea, así
5: jugó
4: como le hemos,
5: partiditos,
4: así,
5: partidos.
4: Pero al final del semestre siento que se le empezó a ver cosas interesantes a
5: Román. El Román del 2024 no lo he vuelto a ver.
4: No en ese
2: es
4: nivel,
2: como
4: pero,
2: si,
4: pero ha
2: respeto en Bogotá, pusiera a Frasica de lateral izquierdo, por ejemplo.
0: Pero, por ejemplo, Piolo, yo recuerdo Atlético Nacional que cuando estaba eso, Marino y Nestrosa por
5: pasaje. Eso es irresponsable, eso no es entender el fútbol, pues lo que está diciendo Giovanni. Pues unas cosas tan, que como poner a Francisca, no.
0: Ah, porque no, es que no, Francisca no, es diferente, su posición es muy diferente.
2: Es como si respeto en Bogotá. No. Se le imaginara un día, voy a poner a Frasica en lateral. Es que Jaycar Perlaza no es lateral derecho. Es un muchacho extremo ofensivo, sí, sí. De los últimos 15, 20 metros, te puede trabajar mejor. Y en Santa Fe yo le saqué las estadísticas.
5: Pregúntale a Kylian Toscano. Pregúntale a Kylian Toscano.
0: Jugaba a veces de lateral con Nacional y también jugaba de extremo.
4: No, pero es que recordemos que Candelo siempre fue extremo.
0: Extremo, claro, pero jugaba.
4: Cuando estaba Juan Carlos Osorio, recuerdo que se lesionó el Ibelton Palacio, eso fue en pandemia.
5: Lo retrocedió
4: y le sirvió.
5: Sí, pero
4: sería
5: grupo.
4: Raro ver a un volante de lateral.
0: Un falso 9.
4: Pregúntale pues es que es el lateral, claro. O sea, es solamente que cumpla algunas funciones defensivas y que haga toda la banda, que haga todo el recorrido.
5: Pregúntale a Kylian Toscano de qué jugaba y de qué lo ubicó, respeto, en Nacional. Y en esa posición hoy... Kylian Toscano es inamovible en Santa Fe, ¿o no, Jonathan?
0: Sí, señor, Kylian Toscano, de hecho, le ganó la posición.
5: Pero que le pregunten, ¿no?
0: A Johan Torres. Johan Torres era el titular y si jugaba por la banda derecha, se adaptó muy bien en Independiente Santa Fe y es uno de los volantes de marca más importantes que tiene el cuadro cardenal.
5: ¿De qué? A ver, joven Giovanni, ¿te acuerdas de Chará? ¿Cómo llegó al Junior?
2: No, pero yo
5: ¿qué era?
2: Yo estoy hablando de jugador a la banda.
5: ¿Qué era Chará? No, por eso. ¿Qué era Chará? Cuéntame qué era Chará y dónde jugaba Chará y cuál era Chará y dónde está hoy.
0: Igual que
5: ¿y dónde está
0: en
5: hoy?
0: El América, José, Gerson. No,
5: ustedes están inventando.
0: Y jugaba desde no.
2: Hoy está de volante.
0: Sí, sí.
2: No lo tiran de 5.
0: Pero es que es diferente.
2: Lo tiran de 5.
0: Es diferente. Los que conocen entonces, la banda sí pueden jugar por ahí.
5: Y entonces, Giovanni, ¿qué le decimos a eso?
4: Ahora, vengan. ¿Ustedes qué piensan del nivel de Cardona? O sea, ¿los dejó satisfecho el nivel de Cardona? O sea, porque es que también tampoco veo un nivel superlativo de Cardona. Y, o sea, si bien Rengifo no ha tenido buen nivel, también es que puede estar falto de ritmo.
0: Pero antes de que respondan eso, José Alberto tiene un tema de emergencia ahí en la ciudad de Cali, José.
1: Sí, es que nos acaban de contactar para pedirnos un favor. Resulta claro. Que con estos hechos infortunados, está la familia del señor Darío Patiño Rivera, de 78 años de edad, buscándolo. Resulta que los familiares dicen que a él, que al señor lo rescataron con vida de entre los escombros del apartamento y lo llevaron a la Fundación Valle de Lili, aquí en la ciudad de Cali, sede de Limonar. Pero no han podido obtener información realmente de dónde está el señor. Entonces, es un señor de 78 años de edad, que tiene una condición de salud de diabetes e hipertenso, y dan este teléfono que es el 311-548-8507, por si alguna persona en Cali sabe de pronto del señor Darío Patiño Rivera. Repito que, pues dijeron que lo habían llevado a la Fundación Valle de Lili. Repito el teléfono, 311-548-8507. Entonces, como estamos en esta situación de emergencia, les quiero comentar que en este momento en Cali, a esta hora, están adelantando un operativo de rescate en inmediaciones a la Galería de la Alameda, aquí en la ciudad de Cali. Están precisamente los organismos de socorro haciendo esa labor. Y como esto es información también, ¿cierto? Y tenemos que darle información.
0: Sí, señor.
1: Yo creo que es importante lo que oficialmente han dado a conocer, que incluso nuestros compañeros del servicio informativo, a través de Última Hora Caracol, nos dan desde el puesto de mando unificado. El presidente de la República, Abelardo de la Espriella, ha confirmado el reporte de estas afecciones: 111 fallecidos, 87 heridos, 1575 viviendas averiadas, 37 viviendas destruidas, 61 edificios colapsados, 18 centros de salud averiados, y bueno, hay otras informaciones allí precisamente, que pero es lo que están presentando en este momento, y como información inmediata de una emergencia que estamos viviendo en Colombia, creo que estamos en la obligación de compartirla.
0: Sí, señor, y para eso estamos nosotros, los medios de comunicación, también para apoyar, sobre todo en Cali, que es una de las ciudades más afectadas. Ahí nos escuchan en 104.0. Y hablando de esta emergencia nacional, nos han pedido el favor de unos segunditos con la cadena básica para escuchar cómo avanza a esta hora la emergencia nacional en el país.
3: Especializada, no hemos logrado todavía remover los escombros para poder, digamos, ir sacando de manera más rápido a estas personas que se encuentran atrapadas. La situación es caótica en el departamento del Chocó, específicamente en la ciudad de Quibdó. Las afectaciones son innumerables, las afectaciones son cuantísimas, son digamos que es una situación que no se esperaba la ciudadanía, y bueno, y que también contamos con una ciudadanía totalmente atemorizada, y seguimos trabajando en el rescate de personas que están atrapadas. Seguimos también luchando para tener comunicación con todo el territorio departamental. Estamos a la espera de todos los reportes definitivos que nos puedan pasar las coordinaciones municipales de gestión de riesgo, pero sí lo más, digamos, relevante e importante mencionar aquí, que las pérdidas son muchísimo, las afectaciones también son muchas, corregimientos o comunidades donde se cayeron absolutamente todas las viviendas, y pues estamos a la espera de lograr comunicación en todo el territorio para nosotros poder dar un reporte completo y con cifras reales.
6: Secretaria, ¿y cuáles son de pronto esos puntos claves centrales donde las afectaciones son mayores, pero en donde además las comunicaciones no han permitido que se pueda establecer un contacto con las personas afectadas?
3: Tenemos en todas las subregiones del departamento, tuvimos afectaciones en el Baudó, en el Atrato, en el San Juan, en el Darién, en el Pacífico. Los más, digamos, afectados tenemos en la subregión del San Juan, donde tenemos municipios, y a pesar, por ejemplo, en San José del Palmar fue el epicentro, pero allí hay afectaciones, pero no con la gravedad que pensábamos que iban a ser. Afortunadamente, en este municipio todas las...
0: Bueno, 3 de la tarde, 15 minutos, en el bar de Caracol, el bar EAS, escuchábamos a la secretaria del Interior del Chocó, Jenny Lucía Rivas, con todos, por supuesto, lo que ha pasado, José Alberto, en el país con esta situación, esta emergencia natural en todo nuestro territorio nacional. Y ya Luisa nos trae también otros puntos en la capital de la República donde también se pueden acercar para hacer sus donaciones.
7: Bueno, puntos.
1: Sí, no podemos ser ajenos a la situación,
7: dale,
1: ¿no?
7: Dale,
1: sí. José. No, dale tranquila. En Bogotá, yo di hace un instante plazoleta Jairo Varela, ese sitio de concentración y demás de acopio de elementos que se están necesitando.
5: Nacional también abrió un link para ayudas por parte de todos quien lo quiera hacer también en este momento que bastante nos necesita el país.
0: Sí.
5: Jonathan, usted que es el director encargado, tengo otros 62 ejemplos a Giovanni.
0: Ay.
5: Usted verá, 62 nomás.
0: Ahorita se los...
1: No, hombre.
0: Se los enviamos, no, ahí hombre. Por
5: 62 nomás.
0: Solo, nada más. Bueno, no, hablando para
1: me
0: terminar.
1: Me acaban de decir del interior de Independiente del Valle que ellos permanecen aún en la sede deportiva del equipo. Y que la sede deportiva del equipo al aeropuerto hay más de una hora de camino.
0: Y el vuelo estaba a las 16 horas, ¿no?
1: Exacto.
5: A las
1: 4 de la tarde.
0: Sí.
1: Y que me acaban de enviar precisamente ese audio. Exacto, pero igual desde Conmebol no dicen absolutamente nada sobre aplazamientos.
0: Bueno, nada, Hay que esperar entonces, Luisa, a ver qué se decide con el partido del Deportes Tolima, que es en Ibagué, por todas las cosas Jonathan, que se vienen, señor.
1: Nos queda una jugada que para algunos fue y para algunos otros no. Nosotros ayer la teníamos clara en la transmisión que hicimos.
0: El gol de Nacional.
1: El minuto 90 más 3, gol anulado o no convalidado a Cristian Arango de Nacional, ¿no?
0: Claro. Ahí, bueno, muchas posiciones, pero tras la revisión del VAR, se le anuló el gol a Atlético Nacional.
4: 10 segundos.
0: Sí, fue rápido.
4: O sea, fue realmente...
0: Fue el centro por izquierda, Tecillo la cabeza, pero claramente le golpean la mano para izquierda.
4: Para mí estaba bien anulado.
5: No,
4: y eso que
5: para... hace rato.
4: Sí, para mí estaba bien anulado y eso que también desde antes. Para mí también, Chicho, partida de... Era Chicho, Nicolás, el que hizo el centro.
0: El del centro es Nicolás Rodríguez.
4: Sí, el del centro yo siento que también estaba adelantado. O sea, fuera sí, por A o por B, siento que... Ahí no trazaron las líneas, pero a ojo sentía que estaba adelantado. Ahora, sí, la mano sí, para mí era mano...
5: No, sí, ahí no,
4: antinatural.
5: Yo creo que...
4: Y aparte antes... le da abajo de la cinta de capitán.
5: Claro, claro. Yo creo que antes de... Se demoraron mucho, eso le debió haber...
4: Sí, porque es que lo que justifican algunos es que él estaba saltando, entonces... Sí, pero
5: claro,
4: tenía las manos abiertas.
5: Lisandro Castillo, que era el que manejaba el VAR, debió haber avisado a Bismar.
4: No, pero igual no se demoraron
0: mucho. Ni la mire,
5: hermano, mano clara.

0: grandota, donde realmente hay una desafortunada marca de la América, donde Tecillo llega. Tecillo siempre ha sido un muy buen jugador pivoteador, porque en el área te cabecea, hace goles. En Junior lo hizo, en Nacional también lo hizo, y es un jugador de cuando va al ataque va con decisión. Esta vez lamentablemente para él le da en el brazo, que las tenga una posición antinatural, y es una jugada que ya termina en el arco del América. Buen gol de Chicho Arango. Este es un muchacho
1: Es
0: que no
1: que
0: hace goles y
1: eso es
0: de
1: lo que me
0: repente
1: dio
0: buen gol,
1: pena.
0: además que se la rebuscó.
1: Aparte porque fue
0: Sí,
1: muy buen gol,
0: sí, sí, sí.
1: aparte que era
0: Buen
1: también
0: gol.
1: importante para él para coger confianza, porque sabemos que no le ha ido para nada
0: Claro.
1: bien en Nacional y era la oportunidad, pero lastimosamente se lo anula.
2: Pero sí, era
0: Claro.
2: un gol para lavar
1: Claro.
2: cara, pero a mí sí me tiene intrigado, ¿sí? Y muy ocupado, no preocupado, ocupado, la situación de Rengifo. ¿O será que él ya se cree que está vendido?
0: Pero ya lo
2: Y que
0: vendieron, ¿sí o
2: tiene
0: no?
2: la cabeza en otra parte. No,
1: Y
2: Giovanni,
1: se
2: hay,
1: está
2: hay
1: cuidando también. No, yo no creo
2: o
1: porque es que
2: ya tiene
1: antes
2: la
1: todo lo
2: cabeza en otra parte.
1: contrario.
2: No, Giovanni, hay unas ofertas, sí. Hay unas buenas ofertas, pero decir que ya lo vendieron no sería muy responsable desde mi punto y manera de
0: El
2: ser periodística, ¿no?
0: Braga de Portugal, el Sporting puso 7 millones de dólares sobre la mesa. Yo no
2: Vale
0: sé cuánto
2: 10.
0: lo tasa Nacional.
2: Vale
0: ¿Vale
2: 10.
0: 10? Claro, no,
2: Sí.
0: uno pide por un
2: No,
0: talento de eso, tiene que pedir,
2: pero
0: claro.
2: las
0: Vale.
2: ofertas sí están sobre la mesa, Gio. Las ofertas están. Ahora que ya lo vendieron y todo eso, no. No sería muy responsable yo ponerme a decir eso. Y no va con mi voluntad ni con mi manera de ser del juicio periodístico.
0: Sí.
2: Pero si sí hay una muy tentadora oferta. Ahora, si él cree que ya está vendido, hermano, lo sacaron. Lo sacaron. Acuérdese cuando Marina empezó. Que no, que Marino, que para el Manchester, que para allá. Y Marino se fue. ¿Se acuerda, Luisa? Que
1: Claro,
2: Marino se fue,
1: se fue diluyendo, pero yo creo
2: se
1: que eso es
2: fue.
1: algo muy
0: Y se
1: poco
0: fue del juego.
1: y
2: Y se
1: realmente
2: fue de todas partes,
1: no
2: Jonathan.
0: Y se fue de
1: sé,
0: Nacional. Y
2: se fue de Nacional.
1: y se fue del fútbol
2: Sí, sí, sí.
1: y se fue
2: Se
1: y
2: salió de
1: nunca
2: la
1: volvió
2: cancha, de
1: ahora
2: todo.
1: y nunca volvió
0: en
2: y
0: Vasco,
2: nunca volvió.
0: en Vasco el Cachito Gómez es el titular
1: Claro,
0: y
1: no, es
0: lo tiene
1: que
0: sentado.
1: nunca volvió realmente y literalmente nunca volvió. Lo otro es que yo siento que eso es muy poco profesional si se llegara así y siento que de eso es lo que peca el jugador colombiano. Tiene que darla, yo quiero dudar de que sea por eso.
2: Hay maneras, Luisita.
1: Claro, y es que hay maneras, y yo creo que no hay mejor manera de irse de un equipo quedándola toda, siendo titular,
2: Sí.
1: siendo importante. Ahora, también hay que decir, y de lo que se dice es que la llegada de Lucas en gran parte también se da porque Cardona lo acercó y también apoyó mucho la llegada de Lucas, y de pronto es el hombre de confianza de Lucas, es que es el capitán, o sea, en este momento es el que está portando la cinta de capitán. Y de pronto quiere potencializar el nivel. Recuerden la imagen del primer entrenamiento que se dejó ver a puerta abierta con los medios de comunicación, donde
2: Yo lo vi.
1: Lucas en varias oportunidades le hablaba claramente a Cardona y le decía, si sigues haciendo estas jugadas vas a volver a ser el mejor de Colombia.
2: Eso hizo parte del set.
1: Entonces yo creo, no sé si es el hombre de confianza de Lucas y que se la vaya a jugar
2: Sí,
1: con él.
2: pero
0: No,
2: por
0: sí,
2: mucha
0: si le puso la
2: confianza,
0: banda
2: el
0: de
2: juego le
0: capitán,
2: dice otras
0: sí.
2: cosas.
0: Sí,
2: Por
0: sí.
2: mucha
0: Pero es que
2: confianza
0: sí
2: que sea
0: sabe
2: él,
0: de
2: el
0: que el
2: juego
0: juego
2: le
0: le
2: dice
0: hizo
2: otras
0: otras cosas.
2: cosas.
1: En los entrenamientos.
0: Pero
2: Sí,
0: Luisa, lo que
2: sí.
0: pasa es que lo de Rengifo, seguramente él, como dice Piolo, en un momento dado se va a tener que ir. Y él se la cree, ¿no? Que ya prácticamente lo van a tener que vender. Siento que ha empoderado Lucas a Cardona. En buen sentido, es decir, le ha dado un poder dentro del campo, usted es el capitán, le ha dado más confianza. Porque Lucas llega al vestuario nacional y no quiere pelear con los veteranos. Es decir, Mateus, ahí está
1: Sí, pero
0: Cardona.
1: es que el único
0: Sí,
1: que
0: no, usted está
1: el
0: diciendo que está
1: único
0: manejando el
1: no,
0: camerino
1: pero es que el
0: ahí
1: único que estaba
0: tranquilo.
1: sentado era Cardona y Cardona también lo aceptaba y es más, no se veía una actitud rebelde de parte de Cardona con Diego Arias, todo lo
2: Nunca.
1: contrario. Yo veía a Cardona
2: Servicial,
1: dispuesto,
2: dispuesto.
1: servicial, líder desde el banco y él
2: Sí.
1: venía sentado. Yo no creo que el hecho de que Lucas fuera a sentar a Edwin
0: A
1: Cardona se
0: Rengifo.
1: fuera a
2: Aquí hay.
1: dañar el camerino. Porque es que él ya venía siendo suplente y venía haciéndolo, aceptándolo de una buena manera,
2: Queremos.
1: entendiendo que Rengifo estaba en un mejor nivel que él. Ahora, el problema es que no hemos visto el buen nivel este semestre de Rengifo.
2: No, no, no, no, no, es que te, no, no, no, remató mal, para que

0: Le pesó la final y no arranca bien. Lo que necesita este Nacional es Jorman. Jorman tuvo un buen primer tiempo, no tanto el segundo tiempo, ¿no? Mateus tuvo sus minutos, pero que vayan subiendo, sobre todo, ¿no? Los estelares, Mateus, Jorman, Tecillo, esa pareja de centrales todavía. Ayer unas descoordinaciones impresionantes que no fueron de ayer, sino que son del semestre pasado, que vayan subiendo nivel, porque aquí hay un buen próximo partido de liga contra Santa Fe.
1: El
0: Claro que
1: sábado,
0: Santa Fe,
1: partidazo.
0: sí, pero Santa
1: Pero
0: Fe,
1: Lucas,
0: bueno,
1: tranquilo, ¿no?
0: viene de viajar y
2: Sí,
0: tal.
2: por eso es que yo digo la presión, o sea, si hubiera perdido América, yo creo que estaríamos más preocupados, o sea. Era un partido donde para mí tenía más obligación de ganar América por ser local, por tener seguidilla, por ser líder, por haber sumado 9 de 9. Tenía que
0: Sí.
2: corroborar eso en el partido ante Nacional. Yo creo que Nacional tenía un poco más de gabela teniendo en cuenta que es un proceso que está iniciando con Lucas, que era su segundo partido, que venía sin ritmo. Entonces se podía dar un poco ese lujo de no ganar y que además es visitante. O sea, hay que decir que América también tenía que ganar ese partido porque estaba en su casa con su gente. Hace mucho no se veía el Pascual así de lleno. Entonces ahí la obligación la tenía América y creo que cumplió de muy buena manera también.
1: No
0: Y en
1: se
0: esta
1: ganaba desde
2: clase
1: el
2: de partido.
1: 2025, Luisa. No se
2: Imagínese.
1: ganaba, no se le ganaba a Nacional desde el 2025.
0: Claro, porque allá se le
1: Porque
0: dio
1: yo
0: la
1: no digo
0: vuelta
1: lo de Lucas,
2: olímpica. Y aparte que
1: claro, digo lo de
2: a
1: Lucas
2: David, perdón.
1: tranquilo. Sí.
2: Perdón, que aparte que a David se le exige que gane estos partidos. Porque él, si hay algo que se le critica a David es que le
1: Claro.
2: cuestan esos partidos.
3: Sí, mire, no
1: Ese
3: sé.
1: famoso, calificativo de Tosferina no puede seguir.
3: Ajá. Sí.
1: Pero yo le decía lo de Lucas porque como ya salió el primer técnico, ¿no?
3: Sí,
1: Técnico de
3: ya.
1: Cúcuta.
3: Del Cúcuta, del Richard Páez, el
4: Sí, Richard
3: técnico
4: Páez.
1: Richard
3: venezolano.
1: Páez.
4: Pero en Cali se la tienen que creer. En
3: Sí.
4: Cali se la tienen que creer. Esa América de Cali, esa mechita a poquito muestra con David González rebeldía y ya hay un equipo compacto, José.
2: Acá tenemos
4: Está empezando la
2: información,
4: liga,
3: sí,
2: vio.
3: aquí Camilo,
4: Sí,
3: Camilo ya,
1: ahora
3: ya está
1: sí.
3: Camilo, pero Camilo,
1: Ahora
3: vea el
1: sí
3: dato que
1: ya.
3: nos envía Andrés Castro.
1: Camilo damnificado con las comunicaciones. ¿Qué él
3: Sí,
1: dijo con las
3: la verdad
1: comunicaciones después?
3: presentábamos excusas a cada don Omar,
1: Terrible.
3: está corriendo porque el internet no está de la mejor manera y bueno, siempre está bien tener la aplicación en el teléfono y ya estamos gracias a la aplicación de la Comrex en el celular y podemos estar con ustedes, pero también hay dificultad. ¿Cuál es la información que tiene don
5: No,
3: Jonathan?
5: no, no, es que es un dato que me pasa aquí, Andrés Castro, que pasaron 21 años, que es el
2: Ah, ok,
5: pupilo del VAR,
2: pensé que era.
5: que 1 mes y 29 días para que se repitiera un triunfo 1-0 del América como local sobre
3: Así.
5: Nacional por liga, que fue el día de ayer. El último fue el 11 de junio del 2005, con gol de José Moreno.
0: Ah,
5: Luego
0: José
5: nos
0: Moreno.
5: remontamos al 2000.
3: El Pepe Moreno.
5: Sí, 22 de julio, Mauricio Romero, el autor del tanto. Y
0: Al
5: luego,
0: zurdo, Mauricio el volante, el zurdo, ¿cierto?
3: le decían Romero Romerito.
5: Y en el.
0: Romero
5: Sí,
0: Romerito,
5: sí,
0: el
5: sí, sí.
0: zurdo, sí, el volante.
5: Y anterior a eso, el 29 de noviembre del 98, Julián Téllez, Atlético Nacional, le marcó en
0: El
5: ese partido.
0: matador.
1: Por el
5: En el
1: 1-0,
5: Pascual
1: por
5: Guerrero.
1: el
5: Sí, por el
1: 1-0.
5: 1-0, exactamente. Todos
3: Sí,
5: esos son
3: solo por
5: resultados
3: 1-0.
5: 1-0 en el Pascual Guerrero. Ahí,
3: Bueno,
5: Camilo.
3: no sé, Jonathan, si mencionaron el tema que nos contaba Juan
5: No,
3: Sebastián Vargas, y es
5: no.
3: que los partidos, la gente de la DIMAYOR refiere que los partidos aplazados van hasta el viernes,
5: Sí.
3: que a partir del sábado sí se van a disputar. Es decir, que lo que
1: Ah,
3: pensábamos
1: por eso le
3: nosotros, José
1: decía.
3: Alberto, que el
1: Una cosa es el
3: comunicado que
1: fin de
3: emite la
1: semana y otra
3: DIMAYOR,
1: decir la semana.
5: Sí, pero
3: hay
5: lo que.
3: calendarios que tienen el primer día de la semana como el domingo,
5: Pero
3: ¿no? Y en este
5: no,
3: caso
5: pero
3: la
5: sí, es que
3: DIMAYOR yo
5: así
3: creo que
5: es.
3: lo ve
5: Pero
3: así.
5: póngale cuidado, Camilo, que lo que nos dice Juan Sebastián es que, o sea, los de la semana son solo los de mañana, porque dice,
2: Ya no
5: me
2: hay más.
5: escribe, la idea de DIMAYOR es retomar el 14, y el 14 es viernes. Se retomaría el viernes con Llaneros Tolima a las 6 de la tarde en el estadio de Villavicencio.
3: Exactamente, el fin de
5: Y la
3: semana.
5: Copa Colombia también.
3: Y los de Copa porque son varios. Pero bueno, ¿dieron ya la figura de la fecha para cerrar el tema del partido entre Nacional
5: No,
3: y
5: señor.
3: Millonario y a América?
5: No,
3: La
5: señor, porque
3: figura.
5: es que aquí don Fernando y don Giovanni tienen una discusión posicional con los laterales y los extremos. Y ahí nos
0: Y
5: quedamos.
0: los 62 ejemplos que no, que
5: Sí.
0: la que Jonathan no me lo
4: No, es
0: dejó.
4: un debate táctico ahí, lo de
0: 62,
4: Jeycar
0: sí.
4: Perlaza. Yo te entregué los datos de Jeycar y a mí me parece que Lucas debe revisar lo de Jeycar. Te lo
3: Yo creo
4: digo de
3: que
4: manera chévere.
5: lo de Jason Guzmán es importante para mí la figura en América. Así empezó el semestre pasado. Ojalá se mantenga.
1: Camilo,
3: ¿sabe que a mí me gustó mucho?
1: Primer técnico descabezado, ¿no?
3: Richard Páez, ¿no? Y me dicen que está caminando por la cornisa, como dirían los argentinos, el señor amigo de don Carlos Alemán, Jonathan Risueño, que está ahí.
1: Ya. Y en Inter Palmira le dijeron también adiós a Héctor Cárdenas en el torneo de la B. Inter Palmira le dijeron también hasta luego.
3: Bueno, o sea, lo de Richard Páez se vean ir.
4: Lo de Risueño, ¿no, Camilo? Que dicen desde Pasto voces que lo van a citar para pedirle el balón.
2: Ocho fechas perdiendo, porque ni siquiera empate. Desde
3: pero mantiene la regularidad. Entonces, según eso, mantiene la regularidad, como dirían algunos. La verdad,
2: por lo mal.
3: Claro, por lo bajo. Le sacaron a su goleador, le movieron a algunos jugadores, pero la verdad no era para que jugara tan mal. El Deportivo Pasto, que fue de los equipos regulares la temporada anterior, que mostró una sorpresa clasificándose con antelación, pero que en esta temporada sí poco a poco, ni el que está frenteando, como diríamos en la calle, el corte ahora es Wilson Morelo, que es el que está en este caso como
5: el que está en la raya, técnico, porque es el asistente.
3: El que está en la raya, sí.
5: Sí.
3: El
5: que
3: está
5: en pero la vea raya, que lo del Pasto, por pasajes ahí José Alberto, que jugó contra el Deportivo Cali, a mí no me pareció ese equipo, o sea, no. Tuvo pasajes donde el Deportivo Cali le permitió tener la pelota y estuvo cerca también de marcarle al conjunto azucarero.
1: Y a sí, pero es el afán de salir de una talladera, ¿no? O sea, cuando usted está acosado y cuando está mal, pues usted hace de tripas corazón, hermano, a ver si puede hacer algo. Pero no, ese equipo tiene muchas necesidades, el Pasto.
3: Ahora, José, hablemos del Deportivo Cali. El Cali, consiguió una buena victoria. Si bien de pronto no es tan brillante por momentos en su fútbol, pero bueno, ya va de a poco sumando y consiguió un muy buen resultado precisamente ante el Deportivo Pasto.
1: Sí, yo decía que el Cali no necesitó en este partido tener mucho la pelota para hacer daño, ¿no? Cuando la tuvo y cuando pudo hacer daño lo hizo, con gol de Tití Rodríguez, que sigue en vena goleadora, muy bien por Tití, está feliz en Cali, dice que se quiere quedar por mucho tiempo. Lo de Eduard Bello, que fue muy bueno, su aporte, el hombre ingresó, claro, venía del ritmo de competencia de Nacional, solamente era adaptarse en movimientos, los primeros minutos en que estuvo muy claro, y el bello remate que sacó para el segundo gol, pues lo avalan. Después ya bajó un poquito el rendimiento porque se dedicó más a tareas de tipo defensivo, pero creo que poco a poco se va encontrando, y falta Castillo Manyoma y falta Carlos Baca entonces para debutar con el Deportivo Cali. Y estoy pendiente, Camilo, porque advirtió el profesor Dudamel que está pendiente de pronto de dos jugadores más para copar los 25 escaños que tienen, ¿cierto?, en la inscripción de jugadores, y entonces pues vamos a ver si hoy al cierre, porque hoy se cierra, ¿no? Hoy se cierran las inscripciones.
4: Sí.
1: Entonces a ver si de pronto consigue un par de elementos que ha dicho él quiere que sean jóvenes para que le puedan aportar por muchos años al Deportivo Cali. Ya tienen los veteranos, con Vaca fue suficiente ya, y con Aviles Hurtado y compañía, entonces hay que apuntarle ahora un par de jóvenes.
3: Oiga, José, ¿Benedetti qué? ¿Uno espera que de pronto levante un poco más ese poeta Benedetti, como se le dijo en algún momento? Pero no sé, no lo veo tan claro, mientras que el Titi sí está directo.
5: Ni a Dineno lo veo.
1: Sí, tampoco. No, y le cuento, tuvo una, Bello le soltó una habilitación y quedó de frente Benedetti, y como diría nuestro amigo Marcelo Alzate, el narrador en Ibagué, se enguaraló, se enredó ahí con la pelota y no fue capaz de definir. Lo están colocando de a poco lo van llevando, ¿no? En eso lo está llevando para que adquiere la parte física, ya lo están trabajando por ese lado, pero para que adquiere la parte futbolística, el técnico Dudamel lo está llevando, y lo está llevando bien, de a poquito, a ver si despega.
2: A propósito de Cali, hay un ídolo que creo que es ídolo, y también en el Medellín, Oscar Pareja, está de cumpleaños hoy, 58 años está cumpliendo el técnico, quien fue jugador también de Cali y de Medellín, que ya empezó a sonar un poco para el fútbol colombiano con el Medellín. Vamos a ver si algún día lo vemos dirigiendo acá en el fútbol colombiano.
3: Una bonita época del Deportivo Independiente Medellín, Piolín, con Oscar Pareja. No sé, en ese equipo estaba, creo que en ese equipo estaba Choronta.
2: No.
0: Este es más atrás, estaba Pipi Uribe.
3: Pipi Uribe.
0: Pelusa Pérez.
3: El Mitsubishi Restrepo no estaba ahí.
0: Sí.
3: también, sí, claro, este fue
2: eso
3: mucho
2: fue
3: más
2: el campero Álvarez, es que eso fue más volante. O menos como en los no, en el 95
3: 3, el 94 por ahí,
2: sí, más o menos,
0: sí, el campero Álvarez fue
2: 10 años después,
3: sí, y, no, entonces yo lo estaba y ahí llegó también con el campero.
0: En esa época de pareja llegó el Pío Valderrama. En esa época llegó el Pío Valderrama a Medellín.
2: Concesionario de carros.
3: Sí, ya cerrando. No, es que hubo un momento que había Mitsubishi, el campero, y que el Deportes Tolima sí ya mucho más atrás.
0: Álvarez.
3: Mucho más atrás, Tolima tuvo a Centurión, ¿cuál fue? Ferrari y hubo otro, fueron como tres de carros.
0: Mercury, ¿no era? Mercury, sí, señor. Claro.
3: Sí. Y claro, hubo, y bueno, Toyota sí no me acuerdo que le haya puesto alguno, pero sí hubo Mitsubishi
2: pues
3: y hubo campero.
2: Toyota, pues como para...
3: Pero sí.
4: No, acá en Barranquilla teníamos la Buseta Rentería.
3: Me acuerdo de la Buseta Rentería. ¿Esa historia por qué fue? Porque lo compraron al Cartagena, lo pagaron por una buseta, fue el tema.
4: Sí, tienes toda la razón.
3: Imagínese, porque... pasar del avioncito Montela a la Buseta Rentería. Uh-huh.
4: Hamerson Rentería, que era un jugador del Junior, del equipo de la segunda división que en ese entonces Junior tenía, porque siempre ha tenido Junior un equipo alterno, pero Hamerson Rentería no tenía mucho valor. Y bueno, un grupo de empresarios acá le dijeron al Junior, bueno, te pagamos por una buseta y danos este jugador, no tenemos cómo pagarte, pero le damos la buseta. Y así se quedó, la Buseta Rentería.
3: Bueno, entonces, puede llegar también, señora, la tractomula, o puede llegar también la lancha.
2: A propósito, para dar información un poco de lugares
0: ¿qué
2: de
0: acopio. ¿Qué tal el Patín Jiménez?
2: En diferentes ciudades para las personas que nos están escuchando. Bueno, el dato, sí. Y que quieran unirse y ayudar de alguna manera. Dice el alcalde de Bogotá que han habilitado 6 puntos de acopio para recibir donaciones. Se necesita agua potable, cobijas, mantas, colchonetas, alimentos no perecederos, artículos de higiene personal y suministros de primeros auxilios. En Bogotá pueden acercarse a la avenida Carrera 68, número 3141 Sur, en Samu Sur. También en Samu Sur Norte, calle 134, carrera 7B bis, número 132-31. También en Avenida La Esmeralda, número 6381, Bogotá Centro de Salvamento Acuático. También en la carrera 24, número 7338, sede administrativa. Diagonal 79B6253, Bodega Cruz Roja. Y también en el Palacio de los Deportes, calle 63, número 59A6. También en Medellín. Sí. Puntos de acopio, Fundación Banco del Arquidiocesano de Alimentos de Medellín, que queda en la carrera 52, número 3097, y en Fundación Saciar, carrera 50, número 25161. Todo esos son los lugares de en Bogotá y en Medellín para las personas que nos están escuchando desde estas ciudades. Más adelante también les podemos dar de otras ciudades para la gente
3: claro,
2: que nos escucha.
3: Claro. Estaremos pendientes. Bueno, dice la gente, Juan Arango 698, Camilo. Castro, Zambrano, Petizo, Zárate, Pelusa y La Gambeta. Sí, ese
0: la
3: era
0: gambeta,
3: el equipo.
0: Sí.
3: La Gambeta Estrada. José.
2: Y un saludo para Camilo Verdugo. Un beso para ti.
3: No, usted va a salir casándose con él.
6: A propósito de los temas también que venimos tocando, de la emergencia, a propósito del tema,
3: sí.
6: El Banco de Sangre del Hospital Universitario del Valle anuncia que va a estar abierto todos los días desde las 7:30 de la mañana, para recibir precisamente donantes. Ya han ido bastante caleños a hacer esa donación de manera voluntaria, de modo que está abierto también, lo informan para que repliquemos. Y nos llega una información que dice que llega el secretario en este momento de Ricardo Peñuela, de gestión de riesgo, detallando capacidades operativas activas de cada uno de los organismos, y llegan 92 integrantes de ese organismo a la ciudad de Cali para apoyar en las labores de rescate y remoción de escombros y todo. Me parece que están mirando, como tienen que mirar a Cali en esos momentos tan difíciles. Nos enviaron, por ejemplo, fotos y videos de la notaría 20 en el barrio El Poblado, y es realmente...
3: José, ¿cómo fue su experiencia? No se lo preguntamos, ¿cómo fue su experiencia esta mañana con el temblor?
6: Bastante complicado en el momento de que quise comunicarme con los míos, ¿no?
3: Es decir, ¿dónde estaba? ¿Ya estaba en Caracol?
6: Yo estaba afuera del apartamento y fuera de Caracol. Estaba haciendo una diligencia, estaba en un centro, en un comercio, pues, en ese momento, y empezó a temblar. Yo simplemente me quedé tranquilo y dije, está temblando. Cuando ya empezó un poco más fuerte, está intensificando. Entonces ya dijeron, no, todo el mundo para afuera. Es complicado porque en el momento en que salimos del establecimiento hay una explosión, y la explosión era de un transformador que se habían tocado las cuerdas de alta tensión con el movimiento en la calle, y claro, disparan las cañuelas y hay gente que pues entra en pánico, ¿no? Entonces entra en pánico un par de personas, entonces a colaborar en la ayuda. Dios es muy grande, Camilo. Dios es muy grande.
0: Pero, oiga,
6: en situaciones similares, entonces aprendemos a manejar ya un poquito las situaciones con un tanto más de calma que otras personas, y colaboramos en esa situación.
0: Yo estaba en el parqueadero, José. Yo nunca había visto moverse un carro estacionado.
3: Es que horror. Qué susto.
0: No,
6: y después fue la angustia de uno comunicarse
0: y el carro ¿no? Seguía moviéndose, y mi carro seguía moviéndose, y yo llegué y gané la salí de la casa, y ahí fue cuando vi esa escena teatral de la gente de rodillas orando, y la tierra seguía temblando, y eso hace el panorama muy crítico. Pero yo ya salía para acá, para Caracol, cuando me cogió el sismo.
6: La angustia, Piolín, sí. la angustia es comunicarse uno con sus seres queridos. O sea, uno empieza a llamar y no entran las llamadas, no hay servicio.
3: Eso es lo más.
0: No hay.
6: El WhatsApp fue fundamental. Oiga, en el día de hoy.
3: Sí, porque las comunicaciones colapsan.
6: Tranquilos.
0: Les voy a confesar una cosa. Me acordé de todas las oraciones que me enseñaron. Yo fui educado en colegio de padres católicos, ¿no? En la Universidad Pontificia Bolivariana. ¿Sí? Y allá había que ir a misa obligado. ¿Sí? Claro. Obligado. Y me acordé de todas las oraciones que aprendí en Bolivariana. Todas me las recé. No, exacto, con una fe y con una devoción impresionante, Jonathan. Lo hice con una fe y una. Y por la familia, y hasta por el país, hermano, porque sabía que todo en ese movimiento, en el país, todo se movía.
5: Sí, por ejemplo, aquí en Bogotá, Camilo, en las obras que se están adelantando por el metro.
3: ¿Ya estaba usted, Jonathan, en la emisora?
5: No, estaba en la casa, pero en la casa yo estaba jugando con el bebé, pero se sintió muy leve en el barrio donde yo estoy. Cerca, en otro barrio, se sintió más fuerte porque todas las alarmas de los conjuntos cercanos. Yo vivo en una casa en un barrio tranquilo,
3: barrio
5: popular.
3: ¿Y cómo intimidan las alarmas?
5: Claro,
3: el sonido de las alarmas, sí. Lo pone uno...
5: Entonces, claro, los edificios que quedan en los barrios cercanos empezaron a sonar durísimo, y todo el mundo pues a evacuar, y la gente pues con el nervio y lo susto, y el susto. Y en las obras, por ejemplo, vi videos ahí en X, la que se adelanta en Bogotá con el metro, muchos obreros, pues claro, el miedo, porque se sintió fortísimo, porque recuerde que como es aéreo, hay muchos que están arriba, y las varillas, o todo lo que hacen para hacer los muros, las columnas que sostienen los puentes, es impresionante cómo se mueve, y la gente de verdad agarrada a las varillas, cómo se mueve de lado a lado, y orando y clamando a Dios para ahí sí que tenga total misericordia por cada uno de nosotros, de verdad, en estos momentos tan complicados.
3: Sí, Luisa, ¿dónde estaba?
2: Yo estaba en mi casa, estaba preparándome un café, justamente en ese momento. Yo al principio pensé que estaba mareada, pues como que me había parado. Sí,
3: es como la primera sensación.
2: Sí,
3: de
2: yo
3: uno.
2: Dije, no, estoy mareada, cuando sí, no, y aparte no, el movimiento sonaba, o sea, realmente el edificio traqueaba.
3: Sí, el sonido es,
2: o sea,
3: el sonido...
2: sonaba como...
3: Es un rugir de la
2: sí,
3: tierra.
2: Sí, es como un rugir.
0: Claro, claro, claro.
2: Y ahí total. También se empiezan a sentir las sirenas, las ambulancias, sí. Pero realmente hay que tener muy en cuenta todo lo que hay que hacer en este tipo de
5: las
2: casos.
5: Las recomendaciones.
2: Les cuento que yo no hice caso a ninguna, yo me quedé paralizada y no sean como yo.
5: Lo que uno hace menos es poner cuidado, y por eso son tan importantes las campañas de...
3: Uno siempre mama gallo en esos simulacros. nuestros.
0: Esa sensibilización es muy importante. Y uno cree que nunca la va a necesitar.
5: Sí, no, y uno de verdad, cuando hacemos simulacro, aún aquí mismo en la empresa, uno se pone a
3: recocha por mamadera de gallo.
5: A reírse. Y de verdad, cuando uno está en momento de pánico, ahí sí no sabe cómo reaccionar. Pero claro, como en la instrucción usted no puso cuidado, es muy importante poner cuidado. Las escaleras, todo lo de emergencia.
3: Todo. Los ascensores, no tomarlos. ¿Y en Barranquilla cómo lo sintió, Giovanni?
4: No, mire, Camilo, que es que acá por el tema del nivel del mar, de la ubicación de la ciudad, es evidente que se sintió el sismo en la parte norte. Cerca a las canchas de la Federación Colombiana de Fútbol, en el sitio de Alameda, que es un barrio construido por muchas edificaciones, los habitantes que están ahí sintieron cómo se movió, pero fue leve. Yo estoy más que todo en la parte norte occidental, también vivo en edificios, pero no la sentí tan... Sí, me sentí que la cama, bueno, no sé, en un momento dado...
2: Fue muy largo.
3: La duración no paraba, la verdad.
2: Recordemos a la gente... ¿qué hacer en un caso de terremoto? Tengan presente.
5: Entre líneas.
2: Leemos
5: todo el manual.
2: No, son 5 cosas rápidas. Mantener la calma, primero. Sí. Tener un plan diseñado en caso de sismo que se indique el lugar de encuentro y contacto. Evacuar solo si la edificación presenta daños, riesgo de colapso o si está cerca al exterior. En caso de evacuar, use las escaleras, nunca el ascensor. Agáchese y protéjase especialmente la cabeza. Identificar lugares de alto riesgo, ventanas, decoraciones y objetos colgantes. En caso de no evacuar, manténgase lejos de lugares de riesgo. Proteja su cabeza y refúgiese bajo una estructura resistente.
5: Claro, eso es importante porque, por ejemplo, yo veía videos en Cali, José Alberto, que gente salía de centros médicos o de un centro comercial, pero se quedaban en el andén cuando empezaron a caer ventanas, empezó a caer peligroso. El techo. Es muy peligroso. Que
6: saliendo precisamente del edificio de la alcaldía en el CAM, están evacuando precisamente, y pasa una señora y un segundo después de que la señora pasa, cae una gran cantidad de material de la pared, se desprende, ¿no? Porque esas son unas losas grandes las que hay. Y si ustedes quieren saber cómo se vive en Cali, les voy a mandar, ya nuestro compañero y colega y amigo de Ibagué, Luis Eduardo,
3: lo acabo de ver, el del hospital el universitario. Uy,
6: no, bravo. Otro.
5: ¿El de la cirugía?
6: No. El alcalde Eder estaba en los estudios de Tropicana.
5: Estaban
6: en directo. Sí. En el programa de que hacen por la mañana los compañeros de Tropicana 93.1 FM aquí. Y empieza a temblar. Y ellos empiezan a hablar, sí, que está temblando, que esto y lo otro, que estaban haciendo, ellos imitan voces y todo, y empieza a temblar, y la cara del alcalde, pues, aterrorizado también. Uh-huh. Y todo, ¿no? Bendiciones al aire, se echaron.
5: Sí.
6: No, es que cada uno tenemos una historia que contar, realmente. Sí, después aparece esto como algo anecdótico, ¿no? Pero realmente hay momentos de sufrimiento.
5: Lo que pasa es que al inicio, Camilo, lo toma uno como, ay, está temblando, se me está moviendo el mundo. Como claro, broma, porque ya. Es como suave, como ha pasado en Colombia, pero cuando se pone la cosa en serio... Ahí sí, y eso todos que dice José Alberto, salieron.
3: Del segundo que pasó la señora y después cae material, sí, puede ser terrible. Una baldosa, algo, habla de esa línea delgada de la cual uno debe agradecer, sí. Que por un segundo, por un paso, por una decisión en algún momento dado. Uno tiene que agradecer por la vida, porque estamos
6: y
3: a
6: hay
3: eso.
6: Que agradecerle a Dios, porque yo, por ejemplo, tuve la bendición de que en la unidad donde yo vivo está intacta, solo se cayeron 2 letras del nombre del conjunto, 2 letras se cayeron. No más,
4: pero fíjate que nosotros...
6: Pero hay mucha gente sufriendo en Cali, muchísima gente.
4: Nosotros, Camilo, porque no estamos acostumbrados. Colombia no es un país que se mueva tanto. Yo tengo familiares en Chile, tengo una prima hermana en Chile, y me dice, acá permanentemente hay movimiento.
0: A mí me tocó. Digo,
4: y la gente casi que se acostumbró a eso.
3: Y en Santander también pasa, oiga, ¿no? En la Mesa de los Santos.
0: Camilo, en Chile, yo estaba acompañando a Nacional y estaba en el hotel... Y yo llegué y salí al balcón y empezó un movimiento, 2 movimientos y bajo yo por todas las escalas. Gané de una, estaba como en el 5º piso. Y llegué a la recepción y todo el mundo en sus quehaceres y yo...
3: Normalito, sí.
4: Como acostumbrado, ¿eh?
0: Cuando vi que también empezaron a llegar todos descamisados los jugadores de Nacional, estaban en el mismo hotel de Nacional. Y yo, bueno, y entonces nos explicó lo de la recepción, que ahí se mueve paulatinamente la tierra, pero uno acostumbrarse a eso...
3: No, uno nunca está preparado.
5: Y los resultados, o sea, Camilo, de verdad, no. Cuando uno ve que, o sea, ya una persona fallecida ya es terrible, o sea, imagínese más de 100, los animalitos y todo esto. Por eso Camilo me parece tan insensible de parte de la Conmebol que se quiera jugar, que sí o sí se quiera jugar el partido del Deportes Tolima, porque es esa zona de Ibagué donde muchos de estos organismos de socorro pueden apoyar a sus regiones cercanas, como es Pereira, como es Armenia, como es Manizales, con todo esto que se está viviendo. Un poquito de empatía ahí, ¿no? De la Conmebol hacia total, lo que pasa en el fútbol profesional colombiano.
0: Sí.
3: Sí, y estoy a la espera todavía del comunicado. A mí me dice el compañero Carlos Mora de Ecuador que todavía nada de nada, que lo que decía José Alberto es totalmente cierto, que no hay movimiento, que no hay disposición, sí, no, y ese equipo supuestamente viaja a las 4:30. Bueno, vamos a ver algunos videos, Santiago, que también está pendiente de la gente del Deportes Tolima para ver qué posición tienen ellos, a ver si alcanzamos a cerrar antes de las 4 con una opinión. Controles de balón atípicos, vamos a ver un poquito de estos videos para ver si nos sacamos, porque les confieso una cosa, hoy ya aparentemente arrancaba campo, no fue así, Lalo no está, se los digo con todo el corazón, de los programas difíciles de hacer era este. Se los digo que pero bueno, tratamos de acompañar
5: y
3: a la
5: las
3: gente.
5: 2 y yo esperándolo y nada, tocó arrancar.
3: No, y los de noticias acá porque iban hasta las 4 y yo tienen que salirse, imagínense.
0: No, y yo llegué al edificio de Caracol y lo miré ahí arriba abajo y yo voy para el décimo piso.
3: y en Palmas, que eso que es bravo allá. Bueno, controles de balón atípicos, miremos a ver lo que ha preparado la producción en el día de hoy. A ver.
5: Ah, está bueno.
3: Número 10, para la pelota de Mamá Gallo. No, acá va a ser uno esto, pararse sobre el balón.
5: Este de pronto fue bailarín.
3: Camina por la pelota, casi un 8, le da la espalda a la pelota y la pelota lo persigue. Parada hacia atrás, gambeta, mire, hasta con reverencia al balón. Este baila. Bueno, gente que los hace.
0: Pero perdona, ¿dónde es eso que no se enoja el rival? Porque aquí cualquier cosa es una ofensa. Eso sí, aquí ya no es que se pueda hacer la paradiña, que no es que Neymar África, que ¿no? hacía las bicicletas que le pegaban, eso donde era que se quedaba el rival.
4: Como en África esto.
3: Pero sabe que me da mal genio eso, acá hacen un caño y el otro va y lo levanta y lo cose a patada, es que me estáis respetando. No, para que se deba hacer el caño.
2: No, y eso hace parte del fútbol.
0: Claro.
2: La gente va a ver, pues, claro. Y usted va a ganar y mírelo con una mejor.
5: Es como que se le pusieran bravo, Camilo, a Riquelme, que Riquelme era el que le gustaba hacer túneles.
2: Yo no estoy de acuerdo.
0: Túneles. No, ese era
5: el duro de los túneles. Recuerdo uno a Yepes en un clásico.
3: También.
0: Uy, en pleno Boca clásico. River. No. Y él se refirió, Jonathan, a eso. Dijo, yo le hago el caño, me devuelvo, él se devuelve a la marca, no me tocó. Otro me hubiera levantado, me hubiera dado severa patada, dice Juan Román. Y que no, Yepes lo respetó en toda su integridad después de haber visto pasar la pelota por debajo de las piernas.
3: Bello. Es que yo creo que si a usted, hombre, le hacen un caño, le hacen una rabona, pues lleva. Pues claro. ¿Para qué no está en la jugada? Pero no, acá es que me estás canchereando de una vez. Dicen,
5: y es que eso es habilidad del jugador, pues eso es lo bonito de los futbolistas, que saquen esa clase de pinturas.
3: Sí, y empiezan a repartir.
0: Claro que hay momentos, hermano. Sí, también, Jonathan.
2: No, yo ganando 5-0.
5: Bueno, por ejemplo, eso es diferente.
0: Yo ganando, claro. Sí, yo hay situaciones, yo ganando 5-0 y hacer una rabona o pararme encima del balón, sí, hermano, eso hay que saberlo hacer.
3: Muy bien. Gol de Mbappé en el entrenamiento. Esto hizo Kylian Mbappé, lo vimos en la Copa del Mundo. Marcó goles también en el entrenamiento. Miremos. Uy, vea, esto es con cancha. Eso es,
5: con dron. ¿Qué?
3: Dron. O con cables, mire. Ahí va Mbappé. ¡Uf! Una volea espectacular.
2: Parece hasta Play.
5: Sí, no parece Play.
0: Sí, sí. Más bien, acá, más bien.
3: Acá está un reducido. Pero el golazo de Mbappé. Y miren este saque de banda un tanto raro. Creo que esto fue en el fútbol de Rusia, miremoslo.
5: Pero ese terminó el gol, claro.
3: A ver. Ah, pero este más tiene huevo. dio una vuelta canela al revés. No, y le quedó la camiseta fuera de eso.
5: Le quedó de gorra.
0: Pero ¿qué centro?
5: Espectacular.
0: Eso es un centro con las manos.
5: Además terminó en gol, por eso tiene tanto valor el centro.
0: Total.
4: Bueno. Y es válido porque el saque de banda sí se hace con los brazos bien extendidos desde atrás. Desde atrás, no importa qué.
3: Yo cuando lo vi pensé que de pronto tenía alguna irregularidad desde lo reglamentario. Sí, pero no, salió bien. No. Este juego de no tocar la caneca, bien. A ver, miremoslo.
5: ¿Cómo es?
3: Este juego de no tocar la caneca. Uy, este está bueno para que Coco lo juegue con violín. Eso. Mire, están todos jalándose con una cuerda. Uy. Y la idea es no tocar la canica. Uy, pasar por encima, pero no tocarla. Uy, está buenísimo. Imagínese usted con unos rones encima jugando esta vaina.
0: Uy, bravísimo. No.
3: Bravísimo, todos jalándose.
4: Ya la tocó el rojo. Metido dentro de la caneca.
3: Uy, no, ahí ya perdió.
5: Ya perdió el rojo.
3: Y ahí debe ser Jucapata o que le da alguna cosa. No, pero está buenísimo. No tocar la caneca, todos hablándose con bandas. Bueno, conclusión entonces, el tema de División Mayor del Fútbol Colombiano. Nos dicen que se jugaría el viernes, es decir, yo creo que debieron haber sido un poco más específicos, sí, en el
5: más claros.
3: En el comunicado, porque dicen los juegos de la semana.
2: Que no lo tenían claro.
5: Pero los juegos de la semana realmente son mañana.
2: Yo creo que antes lo dejan también abierto para saber cómo evoluciona el tema.
0: Creo que es
2: con esa misma intención, porque es que todo está muy prematuro también, y siento que de pronto están tratando de esperar para tomar la determinación hasta qué día, dependiendo de cómo vaya avanzando la situación.
5: Y hay que esperar, Camilo, porque el partido del viernes es Llaneros-Tolima, pero hay que esperar qué pasa con el partido de mañana Tolima.
0: Sí, porque pero... le estaba repasando aquí todos los diarios ecuatorianos y dicen retrasan vuelo Independiente del Valle, pero no dicen más.
3: Sí, José, ¿tiene alguna información más de lo de Independiente del Valle? Usted que tenía su contacto ahí.
6: No, en lo mismo, está en lo mismo. Acabo de enviar unos mensajes de texto y por el WhatsApp y me dicen que no, que la situación está lo mismo, que los jugadores permanecen en la concentración, los de Independiente del Valle, y que están a la espera pues de que haya alguna situación. Y de la Conmebol, pues me dicen que no hay ninguna orden de aplazamiento hasta ahora.
3: Sí, de hecho veo un trino hace una hora de la Conmebol, donde dice, se reanuda la Conmebol Libertadores, camino hacia la gloria eterna con la Día en los octavos de final, martes 11 a las 19, Fluminense contra este ¿qué equipo es de Argentina? Espera, se me cerró acá, Fluminense, el sal del Deportes Tolima también, sí, no hay ningún tipo de aplazamiento, y hay otro después donde dicen que también los de la Sudamericana, porque la gente me estaba preguntando algo por el tema de Independiente Santa Fe ante River, no hay ningún tipo de situación hasta al respecto por el tema de estos dos partidos, porque creería uno que si se suspende el de Tolima Independiente del Valle, también de pronto podría hacerlo el de River ante Independiente Santa Fe, pero creo que todo va a ir normal, vamos a ver cómo van a llegar entonces. ¿Cómo van a llegar los hombres de Independiente del Valle a territorio colombiano? Bueno, para ir cerrando en la ciudad de Barranquilla, Giovanni, ¿algo para el cierre?
4: No, que ya con este aplazamiento evidentemente queda la expectativa de la fecha para jugar el compromiso. Ya son dos partidos que no tiene Junior en la semana. Recuerdo que Nacional, que era el partido correspondiente a la fecha 3, fue postergado para el 30 del mes de septiembre, porque pues ya por el tema de la Feria de las Flores, y ahora contra Pereira hoy, entonces ya son dos partidos que no juega el Junior, y le tocará trabajar para este fin de semana ir a Boyacá, a Tunja, para enfrentar a Boyacá Chicó.
3: Muy bien, en la ciudad de Medellín, en Piolo,
0: como hoy cierran matrículas, entonces debe quedar registrado Juan Fernando Quintero. Me dicen que hay una sorpresa, no sé cuál
3: será. ¿Otro bombazo?
0: No sé.
3: ¿Será que van a sorprender a Luisa por los cumpleaños? ¿Alguna cosa?
2: Eso pero, espero.
3: ¿Por la otra de Medellín
5: mañana?
3: O de
5: mañana?
3: Lo viene promocionando desde hace como 3 meses.
0: Pero mañana sí iban a... Luisa, mañana sí iban a llevar a Juanfer al estadio.
2: Ah, bueno, de pronto me toca estando en Medellín. De pronto están esperando que yo vaya a Medellín.
3: Para cerrar en Cali, José. Ya.
6: No, a la expectativa de si el Deportivo Cali inscribe los dos elementos que habían anunciado y si el América tiene alguna otra sorpresa o aparece con algo al cierre de las inscripciones, y decirle simplemente a todos los seguidores de este programa que la vida continúa, que somos unos pasajeros en este mundo y que en cualquier momento, así como hoy nos sorprendió un hecho natural que nos conmueve a todos y que nos pone a pensar, pues que estemos preparados, ¿no?
0: Y que aquí estuvimos con ellos.
3: Sí, es muy cierto.
6: Que estuvimos acompañándolos, básicamente.
3: Sí,
6: acompañándolos. Y a esos francotiradores y sicarios de las redes que a veces se sobrepasan, que tengan cuidado, porque hay un creador que es justo.
3: Sí, nos vamos. Jonathan, ¿al final no dijeron nada de la Vuelta a Colombia?
5: No, todavía no sale ningún comunicado. El único comunicado que salió fue uno del Real Madrid, con su presidente y junta directiva, que quieren expresar las condolencias a los familiares de las personas fallecidas y sí, a todo el pueblo de Colombia tras el terremoto que ha sufrido este querido país en las últimas horas.
0: Nos vamos. 10 segundos, Camilo. Sí, le acabo de escribir al presidente de la Federación Colombiana de Ciclismo, Rubén Darío Galeano, dijo: hasta el momento todo ok para que mañana parta la cuarta etapa.
5: Y la reciba Camilo en Ibagué.
2: Otros equipos que se unieron con saludos: el Bayern de Múnich, el PSG, el Atlético de Madrid, el Benfica, el Palmeiras, Flamengo. Hicieron algunos comunicados en sus redes sociales de solidaridad con el pueblo colombiano.
3: Muy bien, muchísimas gracias a todos. Mañana nos reencontramos en el bar. Ya viene Banqueados.
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0: Esto es Banqueados, AS y Radioactiva conectándose hoy después de la difícil situación que se está viviendo en el país.
1: Sí.
0: Es muy complejo. Un abrazo desde aquí, solidaridad de una vez el mensaje. Desde Banqueados de AS y Radioactiva, porque sabemos que muchas familias y mucha gente no la está pasando para nada bien.
1: Para nada bien, sí, señor.
0: Mi querido alemán, estuvo muy asustador eso el día de hoy.
1: Uy, sí, estuvo duro. Además, estuvo porque estábamos al aire, fuerte, ¿no? O sea, uno nunca está preparado como para actuar de la mejor manera.
0: Es verdad.
1: Creo
0: es
1: que verdad. Sí, no hay nada como que en realidad uno pueda. Tengo que hacer esto, No, pues uno intenta como mantener la calma, sobre sí. todo con las demás personas, uh-huh. Pero pues igual, o sea, el...
0: Sí, yo creo que...
1: A mí me dio el shock posterior, o sea, a mí, porque en el momento del aire, pues está, no sé qué, estamos aquí, pam, pum, pum, pum, pum.
0: Intentarle ahí un manejo.
1: Intentamos darle como sí. manejo y seguir con las vainas, pero ya después cuando uno ve la magnitud de todo, uno es como, wow,
0: sí.
1: eso fue muy pesado.
0: Y lo que pasa es que esos trailers que antes nos tocaron de temblores, yo creo que nos malacostumbraron a que era un ratico y como
1: sí,
0: que
1: no, y no pasa nada, y tranquilos, pero la verdad, sí. el de hoy estuvo bastante fuerte y hay mucha sí. gente que necesita nuestra ayuda. Y hay mucha gente que también, de alguna u otra manera, quiere contarnos su caso y por eso
0: sí.
1: vamos a abrir nuestras líneas, como siempre, para que nos... No sé, si usted quiere... Por ejemplo, hay mucha gente que, no sé, a lo mejor vive sola.
0: Sí, señor.
1: Y que de pronto su familia está en otros lugares del país... Y quiere hablarlo con alguien, o gente que hace home office y quiere hablarlo sí, con alguien, pues sí, cuéntenos sí. aquí cómo lo pasó. O sea, cada quien que cuente cómo lo pasó y pues nada, y acá entre todos nos apoyamos y nos cuidamos, como siempre.
0: Eso está bien. Además, que yo creo que hoy entre todos estamos aprendiendo porque todos tuvieron como. O todos tuvimos experiencias diferentes, reacciones diferentes, vainas que no conocíamos y hoy nos estamos enterando un poco de cómo manejarlas. Está bien que entre todos aquí contemos un poco de nuestra experiencia y aprender de eso, sobre todo porque. Ya hoy sí creo que nos ha dejado una lección muy grande esta situación que se vive en el país después del terremoto. Ay, no te escucho,
1: no querido Juanse.
0: No te
1: escucho, Juanse.
0: ¿No te oímos? Juanse, Juanse, vuelve.
1: Juanse, ¿estás con nosotros?
0: Juanse.
1: Ahí son, se rasgó.
2: Ya, ¿me escucha?
1: A ver.
3: Hola.
1: Sí, Juanse, hola, sí.
3: Yo me enteré que uno evacúa después de que
0: por ejemplo,
3: pase el temblor. Uno no evacúa cuando entra el temblor. Y segundo, otra cosa que me quedé pensando es que la gente... No evacúa hasta no coger el gatico del perro. Yo creo que eso es una mala acción.
0: Suena cruel,
3: pero ¿es su vida o la vida del animal? ¿O se quedaron los dos atrapados?
0: Es un dilema igual, fuerte.
1: Hay sí. que, bueno, hay muchas cosas. Hay que medir también dependiendo la distancia. Si uno está en un piso muy alto, lo mejor uh-huh. es protegerse. ¿Sí? En este tipo de cosas.
0: También.
1: Es protegerse, buscar el triángulo de la vida y de esta manera protegerse y pues proteger lo que uno quiera proteger, en este caso la mascota, si está con uno, ¿no?
0: Sí, sí.
1: Hay que tomar esas decisiones son de segundos, pero hay que tomarlas y pues lo mejor cuando estamos en un piso muy alto, bajar a toda, pues no creo que termine siendo también muy bueno. Pero bueno, hoy...
0: Tenemos, pues para seguir informando igual, porque creo que... Hoy el fútbol se hace muy a un lado, porque hay que seguir informando, hay que seguir comentando, hay que seguir dando información como para estar todos al tanto. Y tenemos hoy una invitada, mi querido Juanse, que usted fue y la sacó. ¿De dónde? ¿De dónde la jaló?
3: Ella es periodista del Servicio Informativo de Caracol Radio, Claudia Camila Vargas.
0: Claudia, bienvenida.
1: Hola,
0: a Banqueados. Gracias por venir.
4: Hola, chicos, a ustedes. Venir. Gracias. Lamentable todo lo que está pasando, pero acá, pues, muy feliz de estar acompañándolos.
0: Gracias bueno, por acompañarnos.
1: Cuéntanos qué está pasando, qué pasó, cómo están las cosas.
4: Están bastante complicadas, hay que decirlo que ya hay un reporte preliminar que se está hablando de 111 fallecidos en el país, Dios. Principalmente en Chocó, estamos hablando allí en Quibdó, también en Pereira, en toda la zona del eje cafetero, Manizales, también Antioquia. Hay personas que en este momento la están pasando muy mal, todos los organismos de socorro ya están justamente allí en estas regiones apoyando todas las labores y la Unidad Nacional para la Gestión del Riesgo de Desastres también ya activó diferentes mecanismos. Les tengo también una línea que yo creo que nos puede servir un montón para aquellas personas que aún no encuentran a su familiar, porque hay que decirlo, las sí. redes de Claro, de Tigo, de Movistar, de todos estos servicios de telefonía están colapsadas, en muchas partes todavía no sirven y es por eso que se ha activado una línea muy importante, es de la Cruz Roja y se las tengo acá por si las podemos poner también en pantalla,
0: vale.
4: 321-213-9525. allí pueden escribirle a la Cruz Roja y empezar la búsqueda de ese familiar, de ese ser querido que a la fecha no aparece. Y es que los números, la verdad, son impactantes. 1,575 viviendas averiadas, 87 heridos, 37 viviendas destruidas. Y lo que les estoy contando, chicos, es de un reporte de hace aproximadamente 3 horas. Estamos a la espera del próximo, que obviamente pues va a tener unas cifras más altas.
1: Muy duro.
0: ¿Cuál fue la zona del país que más se vio afectada?
4: Bueno, hay que decirlo que sería Chocó, en Quibdó, con más de 30 fallecidos. También Pereira, allí también ya suman más de 40 fallecidos, también varias personas afectadas y heridas. Son estas las dos principales zonas, porque recordemos que el episodio fue en San José del Palmar, allí en Chocó, de 7.4, una profundidad de 100 kilómetros. Eso también nos explicaban algunos de los expertos, y eso implica que pues la profundidad hizo que no se sintiera tanto en la superficie. Entre más profundo fue este impacto, pues no hace que sea tan fuerte como tal el impacto. Sin embargo, como les digo, sí causó bastantes daños, pero para ser más concretos, yo diría que en el Eje Cafetero y en Chocó.
1: Okay. Muy fuerte. No, y las imágenes son terribles. También lo que vivimos en Cali, también muy fuerte todo eso. Y a propósito que estamos en Cali, en los 104.0 FM, pues sí. Nada, si se conectan ahí también desde la ciudad de Cali y lo que podamos ayudar, obviamente estamos muy atentos a cualquier tipo de información que podamos suministrarles a ustedes.
0: Por el lado del deporte, mi querido Alemán, la fecha aplazada, ¿no?
1: Sí, quedó totalmente aplazada. A ver, en primera instancia había movido los partidos del día de hoy, que eran Águilas Llaneros, que se debería estar jugando en este momento, Millonarios visitando a Medellín y Junior Pereira. Sí. Entonces se pasaban para el día de mañana. Sin embargo, la cronología de los hechos empezó la gente del Deportivo Pereira a exigir y decir como, miren, nosotros estamos en Barranquilla, queremos irnos a nuestra casa, queremos ver qué podemos ayudar con nuestros familiares. Entonces, en primera instancia, ese partido se aplazó sin una fecha aún determinada.
0: Acordada, sí.
1: Sin embargo, la Dimayor anunció que todos los partidos Dimayor de esta semana van a ser aplazados. Todos.
0: Ok. Sí, es que creo
1: femenina,
0: que...
1: Copa... Y Liga. Estamos a la espera si la confirmación es de todo, incluyendo el fin de semana que viene, o tan solo hasta el día viernes, porque ya el fin de semana ya habría partidos. Lo que queda todavía en el aire es saber si, por ejemplo, Santa Fe-River, que es el miércoles, River viaja mañana.
0: Sí, señor.
1: Tendrán que decidirlo ya. Pero hasta donde yo tengo la confirmación desde Independiente Santa Fe, es que el partido sigue como se estaba planeado.
0: Okay.
1: Y también el partido de Copa Libertadores de mañana de Independiente del Valle contra el Deportes Tolima. Todavía esos juegos no han sido suspendidos, no quiere decir que lo vayan a hacer. Puede que sí, la comunidad lo suspenda.
0: Se está hablando el tema, me imagino.
1: Se está tratando el tema, pero, a ver, no hay ninguna confirmación aún.
0: Okay,
1: entonces,
0: esperar.
1: Hasta este momento, esos partidos se mantienen.
0: Pero deberían aplazarlos,
3: ¿Eso es decisión de la Conmebol o es decisión acá interna del país?
1: No, totalmente de la Conmebol. La Conmebol tiene la potestad de aplazarlos o no. Lo que a mí me contaron desde uno de los equipos es que hay cero posibilidades que se aplace. Hasta esta hora, 4:12. Puede que a las 5 de la tarde lo aplacen, pero la decisión es que no habría posibilidad de aplazarlo porque también hay muy pocas fechas, teniendo en cuenta que pues el calendario es extenso y tal. Pero bueno, esperar a ver.
0: Se complica. Bueno, esperar, sí.
3: Claudia, si yo tengo un familiar desaparecido en el Eje Cafetero, en Cali, ¿qué puedo hacer?
4: Bueno, pues por el momento la idea o lo ideal sería comunicarse con sus sedes municipales. Claramente ellos están atendiendo allá y nos dicen que tienen atención todo el día, es ir a la alcaldía y revisar también allá. Pero como les digo, si es a nivel nacional, si ustedes no están de pronto en esa zona, en ese sector, lo ideal es comunicarse con la Cruz Roja. Son ellos los que tienen el listado de estas personas que están desaparecidas y también pueden activar ese sistema para poder buscarlo a través de las líneas que ya les comentaba y que también la pueden encontrar sin duda en caracol.com.co. Hablabas tú ahorita de temas de que se van a suspender partidos y demás. No sé qué tanto se deba tener en cuenta, pero a la fecha tenemos varios aeropuertos que están cerrados. Entonces, eso también es muy importante tenerlo en cuenta. Afectaciones en aeropuertos de Pereira, Manizales, Quibdó, Armenia, Cartago y Buenaventura, para tenerlo ahí también en el radar.
1: Uy, no, hay un montón. Y también hay que decir a la gente que, por ejemplo, yo he leído mucha noticia falsa, primero.
0: Y segundo,
1: mucha información que en realidad lo que hace es dañar. O sea, no entiendo la gente porque se pone
0: generar más caos,
1: más desorden. Por ejemplo, este tema de que O sea, yo he leído gente que dice como, ojo que en 2 minutos hay una réplica. Mentira, eso no se puede nunca predecir. Tan fácil,
4: ¿no? Claro que no, y es que para eso también los canales y las redes sociales, si es que están difundiendo muchas mentiras y ha salido el IDEDAM al paso a todo esto, y ellos dicen, la información que circula en WhatsApp no corresponde a ningún pronunciamiento oficial del instituto. El IDEDAM no tiene facultades para predecir sismos ni establecer una hora específica para su posible ocurrencia o réplica. Diferente, chicos, a los que tienen de pronto teléfono Android que le avisa a uno como una alertica y en efecto va a pasar, pero es porque ya se ha registrado en otras partes del país y es eso lo que nos llega, como esa réplica, pero no, como no, mañana también va a haber sismo, eso no, claro. Sí, para tenerlo en cuenta.
1: Para ti, Champs, que tú caes en esas...
0: En esas fake news.
1: Y en esas cadenas de WhatsApp.
0: Yo suelo compartir todo eso.
1: Enviar. Esos violines de reenviar. Mañana.
0: Clau, una pregunta para todos los seguidores de Banqueados que nos escuchan en cualquier parte del país y muchos en Bogotá. Por lo menos en Bogotá, ¿hay algún punto como que ya se haya dispuesto de recolección de ayudas para enviar a las zonas afectadas?
4: Sí, justamente nos estaban hablando del Banco de Alimentos de Bogotá. Ellos están recibiendo alimentos no perecederos, también frazadas, ropa, para poder disponer y llevarla justamente a diferentes partes del país. ¿Qué es lo que sí se está recibiendo? Pero también hay que tener mucho cuidado y datearse muy bien. Están recibiendo transferencias también a través de Yave, de Breve, las personas que quieran donar. Uh-huh. El Banco de Alimentos y también Abaco, que es esta asociación de bancos en el país, pues tienen sus líneas habilitadas, sus cuentas para las personas que quieran donar, no solamente, por decirlo así, en especie, sino también el dinero en breve.
0: Ok.
1: Bueno, muy bien.
0: Ahí,
1: pues hay
0: ahí
1: que...
0: pueden ayudar. Es, yo creo que es momento, sí, de dejar de gastarse lo del fin de semana.
1: Sí, y ustedes que van aquí a...
0: aguas pichas y esas cosas.
1: A Roger y Maldini.
0: Y, y ayuden, que en esta ocasión, de verdad, que se necesita, Juanito, mucho.
3: Voy a recordar la página oficial del Banco de Alimentos. www.bancodealimentos.org.com. Y ellos dejan ahí en su comunicado la llave de Breve, 009-167-7852. Lo pueden encontrar en las redes sociales de ellos o a través de la página web. Fija.
0: Sí, sí. Sí, ojo con recibir mensajes por ahí, por WhatsApp, que digan, hey, ayuda y dona este número, y usted no confirma y va mandando.
1: Por ejemplo, el de Juanito es 314-2024. A ese no
0: envíen. Ya volvemos con Banqueados, con más de la información. Lo seguimos aquí a este lado acompañando. Ya saben que abrimos también aquí nuestra línea, el 305-340-776, para que nos cuente de pronto si usted necesita algo, si se enteró de algún caso, si quiere contarnos algo de la experiencia de hoy y de esa mala noticia que hemos tenido hoy en el país. También los escuchamos a través de Banqueados. Por ahora les ponemos algo de música con Los Revés y esto que se llama Quiero que vengas al aire a Así Radioactiva.

0: activa, acompañándolos, escuchándolos y tratando de contar un poco más. Yo sé que ahorita todo el mundo también quiere tener información y
1: sí,
0: estar un poco más en contexto de todo lo que pasó. Sobre todo hay mucha angustia también por familiares, sí, y todo eso. Por eso compartimos también hace un momento una línea donde usted puede preguntar por familiares que a lo mejor no aparecen, que usted no encuentra, en el 321-213-9525. Es la línea de la All Cruz right. Roja. Dígame, mi querido Juanse.
2: No, y que también se pueden comunicar vía municipal a cada una de las ciudades a preguntar por sus familiares. Esta es una línea nacional, pero en las ciudades también hay dispuestas unas líneas específicas.
0: Bien,
1: ok.
0: Usted me hacía pensar en algo, Juanse, y es el tema de lo de las mascotas. Que sí, hasta que la liste, que con cuidado.
1: No,
0: que
1: coja un perro y baje.
0: Sí, ahí hay dilema. Pero yo sí caí en cuenta esta mañana, hablando con los del gallo, que nosotros, por ejemplo, con Esposi tenemos un guacal para la gata, sí, pero es un guacal que está desarmado siempre.
1: Ah, tenerlo armado.
0: Exacto, es como un Lego, y entonces, pues claro, ella me dijo, no, yo hasta que armé ese guacal para poderla sacar. Y yo dije, jue madre, no, toca tener o un guacal que se arme mucho más fácil, o tenerlo a la mano, o usted prepárese y saber que, no sé, que coge a su mascota en una cobija y la amarra ahí duro y se va con ella, sí, porque pues hay que ser lo más prácticos posibles en ese momento, correcto, ¿no?
1: No, miren, ¿qué? Les tengo una pregunta. A ver, ¿ustedes tienen todos un kit de emergencia en sus hogares?
2: No, señor. No lo tengo.
1: Bueno, ¿qué tener? A ver. Uno.
0: A ver.
1: Agua. Agua embotellada.
0: Sí, claro. Vital. ¿Sí?
1: ¿Sí? No, ideal. 2 o 3 litros por persona por día.
2: ¿Sí? ¿Pero en un botiquín?
1: Sí, en un botiquín, un kit de emergencia. Tiene que, híjole, tener 2 o 3 litros. Una botella de 2 litros o de 1 litro y medio.
0: Bueno. Ok. Listo.
1: Alimentación. Recomiendan atún en una maleta, ¿no? Todo eso usted tiene que tenerla en una maleta.
0: Atún.
1: Atún y otros alimentos enlatados.
0: Ok.
1: Barras energéticas. Frutos secos.
0: Sí.
1: Galletas.
0: Sí.
1: Y alimentos que no necesiten refrigeración.
0: Y
1: además, okay, obviamente, una abrelatas.
0: Sí. Aunque ahora ya la mayoría trae la argollita.
1: Bueno, pero por si acaso.
2: Una power bank debería haber ahí, ¿no?
0: Ah, sí, señor.
2: Una linterna.
1: Espere, padre, espere.
2: Ah.
1: Luz y comunicación. Una linterna LED. ¿Sí?
0: Ok, sí.
1: O sea, usted tiene que tener esto todo en una maletica.
0: Listo.
1: Pilas de repuesto.
0: ¿Pilas?
1: Una radio.
0: Ah, sí, porque
1: es muy importante una radio para poner caracol.
0: Sí, señor. Sí. No, banqueados, y es que sí.
2: Va a poner banqueados
0: de
2: también.
0: Hecho, en México creo que por ley, y como allá tiembla tanto y ha habido como tantos, sí, eventos de estos, por ley la gente tiene su radio y como que, por ejemplo, los celulares vienen ya con la aplicación de radio. No es como uno que le toca como descargarla y esas cosas. Allá como que la radio es un poco más accesible porque es de los medios que más se mantiene cuando hay eventos de estos.
1: No, bueno, como acá, ¿no? Yo creo que al final en muchos lugares se cae el internet, ¿no?
0: Sí,
1: se cayó la televisión, se cayeron algunas cosas de televisión por cable.
0: Sí.
1: Entonces, y lo que nunca se cae es la radio.
0: Sí.
1: Eso sí, un power bank completamente cargado.
0: Sí.
1: Un silbato en caso de pedir silbato. Ayuda. ¿Sí ven? Un silbato.
0: ¿Se sabe chiflar? Silbadito. Sí, pues es mejor tener el silbato. Como que alerta un poco
1: sí, más.
0: Más
1: un botiquín con gasas y vendas, curitas.
0: Ok.
1: Guantes desechables, tijeras, uno nunca sabe.
0: Uy, tijeras.
1: Unos analgésicos habituales.
0: Uh-huh.
1: Y ya, pues, eso es lo más importante. Obviamente tener documentos.
0: Sí.
1: Pero lo que usted más necesita es agua, linterna, powerbank y botiquín y silbato. Con eso usted sobrevive.
0: ¿Alguno acá tiene ese botiquín
2: no.
0: listo?
2: No.
0: ¿Ninguno? ¿Sí o no?
2: ¿Tú sí?
0: No. Ah. No, yo iba a decir, ninguno.
1: No. Entonces son cosas para, pues...
0: Sí, yo creo que sí, es bueno tenerlo en cuenta.
1: Sí, hombre. Sí. No cuesta
0: además,
1: nada.
0: Además es una maleta y la deja por ahí entre un closet, ¿no?
1: O en la entrada, cuando usted entra, deja una maleta ahí y en cualquier caso, pues sí, si la necesita, pues la coge, esperar que nunca la vaya a necesitar y ya está.
0: Ojalá, pero en caso de algo, pues la tiene por ahí al lado.
1: Correcto, entonces son cositas para estar atentos.
0: Sí.
1: Y para, por ejemplo, bajarse la aplicación, en iPhone hay una aplicación.
0: ¿Cuál?
1: Que se llama Earthquake.
0: Earthquake.
1: Entonces esa le puede dar a usted dando un poquito más
0: de tiempo, de previo aviso.
1: Sí, por ejemplo, en este momento, hace 6 minutos, hubo en Paratas, en Grecia, 1.
0: En
1: Indonesia, de 2.9. Obviamente, el más alto.
0: Miren. O sea, como que se está sacudiendo
1: sí,
0: mucho.
1: Sí.
0: Todo,
1: no, pero esto
0: todo el mundo.
1: Normalmente, es todo el normal. Por ejemplo, este de Costa Rica, en la costa de Costa Rica, hace 29 minutos de 5.
2: Ish, uy, fuerte.
0: Ándale.
1: Pero sí, la mayoría se presentan muchísimos.

0: muchísimos bueno. movimientos telúricos, solamente que este fue pues obviamente el más heavy
1: después
0: del día.
1: Pregunta curiosa, después del temblor que pasó hoy, ¿podrían haber réplicas esta semana en el Uy, país?
0: Esa pregunta, pregunta es para Claudia.
1: Pues aquí para el señor. Para Claudia.
2: Para el señora, señor alemán.
0: No la tengo tan clara, pero digamos que es que sí, 7.4, no, fue una locura. Es que es el más,
1: preguntar aquí al internet.
0: Es la más, sí, yo creo que, a ver, no sé. No, la verdad, no queremos especular. Sí,
2: no. Ahí nosotros iremos contando cosas. Por ahora tengan en cuenta lo del botiquín,
0: sí,
2: lo de la maleta.
0: Botiquín.
2: Lo de la maleta para emergencias como esta, tenerla por ahí listo. Yo creo que vale la pena ahora sí tenerlo en cuenta y tener una maletita por ahí, de verdad,
0: sí, no quita espacio. Un talequito.
2: Eso,
0: sí,
2: eso,
0: con
2: eso,
0: agua,
2: eso.
0: Con algunas laticas.
2: Laticas.
0: Una pila, un radio, unas curitas y ya.
2: Un botiquín y ya. Listo. Sí, según eso no le quita diario mucho espacio.
0: El diario AS.
1: Dice. Sí. Sí pueden haber otro tipo de movimientos, sí puede haber una réplica a lo largo de la semana, pero no se puede saber con exactitud en qué momento ni a qué horas va a suceder, pero sí es muy probable que pueda pasar. No del mismo tamaño, uh-huh. pero puede volver a pasar.
0: Bueno, esperamos que, bueno, hay que estar siempre prevenidos con este tipo de cosas. Y bueno, a ver, ¿hay videos de reacciones de nuestras emisoras hermanas?
2: Ah, ¿verdad? Sí, claro, es que a todos nos agarró como
0: Al aire.
2: Sí, sí. Usted evacuó inmediatamente. No,
0: nosotros aguantamos porque pues,
2: uno pensando que va a pasar.
0: Sí, pensamos que va a pasar. Ya cuando pasó un minuto, es que... ya, señoras y señores, vamos a una pausa, ya venimos en el Morningoleras.
1: Ahí me cogieron un Uber y no lo sentí. Pues el carro iba en movimiento.
2: Sí, claro.
0: Entonces,
1: no, es imposible sentir.
0: Entonces
1: no.
0: Que llegué.
2: A ver, ¿qué fue lo que pasó? Creo que esto fue con nuestros amigos de Tropicana. Veamos cómo fue.
3: Salgamos.
2: Ahí.
4: Está temblando.
3: Está temblando durísimo.
2: Están con el alcalde.
4: Con la llegada del alcalde.
5: Llegó el alcalde.
4: Está moviendo de duro en Caracol.
3: Ya le digo cuánto, güey.
4: Está moviendo de duro. Se sigue moviendo, Dios mío santo.
3: Ya como llegan las alarmas, vean.
4: Uy, alcalde. Dios santo.
6: Estamos en vivo hasta ahora.
3: Estamos en vivo, está temblando durísimo, señoras y señores.
4: Tropicana TV.
3: Precaución.
4: ¿Salimos?
3: Dios mío santo,
4: está temblando duro.
2: Sí, corran. ¿Cómo se mueve el computador, la pantalla esa?
0: El micrófono.
3: Uy, estamos en YouTube, mi Tropicana. Estamos en YouTube, que está temblando durísimo en este momento. Atención.
2: Uy, recojan cámaras. Recoja la GoPro.
0: Momento en que chao.
2: Sí, claro. Vea eso, vea eso.
1: Uy, no, madre, se está moviendo muy duro la cabina.
2: Demasiado fuerte.
1: Yo quiero que veamos el final de ese video.
2: A ver, el final.
0: Dios mío.
2: Para todos los que están conectados en YouTube.
0: En YouTube, no, mire, se mueve.
1: Vean lo que hace uno de los... Uy, ¿qué pasó? Ay, esperemos, vean lo que hace uno de los locutores al final.
0: A ver, denle play.
2: A ver, ahí. Se devolvió
1: por un celular. Yo no sé si eso en medio de una evacuación esté bien.
0: Y creo que no.
2: Es que uno piensa, va a llamar a mi familia, ¿dónde está el celular? Porque, de pronto.
0: Sí, claro, también creo uno eso.
2: Sí.
0: Pero pues sí, no, la
1: es
0: verdad.
1: Es que la pregunta de la mascota. Cosas. O sea,
0: sí.
2: Hay muchas cosas ahí que uno entra a evaluar después.
0: Sí, totalmente. Es que
2: no estamos listos.
0: Más allá de que uno haga todos los, ¿saben? Todas las pruebas, los protocolos, cuando más allá de todo eso, los simulacros, yo creo que es un momento que la verdad te marca.
2: Es complejo, seguiremos por acá nosotros acompañándolos con Banqueados, más información que nos va apareciendo por aquí de todo lo que ha pasado hoy. Si usted quiere reportarse, ya sabe que en el 305-340-7776, ¿qué aprendió usted de lo que pasó hoy? ¿Qué nos quiere contar? ¿Cómo estuvo su experiencia? ¿Necesita algo y le podemos ayudar? Cuente con Banqueados AS y Radioactiva, que están a esta hora al aire y llegan a acompañarlo con Metallica y One en Banqueados.

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1: Hace rato no escuchaba a One de Metallica.
2: Sí, no, ha cambiado, sobre todo porque ahora la canta Creed, pero bueno.
1: ¿Cómo sí. ha cambiado?
2: Sí, no, pues yo ya entiendo porque los fans dijeron que a partir del álbum negro Metallica había cambiado, pero no sabía. Es que ya, por eso dicen que a partir del álbum negro se caspearon. Tanto que se volvieron Creed.
1: Me gusta esa versión de todas
2: sí,
1: maneras.
2: Sí, no, ¿sabes? Bien. Mucho más cerca a la espiritualidad. Me parece bien.
1: Ahí escuchaban One Creed sonando al aire en Radioactiva. Mi querido Juan, ¿se tiene más información? ¿Qué pasó?
3: Sí, Champi, tengo aquí una guía informativa que dicen ¿qué hacer ante un sismo?
1: ¿Qué hacer?
3: Un sismo puede ocurrir en cualquier momento. Conocer y aplicar estas recomendaciones puede salvar su vida. Antes, prepárate. Entonces, infórmate, conoce los planes de emergencia y las zonas seguras de tu vivienda.
1: Sí.
3: Revisa y asegura, fija muebles, repisas y objetos pesados que puedan caer. Ten un kit, lo que mencionaba ahorita Alemán, sí. que ya lo mencionamos. Y realiza simulacros, que yo creo que todas las empresas y en todo sí. lugar hacen simulacros hasta de por ciudad.
1: Sí.
3: Durante el sismo, protégete, agáchate, baja tu cuerpo y colócate en posición de gateo. Cúbrete, okay. busca un lugar seguro bajo una mesa o mueble resistente. Sujétate firmemente y protege tu cabeza y cuello. Se pueden sujetar de las patas de la mesa, por ejemplo, debajo de la mesa, okay. sujetarse de una de las patas.
1: Okay.
3: Y dice, no uses ascensor ni escaleras durante el sismo.
1: Durante el sismo.
3: Durante el sismo, okay. solo hasta después. Después reacciona. Evacúa con calma si estás en un lugar público, atiende las indicaciones y dirígete a las zonas seguras. Verifica si hay fugas de gas, daños estructurales o riesgos de incendio.
1: Eso es importante,
3: infórmate, sí. escucha información oficial por medios confiables. No propagues rumores. La radio aquí la recomiendan.
2: Sí, mucho.
3: Estar pegado a la radio. Comunícate, usa el celular solo para emergencias. Mantén las líneas libres para quienes lo necesiten. Uh-huh. Si puedes, brinda ayuda a otras personas sin ponerte en riesgo. Esas son las recomendaciones que hacen a nivel país.
1: Ok.
3: Durante un sismo.
1: En el momento de un sismo. Señor.
2: Hay información de Santa Fe hasta ahora.
1: ¿Qué dice Santa Fe?
2: Hay periodistas muy confiables en Buenos Aires.
1: Ah, ok. Sí.
2: Que están diciendo que el partido Santa Fe River se va a suspender.
1: Ah,
2: dice alguien en Buenos Aires.
1: Se va a suspender.
2: Sí. Pero esperen un momento. Eso dicen desde Argentina. Lo dice un periodista que Argentina. Le creo muchísimo, que se llama Sebastián Schrur.
1: Ok.
2: Que dicen que alguien de River estaba pidiendo el aplazamiento del partido. Sin embargo, desde Santa Fe me dicen que los delegados de la Dimayor, de la Conmebol,
1: sí.
2: están haciendo una visita en este momento al Estadio El Campín. Y el partido no se mueve. ¿Sí?
1: Ok.
2: Entonces...
1: ¿En Bogotá no se nombró ninguna afectación sí. o sí?
2: No, en Bogotá. No hay ningún tipo de daño estructural okay. en el estadio, lo cual no afectaría. Porque, bueno, en Argentina a lo mejor piensan que no, los daños no fueron en Bogotá.
1: Ajá.
2: Entonces, ese es un tema.
1: Que están mirando allá sí. también, ¿ok?
2: Bueno, yo espero que no tomen este tipo de tragedias para sacar ningún tipo de ventaja. Lo digo así con calma.
1: Ok, ¿por qué es ventaja alemana?
2: Porque, ¿por pues claro, o sea, a ver, porque el partido es ya, River sí, no está en el mejor
3: River
2: forma.
1: Ah.
2: Entonces, espero que no se usen ese tipo de cosas.
1: Okay.
2: Lo que a mí me cuentan es que hay que esperar, que todavía la gente de Santa Fe no ha sido notificada de nada, uh-huh. y los delegados de la Conmebol están y han estado muy atentos en el Estadio El Campín, revisando que se pueda jugar el partido. Hay que esperar.
1: Ok, ¿algo más se ha dicho de los equipos, por ejemplo, Cali o el América, que esta ciudad fue tan afectada? ¿Han dicho algo los equipos? ¿Se han manifestado
2: no,
1: de alguna
2: pues
1: manera?
2: No, pues básicamente sí están diciendo, hay comunicados oficiales por parte del Deportivo Cali, por sí. parte de todos lados. Uh-huh. Entonces, solamente es un poquito más de solidaridad con el tema okay. de la gente, pero pues igualmente los equipos normalmente tienden a abrir sus líneas y ayudan también a canalizar este tipo de esfuerzos.
1: Sí.
2: Para que pues, la gente que necesita ayuda lo consiga.
3: ¿En
2: ¿no?
3: qué momento o hasta qué momento sí, es ¿no? realmente viable que digan se cancela el partido? O sea, a una hora específica
2: pues,
3: de
2: parece
3: hoy,
2: que están...
3: puede pasar mañana.
1: Ah, sí, como que el anuncio porque lo el tienen que hacer por lo menos 24 horas antes.
3: Exacto,
1: no sea, algo así.
3: Porque el partido es el miércoles en la noche.
2: Sí, miércoles en la noche. La información que llega desde Argentina es que estarían buscando suspenderlo. Sin embargo, okay. lo último que yo pude hablar con la gente de Santa Fe es que no. Sin embargo, hay que esperar la oficialización del tema.
1: Okay.
2: Pero hay un. Desde Argentina ya están diciendo que se va a suspender.
1: Vale.
2: ¿Sí? En este momento me cuentan que hay una delegación mirando sí. cómo está el escenario sí, deportivo o sea. Y tal. Uh-huh. Pero pues me dijeron que el partido estaba firme. Hasta hace una hora que ya hablé con la gente de Santa Fe. Puede que en este momento estén cambiando las situaciones. Vamos a intentar aclarar eso, a ver qué me dicen. Pero pues, estoy en este momento en confirmaciones. Sigan ustedes, por favor. Ahora, compañeros.
3: El estadio El Campín está bien, no hay daño estructural hasta lo que se ha dicho. La ciudad en este momento está bien, no hubo ninguna afectación grave como pasó en Cali, en Chocó, en Pereira, Manizales. Sí, claro. Entonces yo creo que el partido se puede jugar ahora, no sé si por el estado...
1: ¿Ética?
3: Moral. Sí, no sé, el estado, la emoción en la que se encuentra el país, pues...
1: Sea bueno tener un partido.
3: No sé si eso entre dentro de lo revise la Conmebol.
1: Yo, por más hincho que sea.
2: Es que una de las personas que están ahí metidos en River dice que. A ver. Que se va a suspender.
1: Ay.
2: Desde River lo dice. Última River. Hora, pueden pasar.
1: Atención. Ok.
3: Que el partido se va a suspender.
2: Sí, dice desde Alemán. Estamos en la noticia en este momento.
1: Carlos Alemán, confirma.
2: Estamos en la noticia en este momento. Sí. Ya lo dice Sebastián Surrur. Suspendido el partido en Colombia.
1: Ok. Debido a la situación, el partido entre River y Santa Fe por la Copa Sudamericana se estaría aplazando por decisión unánime de River Plate.
2: No.
1: Ah, no es así, ¿no?
2: No, la Conmebol tendrá que hacer esto oficial. En 10 minutos vamos a llamar a nuestro amigo Sebastián.
1: Bueno, sí, a ver cómo manejan desde allá toda la situación, pues, y la información y demás.
2: Sí. Sí, a ver qué es lo que pasa.
1: Bueno, listo, todo bien. Ya esperamos confirmación.
2: Esperar a ver qué pasa, pero lo cierto es que en este momento desde Argentina se está diciendo que el partido va a ser suspendido.
3: ¿Y ahora?
2: En este momento.
3: Y desde Santa Fe se quiere jugar y ahí entra una disputa que debe decidir la Conmebol.
2: La Conmebol es quien decide al final y tiene la potestad teniendo en cuenta las decisiones y lo que está pasando en Colombia, ¿no? Pero entonces, en este momento la noticia es que parece que está en
1: River buscando el aplazamiento.
2: Sí, no tanto así, pero es más que todo como que da las circunstancias. No, tampoco. No es informe champion, por favor. Estamos en un momento de alta tensión. Lo que pasa es que sí, parece ser que dadas las circunstancias, en la Conmebol estarían buscando el aplazamiento del partido. Entonces.
1: Se les hizo a chi.
3: Sí, huele a miedo.
2: No lo estoy diciendo yo y no lo pongan en el clip porque están clipeando mal además. El otro día pusieron una cosa que yo nunca dije.
1: ¡Ay!
2: Sí. Ay, eso lo hablaremos después de la canción, por favor. Vamos con la música. Sí, porque viene regaño al aire.
1: Se viene.
3: Culpa del champion.
1: Se viene.
3: Champion.
1: Se puso denso. Vamos a poner a Jamie T con Zombie. Buenos sonidos que acompañan este rato en Radioactivo. Así banqueadas.

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1: Banqueados, así radioactiva. Un abrazo para todos los oyentes y seguidores que están por ahí con nosotros hoy acompañándonos en YouTube. Arroba el Barto 7, sí. Demon Red, que está por ahí siempre, otro de los banqueados. Cosmic Girl, por aquí aparece también Susuana Caro, que nos acompañan y que van reportando también cómo estuvo hoy su momento, su experiencia durante el sismo que hoy se vivió en la ciudad. Por aquí dice, ay, yo leí un comentario, chévere, ¿dónde es que está mi social?
2: Mi social. Mi Zoe.
1: Si los partidos, la fecha toda aplazada hasta el fin de semana.
3: Sí, esta fecha está aplazada y ojo que se pueden seguir aplazando cositas.
1: Sí, señor. Ahí estamos en confirmación de los partidos internacionales también. ¿Qué pasa con esto? Sí. Javier, que nos dice, qué bueno saludar los señores esnifados.
3: Epa, no, tranquilo.
4: Hoy no.
1: Es que, como siempre nos cambian de nombre. Pues, sí, claro. Cualquiera aparece por ahí. Pero dicen que por qué se cambió la pinta formal de esta mañana.
3: Ah, claro. Claro, porque ese es mi hermano gemelo. El de Morringol y yo.
4: De la Alemania del Norte. La Alemania del Norte.
3: La Alemania del Este y la del Oeste. O de Este. Perdón.
1: Del Oeste o del Este.
3: O de Oeste.
1: Sí, usted en las mañanas sale.
3: Claro, me toca. Sí, claro, porque me toca.
1: Pero eso es un mandato, eso es por ley. Que
3: no.
1: Usted decidió.
4: Quiere montarla de que no es serio alemán.
3: No, pues básicamente es como.
4: O allá la que es serio.
3: No. Son programas diferentes.
1: Sí, bueno, no, está bien verlo.
3: Son tonos distintos.
4: Allá desayuna Bagatela, aquí echan para la esquina.
3: Claro.
1: Oye, allá somelea, cabrón.
3: ¿Cómo te fue? Pero, a ver, ¿cómo te fue en el gacho?
1: Había mucho jijiji, jajaja, hasta que vimos que no paraba. Ay. Y cuando vimos que las cámaras se movían mucho. ¿Lucho? De hecho, tenemos imagen de lo que pasó esta mañana un poco. Y la reacción, si ustedes quieren, para que veamos en YouTube. A través de AS Colombia y Radioactiva Colombia, para que vean cómo fue la reacción esta mañana en el gacho.
5: Muchachos, está temblando.
6: Está
5: muy
6: temblando.
1: Uy, mal.
6: Uy, cabrón.
3: Oye.
6: Ay, no.
1: Perdón.
4: Está temblando muy duro.
5: Está durando mucho. Mira cómo se mueve la cabina. Estoy viendo nosotros
7: la
5: aquí.
7: Imagen.
5: Y nosotros aquí sentados, como si nada.
7: La imagen se ve una
3: y Pacho
7: locura.
3: Para allá. Uy, cuídense.
6: Escucha. Esto no para.
7: Qué temblor.
5: ¿Nos vamos o qué? ¿Vamos a seguir aquí metidos en la cabina?
3: Lucho, está tenaz.
6: Está temblando muchísimo. No para. Mira, están
5: para, mira.
1: ¿Cómo es la espalda? Despacho está. Que toca el techo.
7: No, estamos viendo cómo se mueven las cámaras desde acá.
6: No, están entrando en pánico.
5: Ahora sí está terrible.
6: ¡No, Dios mío!
4: Ahí sí.
3: ¡Urre!
1: ¡Ay, PM! Tremendo. Las cámaras.
6: Sí.
3: Qué heavy, ¿no?
1: Estuvo bastante fuerte y ahí estuvimos hasta que llegamos. No, ¿cómo se va? ¿Cómo es? Porque esto no está parando y está muy duro. Vámonos.
3: Oye, para seguir con el tema de Santa Fe River.
1: Sí, señor.
3: Tenemos al periodista que más sabe de River.
1: De River, ok.
3: El que usted le dice que el pelo es negro, no le okay. Busque pelo blanco.
1: Listo, Davos se le dice.
3: No.
1: No, verdad, no.
3: Sebastián Zurur está con nosotros. Seba, ¿cómo estás? Tenemos noticia de última hora con el tema de Santa Fe River.
8: Sí, primero buenas tardes, buenas noches, me asustan.
3: Hola.
8: Ahí.
3: No.
8: Hola, ¿cómo andan? Me asustan, el que se movió recién o escuché mal.
3: No. Eso era una grabación de lo que pasó esta mañana, sí. En los diferentes programas.
8: Ah, me asustan. Bueno, voy a dar un último momento. El partido está suspendido en Bogotá, no sé qué tiene usted, está suspendido oficialmente.
1: Ah.
8: No se juega, River no viaja, ya está noticiado, yo hablé, no importa con quién. Está confirmado oficialmente que River no juega ni viaja mañana a Bogotá.
3: Ok.
8: Y la información que tengo esta hora para todo Colombia, sé que les escucho, es que salvo que puede pasar, ojalá que no, puede pasar de todo, pero la idea es copy and peguen, el partido se juega el miércoles 19 en el Campín.
3: Miércoles 19, es decir, okay. Se pasa una semana el Santa Fe River, miércoles 19. Esta noticia que da de última hora se va a resolver desde Buenos Aires. Entonces, sí. No se juega el miércoles, se jugará el 19.
4: Esto es confirmación oficial. ¿Desde dónde?
8: No, la fuente no la puedo decir.
3: No la puede decir. Pero si lo dice Seba, no le queda.
8: Loco, somos periodistas,
4: no, o sea, ya, vamos a pisar ya, pero la ya puedo asegurar que no se juega en el Campín esta semana.
3: Esta semana no se
8: jamás voy a decir la fuente, ustedes saben cómo es esto, ¿no?
3: Claro, Seba.
4: Sebas, y
8: me sorprende la pregunta.
4: No.
8: La fuente, muchacho.
4: No, es por si podíamos avanzar en algo más de la fuente, pero digamos, ¿te dieron algún detalle o alguna explicación?
8: No, me sorprende que me pregunten que yo no puedo decir jamás que me dijo, ¿no? Ni loco, ni vida lo hice, ni le voy a hacer.
4: No, ahora sí había una confirmación oficial, no la
3: fuente. Va a salir la confirmación oficial seguramente, porque si lo dice Sebas Rur, va a pasar. O sea,
4: sí, seguro.
3: Así es, cuando él dice que es negro, es negro. No, en serio.
4: ¿Y hay algún detalle más? No sé, algunas palabras de por qué se está aplazando. O sea, de cómo ven ellos la situación.
8: Ustedes están ahí, pues es una catástrofe nacional.
3: Exactamente. Entonces, por catástrofe nacional, Santa Fe River va a ser aplazado para el próximo 19 en el Campín. Seguramente estamos a la espera. Entonces, Seba, muchas gracias por habernos tirado esta noticia.
8: Yo entiendo, está muy bien, porque de eso se trata esta profesión. Sí. Que hay que chequear y chequear, pero yo les reconfirmo porque no importa.
3: Bueno.
8: De tantos años de esto, con humildad y sin soberbia, les digo, tranquilo, apreten, como decimos en Argentina, apreten la manguera que es carnaval, quédense tranquilos. y después, les digo ya, en una semana se van a acordar, para ese partido, Acuña, que estaba lesionado, va a jugar. Okay. Para ese partido, Drussi, que recién ahora tiene el alta, va de titular.
3: Sí.
8: Y la noticia más grande, una semana antes, se los digo, Thiago Almada va a ser titular.
3: Epa, bueno, sí. Ahí está la noticia. Thiago Almada, Huevo Acuña y Drussi se recuperarían para el partido de vuelta. No es por nada, pero más Mosquera Marmolejo puede que también se recupere. El arquero de Santa Fe, que está lesionado, y Víctor Moreno, que son titulares, también podrían recuperarse. Así que,
4: bueno. Cambia ahí la situación, entonces.
3: Ay, Dios mío, pero igual.
4: El partido por Sudamericana entre Santa Fe y River Plate.
3: Mucha gente de River iba a volar a Colombia. Mucho hincha de River.
8: Bastante gente, sí. Bastante gente. Había gente tomando el avión ya cuando salimos, porque yo ahora no tengo aire, pero corté hace 2 horas, pero puse en redes, se reventó todo, así que ahí en las redes está. Y bueno, no sé, si el que está en el aire viajando y está haciendo, ¿qué va a
3: bueno,
8: hacer?
3: Bueno, tenemos pero una semana de planes acá en Bogotá.
8: No, lo que pasa es que los que están viajando ya están allá, ya está, ¿qué va a hacer? Van a tener que ir ahí.
3: Bueno.
8: Pero si alguno está en Ezeiza, está a tiempo de suspenderlo.
3: Claro, aún todavía está a tiempo de suspenderlo. Bueno, Seba, pues nos dejas con la noticia del día.
4: Sí,
3: la
4: señor.
3: Confirmación, entonces, ya se va a hacer oficial que Santa Fe jugará hasta el próximo 19 en el Estadio El Campín. Imaginamos que el próximo miércoles sería la vuelta en el Monumental, ¿verdad? Imaginamos.
8: Sí, todo se pospone una semana. Sí.
3: Todo se pospone una semana. Pues, Seba, bueno. Muchísimas gracias. Quedo atento a ver si mañana hablamos o no, pero siempre a disposición.
8: Vos confía que es carnaval, apretá el pomo. Cuando yo te hablo del rey de Juanfer, que tiramos las noticias siempre 2 meses antes, 1 mes antes, que dónde iba el rey, siempre fue así. Así que con mucha humildad y sin soberbia, créame que es así. Créame, sí. Porque no importa con quién hablé. Altísimas fuentes que son... más alto no se puede llegar.
3: No,
8: así que
3: alto.
8: Quédese tranquilo. Les mando un abrazo.
3: Gracias, aplazado. Seba. Muchas gracias en Buenos Aires. Seba Zur, que también nos cuenta todas las noticias de Juanfer. Él le había dicho ya hace rato que nos seguía en River y que llegaba al Deportivo Independiente de Medellín. Entonces, todo confirmado. La noticia es. Gracias a Seba.
4: Sí, se aplaza.
3: Se aplaza Santa Fe River en el Campín. Se va a jugar el 19.
4: Bueno.
3: Se recuperan 3 jugadores de River y ahora, vamos a ver si se recuperan 2 de
4: además,
3: Santa Fe.
4: Aprovechó River. O será 100% por evitar, por la seguridad de los jugadores.
3: No, yo creo que tiene que ver. Bueno, es que eso ya es un tema muy, muy espinoso para asegurarlo de alguna manera. Lo cierto es que.
4: Se movió. Hay otro partido internacional ahí pendiente, entonces, de saber si se mueve.
3: Tolima Independiente del Valle. Estaremos atentos a ver si hay movimiento o no. Pero lo cierto es la noticia, entonces, en este set de banqueados, ya lo decía Sebas Rur,
4: sí, señor.
3: Que vamos, ese clip lo vamos a tener, que sí, el partido señor. Santa Fe contra River se aplaza.
1: Listo, confirmada entonces la noticia, hinchas de Santa Fe, ya no se alisten para mañana, guarden la camiseta una semana más,
3: sí, señor.
1: Porque se aplaza el partido de la Sudamericana y seguramente estaremos esperando y confirmando también información del partido del Tolima por campeonato internacional.
3: Entonces, en resumen, el partido que se iba a jugar el 12 pasa al 19.
1: Sí,
3: y el partido en River, mucha gente de Santa Fe también iba a volar a Buenos Aires para el partido.
1: Uy.
3: Se aplazaría ya no el 19, sino el 26. Okay. El 26.
1: Sí, 26 de agosto queda entonces ese cotejo. Bueno, para que hagan planes ahí, porque claro, qué embarrada y qué mal con los hinchas de River que claro, ya habían viajado y ya estaban
4: ya
1: acá.
4: Ya deben haber hinchas acá en el país.
1: Sí, sí, sí, sí.
4: Desde el fin de semana.
1: Bueno, no. Esperemos que puedan ahí solucionar y que igual sigan acompañando el fútbol. Yo creo que ya vamos despidiendo. Ya sí. Ustedes saben, busquen recomendaciones últimas. Tengan siempre un kit listo por si alguna de estas sí. Eventualidades. Además, ojo con las líneas donde se están informando. Todo es mejor a través de las redes y de la página de la Cruz Roja para ir como a la fija. Y conectado siempre con nuestros canales en La Básica de Caracol, Radioactiva, Tropicana, Bésame, todos estamos informando para que usted pueda ayudar de la mejor manera. La línea de la Cruz Roja 321-213-9525 para que usted pueda ayudar en este caso. ¿Listo? Ahí queda. Nosotros nos vamos desde Banqueados. Sí. Un abrazo para todos. Gracias Cuídense por estar mucho. Ahí conectados. Cuídense mucho. Esperamos que la situación para todos pueda mejorar de alguna manera. Y mañana regresaremos para acompañarlos. Los dejamos con Nirvana y Lithium al aire en Banqueados. ¡Chau!

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0: Amigos, ¿qué tal? 5:01 p.m, arranca la milonga en este dificilísimo lunes 10 de agosto de 2026. Con, evidentemente, nuestro abrazo, nuestro apoyo a toda la gente que lo necesita en este momento y también invitando a la gente a que busque la manera de donar, de ayudar, de apoyar a toda la gente que lo necesita en el país. No solamente Cali, Pereira, también todas las regiones del Chocó y a todas las zonas afectadas. Luisa, ¿cómo vamos?
1: Hola Andrés, a todas las personas que nos ven y nos escuchan a esta hora del día. Yo creo que hay programas difíciles de hacer, días difíciles, y este es uno de esos. Antes de empezar, un abrazo solidario y de fortaleza a todas las personas que están siendo afectadas, que tienen de pronto familiares damnificados, sus casas, sus negocios y demás. También buscamos que esto sea un canal de información. Acá estamos atentos también ante todo lo que está pasando minuto a minuto, ante todo lo que está ocurriendo el día de hoy en nuestro país.
0: Bueno, muy bien. En ese momento, 5:02 p.m, la noticia es que no se jugará Copa Libertadores ni Copa Sudamericana en nuestro país. A falta de oficialización, pues por parte de la Conmebol, se espera que en los próximos minutos saquen un comunicado contando esto. Santa Fe no va a tener su partido de mañana contra River en Bogotá. River además ha cancelado su vuelo. Y el Deportes Tolima tampoco va a jugar en el Manuel Murillo Toro ante Independiente del Valle. Luisa, equipo que ha cancelado su viaje.
1: Me parece lo más pertinente, lo más adecuado, entendiendo la situación del país. Estamos esperando esto. Realmente, hablando también de lo deportivo, siento que esto a los que más puede beneficiar es precisamente a Santa Fe, teniendo en cuenta que, lo hemos dicho acá, 9 partidos en un mes, tener 2 o 3 días más de descanso, si no es más, no le cae para nada mal a Santa Fe. Lo que sí creo es que esto va a hacer que se corran muchos calendarios, y que se acomode mucho el calendario, tanto de la Liga Colombiana, la Copa, de las Copas Internacionales y demás. Eso va a afectar muchas cosas.
0: Ahora, pues más allá del calendario Conmebol, que siempre tiene tiempo, yo no creo que vaya a afectar demasiado lo que vaya a ser el desarrollo de la Copa Sudamericana y la Copa Libertadores. Esto, pues más allá de todo lo que se dice, más allá de lo que se habla y del nivel de River, que de verdad era un nivel preocupante, en Argentina, pues obviamente, además de la solidaridad, estaban esperando que el partido no se jugara. Porque hoy River, en condiciones deportivas, tampoco está muy alegre. Pero creo que es lo adecuado y no cabe análisis. Y aplaudo la decisión porque, a ver, usted puede ser fanático del fútbol, usted puede estar absolutamente a favor de que se juegue en ciudades como Bogotá y Ibagué, donde las afectaciones fueron menores. Pero hay que ser solidarios. Hay gente que está debajo de los escombros, hay familias que han perdido a seres queridos, y entonces es momento de parar. Hoy, más que un análisis en la milonga, más que algún tema importante, obviamente hablaremos un poco de lo que nos dejó el fin de semana y el partido de Nacional con América de Cali, que terminó ganando América, un equipo muy maduro. Vamos también a recopilar todas las muestras de cariño, que me parece importante recopilarlas, que no solamente se queden en mensajes en una red social, sino también valorar el esfuerzo y la compañía y el empuje que llega desde distintos lugares del planeta, Luisa. ¿Qué mensaje ha visto que le gustó o que le sorprendió, más bien?
1: A mí me ha sorprendido lo del PSG, me ha sorprendido lo del Real Madrid, lo del Atlético de Madrid. Los grandes equipos del mundo se están uniendo y ahí es donde nos damos cuenta que la humanidad sobrepasa el fútbol, gustos, ideologías y demás. Acá somos un país y más que un país somos seres humanos, donde diferentes naciones, países, figuras se están uniendo también a ayudar a Colombia, y eso me ha gustado. El de Real Madrid, el PSG, el Atlético de Madrid.
0: Bueno, pues vamos a empezar a verlos, muchachos. Empecemos con algunos de los mensajes que tenemos ahí listos. Vea, la Real Federación de Fútbol en España envía las condolencias y obviamente pues está con nosotros. Dice el mensaje: les acompañamos en su dolor y nos solidarizamos con Colombia en estos duros momentos. Oye, Luisa, el tema es, digamos que ha repercutido mucho. En mi caso, vivo en un piso 16.
1: Dios mío.
0: Nunca había sentido algo tan fuerte en mi vida. De lado a lado, se movía.
1: ¿Y el sonido?
0: Más allá del sonido, pues obviamente de las alarmas y todo. escuchando a los expertos, escuchando todas las recomendaciones, los rescatistas que estuvieron también en territorio venezolano hace dos meses, si usted está en pisos altos, es decir, en los últimos pisos de su edificio, suba a la terraza.
1: Sí.
0: Si usted está en pisos medios, busque un triángulo de vida, quédese quietico. Si no puede salir en menos de 20 segundos, no salga. Y si está en pisos bajos, del 1 al 3, salga, no corriendo, pero salga rápido.
1: Yo estaba en la mitad. Yo estaba en la mitad y realmente me quedé paralizada. No hice caso a las recomendaciones que hoy siento que hay que recordarlas. Más adelante vamos a recordar cuáles son esas recomendaciones precisamente para que ojalá no vuelva a ocurrir, pero si llega a ocurrir todos estemos preparados. Nadie cree que esto va a pasar. Entonces yo creo que entre más información tengamos, lastimosamente hay que esperar a que esto pase para poder tomar algunas precauciones. Hay que hacerlo. Yo estaba en un piso 7. Sí. Se sintió bastante fuerte. El edificio donde yo estaba así traqueaba. O sea, no solamente las alarmas, es que sonaba como
0: fuerte.
1: O sea, como que rugía el apartamento. Fue un susto bastante, bastante impresionante. Y cuando empieza uno a meterse a redes sociales a ver las imágenes,
0: complicado.
1: Uno queda devastado realmente.
0: Sí. Bueno, le reiteramos, apenas se van conectando con la milonga, no se va a jugar fútbol en Colombia en ninguna competición. Ya se había conocido por parte de la DIMAYOR el tema de las ligas, la Copa, la Liga Femenina, todo se cancelaba por lo menos hasta el viernes 14, esperando un nuevo aviso. Y por supuesto, pues quedábamos pendientes del tema de CONMEBOL, que no se ha hecho oficial a través de un comunicado, pero ya el Deportes Tolima sabe que no va a jugar su partido de esta semana contra Independiente del Valle, que canceló su viaje. Y en Santa Fe estaban muy esperanzados por poder jugar, o por lo menos aferrados al mensaje de la CONMEBOL, que no había notificación de que el partido no se fuese a jugar. Estamos esperando que se haga oficial ya en los próximos minutos. River, les repito, ha cancelado su vuelo. Muchachos, si quieren vamos poniendo los mensajes ahí mientras nosotros vamos hablando, porque pues, no los vamos a leer todo, pero hay que valorar todas estas muestras de cariño. Luisa, para meternos un poco con el tema de Santa Fe. Más allá del momento, del nivel, Santa Fe es un equipo que viene mostrando cosas, o altibajos, mejor dicho. Este fin de semana no le fue muy bien. La motivación y la concentración iba a estar, por supuesto, en el partido de Copa Sudamericana, pero digamos que no dio muchas garantías el equipo.
1: Fue un primer tiempo para el olvido. Yo creo que fue de los primeros tiempos más flojos que le he visto a este Santa Fe de Repeto, realmente, y con toda su nómina titular, porque tenía toda la titular en el primer tiempo. No encontraba los caminos. Boyacá Chicó lo hizo ver mal.
0: Sí.
1: Las oportunidades más claras las tuvo Boyacá Chicó, hasta parecía un Santa Fe desconocido, impreciso. Realmente no sé hasta cuánto le va a funcionar tanto la línea, no jugar con línea de tres en el medio campo. Está jugando con Daniel Torres y Toscano en el medio campo, y siento que se veía más seguro Santa Fe cuando jugaba con una línea de tres en el centro. Para el segundo tiempo ingresa Fagundes, Lovera, sale Frasica, sale Toscano, si no estoy mal también.
0: Sí, claro, salió Toscano.
1: Y el equipo se empieza a ver un poco diferente. Fagundes para mí una pieza clave en este Santa Fe. Lo que pasa es que cuando lo ha hecho desde de inicialista no le va tan bien, no luce tanto, ha lucido más cuando entra de revulsivo, y siento que en los equipos también es importante tener esos jugadores que cuando entran también te ayuden y que sean una solución, y yo creo que eso está haciendo Fagundes para este Santa Fe, quien ingresó y en las dos opciones de gol fue protagonista, en una que le hace un pase larguísimo, creo que fue Olivera, que recupera el balón en el terreno de Boyacá Chicó, hace un pase larguísimo que rompe todas las líneas, sí. Le llega a Fagundes le hace una diagonal a Rodallega, quien define muy bien, y Rodallega, y en el segundo gol, también participa, fue un autogol, pero la jugada también la elabora un poco Fagundes, así que hay que aprovechar esos niveles altos del equipo, pero en ese partido no vi tan clarito a Nahuel.
0: No estuvo bien.
1: Pero de pronto era
0: Santa Fe. Ahí está el comunicado del Real Madrid que a usted le encanta. Vamos poco a poco, vamos picando con todo lo que está pasando. Obviamente no nos vamos a olvidar. Hablar de fútbol, la verdad, hoy me parece muy complicado. No quisiera, o quisiera hablar de fútbol en condiciones normales. En estas realmente no lo voy a hacer y esa va a ser mi postura. Entonces iremos picando poco a poco. Lindo también el mensaje de Chapecoense, un equipo muy ligado a la historia de Colombia, a la historia de Medellín, de Atlético Nacional. Para seguir con ese tema de Santa Fe, en Bogotá hay por lo menos 6 puntos de la Cruz Roja en los que reciben alimentos. Sí. En este momento, según hemos obtenido información, no están recibiendo, no tienen la instrucción de recibir desde ya. A partir de mañana han dicho que van a empezar a recibir. Para toda la gente, en la avenida Carrera 68, número 3141 Sur, en el SAMU Sur, pues. SAMU Norte también, en la calle 134 con séptima B, número 132. Ahí van a estar recibiendo también. En la avenida La Esmeralda, número 6381, en el Centro de Salvamento Acuático. En la carrera 24, número 7338, en la sede administrativa de la Cruz Roja, también van a instalar el centro de acopio para que ustedes lleven todas sus donaciones. En la diagonal 79B62, es decir, en la bodega de la Cruz Roja. Y en el Palacio de los Deportes, en la calle 63, número 59A06. ¿Qué pueden donar? Agua potable, embotellada, alimentos no perecederos como arroz, aceite, pastas enlatadas, temas de abrir fácil, granos como frijoles, lentejas, harina, panelas y leche en polvo. Suministros de primeros auxilios, muy importantes, tapabocas, gasas estériles, alcohol, guantes quirúrgicos y de látex. También están solicitando en Cali, más allá de esta ayuda de la Cruz Roja, temas para ayudar a remover escombros, guayas, las populares porras o los martillos grandes que se usan en construcción para intentar remover todo ese tema. Y artículos de aseo personal, jabón, champú, crema y cepillos dentales, además de toallas higiénicas, papel higiénico, pañales para niños y adultos, toallitas húmedas, crema, antipañalitis y biberones. También la Cruz Roja ha dispuesto el número de cuenta de ahorros del Banco de Bogotá, una cuenta corriente para la gente que no puede donar físico, también puede hacerlo a través de su cuenta pues bancaria. Voy a compartir esta imagen para que la punchemos, muchachos.
1: También decir que en Medellín, los que nos escuchan en 99.4 FM desde Medellín, que quieran también ayudar, los puntos de acopio es la Fundación Banco Arquidiocesano de Alimentos de Medellín, carrera 52, número 3097. Repito, carrera 52, número 3097. Y Fundación Saciar en la carrera 50, número 25161. También voy a compartir esta imagen para los que nos están viendo también por nuestras redes sociales, que sean de Medellín y que quieran también de alguna manera hacer presente sus ayudas.
0: Totalmente. Dice Miguel en el chat de YouTube, los partidos en Colombia se empiezan a jugar desde este viernes. Sí, es posible que el viernes 14 se retome la actividad, por lo menos de la Liga del Fútbol Colombiano. A ver, aquí está el banner, la línea de la Cruz Roja con el número, el 321-213-9525, para toda la gente también que quiera hacer su llamada. Tengo entendido también que hay una línea dispuesta para poder comunicarse con los seres queridos y todos los seres allegados a los cuales pues no han podido llegar. Luisa, pasemos a hablar de otro partido que pues obviamente era el más atractivo de la jornada, que se disputó el día de ayer, en la noche de ayer. América de Cali en un estadio lleno, el Pascual Guerrero, que hoy sufrió afectaciones. He conocido varios videos, por lo menos estructurales, no mayores, pero al fin y al cabo sufrió afectaciones también ante Atlético Nacional. ¿Esperaba usted esa cara de Nacional ayer? ¿O la dejó satisfecha la cara de Atlético Nacional?
1: No, siento que pudo haber hecho un poco más, pero también siento que creo que en el ambiente queda que el que tenía la mayor responsabilidad era Atlético Nacional en este partido, sí. Que el que tenía que ganar era Atlético Nacional, y yo lo veo al contrario. Creo que quien tenía la obligación de ganar era América de Cali, teniendo en cuenta primero que era local, segundo que va de líder 9-9, tercero que a David González le cuesta este tipo de partidos y que el hincha de América le exige ganar este tipo de partidos, y no es menos, es el clásico, el gran clásico de América de Cali. Entonces creo que el gran obligado era América de Cali poder ganar este partido. Yo creo que lo hace y lo hace de muy buena manera. En líneas generales, me gustó el trabajo de América, el mediocampo de América, sin temor a equivocarme, para mí es de los mejores mediocampos, el mejor mediocampo que tiene el fútbol colombiano, con Carrascal, que ayer jugó muy bien, con Jason Guzmán, para mí las dos figuras del partido de ayer, y también Josef Escobar. Entonces, realmente este América de Cali, que no ha encontrado los goles en el 9 en Tomás Ángel, los está encontrando de otras maneras, otras alternativas, y eso hace que descanse un poco la responsabilidad que recae sobre un 9.
0: Bueno, vamos a ver un video, muchachos, del Deportivo Pereira. Antes de ver el video de un jugador del Deportivo Pereira en diálogo con los compañeros, los colegas de Olé en Argentina, pues el equipo obviamente estaba muy afectado, a todos los jugadores que no estaban en la ciudad, pues esperando que se jugase hoy, querían volver como fuese a casa, algunos de los hombres del plantel también que se habían quedado en Pereira sufrieron afectaciones. Tengo entendido que la casa del analista de video del Deportivo Pereira se fue al suelo. Pero escuchemos a los compañeros del diálogo con uno de los hombres del Deportivo Pereira. Ya le confirmo el nombre exacto, es Tobias Bobone, el argentino Tobias Bobone.
2: Hay compañeros que saben que sus amigas están bien, pero que quieren volver a estar con ellos y acompañarse en este momento, porque la realidad es que Pereira hoy, ahora en este momento, es un desorden, hay muchas cosas destrozadas, la casa de nuestro videoanalista se derrumbó, conocidos o amigos de nuestros compañeros, las casas están tan destruidas, entonces todo el mundo quiere estar lo más cerca de sus familias lo antes posible, como sea, en avión o en bus, lo que sea. No hay señal, porque en el centro de Pereira fue muy fuerte, también los alrededores, pero nada, lo primero que hicimos fue que, bueno, todo el mundo contactando con la gente que está allá en Pereira, o mismo que está en Cali o en Chocó, y nada, hay mucha incertidumbre por parte de algunos compañeros que todavía no saben cómo están sus familias.
0: Por supuesto, en Pereira también le extendemos el abrazo y el saludo fuerte a Mauricio Gómez, parte activa de la milonga.
1: Que ya está con su familia, gracias
0: a Dios. Sí, lo estamos esperando obviamente con los brazos abiertos al gran Mauricio. Hay nuevo reporte, boletín preliminar actualizado con las cifras de afectaciones en el departamento del Chocó. Es el boletín número 6. Este salió a las 4:55 de la tarde. Hasta el momento se reportan 13 fallecidos, 119 personas lesionadas, 1,467 afectaciones materiales. Se reportan afectaciones en viviendas, edificaciones, infraestructura pública y privada en diferentes municipios del departamento. Los daños se encuentran en proceso de evaluación y aún no ha sido cuantificados. Hay 5 personas que no han podido ser ubicadas y están reportadas como desaparecidos. También hay reportes de afectaciones en el servicio de fluido eléctrico y en los servicios de telefonía y comunicaciones en diferentes zonas del departamento. Y también, obviamente, indican desde la gobernación del Chocó, los organismos de respuesta y autoridades continúan verificando la situación en territorio. Las cifras y afectaciones reportadas pueden variar a medida que avance la confirmación oficial de todo este tema. Bueno, Luisa, ya hablábamos de Nacional y de América. ¿Sabe que a mí me gustó el segundo tiempo? Me gustó la cara de Nacional cuando tuvo que salir a buscar.
1: Sino que yo siento que le están apostando solamente a los centros. Y creo que eso hace que se vuelva un poco predecible el ataque de Nacional y que tiene más herramientas. Ahora, yo sí quisiera saber por qué le está dando tan pocos minutos a Rengifo. Yo creo que esa es la gran pregunta.
0: Esa es una pregunta. Ahora, no lo estarán cuidando porque va a ser la próxima venta de Atlético Nacional. Y yo les digo, Luisa, si uno no tiene un jugador, a ver, Rengifo es el próximo jugador a vender en Nacional. Si usted no lo tiene ya negociado, si no lo tiene listo para enviarlo a otro equipo y no le da minutos, ¿qué está haciendo? Quitándole valor al jugador.
1: Por eso
0: lo está depreciando.
1: Por eso me sorprende. ¿O será que no está en buen nivel? ¿Será que de pronto también en los entrenamientos no está mostrando lo que está necesitando Lucas? Porque recordemos que él el semestre pasado no termina tan bien, las finales no le va muy bien. Y a mí sí me sorprende, porque si bien sí lo tienen negociado, lo que sí se sabe es que no han terminado de negociar, no hay un contrato ya cerrado con Rengifo. Y yo

0: ¿Por qué no lo hace desde el inicio para darle minutos, para darle ritmo de competencia? Van poquitos partidos para Atlético Nacional en esta liga. Esta es su segunda fecha. Hay equipos que ya van a jugar su quinto partido.
1: Ya, quinto
0: y partido. Nacional solamente acaba de jugar su segundo partido por liga y no le da minutos a Rengif. O sea, yo creo que también es un momento para darle ritmo y para que el jugador tenga un poco más de confianza. No sé, esa me queda esa duda de qué es lo que está pasando con Rengif.
1: Sí, es una duda también.
0: Que habrá que preguntar ahora, la rueda de prensa, ojalá algún colega que tenga la oportunidad.
1: ¿Usted ha tenido la oportunidad de hablar con Rengifo? Él es muy aterrizado.
0: Sí, él es aterrizado.
1: Pero también me han dicho que anda un poquito subidito.
0: Bueno, de pronto también pasa por ahí. No, realmente
1: hay
0: no
1: que
0: me
1: seguir
0: consta.
1: Apretando y hay que
0: no,
1: seguir.
0: Es más, y yo lo decía ayer con algunos compañeros y decía, a mí no me choca tanto que pase esto en este momento, porque eso también le ayuda a trabajar la parte mental, trabajar el tema de la frustración.
1: Sí, claro,
0: seguramente total. Cuando salga del país no va a ser titular.
1: Saber que no va a ser titular apenas llegue.
0: En algún equipo, y le ayuda a gestionar un poco esas emociones y poderlas canalizar de una buena manera para poder traducir eso en el campo, porque también es cierto que los pocos minutos que le han dado tampoco ha brillado, tampoco ha sobresalido, tampoco ha sido ese Rengifo del cual estamos acostumbrados. Entonces creo que también es una oportunidad para que él se apriete un poco, para que esa parte mental, esa madurez también le sirva, y así como Edwin Cardona también en su momento aceptó con humildad ser el suplente,
1: a él también le toca.
0: Lo bancó, era líder desde el banco. Pues ojalá así sea también, Rengifo.
1: Bueno, paréntesis, ya volvemos para hablar de las figuras de ese partido. Se maneja la información de que el partido entre Santa Fe y River va a ser el miércoles 19 de agosto por ahora, en el Campín. No existe posibilidad, es la palabra, de que se vaya del país ese partido. Creo que Santa Fe no va a dejar, por supuesto, y tampoco le sentaría bien a la competencia de jugar por jugar. No se trata de sacar a los equipos colombianos del país. Se trata de respetar el momento que estamos viviendo y cuando las condiciones lo permitan, venir a jugar. No pasa nada si el fútbol tiene que esperar una o dos semanas.
0: Total, y en condiciones óptimas para los dos. Acá no es sacar ventaja. Acá no es aprovechar que está pasando una catástrofe en el país para después tratar de sacar alguna ventaja desde lo deportivo.
1: Ya es oficial, Luisa.
0: Ya es oficial.
1: Sí. Gracias a Tatiana Rodríguez, nuestra compañera de edad, que muy atentamente me lo envió al segundo de que salió. La Confederación Sudamericana de Fútbol, Conmebol, expresa su más profunda solidaridad con el pueblo colombiano ante el devastador terremoto que ha afectado al país el día de hoy. Acompañamos con profundo pesar a las familias de las personas fallecidas y heridas, así como a todas aquellas que han resultado afectadas por esta tragedia. En estos momentos tan difíciles, queremos hacer llegar nuestro afecto y cercanía a toda Colombia, especialmente a la gran familia del fútbol colombiano. En atención a esta situación excepcional y para preservar la seguridad de todos y el respeto por las víctimas, quedan suspendidos temporalmente los partidos. El número 130 de la competición, es decir, Deportes Tolima ante Independiente del Valle de Ecuador e Independiente Santa Fe ante River Plate de Argentina. Partido número 133 de la Copa Sudamericana. Reiterando toda nuestra solidaridad y nuestro compromiso en este difícil momento. Y dicen, más información sobre la reprogramación será remitida próximamente. Bueno, esa es la noticia, ya es oficial. Veníamos manejando el tema y ya se hizo oficial, Luisa.
0: Era lo que esperábamos.
1: Sí.
0: Lo que cordura. Esperábamos. Claro, cordura, y también siento que de parte de la Dimayor se actúa de una manera muy correcta. Es un momento donde la vida y el ser humano está por encima del fútbol. O sea, esto
1: totalmente
0: sobrepasa absolutamente todo. Y también tendremos que esperar cómo va evolucionando el tema durante la semana para saber si vuelve el viernes o qué decisiones se toma.
1: Y habrá que hacer seguramente muchas evaluaciones profundas a las estructuras también y a nuestros estadios. Bueno, Luisa, la figura para usted del partido ayer de América y Atlético Nacional.
0: Jason Guzmán, no solamente por el gol.
1: ¿Le gustó más Guzmán que Carrascal?
0: Sino que hizo el gol. Si no hubiera sido así, le doy a Carrascal porque me pareció un jugadorazo, o sea...
1: ¡Qué máquina goleadora que es Jason Guzmán!
0: Fue increíble, pero Jason también se jugó un partidazo e hizo gol.
1: En el 2026, solamente en Liga, con América de Cali, Jason Guzmán tiene 18 partidos. 10 goles y una asistencia.
0: No, es increíble, es increíble.
1: Solamente en liga.
0: Y como digo, también esto le quita un poquito, no sé si le quita o antes presiona, siento que debería también quitarle un poco de presión a Tomás Ángel, porque

0: El equipo no está necesitando de sus goles para
1: Sí.
0: ganar. Triste sería, o la presión llega también cuando el equipo juega muy bien, tiene bastantes opciones y las desperdicia y el equipo deja ganar por esos goles. A este momento no le están haciendo falta los goles de Tomás y sí le está sirviendo demasiado el juego colectivo y lo que aporta Tomás Ángel al juego.
2: Sí, dice Andrés Beltrán. Hoy voy a leerlos a todos, porque me parece que las opiniones
0: Sí.
2: buenas y malas también hay que leerlas.
0: De acuerdo.
2: Para saber cómo estamos parados. Dice Andrés Beltrán, ahí están pintados los argentinos. Movieron influencias para que Santa Fe no jugara con River en bajo nivel.
0: Bueno, ¿y qué nos garantiza que la otra semana sí van a tener nivel?
2: Bogotá, ¿qué tiene que ver si no fue afectada? Dice Andrés Beltrán. Andrés, yo le respondo. Con todo el cariño del mundo. Y entendiendo su punto. Más allá de que en Bogotá no pasó nada y en Ibagué no pasó nada, afortunadamente. Bogotá es de todos. Bogotá es una ciudad en la que no solamente habitan bogotanos e hinchas de Independiente Santa Fe. Bogotá es una ciudad en la que vive gente de Manizales, gente del Chocó, gente de Barranquilla, gente de Medellín, gente de todos los rincones de Colombia. Y ese dolor no puede ser ajeno a los que afortunadamente no sufrimos ninguna afectación, ni material, ni familiar, ni otras cosas. Si a usted no le duele su país, si a usted no le duele el momento que estamos pasando, es su decisión. Pero permítale también a la gente tener un espacio de dolor y de resiliencia para pararse. Ahora, mi invitación, más allá de que se vaya a poner bravo conmigo o me insulte, lo que usted quiera, haga lo que usted quiera. Mi invitación es que vaya y ayude. Esa rabia por el partido que no se va a jugar, que estoy de acuerdo, River venía muy mal y era una oportunidad para Santa Fe. ¡Gigante! Listo, no se dio, no pasa nada. Esa rabia, desquítela yendo a comprar ayudas y mandándolas a la gente que la necesita.
0: Además, creo que eso no es un tema de Bogotá ni de Ibagué, eso es un tema de país.
2: Obviamente.
0: O sea, acá no es que le pasó solamente a Pereira, eso nos pasó a todo Colombia. Y todo Colombia tiene que estar unido y creo que las condiciones no están para ir a ver un partido de fútbol en este momento. Realmente, siento que la energía y el enfoque tiene que estar en ayudar a las personas que están afectadas.
2: Sí, yo,
0: el fútbol pasa
2: yo
0: un
2: se lo dije, Luisa, yo hoy no quiero hablar de fútbol, pero
0: sí.
2: Estamos en la milonga y hay que
0: no,
2: hablar de
0: fútbol. Y además, entre tantas cosas, entre tantas noticias que están pasando, el fútbol en este momento nos ayuda a bajar un poquito la guardia. Hoy estamos un poco para eso. Yo sé que
2: no es lo
0: más importante, realmente hay algo que sobrepasa el fútbol, pero de pronto, entre tantas malas noticias, este momento le ayude para bajar un poco la tensión que hay.
2: Bueno, qué descarado. Pero bueno, Tomás Ángel, volviendo al tema, antes de que me ofusque, darle importancia a lo importante. 17 toques de pelota, Luisa, en 72 minutos jugados. Es que tampoco le ponen una pelota con ventaja a Tomás.
0: Sí,
2: es complicado. Siendo un equipo que juega muy bien, pero obviamente goles
0: pero
2: cero.
0: Pero no juega para el 9.
2: Asistencia cero, goles esperados 0,05, eso es casi que cero.
0: Sí.
2: XG al arco, 0,0. Pases precisos, bueno, muy bien, 92%, solamente erró un pase, pero creó una oportunidad de gol.
0: Pero eso también habla de que el equipo de David González no juega para el 9, ni es para... Es como un tema de la Selección Colombia. La Selección Colombia no juega para el 9 y en gran parte por eso los 9 de la Selección Colombia no
2: quisiéramos
0: tienen,
2: jugar para el 9,
0: no, claro,
2: pero no, tampoco fluye.
0: Y por eso es que pocas veces vemos a Tomás Ángel de cara al arco o con opciones claras para hacer gol. Creo, y le está funcionando al América, las funciones de Tomás Ángel, y creo que en este punto no hay que medirlos por los goles, sino por lo que aporta en el colectivo del equipo, que para mí es fundamental. Y es que yo siento que línea por línea América de Cali está muy fuerte, y con esta victoria seguramente se van a hacer muy fuertes. Ahora, yo sé, hay que esperar a que pase el tiempo, lo que sea, pero eso no es como empieza, es como termina, y América necesita esa regularidad, pero en las finales.
2: Obviamente está temprano, el torneo apenas está arrancando, pero pues qué culpa tiene el torneo de que ya apenas en la fecha 4 se cruce en América y Nacional. ¿No encontró también David González, y tiene claro una manera de competir ante este tipo de rivales, cosa que aún Lucas sigue perfeccionando?
0: Claro, es que Lucas, recordemos, bueno, lleva 4 partidos, 2 por Copa, contra Tigre, ojo, no es por faltarle al respeto a Tigre, pero obviamente no es un rival de peso para que Nacional se mida, ni tampoco lo era Jaguares. Que también se fue un partido que fue un poco enrarecido, porque recuerden que se paró el minuto 40 por algunos incidentes en la tribuna, y eso hizo que se jugara casi que otro partido después, ya la mente no era lo mismo y demás. En ese partido Nacional se vio bien, como se tenía que ver ante Jaguares, ante Tigres, pero yo creo que Lucas apenas está encontrando el equipo. Lucas todavía no encuentra, y pues es apenas normal, apenas está empezando. Lo que sí tiene una ventaja Lucas es que es la misma base del semestre pasado, o sea, no, estos jugadores se conocen de memoria. Voy a revisar bien cómo fue el once inicialista. Yo creo que el único que no estaba era Gilmar Velázquez.
2: Efectivamente, Gilmar Velázquez.
0: De resto eran todos
2: mientras
0: iguales.
2: Usted revisa, les doy noticias de lo que pasa en el fútbol colombiano. La máquina sigue funcionando, no quisiéramos, pero la máquina sigue funcionando. Promoción de 2x1 para llenar el Bello Horizonte ante el Deportes Tolima, dice Llaneros, que va a poner toda la boletería al 2x1 para llenar su estadio después de mucho tiempo. En Oriental la boleta tendrá un valor de 50.000 pesos, es decir, 25.000 por persona. En Occidental serán 90.000, lo que significaría 45.000 pesos por persona. Bueno, ahí dan las ubicaciones donde se puede comprar la boletería. El puesto estará habilitado de 10 a 7 de la noche.
0: Yo ahorita dije
2: Llaneros, podías esperar, no deberías estar pensando en estadios llenos y en plata. Pero bueno, vamos al video de Walmer Pacheco, muchachos. Jugador del Deportivo Pereira, que esta mañana en el aeropuerto dio las siguientes declaraciones. Y también, por supuesto, acompañamos a toda la gente en Pereira.
1: Quizás hacernos ajeno a lo sucedido. Creo que en esto, como te digo, ojalá de la DIMAYOR sepa la situación que está viviendo el fútbol, que estamos viviendo nosotros, y que la mayoría de jugadores que estamos acá, la verdad, queremos devolvernos a irse por tierra.
3: ¿El resto del plantel ya tienen reporte de los otros jugadores que se quedaron en Pereira?
1: Sí, gracias a Dios, ahora hace 5 minutos tuvimos el escrito de un compañero que era el que nos hacía falta. Está asustadísimo, dice que el edificio se agrietó todo.
3: ¿Quién es?
1: Jorge Martínez.
3: Describió la cosa como terrible.
1: Sí, porque la mamá nos llamaba llorando a saber cómo estábamos, y afortunadamente él ya apareció.
2: Bueno, abrazo para Jorge Martínez, entonces, hombre del Deportivo Pereira, que como decíamos, pues perdió su hogar, se vino abajo también el del analista de video. Jorge se quedó solo, ya pudo hablar con su familia también. Abrazo para toda la gente. Ya se pronunció Santa Fe con el comunicado de Conmebol que leíamos, Luisa.
0: Así es, comunicado oficial: informamos a nuestros hinchas, medios de comunicación y público en general que, en atención al terremoto sufrido hoy en nuestro país, el partido por la ida de los octavos de final de la Conmebol Sudamericana ante River Plate fue suspendido. Anunciaremos una vez sea notificado a la nueva fecha del partido. A su vez, Atlético Nacional, recordemos que viajaba esta mañana de la ciudad de Cali hacia Medellín, no teníamos como muchas noticias de los jugadores, si se habían alcanzado a volar o no, ya que el vuelo está programado para las 8 de la mañana y el terremoto fue a las 7:30 de la mañana.
2: A las 7:34.
0: Y 34, precisamente. A las 4 de la tarde, Nacional comunica: buenas tardes para todos, les informamos que acabamos de aterrizar en el aeropuerto José María Córdoba de Río Negro. No habíamos podido comunicarnos con ustedes debido a las fallas en las comunicaciones que se presentaron en Cali. Como es de público conocimiento, el temblor generó retrasos y afectaciones en la operación del aeropuerto, lo que demoró nuestro regreso. Pese a estas circunstancias, ya pudimos aterrizar con éxito en Río Negro y todo el plantel se encuentra bien. Los jugadores se integran hoy mismo a entrenamientos con el grupo. Gracias por la comprensión.
2: Es que, obviamente, muchos equipos estaban dispuestos para jugar. Bueno, Nacional ya había jugado, pero, por ejemplo, en el caso de Millonarios. Millonarios, claro, estaba desde anoche en Medellín.
0: Ya está en Medellín.
2: Y en los primeros minutos la confirmación fue, se aplazó un día, nos quedamos en Medellín otra noche. Después de 2 horas ya estarán buscando logística para regresar nuevamente a la ciudad. Un partido que no sabemos cuándo se va a reubicar en la fecha. Bueno, Luisa, entonces hablábamos de
0: venga, yo de tengo que hacer una precisión. Cuente. Yo no sé qué dije Gilmar Velázquez, no sé qué fue lo que dije.
2: Que no jugó Gilmar Velázquez.
0: No, era Jaycar Perlaza, quien fue lateral.
2: No, pero en todo caso no le erró, Gilmar Velázquez no está jugando.
0: Sí, pero no, que Jaycar Perlaza fue el único jugador de este Atlético Nacional que jugó diferente a los que jugaban el semestre pasado, y Armani en el arco. Formó con Armani en el arco, pareja de centrales William Tecillo y Simón García, Jaycar Perlaza por la derecha, Milton Casco por la izquierda, Jorman y Mateus Campos Germán Campuzano y Mateo Zuribe en el medio campo. Más adelante está Edwin Cardona como enganche, Marlos Moreno por derecha, Andrés Sarmiento por izquierda y Alfredo Morelos. Oiga, lo de Marlos Moreno, siento que es uno de los jugadores que está sí. potencializando Lucas González, y siento también que se vio mejor cuando estaba por izquierda. Que fue en el...
2: Pues
0: en
2: es uno de los de confianza de Lucas, y así uh-huh. lo demostró en la rueda de prensa cuando le dijo, oiga, a todas esas, lo de, más allá de la confusión, lo de Gilmar Velázquez, yo creo que contra River iba a ser el partido para claro. volver de Gilmar a ese medio campo de Independiente Santa Fe.
0: Con línea 3.
2: Con línea 3.
0: Porque es el... Pero no entiendo cuál habrá sido la razón para cambiar el módulo, y sabiendo que... Santa Fe no se está viendo tan bien ni tan, con tanto equilibrio, y sumado a eso que la banda con Jason Angulo y con Frasica creo que queda un poquito media, porque sí. no están defendiendo muy bien, y al no tener tampoco un volante que apoye en ese espacio, creo que está sufriendo bastante también Santa Fe.
2: Oiga, ¿se acuerda de Omar Artán?
0: Sí, ¿qué pasó?
2: El árbitro al que no dejaron entrar a Canadá sí. en el Mundial. Claro. Que se volvió viral. Bueno, pues ya llegó a Austria para ser el árbitro, el somalí, de la Supercopa de Europa entre PSG y Mira. Aston Villa. Obviamente la cara de felicidad en un gesto muy lindo de la UEFA, que lo ha programado para este miércoles a las 2 de la tarde en el partido. Ese es el tipo de gesto que necesitamos.
0: Sí, eso me devuelve la esperanza a la humanidad del fútbol. Pero en la humanidad del fútbol. Porque siento que a veces en el fútbol se pasa por alto este tipo de detalles, y yo creo que esto es lo que hace lindo el fútbol, y hay que aprovechar el fútbol para eso.
2: Sí, totalmente. Bueno, sigue avanzando el tema de Santa Fe. El desarrollo sería nuevamente miércoles 19 de agosto, 7:30 de la noche en el Campín. Esa sería la nueva fecha. Luisa, en cuanto a fichajes, Devar Victoria, el nuevo jugador del Internacional de Bogotá. Devar Victoria, un jugador que estuvo en Millonarios. Llega en condición de préstamo por un año, porque nunca se consolidó. O bueno, uh-huh. tuvo un buen semestre con David González al lado de Nicolás Arevalo, y desde ahí nada más. Metió freno de mano de Eduard Victoria en su carrera, y le costó demasiado.
0: Y a un Internacional que le ha costado bastante el inicio de esta temporada. El semestre pasado vimos a un Inter que atacaba muy bien, y creo que esta no es la excepción. Es un equipo que ataca muy bien, que le gusta también, no se esconde, no importa el rival que sea, no se esconde, le gusta proponer, pero que tiene algunas deficiencias en la defensa. El profe Baliño tendrá que trabajar y ajustar bastante esa defensa, porque los atacantes solo no pueden, y Fabricio Sanguinetti se sigue destacando. Vamos a ver si después de este semestre y después de las presentaciones lo vamos a ver en otro equipo. Pero tengo entendido que es que también el Inter no la pone fácil para que se lleven al goleador del Inter.
2: No, es que es complicado también, ¿no? Es complicado. Ahora, el Inter... Oiga, a todas estas, el Inter... Tenemos la imagen del Inter Bogotá, no se me puede olvidar. Una linda campaña. Fue de los primeros equipos en el fútbol colombiano en confirmar una de las alianzas con una de las fundaciones, con la Fundación Plan Internacional por la Niñez en Colombia. De ahí está, vea. Invitamos a los hinchas del fútbol y la comunidad en general a realizar su donación a través de los siguientes canales. Donación a través de la llave @emergenciaterrem. Y entrando al link, bueno, ahí ponen el enlace o escaneando el código QR. Miles de niños y niñas y sus familias necesitan protección, agua, alimentos y un lugar seguro para recuperarse. Es la linda campaña del Internacional de Bogotá, uno de los equipos que también ha dispuesto sus redes sociales y todo su entorno para ayudar a esta tragedia en nuestro país. Volviendo al tema de Devar Victoria, Luisa. Uh-huh. Devar Victoria es uno de los pelados en Millonarios que prometía mucho.
0: Sí.
2: Es de la camada de Neyser Villarreal, del mismo Nicolás Arévalo. Y al fin y al cabo todos terminaron en lo mismo, saliendo de Millonarios. Bueno, Neyser sí.
0: Con mucha expectativa.
2: Con una gran...
0: Sí, pero Neyser tampoco ha cumplido claro, la expectativa
2: que
0: tiene con él.
2: Pero voy a decir, con un gran movimiento en Selección Colombia Sub-20 en su momento, siendo el goleador de la selección uh-huh. en el Mundial, y se fue al fútbol de Brasil. Pero Nicolás Arévalo y Devar Victoria prometían mucho, jugaron muy bien un semestre, el equipo quedó eliminado contra el Pasto aquella fatídica noche en Pasto precisamente, y se vino abajo el barco, de los dos.
0: Bueno, pero
2: porque ojalá. Arévalo está en Ucrania y el otro ya va en el Inter de Bogotá.
0: Ojalá esta sea la oportunidad en el Inter de que se destaque, ojalá. Mire, Ian Poveda le fue bien y ya está en Nacional.
2: Bueno, pero Ian
0: Poveda... Sería preciso por eso, pero si se destaca...
2: No, no, no, pero lo que voy a decir, Ian Poveda es un tipo formado en el fútbol internacional, claro, en el fútbol inglés, olió Selección Colombia.
0: Guardan todas las proporciones, a lo que me refiero es que también si haces un buen semestre, tenés la posibilidad de que un equipo grande se fije y poder resurgir. Le pasó a Kevin Parra salió de Nacional porque...

0: le costó muchísimo estar en Nacional y se va para el Inter, se destaca tanto que lo vuelven a necesitar en Nacional por su buen semestre con el Internacional. Y esos son dos jugadores que se fueron del Inter y que en ese momento le están haciendo falta.
1: Oiga, un lindo gesto de John Arias y su esposa. John Arias, mediante sus redes sociales, obviamente ha compartido varias publicaciones. Y en la red social de su esposa, que es Alejandra Ayala, dicen, por si alguien también puede ayudar, ahí están las publicaciones para que busquen, que están buscando un avión. Ah, me dice que ya lo consiguieron. Consiguieron un avión para llevar los médicos al Chocó. Disposición de John Arias. Muy lindo gesto. Está en las redes sociales toda la historia de su esposa también. Ese es el tipo de gesto y ese es el tipo de líderes que deja este país y que le da el fútbol. Muy bien por John Arias, Luisa, que no solamente es ídolo del Palmeiras, bueno, ídolo no, ídolo del Fluminense era, referente hoy en Palmeiras, fue el mejor jugador de Colombia en la Copa del Mundo junto con Gustavo Puerta, y hoy hace lo que muchos no han hecho, que es disponer muchas cosas para la ayuda.
0: También he visto algunos mensajes de los futbolistas de la Selección Colombia, también Cucho Hernández.
1: Sí, claro, recordemos muchos preocupados también por sus familias.
0: Y recordemos que él es de Pereira, entonces se ve bastante afectado en sus historias por los mensajes que está poniendo. Y bueno, hay muchos que a la final se suman y hacen grandes actos y no los hacen públicos también, y es válido.
1: No, claro.
0: Válido, por también
1: supuesto,
0: es válido.
1: Por supuesto.
0: Entonces,
1: que sí.
0: Invitar también a los deportistas a que lo hagan. O sea, cada uno ayude desde la medida que lo pueda. Ustedes que nos están escuchando desde casa, compartiendo un mensaje, compartiendo una publicación, compartiendo 5,000 pesos. De 5,000 pesos en 5,000 pesos, realmente
1: todo suma.
0: Todo suma con algún implemento de aseo, con algún alimento no perecedero. Exacto. O también con ropa que ustedes no utilicen. Realmente es que hay gente que está quedando sin absolutamente nada el día de hoy.
1: Complicado. También mandarle un saludo muy especial a un compañero de universidad que hoy tuvo unas afectaciones graves, anda con fracturas, don Mateo Yepes. Abrazo a la distancia, se está recuperando y está esperando por una cirugía. Luisa, Millonarios y Medellín.
0: Millonarios y Medellín.
1: Era el partido atractivo del día de hoy.
0: Claro, por supuesto. Había expectativa con
1: ¿qué expectativa
0: partido
1: tenía precisamente usted de ese partido? Ve al Medellín tan competitivo ya para enfrentarse a los grandes mano a mano y a los Millonarios que viene subiendo también.
0: Para nadie es un secreto.
1: Aparecidos en la situación.
0: Sí, para nadie es un secreto que a mí futbolísticamente este Medellín no me convencía. Sin embargo, en el último partido ante Tolima, siento que jugó también su mejor primer tiempo. El segundo no tanto porque le expulsan a Varela.
1: A Varela.
0: Entonces le expulsan a un jugador y cambia un poquito el andamiaje del equipo. Ya la dinámica del partido es diferente, y más cuando tenías un resultado 3-1, te hacen dos goles, te hacen un gol más, estaban a uno ya de empatarle a Medellín, pero siento que ese fue un partido muy correcto para el Medellín, que hacía que llegara con confianza a enfrentar a los Millonarios, que también siento que viene de menos a más. Sin embargo, me parece que es un Millonarios más consolidado que Medellín. Medellín ha jugado 5 partidos, de los 5 partidos no ha repetido ni una sola nómina, hay cambios en la defensa, cambios en el medio campo, cambios en el ataque, hay más de 6 cambios por partido. Eso habla también de que Amaranto no ha podido consolidar su 11 inicialista, y que si bien es un técnico que le gusta un poco las rotaciones, amigo de las rotaciones, no creo que todo el semestre vamos a ver 6 cambios por partido. Entonces, era un partido atractivo donde Medellín tenía que consolidar esa idea, el hecho de que era el primer partido ya con público de lo que va el semestre, hacía también que fuera un poco atractivo, iba a ser la presentación también de Juan Fernando Quintero. Vamos a ver para cuándo queda la fecha y si de aquí a eso ya puede estar Juan Fernando.
1: Seguramente va a estar para el nuevo partido entre Millonarios.
0: Y eso de pronto le cambia un poco la cara.
1: Sí, sí. Ahora, en Millonarios, Leonay Sousa ya en convocatoria.
0: Ya en convocatoria, eso fue.
1: Sí, estaba en la convocatoria, hizo parte del grupo de viajeros. Inmediatamente el jugador venía con ritmo, venía jugando en la segunda, sí, pero pues.
0: Pero venía con ritmo.
1: Al fin y al cabo con ritmo y entrenando. Y era una de las noticias positivas de este Millonarios, que viene mejorando mucho. Y que, Luisa, falta Steven Barreiro por jugar o por ganarse un puesto en la titular. Pero Burray, por lo menos de lo que hemos visto, salió bueno. Como le digo, falta Steven Barreiro, pero lo de Jomier Guerrero, muy bien, de las figuras del equipo. En el medio campo, pues, lo de Daniel Ruiz, que ya sabemos que puede dar. Lo de Chaverra, que a mí me encantó el partido contra el Deportivo Pasto. Y lo de Andrés y Estupiñán.
0: Es que yo siento que Millonarios no ha tenido incorporación, ha tenido refuerzos.
1: Sí,
0: los
1: sí, sí.
0: Que han llegado se han sabido acoplar muy bien. Han sabido reforzar zonas del juego que le hacía mucha falta a este Bustos y que poco a poco se han ido adaptando muy bien. Y eso es muy positivo también para el equipo de Bustos, que siento que es la misma base con algunos ajustes, pero es la misma idea. Entonces es fácil. Todo el caso contrario de Medellín, que es un técnico nuevo, jugadores nuevos, es empezar de cero. Y sumado a eso, que ya a estas alturas podría no ser excusa, pero es que Amaranto Pérez no hizo pretemporada con el equipo. Llegó a una semana de la primera fecha con el Medellín, no pudo trabajar también con el equipo, si bien está su cuerpo técnico, pero no es lo mismo que esté el líder a que esté el cuerpo técnico.
1: Totalmente.
0: No es lo mismo cómo se transmite el mensaje, pero la idea, la cotidianidad con el técnico. Entonces creo que Amaranto Pereda tiene algo también muy positivo, es que no ha jugado tan bien, pero ha ganado.
1: Pero ha ganado.
0: Es que es lo más difícil, ha ganado y lleva 9 de 9.
1: Sí, 9 de 9. Y eso es bueno para Independiente Medellín, que salga de su crisis ganando. No que el barco se le siga moviendo de lado a lado, porque así es muy complicado. Sigo leyendo los mensajes de la gente. Ernesto Rojas dice: todos somos colombianos, desde la Amazonía hasta la Alta Guajira. El fútbol puede esperar, la vida no. Todos y todas unidos. Es cierto. Por supuesto, también, no solamente pueden donar plata, alimentos o medicamentos o ropa. Hay que donar sangre. Se necesita mucha sangre para todos los heridos, Luisa. En Cali, sobre todo, hay gente, digamos, que está al frente de los centros de salud, que necesitan muchas donaciones de sangre. Recordemos que en este momento, en las calles colombianas, hay gente que estaba en cuidados intensivos. Hay recién nacidos. Todos en la calle, siendo atendidos de manera prácticamente improvisada, pero obviamente con total disposición de los héroes del cuerpo médico en nuestro país. Porque no hay donde más. En Cali, parte de hospitales se vinieron abajo. Entonces hay que donar sangre, muchachos. También hay que donar muchas cosas para apoyar toda la labor médica que se está haciendo. Y también a todos aquellos médicos improvisados que también salvan vidas, como los rescatistas, que se meten como sea a salvar gente y lo sacan y también ayudan mucho, pues es importante empezar a ayudarlos también.
0: Y un tema importante es que por favor estén atentos a las líneas oficiales, a medios de comunicación oficiales, no hagan caso a cadenas de WhatsApp o a información de grupos. Realmente hagan caso y ciñanse por favor a la información de medios de comunicación y los canales oficiales de la Cruz Roja, de la Alcaldía y de los entes gubernamentales de las diferentes regiones del país, para que no estemos desinformados.
1: Totalmente. Y acuérdense, los terremotos no se pueden predecir. Activen las alarmas, sobre todo en sus celulares Android, que son muy eficientes. No es que se puedan predecir, lo que pasa es que las señales de celular sufren afectaciones con cualquier movimiento telúrico, por menor que sea. Entonces, por eso es que por lo menos el sistema operativo de Android está muy bien trabajado sobre ese tema. A los de también llegan
0: Apple
1: con alguna
0: deuda.
1: No, también.
0: Pues a mí no me ha llegado ninguna.
1: No, pero hay que instalar una aplicación. Pero okay. En todas se puede, Luisa. En todas las redes celulares.
0: No se deje llevar por lo que
1: se
0: le
1: puede hacer, sí. No se deje llevar. Busquen, que hay muchos tutoriales. Es más, de aquí al final le prometo un tutorial. Ya se lo voy a mandar a Jason.
0: Por favor, porque también la necesito yo.
1: Sí, para que lo posteemos, porque se puede. Y más en un país como el colombiano. Y recuerden que nada tiene que ver este temblor con el de Venezuela. No difundan el terror. Suficiente terror tenemos con todo lo que está
0: desde
1: pasando.
0: Desde Estados Unidos, esto es importante también. Cuente. Dice, tras el devastador terremoto de magnitud 7.4 ocurrido hoy en diversas regiones de Colombia, la administración Trump está comprometiendo 15.5 millones de dólares en fondos para refugiados de emergencia, alimentos, protección y evaluaciones del terremoto. Estamos unidos en oración con el pueblo colombiano y estamos listos para apoyar al presidente y a su gobierno mientras evalúan las necesidades en el terreno.
1: Bueno, muy bien. Está bien. Maravillosa toda la ayuda. También
0: todo lo que llegue,
1: mucha gente, por supuesto, muchos políticos se han estado pronunciando. Luisa, nos quedan 10 minutos. Ya vamos a ver el video mientras lo bajamos y demás.
0: Por favor, lo necesito.
1: Sí, claro que sí.
0: Bueno, ¿para usted cuál fue la figura de la América?
1: Eso le iba a preguntar. La figura para mí fue Carrascal.
0: Carrascal.
1: Sí. Pero le iba a preguntar por lo que se pudo jugar. Por la figura hoy de la fecha del fútbol colombiano. Tuvimos actividad el sábado y tuvimos actividad el domingo.
0: No, tengo uno.
1: Cuéntela.
0: Espérele, el de Alianza, el que hizo el doblete. El de Fortaleza.
1: Richardson Rivas.
0: Eso, Richardson Rivas.
1: ¿Qué tal el gola?
0: No, ese golazo para mí es la figura. Con ese golazo imposible no meter. Y aparte hizo doblete.
1: Hizo doblete y los dos golazos.
0: Y los dos golazos, para mí es él.
1: Bueno, y... Hombre, el Once Caldas, saluda a toda la gente en Manizales.
0: Ay, sí.
1: ¿Qué le pasa al Once Caldas? ¿Por qué no gana el Once Caldas? Juega bien y no gana. Bueno, jugó muy bien en Bogotá, no ganó.
0: Es el primer partido que pierde.
1: No, empató uno.
0: Empató,
1: uno,
0: ¿verdad? Es por que eso, fue por en eso. El último momento.
1: No sí, gana.
0: No gana.
1: ¿Qué le pasa?
0: Pero,
1: ¿Tiene a Jeffrey Zapata?
0: No,
1: tiene
0: pero Jeffrey estaba sancionado.
1: Estaba sancionado, sí.
0: Y le hizo bastante falta. Le hizo bastante falta. Y yo creo que, sobre todo, el partido que se jugó es que juega bien, de pronto son las desatenciones puntuales en la defensa que tiene ahora, el Once Caldas.
1: Acuérdese, dice la gente, claro, contra Santa Fe jugó muy bien, no ganó, era Santa Fe, pero aquí era Jaguares, Luisa.
0: Tenía que ganar. ¿Y a qué hora se jugó el partido? No fue tan temprano. O sea, que de pronto también el calor baja un poco, porque a veces las condiciones climáticas, uno que lo ve desde la casa, uno siente que es lo mismo jugar en Pasto, que es lo mismo jugar en Santa Marta, es lo mismo jugar en Barranquilla, que es lo mismo jugar en Bogotá. Y uno le exige, no, pero es que jueguen, porque juegan tan mal. Hay que recordar que también los jugadores muchas veces juegan con condiciones climáticas muy adversas, y más en Colombia, donde a media hora de distancia el clima, la altitud, todo cambia por completo. Pero lo que sí creo es que lo importante es que está sumando.
1: Totalmente.
0: No como quisiera, seguramente, porque ha tenido para sacar 6 puntos, de los cuales solo ha sacado 2. Entonces, de pronto esos puntos después le harán falta. Caso como el de Santa Fe, que Santa Fe le ganó a un Boyacá Chico y que hubo algunas críticas porque no utilizó de pronto una nómina alterna a Pablo Repeto, teniendo en cuenta el compromiso que se iba a jugar entre semana. Pero yo digo que esos son los puntos que al final terminan haciendo falta. ¿Por qué Millonarios quedó por fuera de los 8 del semestre pasado?
1: Porque no le ganó a los pequeños. Exacto. Luisa, ¿cuál es el equipo que más le ha gustado en el arranque del fútbol?
0: América de Cali, sin duda.
1: ¿Lejos?
0: Sí.
1: ¿Hay alguien que se le acerque? ¿El mismo Nacional?
0: No, antes... ¿O no? No, porque Nacional solo le he visto... Pues no.
1: ¿Pero
0: no
1: jugó mal?
0: Sí, no jugó mal, pero...
1: Más allá de los resultados.
0: ¿Sabe qué equipo iba ahí de segundo? Pero este partido me pone a dudar un poco.
1: ¿El 11?
0: El 11.
1: Pero lo que le digo es que no gana.
0: No gana. Por eso, pues, Nacional solo gana.
1: Deme
0: uno.
1: Su top 3. La compliqué.
0: Sí, me complicó. Es que han sido muy regulares. Creo que América ha sido el único equipo regular, hablando futbolísticamente. Top 1, es que me quedo con primeros tiempos. Es que siento que ha sido muy regular. Lo de Medellín fue muy bueno el primer tiempo contra Tolima. Lo de Millonarios fue muy bueno el primer tiempo contra Pasto. Es que siento que están siendo muy regulares y han tenido de a tiempos. No ha habido un equipo que el único
1: Cali
0: equipo,
1: jugó bien el segundo tiempo.
0: Sí, pero mira que son tiempos.
1: Sí,
0: no son los 90, no ha habido otro equipo como de pronto, y eso que América también hay que tener en cuenta que fue contra Once Caldas, el partido antes de ese que no fue contra Once Caldas. ¿Quién fue el partido antes de este?
1: El de América. Oiga, espere que me dio un lapsus ahí.
0: Yo creo que fue Once Caldas, tengo en el radar.
1: Sí, claro, sí, en claro, Manizales, en Manizales.
0: Que América tampoco se vio bien en ese primer tiempo, hasta que expulsaron a Jeffrey Zapata. Entonces,
1: y lo ganó con gol de Rosero.
0: Y lo ganó con gol de Rosero y tampoco fue el Super América que estamos acostumbrados. Once Caldas le estaba haciendo partido al América de Cali cuando estaban 11 contra 11. Entonces siento que realmente está parejo y que hemos tenido día tiempos buenos. No me atrevo a dar un top 3, no lo hay. No voy a responder por responder, para mí no lo hay.
1: Diga que Independiente Medellín.
0: Ay,
1: se lo prometí, aquí está el video. Póngale cuidado usted, si tiene Android, si tiene también sistema operativo de iOS, vea este video, sí se pueden activar las alarmas y las alertas tempranas. Póngale cuidado.
2: Pocos saben que ante un temblor su celular, ya sea un Android o un iPhone, puede emitir una alerta que puede llegar a salvar vidas. Acá te enseño cómo la puedes activar. Si tienes un celular Android, lo que debes hacer es ir a los ajustes de tu celular y vas a la parte que dice seguridad y emergencia. Apenas tocas la opción, vas a bajar hasta la opción que dice alerta de sismos. Y acá esta opción debe estar activa y automáticamente en el momento en el que haya un sismo, el celular va a emitir una alerta con un sonido para que sepas que está temblando o posiblemente va a temblar. Y si tienes un iPhone, debes descargar la aplicación desde la App Store que se llama My Earthquake Alerts. Acá abres la aplicación y te vas a dar cuenta que arroja todo el mapa del mundo con los diferentes países. Importante que le des permiso para que te pueda enviar notificaciones. Esto hará que en caso de que haya un sismo te envíe una notificación de alerta de que está temblando o de que va a temblar. Realmente resulta muy útil poder tener esta alerta activa en tu celular, ya que en caso de un temblor puede llegar a darte segundos o tal vez minutos para poder salvar tu vida.
1: Bueno, muy bien. Gracias a Sebastián, el TikToker, creador de contenido, que hizo esa información, que sirve mucho. Ya sabes, tienen que descargarse ustedes a iOS la aplicación. En Android sí la puede
0: y instalar. Y depuren por tranquilidad mental, depuren un poquito las redes sociales por estos días. Está bien.
1: Y no hablen de política, nada. Tiene que ver la madre, madre tierra con política.
0: Sí, por favor.
1: Bueno, Luisa, el miércoles, Paris Saint-Germain, Aston Villa. Paris Saint-Germain va a fichar todo encaminado a Ferran Torres. ¿Le parece un buen refuerzo?
0: Sí, pero no me mata.
1: Es que Ferran Torres antes del Mundial era un jugador normal.
0: Sí, pero no me mata. Pues es más, era suplente en España. Entonces, bueno, siento que llega con confianza. Vamos a ver, pero no es como un delantero que no diga, uy, la contratación hizo el gol más importante en los últimos tiempos de España. Pero como jugador siento que es uno normal. Más. Sí.
1: Es uno más.
0: Para mí.
1: Y el otro tema, Julián Álvarez. ¿Sí le gustaría verlo en Barcelona o no? Es una novela gigante.
0: No, es una novela. A mí me gustaría verlo, pero por un valor razonable. A mí no me gusta cuando pagan millonadas tan alarmantes, porque siento que la gran mayoría de veces nunca el fútbol se iguala a esa cantidad. Nunca vale la pena lo que muestran esos futbolistas que invierten tanto versus el fútbol que muestran.
1: Pues, por ejemplo, Cristiano Ronaldo costó 94 millones de dólares en su momento.
0: ¿Y cuánto está?
1: Ya vamos en 140, 160, todas esas cifras absolutamente exageradas. Luisa, cuídese mucho.
0: Gracias.
1: Nosotros nos vamos.
0: Un abrazo.
1: Ha pasado la milonga. Esperamos.
0: Un abrazo de solidaridad
1: tener,
0: y fortaleza.
1: Por supuesto que sí. Muchas buenas noticias en los próximos días. Apoyo y todas las ayudas y mucha fuerza para todos los rescatistas que están bajo los escombros buscando a todos nuestros compatriotas. Pasó la milonga, recuerden, no se juega fútbol en Colombia esta semana, ni en las competiciones de mayor, ni en las Conmebol. Ese estuvo chévere. Chao, chao.

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5: Hola amigos, ¿qué tal? Bienvenidos a AS Mundial. Hoy desde aquí, desde Bogotá, desde Colombia, después de una jornada informativa intensa que ha estado cubriéndose en Caracol y también en AS. Somos un medio deportivo, pero cuando pasan situaciones como las de hoy en Colombia, un sismo gigante, desde 1979 no se tenía un sismo de la magnitud que hoy se ha presentado en el país. Y desde aquí pues los vamos a acompañar. Este es un servicio social que hacemos e informativo que hacemos para que la gente pueda, aquellos que así lo contemplen, distraerse un poco de la situación tan difícil que está viviendo el país. Por supuesto, nos solidarizamos con cada una de las familias afectadas, con cada una de las familias de las víctimas. Estos desastres naturales pueden ocurrir como en Venezuela o como en México, recientemente en Colombia, en cualquier instante. Así que, desde luego, nosotros aquí lo que hacemos es prestar este servicio a través de los canales de AS y de Caracol Radio en el país. Difícil, día difícil, don Andrés, aquí en Bogotá, pues se sintió muy fuerte el sismo. Sin embargo, grandes afectaciones en otros territorios como son el Eje Cafetero, el suroccidente colombiano, el Pacífico colombiano, el departamento del Tolima, bueno, varios.
6: Sí, Steven, con el saludo para todos y el abrazo también para toda la gente que nos escucha a esta hora y que está pendiente de toda la situación, a todos los interesados también en donar, en ayudar, en hacer llegar, sea dinero, alimentos, medicamentos, todo lo que se necesita en las zonas más afectadas. Pues las redes sociales de la Cruz Roja Colombiana están disponibles para que encuentren todos los puntos en donde pueden ayudar, dependiendo de sus ciudades. Por ejemplo, en Bogotá hay más de 6 puntos en los que se pueden acercar a dejar toda su ayuda. Y el fútbol también se ha solidarizado. Por ejemplo, las redes sociales del Internacional de Bogotá, en alianza con la Fundación Plan Internacional, pues han puesto a disposición un QR para que ustedes puedan donar monetariamente y ayudar así a toda la gente afectada y que lo necesita. Como decimos, pues, les enviamos el abrazo más solidario a la distancia a toda la gente afectada y aquí lo seguimos acompañando.
5: Aquí estamos con ustedes. Bueno, vamos a acompañarlos, vamos a hacer una ronda de saludos por el mundo. En España está Carmen Colino. Querida Carmen, ¿cómo estás? Bienvenida.
7: Oh, ¿cómo estáis? Mi solidaridad también con todos vosotros, que la verdad es que ha sido un día y supongo que va a ser un día y una jornada difícil, no solo por la gente que conozco allí, sino también por el pueblo colombiano y por amigos que tengo allí de vacaciones y que me han ido diciendo un poco cómo estaban. Así que mucho ánimo y adelante.
5: Sí, Carmen, muchas gracias por la solidaridad. Hemos visto además un comunicado del Real Madrid hablando, sí, claro, y refiriéndose a la situación, otro del Paris Saint-Germain, y siguen llegando los equipos, sus comunicaciones para solidarizarse con el pueblo colombiano. Fernando Petrocelli, en Estados Unidos. Fernando, pues, es venezolano, sabe perfectamente y lo vivió en carne propia lo difícil que es, pues, hablar de fútbol y además ocurrió durante el Campeonato del Mundo en medio de esta situación, pero también de que la vida, por supuesto, en medio de la dificultad continúa. Fernando, ¿cómo estás?
8: Steven, Andrés, a todos los compañeros que están regados por el mundo, un gran abrazo, principalmente al pueblo colombiano, mi solidaridad, mi fuerza, palabras de ánimo, incluso poner a disposición mis redes sociales para, sé que tengo una buena cantidad de seguidores en Colombia, para difundir centros de acopio, personas que aún estén con vida en algunos edificios, Dios quiera sea así, que haya una rápida respuesta. Ya lo vivimos en Venezuela finales de junio, en pleno mundial, con un doble terremoto, creo con una dimensión muchísimo mayor, y la verdad que las imágenes te dejan sin palabras, así que vaya el abrazo para todos en Colombia y esperemos que puedan salir pronto de esta situación tan terrible.
5: Bueno, y el fútbol colombiano ha dicho no va más el fútbol durante esta semana. ¿Qué va a pasar con River? ¿Qué va a pasar con River y con Santa Fe durante esta semana? Creo que ese partido se va a tener que aplazar.
6: Steven,
5: la Conmebol todavía no se ha pronunciado.
6: Lo mismo, Conmebol se pronunció con un comunicado.
5: Sí, pero con un comunicado de solidaridad, no,
6: claro,
5: informativo.
6: Entiendo. Y entiendo la situación y a veces es duro creer que se tiene que jugar. Porque afectar una competición de 10 países por un solo partido en Colombia, lastimosamente con la situación, pues va a ser muy complicado.
5: Ahora, Bogotá no ha tenido las afectaciones que
6: no,
5: sí.
6: Bogotá no tuvo mayores.
5: Lo que pasa es que si el fútbol se detiene, como se ya está confirmado, se detiene en Colombia, parece contradictorio hacer un partido de fútbol, así sea uno, sí, por una competencia como la Libertadores.
6: Total, ahora, River viene desde Argentina.
5: Perdona, de Suramericana.
6: Tengo entendido, evidentemente, que ya tomaron rumbo a Colombia. Entonces,
5: bueno, está complicado. Vamos a ver qué define la... Emiliano Núñez, en Buenos Aires, ¿cómo estás? Emiliano.
9: Bueno, no tenemos al... Querido Steven, ¿cómo estás? Un gusto saludarte. A la distancia, te mando un abrazo gigante. Sé que sos nativo de un lugar donde hoy Colombia está sufriendo mucho. La solidaridad del pueblo colombiano que tanto y tan bien siempre nos han tratado y con el respeto, el cariño que siempre lo han hecho, la solidaridad a todo el pueblo colombiano y a ustedes, siempre tan, tan generosos, y ponerse a disposición en lo que uno puede hacer desde Argentina para aportar nuestro pequeño granito de arena. En relación a River, Steven, lo que te puedo contar, que River tiene pactado viajar a Bogotá mañana martes 15:30 horas Argentina, y ha solicitado a Conmebol las correspondientes garantías de seguridad debido a lo que todos ya sabemos, pero River debiera viajar mañana 15:30 horas de Argentina hacia suelo colombiano.
5: Bueno, ahí está, vamos a ver, tenemos tiempo para tomar una decisión si se juega o no se juega ese partido. Entonces, Eduardo Burgos está en Madrid. Eduardo.
10: Hola, Steven, amigo, ¿qué tal? ¿Cómo estás? El gran pésame desde aquí de España a toda la gente que está viviendo un momento tan duro y difícil. Y bueno, también por otro lado, darte la enhorabuena por la entrevista con Ansu Fati que he sacado en el periódico, que queda un poquito fuera de contexto con todo esto.
5: Sí, sí, tuvimos la oportunidad este fin de semana de entrevistar a Ansu Fati, que dijo muchas cosas interesantes. La entrevista está publicada en as.com. No hemos sacado todavía, pues por supuesto por esta situación, los shorts, pero esta semana lo haremos por supuesto para que la gente vea lo que dijo Ansu Fati, que esperamos que se recupere, ¿no? Plenamente, aunque físicamente está bien, no es el mismo Ansu Fati de hace unos años, que prometía ser una especie de Lamine Yamal, pero que las lesiones lo vinieron disminuyendo poderosamente. Pero bueno, tiene apenas 23 años, todavía tiene un montón de camino por delante. Vamos, con la venia de ustedes, vamos a empezar a hablar, por supuesto, de fútbol. Y desde luego todas las personas que quieren escribir, que quieren utilizar el chat para enviar mensajes solidarios a el pueblo colombiano, bienvenido sea. Estamos en el canal de YouTube de AS en Colombia. Empezamos por la Copa, justamente por este partido de River y de Independiente Santa Fe. ¿Qué pasa con River? Es impresionante, desde hacía más de 100 años no tenía una crisis en torneos AFA, no perdía más de 5 partidos consecutivos, hoy lo ha hecho.
6: Y el problema, Steven, no es muchas veces que se pierdan 5 partidos consecutivos. Ah. El problema es cómo se pierden.
5: Jugando a nada.
6: Porque este, también lo dice mucha gente en Argentina, no solamente el River a nivel de resultados de los peores de la historia, sino a nivel de fútbol. Es que no transmite, no se le ve nada. Y hoy, pues obviamente, la línea roja, el límite, está llegando al tema del Chacho Caudet, de si va a poder o no darle una identidad al equipo. Y con básicamente el torneo más importante que tiene River por delante en este semestre, segundo semestre de 2026, que es la Copa Sudamericana, pues las alarmas se ponen más sobre el técnico hoy en River. Pero sí, es muy raro. Ahora, ha dicho Hugo Rodas, llega capitán Independiente Santa Fe. Uh-huh. River es River donde lo pongan. Es uno de los equipos más importantes del planeta. Pueden venir muy mal, pero siempre se van a levantar.
5: ¿Qué pasa con River, Emiliano? Tú que lo vives de cerca, el equipo ha invertido una millonada, creo que son 70 millones de dólares.
6: 67.
5: Casi los 70 millones de dólares en esta ventana de transferencias, y eso no se siente.
9: No, tal cual. Y un detalle, Steven, es hasta parece contradictorio. River estar plagado de campeones del mundo. Montiel, bueno, Pesela ya no está más, el Huevo Acuña, ahora trajo a Correa, viene la frescura de Thiago Almada, que ya está en el país, es decir, casi como una carta salvadora. Ahora, Caudet dijo el último sábado, después de la derrota con Tigre, yo no le voy a hacer mal ni al club, ni a los dirigentes, ni a los hinchas. La gran pregunta es, ¿cuál es el límite? ¿Cuánto más tiene que pasar o cuánto más el hincha de River, el dirigente de River, lo puede esperar a Caudet? Ahora, mientras tanto, si vos haces una encuesta hoy a 10 hinchas de River, 7 te van a decir que este problema lo soluciona Ramón Díaz. El tema es que si la dirigencia está dispuesta, en el caso de que Caudet no solucione el inconveniente de aquí en adelante, a que Ramón Díaz, un histórico, sea el reemplazante. Pero el clamor popular ya lo pide Ramón Díaz, mientras Caudet está intentando encontrarle, como decimos aquí en Argentina, el agujero al mate.
5: Desde afuera, ¿cómo se ve esta crisis de River Plate? ¿Se comenta, se habla, se siente? Porque River es uno de los equipos más importantes de este lado del mundo, pero que también tiene muy importante trascendencia internacional. Quisiera preguntarle a Carmen y, por supuesto, a nuestros compañeros afuera. Carmen.
7: A mí lo que me llama la atención es que tengan un momento deportivo tan complicado y difícil y, sin embargo, económicamente, leía no hace mucho que está en su mejor momento, que tiene unas finanzas que caminan por buen camino, que ha modernizado el estadio y que, sin embargo, en el terreno de juego eso no se plasma. A mí me parece que fíjate que es muy contradictorio que pase un momento económico muchísimo mejor y que el deportivo no esté así. Otra de las cosas que desde luego las personas que les gusta el fútbol internacional, cómo se han perdido esos primeros 4 partidos. Yo que en casa tengo a mi marido que los ve absolutamente todos porque River para él es un histórico de toda la vida y se hace muy muy raro verle perder tras perder, que decíais, no, bueno, es que River es River ya, pero está en una deriva que no sé a dónde va a llegar. El entrenador el otro día, él reconocía el mal momento que está viviendo y ahora nuestro compañero nos ampliaba muchísimo más. O sea, que no sé si al final prescindirán de él, si al final él se irá, pero la situación a mí me parece muy grave. Yo creo que de las más graves que yo recuerdo de River. No sé si estáis de acuerdo conmigo.
5: Es que imagínate, Carmen, 100 años sin una crisis de estas. O sea, claro, se fue a la B, descendió, pero digamos en cuanto a lo numérico, a lo puramente numérico, River no tenía una crisis de estas.
7: ¿No ha marcado goles?
6: No ha marcado goles.
5: ¿No ha marcado goles?
6: Es el único equipo hoy de la Liga Argentina que no ha marcado goles.
5: Increíble. Eduardo Burgos.
10: Sí, igual que el nuevo de Carmen. Yo que estoy, bueno, el que más sigo por la situación internacional con el AS, la Liga Argentina, es preocupante ver todo esto, sobre todo por lo que venía diciendo River. Sí que es verdad que llegó de Michelli, sí cambió un poco la cara, luego se empezó a hundir el equipo, con Cudet lo mismo, la segunda etapa de Gallardo fue más que nada un desastre de proporciones bíblicas, y ahora creo yo que ha atacado a fondo. River no va a caer más allá de eso porque tiene el suficiente poderío económico y tiene una cantera suficientemente buena, por no decir que es la mejor de toda Argentina, junto posiblemente y del subcontinente, junto con la de Palmeiras y Flamengo, como para revertir la situación. pero más allá de eso, es inconcebible que un club que venía de ganar en 2018 la Copa Libertadores, que se plantó en unas semifinales de Libertadores y más hace poco tiempo, venga con este, con esta, con este bagaje numérico. Creemos, o bueno, lo que se plasma mucho es que Thiago Almada es como ese Jesucristo que esperan que venga a cambiar las cosas, y creo que más allá de eso no se puede dejar toda la responsabilidad a un solo jugador, que encima tiene que adaptarse de nuevo al sistema de Coudet.
5: Es cierto. Ahora, el equipo, ¿a qué juega el equipo? O al menos, ¿a qué intenta jugar el equipo de mi Liano Nunia? Porque, como lo decíamos con Andrés al principio, no es solamente que pierda, sino cómo se pierde.
9: Tal cual. Desde el año 1911 que River no tiene este arranque nefasto, ¿no? En relación a todo. ¿Me escucha?
5: Sí, señor. Sí,
6: claro.
9: Ahora sí, que River no tiene desde el año 1911 este arranque tan nefasto de derrotas consecutivas. La pregunta es excelente, querido Steven. Nadie sabe a qué juega River, porque trajo muchos jugadores y por momentos vemos un River que juega a amontonar delanteros, porque juega Correa, porque juega Beltrán, porque a veces juega Driussi, porque no tiene un 10 característico. Yo le voy a hacer una composición de lugar para que me pueda ser lo más claro posible. Los grandes equipos de River en su historia, los grandes equipos en el 86, cuando ganó la Copa Libertadores y fue campeón del mundo, lo tenía el Beto Alonso como generador de fútbol. En el 96 lo tenía al Burrito Ariel Ortega como hombre ese 10. Cuando ganó la Copa Libertadores en el 2015 lo tenía Pisculici. En el 2018, cuando le ganó esa recordada y tan histórica final de Copa Libertadores, lo tenía a Juanfer Quintero, que de hecho hizo un gol memorable en el Bernabéu. Este River no tiene un jugador de esas características, y sumado a que no tiene una esencia de fútbol o una filosofía o un estilo, todo es muy engorroso. Ni Otamendi, defensor campeón del mundo, le pudo dar orden a la defensa de River, porque en todos los partidos a River, además de no tener un creador de fútbol, le hacen goles. Es tan el desconcierto en River, querido Steven, compañeros y amigos de Colombia, que River ha dejado ir a Juanfer Quintero como si nada hubiera ocurrido. Y ahora lo de Thiago Almada, que todos consideran que puede ser el gran salvador y ese hombre que le falta. Creo que ahí están los puntos salientes para comenzar a comprender por qué este River de Coudet no arranca, ¿no?
5: Y no sé si, a ver, con los jugadores que tiene podría ser algo, evidentemente algo mejor. Los está ubicando mal, no hay una comunión entre jugadores y técnico. ¿Cuál puede ser la teoría más cercana a la realidad sin nosotros estar, digamos, dentro del interior del camerino?
6: Creo que hay una barrera mental importante en River, porque jugadores hay, ya lo ha dicho Emiliano,
5: no, pues es que la nómina
6: es el equipo de los campeones del mundo, más allá de que ya varios también han tomado otro rumbo, pero sigue existiendo jugadores, siguen existiendo ahí en la plantilla campeones del mundo. Acaban de presentar a Thiago Almada, 22 millones de dólares, o sea, la nómina de River es una locura, pero es una barrera mental, Steven. Usted sabe que a veces los equipos, por ejemplo, cuando están en las rachas ganadoras, así jueguen mal, van y ganan.

0: que es el plantel. Ha ido renovando el equipo que tenía y se han ido unos y han llegado otros y sigue sin funcionar. O sea, el problema es muchísimo más profundo, vosotros lo veis desde ahí, pero yo no creo que sea solucionable a corto plazo. Verdad que no es nada fácil. Si lo comparamos con clubes de aquí, por ejemplo, el Madrid ha hecho una gran renovación y ha traído gente nueva porque lleva 2 años sin ganar, pero con unas ideas. Aquí en River, la realidad es que parece que van llegando jugadores, pero sin saber exactamente qué quiere, qué necesita y cómo se va a mover. A mí no me parece que sea una solución que vaya a salir a corto plazo. No sé vosotros lo que opináis.
1: Estoy de acuerdo. Ahora, ¿quién? ¿Quién debería asumir en el caso de que Coudet no continúe? No parece haber muchos técnicos. Hoy le pasa algo similar al Real Madrid. Cuando empezó a buscar y uno, pues toca Mourinho.
2: Por eso,
1: y poco, ese por eso Ramón Díaz empieza.
0: No, pero Mourinho, Steven, de tercer plato, aunque no le gusta Mourinho y si me escuchara, me cruzaba. O sea, ya te lo digo. Sí, sí. Pero ha sido el tercer plato, porque al final, antes que Arbeloa, se lo preguntaron a Zidane, cuando ya no había nada que hacer, se lo preguntaron a Klopp, y después de Klopp, acudieron a Mourinho. O sea, que ha habido otros han acudido a otros, y sin embargo han tenido que recurrir a Mou. También te digo, hace 3 años os recuerdo que Ancelotti, bueno, la vuelta de Ancelotti, no tenían tampoco un técnico que poner y fue el propio Ancelotti el que dijo, pues estoy aquí y puedo ser entrenador del Real Madrid. Con esto os digo que en el caso del Madrid sí ha habido otros nombres, pero han preferido las selecciones, porque es así. Uno Alemania y otro Francia.
1: Fer, Fernando Petrucelli, sí. ¿Qué hacemos? ¿Qué hacemos para revivir este gigante? Porque hoy está en medio de un serio knockout.
3: Yo tenía tiempo sin ver un equipo en Argentina contratar con tanta facilidad. Es impresionante lo que ha hecho River en los últimos tiempos. Se trajo a Correa, se trajo a Acuña, se trajo a Montiel, se trajo a Arambarri. Muy pocos hablan de Arambarri. Arambarri fue un volante que estuvo años en el Getafe, el uruguayo, en un nivel muy, muy alto. Se trajo Otamendi. La cuestión es en qué nivel está Otamendi, porque a veces con la chapa de campeón del mundo no solamente te alcanza para jugar.
4: Sí, señor.
3: Creo que le está pasando a Nicolás Otamendi en este momento. Se trae a Thiago Almada, que viene del Atlético de Madrid. O sea, estamos hablando de un jugador que hace 6 meses estaba jugando Liga de Campeones. A mí me llama la atención que Caudel logró un funcionamiento ofensivo más acorde con el Alavés que con las estrellas que tienen River. Son 5 partidos sin marcar. Y le pasó lo mismo a Gallardo. Entonces, no sé si es solamente el entrenador. También los jugadores tienen cuota de responsabilidad. También le trajeron absolutamente todo. Y no pudo con Monterrey en el Mundial de Clubes. Y a duras penas le pudo ganar al equipo asiático. Y pasó de papelón en Argentina, eliminado en Copa Libertadores, eliminado en Copa Argentina, quedando lejos en el torneo local. Entonces, no sé si es más profundo lo de River, que obviamente hay una responsabilidad del Chacho Coudet, un entrenador que yo valoro, que respeto, que pasó por Brasil, que conoce la idiosincrasia del jugador de River porque jugó allí muchos años. Pero no sé si solamente la responsabilidad se circunscribe a la figura de Eduardo Coudet.
0: Pero Fernando, hay una cosa, por hacer una correlación, a veces la elección de los jugadores no es la adecuada. Por poneros un ejemplo, el Gran Milán, que siempre estaba en todas las finales, que ganaba Scudettos, que era uno de los equipos top, empezó a caer en deriva cuando empezó a fichar a jugadores que superaban la 30 años, que empezó a ser un Milán que era más, pues yo decía, un cementerio de elefantes, y ese Milán cayó por debajo, lo recordamos todos, ¿no? Cayó por debajo, era un Milán que no era nada reconocible, por poner también algo que lo podamos comparar, que no era nada reconocible y parece que en los últimos años vuelve a querer sacar la cabeza, pero al final hay que tomar decisiones y hay que ver que hay veces que los jugadores cuando ya pasan de una cierta edad no son tan competitivos, aunque tengan un nombre muy importante, y eso lo tenemos que poner así. Florentino, cuando a veces le achacamos, y no estoy poniendo a Madrid como ejemplo, ni mucho menos, siempre le achacábamos que él, cuando un jugador llega a 29 años, siempre le parece complicado ficharlo, porque decía que ya ha pasado de su cénit en la carrera y que al final él lo que mira es lo que vale un futbolista.

0: y al final sí lo puedes rentabilizar, ¿no? Cuando ya pasa cierto tiempo, ya lo has rentabilizado y ya puede ser lo que sea, ¿vale? Pero que eso también lo tenemos que poner sobre la mesa, que al final tú tienes que hacer un equipo y tienes que pensar en positivo y pensar en traer a jugadores jóvenes y no todos, que con el nombre no se ganan títulos. Con los nombres no se ganan.
1: Totalmente, totalmente. A mí me llama la atención el bajo momento de Rafael Santos Borré, se trajeron a Beltrán, que Beltrán había hecho muchos goles, se fue a Italia con la Fiorentina, tuvo un paso destacado. Mira, quiero concatenar dos temas en uno, y era mi título para el programa, pero evidentemente con toda la triste situación de hoy, era poco oportuno iniciar de esa manera. Yo fuera el presidente de River y busco a Kevin Viveros. Me tocó ayer narrar a Kevin Viveros en el Brasileirao. ¿Qué clase de delantero tiene Colombia? Yo lo había perdido del radar. Es el goleador del Brasileirao. Hizo dos, llegó a 14. Me hizo recordar al Tren Valencia. De hecho, creo que en Brasil le dicen el Tren. Y es impresionante lo que juega Kevin Vivero. Bueno, River necesita gol. Yo iría a buscar a Kevin Vivero. Creo que vale 10 millones de euros. Me llama la atención que vale menos que lo que pagaron por Kevin Castaño.
2: Ahora, va, pregúntelo, ¿no? Eso puede estar ahí oficial en un papel que vale X plata. Hoy cuesta. Pero hoy de pronto cuesta mucho más. Vamos a la...
1: Yo creo que vale mucho más.
2: Seguro que sí. Vamos a la pausa, regresamos porque en Boca tampoco la pasan bien algunos colombianos. Ya volvemos.
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2: Seguimos, esto es AS Mundial. Un minutico para hablar de Boca, porque Emi tampoco, a ver, no sé, entre altas y bajas, más bajas que altas, me parece ha comenzado la era del nuevo portero de Boca, el colombiano Álvaro Montero.
16: Tal cual, querido Steven, tal cual. De hecho, fíjate la mediocridad o lo mal que la están pasando los equipos grandes, que el mejor de todos es Boca. Racing no gana, Independiente no gana, River ya lo dijimos, Boca que no gana seguido, que empata, pierde, gana, irregular, es el mejor de los grandes en Argentina, un fútbol raro en Argentina. Y con respecto al arquero, a Montero, le está costando la adaptación. Yo lo que noto, no digo que sea un mal arquero, guarda, yo no digo que sea un mal arquero, me da la sensación que la adaptación al mundo Boca le está costando más de lo normal. Y cuando yo digo adaptación, tiene que ver mucho con esto de la seguridad, la confianza, el hecho de adueñarse del arco de Boca. ¿Viste? El refrán, los mitos dicen que el arco de Boca o el de River es más grande que el resto de los equipos. Y yo noto que a Montero está en ese proceso de adaptación donde le está costando adueñarse, abrazar al arco de Boca. De hecho, le he visto que le han hecho goles que a un arquero de su talla, de su calibre, de su envergadura, de su jerarquía, no se los deberían hacer. Y no porque no tenga las condiciones para atacar en Boca. Creo que la atmósfera, lo que concierne a ser el arquero de Boca aún todavía es la materia pendiente. Y guarda que en los últimos dos partidos que Boca jugó como titular, Sebastián Villa no jugó. Es decir, hablando de otro colombiano. Hoy el Vasco Robarrena se inclina por Flores, que es un hombre de la cantera, y no por ahora por Sebastián Villa. A lo mejor mañana con Recoleta es titular, la rompe y hace tres goles, pero en los últimos partidos no ha sido Villa ese titular indiscutido en Boca Juniors, o al menos para el Vasco de Arrobarrena. Ahora se suma Ener Valencia, el 9 que tanto Boca pregonó y quiso, bueno, lo encontró, 36 años. Veremos. Boca todavía está en construcción, pero de los equipos grandes del fútbol argentino es el que ve la luz sobre el final del túnel.
17: Yo nunca había visto a Álvaro Montero comerse un gol de tiro libre como el que se comió la fecha anterior.
2: Raro,
17: nunca,
2: ¿no?,
17: lo había visto, claro, acomodar tan mal una barrera. Y más, claro, allá de que la barrera estaba mal, pues era una pelota realmente fácil. Es una situación también que obviamente es acompañada por el mal momento del colectivo de Boca. Porque uno no puede decir hoy Boca no gana por Álvaro Montero, no. Montero, así como ha sido villano, también ha sido figura en varios partidos. Y si está en Copa Sudamericana todavía es por Álvaro Montero. Entonces, pues sí, es una situación en la que si el colectivo no funciona va a ser complicado que los niveles individuales puedan volver a subir.
2: Porque Villa tampoco, ¿ah?
17: No, por eso, y es que ya ni juega, como decía Milano. Arrancó y a muchos les gustó en un par de partidos y ya se desinfló y hoy es suplente.
2: Correcto. ¿Qué va a pasar con Villa?
0: Carmen. A mí me ha parecido que las críticas a Álvaro Montero han sido demasiado duras. Me parece que al final los que más sufren en críticas a veces son los porteros y no siempre es culpa de ellos. Me parece que han sido desmesuradas, no, de verdad. Creo que no es para tanto, que es verdad que se le ha cuestionado mucho por cómo ha planteado la barrera y tal, pero a mí me parece que en este caso, no sé si el nerviosismo o qué, se han cebado con él, ¿eh? Así os lo digo y así lo siento, ¿eh?
2: De acuerdo. Es decir, a ver, evidentemente ha tenido errores, pero también ha salvado, como dice Andrés, si no fuera por Arnaud
0: Montero. Pero eso no se han acordado, Steven. Eso no se han acordado. Se han acordado solo de lo malo. Ahora de unas críticas feroces. Y es verdad que los porteros tienen que aguantar muchas veces esas situaciones. Ponemos en una balanza más lo malo que lo bueno. Y fíjate que vivimos una época futbolística con grandes porteros en todos los países, en todos los continentes. Y de verdad que antes los niños nunca querían ser porteros y ahora hay una lista interminable de gente que le gustaría ser portero, pero en este caso para mí las críticas han sido absolutamente desmesuradas, así lo tengo que decir.
2: Estamos de acuerdo, Carmen. Bueno, cerramos el tema Boca, no sé si Fernando quiere aportar algo más en el tema de Boca.
1: No, yo creo que depende mucho de Paredes, Boca. Y si Paredes no tiene un buen partido, al equipo le cuesta muchísimo, es el que maneja los hilos. El otro día le metió esa pelota gol tremenda a Merentiel en Copa Sudamericana. Coincido con Carmen, si no es por Montero, O'Higgins estaba jugando Copa Sudamericana, era un papelón de novela quedar fuera con un equipo chileno que no es de los tres más grandes, ni siquiera de los cinco más importantes. Así que creo que le falta mucho fútbol a Boca, más allá de la presencia de Ascacíbar, el que marcó. Creo que sigue dependiendo mucho de Paredes, para mí el mejor jugador lejos del equipo.
2: Muy bien, vamos a amistosos, como me hace falta el fútbol los fines de semana. El fútbol europeo los fines de semana yo lo veo en la mañana, pues la mayoría, algunos partidos de España los veo en la tarde, después de mediodía, después del almuerzo, pero ya estoy programado en automático. Yo le cuento a la gente, yo soy alguien que duerme mucho y los fines de semana se levanta tarde, pero normalmente me corresponde levantarme a la hora del mejor partido de Inglaterra y el mejor partido quizás de Alemania.
17: O sea que si Arsenal se enfrenta al City a las 2 de la tarde, se levanta a las 1:50.
2: No, señor. No, señor. Sobre las 9 de la mañana. Sobre las 9 a.m. Pero ¿cómo me hace falta el fútbol el fin de semana? El fútbol internacional es un vacío gigante. Así que quiero, por favor...
1: Son muy aburridos esos amistosos, Steven.
2: No, los amistosos, imagínese el amistoso, por ejemplo, del Arsenal y el Borussia Dortmund, que termina ganando un equipo y de todas maneras se van a los penaltis. Pues, una payasada. Yo sé que pues eso lo hacen para entretener a la gente, pero pues, ¿cuántos?
1: No, bueno, una cantidad. Obviamente estoy exagerando, pero bueno, una cantidad absurda. Yo conté 11. Juegan muchos suplentes. Nada, por lo menos vamos a tener esta semana el inicio de PSG y Aston Villa por la Supercopa Europa para entrar un poquito en clima.
2: Eduardo, pero no sé si viste el partido de Borussia Dortmund y de Arsenal, o viste algún otro amistoso que nos hagas referencia y empecemos a entrar en calor.
18: Sí, un poquito de partido de Arsenal y la verdad que, bueno, es lo que estaba contando antes Fernando, de lo que era. Es un partido para ver a chavalitos más nuevos, para probar a nuevos fichajes. En el caso de Arsenal incluso presentó a Guimaraes, que en teoría va a llegar como papel de estrella junto con Zubimendi y Declan Rice, lo que posiblemente abrirá la puerta también de Odegaard, veremos lo que pasa en el fin de mercado. Y bueno, lo típico, o sea, son partidos de pachangas de entre amigos en el que no se juegan nada. Se quiere evitar otro caso como Uche contra el Mónaco, que por una terrible patada se perdió toda la temporada.
2: Fue un partido donde vimos una superioridad muy notoria de uno sobre el otro y qué tan en serio se puede tomar el amistoso, Andrés.
17: Yo creo que es poco serio. Como poco serio son los amistosos de pretemporada del Bayern Múnich, por ejemplo, donde gana 15-0.
2: Sí, no, eso no tiene. Eso es un poco para darle rodaje físico al equipo, nada más.
17: Y más por el show de la gente y que la gente vea a los jugadores cerca, pero me cuesta. De hecho, nos estamos dando cuenta que los amistosos ni siquiera se están jugando en canchas, en césped de primer nivel. Y creo que también tiene, de cierta manera, alguna concordancia con que los jugadores vienen reventados de toda la temporada, con Mundial encima, pocas vacaciones, pocos días. Entonces yo creo que tampoco hay que exigirse mucho y más pensando que el año pues pinta largo y muy competitivo.
2: A ver, Fernando.
1: Sí, bueno, no he visto mucho los amistosos. Vi un rato el Madrid el otro día con el Ferencváros, pero la verdad que me llaman muy poco la atención los amistosos. Dígame ese torneo que se hacía aquí, la famosa International Champions Cup, que bueno, tenía equipos de renombre, pero la verdad que no, juegan sin intensidad, hacen cualquier cantidad de cambios, muchos juveniles, otros jugadores que siguen de vacaciones. La verdad que le presto poca atención a los... estoy hablando de algo que no debería hacer, pero prefiero ser honesto, no les voy a mentir, es falso que veo todos los amistosos. Aparte me tocó cubrir Inter Miami el sábado, que no es que el nivel de la League Cup esté muy lejos de los amistosos de Europa, ojo.
2: Bueno, pero al menos tiene la posibilidad de ver a Messi, eso claro. Ya es otra cosa. A propósito de Messi, pues este fin de semana estuvo en el velatorio de su padre. Duro golpe para cualquier familia, por supuesto, y para Leo, que sí. Bueno, este fin de semana revivimos aquellos momentos donde el padre de Messi fue tan importante.
17: Gracias a él jugué Barcelona.
2: La famosa servilleta donde se firma el compromiso de fichar a Messi por parte del FC Barcelona, toda esa historia maravillosa de un padre que creyó en su hijo y que terminó pues la historia por darle la razón. Bueno, vamos a un poquito la agenda de los equipos. ¿Qué pasa con el Madrid y con Barcelona, Carmen, durante estos días?
0: Bueno, pues el Madrid juega el día 12 con el Deportivo de La Coruña. Es un equipo recién ascendido a Primera División. Me apetece mucho ver ese partido. Yo os reconozco que también tampoco estoy viendo muchos amistosos, pero sí que es verdad que estoy viendo mucho resumen, ¿eh? Y a mí me apetece ver al Madrid en un torneo que había caído en desuso y que ahora parece que vuelve pues en sus mejores días, ¿no? Yo cuando hace muchos años, cuando me mandaban a Coruña a cubrir el Teresa Herrera, era quizá el torneo top del verano. Y bueno, a mí me parece bien que volvamos a ver al Real Madrid en España y no tengamos que ver al Real Madrid en China, en Seúl, como ha estado el Atlético de Madrid o lo que sea, ¿vale? Hoy os contaré que se han incorporado los internacionales campeones del mundo, bueno, que están todos ya, que hoy se ha incorporado Mbappé, que está Cucurella, que está Konaté y Tchouaméni, que el único que no se ha incorporado ha sido Bellingham, que pactó con el entrenador, con Mourinho, unos días más y se incorporará un pelín más tarde, pero bueno, que ya están todos, que se tienen que poner las pilas porque la temporada aquí en España empieza en nada. Y sí que os tengo que decir que del último amistoso a mí me llamó muchísimo la atención las críticas, no sé si estáis de acuerdo conmigo o tenéis otra visión, a Bernardo Silva. No me las esperaba, la verdad. Un tipo que viene a jugar el Mundial, que se acaba de incorporar, que llega a un equipo nuevo y que de pronto Mourinho dice lo que dice, pues chico, a mí me llamó muchísimo la atención. No sé si ha sido como un toque de atención para que el resto vea que esto va a ser así o qué va a pasar, no lo sé. A mí personalmente es una de las cosas que de esta pretemporada del Real Madrid, ese tirón de orejas a Bernardo Silva me ha llamado muchísimo la atención.
2: Eduardo.
18: Sí, coincido con Carmen. Al final Bernardo seguramente asuma ese rol de jugador pasador del 10 que anda buscando el Real Madrid, bueno, de 6 que busca el Real Madrid. Y empezar así con este pequeño tirón de orejas no va a ser nada fácil. Se esperan grandes cosas de él, se esperan grandes cosas de Diomandé, de todos los jugadores que se han fichado. Y el Madrid necesita sí o sí una revolución en sentido. Veremos en qué acaba todo esto, sobre todo también viendo el papel de Endrick, porque ya se ha confirmado que se queda, lo sacó nuestro compañero Marco Ruiz antes. Y nada, al final también hay que tener mucho ojo en todo lo que sea el entorno Mourinho y demás, porque al final, bueno, viene con el objetivo de ganar. Y encima, viendo todo lo que se ha gastado en este mercado, posiblemente vaya a tener menos cuerda que Xavi Alonso, por lo menos para mí, en ese aspecto.
0: Pues bueno, yo creo, Eduardo, en eso no sé si estoy de acuerdo contigo. Yo creo que sí le van a aguantar más, ¿eh? Es verdad que al final Mourinho es un entrenador que tiene mucho background en muchos equipos y Xavi Alonso venía en realidad de ser campeón de liga en Alemania, pero con muy poca experiencia, y yo creo que ahí hubo muchas veces cantos de sirena que hicieron que cambiara hacia otro lado y decidieran sustituirlo. Pero también estoy de acuerdo contigo en una cosa, que a Mourinho este año no se le va a aceptar la Copa del Rey, que o gana más títulos o sí que es verdad, a final de temporada sí que se le cambiará la cara. Eso sí lo tengo clarísimo, pero sinceramente creo que por la figura que es Mourinho, al menos o muy desastre, muy River tiene que ser, o realmente creo que le aguantarán más.
18: Sí, pero de más lado, Xavi venía sin el beneplácito de la directiva, al final llegó como de rebote, lo pedía la afición, lo pedía parte de la directiva y no Florentino especialmente, y por ahí sí que es verdad que tampoco se le dio lo que él pidió. Él pedía un lateral que tuviera más defensa, pedía otro central y entre eso y nada. Y al final y luego también...
0: Y se le apuñaló mucho, Eduardo.
18: Sí. La plantilla también.
0: Xabi Alonso lo ha pasado muy mal. Xabi Alonso ahora empieza a verbalizar ciertas cosas, pero fíjate, un jugador que ha jugado en ese equipo, que además ha jugado en la época más dura y más tal con Mourinho, y que controla perfectamente cómo es el Real Madrid, que haya pasado por lo que ha pasado. A mí realmente, fíjate que yo no era una pro Xabi Alonso y me convertí en una pro porque ha pasado mucho.
2: Ah, es un buen entrenador.
0: Absolutamente nada. Sí, sí, o sea, a mí se ha sido muy duro con Xabi Alonso, muy, muy duro. Y ya veremos, que veréis que este año en la Premier, o a lo mejor me equivoco, pero creo que las cosas le van a ir bien.
2: Estoy de acuerdo, es un gran entrenador, lo mostró en Alemania y no empezó mal con el equipo, con el Real Madrid, y luego pues las cosas empezaron a volverse raras, extrañas, como dice Carmen. De hecho, ganó este fin de semana 3-0, le ganó al Milán en amistoso el equipo de Xabi Alonso, en un amistoso el sábado pasado. Y el sábado también tuvimos partido, Eduardo, del Barcelona. Barcelona contra Nottingham Forest, que le ganó en los 90, pero luego se fueron a penales y perdió.
18: Sí, yo, como hablábamos antes, me parece un poco tontería hacer estos amistosos, ¿no? De los que un equipo gana, pero luego el resultado final lo deciden los penaltis. Y bueno, pasa lo mismo que todos. O sea, al final fue un partido más bien de cháchara, de probar cosas nuevas, de probar jugadores. Bueno, Araujo al final se despidió antes de empezar el choque. Pero son situaciones que te chocan, que si de verdad te compensa forzar a los jugadores después de vacaciones tan largas con Mundial de por medio para partidos así, en los que no te disputas nada y encima luego pierdes por una tontería con los penaltis.
2: ¿Qué ha pasado, Carmen, con el tema de Rodri?
0: Bueno, pues ha pasado lo que todos sabéis. Vamos a ver, aquí al final hay una serie de desencuentros. Es verdad que el Madrid, como os conté aquí, no tenía en su cabeza el tema de Rodri, sobre todo por el tema lesión, más que hubiera ido la otra candidatura, pero sí que estaban sopesando pues que se pudiera volver a lesionar, y eso, como había pasado con otros jugadores del Real Madrid, y eso les hacía echarse un poco para atrás. Tengo que deciros que han estado hablando con su representante durante todo el verano, absolutamente todo el verano, y al final la cosa no ha avanzado y ha sido el propio Rodri el que ha dicho que elegía al Barcelona. Pero vamos a ver, porque el Barcelona, quiero ver yo hasta qué dinero puede poner, y si el Manchester City va a decir que sí. O sea, veremos en la encrucijada que nos vamos a ver, porque el Barça sí que está soltando lastre, pero jugadores que deja cedidos, que no obtiene ningún dinero por ello, y lo que parecía que se iba a hacer en 24 horas ya se está dilapidando y calculando pues una semana. Ha surgido en las últimas horas el nombre de Zubimendi, que no sé al final qué va a pasar, porque al final el Madrid necesita a alguien, un Rodri, hay que decirlo así, pero bueno, ha sido una decisión del propio Rodri, que a lo mejor Hansi Flick le ha convencido más que lo que le convencía fichar por el Real Madrid. Vamos a ver si el Barcelona puede acometer esa operación, y vamos a ver si el Barcelona puede pagar lo que van a requerir por el jugador. Desde luego, regalado no se lo van a dar.
2: Eduardo, se ha mencionado de un último esfuerzo de parte del Barcelona por Julián Álvarez este fin de semana, ¿es cierto?
18: Sí, Julián la verdad que llegaba muy molesto, como ha publicado Mundo Deportivo, al entrenamiento, porque bueno, se ha pactado una reunión con Simeone y Simeone se dio vacaciones después de estar semana y media, dos en Corea del Sur en la pretemporada. Y bueno, veremos. A mí lo que me llega por el lado del club es que no va a ir al Barça. Si sale, que saldrá, por lo menos para mí saldrá. Será la Premier, donde el Arsenal sí que va a posar muy fuerte. El Barcelona no tiene nada que hacer en ese sentido. Y por ese lado, sí que es verdad que le están presionando a la gente, a Fernando Hidalgo, para que consiga sacar más maquinaria a la prensa y se filtren todas esas cosas, que al final, bueno, para el Atlético de Madrid pues se ríe porque tiene un 4 años de contrato por delante y una cláusula de 500 millones de euros, y se ha rebajado por ese acuerdo verbal que se llegó de que si ponían el dinero sobre la mesa, pues él se iba, y como ningún club lo ha puesto de momento, pues no se va a ir. Y es lo que está pasando ahora mismo. Se ha estado en un chicle.
0: Pero Edu, el Barcelona ha engañado a Julián Álvarez.
18: Sí, totalmente,
0: Apostaba por Julián Álvarez, le dijo que iba a jugar, que iba a dar el resto por él, y nunca ha subido esa oferta más de lo que de un límite.
2: Pero no dicen que este fin de semana fueron 140 millones, eso sería más de lo que había ofrecido, ¿no?
18: No, nadie, no hay una oferta de momento, ni verbal ni nada por el estilo.
0: Okay. No, y no solo es esto, le obligaron al jugador, y joder, lo sabéis todos vosotros, le obligaron al jugador en pleno mundial a salir y decir que quería un cambio de aires. Y eso se lo obligó el Barcelona, no se lo obligó el Atlético de Madrid. Entonces, evidentemente, el Atlético de Madrid está jugando sus cartas. Yo estoy de acuerdo con Eduardo, creo que va a salir a la Premier sí o sí, porque es el es la liga que más dinero puede pagar, pero al final el jugador no va a ir donde quería ir, pero el Barcelona, para mí, le ha dejado lo que yo llamo, perdonadme chicos, en bragas. Es que no puede ser. O sea, al final son promesas que al final no cumple. Fijaros el año pasado Williams, que pasó prácticamente lo mismo, y el que queda mal es el jugador, pero lo que no sé es cómo no aprende y cómo salió a decir que quería salir. Es que eso es muy peligroso, porque ahora los hinchas del Atlético de Madrid, lógico que no le quieran ver.
2: Muy bien. Bueno, cerramos el tema Europa, nos vamos un segundito para Estados Unidos. Fernando Petrocelli, ¿tenés algo que decir alrededor del Inter Miami?
1: Sí, algo que voy a decir y algo que les voy a preguntar. Inter perdió el sábado con Monterrey. Obviamente es un equipo que se ve debilitado con la ausencia de Messi, pero creo que no debe escudarse solamente en ello, porque juega Casemiro, porque juega De Paul, porque tiene a Berterame, porque tiene a Telasco Segovia. O sea, no es que juega Messi y 15 futbolistas universitarios. Y algo que me llamó la atención, que no comparto con la dirección de medios del equipo, que bastante trabas pone para, digamos, poder tener la voz de los protagonistas, que no habló nadie en zona mixta el sábado motivado al fallecimiento del padre de Messi. Yo no recuerdo un antecedente de un equipo de fútbol en el mundo con el fallecimiento de un familiar, de un jugador, que el equipo no dé la cara. No, creo que no tiene nada que ver, pero lo pregunto, porque quizás estoy siendo muy riguroso y estoy omitiendo algún antecedente. Por eso les quería preguntar a todos.
2: No, yo tampoco. Y me parece muy, muy lamentable que esto ocurra. Carmen.
0: Yo no lo recuerdo, pero sí recuerdo, Edu ahí me puede ayudar también. Yo sí recuerdo la Liga Española alguna vez que los equipos grandes no han dado declaraciones, pero si hay un momento, ya sea una catástrofe, ya sea un fallecimiento, siempre hay, o por parte del entrenador o por parte del capitán, unas palabras, aunque solo sea eso, sobre el hecho en cuestión. Pero sí que es verdad que aquí hay veces que en España, en zonas mixtas, no habla ninguno. De hecho, en la Liga Española, la Liga les impone una sanción si no hay jugadores que hablen en la zona mixta. Pero sí que es verdad que no recuerdo con un hecho así puntual, pero sí alguien da la cara y alguien, aunque sea una frase, lo dice.
2: Bueno, muy bien. Sí. Y Emiliano, tenemos...
1: Fer. No, rapidito, a ver, pasan cuatro de cada liga, cuatro de México, cuatro de Estados Unidos. Inter Miami se complicó severamente con la derrota ante Monterrey, juega el miércoles con León, y la verdad creo que si queda eliminado es un rotundo fracaso, porque con ese plantel, un técnico que terminó poniendo a David Ruiz, un mediocampista central, como lateral derecho, total improvisación, y el gol llega por ese costado. Me parece que, bueno, ojalá mañana tengamos respuesta de un entrenador que de lo menos que habla es de fútbol.
2: Tremendo. Emi, ¿tenemos algo pendiente en Argentina para comunicarle a la gente?
16: No, simplemente decirles lo que recién decía Fernando muy bien. Además, un plantel con el cual tenés mucho jugador argentino, ¿no? De Paul, su mejor amigo, el técnico que lo tuvo a Messi de chico. Armá una pequeña conferencia de prensa, una zona mixta, con los jugadores argentinos que se refieran al tema y las condolencias a Messi. Habla un poco también de la comunicación verbal que podría haber empleado el Miami, ¿no? El Inter Miami. Pero en Argentina no mucho más. Esperar por Boca mañana 19 horas de Argentina con Recoleta, partido que se va a jugar en cancha de Huracán. Boca jugó los últimos tres partidos, no los pudo jugar en la Bombonera por parte de un resembrado en parte de la Bombonera, lo juega en cancha de Huracán. Jugó el último fin de semana con Huracán, jugó entre semana con Estudiantes, jugó con Vélez, como decíamos, que empató, y mañana con Recoleta por Sudamericana también juega en el Tomás Adolfo Ducó, propiedad de Huracán.
2: Bueno, ahí está. Nos vamos. Gracias por estar con nosotros en Colombia, pues a la espera de que todo evolucione y todo mejore.
17: Inicialmente el viernes 14 de agosto, es decir, este viernes, se retomaría la actividad si todo avanza favorablemente.
2: Bueno, y ojalá encuentren más personas con vida en medio de esta situación durísima por la que está atravesando Colombia y que no se le desea a nadie. Nosotros estaremos acá acompañándolos, como dijimos al principio de este programa, como es como una compañía en medio de la dificultad y la angustia. Abrazo para todos, bendiciones, chao.
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